0: del Pacífico Mexicano, principalmente Jalisco, Colima, Michoacán, Guerrero, Oaxaca y parte de Chiapas. Se considera que Polo ha sido uno de los ciclones más potentes registrados en la región en las últimas décadas. Está catalogado como el segundo más intenso en la zona, solo por detrás del huracán Patricia, ocurrido en el año 2015. En unos momentos tendremos el último reporte, el reporte de las 6 de la tarde del Servicio Meteorológico Nacional. Ellos ahora están procesando los últimos datos y tendremos para que usted lo reciba la información actualizada con lo último exactamente. Guarde, por favor, paciencia unos cuantos minutos en lo que ellos en el Servicio Meteorológico terminan de codificar todos los datos. Mientras tanto, le digo que ayer ante Naciones Unidas, le reitero, el presidente de los Estados Unidos, Donald Trump, acusó a México de ser el epicentro de la violencia por el narcotráfico y exigió a la presidenta de la República recuperar el control del país.
1: México es el epicentro de la violencia de los cárteles, lamentablemente. Es inaceptable que Estados Unidos comparta una frontera de 2.000 metros con un territorio controlado por cárteles enemigos. Mi administración también busca un cambio fundamental en la situación en Cuba. Caerá.
0: Hoy, desde la mañanera del pueblo, la presidenta de la República respondió a Trump sin responder a los dichos. Dijo lo que no iba a decir.
2: Yo podría decir, es muy difícil vivir junto a un país que tiene un nivel tan alto de consumo de drogas ilícitas. O podría decir, es muy difícil vivir junto a un país que tiene tanta producción de armas. Pero no lo voy a decir. No lo voy a decir. Porque tenemos buena relación con el presidente Trump y el gobierno de los Estados Unidos. Entonces, estamos trabajando de manera coordinada y vamos avanzando.
0: Una buena relación telefónica, debo decir, porque no se ha dado un encuentro entre los dos presidentes, la presidenta de México y el presidente de Estados Unidos. Todo ha sido a través de 22 llamadas telefónicas. Es un tema, desde luego, para reflexionar. Además, la presidenta, como es lógico, defendió el trabajo que hacen las instituciones de seguridad.
2: Planteó en una parte de su plática, los cárteles en México están fuera de control. Y le contesté, es falso, porque hay Estado mexicano. Y al frente de las instituciones del Estado mexicano hay hombres y mujeres de una valentía extraordinaria y muy preparados. General Secretario Trevilla, la preparación que tienen los generales de división en nuestro país es única, porque es una visión integral.
0: El gato oculto de Efrén está francamente asombrado por todo lo que está pasando en las últimas horas. Anda rondando los tejados de Palacio Nacional por lo que se dice, pero se alarma más por lo que no se dice.
3: Yo podría decir que es muy difícil vivir en un país gobernado por Morena. Pero no lo voy a decir.
0: Es lo que dice el gato oculto de Efrén, parafraseando la frase retórica esta mañana en la conferencia del pueblo, dicha por la presidenta de la República. El pueblo mexicano necesita ser verdaderamente soberano. Esto lo afirma el embajador de los Estados Unidos en México, Ronald Johnson. Asegura que debe ser libre, tanto de interferencias externas como de la injerencia interna de cárteles y organizaciones criminales. Esto dijo Johnson.
4: The United States wants to see a Mexico that is sovereign from malicious outside interference.
5: Estados Unidos quiere ver un México soberano, libre de interferencias externas maliciosas, pero también un México soberano y libre de interferencias internas de organizaciones criminales y cárteles transnacionales que aterrorizan y controlan comunidades. Y piensen también en esto, si a México le va bien, es bueno para Estados Unidos. Es simplemente sentido común, pero eso no es una realidad para todos los gobiernos extranjeros que buscan tener acceso a nuestros mercados aquí en el hemisferio occidental.
0: Esto dijo el embajador Ronald Johnson de los Estados Unidos. Hoy también el diario The Washington Post, uno de los más influyentes ante la opinión pública estadounidense y del mundo, se refirió a México y habló del avance de los cárteles en el uso de drones, y México y EU carecen de preparación, es lo que dice el Washington Post.
6: Dice que la evolución de los drones al sur de la frontera entre Estados Unidos y México va a socavar casi con toda seguridad la guerra contra las drogas del presidente Donald Trump. Como bien lo mencionas, es un artículo publicado por The Washington Post. Según una fuente que cita el diario, familiarizada con un informe interno del gobierno estadounidense y con otras personas conocedoras del asunto, el cambio tecnológico en América Latina, impulsado por combatientes que regresan de la guerra entre Rusia y Ucrania, complica la guerra contra las drogas de Trump. Dice que las autoridades antinarcóticos, tanto de Estados Unidos como de México, carecen de preparación para afrontar los desafíos que va a plantear ese cambio.
0: Es la utilización de las nuevas tecnologías directamente manipuladas por el crimen, y frente a ello, dice, los gobiernos de México y Estados Unidos están muy atrás. Es lo que dice The Washington Post. ¿Qué está pasando en el Senado de la República? Ayer en la Cámara de Diputados, después de una larga, agria discusión, se aprobó la iniciativa de la presidenta para no permitir que un mexicano o mexicana puedan ocupar la presidencia de la República o alguna gubernatura si es que no son mexicanos con única nacionalidad. Es decir, no se va a permitir a mexicanos de doble nacionalidad gobernar el país. Esta iniciativa, aprobada por los diputados, pasa al Senado de la República, donde se está discutiendo y se adelanta, será una discusión rápida, fast track, le dicen por allá. Sara Pablo, estamos contigo, con Óscar Jiménez también, con toda la información. Adelante, Sara.
7: ¿Cómo estás, Pepe? Tal como lo dices, en Fast Track se está ya votando en estas Comisiones Unidas de Estudios Legislativos Primera y Puntos Constitucionales. Esta minuta que se recibió apenas hace 12 horas de la Cámara de Diputados, correspondiente a la doble nacionalidad. Decirte que una reunión rápida con pocos integrantes de la oposición que sí dieron el debate, pero no estuvieron presentes. Algunos de ellos ya se retiraron, y en este momento justo Pepe, se está tomando la votación. Ya fue aprobada por la Comisión de Puntos Constitucionales, 11 votos a favor, 6 en contra, y ahora el presidente de la Comisión de Estudios Legislativos Primera está pues tomando la votación. Está ya en este momento siendo aprobada por la Comisión de Estudios Legislativos por 11 votos a favor y 3 en contra. Es decir, solo 12 horas después, Pepe, de que se recibió la minuta de la Cámara de Diputados, pues ya en este momento Comisiones Unidas han aprobado esta minuta sin ningún cambio, por supuesto, esta minuta que determina que aquellos aspirantes a gubernaturas, a jefatura de gobierno o presidencia de la República deberán renunciar a una nacionalidad, a una segunda nacionalidad, en caso de tenerla. Los argumentos de Morena pues han sido básicamente que ante el riesgo de una injerencia extranjera se requieren este tipo de acciones. Fue el senador del Partido del Trabajo, Alejandro González Yáñez, quien dijo que aquellos que no están de acuerdo son sencillamente vendepatrias.
8: Es el de fondo, soberanía o traición a la patria. Amor a México o vendepatria. O el calificativo que más les guste, puede ser apátrida, vendepatrias, antipatriota, el que elijan. Pero es lo que queremos evitar en nuestro amado país que se llama México. Queremos que el amago a nuestra querida nación se está convirtiendo en amenaza.
7: Decirte, Pepe, que hubo respuesta de parte de la senadora del PRI, Claudia Anaya, quien lamentó este tipo de posturas e insistió en que en Estados Unidos hay 11 millones de migrantes de origen mexicano, y de ellos 4 millones tienen la nacionalidad estadounidense y también mexicana. Mexicana, dijo ahora, es contra ellos porque ellos no podrían participar en un proceso si no renuncian a una nacionalidad, pues que les ha costado tener con todo lo que implica migrar a Estados Unidos. Esto fue lo que señaló.
9: Qué básicos y qué limitados son los legisladores del grupo oficialista, que piensan que o estás con ellos y estás bien, y si tienes un argumento distinto, estás mal y eres un traidor a la patria. Y no están dispuestos a escuchar argumentos. Y ustedes me dicen, no, no le estoy quitando el derecho, solo le estoy pidiendo que renuncie a su otra nacionalidad, si quiere ser gobernador o gobernador, si quiere ser presidente. Pues entonces le estás quitando un derecho, le estás pidiendo que renuncie a un derecho que ya alcanzó en otro país.
7: Hubo debate de fondo, pero también de forma. El senador de Movimiento Ciudadano, Luis Donaldo Colosio, dijo pues que una vez más se demuestra que este Senado, esta Cámara Alta, se ha convertido en una oficialía de partes.
10: Esta iniciativa fue aprobada apenas el día de ayer en la noche en la Cámara de Diputados y hoy ya la tenemos dictaminada en ambas comisiones, lista prácticamente para votarse en el Pleno. Y no tiene ni siquiera un estatus de preferente normal. No pasó por el procedimiento que la Constitución establece para las iniciativas que el Ejecutivo considere urgentes y, sin embargo, se le está dando exactamente el mismo trato. Se está legislando de facto con una urgencia que formalmente no existe y nuevamente nos estamos comportando como una mera oficialía de partes para la Presidencia de la República, dejando a un lado apremiantes urgencias y el enorme rezago legislativos.
7: Pero el senador de Morena, Saúl Monreal, le respondió, dijo cuál es la urgencia desde su punto de vista.
11: Dicen senadores, no quiero por alusiones personales, no quieren ni mencionarlos, que no es de extrema urgencia. Si no le parecen de extrema urgencia a la derecha, que hace dos días, que eso sí es urgente, hace dos días gobiernos extranjeros amenazan con injerencia a nuestro territorio. Si no le parece extrema urgencia, pues entonces yo no sé qué le llamo. Por eso estas iniciativas, como muchas otras, nos obligan ante las posturas de gobiernos extranjeros a tomar medidas urgentes.
7: Pues así fue, Pepe, como se aprobó, te lo decía hace unos instantes, y miren las imágenes de Óscar Jiménez, vemos que ya de hecho se retiraron los senadores, llevaban algo de prisa, fueron en total 22 votos a favor, 9 en contra, como quedó aprobada sin cambios, por supuesto, esta minuta que recibieron apenas hoy en la madrugada de la Cámara de Diputados y que, bueno, pues ya rapidito, Pepe, se le dio trámite y estará enlistada para que en la sesión del próximo martes por la mañana se le dé primera lectura y por la tarde también en una sesión se le procese ya y se someta a votación, Pepe.
0: Ya inmediatamente. Te agradezco muchísimo, Sara Pablo. Saludos.
7: Hasta luego, Pepe. Buenas tardes.
0: Gracias. Muy buena tarde, Sara Pablo. También con Óscar Jiménez enviando esta señal informativa sobre la doble nacionalidad. Ya aprobada la prohibición de esa doble nacionalidad para aspirantes a gobernadores o presidentes o presidentas de la República. Vamos a tratar el tema, por supuesto, con nuestros analistas, pero también después de corte, acompáñenos, iremos hasta el Servicio Meteorológico Nacional, ahora sí, con los últimos datos acerca de la posición, la ubicación que tiene en estos momentos el huracán Polo.
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26: 2.400 kilómetros es una inversión total de cerca de 750 mil millones de pesos, lo que estamos invirtiendo en trenes. En el sexenio. Tiene muchas virtudes los trenes. Uno, conecta regiones, conecta ciudades. La segunda, pues se reduce, comparado el tren con un autobús o con un vehículo, disminuye las emisiones contaminantes. Y la tercera, que también es muy importante, es que cuando se construye genera una cantidad de empleos muy, muy grande.
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0: En este momento estamos enlazados con Jaime Albarrán, meteorólogo del Servicio
6: Meteorológico.
0: Servicio Meteorológico Nacional. Se le atora a uno la carreta de repente. Querido Jaime, tú tienes la última información, el reporte de las 6 de la tarde, acerca de las coordenadas y situación en torno al huracán Polo, que ya está calificado como uno de los más fuertes, los más que le han pegado, bueno, no a México, pero que se han presentado en las costas y el peligro para México, desde luego. Jaime, ¿cómo te va? Buena tarde.
27: ¿Qué tal, Pepe? Gusto saludarte. Buena tarde. Bien, pues, miren, señoras y señores, lo que tenemos aquí es justamente el centro del huracán Polo, que sigue siendo categoría 4, a pesar de que tiene ya vientos máximos de 250 kilómetros por hora. En cualquier momento brinca a categoría nuevamente 5, este sistema en esta región del Pacífico. Se localiza a 235 kilómetros al sur-suroeste de Zihuatanejo, viaja al noroeste a razón de 9 kilómetros por hora, lento, pero va retirándose ligeramente de la costa, aunque es paralelo su viaje, pero se mantiene a esta distancia, solamente a unos 235 kilómetros de Zihuatanejo, en el estado de Guerrero. Tiene vientos máximos sostenidos de 250 kilómetros por hora y rachas de hasta 310 kilómetros. Quiere decir que sigue siendo un huracán mayor, con bastante generación de nubosidad, de viento, de oleaje. Eso es importantísimo para esta zona. Y vea, quiero destacar que para esta región, nubosidad impresionante hacia lo que es Oaxaca, Guerrero, Michoacán, Colima, Jalisco. Estamos esperando las precipitaciones que pueden llegar a ser de intensas a torrenciales en Guerrero y Michoacán. en el resto de los estados mencionados, de fuerte, muy fuerte, incluso hasta intensa la precipitación. El viento sobre lo que es la gran franja costera puede alcanzar los 90 kilómetros por hora. Peligrosísima la situación. Las olas, más peligrosas todavía, de 6 a 8 metros de altura, quiere decir que hay bastante agitación, una atmósfera totalmente inestable y peligrosa para todos los habitantes que residen en la zona cercana a la costa de esos estados del Pacífico. También podemos observar la presencia de lo que es el huracán ya en este modo del radar que estamos observando, la zona más intensa, que es la región más cercana al centro, al ojo del mismo huracán, y que su giro, ve usted, provoca una invasión de nubosidad hacia los estados del sur y del centro, así como del occidente de la República Mexicana. Este es polo, Pepe, y que seguirá siendo realmente muy, muy peligroso, a pesar de que pueda viajar paralelo a la costa mexicana, pero sigue aportando bastante nubosidad y mucha inestabilidad atmosférica para nuestro país.
0: ¿No hay peligro para la región de Baja California Sur?
27: Mira, estamos observando que conforme van pasando las horas, el sistema se puede ir acercando a lo que es la península, pero seguimos observando esta trayectoria hacia el oeste-noroeste, y que va a ir tardando un poco en acercarse a la península, aunque lo va a hacer, pero lo seguiremos esperando conforme vaya pasando el tiempo, que en realidad son días los que faltan para que pueda acercarse mucho a la península de Baja California.
0: La mejor percepción que hay en este momento acerca del huracán para quienes habitan las zonas del litoral del Pacífico mexicano en los estados que ya hemos mencionado, pues lo que están percibiendo es, además del oleaje, intensa lluvia, ¿cierto?
27: Definitivamente, son las intensas lluvias que pueden llegar a ser en lo que es Michoacán y el estado de Guerrero, hasta torrenciales. Me estoy refiriendo a 250 litros por metro cuadrado, que es una cantidad exagerada de precipitación. Entonces estamos esperando que esa situación, con estos informes, los habitantes de esas zonas puedan estar completamente a salvo.
0: Muchas gracias, Jaime Albarrán. Gracias por este servicio a través del Servicio Meteorológico Nacional. Un reconocimiento y un saludo siempre para todo el equipo de trabajo del Servicio Meteorológico, que tan útil resulta en estos momentos para la sociedad que vive en esa zona.
27: Así es. Mucho gusto. Muchas gracias.
0: Gracias, Jaime Albarrán y Asensio, meteorólogo estrella en el Servicio Meteorológico Nacional. La Secretaría de Marina está ordenando el cierre de 6 puertos, Oscar.
6: Sí, Pepe, ante el avance del huracán Polo, la restricción comprende todo tipo de embarcaciones en Acapulco y Zihuatanejo, en el estado de Guerrero, en Manzanillo, Colima, también en Puerto Marqués, Guerrero, Lázaro Cárdenas, Michoacán, y Puerto Escondido, Oaxaca. En este último caso es solamente para embarcaciones menores.
0: Y desde luego el Servicio Meteorológico pues está pidiendo a la población, desde luego, atender las recomendaciones de las autoridades del Sistema Nacional de Protección Civil en cada entidad. Por ejemplo, entre las acciones recomendadas se encuentra extremar precauciones en general en las zonas de los estados mencionados, Jalisco, Colima, Michoacán, Guerrero, Oaxaca, Chiapas, debido a las condiciones de lluvia, viento y oleaje, incluyendo la navegación marítima. Las autoridades mantienen estas recomendaciones ante las condiciones asociadas con el huracán Polo, que actualmente se encuentra, le digo, en categoría 4, pero como bien señala Jaime Albarrán, por la fuerza de los vientos podría incrementar su intensidad a 5 grados, a grado 5 en la escala de Saffir-Simpson en cualquier momento. Vamos a estar pendientes, pues, de la evolución del huracán, que sigue estacionado prácticamente frente a las costas del Pacífico mexicano. Vamos con Andrea Meraz. Hay gran preocupación por lo ocurrido en el hospital de zona número 1, general de zona número 1 en Durango, por la muerte de 5 recién nacidos. Hasta el momento se ha dicho la información que 4 de ellos murieron por una bacteria. Andrea Meraz, te escuchamos. Buena tarde.
1: Muy buenas tardes. El IMSS identificó que solo 4 de 5 recién nacidos que fallecieron en el hospital Hospital General de Zona Número 1 de Durango, en específico en la unidad de cuidados intensivos neonatales, fallecieron justo por una bacteria, la cual hasta el momento no se ha precisado el nombre de la misma ni el origen del brote que pues ya dejó a estos recién nacidos fallecidos. La coordinadora de vigilancia epidemiológica del IMSS, Adriana Toriz, indicó que de todos los estudios realizados hasta el momento, la bacteria tampoco ha sido identificada en ninguna otra área del hospital, y se reitera que el espacio físico de la unidad de cuidados intensivos neonatales permanece cerrado mientras sigue la

0: horas, el IMSS de Durango, la directora de prestaciones médicas y también el secretario de salud estatal, Moisés Nájera y Alba Santos, se reunieron justo para analizar los próximos pasos en esta unidad de cuidados intensivos, Pepe.
1: Muchas gracias, André Veraz, por la información. Todavía falta averiguar por qué murió el quinto bebé, que no estaba contagiado, según dicen las autoridades del Seguro Social allá, no estaba contaminado, contagiado por la bacteria. Sin embargo, independientemente de la causa de muerte, habría que determinar la razón por la cual en un hospital, en una clínica neonatal, hay peligro de que existan bacterias o en fin, lo que puede llegar a matar a las personas, y en este caso, pues a los recién nacidos. Gracias, Andrea. Seguiremos pendiente con lo que declaren las autoridades, que han sido ciertamente reacias a descubrir ante la opinión pública la verdadera causa de la muerte, la verdadera causa de la presencia de la bacteria que mató a los cuatro recién nacidos, se dice ahora, y uno fue muerto o murió por otras causas, sí.
2: Los padres de estos bebés muertos en Durango ya preparan acciones legales ante la Fiscalía General de la República, por lo que consideran una atrocidad. Estuvieron reunidos 2 horas con autoridades del IMSS, no les han dado a conocer la muerte de los 5 bebés. Los está acompañando el Colegio de la Barra de Abogados de Durango.
1: Hagamos una pausa, regresamos con usted en un momento para tener, por supuesto, más información y comentarios sobre lo que pasó ayer contra México en voz de Donald Trump en la Asamblea General de la Organización de las Naciones Unidas, la Asamblea número 81, desde la creación del máximo organismo multilateral.
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22: Territorio Animal.
0: La cotorra del sol. Esta pequeña ave destaca por sus vibrantes tonos amarillos, naranjas y verdes.

0: ciudades. Viven en bandadas sumamente ruidosas y coordinadas, alimentándose principalmente de semillas, frutas frescas y brotes tiernos de plantas.
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3: En este momento tenemos un enlace telefónico con el periodista Jorge Fernández Menéndez. A él lo conoce usted, lo lee usted con frecuencia seguramente en el diario Excelsior en su columna Razones. Hoy precisamente publica Jorge algo que denomina esconder la cabeza en la ONU. Jorge Fernández, muchas gracias por acompañarnos. ¿Cómo te va? Muy buenas tardes. ¿Hay algún problema en la comunicación?
4: Bueno.
3: Sí.
4: Bueno.
3: Buenas tardes, Jorge, ¿me escuchas?
4: Ahora sí, Pepe, qué gusto saludarte. Muy buenas tardes.
3: Gracias, muy buenas tardes. Sabemos que estuviste en la quinta convención binacional de la American Society, donde el tema México, seguridad, cárteles de la droga, acciones de Estados Unidos, señalamientos, etcétera, pues es un tema que permeó, por lo dicho por el embajador Johnson, en fin, así se traduce. ¿Cómo viste la situación? ¿Cómo ves la situación de lo que pasó ayer en la ONU, que dejó petrificada a la delegación mexicana, que no supo qué hacer? Estaba el canciller, estaba el embajador de México y estaban otros funcionarios de nuestra delegación en Naciones Unidas.
4: Mira, hoy en American Society ese fue uno de los grandes temas. Me tocó estar precisamente en la mesa relacionada con seguridad. Y lo que ocurrió ayer, yo creo que hay que ponerlo en su justa dimensión. Como tú dices, la comitiva, los representantes mexicanos se veían un poco petrificados, y eso es parte también de una decisión que es difícil de comprender, que es que no participe la presidenta de la República en ese tipo de reuniones para exponer la posición de México. Ahí estuvieron todos los grandes líderes, están todos los grandes líderes mundiales, pero México no está participando, la presidenta no está participando en eso. Pero más allá de eso, yo creo que lo importante, lo trascendente de lo que tenemos, de lo que ocurrió ayer, es no solamente la participación de Trump en la Asamblea General, sino también la reunión de las Américas. ¿Qué es lo importante? No algo que se ha dicho muchas veces, que México es el epicentro de la violencia o de los cárteles, sino que eso se haya dicho en la ONU y que se haya presentado como un tema, ya no como un desafío binacional, sino como un desafío global. Se llamó a un combate que trascienda a México, a Estados Unidos y a otros países, para incorporarlo plenamente a un ámbito por lo menos hemisférico, y la declaración del Escudo de las Américas tiene esa intención. Son 20 países del Escudo de las Américas, donde los dos únicos países importantes que no están ahí son México y Brasil, que deciden, toman una declaración donde colocan a los cárteles, como ellos le llaman, el narcoterrorismo, lo colocan como un desafío global para combatirlo en forma unificada, tanto en términos militares, policiales, financieros como políticos.
3: En tu opinión, Jorge Fernández, ¿qué debió haber, cómo debió haber reaccionado la presidenta de la República? Porque lo que leímos esta mañana, después de escuchar la conferencia del pueblo, la mañanera del pueblo, es que, pues no lo quiero decir, pero dijo en relación con la parte del discurso de Donald Trump, que no se hace pública, porque Trump no quiere, claro, respecto a la cantidad de armas que allá se producen respecto al consumo de drogas duras en la Unión Americana. Dice que lo diga completo, pero no lo quiero decir, dice la embajadora. Da la impresión de que, dice la presidenta, da la impresión de que trae el freno de mano puesto.
4: Sí, mira, no sé si trae el freno de mano puesto, pero yo creo que son declaraciones, yo creo que son poco afortunadas. Esgrimir el tema es lo mismo que sucedió en Sinaloa hace unos días. Decir que lo que ocurrió en Sinaloa, lo que ocurre todos los días en Sinaloa, es consecuencia de la injerencia extranjera, no es verdad. Puede haber o no injerencia. Se extrajo al mayor o menor participación de Estados Unidos. No lo sabemos porque la Fiscalía General de la República tampoco lo ha investigado. Pero en estos temas es lo mismo. A ver, se puede negar que los cárteles mexicanos son las organizaciones más violentas que actúan en el crimen organizado en el continente, no es un dato duro. Se puede negar que son organizaciones que operan, según información oficial del propio gobierno mexicano, en cerca de 40 países, tampoco. Se puede negar que son organizaciones que generan y mueven miles de millones de dólares en todas estas operaciones, no, que tienen presencia en buena parte del territorio nacional, tampoco, que tienen influencia en Estados Unidos, en América Central, en Colombia, en Perú, en Ecuador, en Venezuela, tampoco. Entonces, se requiere para eso un combate global, un combate coordinado, establecido de otra forma. Me parece que las respuestas no deben ser un no a la injerencia, sino un sí a la cooperación. Y porque además es paradójico, Pepe, porque sí cooperamos en muchos otros ámbitos. Mientras se dicen muchas de estas cosas y se hacen declaraciones, hay 139 militares de élite mexicanos entrenando junto con militares, 139 militares de élite estadounidenses, perdón, entrenando junto con militares mexicanos en el rancho de Santa Gertrudis, ahí en Chihuahua. Hay una colaboración estrechísima. Ayer terminó el operativo conjunto este que se desarrolló en la zona de la Mesa de Otay en contra de los drones con un beneplácito de los dos países. Hay detenciones importantes como la que se produjo hoy de este personaje, Don Flaco. ¿Qué es lo que está faltando? Primero, una decisión de colaboración mucho más estrecha que la que se está dando. Y segundo, lo que piden en Estados Unidos y que yo creo que deberíamos pedir todos nosotros, lo pedimos todos nosotros, que es que se rompan las redes de protección política a los criminales. Ese es el punto. Y por una decisión política no se quiere avanzar en ese tramo que es fundamental para poder romper a su vez las redes de estas redes, sí de lavado de dinero, sí de tráfico de drogas, sí de tráfico de personas, sí de tráfico de armas que van de aquí hacia el norte y del norte hacia el sur. Pero mientras existan las redes de protección y las redes que eso implica también en términos de lavado de dinero, de recursos, los grupos se pueden seguir reproduciendo, replicando, aunque les incautes drogas, aunque les detengas gente, aunque tomes muchas otras medidas en operativos conjuntos como se hace cotidianamente.
3: Bueno, realmente Jorge Fernández, más allá de los dichos, las declaraciones explosivas, retóricas, como las quieras ver, más allá de todo eso, hace falta de manera urgente un encuentro cara a cara entre la presidenta de México y el presidente de Estados Unidos. No puede ser que la relación más importante para México se sostenga a partir de llamadas telefónicas, 22 llamadas telefónicas desde que asumió Donald Trump la presidencia en enero de 2025. Se ha visto con todo el mundo, menos con la presidenta de México. Creo que mucho ayudaría establecer ese encuentro, creo yo, para mitigar un poco el encono.
4: Mira, los acuerdos entre países se hacen cara a cara. Ahí puede haber, bueno, ¿quién tiene más con el señor Donald Trump que Xi Jinping? Y hoy Xi Jinping está en Washington, recibido como debe ser recibido, con honores, va a haber una cena de Estado, van a tener mañana una reunión bilateral los dos presidentes. Así se hacen las cosas. A mí me resulta incomprensible que no, después de 2 años prácticamente, después de, sí, como tú decías, 22 llamadas telefónicas, no hay un encuentro cara a cara. Ahí es donde se pueden establecer los acuerdos, porque además se necesita un acuerdo institucional. Estamos en renegociación del T-MEC, Estados Unidos está exigiendo, y yo creo que tiene lógica lo que está exigiendo en ese sentido, que los acuerdos comerciales vayan de la mano con otros acuerdos. Por ejemplo, los temas que aquí no es un tema que le demos mucha difusión, pero tendría que tenerla, los temas de colaboración y de participación con inteligencia artificial, o los temas que es uno de los grandes negocios que tiene México actualmente, las cadenas productivas en temas de inteligencia artificial, cibernéticos, los temas, por ejemplo, de seguridad. Necesitamos tener un convenio. Sería muy bueno que tuviéramos un acuerdo marco, como tenemos en el T-MEC, en el Tratado de Libre Comercio, un acuerdo marco de seguridad con Estados Unidos, incluso con Estados Unidos y Canadá, un acuerdo trilateral, a ver en qué se coopera, cómo se intercambian. ¿Por qué? Porque eso existe o deja de existir de acuerdo a cómo le guste o le deje de gustar a un mandatario mexicano o estadounidense. Tiene que haber ese tipo de acuerdos marcos en seguridad que son imprescindibles, pero eso se construye cara a cara. Es muy difícil que se puedan construir acuerdos de esas características desde lejos o con segundos funcionarios o con terceros funcionarios, cuando la verdad no es el mismo interés. Con todo respeto a Roberto Velasco, es diferente que vaya Roberto Velasco o que vaya Marcelo Ebrard a tratar otros temas que vaya la presidenta de la República y se reúna cara a cara con, en este caso, con Donald Trump. Eso es lo parte de lo que está faltando, y no es solamente con Donald Trump, ahí están los líderes mundiales, ahí se hacen las grandes reuniones paralelas, bilaterales, en ese tipo de encuentros. Entonces, me resulta incomprensible que estemos abandonando todo ese espacio internacional tan importante.
3: Muchas gracias, Jorge. Como siempre, es un placer, un gusto, un lujo poder platicar contigo y escuchar tu análisis.
4: No, el placer es mío estar contigo, con todo tu auditorio siempre. Un gran abrazo, Pepe.
3: Un gran abrazo para ti, Jorge Fernández Menéndez, periodista, escritor, analista político. Él publica su columna Razones en el periódico Excelsior todos los días de lunes a viernes. Me están informando que normalistas vandalizan el Palacio de Gobierno en Cuernavaca, Morelos. Queman colchones en la Plaza de Armas. Teresa Flores, estamos contigo al aire. Adelante.
5: Muy buenas tardes, Pepe. Así es, estudiantes de la Normal Rural General Emiliano Zapata de Amilcingo, del municipio de Temuac, arribaron a la capital morelense a protestar ante las demandas que ya desde hace varias semanas han venido realizando. Primero pedían en su pliego petitorio el cambio de todos los docentes y trabajadores administrativos y también de la directora. Han señalado que no se han cumplido con esos pliegos petitorios que se han tenido durante las mesas de diálogo con el Poder Ejecutivo, por lo que irrumpieron el Palacio de Gobierno, rompieron los vidrios, realizaron algunas pintas, quemaron también colchones, incluso en la Plaza del General Emiliano Zapata, luego de que también señalaran que se les cancelara una reunión que se tenía prevista para el día de hoy. Fue un tanto caótico para la capital morelense, Pepe, ya que se bloquearon todos los accesos a la capital por parte de militantes del Partido del Trabajo, quienes han demandado faltas de obras, incluso, y que hoy en día todavía se mantiene a esta hora el bloqueo a la altura del distribuidor vial Palmira, al sur de la capital morelense, en la autopista, en ambos carriles de circulación. Estaremos atentos en torno a lo que se registra aquí en el estado de Morelos, Pepe.
3: Muchas gracias, Teresa Flores. Gracias por la información. Buenas tardes.
5: Muy buenas tardes.
3: Nos permite, vamos a una pausa y de regreso el doctor Carlos Elizondo Mayer Serra para analizar esta encuesta del INEGI, la encuesta intercensal, así le llaman porque es a 5 años del Censo General de Población y Vivienda, en donde salen a relucir datos tan importantes como el número de mexicanos que somos y también la revelación de que la población mexicana está envejeciendo. No se vaya.
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13: La lengua de los camaleones es más larga que su propio cuerpo y se desplaza a una velocidad increíblemente alta.
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15: El secretario de Seguridad, Omar García Harfuch, dio a conocer que la Unidad de Inteligencia Financiera realizó el bloqueo de recursos y el bloqueo de cuentas de las personas relacionadas con la investigación vinculada con el presidente de Juchitán, Oaxaca, Miguel Sánchez. Durante el Congreso Mundial de Recursos Humanos 2026, Jorge Rosas, CEO de WeWow, presentó su propuesta para identificar qué es lo que frena a una organización y convertir esos obstáculos en oportunidades. La oferta contempla soluciones de aprendizaje, coaching, cultura, talento y consultoría. Autoridades de Puebla confirmaron que fue localizado sin vida Mateo Hernández, hijo del presidente de Tecmachalco, Mateo Hernández López. El adolescente había sido reportado como desaparecido desde el pasado 19 de septiembre. Agregaron que mantienen la investigación sobre los hechos. Informó Itzel Vanegas. 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
3: Bueno, este es el momento de estar aquí en presencia, en el escenario, en el estudio, quiero decir, escenario, si estoy pensando.
16: El puro teatro.
3: Del puro teatro que estamos narrando para usted, con el doctor Carlos Elizondo Ballesteros. Los de adelante corren mucho, los de atrás se quedarán. Profesor de la Escuela de Gobierno del TEC de Monterrey. Carlos, ¿cómo estás?
17: Muy bien, Pepe, qué gusto estar acá.
3: Gracias. Esta encuesta de Intercensal, porque se hace a los 5 años del Censo de Población y Vivienda del INEGI, da a conocer cifras bien interesantes. ¿Cuántos mexicanos somos? ¿Que nos estamos envejeciendo? ¿Que hay más mujeres que hombres? En fin.
17: Mira, esto ya lo sabíamos. Lo que es más sorprendente de todo, no sabemos exactamente la cantidad, pero lo que es muy interesante, muy importante, tiene muchas implicaciones, es que estamos dejando de tener hijos. Incluso un estado como Chiapas, Pepe, que es el demográficamente más atrasado, ya está debajo de la tasa de reemplazo. Es decir, están teniendo las mujeres menos hijos de los que se necesitaría para en el tiempo mantener la misma población. Si nos vamos a la Ciudad de México, es una tasa de natalidad debajo de 1. México tiene una tasa de natalidad por debajo de Estados Unidos, similar a la de Japón. Entonces, eso tiene que ver con un cambio muy profundo de las decisiones de los mexicanos, que tiene que ver, habrá que entender bien si por razones de cambio climático para las mujeres, por diferencias en expectativas de ingreso. Hay que estudiar el por qué. Está pasando en muchos lugares del mundo. Argentina y Colombia llegaron a esta situación aún antes que nosotros. Pero tiene unas implicaciones, Pepe, fiscales terroríficas.
3: Claro, y sanitarias.
17: De todos tipos.
3: De todo tipo.
17: Pero fiscal. Porque el modelo fiscal de la cuarta transformación es darle dinero a los adultos mayores y no darle a los niños. Si uno ve el presupuesto de la Federación, ¿cuánto se va a educación preescolar? Nada. ¿Cuánto se va a adultos mayores? Una cantidad grande y creciente. Con una estructura fiscal como esta, la demografía pasada ya era un problema, pero si no estamos envejeciendo a esta rapidez, no va a haber dinero que alcance. Porque además, no solo son las pensiones, Pepe, sino es que vamos a tener una población crecientemente sujeta a presiones de enfermedades crónicas que son muy caras y que no estamos preparados para ello. Eso es, digamos, yo creo que la primera gran lección. Lo segundo, que es lo positivo, si uno ve casi cualquiera de los indicadores, agua, drenaje, vivienda, educación, acceso a internet, hay una mejoría. Podría ser más rápida la mejoría, siempre es mejor que sea más rápido, pero no hay un retroceso. Es decir, México sigue, aunque lentamente, modernizándose. Y también es muy impresionante, Pepe, la importancia de los programas de gobierno. A la pregunta, hogares donde al menos un integrante de la familia recibía ingresos monetarios de programas del gobierno, en el 2020 eran el 25% de los hogares, en el 2025 el 41.4%. Este es el cemento de este gobierno: repartir dinero y que le perdonen todo lo demás. En un extremo está Guerrero, donde el 57% de los hogares reportan que por lo menos un miembro de la familia recibió transferencias sociales. En el otro extremo está Quintana Roo con el 25% y Nuevo León con el 28%. Entonces sí es muy diverso el peso relativo que esto tiene, pero hay un impulso muy importante a transferencias que se hacen a costa, Pepe, de... Donde también vemos una falta importante es en acceso a los servicios médicos. Hay un ligero avance respecto al 20, pero sigue habiendo muchos mexicanos sin cobertura o con cobertura que no usan los servicios a los que tendrían derecho.
3: Todo esto tiene también razones económicas que hay que considerar, alertas, alarmas que se encienden. ¿Por qué? Porque atender a la población envejecida es mucho más caro, lo decías hace un momento, que a la población más joven.
17: Somos más caros, Pepe, ni modo.
3: Los viejitos somos más caros. Entonces, si cada vez somos más los viejitos arriba de 60 años y cada vez son menos los jóvenes que pueden generar riqueza, ¡ah, caray! Pues el Estado mexicano se va a convertir en un Estado pensionario de un enorme rango de población. Allá en este momento, estábamos viendo el dato ayer, algo así como 11 millones de mayores de 60 años.
17: Y se van a crecer a una gran rapidez.
3: Y va a crecer a una gran rapidez. Ahora, y no está creciendo la base de juventud.
17: No, la base ya se estrechó. Todavía tenemos por unos años niveles récord de gente en el mercado de trabajo, porque los que hoy están llegando a los 18 años, pues nacieron hace 18 años, cuando todavía teníamos una pirámide, la base era más ancha que el cono. Pero en 18 años ya está llegando muy poca gente al mercado de trabajo. Ahora, estas transiciones demográficas, Pepe, en los países desarrollados tomaron mucho tiempo. Y cuando llegaron a estos niveles de natalidad, eran países mucho más ricos. Lo que estamos viendo ahora es, México no es el único, países que llegan a la vejez demográfica con carencias muy importantes.
3: ¿Europa?
17: En Europa no. Llegaron ya con estados que funcionan, con niveles de ingreso 4 o 5 veces más grandes que el mexicano. En México y en América Latina estamos llegando a un decrecimiento demográfico, un envejecimiento de la población en situación de PIB per cápita muy bajo, servicios públicos muy deficientes, y eso pues no augura un buen futuro.
3: Y costos caros para la salud, por eso es el problema más, el de la diabetes mellitus, por ejemplo, pues es mucho más un problema económico que un problema sanitario, que lo es, por supuesto, pero vamos, ¿cuánto cuesta un enfermo a cargo del Estado? Mantener un enfermo en calidad de supervivencia, porque es incurable la diabetes en ese sentido.
17: Sí, son las famosas enfermedades crónico-degenerativas, es decir, las tienes, se va degenerando tu cuerpo y puedes vivir muchos años así. Entonces los tratamientos son muy caros, sí. Y la gente además puede estar discapacitada, aunque esté en edad de trabajo, que también es un dato interesante, los niveles de discapacitados en México por rango de edad son bastante altos.
3: Gracias, Carlos. Gracias por traer estas cifras a cuento y darles una lectura apropiada ante la audiencia que está llamando la atención.
17: Muchas gracias a ti, Pepe.
3: Ya sabías que hay más solteros, ¿no?
17: Pues es el momento, Pepe.
3: Sí, es el momento. Hay más solteros y más mujeres incorporadas al aparato de trabajo. Gracias, Carlos.
17: A ti, Pepe.
3: Gracias. Buenas noches. Vamos a una pausa. Volvemos. Hay más información, claro.

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11: Lo más importante en la información, Oscar Ordín.
12: Desde luego, Pepe, el huracán Polo sigue siendo potencialmente peligroso. Esto a pesar de que se prevé que no toque tierra en las próximas horas. Es advertencia del Servicio Meteorológico Nacional. Autoridades alertan a 100 comunidades e identifican 65 puntos de riesgo por inundación en 25 municipios costeros de Guerrero, Colima, Michoacán y Jalisco ante los efectos previstos del huracán. La presidenta de la República responde con ironía a los dichos de Donald Trump sobre que México es el epicentro de la violencia por el narcotráfico.
13: Yo podría decir, es muy difícil vivir junto a un país que tiene un nivel tan alto de consumo de drogas ilícitas. O podría decir, es muy difícil vivir junto a un país que tiene tanta producción de armas. Pero no lo voy a decir. No lo voy a decir, porque tenemos buena relación con el presidente Trump y el gobierno de los Estados Unidos. Entonces, estamos trabajando de manera coordinada y vamos avanzando.
12: Para el analista político Jorge Fernández Menéndez, la respuesta de la mandataria fue poco afortunada, porque hay elementos para el reclamo.
14: Se puede negar que los cárteles mexicanos son las organizaciones más violentas que actúan en el crimen organizado en el continente, no es un dato duro. Se puede negar que son organizaciones que operan, según información oficial del propio gobierno mexicano, en cerca de 40 países, tampoco. Se puede negar que son organizaciones que generan y mueven miles de millones de dólares en todas estas operaciones. No, que tienen presencia en buena parte del territorio nacional, tampoco, que tienen influencia en Estados Unidos, en América Central, en Colombia, en Perú, en Ecuador, en Venezuela, tampoco. Entonces, se requiere para eso un combate global, un combate coordinado, establecido de otra forma. Me parece que las respuestas no deben ser un no a la injerencia, un sí a la cooperación.
12: Con 23 votos a favor y 9 en contra, comisiones del Senado avalan la reforma que establece la nacionalidad mexicana única como requisito para aspirantes a la presidencia de la República y a las gubernaturas del país. La audiencia de reclasificación de medidas cautelares de Ernesto Rufo Appel se llevará a cabo el próximo viernes a las 10 de la mañana en el altiplano, de manera privada y por videoconferencia. El juez podría dictar prisión domiciliaria. Irán llama terrorista a Estados Unidos en la Asamblea General de Naciones Unidas. El presidente iraní, Masoud Pezeshkian, afirma que su país nunca se arrodillará ante Norteamérica.
15: Ayer el presidente de Estados Unidos dijo que somos terroristas. Nosotros hemos sido víctimas del terrorismo. Vengo de un Irán en el que nuestro estimado líder supremo fue asesinado sin ningún marco legal ni motivo alguno.
12: La delegación estadounidense abandonó el lugar tras las acusaciones de Irán.
11: Gracias, Oscar. Tenemos vía telefónica un enlace justamente a Nueva York con el periodista Ariel Mutsasos. Es internacionalista, colaborador de este espacio de noticias y de Grupo Fórmula desde la Unión Americana. Ariel, es un placer, como siempre, saludarte y escucharte. ¿Cómo estás? Buenas noches.
16: Igualmente, querido Pepe, muy buenas noches. Pues hoy, el segundo día de este diálogo, como se le llama diplomáticamente, a la serie de discursos que distintos jefes de Estado y de Gobierno, hasta el momento, ya vendrán los ministros, dan ante el Pleno de la Asamblea General número 81 de Naciones Unidas. Hoy, la guerra en Ucrania, las tensiones con Irán y hasta los riesgos de la inteligencia artificial es lo que marcó esta jornada. Normalmente martes y miércoles son los días más importantes y este no ha sido la excepción. El presidente ucraniano Volodymyr Zelensky aseguró que su país va a seguir resistiendo a Rusia, pero también dijo que está dispuesto a negociar para poner fin a la guerra. Incluso dijo que estaba abierto a suspender los ataques a instalaciones energéticas, que es algo en lo que Trump ha presionado mucho. El conflicto también llegó al Consejo de Seguridad, donde la ONU alertó sobre una peligrosa nueva fase. Así dijo la ONU en su exposición ante el Consejo de Seguridad, con más ataques, más víctimas civiles y el riesgo de una escalada. Y el presidente iraní, Masoud Pezeshkian, pues respondió al duro mensaje, como ya escuchamos, de Donald Trump, y además de llamar terrorista a Estados Unidos, como se ha consignado ya, también dijo que no se va a arrodillar, aunque dejó abierta la puerta a la diplomacia. Ya por la noche, hace un rato, la presidenta interina de Venezuela, Delcy Rodríguez, prometió, esa es la nota, me parece, que habrá elecciones en su país, aunque sin fijar una fecha, y habló de una nueva etapa de diálogo y reconciliación. También agradeció a Trump su disposición a restablecer las relaciones entre Washington y Caracas.
11: Tenemos justamente el anuncio de Delcy Rodríguez, subrayando lo que tú consideras la nota. Delcy Rodríguez anuncia que habrá elecciones libres en Venezuela y lo promete ante los representantes de 193 países y 126 jefes de Estado. Escuchemos.
17: En Venezuela habrá elecciones. Y en esa dirección hemos iniciado un diálogo político con sectores de la oposición que conduzca a un proceso en igualdad de condiciones para todos. El pueblo venezolano, con su sabiduría ancestral, determinará el momento correcto y sus instituciones estarán preparadas para garantizar ese proceso inclusivo y transparente.
11: Efectivamente lo dice cuándo, pero dice que habrá. Vamos a esperar a qué eventos precipitan esta decisión para ponerle fecha de caducidad. Pero por supuesto, Ariel.
16: Mira, fuentes del Departamento de Estado o del gobierno estadounidense me han comentado que en principio se esperaba que las elecciones fueran en 2027. Pero ahora se está hablando de 2028, que coincide además con el fin del periodo, pues, que hubiera sido de Nicolás Maduro, y en donde teóricamente o digamos desde un punto de vista, pues Delcy Rodríguez está sustituyéndolo. Ahora, el Departamento de Estado también dijo hoy que el hecho de que Donald Trump se haya reunido con ella y todo esto no quiere decir que la reconozcan como la lideresa democráticamente electa de Venezuela. Para presionar un poco a la cuestión de elecciones que ya dijo ella en su discurso ante la Asamblea General. Así es que podemos empezar a pensar en 2027 o 2028. Finalmente, Pepe, la inteligencia artificial, de manera muy importante, también llegó hoy al Consejo de Seguridad, mientras en paralelo líderes mundiales participaron en una cumbre climática. Hubo varios líderes de estas empresas de inteligencia artificial, de Anthropic, de OpenAI y otras, que hablaron sobre la amenaza de la inteligencia artificial, la amenaza que Donald Trump pues está prácticamente solo en no considerar amenaza, en considerar un engaño y en haberle cambiado el nombre. Pero al final, la verdad es que pasaron cosas importantes en todos estos rubros el día de hoy.
11: Sí, correcto. Hablaron Amodei de Anthropic, Darío Amodei de Anthropic y Sam Altman de OpenAI, y dicen, aquí es lo que me llama la atención, solicitan al Consejo de Seguridad de Naciones Unidas establecer controles y salvaguardias, para gestionar el crecimiento de esa tecnología a nivel internacional.
16: Sí, lo están haciendo porque además, por el lado de Estados Unidos, pues no ven una urgencia. No se sienten escuchados ni sienten atendida la urgencia que han hecho pública de parte del presidente Donald Trump, pero inclusive aunque hubiera sido atendida, pues evidentemente se necesitan salvaguardas a nivel internacional, y con todo lo debilitada y con todo lo poco relevante que puede estar el trabajo y sobre todo la imagen, la reputación de Naciones Unidas como tal, la verdad es que sigue siendo el único foro multilateral internacional, lo suficientemente internacional, 193 países de casi 200, pues para dirimir estos asuntos, Pepe, y así es como llegó este asunto el día de hoy al Consejo de Seguridad.
11: Muchas gracias, Ariel Muchazos, gracias por la información.
16: Un privilegio siempre, un abrazo a ti y al auditorio. Buenas noches,
11: Pepe. Un abrazo, gracias. Por supuesto, es Ariel Muchazos, analista, periodista en temas internacionales. De una vez, y en el contexto de la política internacional, el presidente Trump invitó al presidente ruso Vladimir Putin a la cumbre del G20, que será en diciembre próximo en Miami, Florida. Y hoy, ante la Asamblea General de la ONU, el presidente Volodymyr Zelensky pidió poner fin a la ridícula guerra en Ucrania.
18: Rusia metió la pata. Esta guerra ridícula con Ucrania tiene que acabar. No conozco aún ni a ningún dirigente mundial que pueda decir otra cosa, a nadie que esté abiertamente a favor de esta guerra, con la excepción de un hombre.
19: No dejen que Putin se los lleve a la guerra para ocultar la vergüenza de su locura con las vidas de su pueblo. Limiten su margen de acción, limiten sus fondos, limiten su guerra. Y no sean los últimos en sumarse a aquellos que defienden la vida.
11: Esto dijo Volodymyr Zelensky, el presidente de Ucrania, en guerra, claro, con Rusia. Le repito, Donald Trump ha invitado a Vladimir Putin a reunirse con el grupo del G20 y hablar sobre cómo parar esta guerra que no es racional. Escuche usted.
20: Estados Unidos invitó al presidente de Rusia, Vladimir Putin, a la cumbre de líderes del G20 que se celebrará en Miami en diciembre. Así lo declaró el miércoles el secretario de Estado estadounidense Marco Rubio.
1: Para resolver los problemas, tienes que reunirte con las personas con las que no estás de acuerdo o con las personas con las que podrías tener algunas cuestiones. Así que hemos invitado al presidente Putin al G20. Creemos que es una oportunidad para que dialogue no solo con el presidente, sino también con otros líderes mundiales. Esperamos que acepte la invitación.
20: El jefe de la diplomacia estadounidense se reunió con su homólogo ruso Sergei Lavrov en el marco de los esfuerzos diplomáticos vinculados a la guerra de Ucrania. La reunión tuvo lugar mientras el presidente ucraniano Volodymyr Zelensky participaba en la Asamblea General de la ONU, tras mantener un encuentro este martes con su homólogo estadounidense Donald Trump.
11: Bueno, y de remate, y en otra liga, jugando en otra liga, el presidente de Argentina, Javier Milei, dice que la ONU es una organización inútil.
21: Esto es, se convirtió en una organización inútil, que solo sirve para alimentar a una casta de parásitos fatalmente arrogantes, disfrazados de burócratas bien intencionados. A lo que les recuerdo lo que decía Mises, las buenas personas no piensan en controlar la vida de sus semejantes. Quienes deberían garantizar la seguridad colectiva y los derechos humanos fracasaron en la tarea y en su lugar permitieron el caos, la violencia y el terrorismo internacional.
11: Segundo día de la Asamblea General número 81 de la Organización de las Naciones Unidas. Desde hace, son 81 años en que se ha llevado a cabo esta sesión general desde que se creó Naciones Unidas. Nos está informando el Servicio Meteorológico Nacional lo que decía hace unos minutos el propio Jaime Albarrán, el meteorólogo estrella del Servicio Meteorológico Nacional, que el huracán Polo podría incrementar su fuerza de número 4, de posición 4 a posición 5, de cuarto grado a quinto grado nuevamente por las condiciones climatológicas. Y efectivamente Conagua está diciendo que Polo se intensificó nuevamente, huracán de categoría 5 en la escala Saffir-Simpson. Se prevén lluvias torrenciales en zonas de Michoacán y Guerrero. Es lo que está diciendo el Servicio Meteorológico Nacional como información de última hora. Vuelve a ser huracán categoría 5. Nos permite una pausa y volvemos con más información.
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16: En este momento vamos a enlazarnos con Leopoldo Espejel, nuestro compañero reportero. Hoy fue un día muy difícil, violento, por decirlo menos, en el Estado de México. Fue reportada como desaparecida en el municipio de Tihuacán la joven Jocelyn Sandoval. Había desaparecido y la hallaron muerta a un costado de la autopista México-Tulancingo. Leopoldo, estamos contigo. Adelante.
17: ¿Cómo estás, Pepe? Muy buenas noches. Sí, efectivamente, se trata de Jocelyn Sandoval, estudiante de la facultad de la carrera de Derecho de 21 años de edad. Ella fue reportada como desaparecido, Pepe, el pasado martes. Sin embargo, pues lo único que se sabía es que había salido con su novio a comer desde la zona de San Juan Teotihuacán y ya no volvió. Desafortunadamente esta mañana se confirmó el hallazgo del cuerpo de Jocelyn a un costado de la autopista México-Tulancingo, esto en el municipio de Ajapuzco. Lamentablemente, Pepe, pues ella tenía una ficha de búsqueda Odisea, la cual quedó cancelada una vez que fue hallado el cuerpo. Este feminicidio, Pepe, pues está relacionado con el ocurrido el día de ayer de dos jóvenes, uno de ellos litigante, cuyos cuerpos fueron abandonados con dos tiros en la cabeza a unas calles del Palacio Municipal de Otumba. Se sabe, Pepe, que uno de estos jóvenes era novio de Jocelyn. Entonces ahora ya las investigaciones se están centrando en estos dos casos. Desafortunadamente esta ola violenta, Pepe, pues alcanzó al menos a otras 8 personas, Pepe, en los municipios de Acolman, Otumba, Tultitlán, Chalco y Jaltengo. La mayoría de estas personas fueron ejecutadas, como fue el caso de unos integrantes del Movimiento Resistencia Civil Pacífico, que fueron ejecutados, Pepe, sobre la carretera Texcoco-Lechería por sujetos que bajaban en dos motocicletas. Pepe, parte de la ola violenta registrada aquí en el Estado de México.
16: Sí, con 11 muertos, contando a esta joven que fue hallada muerta a un costado de la autopista México-Tulancingo.
17: Sí, desafortunadamente, Pepe. Aquí, bueno, pues la familia de Yoselin está exigiendo tanto a la presidenta Claudia Sheinbaum como a la gobernadora Delfina Gómez que les ayuden a esclarecer estos hechos, porque pues no sabe nada, Pepe, desconocen incluso la relación que tenía el otro joven que fue hallado junto con el novio de Yoselin y por qué retuvieron a Yoselin un día más para finalmente abandonarla sin vida en esta carretera, Pepe.
16: Muchas gracias, gracias por la información, Leopoldo. Hasta pronto.
17: Hasta pronto, Pepe.
16: Gracias. Alma González Montiel, maestra en educación física de 40 años, fue hallada muerta en Cuautinchán, Puebla, tras ser reportada como desaparecida. El cuerpo fue encontrado entre la maleza. Pablo Yrotl, corresponsal de Grupo Fórmula en Puebla, tú tienes la información.
18: Así es, Pepe, ¿qué tal? Muy buenas noches. Se llamaba, como bien lo dices, Alma González Montiel. Tenía 40 años de edad y era maestra de educación física. Daba clases en una primaria en el municipio de San Pablo del Monte, Tlaxcala. Lamentablemente fue localizada sin vida en un camino de terracería del municipio de Cuautinchán, aquí en la entidad poblana, luego de haber sido reportada como desaparecida tras ser vista por última vez en el municipio de Cuautlancingo el pasado 17 de septiembre. El hallazgo ocurrió el 21 de septiembre, pero fue hasta anoche que su familia a través de las redes sociales confirmó su identidad, aunque hasta el momento la Fiscalía General del Estado no ha informado sobre la causa de su muerte. Tampoco hay información sobre quién o quienes le habrían asesinado. No hay más datos sobre este feminicidio. Y Pepe, también lamentablemente fue localizado sin vida Mateo López, de tan solo 16 años de edad, hijo del alcalde de Tecamachalco, quien comparte el mismo nombre. Su cuerpo fue hallado en un camino de terracería en el municipio de Nicolás Bravo, en la zona de la Sierra Negra. El sitio del hallazgo se encuentra aproximadamente a 62 kilómetros de su domicilio. El joven había sido reportado como desaparecido desde el pasado sábado 19 de septiembre, después de acudir con sus compañeros a realizar una tarea de la escuela. El cadáver estaba envuelto en una cobija de color café, presentaba las manos amarradas y visibles signos de violencia. Hasta el momento, también la Fiscalía General del Estado no ha emitido ningún pronunciamiento oficial al respecto. Se desconoce el motivo del homicidio y si este guarda alguna relación con las actividades políticas de su padre. Este es el reporte, Pepe.
16: Muchas gracias, Pablo Yrotl. Gracias por la información desde Puebla.
18: Seguimos pendientes, saludos.
16: Seguimos pendientes y también le voy a informar que en el municipio de San Nicolás Tolentino, en San Luis Potosí, localizaron el cuerpo de María Isabel Trejo Padrón. Fue encontrado en una propiedad abandonada. Está Gina Salinas, la corresponsal de Grupo Fórmula, allá en San Luis Potosí. Gina, buenas tardes, te escuchamos.
19: ¿Qué tal? Con mucho gusto te saludo, Pepe. Comentarte que se trata de dos feminicidios en esta zona media de San Luis Potosí en las últimas 24 horas, Pepe. El primero en San Ciro de Acosta. Hay una mujer, fue asesinada a balazos, identificada en este caso como María de Jesús Vázquez Orduña. Ella era conocida cariñosamente en la comunidad como la señora Chuya, quien curiosamente era suegra de un joven que todavía permanece en calidad de desaparecido. Esto desde el pasado 3 de septiembre, es decir, hace 20 días le buscaba. Este ataque ocurre la mañana de este miércoles, cerca de las 10 de la mañana, en el barrio de San José. Ella sale de su domicilio y a un costado de una escuela primaria. Los reportes indican que hombres armados a bordo de una motocicleta llegaron de manera directa hacia el lugar, le dispararon y huyeron. María de Jesús había participado en estos últimos 20 días de manera muy activa en la búsqueda de Miguel Ángel Rocha Ríos, de 21 años, pareja de su hija. Insisto, desaparecido desde el pasado 3 de septiembre. Su familia había realizado movilizaciones para exigir que se intensificara esta búsqueda. En este caso, la Fiscalía mantiene abierta la investigación y entre las líneas que deberán esclarecerse, pues es justamente determinar si existe una relación entre la desaparición de este joven y el ataque contra la mujer. Hasta ahora no ha sido confirmada de manera oficial. Y en otro caso, este es otro dato que coloca pues todavía más la atención sobre la zona media potosina, porque, insisto, en 24 horas se registran estas dos muertes violentas de mujeres. Está el caso justo de María de Jesús. Ella fue localizada sin vida, de María Isabel Trejo Padrón, perdón, de 35 años, en San Nicolás Tolentino, es al que te referías al principio, y en este segundo caso sí es investigado bajo el protocolo de feminicidio. A ella la encuentran en una propiedad abandonada cerca de la carretera federal 70, a inmediaciones de la comunidad de Santa Catarina, en San Nicolás Tolentino. Y de acuerdo con las primeras informaciones que se han vertido, la víctima tenía reporte de búsqueda desde el pasado 21 de septiembre. Se perdió contacto con ella en el municipio de Río Verde, específicamente a inmediaciones de la zona que se conoce como Puente del Carmen. María Isabel fue localizada sin vida y, de acuerdo con los reportes de la fiscalía, su cuerpo presentaba signos de violencia y lesiones que podrían haber sido ocasionadas con arma blanca. Sin embargo, por supuesto, serán los estudios forenses y las pesquisas ministeriales bajo los protocolos de feminicidio los que establezcan de manera definitiva cuál fue en este caso la causa del deceso, Pepe.
16: Muchas gracias, gracias por la información. Buenas noches, Gina.
19: Buenas noches.
16: Gina Salinas, la corresponsal de Grupo Fórmula allá en San Luis Potosí. Y bueno, pues detuvieron en Oaxaca a Miguel Sánchez Altamirano, presidente municipal de Juchitán, por presuntos vínculos con el crimen organizado, concretamente con el cártel Jalisco Nueva Generación. La captura de Miguel Sánchez Altamirano, le digo, presidente municipal de Juchitán, desató bloqueos, quema de llantas, movilizaciones en las principales entradas y salidas del municipio, por parte de mototaxistas, vecinos y hasta elementos de la policía municipal. Quieren que les regresen al alcalde detenido. El alcalde participó en la gira de la presidenta de la República el pasado 11 de septiembre en la ciudad de Oaxaca. Dicen que se sacaba fotos con todo mundo y el día 15 estaba con los responsables, representantes de la Secretaría de la Defensa, de la Secretaría de Marina, tomándose las fotos. Y mire, ahora es indiciado por fuertes vínculos con el crimen organizado. Lupita Tomás, tenemos la información. Adelante. ¿Tenemos algún problema en la comunicación con Guadalupe Tomás? Estamos mejorando aquí la conexión. Lupita, ¿me escuchas? No, se cortó la comunicación, pero sí le voy a comentar que fue un operativo conjunto entre fuerzas estatales, federales y la Secretaría de Marina. Y fue detenido este presidente municipal de Juchitán de Zaragoza. Él pertenece al partido Morena, Miguel Sánchez Altamirano, alias Miguel Ketu. La captura fue confirmada por el secretario de Seguridad y Protección Ciudadana, Omar García Harfuch. Ya estamos.

0: se van a suspender todas las actividades en sus cuentas para indagar pues todo lo que tenga que ver con esta investigación que tiene pues unos objetivos en la estructura criminal del cártel de Jalisco Nueva Generación. Hubo algunas respuestas por parte de la policía municipal. Jutitán tuvo algunos bloqueos, varias horas de bloqueos en carretera, cierres de comercio, se suspendieron las clases y bueno, las fuerzas federales sí mantienen la presencia en la mayor parte del municipio. Sin embargo, esta tarde el gobernador de Oaxaca, Salomón Jara, informó que ya se reactivaron todas las actividades.
1: Hay pésima comunicación con Lupita Tomás, pero bueno, lo importante ya está dicho, la captura de quien fue, bueno, quien es el presidente municipal de Juchitán, Miguel Sánchez Altamirano, alias Miguel Ketú. Fue arrestado también junto a él. Carlos Alberto N., alias La Parca. Según autoridades federales, a ambos les investigan por presunta relación con una red criminal dedicada a la extorsión, cobro de piso, narcomenudeo, tráfico de armas, homicidio y por brindar esquemas de protección a grupos delictivos en la región del Istmo de Tehuantepec. Una pausa, volvemos enseguida.
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3: Hace un momento, en este espacio de noticias de Grupo Fórmula, comentamos a través de mi compañera Sara Pablo de cómo se dio la discusión en comisiones en el Senado de la República para aprobar la iniciativa presidencial que impide a alguien que posea dos nacionalidades aspirar a ser gobernador de algún estado o bien presidente o presidenta de la República. Se rechazó, pues, quien aspire a esos cargos de elección popular solamente pueden tener una sola nacionalidad, que es la mexicana. Ante esto, pues se nos ocurre buscar al doctor José Antonio Crespo, él es analista político, para preguntarle si esto lo considera propicio y dos, si él piensa de alguna forma que esto vaya con un mensaje para alguien en particular, que lo diga el doctor Crespo. José Antonio, buenas noches.
4: ¿Qué tal, Pepe? Buenas noches.
3: Pues, ¿cómo la ves? ¿Esto trae mensaje? ¿Va dirigido a alguien en particular, sientes tú, que tenga doble nacionalidad y aspire a gobernar?
4: Yo creo que sí, Pepe, porque no le encuentro sentido al hecho de que digan, si tienes doble nacionalidad, te vas a inclinar por tu otro país. Porque, de todas maneras, suponiendo que hubiera alguien que efectivamente se sintiera más inclinado a Estados Unidos o España, por poner algún ejemplo, el hecho de que renuncie a esa nacionalidad no le haría cambiar a la hora de estar en el cargo como gobernador o presidente sus decisiones. La relación causada es muy absurda, pero por lo cual yo sí creo que esto no es casual, que tiene una intencionalidad para frenar o impedir que algunos personajes puedan optar por esas candidaturas a gobernador o a presidente. Estoy pensando, digo, puede haber muchas personas en ese caso, pero estoy pensando en Levarón, que se ha hablado de que podría ser candidato del partido Somos México en Chihuahua, y él tiene doble nacionalidad. Bueno, pues con esto ya le ponen una zancadilla. Me imagino que para él sería difícil renunciar a su otra nacionalidad con las ventajas que eso implica, pues en una candidatura que a lo mejor no tiene muchas posibilidades de ganar, ¿verdad? Y también creo que están pensando en Ricardo Salinas Pliego, que se ha mencionado como posible candidato, falta mucho para esto, pero pues es una posibilidad. Y como él, hasta donde entiendo, también tiene doble nacionalidad, pues también lo estarían poniendo una traba para que no lance su candidatura. Me imagino, podemos suponer que el gobierno y Morena, a estos dos personajes y quizá a otros más, pues como que le tienen cierto miedo de que a lo mejor en una de esas sí puedan jalar suficiente voto y poner en aprietos a Morena. Pero te repito, Pepe, no me parece que esto sea una casualidad, ni que la razón que ellos dan para esta reforma sea válida.
3: Sí, correcto, sí, te entendemos claramente, pero mira, me quedo pensando en los migrantes mexicanos que están en los Estados Unidos sobándose el lomo, mandando su dinero, etcétera, que no son mexicanos también y que no tienen derecho también eventualmente, ¿por qué no? Se me ocurre, es posible ser gobernantes de su estado o bien algún presidente o presidenta de la República, a ellos se les cancela ese derecho, ¿no crees?
4: Por supuesto, lo que están haciendo es violar un derecho ciudadano de todos los mexicanos, que es votar y ser votados. Es decir, efectivamente cualquier ciudadano, independientemente de que tenga dos nacionalidades, que eso también está permitido en la Constitución, podrían optar por cualquier cargo. Sí se está violando ese derecho. Y además hay que agregar que muchos morenistas en este debate, no la presidenta, por lo menos no se lo he oído a ella, pero sí senadores, diputados y demás, dan por hecho de que tener dos nacionalidades es ser traidor a la patria. Están diciendo, estamos poniendo una traba a quienes son traidores a la patria. Ah, caray, tener dos nacionalidades te hace automáticamente traidor a la patria. Y en todo caso, repito, eso ya está aceptado en la Constitución desde hace años. Es una arbitrariedad lo que están haciendo.
3: ¿Era necesario legislar la doble nacionalidad en este momento?
4: Yo creo que no, por eso creo que sí tiene una intención política. De repente se sacaron de la manga esta reforma, pues es porque vienen las elecciones del 27, repito, seguramente hay más de un candidato a gobernador no morenista que tenga la doble nacionalidad, y con esto pues le están poniendo trabas.
3: Hay otros, hay por ejemplo, morenistas como Javier Corral, expanista, actual senador, exgobernador de Chihuahua, tiene doble nacionalidad, él nació en El Paso, Texas, y obtuvo la nacionalidad estadounidense por nacimiento, además de la mexicana. Está también el caso de Francisco Javier García Cabeza de Vaca, exgobernador panista de Tamaulipas, él nació en McAllen, Texas. Y los documentos oficiales han señalado que cuenta con nacionalidad mexicana y estadounidense. También se ha mencionado el caso de Ernesto Rufo Appel, exgobernador de Baja California, Paco Ignacio Taibo, de nacionalidad española, quien estuvo al frente del Fondo de Cultura Económica, Héctor Díaz Polanco, de origen dominicano, en fin. Hay varios que se mencionan que están vinculados con Morena, pero te hago caso en lo que dices de Ricardo Salinas Pliego, por ejemplo, o bien de Barón, de allá de Chihuahua.
4: Sí, Pepe, porque quienes mencionaste, muchos de ellos ya fueron gobernadores. Entonces, pues ya no tendrían esa opción. Claro, tendrían la opción de poder competir si quisieran por la presidencia. Y esta reforma los frenaría, a menos que renunciaran a su otra nacionalidad. Ahora, no veo en estos personajes, no creo que alguno de ellos esté pensando en ir por la presidencia. ¿Tendrían derecho? Sí. ¿Pareciera que están buscándolo? Creo que no. Pero en cambio, Ricardo Salinas Pliego sí está entre los posibles candidatos de oposición para la presidencia de la República.
3: Gracias, doctor Crespo. Gracias, José Antonio. Es un gusto siempre saludarte y escucharte.
4: Con mucho gusto, Pepe. Saludos.
3: Gracias al doctor José Antonio Crespo, analista político. Ni los podemos hacer ganar, pero sí los podemos hacer perder. Es lo que advierte el PT en San Lázaro. Sigue desatada la posición, la postura que tiene el Partido del Trabajo frente a su aliado Morena y su otro aliado, el Partido Verde. A partir de que ha habido la presentación o el destape de corcholatas, según con base en encuestas que nadie ha visto, que están guardadas bajo tres llaves, de repente hay candidatos que pueden tener mayor simpatía y mayor arraigo, incluso mejores números en las encuestas, y son desplazados, como fue el caso del aspirante de Morena a la candidatura del gobierno de Zacatecas. Sin embargo, alguien con menos puntos, según ha dicho el propio desplazado, pues fue postulado. Me refiero a una mujer, a una senadora, que fue esposa de uno de los Monreal, del más pequeño de los Monreal, Luis Monreal. Y dice el PT, bueno, yo esto lo veo como una irregularidad y por lo tanto no voy en alianza para este atropello, sino al contrario, voy a apoyar al que desplazó Morena, que se venga con el Partido del Trabajo y podamos postular. Entonces todo esto está generando que haya una fractura, no en la Cámara de Diputados ni en la Cámara de Senadores, en la alianza política de PT con Morena y Verde, no, sino que puede haber una ruptura grave en lo que se refiere a procesos electorales, donde gente que merece estar como aspirante legítimo a gobernador es desplazado por otro que trae algún señalamiento, alguna influencia o alguna determinación de los círculos de poder, Oscar.
5: Y esto precisamente pues lo recalcó Reginaldo Sandoval, el coordinador del PT. Dice, pues sí, como ya lo comentabas, no nos da para ganar una gubernatura, pero sí podríamos hacer que pierdan 7, 8 o hasta 12, y puso el dedo en la llaga de este tema. Como pasa aquí en la Cámara de Diputados, sin el PT, nomás no le salen las 2/3 partes a Morena.
3: Es lo que está negociando, entonces hay que llegarle al precio, ¿no? Yo creo que va por ahí la cuestión del Partido del Trabajo. Una pausa breve, volvemos con deportes. El Vasco Aguirre, ahora sí, ya es otra vez valenciano.
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13: El gobernador de Puebla, Alejandro Armenta, anunció que la entidad se consolidará como referente turístico mundial al ser sede de la edición 51 del Tianguis Turístico en marzo de 2027, el cual dejará una derrama económica superior a los 1.380 millones de pesos. El Partido Verde Ecologista destacó que el rescate de 43 perros en San Pedro Tlaquepaque, Jalisco, demuestra la urgencia de aplicar la reforma constitucional que impulsó y fue avalada en el Congreso de la Unión en noviembre de 2024 para prohibir el maltrato animal. El estado de Tlaxcala, encabezado por Lorena Cuellar, fue galardonado con la Distinción Internacional de Ciudad Americana del Deporte 2027, un reconocimiento otorgado por la Asociación de Capitales y Ciudades del Deporte, debido a sus políticas públicas para transformar el deporte en una herramienta de salud y bienestar social. Informó Itzel Vanegas. 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
3: Está aquí con usted y con nosotros en el estudio José Luis N., alias El Pintor, el que más sabe de deportes aquí en la comarca. Y con él vamos a conversar sobre el reto para Rafa Márquez, su primer reto como técnico nacional ante, nada menos que ante Colombia, un equipo fuerte, poderoso, no es para nada un equipo de segunda, sino al contrario, el que parecería de segunda podría ser el equipo mexicano, eventualmente, claro, eso lo dirán los expertos, no yo. Y por otro lado está lo del Vasco Aguirre, que ya está en Valencia y le robó a Rafa Márquez al preparador físico, se lo llevó para allá, un español de apellido Llorente. En fin, ¿cómo vas?
14: Hola Pepe, qué gusto estar contigo, con Oscar, con toda la audiencia. Pues sí, son dos temas bien interesantes. Lo de Javier Aguirre nos deja ver el buen entrenador que es, lo bien cotizado que está en España, porque no solamente es un asunto de que lo llamen para que dirija, sino para que salve y para que regrese al Valencia a los mejores planos, ¿no? Que es pelear por las copas europeas y no pelear por la permanencia, como en este momento está. El equipo del Valencia tiene una de las nóminas, quizá la número 10 de 20 equipos en España. No es el Valencia de otros tiempos que peleaba por la Liga, pero sí es un Valencia que debe estar peleando por puestos europeos. Por ello, la necesidad, porque está metido en zona baja, en zona de descenso, y tratan de sacar de el lugar en el que se encuentra al equipo naranjero. Hoy por la mañana se fue precisamente el Vasco Aguirre, habló sobre ese tema y también habló sobre el asunto de la selección mexicana, la base que le deja a Rafael Márquez. Y bueno, sí era una base, pero sin preparador físico incluido, está clarísimo. Estaba en el contrato aquí, más allá de hablar que Lorente se equivoca, me parece que la federación en el momento, porque tuvieron que ver si pasaba por un tema económico, por un tema de vida, y si su enfoque de Lorente era irse a Europa o volver a España particularmente, desde un inicio se tuvo que cambiar de rumbo. Rafael Márquez hoy trabajó en el centro de alto rendimiento, incluso ahí estuvo nuestro compañero Alberto Campos con una crónica puntual de lo que fue este primer entrenamiento. Suena raro porque escuchar a Rafa Márquez dar declaraciones de lo que va a ser el partido, pero dar indicaciones en la cancha, pues es algo que llama mucho la atención, porque es un tipo que era líder, pero que hablaba en la cancha así, desde adentro, ahora haciéndolo desde afuera, dando indicaciones al resto de sus ya dirigidos. El día de mañana van a estar viajando a Baltimore, donde, como bien lo comentaba, se enfrenta a una selección de Colombia que fue una de las principales animadoras en el Mundial, y eso creo que tiene mucho mérito, porque aunque esté en ese recambio generacional, va a ser un sinodal complicado este sábado en Baltimore, después México enfrentará a Perú, y después de ello estará enfrentando a Estados Unidos y a Chile, estos partidos que serán el inicio de la era Rafael Márquez al frente de la selección mexicana de fútbol. Sobre este tema, sobre los trabajos, hoy también se hizo oficial que César Montes no estará en el viaje por un tema muscular. Su lugar lo tomará Dagoberto Espinosa, pero va a ser hasta el próximo lunes. Es decir, viajarán 24 seleccionados a la Unión Americana para lo que serán estos partidos.
3: ¿Cuál va a ser tu pronóstico? ¿Cuál es tu pronóstico?
14: Me parece que con Colombia sí hay que... Creo que si empatamos no es malo el resultado. Creo que sí hay que ver mucho las formas. Y también hay que ver en ese sentido qué puede presentar con Perú. Me parece que es un equipo al que hay que ganarle. Pero donde se va a enfocar todo va a ser con Estados Unidos, Pepe, porque se sabe, es un partido que no puedes perder, más que sea amistoso en Glendale, Arizona, el tema de la comunidad mexicoamericana, los mexicanos que se van al otro lado, es un partido de orgullo. Y después con Chile, es una selección en formación, pero sí creo que de los cuatro partidos México tiene que ganar cuando menos dos, y no perder creo que sería clave o importante para que te deje un buen sabor de boca, ¿no?
3: Sin duda sigue siendo una sorpresa cómo va a actuar ya Rafa Márquez como estratega titular. Digo, tomando en cuenta de que él de alguna manera fue alumno de Javier el Vasco Aguirre con el equipo mexicano, viene de Barcelona con una gran formación futbolística. Vamos a ver cómo se desplaza Rafa Márquez. Es un hombre líder, sin duda, y sabrá conducir los ánimos del equipo, ¿no?
14: Sí, esto que comentas es muy cierto. Más allá de que se tenga un estilo, un sello con la selección de Javier Aguirre, que se mataba a todas las que iba, el estilo de juego futbolístico seguramente se va a ir viendo la mano de a poco con Rafael Márquez al frente. Me parece que ha aprendido de lo mejor que tiene, lo mejor del fútbol mexicano sí es Javier Aguirre, y lo mejor en cuanto a fútbol, en este caso asociación, es el Barcelona, eso está clarísimo. Así que ojalá y le vaya bien a Rafa Márquez y al Vasco Aguirre allá en Valencia, que va a tomar el rumbo llega y en esta fecha FIFA le va a servir para conocerlos.
3: Llega como bombero, ¿no? Otra vez.
14: Una vez más.
3: Ya lleva el otro equipo cuando dirigía el equipo anterior, los Osasuna.
14: Los Osasuna, Mallorca, Leganés.
3: Eran equipos que estaban en riesgo.
14: Correcto, sí. Incluso el Atlético de Madrid también en aquel momento estaba complicado y los metió a Champions. Lo regresó a competir por una liga. A los Osasuna te acordarás que lo metió a competir por la liga en su momento, más allá de que al final todo se acomodó. Con el Zaragoza quizás con el que no le fue bien, pero con el Mallorca los salvó, los metió a la final de Copa, los metió a Europa a competir también en competencias europeas, y el Leganés también es un equipo que salvó al final. Son equipos dibujados para el Vasco. El único que tenía obligación de ser campeón y fracasó es Monterrey aquí en México. Te acordarás que le hicieron una nómina importante, pero con todos los equipos donde va con la obligación de salvar, es más, con la selección, ha venido a salvar tres procesos mundialistas el Vasco Aguirre, así que me parece bueno, que sus números son buenos.
3: En el futuro le queda la posibilidad de regresar como bombero para la selección de 2030, ¿no?
14: En una de esas, si no se dan las cosas con Rafa, que ojalá y no.
3: Va a ser Mundial España, Marruecos, Portugal, ¿no?
14: Sí, y con partidos iniciales en Conmebol, te acordarás que por ahí está eso al frente. Y bueno, no sé si dé tiempo para adelantarte parte de una entrevista con Justin Turner de los Toros de Tijuana, que estuvo platicando con Betsabé Rosales hace poco que fueron campeones. Vamos a escucharlo.
3: No la tenemos lista, me está diciendo producción.
14: Pues, híjole. Mañana con mucho gusto
3: te metió el pie, te fauleó.
14: Es que le va la Cruz Azul, Charlie. Sí, se la claro. Mandamos allá la carpeta, pero.
3: Ya la tienes. Ver, fíjate, es un mago de los penales.
15: Yeah, it's incredible. I think
16: es increíble. Creo que tener la oportunidad de venir acá a jugar en la Liga Mexicana en mi primer año, llegar a una final y ganar un campeonato es algo que no esperaba. He conocido a muchos jugadores que han jugado béisbol toda su vida y nunca pudieron ganar ni un solo campeonato. No estaba seguro. Nunca antes había venido a Tijuana. Aunque crecí en el sur de California, me emocionaba la idea de por fin venir para acá.
14: Pues ahí está Justin Turner, que fue campeón con los Toros de Tijuana, que lo hizo muy bien y que está feliz y parece que va a continuar con este equipo allá en la frontera, Pepe.
3: Gracias, Pintor, gracias, José
14: Luis. Un gusto,
3: Luis.
14: Como siempre.
3: Que te vaya muy bien,
14: buenas noches. Buenas noches.
3: José Luis N., el imprescindible Pintor. Al cierre, Oscar, tenemos un minuto.
5: Al cierre, Pepe, llegó el presidente de Corea del Sur a nuestro país. Mañana estará en Palacio Nacional. La presidenta Claudia Sheinbaum confirmó que irá a China en noviembre para participar en la cumbre del Foro de Cooperación Económica Asia-Pacífico, la APEC. De regreso en nuestro país fue capturado Irving Ricardo Carvajal Liebre, el Irving, uno de los líderes de los Tanzanios, grupo delictivo dedicado a la extorsión en Iztapalapa e Iztacalco. Estados Unidos y China acordaron extender hasta enero su tregua comercial y Harvey Weinstein fue condenado a 15 años de cárcel por la repetición de juicio por agresión sexual a una ex asistente.
3: Esa es la grabación.
17: El exproductor de cine Harvey Weinstein fue condenado el miércoles a 15 años de prisión en Nueva York tras la repetición del juicio por la agresión sexual de Miriam Hayley, una ex asistente de producción a la que obligó a practicarle sexo oral en 2006. La sentencia supone un nuevo capítulo en la caída del antiguo magnate de Hollywood, cofundador de Miramax y productor de éxitos como Pulp Fiction y Shakespeare in Love. Weinstein, de 74 años, ya había sido condenado a 23 años de cárcel en 2020 por este caso, pero un tribunal de apelación anuló el juicio 4 años después por motivos procesales. En el nuevo proceso, fue declarado nuevamente culpable. Durante la audiencia celebrada en un tribunal de Nueva York, abarrotado de público y periodistas, Weinstein pidió clemencia. Sentado en una silla de ruedas por problemas de salud, aseguró que no era un hombre violento y ofreció disculpas a quienes había hecho daño. El juez Curtis Farber lo calificó de depredador sexual y afirmó que había destruido su propio legado al agredir a Haley. La fiscalía había solicitado una pena de 20 años.
3: Hasta aquí llegamos con lo importante de la información. A nombre del equipo, gracias por su atención, su confianza y todo lo demás. 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Sintonice la Fórmula Financiera, lo esperan los periodistas Mari Carmen Cortés, Pepe Yuste, Marco Antonio Mares. Y en Telefórmula toma el timón el doctor Leonardo Curcio con el apoyo de Sol Rivera. Oscar Holguín, gracias, buenas noches.
5: Muy buenas noches, Pepe Auditorio.
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28: 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Este pueblo mágico, envuelto en la neblina de los altos de Chiapas, enamora con su ambiente colonial y bohemio. Sus coloridas casonas, templos barrocos y andadores peatonales conviven con la vibrante riqueza cultural de las comunidades. Disfrutar de un café local mientras se aprecian los textiles tradicionales artesanales envuelven al viajero en una atmósfera mística e inolvidable.
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0: ¿Qué tal, amigos? Muy buenas noches. Estamos aquí transmitiendo en vivo desde la Ciudad de México. Es Fórmula Financiera. Soy Mari Carmen Cortés. Y hoy hay muchas noticias que tienen que ver con Estados Unidos. Algunas de ellas no son de veras nada agradables. Una de ellas, bueno, el tipo de cambio hoy, hay que decirlo, está en 17.49, 7.50 cerró el dólar porque está muy presionado pues por lo que está pasando en Estados Unidos. No hay un acuerdo todavía con Irán, los precios del petróleo están elevados. Y hoy el señor Trump anunció que, o sea, especuló que podría suspender totalmente las exportaciones de diésel, incluido desde luego a México, y esto sería de confirmarse un golpazo. Sin embargo, ya el secretario de Energía de Estados Unidos dijo que no, pero sí se reducen las exportaciones en 17%. Lo que pretende Donald Trump es frenar el precio del diésel en Estados Unidos, que ahí sí no hay un pacto voluntario, comillas, para mantener el precio del diésel, y entonces lo que quiere es que se frene, porque ya vienen las elecciones de medio término el 3 de noviembre, y pues quiere evitar ahí más presiones entre los ciudadanos estadounidenses. Y por el otro lado, que se creo que puede ser buena noticia, se prorroga por 2 veces más la tregua arancelaria entre China y Estados Unidos. Ya llegó a Washington Xi Jinping, el primer ministro de la China, lo recibió con bombo y platillo Donald Trump. Es más, fue hasta la mismísima base Andrews para recibirlo al pie de la bajada del avión. Ahí estaba él con Melania Trump, ahí estaban recibiendo a Xi Jinping y su esposa, algo que nunca, nunca, nunca había hecho Donald Trump y que muy pocas veces en la historia de Estados Unidos ha hecho mandatario en funciones, recibir desde la escalinata al presidente a un visitante extranjero. Entonces ese trato le está dando, estaban peleados hasta, se agarraban del chongo, yo era como, bienvenido, welcome, sit down, y I love you, y no sé cuánta cosa más, a Xi Jinping, y por lo pronto está la tregua, es importante para México, porque estamos en este impasse en las negociaciones del acuerdo bilateral, que definitivamente en septiembre ya no se hizo la cuarta ronda, esperemos que haya próximamente fecha en octubre. Pepe, y usted, muy buenas noches.
1: Hola, ¿qué tal? Mari Carmen Cortés, muy buenas noches. Bueno, tú lo comentas bien, creo que son estas las notas del día importantes. Una, el tipo de cambio sí se saltó fuerte, la verdad es que el tipo de cambio 17.53 cerró, fue una depreciación fuerte la del peso mexicano. Hace 2 semanas lo veíamos en los 16 y ahora lo vemos en 17.53, y ha pasado todo después también de que la Reserva Federal aumentó tasas de interés. Y se sabe que mañana el Banco de México muy seguramente va a mantener su tasa de interés. Entonces, esta reducción en el diferencial de tasas, pues está empezando a pesar. Ya está pesando, se nota el tipo de cambio. Yo creo que la puede soportar el Banco de México. Creo que mañana, yo creo que sí se va a mantener en 6.50. ¿Tú qué opinas? ¿Se mantiene en 6.50?
0: En 6.50. No, yo también. Así no apostamos ni el peso.
1: Ahí no apostamos ni el peso.
0: De hecho, consenso de los analistas de la encuesta de Citi, que se publicó ayer, decían que 6.5, que se mantiene en 6.50.
1: Se mantiene en 6.50. Yo creo que esto pues hoy afectó claramente también el tipo de cambio. Esto, más la depresión que están teniendo las distintas monedas frente a la fortaleza del dólar con el alza de las tasas de interés, que se hace más atractivo inversiones en dólares. Bueno, pues eso por un lado. Y por el otro, pues sí, está la crisis del diésel totalmente. Nosotros ya la veíamos venir un poco en el tema de que llevamos 2 semanas que el estímulo fiscal al precio del diésel ha sido del 100%. Es decir, el gobierno ha dejado de cobrar la totalidad de más de 7 pesos por litro, ha dejado de cobrar la totalidad del impuesto al diésel para hacer más accesible el precio del diésel. Está en 27 pesos el litro, es un precio pues semicontrolado que se mantiene con un acuerdo también ahí con los gasolineros, es lo que se quiere, pero el gran problema es que nosotros importamos pues alrededor del 40% del diésel. Entonces, si Estados Unidos, que trae problemas con un precio máximo histórico del diésel, que tiene problemas con esto, con la inflación, que tiene ya un disgusto en el consumidor, que vienen las elecciones en un mes, que Donald Trump está en su peor popularidad, su peor nivel de popularidad, pues desde luego, pues sí, se les puede antojar dejar de exportar diésel para bajar el precio, y eso nos afectaría totalmente. La presidenta Sheinbaum ha respondido que tenemos aquí refinerías, que está a Dos Bocas y las otras 6 refinerías, sin embargo, bueno, pues sabemos que esto no va a solucionar el problema, es el 40%. Realmente, por más que pongas a producir diésel en las refinerías, no vas a lograr abastecer de una semana a otra el 40%. Tendríamos que buscar otros mercados, desde luego Europa, Asia, en fin. Pero pues es un tema delicado que trae de cabeza hoy en día pues prácticamente a México. Y sí, sí notamos pues este tema de un problema de dependencia energética.
0: Y hoy los precios del petróleo bajaron ligeramente, bajaron $100. La mezcla mexicana bajó también de los $100, pero se mantienen las presiones en el mercado petrolero. Y estoy en pedir que baje el diésel. Entonces, menos mal que ya se echaron para atrás en esta pretensión de suspender totalmente las exportaciones de diésel que sí anunció Donald Trump y que ya negó el secretario de Energía, afortunadamente Wright, de Estados Unidos. Pero la realidad es que, aparte de que tenemos una fuerte dependencia, tenemos un bajísimo inventario. Nuestra, tanto que se defiende la soberanía, somos un país soberano y no vamos a permitir que nos pisoteen, pues deberíamos de tener, para ser realmente soberanos, por lo menos un mayor inventario, una mayor reserva. Y tenemos, creo que nos dura para 3 días el diésel o 4 días, y igual que la gasolina, en caso de que Estados Unidos nos cierre la llave.
1: Que esa era una buena solución, realmente era una buena solución, que seguir importando obviamente el gasolina y diésel de Estados Unidos, pero tener inventarios, tener formas de almacenar ese diésel para tener más días de protección, es lo que no hemos hecho, entre otras cuestiones que no hemos hecho. La verdad es que ahí sí, pues no todo ha sido tema de Dos Bocas, ¿eh? Obviamente Dos Bocas puede ser una pequeña parte de la solución, pero no va a ser para nada la solución Dos Bocas, sino tienen que ser otras estrategias, o de importar de otros países, o realmente de almacenar mejor, o en efecto ir poco a poco tratando de refinar un poco más, pero la verdad es que hoy dependemos de eso. Oye, bueno, por otro lado, hoy el subsecretario Luis Rosendo Gutiérrez, el subsecretario de Comercio Exterior, habló de que ya le pidieron a Estados Unidos, en efecto, pues un arancel menor para las exportaciones automotrices. La exportación automotriz hoy en día es la principal exportación manufacturera de México. México se ha volcado hacia la industria automotriz y es donde nos han puesto un arancel muy fuerte del 25%, donde la verdad es que de manera incongruente, pues otros países como Japón o Corea, con los cuales Estados Unidos no tiene acuerdo comercial, pues tiene un arancel menor. Entonces, para México, pues es totalmente injusto. Ya lo pidieron, dicen que sí, se pidió un arancel menor al 15%. Esto se pidió ya en las negociaciones que ha habido, que, por cierto, la cuarta ronda de negociación del T-MEC, pues ya, ahí luego te cuento, ¿no? Porque
0: sí, como no bien lo predije en ese... No había manera de que fuera... Creo que fue el Washington Post, no recuerdo...
1: Fue Washington Post y Político.
0: El que dijeron que la cuarta ronda de negociaciones iba a realizar del 28 y 29 de septiembre. Y yo no veía cómo, si ahorita está Xi Jinping en Washington y es la prioridad del presidente de China, evidentemente, y el 30 empieza la reunión en Milwaukee de G20, la reunión ministerial, el anfitrión es el representante comercial de Estados Unidos, Jamison Greer, y pues cómo iba, y tiene que estar en Milwaukee desde el día 29 recibiendo a los ministros del G20, entre ellos va a estar ahí Marcelo Ebrard, y que iba a negociar entre pasillos, en el cafecito, pues no había manera, sería muy complicado. Ahora, a mí lo que me preocupa es que no hay fecha para que digan, bueno, no fue en septiembre, pero va a ser el 10 de octubre, el 2 de octubre, cualquier fecha, no hay fecha. Eso no me gusta. Y luego la presidenta Sheinbaum ayer en la mañanera dijo que se había vuelto a ampliar el número de temas. Recuerden que además platicó con Donald Trump en una plática que fue político, el medio político, el que informó que habían platicado Donald Trump y la presidenta Sheinbaum, y hasta el día siguiente la mañanera dijo que sí, cierto. Y esta plática supuestamente se centró en temas comerciales. Y después dijo ayer en la mañanera que ya se había ampliado a 90 el número de temas que Estados Unidos quiere negociar. Entonces ya se había reducido, según Marcelo Ebrard, y otra vez se incrementa a 90 temas.
1: O sea, sí está raro porque se había reducido a 14 temas, ¿no?
0: Sí.
1: Entonces, que eran los temas que más preocupan a Estados Unidos y de repente se incrementaban a 90. Bueno, está extraño todo este tema. Y bueno, en todo este marasmo de información, pues Bloomberg publica que la India está muy interesado,
0: cierto,
1: en negociar un acuerdo comercial tanto con Canadá como con México. Con Canadá ya va muy avanzado, que ahí tienen unas negociaciones ya bastante adelantadas entre Nueva Delhi y Ottawa, ya en ese sentido. Y con México, bueno, pues avanzaría, que yo creo que sería bastante sano. ¿Qué ha pasado con la India? Que bueno, a veces te digan importaciones de ella que no están muy muy claras de dónde provienen, por ejemplo, era el tema de los medicamentos, sí, que los medicamentos chinos de repente te llegaban, y la verdad es que no sabía si estaban...
0: De la India.
1: Chinos, de la India, perdón, los medicamentos indios te llegaban sin saber sinceramente si tenían o no, si guardaban o no realmente todos los, los indicadores de equivalencia médica, ¿no? Que debe tener uno de esos medicamentos. Así que bueno, esperemos que sí se negocie con la India, ¿no? Para ya formalizar qué se puede y qué no se puede.
0: Yo creo que un acuerdo que en principio beneficiaría más a India que a México, pero ojo, ningún acuerdo va a sustituir a Estados Unidos, y menos, o sea, sí, qué bueno que se legalice un comercio que hoy está entrando a México y que sin de dudosa calidad, pero Estados Unidos es la puerta de atrás, o sea, Estados Unidos es con lo que más les interesa. Oye, y rápidamente, bueno, después lo comentamos, la presidenta Sheinbaum no le gustó la encuesta Intercensal, y de datos como que cada vez tenemos menos niños en México, bueno, y el desplazamiento forzoso. Que a ver qué pregunta se hizo, que por qué, ay, dudando del INEGI, de la gran seriedad que tiene el INEGI.
1: Es una encuesta muy seria que nos reflejó como sociedad, y yo sí felicito al INEGI, la verdad es que lo hizo muy bien. Lo teníamos ayer a Graciela Márquez, la presidenta del INEGI, nos contaba precisamente eso. Fueron más de 44,000 viviendas las que se visitaron. O sea, una encuesta de estas ha sido la encuesta más grande que ha hecho el INEGI en su historia. La verdad es que interesante.
0: Vamos a un corte.
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10: Hablemos de mamá a mamá y también a papá con Gina Ibarra.
11: Nuestras palabras tienen un peso enorme en la vida de nuestros hijos. Cuando los criticamos constantemente, quizá pensamos que estamos ayudándolos a mejorar. Pero muchas veces terminamos haciéndolos sentir que nunca, nunca son suficientes. Un niño que escucha todo el tiempo que se equivoca, que no puede o que lo hace mal, puede crecer con miedo, con inseguridad y con poca confianza en sí mismo. Claro que nuestros hijos necesitan límites y correcciones, pero también necesitan saber que pueden equivocarse sin dejar de sentirse amados. En lugar de señalar cada error, podemos acompañarlos, explicarles y darles la oportunidad de aprender. Nuestra casa debe ser un lugar donde encuentren seguridad, no miedo. Corrige cuando sea necesario, pero nunca olvides abrazar, escuchar y reconocer sus esfuerzos. 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

0: Regresamos aquí a Fórmula Financiera y tenemos en la línea a Juan Lozada. Él es el subdirector de análisis de mercados de Banamex. ¿Cómo estás, Juan? Muy buenas noches.
1: ¿Qué tal? Buenas noches, Mari. Un gusto estar aquí con ustedes.
0: Oye, pues cuéntanos, mañana es la Junta de Gobierno, hoy fue, pero mañana la anuncian, la decisión de la Junta, de la reunión monetaria de la Junta de Gobierno del Banco de México. Ustedes están con el consenso de que se mantendrán las tasas a pesar de lo que está pasando en los mercados.
1: Sí, así es, Mari. La verdad es que el día de mañana que viene la reunión de política monetaria de Banxico, estamos esperando que se mantenga en 6.50%, es decir, que no haya algún ajuste a la tasa de referencia. Esto se debe principalmente a que la coyuntura de México y digamos que los catalizadores o variables que influyen dentro de la política monetaria, que para Banxico es únicamente la inflación, pues esta lleva algunos meses la general del objetivo de Banxico de del 2-4%, ¿no? El último dato son con 3.3, el día de mañana estamos estimando 3.4%, entonces si hablamos puramente de política monetaria a través de la inflación, pues Banxico no tendría motivo para mover la tasa de interés. Adicional, a diferencia del mundo, en donde pues Estados Unidos y los grandes países desarrollados están creciendo o manteniendo un crecimiento estable por toda la inversión en temas de inteligencia artificial y que esto ha generado que los servicios se incrementen, pues en México el panorama es al revés, ¿no? Tenemos una dinámica de crecimiento con atonía por debajo del promedio de los últimos 20 años, a pesar de que este año vamos a crecer mejor y hemos incrementado incluso el estimado de crecimiento para este año a 1.4%, pues seguimos lejos de ese 1.9% promedio de los últimos 20 años. Entonces, con una inflación relativamente ahorita contenida dentro del objetivo de Banxico, si bien no ha alcanzado el 3 todavía, pero sí dentro del rango, y con un crecimiento económico pues relativamente con atonía, pues entonces Banxico debería de mantener la tasa de referencia en 6.50%.
2: Desde luego, eso es lo que va a pasar seguramente. Juan, te saluda José Yuste, ¿cómo estás?
1: Bien, José, ¿y tú? Qué gusto estar aquí con ustedes.
2: Igualmente, el gusto es nuestro. Oye, cuéntanos, Juan, el tema del crecimiento, ¿cómo lo ves? Este año pues está mejorando. Vaya, no es un crecimiento tampoco que estemos llegando al 5%, pero sí claramente es un crecimiento que ya empieza a mejorar, que está saliendo del menos 0.8% que teníamos, este menos 0.8% que hemos tenido durante varios años, se está saliendo de ahí, llega al 1.5%. ¿Dónde estás viendo los motores? ¿Qué estás viendo bien para este crecimiento? ¿Y cómo podríamos sostenerlo? ¿Cómo lo ves para las posibilidades de sostenerlo?
1: Sí, la verdad es que la dinámica del crecimiento económico para la segunda mitad del año y también del segundo trimestre han mejorado. Prácticamente todas las actividades durante el segundo trimestre tuvieron un desempeño positivo en términos trimestrales. Para este trimestre o la segunda mitad del 2026 también creemos que puede mantener ligeramente esta dinámica. Mañana se publica el IGAI del mes de julio, en donde esperamos que explique en 1.7%, es decir, que mantenga una buena dinámica. Apenas hace un par de días se publicó el indicador oportuno de la actividad económica, que es un proxy del IGAI, pero del mes de agosto, en donde también se observa que tanto la parte de la producción industrial como de los servicios van a tener avance. Entonces, digamos que nuestro estimado de crecimiento para este año, que mejoramos del 1.3 al 1.4%, más bien que incrementamos, pues se debe a esta mejor dinámica del segundo trimestre. Claramente hay algunos temas sobre la mesa, como la parte de la inversión, en términos generales, que siguen rezagando obviamente el crecimiento económico, pero la dinámica del segundo trimestre ha permitido que los estimados, no solamente los de nosotros, sino prácticamente los del consenso, se ubiquen ligeramente más optimistas respecto al 2026. Obviamente no alcanzando los 2%, pero sí mejora el 0.8% del año pasado.
0: Oye, y el tipo de cambio que se mantiene muy presionado, ¿qué tanto está influyendo este menor diferencial en tasas? ¿Y qué va a pasar si la Fed eleva las tasas en diciembre? Porque Kevin Warsh, el presidente de la Fed, abrió la puerta para una nueva alza y el Banco de México no las incrementa, porque el diferencial que hoy es de 2.5 sería todavía más chiquito, de 2.25.
1: Sí, así es. La verdad es que ahorita le iba a comentar cuando me preguntaste de la tasa de Banxico, porque sí, quería esperar que me lo preguntaras. Entonces sí, está influyendo ahorita mucho el desempeño del tipo de cambio con el tema del diferencial de tasas de interés con Estados Unidos, ¿no? Ahorita traemos un diferencial de 2.5 o 250 puntos base, que es el mínimo que habíamos observado prácticamente desde el 2015. En el 2015 lo tuvimos ahí por algunos días, porque inmediatamente después Banxico subió la tasa de interés. En esta ocasión se observa que va a haber un desanclaje todavía mayor. El promedio más o menos del diferencial con Estados Unidos se ubica en 450 puntos base y ahorita estamos 200 abajo. Quiere decir que el tipo de cambio pudiera mostrar mayor volatilidad de la que habíamos observado durante todo el 2026, pero no solamente por el diferencial contra la Reserva Federal, sino también el diferencial contra el Banco de Japón, que subió la semana pasada la tasa de interés a 1.25, ahora se hace menor, ¿no? Si bien es mucho más amplio que respecto a Estados Unidos, pues ha disminuido, ¿no? Se ubica en 525 puntos base contra el Banco Central Europeo en 400 puntos base, contra el Reino Unido en 275 puntos base. Y México había mantenido, o más bien el tipo de cambio, había mantenido la fortaleza durante todo el 2026 por su tasa de interés del 6.50%, que es la tasa de interés más alta o de las tasas de interés más altas de países con grado de inversión. Entonces, como tienes grado de inversión con una tasa elevada, pues muchos flujos overnight o en la noche que duermen, etcétera, más para obtener un rendimiento, pues volteaban a ver a México. Ahora, si sigue habiendo un incremento por parte de los bancos centrales, en donde al menos hoy en el mercado de futuros las expectativas para que la Reserva Federal vuelva a incrementar la tasa, pero no en diciembre, sino en octubre, pues se situaron por arriba del 60%. Esto quiere decir que si la Fed vuelve a subir la tasa, se puede ir precisamente ese diferencial a 225 y respectivamente así con otros países desarrollados con mejor calificación. Entonces, los flujos, digamos, a nivel global, en temas de tasas de interés de muy, muy, muy corto plazo, pues voltean a ver opciones un poquito más seguras con mejor tasa de interés. Y por eso hemos visto prácticamente de la semana pasada a esta que el tipo de cambio pues ha mostrado esta depreciación. Pero también en términos generales hay que ponerlo sobre la mesa, el peso sigue estando apreciado contra el dólar en más del 2% respecto a donde inició el año, que fue en 18.00 y algo, y también sigue fuerte contra divisas como el euro, contra el yen, contra la libra, incluso contra el peso chileno, ¿no? Entonces, en términos anuales, el peso sigue apreciado, pero de corto plazo sí puede tener afectaciones más volátiles por los menores diferenciales de tasas.
2: Es que fíjate que a veces este cortoplacismo en el que vivimos, obviamente por cómo están los mercados, nos hace olvidar cómo empezó el año. Empezó en 18 pesos por dólar el año. Tienes razón, Juan, ahora que lo mencionas, tienes razón. La verdad es que yo creo que el Banco de México se va a mantener en 6.50. Sin embargo, Juan, si llegara la Reserva Federal ya a elevar la tasa de interés, ahora no hasta diciembre, sino en octubre, ¿tú ves que el Banco de México pueda mantener el 6.50%? Porque el diferencial de tasas se te va a reducir mucho y ahí sí quizá puede haber una depresión del peso pues mucho más fuerte.
1: Sí, así es, mi estimado José. La verdad es que si vemos que el diferencial comienza a ser menor, Banxico, dado que su objetivo es cuidar la inflación y el tipo de cambio en niveles bajos se ayuda a controlar la inflación, pues podría tomar alguna otra decisión acerca de tener una postura más restrictiva en cuanto a subir las tasas de interés, pero no es nuestro escenario. Creemos que dada la coyuntura de que la inflación, al menos ahorita, está dentro del rango y el crecimiento económico, pues no te va a permitir, obviamente, de acuerdo a la postura monetaria, porque si tú subes la tasa de interés, pues automáticamente comienzas también a presionar y a apretar la economía. Entonces lo que no quieres es apretar más la economía, las tasas de interés hoy en día las de el mercado de México, las de los bonos CEN están elevadas, tu costo financiero se puede elevar también, entonces también tienes que cuidar esa parte fiscal. Si no lo hemos visto como en Estados Unidos, ¿no? Suben las tasas que hoy vimos a máximos de 2007, las del Treasury a 10 años, en 5.11, y te comienza a generar presiones fiscales. Entonces,
0: ese es otro de los factores, ¿no? De hoy de el mercado, el alza en los bonos. Y si nos puedes explicar por qué se da este incremento en los bonos en Estados Unidos.
1: Sí, el alza en los bonos de Estados Unidos se da también precisamente por el incremento en la probabilidad de que la Fed pueda subir tan pronto como en octubre otra vez la tasa de referencia, porque el día de ayer que habló Mr. Trump ante las Naciones Unidas, pues comentó que todavía no llegan a un acuerdo en el tema de Medio Oriente, lo cual ha mantenido los precios de los energéticos sumamente elevados, en específico los del petróleo, que entre ayer y hoy, ayer tuvieron bajadas, hoy tuvieron subidas, pero el Brent sigue por arriba de los $100 por barril. Y también mencionó que esto todavía probablemente se pueda mantener hasta que sean las elecciones. Entonces estamos hablando de 1, 2, 3 mesecitos con precios de energéticos, petróleo, etcétera, más elevados, lo cual puede tener impacto sobre la inflación. Automáticamente el mercado dice, si hay inflación, la Reserva Federal y los bancos centrales deben de subir la tasa de interés. Entonces, por eso los bonos del peso el día de hoy mostraron nuevamente alzas de forma generalizada.
2: Fíjate, interesante, ¿no? Bueno, interesante. Pues Juan Lozada, su director de análisis de mercados de Banamex. Gracias, Juan, por estar con nosotros.
1: Muchas gracias a ustedes, chicos. Buenas noches.
2: Hasta luego. Buenas noches. Vamos a un corte comercial. Regresamos.
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3: 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Adereza únicamente con limón y sal de mar. Esta opción es rápida, económica, refrescante y aporta proteínas de excelente calidad.
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7: Regresamos aquí a Fórmula Financiera y tenemos en la línea a Julio César Cervantes, el presidente de la CONSAR, la Comisión Nacional del Sistema del Ahorro para Retiro. ¿Cómo estás, Julio? Muy buenas noches.
8: Muy buenas noches, Mari Carmen, y buenas noches a tu público.
7: Oye, yo sé que vamos a hablar de la semana de las Afores, de educación financiera, pero quiero preguntarte, porque las Afores están muy susceptibles siempre que suben y bajan las tasas. Ahorita, bueno, que han bajado, pero se han sostenido en México, no ha tenido impacto, ¿verdad?, ningún negativo en los rendimientos de las CIFORES.
8: Bueno, a lo largo del año lo que hemos observado es que ha habido periodos donde, dada la diversificación de los portafolios, se ha mostrado resiliencia a periodos de volatilidad. Recordarán que tuvimos un par de meses con minusvalías y en general al mes siguiente prácticamente hemos visto que se ha recuperado en el activo neto de las CIFORES. Estamos en un monitoreo permanente, pues finalmente la situación en Medio Oriente sigue teniendo alguna repercusión, sobre todo en los mercados bursátiles, pero lo que hemos visto es que, como la inversión de las Afores se realiza a largo plazo, lo que ocurre es que, pues a pesar de que se pueden observar cambios en las valuaciones de corto plazo, finalmente se terminan recuperando. Fue el caso de lo que ocurrió en marzo y de lo que ocurrió en agosto, pero seguimos a la expectativa de que ocurra en los meses subsecuentes.
9: Claro, Julio, te saluda José Yuste, ¿cómo estás?
8: Muy bien, Pepe, buenas noches.
9: Buenas noches, qué gusto platicar contigo. Julio, oye, cuéntanos, nos preguntan seguido si es una buena inversión invertir en las Afores. Nosotros, yo creo que sí, ahí están los datos, pero cuéntanos el tema histórico, que tú lo tienes muy muy al dedillo. ¿Qué tan buena inversión es invertir en tu Afore?
8: Sí, la cuenta individual de la Afore es un producto de inversión muy noble, porque además de poder ahí invertir los recursos obligatorios que se realizan a través del Seguro Social o el ISSSTE para financiar nuestra pensión, también podemos aprovecharla como producto para ahorro voluntario. Tiene, entre otras ventajas, primero, que la comisión es muy baja. Cualquier otro producto de inversión tiene, por ejemplo, una comisión de alrededor del 2%, y en cambio la cuenta Afore tiene una comisión del 0.54%. Como ustedes saben, desde 2023 está muy económica esta comisión. También el rendimiento es muy atractivo, porque, por ejemplo, el año pasado, en 2025, observamos rendimientos pues muy competitivos, cercanos al 15%, dependiendo, desde luego, en la CIFORE en que está inscrito el trabajador. Y también esa es una ventaja de la cuenta individual. De hecho, el trabajador por default está asignado a la CIFORE generacional del año en que nació, pero en cambio, si el trabajador quiere una estrategia de inversión que sea más o menos conservadora, puede cambiar retirarse de ese Afore. Esto es algo que puede hacer el trabajador directamente en su Afore, siempre y cuando pues acuda con un asesor previsional certificado que le dé la información adecuada y que pueda realizar este cambio. Puede monitorear el desarrollo de su inversión a través de

0: la aplicación Afore Móvil, ya sea a través de los estados de cuenta o de los rendimientos que se acreditan y se pueden verificar ahí. Y desde luego también para los trabajadores que son, que trabajan por honorarios, que son trabajadores independientes, pueden hacer aportaciones voluntarias que tienen incluso beneficios fiscales. Entonces, en ese sentido, la cuenta individual es un producto muy competitivo. Yo diría que incluso más seguro que, por ejemplo, otros productos que hemos visto recientemente que pues ofrecen a veces a lo mejor tasas de corto plazo altas, pero lo que sí vemos en el SAR es que, por ejemplo, el rendimiento histórico, es decir, desde que nació el sistema, tiene un rendimiento aproximado del 10%, de 10.52 en términos nominales y reales, esto es por ahí del 5%. Pero ya si vemos los rendimientos a corto plazo, también son muy competitivos. Incluso este beneficio se puede transferir incluso hasta los hijos, porque se puede abrir una cuenta individual para niños, únicamente llevando la CURP del niño y sobre todo aquí, pues con la magia del interés compuesto, confiando en los rendimientos a largo plazo, se puede incrementar el ahorro para los trabajadores. Otro dato relevante es, por ejemplo, el plazo promedio ponderado de las inversiones de las Afores está a 11 años, entonces eso hace que esta visión de largo plazo se pueda obtener incluso en este ahorro voluntario.
1: Oye, eso me parece muy interesante. Y luego tenemos que hablar de la fe de las Afores. Pero puedes abrir como trabajador una cuenta para tu hijo y ahí dejar que crezca hasta que el hijo se jubile o lo quiera retirar o cómo. No entendí bien esta parte.
0: Sí, de hecho, tenemos un producto que se llama Afore Niños, cualquier Afore te lo puede abrir. Se abre, digamos, como una cuenta adjunta a la cuenta de la mamá o del papá y es muy fácil, es únicamente ir a la sucursal donde estamos, de la Afore donde estamos registrados y llevar la CURP del niño y con eso te ofrecen una cuenta para niños que está adjunta en la misma CIFORE y que está ganando el mismo rendimiento.
1: Muy
0: Lo
1: bien.
0: puedes dejar hasta que el niño, por ejemplo, entre a la universidad o él mismo lo puede utilizar también para su retiro.
2: Ah, lo puedo transformar, fíjate, en su cuenta de retiro. Está interesante. Oye, ahora sí, Julio César, cuéntanos de la Feria de las Afores. ¿Qué sé qué es la Feria de las Afores? ¿Cuándo sería? ¿Qué es lo que están viendo ahí?
0: Claro, sí, la Feria de las Afores y Ahorro para el Retiro es un evento que hacemos cada año, bueno, en diferentes sedes, pero en esta ocasión en la Ciudad de México, en la alcaldía Iztacalco, donde invitamos a toda la gente que tiene dudas acerca de dónde está su Afore, cómo se va a pensionar, qué derechos a la seguridad social tiene, los puede resolver en un solo lugar y sin dar tantas vueltas. Vamos a estar del jueves 8 al lunes 12 de octubre, esto es en unas pocas semanas, en la alcaldía Iztacalco, en la zona oriente de la Ciudad de México. Y en esta ocasión, la Feria de las Afores, la gente puede realizar más de 40 trámites. Trámites que de otra manera te llevarían tiempo, visitar varias oficinas, los puedes hacer en un solo lugar, porque aquí, además de estar las 10 Afores, van a estar todas las instituciones del gobierno que tienen que ver con la seguridad social. Por ejemplo, va a estar el IMSS que te puede ofrecer verificar cómo están tus semanas de cotización, las empresas en las que te han inscrito al Seguro Social para verificar que está bien tu salario, incluso corregir datos básicos. Hay gente que tiene detalles o errores en su nombre, en su CURP, y a veces eso va dificultando en el tiempo sus trámites pensionarios. Aquí lo pueden arreglar en un solo lugar y sin dar tantas vueltas porque está el RENAPO que puede ayudarte a certificar tu CURP. También va a estar el ISSSTE en el caso de los trabajadores que han servido al gobierno federal. También aquellas personas que tengan dudas acerca de su Infonavit, su Fobiste, su crédito de vivienda, aquí van a estar ambas instituciones para ofrecerles ayuda. También quien ya tenga una queja con alguna institución financiera, no solo Afores, sino bancos, va a estar la Condusef para auxiliarlos, la Profeded en caso de que tengan dudas en materia laboral. En fin, más de 40 trámites y para que la gente los pueda aprovechar es muy sencillo. Primero tienen que llevar su credencial de elector, segundo, un comprobante de domicilio que puede ser como el recibo de la luz o el teléfono con vigencia no mayor a 3 meses y si tienen a la mano su CURP y su número de seguro social. Si no lo tienen, ahí mismo se los podemos facilitar, pero sobre todo invitar a la gente que nunca ha recibido un estado de cuenta de su Afore, que sabe que trabajó, ahí les podemos localizar su cuenta. Eso es muy importante porque hay que recordar que hay un universo, son casi 17 millones de personas que tienen una cuenta. La cuenta está ganando rendimientos porque aquí en la CONSAR tenemos un procedimiento de asignación que las vamos asignando a las Afores que en el corto plazo tienen mejor rendimiento, pero siempre es mejor que la gente tome sus propias decisiones financieras, que planifique su retiro, y aquí en la feria les ofrecemos toda esa información para comparar los rendimientos de las Afores y muchas pláticas de educación financiera. Incluso la Bolsa Mexicana de Valores va a ser esta dinámica que le gusta mucho al público del simulacro del piso de remates. Lo vamos a tener nuevamente aquí en la Feria de las Afores de Iztacalco. Repito las fechas: del jueves 8 al lunes 12 de octubre, en un horario de 9 en la mañana a 6 de la tarde. Es un evento totalmente gratuito. Donde
1: ¿es una explanada o en dónde es? Dentro de la...
0: Es una explanada. Sí. Es una explanada delegacional, está muy accesible, está al ladito de Churubusco y Eje 4, prácticamente en la esquina de estos dos grandes avenidas, muy cerca del Autódromo Hermanos Rodríguez, y la gente que llega en transporte público lo puede hacer a través de la línea 2 del Metrobús en la estación del mismo nombre, Iztacalco, y también hay otros... estaciones de metro que están un poquito cerca, que son la estación del metro Iztacalco y el metro Coyuya. Está muy accesible, cerca también del Palacio de los Deportes.
2: Bueno, pues muy bien, ahí están los datos. Pues agradecerte mucho, Julio César Cervantes, presidente de la CONSAR. Estaremos atentos y platicar contigo más seguido, precisamente para esto.
0: Muchas gracias, los esperamos en la feria. Buenas noches.
2: Gracias, buenas noches. Y bueno, Mari Carmen, fíjate que Guillermo Ortiz, el exsecretario de Hacienda, exgobernador del Banco de México, le está haciendo una réplica al secretario de Hacienda, a Edgar Amador, una réplica a través de del portal que hay de la revista Nexos. Yo lo estoy viendo en Twitter, en X. Dice, me sorprende, dice Guillermo Ortiz, me sorprende que el secretario de Hacienda, Edgar Amador, haya dedicado tiempo a responder con tanto detalle un artículo de opinión. Su agenda no es precisamente ligera. Es cerrar el presupuesto de egresos, administrar un déficit fiscal que ya ronda el 4% del PIB, contener el costo financiero de una deuda creciente y evitar que las calificadoras vuelvan a poner en duda la nota crediticia del país. Dice Guillermo Ortiz, agradece la atención del secretario, aunque uno se pregunta si no habría sido mejor empleado en alguno de esos pendientes, pues el tiempo del secretario de Hacienda. Pues para el secretario de Hacienda claramente no, el secretario de Hacienda pues le dijo el tema de la pobreza, que había aumentado la pobreza cuando estaba Guillermo Ortiz como secretario de Hacienda, en las épocas en efecto que venías del error de diciembre, ahí aumentó la pobreza, decía, bueno, ese fue uno de los temas. Guillermo Ortiz, recuerde, pues también le criticó el tema del tema de salud, de que había... se había privatizado de la salud con clínicas privadas, el tema de educación, las pruebas de PISA, el tema de extorsión para negocios, en fin.
1: Vamos a un corte y regresando, a mí se me hace muy pobre la respuesta de Guillermo Ortiz. Ahorita vamos a comentar, vamos a un corte y regresamos aquí a Fórmula Financiera.
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7: Una palabra que ha sido muy vilipendiada en México es edecán, para referirse a las mujeres que ayudan en los eventos o en algunos lugares como para recibir a la gente, etc. Pero realmente no tiene que ver con mujer y realmente viene del francés y era una palabra muy elegante porque edecán viene de aide de camp, aide quiere decir, perdón mi francés, pero quiere decir ayuda de campo. Es aquella persona que ayudaba al capitán o al general dentro del campo a llevar las labores, o que recibía a las tropas ajenas. Por eso aide de camp. Y de ahí edecán, que acabó en México llamándole edecarne y modelo edecán, y tiene una connotación muy, muy negativa. Pero ahora ya saben de dónde viene.
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8: El mapa del mundo que usamos normalmente deforma el tamaño real de los continentes, haciendo que Groenlandia parezca gigantesca visualmente.
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9: La defensa mexicana Rebeca Bernal marcó sus primeros goles con la camiseta del Manchester United en apenas su tercer partido y su primera titularidad con la Red Devil. Bernal marcó doblete ante el Sheffield United dentro de la Women's League Cup. El Manchester United derrotó 10-1 a Sheffield. Justin Turner se dijo feliz de estar en México y disputar un campeonato de ensueño con los Toros de Tijuana, donde salieron campeones de la Liga Mexicana de Béisbol. El pelotero estadounidense habló con nuestra compañera Betsabe Rosales para Fórmula Deportes.
10: Es increíble. Creo que tener la oportunidad de venir acá a jugar en la Liga Mexicana en mi primer año, llegar a una final y ganar un campeonato es algo que no esperaba.
9: Informó José Luis Cuevas. 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

0: Estamos aquí a Fórmula Financiera y estamos comentando efectivamente que está bien interesante este pleito epistolar, por así decirlo, postelar, porque es a través de X, aunque Guillermo Ortiz le contesta en la revista Nexos y el secretario de Hacienda sí le contestó en X, y en la réplica del secretario de Hacienda, del ex secretario de Hacienda, Guillermo Ortiz, a Edgar Amador, y está interesante porque finalmente lo que está en el fondo es la discusión del manejo de la economía. Entonces, se refiere mucho Guillermo Ortiz al costo de los programas. Dice, el costo de los programas se acerca, de los programas sociales, se acerca al 3% del PIB, una décima parte del décimo total, el presupuesto de 2027 puede apoyarse en más deuda con un superávit primario que, aunque ligeramente mayor, sigue siendo insuficiente para frenar el endeudamiento. Y el secretario de Hacienda, Edgar Amador, había hecho una serie de cuestionamientos a Guillermo Ortiz. No podemos leerle toda la respuesta a Guillermo Ortiz, es muy larga. Yo la primera, pronto la he visto muy corta, ya vi que no, que eso es una carta. Y dice, la pregunta que el secretario de Hacienda no se hace, que yo le dejo con gusto, es ¿qué hubiera hecho él en su escritorio frente a un default inminente? Los ajustes de los años efectivamente, de 1995, una crisis que heredó Guillermo Ortiz, que no hizo Guillermo Ortiz, fueron duros porque la alternativa, la quiebra soberana, hubiera sido incomparablemente más cara y la habría pagado la misma población que hoy defiende. Ese es el meollo, Pepe, del trasfondo del FOBAPROA. Si no se hubiera aprobado el FOBAPROA, el sistema financiero hubiera quebrado, hubiera afectado a millones de mexicanos.
1: En efecto, y fíjate que, bueno, en primer lugar, Guillermo Ortiz lo que hace, dice, en ningún momento disputé la reducción de la pobreza ni el aumento del salario mínimo, son, sin ambigüedad, dice Guillermo Ortiz, logros reales y los reconozco como tal, reconoce los logros de reducción de pobreza y el tema del aumento del salario mínimo, dice, sin embargo, que bueno, pues exprese... Esto se explica por las transferencias directas de programas sociales y es donde dice que pues está siendo muy difícil reducir el superávit primario. Y en efecto, al final creo que es lo que dice Guillermo Ortiz, lo que tú dices en el tema del FOBAPROA, dice, bueno, pues si iba a acabar en default, pues obviamente a partir de ese default, pues obviamente lo que tenías que hacer era pues este tema de ajuste, un ajuste para evitar pues que este ajuste fuera todavía mucho mayor y cayera sobre la población. Y esto se lo dice pues al secretario de Hacienda Edgar Amador, quien también ha hecho ajuste, un ajuste fuerte. Edgar Amador lo ha hecho un ajuste fuerte, recordemos de cuando llegó, le dejaron un déficit el de López Obrador casi en 6% del PIB, lo han bajado prácticamente al 4%, pero pues se tiene que seguir bajando para esto. Así que interesante, ahí está la respuesta de Guillermo Ortiz.
0: No era secretario de Hacienda hasta que lo nombraron para solventar la crisis del 95, que la hizo Jaime Serrapuche, y el enfrentamiento con Pedro Aspe, que eran los secretarios de Hacienda, el saliente y el entrante, y Guillermo Ortiz, que era subsecretario, pues fue el que logró finalmente frenar la bronca del 95, a costa efectivamente del FOBAPROA. Pero si no hubiera sido por el FOBAPROA que hubiera pasado, yo creo que tiene toda la razón ahí Guillermo Ortiz. Y eso es interesante, vamos a ver ahí si le contesto o no. Dice que el día que queda se sienta a negociar y platicar con él, porque no es negociación.
1: Y dice Guillermo Ortiz, sobre la inflación, el secretario Edgar Amador tiene razón en un dato y omite el resto de la historia. Sí, la inflación cerró en el 95 en niveles cercanos al 52%, pero ese shock fue precisamente lo que llevó a construir en años siguientes un marco institucional que hoy permite a la presidenta Sheinbaum presumir una inflación más baja de 3.26%. Pues ahí está la respuesta.
0: Hoy el tipo de cambio ya no tiene una libre flotación porque fue a través de la crisis del 95.
1: Ahora, también hay que decir, Maricarmen, en esto, que el actual gobierno no ha sido derrochador.
0: No, para nada.
1: Al contrario,
0: López Obrador dejó un déficit muy alto.
1: No, el actual gobierno, el de Sheinbaum, Sheinbaum con Edgar Amador, a diferencia del de López Obrador, que fue derrochador y que dejó casi un déficit que se iba a transformar en deuda, el actual gobierno ha sido responsable y pues ha metido un ajuste fuerte, que de esto que sí dice Guillermo Ortiz. Así que bueno, pues ahí está la réplica de Guillermo Ortiz al secretario de Hacienda, Edgar Amador. Si usted la quiere leer, pues está en Nexos.
0: En Nexos y está en X, también lo puede estar ver. Pero tenemos en la línea, nos da mucho gusto, Alejandro Valenzuela, él es presidente de Banco Azteca. Alejandro, ¿cómo estás?
1: Hola, Alejandro.
2: Mari Carmen y Pepe, qué gusto saludarlos. Y pues ahora me recordaron tiempos antiguos al escucharlos.
0: Claro, tú fuiste vocero.
2: La crisis del tequila.
0: Oye, a ver,
1: tú fuiste vocero de Hacienda.
0: Pues no nos queremos ahí enjaretar en nada, pero he visto que lo acaba de publicar Guillermo Ortiz, tú los conoces perfecto, a esta réplica al secretario de Hacienda. ¿Tú qué viviste? ¿Lo viviste? Todo esto del FOBAPROA y todo, ¿qué opinas?
2: Fueron momentos muy complejos y la realidad, a ver, yo conozco muy bien a Guillermo, tuve el privilegio de trabajar con él muchos años, y lo que puedo decir es que es un economista muy competente que le tocó lidiar con una de las crisis más graves que ha tenido este país. Y si está buscando dar una opinión, me parece que como gran mexicano que es, lo que está buscando es apoyar. No se trata de criticar destructivamente, sino constructivamente de alguien que ya vivió pues, prácticamente una tragedia que le costó al país de manera brutal 94-95 y pues fueron muchos años de impasse. Y además tuvo que hacer un ajuste económico brutal. Tú decías que ahora estamos pasando del 6 al 4%. Lo que se tuvo que hacer entre diciembre del 94 y el verano del 95 fue una cosa bestial. La contracción económica y eso que el INEGI ajustó las estadísticas, estuvo cerca del 8 o 9% del Producto Interno Bruto. Lo que ustedes comentaban del FOBAPROA, pues fue una barbaridad. Y bueno, pues digo, puede ser muy criticable en algunos temas, pero si no se hubiera colapsado la economía, ¿no? El sistema de pagos y toda la credibilidad iba de por medio. Tuvimos que irle a pedir a los norteamericanos que quisieran una operación de rescate de la economía mexicana. Y la realidad fueron momentos de enorme angustia, pues justamente por excesos y malos manejos del pasado. Y yo creo que lo más importante es aprender las lecciones de lo que no debemos hacer y lo que debemos cuidar. Y me parece que es el mensaje de Ortiz hacia el secretario de Hacienda.
1: A ver, y recordar, estamos platicando con Alejandro Valenzuela, tú estuviste presente ahí, eras parte del equipo de Hacienda, de presidente Guillermo Ortiz en aquel entonces, fuiste hasta incluso vocero de todo este tema que requeríamos todos platicar con alguien que nos estuviera diciendo qué estaba pasando en esos momentos. Fue un ajuste brutal, se liberó el tipo de cambio, el FOBAPROA no fue el mejor mecanismo, pero es el que había para evitar un colapso financiero, porque el sistema de pagos iba a colapsar y iba a ser todavía peor. Cuéntanos un poco cómo viviste todo esto, Alejandro.
2: Pues muy intenso, ¿no? O sea, la realidad es algo que para mí hoy en día lo que debemos simplemente es aprender de los errores que se cometieron en el pasado, de lo que hicimos mal, porque obviamente hay muchos temas que son criticables, y de ese aprendizaje, bueno, pues decir qué podemos hacer mejor. Entonces, yo conociendo bien a Guillermo, lo que pienso es que lo que está buscando pues, es aportar y simplemente decir aguas con estos temas, porque yo ya los viví. Y qué bueno que entre secretarios, exsecretarios y secretario de Hacienda, pues tengan una comunicación constructiva, porque digamos, el amor a México está ahí de por medio. O sea, no es que, oye, yo quiero más o yo lo veo menos. No, y que va a haber debate, pues qué bueno que haya debate. O sea, justamente es lo que mejora las cosas. Si simplemente todos nos quedamos callados y dejamos las cosas pasar, pues al final del día la acabamos pagando todos, ¿no? Entonces, no debemos estar tan defensivos y lo que debemos buscar es cómo cada uno de nosotros aportamos para tener un mejor país.
0: Sí, claro, pero como tú bien dices, Alejandro, era otra época, ahí se protegía al 100% los apoyos a los ahorradores. No haberlo hecho hubiera sido, como dice hoy Guillermo Ortiz, hubiera sido quebrar el sistema financiero y el costo hubiera sido mil veces más grande a la deuda que hoy tanto se queja la presidenta del FOBAPROA, que sí está, ahí está la deuda. Pero bueno, y te agradecemos tus reflexiones, Alejandro, porque estuviste ahí.
2: Al contrario.
0: Ahora cuéntanos, interesante lo que ustedes están haciendo en Banco Azteca para fomentar una mayor cultura financiera entre los niños, que creo que es muy importante, los niños y los chavos. Cuéntanos.
2: Pues mira, hablando justamente de ser propositivos, la realidad es de que uno de los temas que queda pendiente es la educación financiera en nuestro país. Entonces, se ha buscado la inclusión, se ha buscado dar más acceso a las mexicanas y los mexicanos para que tengan servicios financieros, pero tú no les puedes dar capacidades si no tienen las herramientas para entender lo que es el ahorro, lo que es el crédito, lo que es hacer un presupuesto, lo que puede ser la banca digital y también todos los temas que van conjuntamente con los fraudes y el conocimiento de la ciberseguridad. Entonces, lo que estamos buscando es a los niños de quinto, sexto y primero de secundaria darles 5 módulos. Módulos que están en 40 clases y alrededor de 200 recursos, que tienen que ver primero pues, con el descubrimiento del mundo del dinero. Esto es, ¿qué es el dinero? ¿Para qué sirve? Y luego, bueno, en su vida, pues obviamente hagas lo que hagas, Mari Carmen y Pepe, no me dejarán mentir, pues todos tenemos que manejar la lana. De alguna forma tenemos que aprender a manejar la lana. Y no importa si eres arquitecto, no importa si eres un bolero, no importa si lo que estés haciendo, vas a tener que manejar los recursos financieros. Entonces, el inicio de la vida financiera, si es, oigan, pues, ¿cómo va a iniciar su vida financiera? ¿No? Luego, bueno, pues, ¿cómo protejo mi dinero? Me costó mucho trabajo obtenerlo, ¿cómo lo voy a cuidar? Y luego, bueno, pues ¿cómo lo puedo hacer crecer? O sea, si yo manejo ese dinero emprendiendo, ahorrando, ¿qué instrumentos tengo? ¿Cómo me protejo contra la inflación? O sea, todos estos temas que ustedes manejan.
1: Oye, qué buena iniciativa, años. Alejandro. Cuéntanos, si un papá te está escuchando y quiere ver dónde su hijo puede aprender esto que va a ser Banco Azteca, ¿dónde lo puede tomar estos módulos?
2: Que entren al portal, no se necesita ser cliente del banco, lo que se necesita es justamente que aprovechemos para darles más herramientas a nuestros hijos, a los jóvenes que van a justamente ayudarnos a armar un mejor México en el futuro. Y esto pensamos que es una herramienta fundamental, que además, o sea, si debemos tener discusiones, el sistema educativo mexicano no le está dando las herramientas justamente que les permita a los chamacos estar listos para lo que viene hacia adelante, ¿no? Y particularmente ahora con inteligencia artificial y todos los desafíos que vamos a vivir, entre más conozcan todos estos términos de la manera más sencilla y más escueta, pues les va a dar capacidades para salir adelante.
0: Más bien, toda esta nueva ley de pagos digitales para usar cada vez menos efectivo. Hay una serie de leyes que está manejando que pues a los chavos les conviene mucho y a sus papás también. Oye, Alejandro, un gustazo. Alejandro Venezuela, presidente de Banco Azteca. Alejandro, muchísimas gracias.
1: Te aprovechamos en la prehistoria cuando eras adolescente.
2: Oye, Kimosabi, sí éramos adolescentes.
0: Bueno, yo ya no
2: un
0: tanto.
2: Un abrazo a los dos.
1: Un abrazo.
2: Y siempre serás una chamacona.
0: Gracias. Doble beso, Alejandro.
1: Gracias.
0: Vamos a un corte.
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11: Nueva York, Estados Unidos. Nueva York es el epicentro cosmopolita por excelencia y la capital cultural del mundo moderno. Conocida como la Gran Manzana, esta metrópolis congrega a millones de habitantes de todos los rincones del planeta, quienes hablan más de 800 idiomas en sus 5 vibrantes distritos. Caminar por sus calles es realizar un viaje global ininterrumpido. Desde los imponentes rascacielos de Manhattan y las deslumbrantes luces de Times Square, hasta la riqueza comunitaria de sus barrios históricos como Chinatown y Little Italy. Nueva York dicta las tendencias globales en finanzas, arte, moda y gastronomía, gracias a una energía inigualable que nunca duerme. Es un crisol de culturas, donde la diversidad no solo coexiste, sino que define la identidad misma de una ciudad que constantemente se reinventa y da la bienvenida al futuro.
4: Territorio Animal.
3: El perezoso de tres dedos. Este mamífero arborícola es famoso por su extrema lentitud al desplazarse por las ramas altas. Su pasividad le permite pasar completamente desapercibido ante peligrosos depredadores como el jaguar.
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0: Hola, ¿qué tal, amigos? Muy buenas noches. Les damos la bienvenida al auditorio de Telefórmula que se incorpora a partir de este momento con nosotros en Fórmula Financiera. Soy Mari Carmen Cortés y estamos transmitiendo en vivo desde la Ciudad de México. Desde luego hay muchos temas internacionales, Trump, el diésel, si nos los van a cortar o no, va a dejar de exportar, la reunión con Xi Jinping, que ya se amplía por 2 meses más la tregua a la salaria, pero ay, hoy estamos generando información aquí. Y bueno, la Guillermo Ortiz, el ex secretario de Hacienda, le contesta a Edgar Amador en una carta, ya en una réplica al secretario de Hacienda en la revista Nexos, en la que van analizando punto por punto. Dice que desde luego reconoce que Guillermo Ortiz que se ha reducido la inflación, pero un tema básico, perdón, la pobreza, era un tema básico. Es por un lado el tema de la inflación, que le cuestiona a Edgar Amador que la inflación fue del 52% cuando era secretario de Hacienda, pero lo que le recuerda a Guillermo Ortiz es que estuvo en 52% la inflación en medio de una severa crisis, y defiende el FOBAPROA, porque efectivamente está la crisis financiera del 94, finales del 94, principios del 95, fue la más severa que ha tenido México en la historia reciente del país, sí es cierto. Y lo que Guillermo Ortiz dice es, si no hubiera sido por esto, por el FOBAPROA, por el rescate, hubiera quebrado el sistema financiero, cierto, y se hubiera afectado a millones y millones de mexicanos a los que hoy dice defender o defiende la 4T, totalmente cierto. O sea, sí se cometieron errores, platicamos con Alejandro Valenzuela, que habíamos hablando para más por una serie muy interesante que está haciendo de educación financiera, pero él estuvo también ahí en medio del meollo del asunto, era vocero de la Secretaría de Hacienda, y nos decía eso, que reconoce que sí se hicieron, que se cometieron errores, pero que al mismo tiempo que es momento de reflexionar sobre lo que pasó en esta época, porque está satanizando al FOBAPROA nuevamente. No, estos malditos nos dejaron una deuda, sí, pero una deuda, y además las condiciones que sentaron para que hoy se lograra la estabilidad económica, que afortunadamente mantuvo, bueno, Zedillo dejó la economía con estabilidad, y la mantuvo Fox, la mantuvo Calderón, la mantuvo Peña Nieto, la mantuvo López Obrador, no fue ni responsable solo al final con este déficit del 6%, y la está manteniendo Sheinbaum con Edgar Amador. O sea, hay finanzas públicas sanas, y eso hay que agradecerle y reconocerle al actual secretario de Hacienda. O sea, sí, en algo tienen en común. Se me hace, Pepe, y usted, buenas noches. Una discusión muy enriquecedora para todos los analistas económicos sobre la economía en 1995 con la crisis financiera que dio origen al FOBAPROA y lo que está sucediendo hoy día.
1: Y Mari Carmen, ¿cómo estás? Buenas noches de nuevo. Mira, a ver, yo celebro que el secretario de Hacienda actual, Edgar Amador, la verdad es que haya entrado a este debate. ¿Sí? Qué bueno que un secretario de Hacienda, lo veamos muy vivo, entra a este debate y decir, oye, a mí no me gustó lo que dijo el anterior secretario de Hacienda y aquí están mis datos. Y esto hace que incluso hoy, pues el propio Guillermo Ortiz, que hace una réplica a través de Nexos, hay que decirlo, lo escribe a través de Nexos, en Nexos hace una réplica donde el propio Guillermo Ortiz sí reconoce que se ha bajado la pobreza, que ha reducido la pobreza, porque se redujo fuertemente la pobreza en estos años, y que se ha aumentado bien el salario mínimo. Eso es lo que reconoce Guillermo Ortiz. Sin embargo, bueno, pues en efecto, la pregunta que hay de fondo entre los secretarios de Hacienda, y esto pues lo entiende Edgar Amador, que le ha costado mucho trabajo hacer un ajuste donde el déficit que les dejó López Obrador fue brutal, de casi 6% del PIB, ya lo han bajado al 4%, casi al 4.1%, lo van a bajar a finales de 2026, ha sido un ajuste muy fuerte. Esto ha sido, o sea, ahí sí ha sido responsable la Secretaría de Hacienda a cargo de Edgar Amador, haciendo este ajuste, la presidenta Sheinbaum ha sido responsable en esto, y es donde ahí Guillermo Ortiz dice, bueno, la pregunta que el secretario Edgar Amador no se hace, pero que yo le dejo con gusto, ¿qué hubiera hecho él, Edgar Amador, en su escritorio frente a un default inminente, pues de esos años, de 1996-1997? Los ajustes de esos años fueron duros porque la alternativa a la quiebra soberana hubiera sido incomparablemente más cara y la habría pagado la misma población. Es lo que dicen, o sea, lo que está diciendo Guillermo Ortiz, y en efecto lo que está haciendo Edgar Amador en ese sentido, es que los dos han hecho ajustes. No puedes dejar de lado...
0: No, de la misma magnitud, pero
1: sí. Hacer ajustes, exactamente, no, pero hay ajustes. Y bueno, pues ahí está el debate. Obviamente Guillermo Ortiz ya mete temas ahí sobre la inflación, que en efecto él dice que la inflación sí llegó al 52% en el 95, pero eso permitió construir en los años siguientes el marco institucional, desde luego el del Banco Central Autónomo, ya muy bien, mucho mejor, que ha permitido, dice, a la presidenta Sheinbaum presumir una inflación de 3.26%. Así que, bueno, interesante, ahí está. Qué bueno que sea este debate entre los secretarios de Hacienda.
0: La autonomía del Banco de México se hizo con Carlos Salinas de Gortari, fue el que logró el cambio de la autonomía justo precisamente antes de terminar su sexenio, pero el tipo de cambio flotaba libremente, en teoría, pero tenía una banda de flotación, no era una flotación, era una flotación sucia. Y cuando se vino la mega, los errores de diciembre, la mega inflación, la mega crisis, y teníamos además los créditos hipotecarios, la gente que se vio ahogada en sus créditos hipotecarios porque la tasa era variable. Y de buenas a primeras la inflación sí se elevó del 8% al 52%. Y la gente que tenía un crédito hipotecario ya no lo podía pagar. Ya no podía pagarlo porque no estaba en una tasa fija. El que ahora cualquier persona pueda tener una tasa, comprarse una tasa, una casa, un edificio, un departamento o una computadora a meses sin intereses o a créditos de hasta 20 años, se logró gracias a la estabilidad que se ha mantenido. Pero que dejó Ernesto Zedillo.
1: Fíjate que el problema que tú tenías en tasa de interés variable, que estaban casi todos los créditos hipotecarios, sobre todo los créditos hipotecarios, es que se fueron a 150% de tasa de interés.
0: Es una locura.
1: O sea, hoy en día están al 10% más o menos las hipotecas, los créditos hipotecarios.
0: De aquel entonces
1: a tasa fija. De aquel entonces se fueron a 150, 160, 170%, fueran impagables. Ese fue el gran tema donde vino pues todas las reestructuras bancarias que hubo en aquel entonces.
0: Sí, claro.
1: Y obviamente la cartera vencida, que nadie podía pagar. Y fue la cartera
0: del quebranto de bancos.
1: Que se como bola de nieve en los bancos.
0: Sí, habrán cometido, como decía Alejandro Valenzuela, muchos errores, pero también se evitó el quebranto del sistema financiero y se dejó un país estable, que no fue nada fácil. Sí, fue una. Recordemos las fotos de Guillermo Ortiz sudando como loco, que todo el mundo se decía, ay, mira cómo suda. Pues,
1: cuando iba a la Cámara de Diputados,
0: sí. Sí, era una presión impresionante la que tuvo como secretario de Hacienda, y tampoco es fácil para el gran Maduro reducir el déficit público. Ese es su mayor reto, que heredó de López Obrador el 6%, que se prometió bajar al 4.1% y no lo pudo el primer año. Y para este año, en los precriterios, para el 2027, en los precriterios, había él puesto una meta de 3.5%. Y yo creo que en una forma razonable dijo, no puedo. Entonces ya la subió a 3.9 para 2027, que es más creíble.
1: A ver, ¿y por qué? A mí sí me gustan esas metas que ha propuesto para 2027. Porque tú le dices, son más creíbles, pero sí, sobre todo te permiten crecer. Y ya empezamos a ver que empieza a haber un poco más de crecimiento. Porque si vas a estar con ajuste todo el tiempo, pues no ibas a poder crecer. Ahora, ¿cuál es el pecado original? Y no lo hizo esta administración, pero se hizo desde el sexenio pasado de López Obrador. El pecado original, no hubo una reforma fiscal.
0: Ni habrá.
1: Sí. Como dijo don Teofilito, ese es el pecado. Y bueno, pues ahí están buscando dónde sacan ingresos y cómo pueden crecer pues con este ajuste que tienen tan fuerte.
0: Sí, no, y además, bueno, ya regresando hoy el tipo de cambio, 17.50 el dólar. ¿Por qué? Porque hay varios factores que están influyendo. El alza en las tasas de interés en Estados Unidos ya disminuyó el diferencial de tasas, y de acuerdo con todos los analistas que hemos platicado esta semana, sí está influyendo. Los elevados precios del petróleo, porque todavía no hay un acuerdo, no hay un acuerdo en el Medio Oriente, la posibilidad de que se regule el crecimiento de la inteligencia artificial, lo que implicaría un freno a inversiones multimillonarias en Estados Unidos, son algunos de los factores que están influyendo. El que Donald Trump haya dicho que México es el epicentro del narcotráfico, aunque luego haya apachado a la presidenta Sheinbaum, bueno, virtualmente, pero todo esto sí está afectando en el tipo de cambio, que hoy se reflejó en 17.50. Y luego además dijo, había el rumor de que nos Trump a detener las exportaciones de diésel, lo que nos hubiera dado en la puditita torre, y afortunadamente esto ya no va a ser así. Aunque sí disminuye,
1: pues,
0: las
1: exportaciones. Mira, sigue estando, obviamente, la espada de Damocles, sí. Sigue siendo un problema el tema del diésel, sigue generando mucha incertidumbre, hay crisis en el diésel. Nosotros en México llevamos 2 semanas de que el gobierno mexicano ha tenido que absorber el 100% del impuesto del diésel para que no aumente su precio, pero en Estados Unidos, que están en máximos históricos, pues sí, esta semana le propusieron los legisladores a Trump, y Trump dijo, lo voy a pensar, que dejara de exportar. ¿Nosotros cuánto importamos de Estados Unidos? El 40% del diésel. O sea, si deja de exportar a Estados Unidos, ¿cómo vamos a sustituir nosotros el 40% del diésel? Es muy complicado, dice la presidenta Sheinbaum. Bueno, podemos refinar, pero para darnos el 40% de abastecimiento que no tenemos, se antoja muy complicado. Hay una crisis del tema del diésel y, bueno, desde luego esto pues trae el dolor de cabeza y sí te hace reflexionar en ¿por qué no almacenamos más diésel que tú lo comentabas? ¿Por qué no tendríamos unos almacenes mayores para soportar esas crisis? Pero vamos a un corto comercial. Regresamos aquí a Fórmula Financiera.
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3: Temec. Sheinbaum tiene la llave para cerrar un acuerdo con Trump. Considera exnegociador.
2: Eluniversal.com.mx.
3: Juez escucha argumentos sobre veto de Trump a medios. Deja pendiente decisión sobre su acceso a la Casa Blanca.
2: Milenio.com.
3: Buscan que transferencias bancarias no consuman datos móviles.
2: Elfinanciero.com.mx.
3: Sin nosotros no hay vuelos. Pilotos de Aeroméxico rechazan aumento salarial de 3.2%.
2: Excelsior.com.mx.
3: OpenAI y Anthropic exponen ante la ONU los riesgos de la inteligencia artificial.
2: Eleconomista.com.mx.
3: Bolsa mexicana retoma las pérdidas tras un rebote de 2 jornadas. Cemex lideró los descensos.
2: Ford.com.mx.
3: Bajo crecimiento y deuda presionan perfil fiscal de México. Moody's.
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9: Una palabra que ha sido muy vilipendiada en México es edecán, para referirse a las mujeres que ayudan en los eventos o en algunos lugares como para recibir a la gente, etc. Pero realmente no tiene que ver con mujer y realmente viene del francés y era una palabra muy elegante porque edecán viene de aide de camp. Aide quiere decir, perdón mi francés, pero quiere decir ayuda de campo. Es aquella persona que ayudaba al capitán o al general dentro del campo a llevar las labores o que recibía a las tropas ajenas. Por eso aide de camp. Y de ahí edecán, que acabó en México llamándole edecarne y modelo edecán y tiene una connotación muy, muy negativa. Pero ahora ya saben de dónde viene.
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10: Playa Punalú, Estados Unidos. Esta es la playa de arena negra más famosa del archipiélago de Hawái. Su intenso color oscuro nació del encuentro violento entre la lava ardiente de los volcanes activos y las gélidas aguas del océano, provocando que la roca se pulverizara instantáneamente. Además de su espectacular contraste visual con las palmeras verdes, Punalú es un refugio vital para las tortugas marinas verdes, que suelen descansar bajo el sol sobre la arena negra calurosa, creando una de las postales silvestres más exóticas de la isla.
11: Información sorprendente.
12: La Torre Eiffel puede ser 15 centímetros más alta en verano, debido a la expansión térmica del hierro bajo el sol.
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0: Regresamos aquí a Fórmula Financiera y tenemos en la línea a Maura Rubio. Ella es la directora de investigación de Mexicanos Primero. Maura, ¿cómo estás? Muy buenas noches.
1: Muy buenas noches, Mari Carmen, José. Muchas gracias por la invitación.
0: Oye, pues queremos tocar base contigo, que ustedes son expertos en todos estos temas de educación. ¿De qué opinan de esto? Ya es un hecho. A partir de, creo que es de noviembre, ¿no? Se prohíbe el uso de teléfonos celulares en los niños y adolescentes, con algunas excepciones que no entiendo bien, que porque cuando es cuestión de salud, no sé si a través de eso se mida la diabetes o por qué serían cuestiones de salud. Pero cuéntanos cómo la ven ustedes.
1: Primero, lo que aprobó la Secretaría de Educación Pública, pues es básicamente una restricción para hacer uso de los celulares en las escuelas. Esta restricción se basa, o sea, en la cuestión de la salud, sobre todo el bienestar socioemocional de niñas, niños y adolescentes, jóvenes también, porque también comprende la educación superior. En este caso, pues lo que se está cuidando, digamos, es que haya una convivencia sana, que no se afecte el aprendizaje, que haya una corresponsabilidad también de las familias. Pues se trata de una definición de política que responde, pues, en medida importante a problemas de crisis en el desarrollo de los aprendizajes y a una crisis, digamos, en las relaciones sociales, ¿no? En el bienestar emocional. Por un lado, la Secretaría de Educación Pública consultó a algunos especialistas muy renombrados a nivel internacional, como son Ravi Iyer, de la Universidad de California, y todavía más conocido Jonathan Haidt, que escribió un libro que se llama La Generación Ansiosa, en donde habla de que las pantallas provocan daños severos como depresión, ansiedad, adicción, pérdida de la capacidad de aprendizaje, acoso. Entonces, este especialista recomienda una restricción en el uso de celulares, así como también recomienda que los adolescentes no tengan acceso a las redes sociales sino hasta los 16 años. Con base en todo esto, pues la Secretaría de Educación Pública promovió una discusión, hizo una encuesta a figuras educativas de educación básica y hubo respuestas que destacaron dificultades severas para mantener la atención, casi el 80% de quienes respondieron. Otros reportaron también problemas con la memoria, observaron también problemas de interacción personal, conflictos que surgen de las redes sociales, la cuestión del consentimiento, difusión de fotografías sin consentimiento. Sí. Y muchos docentes, casi el 90% de los docentes consultados, apoyó limitar el acceso a los dispositivos durante la jornada escolar y el 80% exigió establecer medidas para restringir el uso de celulares.
2: Sí, sin lugar a dudas, Maura, te saluda José Yuste. Oye, Maura, viendo esto, en efecto hay una corriente de opinión que no se debe tener el celular en los salones. En efecto, lo han hecho otros países en el tema de redes sociales, en fin, sobre todo para niños y también adolescentes. Y ahí, ahora, esto en efecto ayuda, pero obviamente, pues simplemente es una ayuda. No quiere decir que esto va a ser un antes y un después para la educación, ¿o sí?
1: Pues ciertamente me parece, José, que esta cuestión, este tema que se colocó ahora en la agenda de política pública, pues sí abre una nueva cuestión, que no es que las escuelas no la estuvieran atendiendo, porque muchas escuelas sí efectivamente ya tomaban medidas al respecto, pero pone en el debate público la cuestión de la relación entre los dispositivos digitales, los teléfonos celulares y las tabletas, e incluso la inteligencia artificial, pone en el debate público los efectos o la relación que esto tiene con el derecho a la educación y el derecho a aprender. Entonces, a mí me parece que al ser colocado como tema muy importante dentro de la conversación pública, pues pueden sí marcar un antes y un después. Antes no sé, antes de esta discusión que empezó a abrirse, que se abrió recientemente, pues pues estaba ahí el problema, no es que no existiera, estaba ahí la situación, escuelas tomaban medidas, pero ahora va a ser una cuestión que sin duda va a cobrar mayor relevancia. Además, como bien comentas, pues esta cuestión de los celulares, pues ya es una cuestión que se ha discutido en muchísimos países y que se han impuesto restricciones en muchos de ellos, ¿no? Desde 2018, por lo menos, en Francia se empezó a prohibir el uso de celulares. Entonces, va a haber un antes y un después, me parece que sí, en alguna medida, va a haber ese antes y ese después.
0: Yo creo que hay un consenso entre padres de familia y entre ahorita ustedes también, de que pues es mejor que no utilicen los niños teléfono móvil, efectivamente se distraen y ven, pueden ser sujetos hasta de actos de pornografía infantil, porque luego no sabes ni qué están viendo, ni si disfrazan la edad. Creo que a mí está más también una buena medida. Lo que sí no me encantó fue este decálogo para la educación básica que se publicó la Secretaría de Educación Pública, con algunas, para mí, como, no sé, como frases muy comunes, lugares comunes. No necesito el celular, solo cuando me lo pide la maestra o el maestro para mi bienestar. Pongo atención en clase, pues, no decálogo. Descanso para favorecer mi bienestar y el aprendizaje. Convivo el juego con mis compañeros de forma presencial. Respeto los momentos y espacios libres de tecnología. Pues si ya te dices que no necesitas celular, ¿para qué pones eso? Cuido mi salud mental alejándome de las pantallas y redes sociales. Como que no es demasiado. Comunico a un adulto, eso sí me parece bien. Si enfrenta alguna situación de acoso o problema, que eso no tiene que ver con el teléfono celular, lo tenía que hacer siempre. Uso la tecnología en casa con responsabilidad y límite de tiempo, que eso tenía esa obligación del papá. Y valoro el diálogo cara a cara con mi comunidad escolar. ¿Qué opinas de este decálogo?
1: Primero comentar con ustedes y con la audiencia que los decálogos son muy comunes en los ambientes escolares. Okay. Esa es una primera cuestión. Y estos decálogos han surgido en el marco de la promoción de la convivencia, la sana convivencia, la tolerancia, la diferencia, la prevención de la violencia, etcétera. Entonces, eso en primer lugar, se supone que con estos decálogos se busca promover el respeto, la empatía, el diálogo, los acuerdos comunitarios, rechazar la violencia, la discriminación, etcétera. Entonces, eso pues es de uso frecuente, digamos, en los ambientes escolares. ¿Nosotros cómo lo vemos? Nosotros, desde Mexicanos Primero, consideramos que pedagógicamente estos decálogos recientemente publicados recuperan tradiciones que en las escuelas mexicanas ya se conocen. La educación socioemocional, la cultura de la paz, ahora ya tiene este enfoque de una ciudadanía digital. No son instrumentos de castigo, son herramientas o pretenden ser herramientas formativas para construir hábitos, bienestar y una convivencia sana. Ahora, ¿qué pensamos? Que hubieran quedado mucho más robustos con un enfoque de derechos humanos como fundamento principal. Sí lo tienen, sí lo mencionan en el documento, pero lo interesante, Mari Carmen, me parece a mí que hay una diferencia entre un enfoque predominantemente pedagógico, en donde la pregunta clave sería ¿qué hábitos favorecen el aprendizaje y la convivencia? Entonces aparecen respuestas como convivir, descansar, jugar, preferir el encuentro presencial, evitar distracciones, etcétera. cuando tenemos un enfoque de derechos humanos, cambiamos la pregunta radicalmente. Entonces nos preguntamos qué derechos deben garantizarse y qué obligaciones tienen los adultos, las familias y el Estado para hacer efectivos esos derechos.
2: Sí, oye, Maura, se nos va a acabar el tiempo, un minuto y medio, y perdón que lo haga hasta ahora. Seremos muy mal evaluados en la prueba de PISA, en la casa UCD, con los estudiantes mexicanos. ¿Esto puede ayudar en algo? ¿O solo es una pequeña ayuda? ¿Qué pasa con este rendimiento que tenemos?
1: Va a depender el efecto, digamos, en el aprendizaje de las y los estudiantes. Va a depender, desde nuestro punto de vista, de el uso pedagógico que se le dé a estos dispositivos. Este acuerdo no prohíbe radicalmente el uso de dispositivos, sino que dice se pueden usar para fines educativos con la autorización, vigilancia, supervisión, conducción del personal docente.
0: Pues Mario, sí, Mario se nos come la guillotina, ya sabes, aquí en el programa. Mario Rubio, directora de investigación de Mexicanos Primero, gracias. Muchísimas gracias.
1: Gracias a ustedes, buenas noches.
0: Gracias, vamos a un corte.
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1: Las uñas de las manos crecen casi 4 veces más rápido que las uñas de nuestros pies.
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4: Regresamos aquí a Fórmula Financiera y tenemos a Gonzalo Monroy, a los hables, experto en temas energéticos en la línea. Gonzalo, ¿cómo estás? Muy buenas noches.
5: Querida Mari Carmen, muy buenas noches.
4: Oye, pues al principio como que generó un gran nerviosismo las declaraciones que sí hizo Donald Trump de que podría terminar o cerrar por varios días las exportaciones de diésel. Después creo que ya lo fue negado por el secretario de Energía, right? Pero aparentemente sí hay una restricción en las exportaciones de diésel. ¿Qué tanto nos va a afectar? ¿Qué sabes? Porque sí hay como incertidumbre al respecto.
5: Efectivamente, querida Mari Carmen. Bueno, yo te diría de que en los últimos prácticamente 2 semanas se ha venido entreteniendo mucho la idea de que Estados Unidos cierre sus exportaciones de diésel, principalmente para bajar los precios, que son escandalosamente altos, por arriba de los $6 el galón de diésel. Obviamente esto para la gran parte de lo que es la industria, la agroalimentaria que tiene Estados Unidos, que es una de las más grandes del mundo, pues obviamente está llevándolos a la quiebra. Esto, obviamente es muy necesario decirlo, también en la antesala de las elecciones intermedias de noviembre, donde estados clave como Nebraska o el propio Ohio, Illinois, Iowa, incluso hasta unas porciones de Texas, pues dependen de esos subsidios agrícolas para mantenerse y para mantener al Partido Republicano en el poder. En ese sentido, el presidente Trump estuvo entreteniendo la idea de poner esta moratoria para lograr, pues básicamente, cerrar el comercio, bajar los precios y ganar un poco de popularidad. El gran problema es que eso terminaría dañando a Estados Unidos, la medida por la parte de los fundamentales no funcionaría y pues bueno, pues crearía una tensión completamente innecesaria con estados como Texas.
6: Sin lugar a dudas, para Texas sería pues dejar de exportar obviamente todo esto, Gonzalo. Te saluda José. ¿Y usted, Gonzalo, cómo estás?
5: Querido José, qué gusto platicar contigo.
6: El gusto es mío, desde luego, Gonzalo, tú que eres un experto. Oye, hoy en día dependemos en 40% de las importaciones, tengo entendido, ahorita no dices cuánto es. ¿Nosotros podríamos llegar a sustituir estas importaciones? Es casi imposible. No sé si es muy difícil refinar más en las refinerías que tenemos, en 2 Bocas y las otras 6. El diésel, cuéntanos un poco del diésel, cómo está hoy en día el mercado y qué producimos, por favor, Gonzalo.
5: Claro que sí, Pepe. Bueno, la primera y quizá más importante, hay que decir que las refinerías que tenemos hasta ahorita, las 6, incluyendo ya, bueno, 7 considerando a 2 Bocas, están prácticamente en un techo de producción. La única que tiene capacidad para ir subiendo de forma gradual durante el resto de este año es precisamente la refinería de 2 Bocas. Y ahí estamos produciendo poco menos de 300,000 barriles diarios de gasolinas, perdón, de diésel, y esto, por desgracia, es solamente el 60% del mercado del diésel aquí en nuestro país. Una parte también se puede considerar, como lo ha hecho Petróleos Mexicanos, considerar la producción de la refinería de Deer Park, allá en Texas. Obviamente con una medida de una moratoria, pues incluso este producto, aunque sea propiedad de Petróleos Mexicanos, no podría llegar a México. La segunda parte de la pregunta, creo, Pepe, es un poco más compleja porque tenemos que hablar de logística. Hay lugares, por ejemplo, donde no habría un gran problema, como es la parte del Golfo, la parte del corredor que yo llamo el corredor NAFTA, que arranca desde Querétaro hasta Coahuila, Nuevo León y Tamaulipas. Esa parte estaría relativamente bien cubierta. Tenemos ahí la infraestructura, terminales de almacenamiento, refinerías. Eso podría aguantar. Sin embargo, hay lugares muchísimo más complicados como Chihuahua, Sonora, toda la parte de Durango, Jalisco,

0: toda la parte de Sinaloa también y la península de Baja California, que dependen 100% de importaciones. Esas importaciones, en caso de una moratoria, muy probablemente harían que el precio internacional, ya no el doméstico de Estados Unidos, se disparara, con lo cual tenemos que estar compitiendo probablemente con países como Japón, la propia India, con respecto a poder pagar más para traer esos combustibles a México. Yo, en todo caso, esperaría que importadores importantes como Pemex o algunas otras marcas ya hayan previsto esta situación, que puede o no materializarse, y traer suficiente combustible a las terminales, simplemente por cualquier eventualidad.
1: Oye, y lo que dijo la presidenta, que ya no le preocupaba mucho porque Dos Bocas produce muchísimo. ¿Qué tanto produce Dos Bocas y qué tanto realmente está ayudando? Pues ya sé que no mucho, pero ¿qué tanto está ayudando a reducir la dependencia impresionante que tenemos frente al combustible de Estados Unidos?
0: Fíjate, América, es una gran pregunta, y Dos Bocas tiene una particularidad, porque, por ejemplo, el último dato disponible, que es el del mes de agosto, estábamos hablando de que estaba procesando cerca de 92,000 barriles diarios de diésel de ultrabajo azufre. La cifra como tal sería impresionante, sería casi la mitad del consumo nacional de diésel vendría de Dos Bocas. El gran problema es que también sabemos y tenemos información que durante los últimos meses, de sobre todo el mes de junio, lo que pasó es que estuvieron tomando o llegando mucho de diésel intermedio sin llegar a la calidad comercial desde la refinería de Madero. Se inyectó precisamente a Dos Bocas, Dos Bocas ya lo vuelve diésel de ultrabajo azufre y se comercializa. Ahí es donde, por desgracia, las cifras de Petróleos Mexicanos son, llamémoslo de una manera amable, inconsistentes y no reflejan la disponibilidad real que tiene de combustibles.
2: Entonces, Gonzalo, un poco resumiendo lo que nos dices, es difícil que realmente produzcamos lo que importamos. O sea, sí podemos producir un poco más, pero un poco más. No el 40% del abasto nacional que importamos.
0: No, para nada. De hecho, yo te diría, querido Pepe, con bastante categoría, te diría de que estamos muy, pero muy lejos de ello. No tenemos el petróleo para poderlo meter a las refinerías. Buena parte de refinerías, especialmente como Madero, Minatitlán, no están en condiciones de poder tomar más o una carga mucho más pesada, que es de donde se extrae principalmente el diésel. Y ya por último te diría de que también la falta de inversiones, que incluso está reflejada en el nuevo paquete fiscal, sobre todo en el presupuesto de egresos, pues no corresponde a una escalada realista que se podría hacer en las refinerías mexicanas.
1: O sea, parte del problema es lo que decía el otro día, el paquete de 2027, es que efectivamente no hay un incremento importante en la producción para en la inversión para que Pemex pueda producir más y para poder surtir a la refinería necesitamos petróleo. Eso es como elemental, ¿no?
0: Efectivamente, quería marcar, y eso nos lleva a un tema complicado, porque apenas, por ejemplo, ya sacando las conversiones, Petróleos Mexicanos va a tener un presupuesto de inversión de poco más de 13,000 millones de dólares. Esta cantidad, que a pesar de que es de las más grandes con respecto a otros sectores de la economía, es claramente insuficiente para las necesidades de Pemex. Esos 13,000 millones de dólares apenas y alcanzan para mantener lo que tenemos, no da para nada más. Si quisiéramos regresar, por ejemplo, al 1.8 de producción de petróleo crudo, llegar, por ejemplo, a los cerca de 1,800,000 o 500,000 de productos refinados, estaremos hablando de casi el triple de esa inversión. Obviamente el gobierno mexicano no tiene esa capacidad para darle esa inversión a Pemex en esos momentos tan complicados.
2: Sí, sin lugar a dudas. Oye, y el tema de almacenamiento, ahí, Gonzalo, tampoco tenemos una gran capacidad de almacenamiento, ¿no? Porque, bueno, podríamos importar este 40%, pero tener almacenado para, no sé, para un par de semanas, no tenemos capacidad de almacenamiento.
0: Ese es un gran tema, querido Pepe, y ahí, por desgracia, solamente tenemos para 5 días. Esto es un tema, por desgracia, es un costo de haber cambiado la política económica y política energética. Cuando se hizo, por ejemplo, la reforma de Enrique Peña Nieto, la intención o la política que se estaba buscando hacer es que tuviéramos 15 días de combustibles como una reserva aquí en nuestro país. Si algo pasaba en nuestras refinerías, un evento climático o un evento, un temblor o algún otro evento climático, pues simplemente México tenía ese almacenamiento, ir a tomar ahí del refrigerador de la alacena y sacar los combustibles que necesitáramos. Obviamente, cuando llega Andrés Manuel López Obrador, esta política, Pemex no había invertido lo suficiente y se reduce a los 5 días que tenemos al día de hoy. ahí, como les mencionaba, yo hago votos, hago changuitos, para que PMI, la empresa filial de Pemex, que es de Comercio Exterior, ya haya contratado esos barcos, ya los tengamos estacionados en el Pacífico y también en el Golfo de México, para que, de hacer falta, pues inyectemos de combustible al país.
1: Pues te queremos agradecer mucho, Gonzalo Monroy, experto en temas energéticos. Muchísimas gracias por la entrevista.
2: Gonzalo, gracias.
0: Claro que sí, les mando un abrazo a ustedes y a todo su público.
1: Gracias. Y rápidamente, antes de irnos a un corte, bueno, hoy es impresionante el trato que le ha dado Donald Trump, casi es él, a Xi Jinping, el primer ministro, el ministro de China. Lo fue a recibir personalmente con Melania a la base del avión, ahí a la base Andrews, a la Calinata, cosa que nunca había hecho con nadie. Él lo recibió con bombo y platillo, ya le dio una mega cena de bienvenida. Mañana hay otra ceremonia de bienvenida en grande. Y te dicen que se está desviviendo de tratarlo a pesar de que son enemigos políticos. Se le pega a todos los días la cuenta de X a China, ya pactan la tregua. Pero es que esto es como surrealista, ¿no? Y mi enemigo, y no sé qué, y China, maldito, no sé cuándo. Y de repente, ay, bienvenido, mua, welcome, qué bonito que está usted aquí, ¿no? Y la tregua se amplía hasta el 10 de enero.
2: Hasta el 10 de enero la tregua de no imponerse aranceles, una tregua comercial, que la empezó Donald Trump, la siguió China, subieron la escalaron hasta más del 50% de aranceles cada uno, va al otro, y bueno, pues hasta el momento hay una tregua, en efecto, esto pasa hasta el 10 de enero, una tregua donde, pues sí, recordar, es la economía número uno y número dos, las que en dado caso tendrían esta guerra, y no en dado caso, hay una guerra comercial y de inversiones que está en boga. Y bueno, pues Donald Trump en efecto pues sabe que su adversario económico es muy fuerte, que es en este caso China, y sí, lo está recibiendo con mucho cuidado, ¿no?
1: Fíjate, dicen que la última vez que un presidente de Estados Unidos recibió a un líder mundial en la base de Andrews, aparte del Papa, fue en 1962, cuando John F. Kennedy saludó al entonces primer ministro británico Harold Macmillan. Imagínate, desde 1962. Bueno. Pero bueno, vamos a un corte y no se vaya.
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6: 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Coloca un filete de pescado blanco sobre papel aluminio junto con rodajas de calabacita, tomate y cebolla. Agrega una pizca de sal y hornea en su propio jugo. Es una opción digestiva, libre de aceites y sumamente saludable.
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6: Hong Kong, China. Hong Kong es una deslumbrante y densa metrópolis vertical donde la energía milenaria del sur de China choca de manera electrizante con la herencia colonial e institucional británica. Como uno de los centros financieros más dinámicos de Asia, su espectacular horizonte de rascacielos se eleva entre el mar y verdes montañas, creando un paisaje visualmente inolvidable. La ciudad funciona bajo el concepto de una doble identidad, donde los mercados tradicionales de medicina china y los templos aromáticos coexisten con centros comerciales de ultralujo y sedes bancarias internacionales. Su población flotante de expatriados y comerciantes de todas las nacionalidades interactúa diariamente en el puerto de Victoria, manteniendo Hong Kong como un portal cosmopolita indispensable, vibrante, rápido y comercial para el comercio global actual.
10: 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La Sala Superior del Tribunal Electoral revocó por unanimidad la decisión del INE que atenuaba los filtros para frenar la llegada de supervisores de la nación como observadores y capacitadores electorales. Además, pidió garantizar la certeza de imparcialidad en las elecciones. El dirigente del Partido Verde Ecologista en la Ciudad de México, Jesús Sesma, recordó su propuesta que establece mayores obligaciones y mecanismos de supervisión para quienes se dediquen a la reproducción y comercialización de animales de compañía con el fin de garantizar el bienestar de los seres sintientes. WeWow participa en el Congreso Mundial de Recursos Humanos 2026, donde destacó que los recursos humanos ya no pueden limitarse a gestionar talento, sino ahora deben convertirse en un motor que ayude a las empresas a crecer y generar resultados. Informó Itzel Vanegas. 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

0: Regresamos aquí a Fórmula Financiera y tenemos en la línea Guadalupe Gutiérrez, ella es corresponsal de Grupo Fórmula en Guerrero. Guadalupe, ¿cómo estás? Platícanos qué ha pasado con este polo que creo que afortunadamente no tocó tierra.
1: ¿Qué tal, Mari Carmen? Un saludo a ti y a toda la audiencia. Pues así es, se mantiene hasta el momento con lluvia. Afortunadamente solo ha provocado este huracán Polo, lluvias menores, se tiene hasta ahora afectaciones considerables, permanece en categoría 5 y durante todo este día miércoles ha habido lluvia en la zona costera. De acuerdo al pronóstico, que ha generado lluvias intensas tanto en la sierra como también en la zona costera, aunque no tocará tierra, tampoco territorio guerrerense tocando tierra, las autoridades han programado la apertura de albergues temporales para en caso de que sea necesario utilizarlos y también exhortan a la población a mantenerse informada únicamente a través de los canales oficiales y redes sociales de Protección Civil y del Gobierno del Estado. El Consejo Estatal de Protección Civil permanece instalado de manera permanente en el Centro de Monitoreo Estatal y desde donde se da seguimiento a esa trayectoria del fenómeno hidrometeorológico. En Zihuatanejo también se han implementado las medidas preventivas y se activó el plan de N3 por parte de la Secretaría de la Defensa Nacional. Hasta el momento, les comento, el huracán Polo ha generado principalmente lluvias, vientos y también hace mucho frío, esto producto del huracán que está generando pues esta intensidad de lluvia al momento.
2: Sí, oye, Guadalupe, te saluda José Yuste. Oye, si nos dices un poco cómo está la ocupación hoy en día en Acapulco, también nos decías de otros destinos de Guerrero, pero cómo están las ocupaciones hoteleras hoy en día ahí. Yo me imagino que muy bajas, sabiendo que llegaba esto, pero a ver si nos indicas más o menos cómo están.
1: Sí, ha disminuido aproximadamente un 60%, bueno, evidentemente por la llegada del huracán Polo y esta situación, bueno, además de ser temporada baja, se representa hasta ahora en lo que indican las autoridades de turismo, el 60%, esto en Acapulco, evidentemente en Zihuatanejo también, porque bueno, se informó a través de redes sociales sobre la llegada de este fenómeno y esto pues causa un poco a la baja la ocupación hotelera.
0: Bueno, te agradecemos mucho Guadalupe por este reporte, muchas gracias.
2: Guadalupe, gracias.
1: Atentos y pendientes, muy buenas noches.
0: Oye, y el problema es que Polo ya se volvió a cometer otra vez en categoría, alcanzó categoría 5. Lo que pasa es que está como que al lado de la costa. Vamos a platicar al rato con un meteorólogo del Servicio de Meteorología, con Oscar Rascón. Estamos tratando de hacer el enlace, porque pues un huracán 5 fue el que destruyó Acapulco, Otis. Y se salvaron de que les tocara que tocara tierra, pero ahorita está para Jalisco, sí. Se mantiene muy fuerte el escenario con lluvias muy fuertes de la madrugada del miércoles y hasta el sábado.
2: Sí, está abordando totalmente la costa, tanto de Jalisco como de Guerrero. Se encuentra enfrente de Jalisco y de Guerrero este huracán, pero pues por suerte no ha tocado tierra, pero ya nos decía la corresponsal Guadalupe Gutiérrez, que pues ha generado fríos, obviamente ha generado lluvias, y pues hoy tienes que tener todos los cuidados por si en cualquier momento pues se va para la costa, ¿no?
0: Sí, porque además pues si se volvió a retomar como categoría 5, está avanzando hacia el noroeste frente a las costas del Pacífico mexicano. Entonces hay que tener cuidado, ya se suspendieron clases en muchos municipios, ahorita parece que Jalisco y Colima serían los más afectados, pero ahorita que hagamos el enlace con Oscar Rascón, que él nos diga exactamente cómo está pasando, pero sí, sí fue un impacto del que de veras Acapulco se salvó, y tú lo decías, Pepe, el largo camino de Acapulco para recuperarse como un centro turístico de donde estaba el tianguis, se decía todo, pues ahora ya ni el tianguis turístico se realiza, ni la convención bancaria, nada.
2: Mira, es que Acapulco obviamente le pegaban los huracanes, pero le ha pegado yo creo que más la inseguridad.
0: Sí.
2: Entonces, entre la inseguridad de los huracanes, Acapulco ha dejado de ser un destino turístico, pues obviamente de gran acogida que se tenía. Internacional ya no es, claramente internacional ya no es, por el tema de inseguridad, eso es lamentable. Un destino que fue durante décadas, Mari Carmen, pues uno de los grandes luminarias de México, ¿no? Que era una de las grandes marcas México.
0: Richard Burton, Elizabeth Taylor, sí. O sea, tenía el Festival de Cine, sí, que sí, era como sí. Que el festival más Acapulco, y era, bueno, todo el tianguis turístico, el pachanguis se realizaba ahí, porque era el tianguis, el pachanguis que le decían, era como tradicional, ¿no? Pero creo que ya tenemos en la línea, ¿sí? ¿No me confirman? Sí, sí, ya tenemos a la niña Oscar Rascón, meteorólogo. ¿Cómo estás, el servicio de meteorología? Oscar, muy buenas noches. Pues platícanos que Polo otra vez está volviendo a categoría 5.
3: Sí, efectivamente, Polo ha incrementado la velocidad de sus vientos, se ha fortalecido y nuevamente es un huracán de categoría 5. Estos vientos, pues bueno, ya alcanzan velocidades de 260 kilómetros por hora con rachas de 315 kilómetros. En la última actualización se encuentra a 205 kilómetros al sur-suroeste de Zihuatanejo, Guerrero. Como podemos ver, es un huracán potente, es un huracán violento. Y este sistema, pues, está muy cerca de las costas de Guerrero, Michoacán y de Colima. Prácticamente sus bandas nubosas ya comienzan a afectar lo que es Guerrero, Michoacán, Colima. Puede favorecer precipitaciones importantes, es decir, estamos hablando de lluvias torrenciales que van desde 150 milímetros hasta los 250 milímetros de forma puntual en lo que es Guerrero, Michoacán, y en Colima podrían ser lluvias puntuales intensas, es decir, lluvias de 150 milímetros en general. Prácticamente este sistema va a estar desplazándose paralelo a las costas mexicanas, así es que los efectos de precipitación, la probabilidad de precipitación va a continuar por las siguientes 24 a 48 horas en todo lo que es la parte costera del Pacífico Central mexicano. El oleaje es bien importante porque podría alcanzar los 9 metros de altura en las costas de Guerrero, Michoacán y Colima, y gradualmente va a alcanzar lo que es Jalisco. En cuanto a los vientos, como es un huracán de categoría 5, sus vientos pueden llegar a ser muy fuertes e intensos en las zonas costeras de Michoacán, Guerrero, de Colima. Estos vientos podrían alcanzar velocidades en rachas hasta de 110 kilómetros por hora para todas estas zonas. Así es que es un huracán peligroso, mantiene probabilidad de lluvias importantes, de oleaje elevado y de vientos intensos.
2: Claro, Oscar, te saluda José Yuste, ahora que te vea en la pantalla. ¿Este tipo de huracanes en este año que es del Niño se van a dar en el Pacífico sobre todo?
3: Pues sí, prácticamente los huracanes dependen mucho de la energía que que toman desde el mar. Entonces, estos ciclones al momento de girar absorben mucha cantidad de humedad, de mucho calor. Por lo tanto, cuando las temperaturas del mar son por arriba del promedio, especialmente en esta temporada, pues los sistemas de baja presión pueden adquirir más energía y por tal motivo pueden presentar mayor rotación o ser huracanes de una manera muy rápida. Es decir, tenemos una condición especial en este sistema, ha adquirido mucha energía del mar, mucho calor, por tal motivo ha llegado a ser un huracán de categoría 5, un huracán violento. Inclusive el cambio que tuvo desde huracán categoría 1 hasta categoría 5 fue tan solo en 24 horas.
0: Ahora va más lento, corrígeme, que en el caso de Otis, que fue muy rápido. Y esto pues es lo que tú me estás diciendo.
3: Prácticamente este se encuentra lento.
0: Acapulco no se ha librado todavía entonces, Guerrero, de problemas de inundaciones y de fuertes lluvias. ¿De aquí a las próximas, qué dices tú, 24, 48 horas?
3: Sí, efectivamente, dentro de las 48 horas este sistema va a continuar desplazándose lento, va a recorrer todo lo que es todas las costas frente a las costas de desde Michoacán hasta Jalisco, y ya después va a salir un poco más a posicionarse hasta el sur de Cabo San Lucas, que sería el sábado, pero pues este es el recorrido que ahorita es el más actual que se ha observado con respecto a los pronósticos. Va a seguir en las siguientes 48 horas manteniendo condiciones para oleaje elevado, potencial de lluvias intensas a localmente torrenciales y vientos de 90 hasta 110 kilómetros por hora.
2: Oye, Oscar, ¿este año podríamos esperar huracanes también en el Caribe mexicano o no se van a dar tanto con el Niño?
3: Pues como es la variabilidad climática, hay años que es más activo el Pacífico que el Atlántico y hay años que es más activo el Atlántico que el Pacífico. En este año lo que se observa es que el Atlántico por el momento ha sido más pausado, más tranquilo que lo normal. Sin embargo, todavía la temporada de ciclones tropicales termina hasta el 30 de noviembre. Es decir, tenemos de aquí otros dos meses más, dos meses y medio, en los que se pueden desarrollar. Los modelos recientes, los modelos de pronóstico reciente, están sugiriendo que posiblemente en el Golfo de México, Caribe noroccidental, pueda haber algún desarrollo de una baja presión con potencial de desarrollo ciclónico a partir de los siguientes cinco días.
0: Pues Oscar Rascón, meteorólogo del Sistema Meteorológico Nacional de Servicio, muchísimas gracias,
2: Oscar, gracias
0: por tu participación, que la podemos ver en Telefórmula en YouTube muy clara. Gracias.
2: Gracias, Oscar.
3: Gracias a ustedes. Excelente noche. Hasta luego.
0: Gracias. Gracias. Estaremos pendientes. Pepe Yuste, muy buenas noches.
2: Maricarmen Cortés, buenas noches. Hasta mañana.
0: Un programa activo el día de hoy. Sí. Intenso. Sí, sí, sí. La producción de Diana Cepeda, que ya regresó de sus vacaciones anuales. y la asistencia de Cindy Sánchez y de Charlie González. En los controles técnicos, Lorenzo Gasca, que también regresó ya hace tiempo de sus vacaciones anuales. El staff, Gus Martínez, Jimena Bocanera, Carmen Gutiérrez, César Durán, Paco Huerta. En YouTube, Gio Hernández y Katy Hernández. Y se quedan en Telefórmulas con Juan Pablo Pérez Díaz. Y en Radio Fórmula con Ya Salió el Peine. Muchas gracias.
2: Hasta mañana. Gracias. Gracias.
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4: Bernal, Querétaro. Este pintoresco y tranquilo pueblo colonial está custodiado por la Peña de Bernal, el tercer monolito de piedra más grande del planeta Tierra. Sus calles coloridas invitan a caminar con calma, disfrutar de sus famosas gorditas de maíz quebrado y adquirir hermosas artesanías de lana. Es un destino cargado de energía positiva, misticismo, buen vino y paisajes desérticos espectaculares.
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22: Muy buenas noches, miércoles 23 de septiembre, ombliguito de semana, y hoy los quiero sorprender con un programa espectacular, porque tenemos a una de las integrantes más famosas de la casa más vista de México, que además está estrenando Melodrama en horario estelar en el canal de las estrellas.
23: Una mujer que tiene talento para cantar, actuar y hasta sobrevivir
24: a un reality.
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23: La originaria de Culiacán, Sinaloa, comenzó su aventura en el mundo del espectáculo en 2002, cuando se convirtió en una de las participantes de Operación Triunfo México. Ahí demostró que lo suyo era el escenario y logró llegar hasta la séptima posición. Pero aunque no se llevó el triunfo, aquel reality terminó siendo el empujón que necesitaba. Después de ese reality, se integró al grupo Solo 5, formado junto con otros participantes del proyecto. Pero la música no sería su único camino. En 2007, llegó su oportunidad como actriz en Muchachitas como tú, y de ahí comenzaron a caerle proyectos uno detrás de otro. Tormenta en el Paraíso, Mar de Arena, Teresa y La que no podía amar fueron algunas de las producciones que ayudaron a convertirla en un rostro conocido de los melodramas mexicanos. Y ojo, porque también se aventó al cine. En 2008, interpretó a Luli, la villana de High School Musical, El Desafío, y años después consiguió una Diosa de Plata por su participación en la película ¿Qué le dijiste adiós?
26: ¡Pica! Querías verte guapísima, ¿no?
27: ¿Para quién?
26: Para ti. Por amor a ti.
27: Tal vez me consiga un amante.
23: Pero si algo terminó de ponerla nuevamente en el centro de la conversación, fue su entrada a la Casa de los Famosos México en 2025.
24: ¿Y ahí?
23: Se soltó el chisme. Durante el reality protagonizó varios encontronazos, algo normal por el formato que maneja el programa. Los más comentados fueron con Ninel Conde y con Dalila Polanco. Después del proyecto, se integró al musical Mentiras, en donde dio vida a la icónica Daniela. Actualmente, forma parte de Tierra de Amor y Coraje, la nueva telenovela producida por José Alberto El Güero Castro, donde interpreta a una de las villanas de la historia. Seguramente ya saben de quién estamos hablando. Por supuesto, nos referimos a la imparable Mar Contreras.
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22: Y para todos y todas aquellas que estén saboreando una herencia, hoy les vamos a decir cuáles son los do's, cuáles son los don'ts, qué es lo que hay que hacer y qué es lo que no hay que hacer en cuestión de una herencia. Así es que quédate con nosotros, que apenas vamos comenzando. Ya sabes que estamos grabando desde nuestra casa de Midnight Monkey. Regreso con Mar Contreras y, por supuesto, con los consejos de billete.
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14: El fabricante chino de vehículos eléctricos XPeng puso en marcha la primera línea de producción automatizada del mundo para robots humanoides avanzados de propósito general. Una apuesta para llevar a los androides del laboratorio al mundo real mediante su fabricación a mucho mayor escala. Este proyecto se caracteriza porque la línea de producción de robots humanoides es llevada a cabo por otros robots que realizan las tareas de manera autónoma. Destaca que durante la presentación del proyecto, Iron completó su ensamblaje y salió de la línea de producción por sí mismo, lo que marca el cambio de XPeng de la investigación, el desarrollo y la producción de prueba a la fabricación en línea. De acuerdo con la compañía, el objetivo es que estos robots desarrollen una capacidad de generalización suficiente para realizar tareas peligrosas, repetitivas o poco deseables para las personas. Soy Aide Rivera. 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
15: Caldo de pollo con verduras. Prepara un reconfortante caldo utilizando pechuga de pollo desmenuzada sin piel. Agrega chayote, zanahoria, calabacitas picadas y un toque de cilantro fresco. Es una comida hidratante y perfecta para mantener una digestión ligera.
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16: Los ojos de las avestruces son más grandes que sus propios cerebros, lo que les da una visión muy aguda.
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1: ¿Te agarramos en curva? ¡Ya regresamos! ¡Estás en
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2: Y ya estamos con nuestra invitada estelar, Mar Contreras. ¿Cómo estás, mamá? Oye, me encanta que vengas, me encanta verte triunfar. Veíamos en tu cápsula que eres una mujer todoterreno porque eres actriz, mamá, has entrado a todos los realities. Tú la verdad es que no tienes plato aborrecido y me encanta esta actitud que tienes ante la vida, porque hoy nos vienes a contar de una nueva novela. Vamos a hablar de eso, pero vamos a hablar de toda tu trayectoria, porque estos 24 años se dicen fácil, pero la verdad es que yo creo que no es lo difícil llegar, sino mantenerse. Y quiero que le cuentes al público cómo ha sido para ti estos 24 años de satisfacciones.
17: Ay, híjole, no, pues no nada más satisfacciones, ojalá. pero tiene que ver mucho la forma en la que veas la vida, ¿no? Claro. He aprendido mucho en estos 24 años que han sido un sub y baja. El medio, tú lo conoces muy bien, es complicado. Ahora estás acá con proyectos muy buenos, muy interesantes, sí, donde todo el mundo te ubica, sabe qué haces, y de pronto desapareces de la faz de la tierra.
2: De la faz de la tierra.
17: Para todo el mundo, para los productores. Entonces, es simplemente aprender que esto es una rueda de la fortuna, es una montaña rusa.
2: Y una carrera de resistencia también.
17: Y hay que aprender cuando estás en esos momentos muy buenos a darle visibilidad a esos proyectos, a seguir creciendo. Y cuando no, pues también.
2: Claro.
17: Seguir aprendiendo, seguir disfrutando de la vida, de los pequeños momentos. Y así han sido esos 24 años, con mucha luz, pero también con muchas sombras, ¿no?
2: Claro. Y de repente hay estos momentos espectaculares, como cuando ganaste una diosa de plata. Ay, y sí. Te quiero preguntar, ¿qué significa para ti los apapachos, estos reconocimientos? Porque sabemos, lo que acabas de decir es muy importante. De repente esta carrera artística te sube, te baja, te revuelca, como el mismo mar, como las olas.
17: Sí.
2: Y esto es difícil, y es difícil mantener esta actitud aguerrida. ¿Cómo es para ti recibir estos premios, estos reconocimientos, y sobre todo algo que es muy importante que has recibido, que es el cariño y el amor de todo el público?
17: Ay, pues qué te digo, lo abrazo y lo agradezco.
2: Sí.
17: Independientemente de un reconocimiento como es una diosa de plata,
2: claro,
17: soy muy afortunada de poder tener una. Sobre todo es el reconocimiento de la gente, ¿sabes?
2: Claro.
17: Que eso no es algo que voy a tener en mi casa, que me lo va a recordar. Me lo recuerdan todos los días. O sea, cada vez que voy a un restaurante y alguien se acerca a pedirme una foto, a decirme, oye, me encantaste en este proyecto, o te fui a ver a esta obra de teatro, o fui a ver la película, la de que le dijiste a Dios, o High School Musical, ¿sabes?
2: Claro.
17: O crecí contigo desde Disney,
2: sí,
17: ¿no? O desde Operación Triunfo, o sea, ese es el verdadero reconocimiento. Evidentemente, los actores, como todos en la vida, tenemos ego.
2: Claro.
17: Al final, el ego es algo que tenemos que aprender a manejar. Pero creo que lo más importante es eso, el reconocimiento de la gente, que me siga apoyando, que me siga aplaudiendo. Sí, simplemente acompañándome conmigo en el transcurso de los años.
2: Oye, guapa, yo quiero saber, y que le cuentes a todo el público, porque hubo una Y en tu carrera que era como, me voy a ir al lado artístico o me voy a ser doctora, que eso mucha gente no sabe. ¿Cómo fue esta decisión tan radical y este cambio de decir, ok, no voy a ser doctora, voy a ser artista?
17: No, nada más soy guapa, soy inteligente.
2: Exactamente.
17: Me hubiera quedado estudiando medicina. Fue muy raro. Tenía 21 años y estaba en un momento medio complicado existencial. Ya sabes que nos agarran de pronto,
2: sí,
17: te despiertas un día y dices,
2: ¿qué estoy haciendo,
17: Dios,
2: con mi vida?
17: ¿Qué es esto? O sea, estaba en séptimo semestre, pasé a octavo semestre de medicina.
2: O sea, estabas ya muy avanzada.
17: Ya me faltaban dos para médico general.
2: Sí.
17: Más el año internado y el otro año, ¿no? De servicio social. Entonces, un día.
2: Que eso después ya se vuelve eterno, porque hay que echársele a la especialización,
17: sí,
2: y el no sé qué, pero
17: sí,
2: ya como médico general, te faltaba nada.
17: Sí, o sea, ya tenía las bases de la medicina.
2: Sí.
17: ¿Okay? Me desperté un día y dije, creo que esto no es para mí. O sea, fue el peor momento de mi vida, porque teniendo una carrera tan avanzada, aparte es una carrera que es cara.
2: Es cara y es muy sacrificada además también.
17: Y estudiaba todos los días, o sea, yo me la vivía estudiando. Entonces de pronto despertarte y darte cuenta que crees que no es para ti, fue como a un hoyo en la tierra. Así de,
2: ¿y verdad? ¿Qué te decía tu familia en ese entonces?
17: No,
2: de Mar,
17: no,
2: por
17: se
2: favor,
17: lo dije
2: no.
17: A nadie. O sea, me lo callé y solamente, te lo juro que esa es la historia que siempre he contado, me encomiendo a Dios. Dios, dame una señal, ¿qué tengo que hacer? Dame una señal, dame una señal, yo confío en ti. Pero era de llorar, días llorando, y de pronto veo el spot de Operación Triunfo y me empieza a latir el corazón así. Yo dije, en la madre.
2: Que además también hay que decir que ese corazón latía así, porque fíjense nada más, 50,000 personas hicieron el casting. O sea,
17: sí,
2: hacer solamente este cut para llegar a estos,
17: sí,
2: 16 que fueron seleccionados, los afortunados, la verdad es que está muy cañón.
17: Y cuando, no, y no tenía palanca.
2: Y no había palanca.
17: No conocía a nadie. Yo vivía en Culiacán, estudiaba medicina. O sea, no tenía nada que ver con el medio artístico. Entonces dije, esta es mi señal, y de ahí me agarré. O sea, a mí no me importó, fíjate lo que es, ahí yo empecé a ver, ¿te acuerdas lo del secreto y todo esto?
2: Claro.
17: Yo desde ahí empecé a decretar. O sea, yo desde mucho tiempo, yo creo que desde niña yo empezaba a decretar, es que le decía, yo no me voy a vivir aquí, yo voy a una ciudad más grande, o sea, siempre he tenido una visión de vida hacia dónde me quiero dirigir. Entonces, ya con el paso de los años decía, es que yo empezaba a decretar desde esa época.
2: Y está cañón.
17: Y no tenía consciente. Entonces, a mí no me importó contra cuántos iba a competir. Había mujeres guapísimas, talentosísimas. O sea, pero dije, ¿esto es para mí?
2: ¿Y cómo le hacías Dios para que no te temblaran las patitas cuando llegaste a hacer ese casting? ¿Cómo le hiciste? O sea,
17: me quedé sin voz en el transcurso, o sea, en el transcurso de la semana. Fue una semana de castings exhaustivos, pero para eso tuve un previo en Sonora, pasé varias etapas en Sonora, regresé, me fui a un congreso de endocrinología de medicina todavía. Regreso, me hablan de aquí de la Ciudad de México y me dan todas las, pues todo lo que se necesitaba para venirme a México. Me dieron fecha y me dicen, haz tu maleta por si te quedas. Entonces, cuando yo estaba haciendo mi maleta, le digo a mi mamá, es que no voy a regresar. O sea, todavía se me enchina la piel. Mi mamá se pone a llorar. O sea, de darse cuenta que lo que estaba diciendo lo veía tan real. O sea, lo decía con esa convicción y con
2: y esa seguridad.
17: Seguridad que yo sabía que no iba a regresar.
2: Claro.
17: Que yo sabía que esa señal me la habían mandado y que esto era para mí. Punto. Yo no sé, yo no estaba compitiendo con los demás.
2: Tú dijiste, yo vengo aquí porque
17: yo sabía que era para mí.
2: Claro.
17: Y entré. O sea, hoy en día digo, me encantaría tener esa convicción y seguir teniendo esos, ¿no?
2: Y después de eso, ¿no? Vino Hoy No Me Puedo Levantar, que también un proyecto codiciadísimo por todo el mundo.
17: Pues después de eso vino Solo Cinco,
2: sí.
17: Que antes fue un grupo que salió también de Operación Triunfo, tuvimos gira con la Rocola Coca-Cola, ganamos disco de oro por más de 50,000 copias vendidas, estuvimos en muchos escenarios fuera de México también, y me hablan del CEA, me invitan a formar parte del CEA, entro al CEA y estando al año y medio de estar estudiando en el CEA, una roommate me dice, oye, mañana hay un casting para un proyecto que se llama Hoy No Me Puedo Levantar, y yo, ¿qué es eso? Me dice, aprende esas dos canciones y me acompañas. O sea, yo no iba a ir a ese casting.
2: Y fíjate, nada más, ahí fue la vida, no decretando, ahí fue la vida que te tenía que poner en ese lugar.
17: Sí, mi roommate me llevó y ella había estudiado en AMDA, Teatro Musical, sí, en Nueva York. Entonces, cuando a ella la batean, digo, ahí voy, espérame que ahorita...
2: No, ahorita voy.
17: No, nos vamos en el mismo taxi, güey.
2: Sí, sí, sí.
17: Pues no, pasó el primer filtro, pasó el segundo filtro, mi roommate me dice, ya me voy, te veo en el departamento, y yo salí a las 11 de la noche de ese casting, desde estar formada en la fila de más de 5,000 personas.
2: No te lo puedo creer.
17: Salí a las 11 de la noche, a esa hora nos dicen, estos castings los va a ver Nacho Cano, y él va a elegir a quién quiere ver físicamente.
2: Y además ya lo que impone que Nacho Cano iba a ver esto, sí, ¿no? O sea, que dices, bueno, de entrada, ya todo mundo nos tiene las patitas, es como que, ¿qué?
17: Deja verlo. Me hablan, me dice, te quiere ver Nacho Cano para hacer casting contigo, ¿no?
2: Sí.
17: Bueno, igual todo el día. Ya salimos y nos dice, pues, les aviso. O sea, quien reciba la llamada es quien va a estar en el proyecto, ¿no?
2: Claro.
17: Tía, ¿no? Tía. Y nosotros así, pues bueno, a los 3-4 días me dice, oye, felicidades, estás... Él no me habla, pero me dice una persona de producción. Me dice, ¿estás dentro de No Puedo Levantar? Y yo... Ok, ¿qué personaje voy a hacer? Porque había casteado para dos, María y Ana.
2: Sí.
17: Me dice, no te lo puedo decir. Tienes una cita en un hotel muy importante aquí en la Ciudad de México. Ahí los va a ver Nacho y va a platicar con ustedes. Y,
2: ¿no? Y ahí les va a
17: conocer. Y ahí sí. Me dijo que, evidente, llega todo el momento. No, felicidades. Ya estamos Fernanda Castillo, Alan Estrada, Valvera, todos, ¿no?
2: Sí.
17: El único que no estaba todavía es Luis Gerardo Méndez, porque él entra después.
2: Sí, él fue después, ¿no?
17: Ajá, yo lo casteé, de hecho.
2: ¿En serio?
17: Ajá, yo hice el casting para cuando él está... Digo, yo le hice el casting cuando él estaba viendo si entraba al proyecto o no. Y mi Nacho me preguntó, ¿qué te pareció? Porque fueron dos personas a hacerlo.
2: ¿Y quién era el otro?
17: Luis Gerardo y Lambda. Entonces a mí me preguntó, le dije, los dos muy bien, pero sentí una química con Luis Gerardo y me dice, a mí también me encantó, y entra Luis Gerardo.
2: Y así quedó.
17: Perdón si dije algo que no debía decir. No, pero
2: y así
17: bueno,
2: quedó, bueno.
17: Lambda lo adoro y es un
2: talentazo. Lo queremos mucho, es un talentazo.
17: Sí, la verdad.
2: Y sabemos que además en esta industria hay cosas que a veces se quedan y a veces que no
17: sí,
2: pasa nada.
17: Sí, como muchos que hemos hecho y así de, ay, sí, no me quedé. Entonces ahí empieza la aventura de Hoy No Me Puedo Levantar, luego viene pues la televisión, me vi un jefe de reparto en la obra, me invita a hacer un casting, me quedo y empiezo a hacer televisión, Hoy No, Muchachitas Como Tú, y ahí se viene todo lo demás.
2: Que también fue un hitazo.
17: Sí, o sea, fue el remake.
2: Sí.
17: Sí, porque pues te haré escándalo, no parezco. Ni que hice el castillo. Pero sí, fue el remake de Muchachitas Como Tú. Nos fue muy bien, pero pues, también fue mi primer proyecto en televisión, y de ahí pues una cosa se fue ligando a la otra. Fue una época bien padre, porque sí fue una época de muchos proyectos, ¿no? Como de ir solidificando todo esto que empezó como una señal, ¿no?
2: Claro. Y por eso te preguntaba, que ahora que lo ves en retrospectiva, porque eso se cuenta muy fácil, ¿no? O sea, la gente lo está viendo ahorita y dicen, ay, qué increíble, pero me imagino que para ti vivirlo es toda una otra historia. Así es que tengo que hacer un corte rapidísimo, quédate con nosotros y tú no te atrevas a cambiarle. Estás en Ya Salió el Peine.
1: Nos quedamos con los dedos en la puerta, pero ya volvemos. 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
21: 44 años después, la Guerra de las Malvinas se mantiene como un capítulo abierto para los argentinos. Eduardo Sacheri viaja al pasado para publicar la segunda parte de un proyecto dedicado a revivir lo ocurrido en aquellos convulsos meses de 1982. ¿Qué quedará de nosotros? Es la historia de tres jóvenes, Carlitos, Antonio y el Conejo, quienes un día de abril son llamados para integrarse a las Fuerzas Armadas y ocupar las islas tras el anuncio triunfal de su recuperación lanzado por la Junta Militar que gobernaba el país. Lo que parecía una aventura, muy pronto se transformó en pesadilla. El territorio inhóspito, el clima hostil y la improvisación, combinadas con la crueldad de los mandos militares hacia sus propias tropas, hicieron de los reclutas carne de cañón incluso antes de una guerra que nadie esperaba. Sacheri retrata con crudeza la supervivencia de sus protagonistas en una historia cambiante que transita de la inocencia a la brutalidad.
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22: El desierto del Sahara era una región verde cubierta de lagos y praderas hace apenas unos 6.000 años atrás.
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22: Las orcas no son ballenas reales. Pertenecen zoológicamente a la familia de los delfines oceánicos, siendo los más grandes del mundo.
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22: El relámpago es 5 veces más caliente que la superficie del Sol, alcanzando temperaturas extremas en fracciones de segundo exactas.
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24: Las mariposas saborean la comida utilizando receptores químicos ubicados en sus patas antes de decidir poner sus huevos allí mismo.
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1: Chiflando y aplaudiendo, que ya regresamos.
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0: Y ya estamos de regreso con la mega talentosa Mar Contreras, que nos estabas contando un poco de todo este andar tan asertivo tuyo en los medios de comunicación. Y nos quedamos en este proyectazo de No Me Puedo Levantar. Sí. Que qué maravilla. Oye, ¿qué pasó ahí en el reencuentro? ¿Te hablaron, uh-huh, te buscaron? ¿Qué te dijeron?
1: Sí, sí. Se corrió el rumor. Es que no la contemplaron. Sí. No es cierto. Es que dicen puras mentiras. El 90% de lo que circula en TikTok es mentira.
0: Y les no encanta crean. Echarle, digamos, sal a la herida y que hagan de repente desastre ahí.
1: Eso quisieran, que no hubiera
0: sí, tomado, sí.
1: Pero sí. No, de hecho, Alan me contacta antes de entrar a la casa. O sea, cuando me revelan, me dice, Mar, tengo que hablar contigo.
0: Te tengo
1: nadie
0: que decir
1: lo
0: esto.
1: Sabe todavía.
0: Es la primicia en exclusiva que te voy a dar.
1: De hecho, sí, todavía ni sabían los demás. O sí. sea, estamos empezando a producir esto, lo queremos para el próximo año. La idea es hacerlo a mediados del próximo año. Pero sé que vas a entrar a la casa y tengo el mensaje ahí para que lo veas. Sé que te va a ir muy bien y vas a andar en friega, por eso te lo digo desde ahorita. Y yo le dije, obvio, estoy.
0: O sea, claro que
1: obvio,
0: va a estar.
1: Voy a estar ahí porque
0: tú sin saber todo años, lo que iba a venir.
1: No, yo no tenía ni idea que iba a venir.
0: Sí.
1: ¿No? Yo sabía que iba a entrar a la casa.
0: Sí.
1: Todo. Entonces me dice, va, te peloteamos contigo ya una vez que salgas, más adelante, que ya tengamos fechas, ¿no? Perfecto, entro a la casa, salgo de la casa, me dice, yo sabía que te iba a ir chingón, felicidades, no sé qué, pero yo en noviembre, o sea, yo salí.
0: Que además hay que decir que fue toda una sensación contigo, porque aumentaste tu fandom en internet increíble, o sea, fue un sí. tema exponencial, porque claro que ya tenías todos los fundamentos que acabamos de decir de todo, pero
1: no
0: la conquista de las redes es otra cosa.
1: Creo que fui la que más subió en redes.
0: Sí, claro.
1: O sea, muchos tenían muchos más seguidores que yo, pero en porcentajes, la que más subió en redes, si mal no recuerdo, más de un 80%. Un
0: claro.
1: 100%, mucho más del 100%. Fui, o sea,
0: sí.
1: mucho más.
0: O sea, fue un hitazo para ti. O sea, que por eso te decía que no sabías anticipar la vorágine en la que te habías metido.
1: No tenía ni idea. Entonces, bueno, salgo de la casa, pero yo en cuanto salgo, me hablan de mentiras. O sea, yo salí sí. el 5 de octubre.
0: Sí.
1: Creo que 5 de octubre, una cosa así. Yo el 16 estaba haciendo las fotos de mentiras. O sea, pero aparte, todos esos días fueron medios, fueron. Pues evidentemente todo el estrés que traes.
0: Claro.
1: Es un mundo de emociones que se te mueve estar aislado.
0: Claro.
1: Son muchas cosas. Entonces yo el 16 de octubre justo estaba viendo fotos. El 16 de octubre estaba haciendo las fotos.
0: Qué fuerte. O sea, no te dieron tiempo ni de un día.
1: Y ya había empezado a ensayar.
0: No puede ser.
1: O sea, yo ensayé y tengo mis horarios de ensayo. 3 horas diarias. Y en 9 horas me montaron toda la obra. O sea, 3 horas.
0: Claro, y además en eso combínale las actividades de ser mamá, o sea, de haber salido, de decir qué voy a hacer.
1: Y luego el estreno, o sea, ¿en qué momento?
0: Sí,
1: ¿sabes?
0: Sí, sí.
1: Todo eso se junta y uno no le da conciencia.
0: Sí.
1: Y el cuerpo lo resiente, entre el hospital, pésimo.
0: Sí, porque tú te puedes hacer la que, yo puedo con todo, pero hay una reacción ya física.
1: Está
0: ya
1: en automático, ¿sabes?
0: Sí.
1: Porque entonces viene esa conciencia del actor que dice, hay que aprovechar toda esta situación, todo este momento, todo el, ¿no?
0: La ola.
1: Pero no nos importamos, ¿sabes?
0: Claro.
1: O sea, nos perdemos un poco en esto. Pero bueno, viene esto de todo el show de mentiras. Empiezo con la novela, o sea, yo empiezo en noviembre ya con cuestiones de la novela, ver look, empezar con cosas para las visas de trabajo, porque empezamos a grabar fuera de México.
0: Claro.
1: O sea, empezamos a grabar en febrero, en marzo nos íbamos a grabar a Arizona. Entonces viene toda esta situación y me busca, creo que enero, febrero, no recuerdo exactamente, y me dice, Mar, aquí están las fechas, ¿no?
0: Entonces,
1: o sea, a mí
0: ya
1: me había dado unas fechas previas y se movieron esas fechas. Entonces le digo, justo voy a estar en Arizona grabando. O sea, yo en marzo estaba, de marzo, regresé en mayo
0: claro.
1: a grabar. Y el punto es que es un show, No Me Puedo Levantar, es un show muy visual.
0: Súper visual.
1: Hay un trabajo de preproducción muy grande donde no podía hacerlo porque yo estaba en Arizona.
0: Claro.
1: Y grabaron eso en abril. Y yo estaba desde marzo.
0: Y sobre todo que además era algo completamente diferente.
1: Sí.
0: O sea, que había que reconfigurarlo desde cero.
1: Y tenía que estar en las grabaciones, ni siquiera en los ensayos, ¿sabes?
0: Sí.
1: Es grabar todo este material visual
0: sí.
1: para el show
0: claro.
1: que se hacía en abril, ¿no? Entonces, yo no quise, o sea, evidentemente no me gusta quedar mal con ninguna producción, porque el hecho de yo poner en riesgo a la producción de la novela con este proyecto, y aparte estando fuera de México.
0: Y además con todo lo que implica, porque la gente no dimensiona la producción de la novela.
1: No,
0: todo el mineral que es, todo el estampido.
1: Yo creo que es la novela en la que más se le ha invertido.
0: Sí.
1: O sea, de entrada, porque somos más de 140 personas en Estados Unidos grabando, visas de trabajo.
0: Sí.
1: O sea, todo lo que es viáticos,
0: la logística del equipo.
1: Todo el equipo se llevó, se traspaló en Estados Unidos a camiones americanos, con choferes americanos. Instalas allá a más de 140 personas en hoteles.
0: Claro.
1: Todo el crew, o sea, nosotros, el crew de allá que nos transportaba era el equipo que trabajaba en Hollywood. O sea,
0: sí,
1: gente que trabajaba en Hollywood en cámaras o había. Y dices, ¿cómo es posible?

0: con ellos, son de verdad de mucha calidad. Es un equipo de verdad súper comprometido. Para mí es mi segunda casa.
1: Y además me encanta desde el nombre de Tierra de Amor y Coraje. O sea, porque sabemos que ya los melodramas tienen una cierta estructura y sobre todo con gente tan experta y además con ese billete que decíamos, bueno, pues también le agrega un factor extra. ¿Qué es lo que vamos a ver? Porque yo quiero que le digas a todo el público que ya nos estás anticipando un poco de todo lo que ha sido la producción, la logística. Quiero que nos adelantes un poquito del melodrama, qué vamos a ver, de lo que puedes contar, porque sabemos que de repente los tienen súper ajusticiados de que no puedes contar mucho más allá.
0: Pues mira, ya estrenamos en VIX y quiero decirles, en VIX Univisión, en Univisión y en VIX México, la semana pasada, en VIX Univisión estamos en primer lugar.
1: ¡Qué maravilla!
0: Y yo espero que próximamente también anunciamos el primer lugar en VIX México. Estrenamos el 5 de octubre a las 9:30 de la noche. Obviamente horario estelar por las estrellas.
1: Obviamente horario estelar. ¿Sí? Con esta producción, ¿cómo iba a ser? O sea, claro, tiene que ser horario estelar del canal de las estrellas.
0: Bueno, ya empiezan a ver por ahí los promos. Y empiezas a ver todas estas locaciones.
1: Oye, y estás también ahí con mi Sergio Goyri, que es malo de la ñacañaca.
0: Eso es lo padre, fíjate, es la primera vez que trabajo con él. Pero lo interesante de este personaje, para mí es la justiciera de la historia, ¿no? De cierta manera, es la antagónica del antagónico. No es un antagónico como lo vemos comúnmente, que lucha por el amor del protagonista.
1: Sí.
0: No, en este caso hay un objetivo mucho más poderoso. Estrella Barrios viene de una cultura india americana y evidentemente el objetivo de ella es reclamar y recuperar todo lo que le fue robado a toda su gente, ¿no?
1: Claro.
0: A toda su cultura, que son todas las tierras o muchas de las tierras que Rogelio Barrios tiene en su poder ya. Entonces,
1: qué bonito que ya no tiene que ver con un viejo y una sabandija, ya no.
0: Aquí es, voy a hacer justicia,
1: claro,
0: ¿sabes? Entonces, lo que ella empieza a planear muchos años antes, literal de que es una niña, empieza a planear cómo va a llegar hasta él, ¿no?
1: Que es toda la construcción de este antagónico, porque también sabemos que esa construcción de decir cómo ese personaje llega a esto, porque esa psicología viene detrás de muchos años.
0: Y ella se convierte de cierta manera en la que guía sus pasos.
1: Sí.
0: Una vez que empieza a trabajar en sus empresas, ella obtiene ese poder. Yo te voy a decir qué tienes que hacer para que consigas tal cosa. Entonces se vuelve su mano derecha.
1: La mujer poderosa, además.
0: La mujer que empieza a mover los hilos.
1: Claro.
0: De lo que él tiene que hacer y no. Hasta que llega Clara. Clara Barrios, que es el personaje de Sofía. Imagínate, después de tantos años que detalladamente había
1: la estrategia,
0: claro,
1: perfecta,
0: pensado qué hacer, hasta mandar a estudiar a la chamaca fuera de México, se muere la esposa de Rogelio, que era la mamá de Clara, y ahí es donde entra con todo este Estrella, ¿no? Entonces, ahora que regrese, no estaba en mis planes. He ahí el problema.
1: He ahí.
0: Pues creo que el objetivo de este personaje, yo creo que hasta mucha gente podría justificarla, ¿sabes?
1: Sí.
0: El punto es que se desvirtúa en el camino y el poder y la ambición se le sale de control, ¿no?
1: Amor, si me acaba el tiempo, por favor, invita a toda la gente que nos está viendo y que nos está escuchando a que hagan de esto un hitazo próximo 5 de octubre, horario estelar en el canal de las estrellas.
0: Por favor, no se pierdan Tierra de Amor y Coraje a partir de este 5 de octubre por las estrellas, 9:30 de la noche.
1: Eso, guapa, te agradezco muchísimo. Gracias por estar acá, que sigas brillando como siempre, gracias.

0: Toronto, Canadá. Toronto es ampliamente reconocida por la Organización de las Naciones Unidas como la ciudad más multicultural del planeta, un verdadero ejemplo de inclusión social. Más de la mitad de sus habitantes nacieron fuera de las fronteras de Canadá, aportando una riqueza lingüística y cultural que se celebra activamente en cada rincón urbano. La metrópolis está perfectamente organizada en barrios étnicos vibrantes, como Greektown, Little India y Chinatown, donde la diversidad se saborea en sus calles. Custodiada por la famosa Torre CN, Toronto es el motor económico, financiero y mediático del país, además de ser un centro cultural de primer nivel gracias a sus festivales de cine y arte internacionales. Su ambiente pacífico, seguro y tolerante demuestran al mundo que la diversidad es la mayor fortaleza para el desarrollo.
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2: 44 años después, la Guerra de las Malvinas se mantiene como un capítulo abierto para los argentinos. Eduardo Sacheri viaja al pasado para publicar la segunda parte de un proyecto dedicado a revivir lo ocurrido en aquellos convulsos meses de 1982. ¿Qué quedará de nosotros? Es la historia de tres jóvenes, Carlitos, Antonio y el Conejo, quienes un día de abril son llamados para integrarse a las Fuerzas Armadas y ocupar las islas tras el anuncio triunfal de su recuperación lanzado por la Junta Militar que gobernaba el país. Lo que parecía una aventura, muy pronto se transformó en pesadilla. El territorio inhóspito, el clima hostil y la improvisación, combinadas con la crueldad de los mandos militares hacia sus propias tropas, hicieron de los reclutas carne de cañón incluso antes de una guerra que nadie esperaba. Sacheri retrata con crudeza la supervivencia de sus protagonistas en una historia cambiante que transita de la inocencia a la brutalidad.
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4: Con 23 votos a favor y 9 en contra, las comisiones del Senado avalaron la reforma que establece exclusivamente la nacionalidad mexicana como requisito para quienes aspiren a la presidencia de la República, gubernaturas o jefatura de gobierno. Guillermo Pamusejep, exregidor del municipio de Jaltipán, Veracruz, y coordinador estatal del nuevo partido Paz, fue asesinado por un grupo de hombres armados. Por su parte, el partido exigió a la Fiscalía del Estado justicia y que se dé con los responsables. La Suprema Corte de Justicia de la Nación ordenó a las autoridades del Estado de México combatir de inmediato la sobrepoblación en el penal Nezahualcóyotl. Por unanimidad, los ministros determinaron que el hacinamiento de más de 5.000 personas en un lugar con capacidad para 1.834 equivale a tratos de tortura. Informó Itzel Vanegas. 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

0: Y ya estamos de regreso y les decía al inicio del programa que tienen que poner mucha atención porque les traje a una picudaza en finanzas para que nos diga exactamente qué se tiene que hacer con el tema de las herencias. Bere Invierte, ¿cómo estás? Bienvenida.
1: Gracias, feliz de poderte acompañar y tocar este tema tan importante para todas las familias mexicanas.
0: A ver, ¿qué cañón está que mucha gente de repente dice, es que les voy a dejar a mis hijos esta casa? Y lo que no saben es que le están dejando un dolor de cabeza por todo el titipuchal de impuestos que se tiene que pagar, son algo de lo que no se quiere hablar, porque parece que cuando abres este tipo de conversación en el entorno familiar, parece ser que estás matando a tus papás. Claro. Y eso está alejadísimo de la realidad, sin embargo, tan estigmatizado está que la gente termina haciendo burradas que le cuestan millones de pesos.
1: Exacto, a ver, hay una frase que hace como todo este círculo, ¿no? Que es, lo que no se platica ahora, termina peleándose después.
0: Ojo, porque cuántas veces no hemos escuchado esto que acabas de tocar, es fundamental. Conozco, digamos, gente desde la más paupérrima hasta la más millonaria, que se andan peleando justamente a la hora de la herencia. Todo el mundo dice, yo no me voy a pelear por dinero, pero ¿qué creen? Esto que no se habla, como acabas de decirlo, al ratito se convierte en controversia, en el grito, en el empujón, en el jaloneo.
1: Claro, y esto, a ver, por muy poco patrimonio que tú generes, vas a dejarle algo a tus hijos, aunque
0: claro,
1: sea, no sé, el carro, o sea, siempre va a haber algo que vas a dejar de legado, ¿no? Y entonces tienes que sentarte y tener esta conversación, porque si no, pues todo el mundo quiere, o sea, todo el mundo decimos, no, yo no quiero, yo estoy bien así, yo voy a hacer lo mío, pero a la hora de la hora, pues no sabes qué va a suceder, ¿no? Y a lo mejor uno de los hijos, pues anda medio mal de dinero, el otro, pues necesita para un negocio, para lo que sea. Y yo creo que lo más importante que tenemos que hacer es sentarnos con nuestros hijos o con nuestros papás y empezar a platicar qué es lo que tenemos primero, porque a veces hay familias que ni siquiera saben exactamente cuál es el patrimonio familiar.
0: A ver, le acabas de dar en el clavo. Yo conozco familias de repente que dicen, el papá estaba súper prángana, pácatela, se muere y de repente 40 propiedades, ¿de qué me hablas?
1: Sí.
0: Así pasa muchísimo.
1: Y a veces ni siquiera la esposa sabe.
0: Sí.
1: Existen las 40 propiedades.
0: Claro.
1: No, no nada más los hijos. También la pareja. Entonces, primero hay que sentarnos y ver, ¿qué tenemos? O sea, tenemos, porque uno ve como la herencia la casa, pero hay muchos tipos de herencia. O sea, a lo mejor tiene una inversión en otro vehículo que tú no conoces. Y entonces ese tipo de cosas, si no las tienes, a lo mejor escritas, platicadas, pues se pierden. ¿Cuántas cuentas de banco se quedan ahí?
0: Claro, o incluso si estás paupérrimo, si tus hijos te sacaron un seguro de vida, entonces te petateas, entonces vas a vivir, vas a tener más valor muerto que vivo.
1: Claro, entonces hay que sentarnos y platicar cuál es el patrimonio familiar que hay, qué se debe,
0: sí,
1: porque a veces también damos por hecho que la casa donde vivimos, pues no sabemos si está hipotecada, ¿no? O a lo mejor está hipotecada, pero hubo un tiempo en el que las hipotecas pues no necesitaban tener,
0: claro,
1: o sea, no tenían el seguro que cubriera, o a lo mejor está a nombre de papá y mamá y se muere solamente el papá y se paga con ese seguro la parte de papá, entonces heredas también una deuda.
0: A ver, esto es importantísimo porque muchas veces no saben, oye, ¿cuántas letras le quedan a la casa? Yo, pues yo qué sé.
1: Sí, no.
0: ¿No? O sea, y esas cosas, como bien decías, pues a la gente le da pena y le da escozor hablarlo porque dicen, híjole, qué vergüenza hablar con mis papás de cómo andan de finanzas. No tienen ninguna vergüenza.
1: Es que en general el hablar de dinero nos cuesta. Nos cuesta con nuestra pareja, nos cuesta con nuestros hijos, nos cuesta como hijos hablarlo con nuestros papás, porque como decías, ¿no? Que de pronto dices, voy a sentir, o sea, van a sentir que los estoy ya matando y que soy una interesada,
0: claro,
1: de qué es lo que va a quedar.
0: Por eso dicen por ahí que las herencias son error de cálculo, se lo tienen que gastar antes de que sucedan estas controversias.
1: Sí, pero a ver, acabas de tocar un tema muy interesante, que es, todo el mundo hoy en día habla del privilegio, ¿no?
0: Sí.
1: Es que tú empezaste con privilegio. Y yo creo que deberíamos de cambiar la conversación a dejar de ver cómo empezó el de al lado y ver nosotros qué privilegio vamos a dejar a nuestras futuras generaciones.
0: Claro.
1: Porque todos tenemos una responsabilidad de generar un escalón más arriba para los que vienen abajo de nosotros, ¿no?
0: Y eso es cuidar, porque eso también es demostrar el amor. No solamente el apapacho y cuánto te quiero, sino te quiero tanto que te estoy dejando bien blindado porque sé que la vida se va a poner de repente muy ruda, de repente no vas a tener dinero y pueden pasar mil vicisitudes en la vida. Puede venir una enfermedad, puede venir un divorcio, puede venir un mal negocio, puede venir un mal paso, muchas cosas que pueden pasar en la vida.
1: Ahora imagínate qué padre, ¿no? Que uno empiece ya con 5 escaloncitos arriba, que te den como la patadita de,
0: claro,
1: de impulso, y entonces tú puedas utilizar eso como catapulta para poder multiplicar, ¿no? Tu dinero y que ya no tengas que empezar desde el piso.
0: Sí.
1: Entonces, yo creo que las herencias se conversan y se inician en una mesa, así como estamos tú y yo, sentar, platicar. Ahora, ¿qué tipos de herencias podemos dejar, no? Estamos hablando ahorita de una casa.
0: Claro.
1: Que es como que es la herencia más común, ¿no?
0: La más común, porque además también hay que decir que antes todos los activos no se ponían en inversiones, decían ladrillo. Toda la gente decía, ¿dónde vas a poner tu billete? Ladrillo. No, es que ladrillo, porque era lo que les habían enseñado a nuestros papás.
1: Claro, y sin embargo, ese tipo de herencias pues son las más tangibles,
0: sí,
1: ¿no? Las más comunes y las más tangibles, y seguramente pues tú tienes la casa donde a lo mejor estás viviendo con tus papás y que esa pues ahí va a estar. Entonces, ¿qué tenemos que enseñarles a nuestros hijos o preguntarles nosotros a nuestros papás? ¿Para qué? O sea, ¿con qué propósito compraron esa inversión? ¿Por qué? Porque no es lo mismo que tú heredes una casa y tus hijos no sepan, o sea, que tú la tenías como inversión para que genere flujo de efectivo cada mes y entonces tú puedas tener dinero todos los meses, a que piensen que la compraste únicamente para tenerla ahí, ¿no?
0: Claro.
1: Entonces, es bien importante decirles cuál fue el motivo para que ellos tengan en mente, o sea, ya no entra tanto el tema emocional ahí, sino que ya tienen como pues una meta, ¿no? Mi papá hizo este negocio o mi papá compró esta inversión para esto. Entonces, a la hora de recibirlo, pues no lo ven nada más con un signo de pesos, sino
0: claro,
1: lo ven con un propósito.
0: A ver, pero entonces, bien importante, este tema de las casas, que es la herencia más común, ¿qué es lo que tiene que saber toda la audiencia que hoy nos está viendo y que nos está escuchando?
1: A ver, lo primero que tienen que saber es que tú al heredar no es nada más que tengas los papeles.
0: No recibí el departamento, no recibí la casa, no nada más eso. Faltan todavía cosas.
1: Tienes que hacer un juicio.
0: Sí.
1: ¿No? Y entonces, en ese, o sea, primero saber si hay un testamento. Ya que hay un testamento, tienes que ver que o sea, hacer la escrituración y pagar impuestos. O sea, heredas un tema, también tienes que tener el monto que vas a pagar, porque a lo mejor en ese momento no lo tiene.
0: Claro, te puede agarrar súper prangana y de repente dices, bueno, se me acaba de morir alguno de mis padres, y de repente dices, pero no tengo ni para los impuestos, no puedo cambiarle el nombre de la casa.
1: No lo puedo vender.
0: No lo puedo vender.
1: Entonces, ahí ya entramos en un tema legal.
0: Y acuérdense cómo están los buitres ahorita inmobiliarios también, viendo a ver dónde hay oportunidad para meterse ahí.
1: No, eso está durísimo.
0: Sí.
1: Porque justo, o sea, reciben, el otro día teníamos un podcast y hablábamos con una notario y nos decía que la gente que se dedica a este tipo de estafas, de meterse a los inmuebles, de invadir, es gente que normalmente ha trabajado dentro de todo este...
0: Y que conoce la estructura.
1: Conoce todo.
0: Claro.
1: Entonces reciben el acta de defunción y en automático...
0: Saben perfectamente.
1: Se ponen a buscar.
0: Por eso les digo que son los buitres, porque ya se murió, ahí vengo detrás de ti.
1: Claro. Entonces ya lo tienen perfectamente mapeado. Entonces nosotros nos tenemos que blindar y proteger.
0: Sí.
1: Tanto a nosotros como a nuestra familia de esto. Entonces tenemos que tener bien claro que hay que pagar impuestos, que hay que... A veces hay propiedades que las compramos como inversión y hay inquilinos dentro.
0: Sí, muy importante también decirlo.
1: Entonces,
0: si está rentada esa propiedad, el inquilino pues no lo puedes sacar, no lo puedes echar.
1: No lo puedes sacar, y sobre todo lo que tienes que hacer es renovar ese contrato a nombre de la nueva del heredero.
0: Claro.
1: ¿No? Porque pues pierde validez.
0: Totalmente.
1: Y entonces también tu inquilino podría quedarse en el departamento o en la casa.
0: Que eso es fuertísimo. ¿Cuántas veces no hemos escuchado también de, ay, bueno, pues aquí en la confusión se murió la señora y pues aquí me quedé?
1: Claro. Y otra, muy importante también los gastos, porque al final, pues, esas propiedades necesitan mantenimiento, necesitan pagar todas las reparaciones y demás, que a lo mejor tú en ese momento pues no lo tienes contemplado. Entonces, ¿cómo podemos
0: hacer? Y ojo, porque esto que dices es fundamental. ¿Cuántas veces no conocemos de que, híjole, ¿sabes qué? Es que no me enteré que mi papá no pagaba predial desde 1902 y debo millones de pesos.
1: Con multas y recargos. Ajá. ¿No? Y los tengo que pagar.
0: Claro.
1: Porque al final pues no va a poder salir el cambio de nombre.
0: Claro.
1: Entonces, es bien importante estar bien empapados de esta información. Y yo creo que lo más importante de todo esto es empezar desde que estamos pequeños. O sea, si tú ya tienes un patrimonio y tienes hijos, desde que están chiquititos, empezarles a mostrar lo que tienes.
0: Claro.
1: ¿No? Y de una forma a lo mejor lúdica, el decirles, a ver, esta casa donde estamos viviendo hoy cuesta mantenerla tanto. O sea, que ellos sepan
0: que hay un conscientes.
1: Costo, que, claro. que estén conscientes, exacto. Después, a lo mejor, ya en la pubertad, adolescencia, introducirlos al tema del pago de predial.
0: Claro.
1: ¿No? De, a ver, o sea, vamos a ir a pagar el predial. Esto se paga de predial todos los años porque es un impuesto que, o sea, como que sepan que todo es un compromiso también,
0: claro,
1: con el gobierno. Ya cuando están más grandes, entonces sí, ya podemos hablar de un balance, ¿no? De a ver, entra de esta propiedad o de esta inversión, entra tanto, entonces yo necesito pagar tanto cuanto nos queda. No,
0: ahora. Muy importante. A ver, ¿cuántas veces no hemos conocido desde las casas en Lomas de Chapultepec que están espectaculares, pero que no les han metido ni un peso hace 30 años? Y luego llegas y dices, señora, ¿cuánto cree que vale esta casa? Pues 20 pesos. Pues no, mi amor, porque eso ya pasó hace 25 años. Esta casa, en las condiciones en las que está el día de hoy, no vale eso.
1: Pero eso sucede con esas casas. Que
0: sí,
1: justo en su momento, pues eran casas familiares, se mueren los papás y los hijos ya no las pueden mantener.
0: Se están derrumbando prácticamente. Prácticamente.
1: Pedazos, sí. Pero pues están en una muy buena ubicación, entonces están pidiéndole a las fuerzas del mundo que llegue alguien que la pueda rentar y les pueda ayudar, ¿no? Con el mantenimiento,
0: claro,
1: o alguna embajada o algo que los saque de ahí. Entonces es bien importante el que podamos platicar con los hijos, involucrarlos, y no estoy hablando nada más de los inmuebles, porque a lo mejor tú heredas una empresa.
0: Muy importante también, ¿cuántas acciones? ¿Quién está de accionista? Porque también, ¿cuántas veces no hemos visto que empieza el dime, el directo, incluso entre hermanos?
1: Entre hermanos, o sea, imagínate, cuando tú heredas una empresa, tú les tienes que enseñar la operación de la empresa.
0: Claro.
1: Porque muchas veces las empresas no truenan.
0: Y nunca falta el vaquetón que nunca hace nada y que quiere venir a cobrar el dividendo.
1: Ajá, sí. Exacto, porque yo soy tu hermano y a mí me toca.
0: Y a mí me toca, por derecho divino.
1: Exacto, entonces hay que dejar las cosas bien claras, hay que hacer un testamento. Como papás, yo creo que conocemos las habilidades de cada uno de nuestros hijos y deberíamos de ponerlo sin romantizarlo. O sea, ponerlo en papel, ¿cómo creemos?
0: Blanco y negro, lo que tiene que ser.
1: Exacto, ¿cómo creemos que pueda ser la mejor distribución para que el patrimonio no se pierda? Porque al final, pues qué padre que tú construiste algo enorme para tus hijos o lo que hayas construido, pero a lo mejor por una mala decisión se pierde. O sea, hay una estadística que todas las herencias se pierden entre la segunda y tercera generación.
0: Fuertísimo. Con esas fuertes declaraciones, Beren, nos tenemos que despedir, pero no sin antes decirle a todo el público que si tienen también dudas de todo esto, que te contacten para que puedan hacer un plan personalizado, porque esto, claro que hay que hacerlo y hay que verlo y hay que hacerlo a conciencia.
1: Claro que sí. Me encuentran en Instagram como @bere.invierte o en mi página web bereinvierte.com.
0: Por favor, que no los agarre desprevenidos. Gracias, Bere, por estar con nosotros.
1: A ti, muchas gracias.
0: Y ahora sí me despido de todas y de todos ustedes, recordándoles que mañana tenemos una cita aquí mismo en punto de las 10 con la película en español más vista de todo Netflix. Mientras tanto, te mando besos, descansa y que tengas muy bonita noche.

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4: ¿Sabías que si eres mujer y fumas 3 cigarrillos al día, en realidad tu cuerpo está recibiendo el daño de 6?
5: No es exageración, es ciencia.
4: El cigarro atrapa a hombres y mujeres por igual, pero los efectos en el cuerpo femenino son significativamente más agresivos.
5: Y las razones por las que una mujer empieza a fumar tampoco son las mismas que las de un hombre.
4: Hoy vamos a hablar del tabaquismo con enfoque de género. El humo del cigarro contiene unas 7000 sustancias químicas y su efecto es más agresivo en las mujeres. ¿Por qué? Porque el tórax femenino tiene menor superficie que el masculino. Eso hace que el riesgo de desarrollar enfisema, bronquitis crónica o cáncer pulmonar se duplique con cada cigarrillo. Pero no solo los pulmones están en riesgo. Algunos compuestos del tabaco son disruptores endocrinos. Alteran el equilibrio hormonal, en particular de los estrógenos, que son clave para el ciclo menstrual y la fisiología femenina.
5: Esa alteración aumenta el riesgo de cáncer de mama.
4: Por eso, si una mujer fuma y quiere usar anticonceptivos o terapia hormonal por menopausia, debe hacerlo bajo estricta vigilancia médica. Y las diferencias no son solo físicas. Se ha observado que las motivaciones para fumar también cambian según el género. En las mujeres, el motor principal es la sensación de empoderamiento.
5: El cigarro como símbolo de libertad o control.
4: En los hombres, en cambio, suele ser la curiosidad o el deseo de pertenecer a un grupo. Y cuando se trata de dependencia, ellas reportan con más frecuencia razones emocionales. Fuman porque están estresadas, tristes
5: o con problemas de pareja.
4: El cigarro se convierte en un refugio emocional. Los varones, por su parte, suelen fumar en contextos sociales, en reuniones con amigos, después del partido de fútbol, en la sobremesa. En México, alrededor de 15 millones de personas fuman. Según la Encuesta Nacional de Consumo de Drogas, Alcohol y Tabaco 2025, el 9% de las mujeres adultas consume tabaco. Y aunque hoy parezca un fenómeno moderno, los relatos del siglo XVI ya describían a mujeres fumando en las calles de lo que hoy es la Ciudad de México.
5: Algo que inquietaba a los migrantes europeos.
4: Con el tiempo, fumar fue mal visto en las mujeres y se consideró exclusivo de los hombres. Pero la industria tabacalera del siglo XX cambió eso. Y ahora su mercadotecnia ya no va dirigida a los adultos, sino a niños, niñas y adolescentes, porque son los que van a durar más tiempo fumando. La mejor decisión es no empezar. Y si ya fumas, recuerda que las etapas de la vida cambian. El embarazo,
5: la lactancia,
4: la menopausia son momentos en los que desintoxicar el cuerpo no es un capricho, sino una necesidad. Desenmascaremos el atractivo del cigarro, tanto en hombres como en mujeres. Veamos más allá del humo y la publicidad, porque el cigarro no distingue sueños, planes ni proyectos. Pero tú sí puedes distinguir entre lo que te atrapa y lo que te libera. Con información de la doctora Guadalupe Ponciano, de la Facultad de Medicina de la UNAM. Les saluda Mónica Genis.
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0: Bienvenidos, este es su programa Estilo de Vida. Yo soy su amigo Gerardo Medina, me da muchísimo gusto que me acompañen el día de hoy a través de esta su casa Grupo Fórmula, donde le damos poder a su voz. Y el día de hoy tenemos a un amigo que repite visita con nosotros, un gran doctor, un gran gastrocirujano, el doctor Rubén Hernández Flores, que nos hace la gentileza de acompañarme el día de hoy. ¿Cómo estás, Rubencito?
1: Jerry, con el gusto de saludarte como siempre.
0: Y bueno, entrando en materia, ustedes ya lo han escuchado anteriormente aquí en el programa, es un gran médico, es un gran gastroenterólogo, y la verdad es que siempre lo necesitamos. Y yo quisiera empezar el programa preguntando, ¿por qué hay tantas enfermedades gastrointestinales hoy en día?
1: Pues mira, Jerry, aquí lo más importante, por tanto cambio que hemos tenido, pues la revolución, ¿no? O sea, es impresionante ahora que con el trabajo, con tanto tráfico, pues ya no nos podemos deslizar igual, se hace más tiempo, ya no hay más tiempo para comer, ahora lo de moda es lo ultraprocesado, entonces es difícil ahorita para toda la población, ¿no?
0: Y bueno, a mí cuando me llegan a consulta, lo que más me dicen es tengo gastritis erosiva, que era, no sé, se escuchaba tanto de la gastritis erosiva antes, ¿no?
1: Pues fíjate que siempre se ha escuchado, bueno,
0: pero con tanta frecuencia,
1: con tanta frecuencia
0: en personas mayores que normalmente llevan una vida más tranquila, comían en casa, llevan mejores hábitos, o sea, todo el mundo.
1: Ya, ahorita todo el mundo, a todas las edades, ya hasta los niños, imagínate.
0: Los niños también.
1: Así es.
0: ¿Y por qué no le describimos al público qué es una gastritis erosiva?
1: Mira, la gastritis erosiva es una inflamación de la mucosa gástrica. Uh-huh. Que ya tiene una inflamación muy importante en toda la mucosa. Entonces, ¿qué es lo que pasa? Llega la gastritis erosiva y eso puede perforar el estómago. Pero lo más importante es, ¿por qué viene la gastritis erosiva?
0: A ver, vamos a verlo.
1: Por el Helicobacter pylori.
0: Que es una bacteria que tenemos medio México, ¿no?
1: Así es.
0: Muchas personas no lo consideran así, pero miren, comemos cerquita de la coladera. ¿Cuántas señoras no se dedican a hacer garnacha, esquite, vender lo que se les ocurre para comer? Casi en la esquina, ¿no? Les gustan mucho las esquinas. Y cerca de las esquinas está lleno de coladeras. Luego, hay lugares en México que, como decía doña María Félix, huelen a miados, ¿no? O sea, huelen horrible. Y luego hay una gran cantidad de heces fecales de perros en ciertas áreas de la ciudad. Estamos hablando del borde de Xochaca, el área de Iztapalapa. Esto lo dice las autoridades, no yo, para que nadie se sienta ofendido si menciono su delegación, o su alcaldía. Y esta polución de materia fecal, tanto de animales como de humanos, también conlleva que nos infectemos de este problema del Helicobacter pylori, que muchas personas piensan que es una cosita de nada, ¿verdad?
1: Pues fíjate que la gente lo minimiza mucho, pero esto puede acabar en cáncer, mi queridísimo Jerry.
0: Y el problema es que el tratamiento con antibióticos es bastante agresivo.
1: Muy agresivo. De hecho, la gente llega y me dice, oye, ¿sabes qué, Rubén? Pues ya no lo aguanto. Entonces tengo que duplicar el pantoprazol a cambiarlo a isoprazol, ¿no? Uh-huh. Para ayudarlos, porque como es tanto antibiótico para matar a esta bacteria, si no, no se muere. Entonces hay que dar el antibiótico preciso.
0: Ahora, yo normalmente les sugiero, cuando veo una carga de antibióticos tan brutal, que tomen probióticos, pero ¿qué tanto le afecta al probiótico? ¿Qué tanto afecta el probiótico al cuadro de Helicobacter pylori?
1: Para nada, Jerry. Aquí el probiótico es una ayuda. Uh-huh. Porque acuérdate que cuando nosotros tomamos mucho antibiótico, barremos toda la flora intestinal. Uh-huh. Entonces, ¿qué hace el probiótico? Hace que regenere esa flora. Eso es lo más importante.
0: Que cuando se comienza a perder hay problema de intestino irritable, hay problema de inflamación de las células parietales, síndrome de colon permeable, o sea, hasta síndrome de Crohn, ¿no?
1: Así es.
0: ¿Y qué es lo que tú sugieres que hagamos, por ejemplo, en el caso de los niños, cuando comienzan a presentar este problema? Porque cuando, les voy a explicar al público, y el doctor lo va a hacer de mejor manera que yo, cuando comienza a haber un desgaste de la mucosa gástrica, los jugos gástricos, que tienen un pH de 2, me parece, comienzan a perforar el músculo del estómago. O sea, como ya no hay la pared protectora, esas gotitas de jugo gástrico comienzan a generar un hoyo en el, así textual, en el músculo del estómago, y ese hoyito que se forma en el músculo del estómago, además de que sangra, puede permitir el paso de los jugos gástricos a otros órganos. Y se puede perforar un intestino, se puede perforar pared de hígado, o sea, ¿no?
1: Aquí lo más terrífico es de que se perfora el estómago. Uh-huh. Entonces, cuando la gente llega perforada, pues obviamente es una urgencia quirúrgica de meterlos inmediatamente.
0: ¿Puede costarle la vida a una persona?
1: Por supuesto. Si no se identifica a tiempo y no se mete a cirugía a tiempo, la gente se puede morir.
0: Entonces, fíjense nada más qué complicado. Y todo este problema de las gastritis y los problemas que se presentan por las cuestiones gastrointestinales, dan paso a otro problema que se va volviendo más severo, que es la hernia hiatal. Entonces, es el tema con el que vamos a comenzar a platicar el día de hoy, de la hernia hiatal y de la expectativa que puede tener una persona. ¿Qué es la hernia hiatal? ¿Cómo la podemos tratar? ¿Se opera? ¿Hay tratamiento para ella? Que yo digo que no. O sea, porque mucha gente llega y te dice, ¿qué hay para la hernia hiatal? Solamente la cirugía. Y se ofenden, pero debe de haber algo. No, solamente la cirugía. Entonces, ¿por qué no nos sacas de mi ignorancia?
1: Claro que sí, Jerry. Qué bonito tema, vamos a tocar. La hernia hiatal, ¿en qué consiste? Uh-huh. Es una herniación en el hiato. Acuérdate que el diafragma es el que divide el abdomen abajo con hacia arriba. Uh-huh. Entonces, ¿qué es lo que pasa? Cuando hay una disminución de los músculos, o que hay una tos frecuente, o que hay obesidad, hay ese tipo de temas, ¿qué pasa con el diafragma? El diafragma únicamente tiene un orificio donde debe pasar el esófago.
0: El hiato.
1: Uh-huh. El hiato. Uh-huh. Entonces, ¿qué pasa cuando lo sobrecargas con todo lo que te estoy diciendo? El estómago hace una hernia, la hernia que se está haciendo, que se está abriendo el hiato, uh-huh, el estómago se mueve hacia arriba.
0: Sí.
1: Entonces, que una de las más comunes es por deslizamiento, la hernia hiatal por deslizamiento, es la que más se ve.
0: Ahora, muchas personas dicen, ¿hay tratamiento para atenderme la hernia hiatal? No, ¿verdad? Tiene que ser la cirugía, forzosamente, estoy equivocado.
1: Hay varios tipos de hernia hiatal. La más común, como lo habíamos comentado, es por deslizamiento. Uh-huh. La hernia hiatal por deslizamiento es lo que estamos comentando, que el estómago sube al diafragma,
0: sí,
1: donde no debe de existir. Entonces, ¿qué es lo que pasa? Empieza el aumento del reflujo. Empieza la tos, el dolor precordial, que lo confunden muchas veces con el infarto agudo al miocardio.
0: Ah, que mucha gente dice es que me está dando un ataque cardíaco, ¿no?
1: Así es. Entonces, eso lo confunden mucho. Entonces, ¿qué es lo que pasa? Sube el estómago y empiezan los problemas. ¿Por qué? Porque empiezas con vómitos, empiezas a no poder dormir, te empiezas a preocupar, a angustiar. Entonces, por eso llega la gente.
0: Ahora, un problema que denota mucho la hernia hiatal es el reflujo gastroesofágico nocturno, ¿no? Por la posición en que duerme uno.
1: Así es. Hay que recordar que la hernia hiatal y el reflujo gastroesofágico no es lo mismo. Uh-huh. Una es cuando se sube el deslizamiento hacia el estómago, y la otra porque el estómago, el pH del estómago, debe estar siempre en el estómago, como lo habías comentado. Manejamos un pH de 2.5 a 3. Uh-huh. Entonces, ¿qué es lo que pasa? Te da reflujo porque hay una valvulita, el cual sube el ácido y empieza a quemar el esófago.
0: Que realmente nosotros decimos sube, pero como estamos acostados horizontales, más bien sería recorre, ¿no?
1: Exacto.
0: O sea, los jugos gástricos recorren el tubo del esófago y comienzas a sentir que se te quema todo.
1: Así es, porque acuérdate, en el estómago, pues obviamente tenemos una película
0: de mucosa.
1: De mucosa. Pero el esófago no la tiene. Entonces, cuando sube, quema el esófago. Y nos puede dar una cosa que se llama esófago de Barrett.
0: Que es las ulceraciones del esófago. Así pero también es. Te puede dar un asma.
1: Ah, no, claro. La gente empieza con mucha tos. Uh-huh. Y dicen, oye, ¿por qué tienes tanta tos? No, no me he estudiado, no, pero tengo muchísima tos. Uh-huh. Pues eso puede provocar el reflujo gastroesofágico o puede ser por la hernia y tal.
0: A mí alguna vez, Margarita, yo sé, la cumbia, que le mandamos un beso enorme, me dijo que por la gastritis que ella tenía, había perdido, creo que una octava de voz. Y luego también María Conchita Alonso me hizo el comentario que también por el reflujo que había tenido se le había afectado las cuerdas vocales, porque tenemos cuerdas vocales falsas y verdaderas y se pueden engrosar, quemar, cicatrizar, ¿no?
1: Así es.
0: Entonces, ¿qué tanto problema es, aparte de que se forme el esófago de Barrett y que se comiencen a ulcerar, cicatrizar las cuerdas vocales, que una persona tenga este reflujo cuando no está consciente, cuando está durmiendo, que tiene un sueño muy profundo y viene esta regurgitación de jugos gástricos? ¿Se puede broncoaspirar?
1: Por supuesto. Pero aquí lo más importante es cuando ya tienes, ya prácticamente duermes sentado, ya te cambia el hábito del sueño. Acuérdate que una de las cosas más importantes para el ser humano es el sueño.
0: Sí.
1: Entonces, cuando cambiamos eso, ya la gente llega con desesperación. Oye, tengo esto, ¿qué hago?
0: Pues hay o que se atasca con un vaso con 4 cucharadas de bicarbonato antes de irse a dormir y que luego al rato tiene aparte piedras en el riñón.
1: Ese es el gran problema, que la gente, mi queridísimo Jerry, se automedica.
0: Pero vámonos un pequeño corte y regresamos volando con ustedes aquí en su programa Estilo de Vida.
2: Y recordándoles que pueden enviarnos un mensaje de WhatsApp al 55 23 35 47 74. Vamos a una breve pausa y regresamos a su programa Estilo de Vida.
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9: La cobaya o cuyo. La cobaya, conocida popularmente en diversos países como cuyo o conejillo de indias, es un roedor herbívoro, nativo de la región andina que destaca por su temperamento noble, pacífico y asustadizo. Son mascotas excepcionales para los hogares debido a que rara vez muerden y se comunican de una manera sumamente tierna mediante una variedad de sonidos agudos y chirridos con los que expresan entusiasmo o solicitan su comida favorita. Su dieta es estrictamente herbívora y requieren de un aporte indispensable de vitamina C a través de pimientos y verduras frescas, ya que su organismo no la produce por sí mismo. Al ser animales gregarios, disfrutan enormemente de la compañía de otras cobayas y del contacto suave con los humanos, convirtiéndose rápidamente en animales muy apegados, mansos y reconfortantes para compartir la rutina diaria en casa.
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9: Toronto, Canadá. Toronto es ampliamente reconocida por la Organización de las Naciones Unidas como la ciudad más multicultural del planeta. Un verdadero ejemplo de inclusión social. Más de la mitad de sus habitantes nacieron fuera de las fronteras de Canadá, aportando una riqueza lingüística y cultural que se celebra activamente en cada rincón urbano. La metrópolis está perfectamente organizada en barrios étnicos vibrantes, como Greektown, Little India y Chinatown, donde la diversidad se saborea en sus calles. Custodiada por la famosa Torre CN, Toronto es el motor económico, financiero y mediático del país, además de ser un centro cultural de primer nivel gracias a sus festivales de cine y arte internacionales. Su ambiente pacífico, seguro y tolerante demuestran al mundo que la diversidad es la mayor fortaleza para el desarrollo.
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10: Los murciélagos siempre giran a la izquierda cuando salen de una cueva, una conducta curiosa observada por muchos científicos.
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2: Ya estamos de regreso en Estilo de Vida.
0: Y ya estamos nuevamente con ustedes en su programa Estilo de Vida. Y bueno, estábamos hablando de todas estas cosas que son bien delicadas, ¿no? Sí, hay personas que me dicen, es que yo antes de irme a acostar me tomo sal de uvas, me tomo bicarbonato. Digo, ¿por qué no mejor cena a las 7 y se acuesta a las 10, no? Para que permita. Es que aunque me acueste a las 7, aunque cene a las 7 y me acueste a las 10, dice, hay veces que la digestión la tengo tan lenta que tengo de cualquier manera el reflujo. Y aquí cuando decíamos broncoaspirar, sí hay gente que han ido a parar al hospital porque terminan casi ahogándose, ¿no? Con partículas de alimento en los pulmones. Así es. Entonces, ¿qué tan importante es que la gente tome en serio que tiene una hernia hiatal y no ande con tecitos?
1: Mira, me da mucho gusto que me preguntes esto. ¿Por qué? Porque van, ¿sabes qué? Tengo reflujo, no puedo dormir. Ah, tómate esto. Uh-huh. Tómate esto. Entonces, la gente, en lugar de tratarlo de raíz, Jerry, trata de tapar el sol con un dedo, y eso no se puede, y menos en medicina. Uh-huh. Aquí tenemos que ver desde raíz qué es lo que tienes, estudiar perfectamente al paciente, ver de dónde viene y actuar lo más pronto posible para que esto no llegue a algo quirúrgico. Uh-huh. Algo que me preguntabas sobre la cirugía. La hernia hiatal necesariamente se opera en ciertos casos.
0: Ah, qué bueno que no lo dices, porque hay mucha gente que es muy temerosa, ¿no?
1: Sí. ¿Esto en qué consiste, Jerry? Cuando ya prácticamente el estómago ya está arriba del diafragma y ya no tienes calidad de vida, ya no tienes nada, hay que operarse. ¿Pero cómo? Primero hay que estudiarlos, hay que hacer una manometría, una piechimetría y una endoscopía para ver qué es lo que le vamos a ofrecer al paciente. Porque por lo regular, con un buen tratamiento médico puedes tener una vida normal. Uh-huh. Pero cuando ya sobrepasa todo esto, hay que actuar inmediatamente.
0: Ahora, la gente le tiene pavor a la endoscopia, pero miedo. Por ejemplo, cuando hacen la prueba del Helicobacter pylori con endoscopia, ¿no? Que yo ya les digo, bueno, hágase la del aliento, sale igual de cara, pero digo, es menos tortuosa, ¿no? ¿Qué tan efectivo? Bueno, hablando de estas dos pruebas, ¿tú cuál prefieres, la del aliento o la de la endoscopia?
1: Mira, las dos me encantan, pero obviamente pues soy cirujano y me gusta meter mucho, o sea, verlo, hacer biopsias, ver que todo esté bien, ver el esófago perfecto, ver el duodeno, primera porción del duodeno, segunda porción del duodeno, que todo esté bien. Me encanta hacerlo, pero siempre y cuando lo requieras. Si no lo requieres, no pasa absolutamente nada. Pero yo soy más creyente de que una endoscopía te puede ahorrar muchísimos problemas.
0: Ahora, ¿se les anestesia local o se les duerme? Porque hay mucha gente que no soporta, aunque esté anestesiado, anestesia local, no soporta ver que le estén metiendo un tubo por la boca.
1: Claro, Jerry. Mira, el anestesiólogo habla con ustedes y obviamente se piden laboratorios para ver que todo esté perfectamente bien, sí, tiempos de coagulación. Y lo que pasa es que te mete una sedación para que no estés tan ansioso, para tranquilizarte y que dejes trabajar al endoscopista. Porque obviamente, imagínate, obviamente, si tú estás consciente y oye, vas sintiendo cómo entra la cámara. Obviamente no debe de ser así, para eso está la sedación.
0: Entonces te pone. ¿Con la sedación no se siente?
1: No sientes absolutamente nada.
0: Es como ir al dentista.
1: Bueno, mucho mejor para acá, porque acá escuchas el bzzz, y acá es no escuchas nada, no sientes nada, nada más abres los ojos y ya se acabó. Eso es lo padre de la sedación.
0: Por ejemplo, en el caso mío, que el doctor Rubén me va a operar posteriormente, pero yo me propuse bajar primero esos 15 kilos que tenía de más porque platicábamos que era necesario. Así es. Yo tengo mi hernia hiatal. Y me ha causado una infinidad de trastornos que me la he controlado bastante bien con homeopatía. Pero el caso es que sí se requiere. A la larga, pues el día de mañana te puede generar una complicación más grave, ¿no?
1: Así es.
0: Pero si yo para tomarme una tomografía mando llamar a mi anestesiólogo, se los juro, para meterme al tomógrafo, a ver, méteme por favor anestesia, pero no seas ridículo, por favor, tantita. O sea, porque habemos gente muy nerviosa, aunque sepamos el procedimiento, lo inocuo, lo indolor, etcétera, etcétera, etcétera, somos, bueno, y es parte de nuestra naturaleza. Esto se puede trabajar con los pacientes que llegan a contigo.
1: Claro, por supuesto. Yo siempre soy de las personas que te llevo de la mano, paso por paso, vamos a los estudios, vamos a hacer esto, para que te vaya mejor. Acuérdate que aquí es siempre la interacción médico-paciente, eso es lo más importante, porque vas a estar en mis manos. Entonces es algo que siempre yo llevo a mis pacientes a todos lados. Uh-huh. El acompañamiento es lo más importante.
0: Ahora, el caso de la hernia hiatal puede generar también hemorragias esofágicas.
1: La hernia hiatal.
0: Como tal, no, sino el esófago de Barrett, ¿no?
1: Exactamente. La hernia hiatal lo que te puede provocar, obviamente, el dolor intenso precordial, eso es uno. La tos, la sensación, el vómito, que estés así todo el día, que no puedes comer, bajan mucho de peso. Estos pacientes bajan mucho de peso. Uh-huh. Y van porque ya no pueden con más. O sea, dicen, ya sabes que ya no puedo comer, ayúdame, por favor.
0: Ahora, yo, por ejemplo, sé que si me voy a hacer la operación de la hernia hiatal, porque esto me lo enseñan en la escuela, ¿verdad?
1: Claro.
0: Sé que no voy a volver a vomitar. Y sé que no voy a volver a eructar. ¿Cómo se maneja esto? Porque yo siento que se ha de sentir horrendo no poder volver a eructar, Rubén.
1: Fíjate que es una de las cosas que tengo
0: que explicar. Ahora, no poder volver a vomitar. O sea, porque digo, si tengo una intoxicación por alimento o algo, o sea, olvídate de que volver a vomitar. O sea, ¿cómo nos explicas esto como gastro?
1: Claro. Mira, aquí la cirugía consta, obviamente, tenemos lo mejor que es la mínima invasión. Uh-huh. Ya no hay que abrir
0: la laparoscopía.
1: La laparoscopía avanzada, uh-huh, que vino a revolucionar el mundo. Porque ya, obviamente, pues los pacientes se van al siguiente día o máximo 72 horas, me explico.
0: Sí, con una mínima invasión, ¿no?
1: Con mínima invasión. Entonces, esto es una maravilla para todo el mundo. ¿Por qué? Porque te sientes mucho mejor, ya es de que al día siguiente te puedes mover más rápido, ya no tienes el dolor de la incisión. Obviamente, yo estoy, que si tienes algún problema más grande, pues hay que abrirlo. O sea, yo soy educado a la antigüita, me explico. Sí. Pero si la mínima invasión te sirve, perfecto, eso es para ti.
0: Sí, por ejemplo, a mí me tocó el caso de una amiga que sí le tuvieron que abrir porque no le podían poner el gas para dilatar, porque ella tenía un problema de cáncer cervicuterino mamario. Tú ya ves que el gas reactiva las células cancerosas, todo este rollo. Pero aún así, aunque le abrieron, el proceso de recuperación fue muy rápido. Hoy incluso son más cortas las heridas, ¿no? Mejor el tratamiento, la recuperación es más rápida. ¿Esto a qué se debe? O sea, ¿cómo hemos avanzado aquí?
1: Mira, que te puedo meter una cámara, te pongo el CO2 y te opero en 40 minutos. Eso hemos llegado. Uh-huh. Es una bendición para todos nosotros, porque la recuperación es ínfima, o sea, es súper rápida. Y se ve el cambio del paciente, ¿no? Uh-huh. Entonces, aquí lo más importante es estudiarte bien para ver cuál es la cirugía la que más es para ti.
0: Ahora, la que mejor es para ti. Hablamos del vómito y de no volver a eructar. O sea, ¿cómo lo manejan? O sea, porque sí es algo también un poquito amedrentante, ¿no? Que, claro. Oye, no va, o sea, a veces uno sí necesita sacar el aire, eructar, hacer esta arcada, y dice, pues ya no. O sea, ¿por qué y cómo se maneja?
1: Lo que pasa es que nosotros hacemos una cosa que se llama, se cierra el hiato, uh-huh, se cierra el hiato, se ponen unos puntos para cerrar el hiato para que ya el estómago ya no migre.
0: Si ya no vuelva a subir y se quede en su lugar.
1: Es correcto.
0: Porque la gente cree que la hernia hiatal es con el esófago. No, la hernia hiatal es con el estómago.
1: Así es. Ajá. Entonces, ¿qué es lo que pasa? Hacemos una cosa que se llama funduplicatura. Uh-huh. Entonces, hacemos un corte y volteamos el fondo del estómago 360 grados. Uh-huh. Damos unos puntos para que se adhiera. Está el esófago, damos unos puntos de 360 grados para que ya no se mueva y se quede perfectamente bien anclado. Uh-huh. Entonces ya no haya probabilidad de que se vaya hacia arriba.
0: ¿Y el vómito?
1: El vómito.
0: Queda igual, o sea, por eso que no pueden vomitar.
1: Exactamente, porque está totalmente cerrado, eso es como una nueva válvula, pues.
0: ¿Pero qué puede esperar una persona que ya no va a volver a vomitar en su vida ni que va a volver a eructar? O sea, ¿en qué tiempo se acostumbra? Digo, porque es mejor que no vuelvas a vomitar y que no vuelvas a eructar a que te pueda dar incluso un cáncer de esófago.
1: Totalmente, ¿verdad? De acuerdo, totalmente.
0: Pero ¿cómo se puede acostumbrar o qué hábitos debe llevar?
1: La gente se acostumbra. Es preferible no vomitar y no eructar a tener esos síntomas que tienen. Me dice, me cambiaste la vida.
0: Pero vámonos a un pequeño corte y regresamos volando con ustedes aquí en este programa Estilo de Vida.
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2: Vamos a una breve pausa y regresamos a su programa Estilo de Vida.
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19: Playa de Vidrio, Estados Unidos. Situada en Fort Bragg, California, esta playa tiene una historia de transformación ecológica asombrosa. Durante la primera mitad del siglo XX, el lugar fue utilizado activamente como un vertedero público de basura y botellas. Con el paso de las décadas, las olas del Océano Pacífico limpiaron la costa y trituraron los desechos de vidrio, puliéndolos hasta convertirlos en millones de pequeñas joyas de colores lisas y brillantes. Hoy, es un área protegida en donde la naturaleza transformó la contaminación en un paisaje artificialmente hermoso.
20: Información sorprendente.
21: El desierto del Sahara fue una selva tropical hace miles de años, antes de sufrir un cambio climático drástico.
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0: que respecta a la cirugía gastrobariátrica también, ¿verdad? 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
0: Ahí se encuentra Rubén. Y de veras, además les va a encantar el trato que él tiene con ustedes porque es muy afectuoso. Y eso, fíjate que al paciente le da mucha confianza. Porque yo el otro día tuve la oportunidad de estar con un doctor. Acompañé a una amiga que le iba a hacer una colonoscopia. Dije, mira, yo tengo tres extraordinarios médicos, el doctor Ben Hernández, el doctor Solano y otro amigo mío que me hizo a mí la colonoscopia también. Y, no, no, voy con este doctor que me dijeron que era una eminencia. Bueno, pues vamos con tu eminencia, también en la Roma. No voy a decir quién es. Pero entrabas, tenía una cara de enojado. Y luego me dijo, ¿y usted me hace favor de esperar ahí afuera? Desde ese momento dije, yo con el último que tendría sería con él. O sea, cuando no te dan confianza, no te dan empatía, no te tratan bonito, o sea, pues vas a que te apapachen, te sientes enfermo, te sientes mal, te sientes que está llegando la tía de las muchachas y todavía te reciben jetón, carón, enojado, como si fuera tu culpa estar enfermo. O sea, digo, no, no, no, no lo concibo mucho eso, ¿verdad? Y tú eres muy cálido, muy amable, muy empático, explicas bien, tratas que la gente se entre en confianza. Y eso es algo bien padre como médico, ¿no?
1: Claro, esa es una de las cosas que te enseñan, ¿no? Que siempre tú te debes a tus pacientes y que siempre llevarlos de la mano.
0: Porque no sé si a ti te pase también que si vas con algo, aunque tú seas médico, igual que uno, vas a una consulta y te tratan así como que con mucha prepotencia, pues
1: No, no vuelvo a regresar.
0: no empatizas, ¿no?
1: Así es.
0: No empatizas. Y yo creo que en todas las áreas es lo mismo, ¿no?
1: Así es.
0: Ahora, algo que muchas veces nosotros necesitamos también entender es que no solamente hay la hernia inguinal, también hay las protrusiones intestinales. ¿Por qué no platicamos un poquito a la gente qué es una protrusión intestinal?
1: Muy bien, vamos a empezar. Pues, la hernia, las hernias son la debilidad de la pared abdominal que existe. ¿Por qué? Otra vez, fíjate lo que vamos a repetir, por el sobrepeso. Por ejemplo, las embarazadas, la gente que hace mucho esfuerzo todos los días, que, por ejemplo, que tosen mucho, la misma protrusión intestinal. Acuérdate
0: La gente muy estreñida, que está pujando, pero como si fuera su última oportunidad, ¿no?
1: Exactamente. Por eso es tan importante la fibra.
0: Y quienes son estreñidos o a lo mejor tienen un intestino elongado, ¿qué es un intestino elongado? Que tiene el intestino más largo de lo normal. Entonces tarda más el tránsito intestinal y acuérdense que el intestino se encarga, entre otras cosas, de absorber el líquido de las heces fecales. Entonces las va endureciendo, las va deteniendo, va taponeando y a lo mejor la peristalsis no es muy buena y si no hay probiótica intestinal tampoco se produce serotonina, entonces tampoco hay movimiento. Entonces, ¿qué tanto es problema? Tomando el mismo tema, el estreñimiento en México. Porque la mitad de las personas que yo también trato son malas para ir al baño.
1: Muy buena pregunta. Aquí lo más importante, Jerry, es la hidratación. Si nosotros estamos bien hidratados, vamos a tener una buena defecación. Pero hay que acompañarlo con fibra. La fibra es sumamente importante en todo nuestro día a día. Porque si no comemos fibra, ¿qué es lo que pasa, Jerry? Te vas a tapar.
0: Sí. O sea, ayuda a que se vuelvan más abundantes y suaves las heces fecales, ¿no?
1: Exactamente. Entonces,
2: con estos problemas, si nosotros todo el día estamos pujando, al rato vas a tener hemorroides, al rato vas a tener

0: hernias y ahora vas a tener más problemas. ¿Y cómo lo podemos solucionar? Simplemente comiendo fibra y una buena alimentación. Si tú tienes una buena alimentación, buena hidratación y tu fibra acompañada, nunca te va a pasar esto. Por eso es tan importante la prevención médica. Si nosotros prevenimos cualquier situación, Jerry, esto, en lugar de que me llegues ya con hemorroides, con las hernias, esto lo podemos prevenir, ¿no? Entonces, si nosotros manejamos una medicina preventiva con la gente desde abajo, pues obviamente esto va a cambiar todo.
1: Así es.
0: Por eso es tan importante, Jerry.
1: Y de esta que hablábamos de la protrusión intestinal.
0: La protrusión intestinal. Entonces ya recordamos de que la hernia es la debilidad de la pared abdominal. Y la protrusión intestinal, acuérdate que en el abdomen se maneja una presión intestinal.
1: Ajá.
0: ¿No? Entonces, ¿qué es lo que pasa? Cuando nosotros ya esa pared está debilitada, pues obviamente el intestino viaja por todos lados. Es un metiche, así les pongo. El intestino es como un metiche que anda por todos lados, viendo, nadando, y encuentra una protrusión. ¿Qué pasa, mi queridísimo Jerry? Entra la protrusión y el intestino, al momento, pues él siempre se está moviendo, que es la famosísima peristalsis.
1: Uh-huh.
0: Entonces, el momento que se está moviendo, encuentra una protrusión. Se mete ahí, ¿y qué es lo que pasa? Lo más seguro es que se vuelva a salir. Pero si no sale, Jerry, estamos en grandes problemas. ¿Por qué? Porque se empieza a necrosar el intestino y hay que operar de inmediato.
1: Se da una peritonitis.
0: Exactamente. ¿Por qué? Porque se empieza a necrosar el intestino y se empieza a inflamar. Entonces llegan, pero los pacientes, para operarlos inmediatamente.
1: Ahora, hay muchas personas que no saben que tienen hernia, o sí lo saben y no lo toman muy en cuenta. Dicen, bueno, yo ya bajé de peso, que fue el caso mío, ¿no? Y me decía el traumatólogo de alta especialidad, el doctor Atristain, me dice, es que tienes que ir a hacer ejercicio para espalda baja. Digo, pero tengo hernia. O sea, si yo comienzo a endurecer mis músculos rectoabdominales y tengo hernia, la voy a estrangular. Entonces necesito primero ponerme la malla, colocarla en su lugar, y entonces ya hago los ejercicios. Y me acuerdo que se enojó porque me dijo, pues si tú ya sabes qué hacer, ¿para qué vienes a consulta, no? Entonces digo, bueno, pues digo, uno no es todólogo, güey, ¿no? O sea, pues hay que echarle ganitas a todo, ¿no?
0: Claro.
1: Pero esto, para que tú se los aconsejes también a las personas. Hay personas que tienen hernia, pero aún así la vanidad les gana y dicen, ¿cómo voy a dejar de ir al gimnasio? ¿Y cómo voy a dejar de ir a hacer mis abdominales? Y no, yo no quiero engordar y quiero estar bien marcado. ¿A qué se arriesgan? A ver, cuéntales, porque yo ya sé que me arriesgo. Ahora cuéntales tú a qué se arriesgan.
0: Miren, esto es un tema muy serio y muy delicado, porque se pueden arriesgar a que tengan una tripa, en lugar de hacer defecar por el recto, defecar por una bolsa, porque hay que sacar el intestino. Esa es una. Dos, que caigan en terapia intensiva y que estén 15 días. Y la última, que se mueran.
1: Y luego, pues, si tienen dinero para caer en terapia intensiva, ¿no?
0: Porque terapia intensiva es sumamente caro.
1: Y digo, ahí les encargo que vayan al Seguro Social y les digan que la primer cita se las van a dar dentro de 3 meses y ustedes estén con un cuadro de peritonitis.
0: Entonces, todo esto no lo echen en saco roto, acuérdense. Si sienten una protrusión, si sienten una bolita, si sienten así cosas raras, inmediatamente acudan a un especialista. Con muchísimo gusto los van a orientar, los van a ayudar y los van a llevar hacia el mejor camino. Porque acuérdate que el mejor camino, ¿cuál es? Pues, reparar lo que ellos tienen en ese momento.
1: Decía un amigo mío que era un gran médico, el doctor Ángel González Camaño, decía, a mí no me gusta operar porque la cirugía es el fracaso de la medicina, pero luego hay que fracasar con ustedes porque no hay otra. Así decía, él era uno de los mejores cardiólogos de México. Y en paz descanse, pues ya la edad se la cobró. Pero el caso es que hay otro cuadro de hernia que a mí me llama mucho la atención, que muchas personas comienzan a herniar el intestino en la zona de la ingle. O sea, y es bien complicado ahí, ¿no? Porque pueden incluso hasta por la cresta ilíaca comenzar a salirse parte del intestino, puede proyectarse por los músculos de la entrepierna. O sea, ¿qué tan riesgosas son las hernias inguinales? ¿Cuándo sí pueden ocuparse laparoscopías? ¿Cuándo no?
0: Muy bien, Jerry. Es una de las cirugías que más se realizan.
1: ¿Sí?
0: Claro que sí, a nivel nacional es una de las cirugías, pero bárbaro, o sea, yo prácticamente me opero son 3, 6, como 6 a la semana.
1: ¿Tantas?
0: 6 a la semana.
1: Bueno, pues como ya aparece este Hospital General, pues vayan con él porque ya tiene la práctica para sacarlos de la bronca inmediatamente. Pero vámonos a un pequeño corte y regresamos volando con ustedes aquí en su programa Estilo de Vida.
2: Enzimas digestivas. El sistema digestivo produce enzimas digestivas de forma natural para ayudar a transformar los alimentos en sustancias que el propio cuerpo pueda absorber y utilizar nutrientes como los carbohidratos, las proteínas, las grasas, las vitaminas y los minerales de los alimentos. Las enzimas digestivas son generadas en su mayoría por el páncreas, en pequeñas cantidades desde el intestino y la saliva, en específico para ayudar a descomponer los hidratos de carbono, las grasas y las proteínas de los alimentos, de modo que nuestro cuerpo pueda absorber los nutrientes a través de la barrera intestinal y llegar al torrente sanguíneo para que lleguen al órgano que los necesite. ¿Sabías que incluir alimentos ricos en fibra, como avena o legumbres, ayuda a tu digestión y controla el colesterol? Vamos a una breve pausa y regresamos a su programa Estilo de Vida. El zinc es un mineral esencial para el sistema inmunológico, la cicatrización de heridas y la salud de la piel. También ayuda en la producción de hormonas y protege contra el daño celular. Un buen nivel de zinc apoya tus defensas y tu bienestar diario. El selenio es un antioxidante clave que protege tus células del daño, apoya tu sistema inmune y contribuye a una tiroides saludable. También juega un rol en la fertilidad y el bienestar general. Una dosis diaria de selenio puede marcar la diferencia. Si quieres alguno de estos elementos, no olvides mandarle un WhatsApp a Gerardo Medina al 5523-354774. Ya estamos de regreso en Estilo de Vida.
1: Y ya estamos nuevamente con ustedes aquí en su programa Estilo de Vida. Entonces, estamos hablando, ¿por qué se mete el intestino ahí?
0: Bueno, primero vamos a definir la hernia inguinal.
1: Sí.
0: La hernia inguinal, mi queridísimo Jerry, la gente lo confunde mucho porque dice, no, está en la pierna.
1: Sí.
0: ¿No? La hernia inguinal, te tocas el pubis y debe estar al ladito hacia arriba.
1: Uh-huh.
0: Ahí es donde se empieza la vas a sentir como una bolita o vas a sentir dolor, porque la gente regularmente llega por dolor.
1: Sí, refiere el dolor primero.
0: Entonces, igual, es la debilidad de la pared abdominal. Mucha gente con sobrepeso, que todo el día están cargando, que todo el día están con mucha carga. Por ejemplo, los del que cargan el diablito, que no se cuidan. En lugar de ponerse una faja o cosas de esas. O sea, uno piensa que va a ser siempre fuerte para siempre, ¿no? Pero no. El cuerpo paga factura. Entonces, ¿cómo la vamos a identificar? Pues obviamente con dolor y vas a sentir como un bulto al lado del pubis, no es en la pierna. Entonces, este bultito va abriéndose camino. Igualmente, en los hombres puede haber una cosa que se llama hernia inguinoescrotal, porque la hernia se va hacia el escroto. Uh-huh. He operado a muchos pacientes con el intestino en el escroto.
1: Que es la más frecuente,
0: ¿no? Es una de las más frecuentes de los hombres. Es correcto. Y en la mujer, pues obviamente la hernia de inguinal se queda ahí, gracias a Dios. Y lo más importante es que en las mujeres el dolor es el mismo.
1: Sí.
0: Pero la reparación quedan súper bien. Aquí lo más importante con la laparoscopía avanzada, ya prácticamente ya se operan todos por laparoscopía.
1: Ahora, hay muchos que se operan y les vuelve a salir la hernia.
0: La recidiva, mi queridísimo Jerry, en los fumadores, la recidiva es muy grande.
1: ¿Por qué?
0: La gente que no se cuida y fuma y les dices, oye, el tiempo de cicatrización, date el espacio, quita ya el cigarro, ya te fumaste los que te tocaban, pero la gente es muy viciosa. Y si no sabes qué,
1: doc, y terca.
0: Pues, y terca.
1: Sí.
0: Doc, no pasa nada. No, pues me vuelves a operar. Ah, bueno, bajo advertencia no hay engaño.
1: A mí me pasó el caso de una señora que me dice, es que me quiere volver a operar, seguramente no me hizo nada. Le digo, ¿trae usted su resonancia magnética? Sí, le digo, señora, aquí está la malla. ¿Usted la botó? Pues, ¿qué hizo? Pues, no te confiesan, ¿verdad? Que levantó el colchón, que cargó la cama, que movió el sillón. O sea, cosas tan sencillas para ellas como estas, que pueden hacer que el esfuerzo haga que se proyecte nuevamente la hernia y bote lo que le pusieron, ¿no?
0: Así es. Aproximadamente al 90% de las hernias inguinales, Jerry, les ponemos malla.
1: Que parece en la resonancia, aparte.
0: Así es. Entonces, aquí es reparar la pared abdominal y aparte le colocamos la malla para que esta per se haga que la resistencia sea mucho mayor. Entonces, para que la pared abdominal, que ya prácticamente llegan sin pared abdominal, reconstruirla. Y para que ya no tenga ningún problema. Y aquí lo más importante es de que la laparoscopía avanzada, pues ya todo lo hacemos por la laparoscopía avanzada. Solamente en pacientes que me dicen, es que a mí no me gusta eso, porque también es muy segura la cirugía abierta.
1: ¿Cuándo es necesaria la cirugía abierta? ¿Cuándo es cuando la laparoscopia? Hablando, por ejemplo, de una hernia inguinal, ¿no? Que sabemos que se puede meter por atrás del músculo la hernia. Entonces, ¿cuándo es necesario? ¿O es falta de expertise en el doctor o cuándo?
0: No, para nada. Siento que ya ahorita todos nosotros los cirujanos, pues, ya nacimos con la laparoscopia avanzada, ¿no? Yo me hice en un lugar donde también la cirugía abierta siempre va a tener su lugar. Uh-huh. Siempre.
1: ¿Y cuándo es necesaria esta?
0: Cuando es una urgencia.
1: Nada más.
0: Cuando no hay una urgencia, hay que abrirlo porque está sufriendo el intestino.
1: Cuando está programada, no.
0: Cuando está programada, me gusta mucho hacerlo laparoscópica.
1: Aunque digan que hay mucha complicación para colocar porque está atrás del músculo, que está proyectando por la cresta, o sea, ¿no?
0: Fíjate que todo mundo piensa eso, pero la realidad es de que con las nuevas mallas que se ponen y se fijan solitas, no, es que de verdad que es un avance
1: increíble.
0: Increíble, Jerry. Se diseca perfectamente el hueco donde está la hernia, se extrae obviamente si hay epiplón, si hay intestino, con mucho cuidado, se saca, se diseca perfectamente bien y se coloca la malla. Hay unas cosas que se llaman tackers, por los cuales uh-huh. son como un clavito, fijarlo hacia el pubis, para que esta ya no tenga ningún movimiento y se quede ahí.
1: Y hay personas que ni siquiera lo saben, fíjense, les voy a comentar un caso del doctor Arévalo, que es quien me hizo favor de bajarme los 15 kilos, que es nutriólogo clínico, él no es dietista, es nutriólogo clínico, acuérdense que él es un genio de la nutrición. E iba en el súper, y quién sabe cómo se agacha para agarrar algo del súper, y ya no se pudo incorporar. Entonces lo llevaron con un dolor brutal al hospital y le dijeron, hay que operarte. Dice, ¿por qué traes una hernia? Y le digo, ¿y qué fue lo que se te proyectó? Es el epiplón. Digo, ¿pero no te diste cuenta? Nunca me di cuenta. Hasta que me agaché en el supermercado y de ahí pasé al hospital. O sea, ¿qué tiene que hacer una persona para prevenir o para saber o qué check-up se tienen que realizar? Contigo, por supuesto, porque digo, no lo vayan a andar haciendo ustedes por su cuenta. Para saber cómo estamos por dentro en estos aspectos.
0: Claro, mira, aquí es muy sencillo el ultrasonido. Es uno de las herramientas básicas para esto.
1: Y que no es tan caro, ¿no?
0: O sea, ¿no? El ultrasonido y está a la mano de cualquier cirujano. Entonces tú vas, obviamente vas a sentir tu protrusión. Ay, tengo como una bolita pequeña, pero esa bolita se va convirtiendo más grande.
1: ¿Pero cuando no sientes nada?
0: Cuando no sientes nada, yo creo que sí la tenía, pero acuérdate que se vuelve un saco.
1: Sí.
0: Entonces yo creo que no le dio importancia a esto. Acuérdate que esto hay que darle siempre la mayor importancia. Entonces no se dio cuenta y por eso le pasó eso.
1: Ahora, hay gente que se les bota el ombligo,
0: claro.
1: Su hernia umbilical. ¿Qué tan riesgosa es la hernia umbilical?
0: No, bueno, la hernia umbilical me encanta porque es una cirugía muy bonita, la cual tienes que pegar el...
1: Muy bonita. A mí me gustaría que cualquiera dijera, me abrieron la panza, bien bonito. Pero bueno,
0: me decías. Me encanta. Es una cirugía, también lo podemos hacer por mínima invasión, pero bueno, abierta también tiene su chiste y la verdad es que queda muy bonita. Se hace media sonrisita, la cual ni siquiera se va a ver, no va a quedar rastro alguno de que entramos. A partir de los 3 centímetros cuando se coloca malla, si no, no se debe colocar malla, nada más das unos puntos para afrontar el tejido. Ves si el tejido está sano o no está sano, eso es lo más importante, uh-huh. Pero siempre viendo. Se cierra y se vuelve a fijar el ombligo. Uh-huh. y ya con una sutura, con un nylon, ya vas afrontando la piel y queda padrísimo.
1: O sea que ya podemos reconstruir. O sea, ya muchos médicos están realizando la función también del cirujano plástico reconstructivo. Es una realidad, ¿no? O sea, porque no necesitas forzosamente que después de la intervención que tú realices, intervenga el cirujano plástico. Dejas muy acomodadito el ombligo, dejas muy acomodadita la hernia, dejas muy acomodadito el esófago. Pero, ¿qué pasa cuando la persona que se va a operar contigo te llega con 20 kilos de sobrepeso cuando me viste a mí y me dijiste, bájale, por favor?
0: Mira, muy buen punto, Jerry. Esto te va a ir mucho mejor. ¿Por qué? Porque, por ejemplo, en tu hernia yatal que tú tienes, que vas a quedar como nuevo.
1: Ay, Dios, primeramente Dios,
0: ese hiato va a quedar hermoso. Entonces, ¿qué es lo que pasa? Si tú bajas de peso, bajas la presión de cualquier tipo de hernia. Entonces, hasta tú te vas a sentir mejor. Vas a sentirte que quieres hacer más cosas, vas a sentir que quieres hacer ejercicio. O sea, es un cambio radical de vida.
1: Pero vámonos un pequeño corte, no se vayan. Después del himno nacional continuamos con ustedes aquí en su programa Estilo de Vida.
2: Vamos a una breve pausa y regresamos a su programa Estilo de Vida.
3: 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Ya sea en la oficina, en la universidad o cuando no quieres cocinar, las sopas instantáneas siempre te sacan de un apuro. Pero, ¿alguna vez has leído las letras chiquitas de su etiqueta? Antes de abrir tu próximo paquete, tienes que conocer los resultados de nuestro estudio de calidad. Revista del
4: Consumidor. Llegas con cansancio y tienes poco tiempo para cocinar. ¿Se te antojó una sopa calientita, lista en unos minutos?
3: Las sopas instantáneas pueden parecer una solución práctica, rápida y económica. Por eso hay quienes las tienen en sus despensas.
4: Pero, ¿qué estamos llevando a nuestra mesa cuando elegimos una?
3: Para saberlo, en el laboratorio de Profeco se analizaron 33 sopas instantáneas y se revisó desde su información comercial hasta su aporte nutrimental. ¿Qué revisamos?
4: Primero, revisamos que la información comercial esté completa.
3: Verificamos que las sopas incluyeran los requisitos de etiquetado como denominación, responsable del producto, contenido neto, lista de ingredientes, alérgenos, instrucciones de uso, lote y fecha de caducidad o consumo preferente.
4: También revisamos que, si es el caso, los productos exhiban los sellos de advertencia de exceso de algún componente crítico para la salud.
3: Por cada 100 gramos de producto se determinó la cantidad de proteína, grasa, carbohidratos, agua y aporte energético.
4: Una prueba fundamental: determinar el contenido de sodio. Esto, debido a que su ingesta debe ser controlada para prevenir riesgos en la salud cardiovascular.
3: ¿Qué encontramos?
4: Todas las sopas analizadas tienen al menos dos sellos negros de advertencia. Uno por exceso de grasas saturadas y otro por exceso de sodio.
3: Ojo con esto.
4: Un vaso estándar de sopa instantánea de entre 64 y 68 gramos, ya preparado, contiene por lo general más del límite de sodio recomendado por la Organización Mundial de la Salud.
3: Además, su aporte energético, que está relacionado con la cantidad de grasa, es de alrededor de 300 kilocalorías.
4: Más de los resultados. Ramen Express by Chef Wu, sopa de ramen vegetariana, declara 85 gramos de contenido neto, pero no llegó ni a los 80.
3: Seis productos no presentan completa su información comercial.
4: Algunos tienen mayor cantidad de grasa de la indicada en su etiqueta. Dos son de la marca Mama. Uno de Maruchan, pasta rápida yakisoba, y otro de Nissin, pasta UFO Fuego.
3: También encontramos un producto que declara cero azúcares añadidos, pero en su lista de ingredientes dice dextrosa. Ramen Express by Chef Wu. Fideos instantáneos calientes y picantes.
4: Ahora seguro te preguntarás, ¿qué hago si me gusta consumir estas sopas?
3: Sabemos que una sopa instantánea puede sacarnos de un apuro y disfrutarla de vez en cuando no significa que estemos haciendo algo mal.
4: La clave está en no convertirla en nuestra comida de todos los días. Si tienes un poco más de tiempo, una sopa casera es una buena alternativa para ahorrar y mejorar su valor nutrimental, por ejemplo, con vegetales, queso o pollo.
3: Y antes de terminar, vamos a derribar un mito. ¿Las sopas instantáneas son de plástico?
5: Se ha pensado durante muchos años que son productos que son de plástico o que es un producto que se queda pegado alrededor del intestino por varios días. Esto no es cierto. Finalmente son productos que están compuestos principalmente por carbohidratos, pero también tienen un porcentaje de proteínas y de grasa. Nuestro organismo es tan sabio que tiene las sustancias necesarias como enzimas o ácidos gástricos para poder digerir completamente la muestra y se va a procesar como cualquier otro alimento.
3: Porque cuando conoces lo que consumes, puedes tomar mejores decisiones.
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1: Muy buenas noches, bienvenidos a este su programa Estilo de Vida. Yo soy su amigo Gerardo Medina, me da muchísimo gusto que me acompañen el día de hoy a través de esta su casa Grupo Fórmula, donde les damos poder a su voz. Y seguimos para compartir conmigo este espacio con el doctor Rubén Hernández Flores, gastrocirujano, en mi punto de vista un gran médico, una gran persona, porque el médico se hace no solamente del conocimiento que tiene, sino de su calidad humana. Entonces, los tienes los dos y de veras te felicito porque es una gran confianza que nos das como pacientes y nos dejamos poner en las manos del especialista. Gracias, y estábamos Jerry. Hablando en la primera hora de la hernia hiatal, de la hernia inguinal, del estreñimiento, de la protrusión intestinal, y estábamos terminando el último bloque de la primera hora diciendo que después de la operación ya quedas muy bien con ganas de hacer ejercicio. ¿Cuánto tiempo tiene que esperar una persona prudentemente? Porque hay los que les digo que son bien tercos. Que no, yo no puedo dejar ir al gimnasio, ir a cargar y hacer abdomen y voy a quedar muy mal. ¿Cuánto tiempo deben de esperar? Yo siempre digo, guarden la cuarentena como la mujer embarazada, ¿no? Para volver a hacer ejercicio.
2: Jerry, tocas un punto fundamental en una cirugía para que la gente le vaya bien. Siempre, nosotros ponemos el 50%, pero tú tienes que poner tu 50%. Porque si no esto, llega la gente y dice, ay, oye, ¿por qué me recidivó la hernia? Señora, porque al día siguiente se fue a hacer sentadillas, se fue a cargar peso. Como es mínima invasión, Jerry, la gente se siente bien, siente que no se operó. Entonces, ¿qué es lo que pasa? No guardan la cuarentena que tú estás mencionando. Y eso es muy importante en este tipo de cirugías, porque la gente se confía mucho que como hay malla, ah, bueno, la malla va a hacer su trabajo. No, permíteme. O sea, la malla va a hacer su trabajo, pero hay que darle tiempo a la malla para que se... Acuérdate, la malla, per se, con el tiempo se va a hacer más chica.
1: Sí.
2: Entonces, ¿qué es lo que produce? Como un glomérulo ahí, raro. Entonces, ¿qué es lo que pasa? Se pega a los tejidos y hace que ya no se mueva. Pero, Jerry, la gente inmediatamente se va al gimnasio. No respetan. Y dicen, ay, ya me recibo, doctor, me opero mal.
1: No, yo he oído que lo dicen. Y con otros doctores en otras especialidades, que es que me dejó mal. No te dejó mal, tú hiciste alguna tontería. Ahora, una actividad que también es muy, muy agresiva, porque la gente dice, ya me siento bien, ya no me duele, ya quedé fantástico, ya es un fregón el doctor y ando muy ganoso. Entonces, tiene relaciones sexuales. Y una relación sexual, sobre todo en el área inguinal, hiatal, en el área umbilical, estamos hablando de zonas que reciben mucho impacto cuando están teniendo relaciones sexuales, digámoslo como adultos que somos. ¿Qué tanto les puede afectar y cuánto tiempo deben de esperarse prudentemente? No dijimos para el ejercicio cuánto, pero ahorita lo decimos. Y para las relaciones, tú, en la generalidad de los casos y dependiendo de cada paciente específico, de su cicatrización, de la herida que se realizó, de la evolución del padecimiento, ¿les aconsejas que se esperen las ganas?
2: Por supuesto.
1: ¿Cuánto siempre tiempo les dirías?
2: Yo les digo de 3 a 4 semanas para que esto, o sea, porque con tanto esfuerzo, Jerry, pues obviamente se puede recidivar cualquier tipo de hernia. Entonces siempre debe llevar su espacio y su lugar. Hay que recordar, si vas a hacer ejercicio, piensa bien que te estaba doliendo. Entonces deja que tu malla se pegue bien para que no tengas ninguna molestia. Si tú dejas reposar y que la malla haga su trabajo, no vas a tener ningún problema. Al contrario, te va a ir mejor y ya te vas a olvidar de ese problema.
1: Entonces el ejercicio igual, un mes.
2: Yo siempre recomiendo de 3 a 4 meses. ¿Por qué? Porque conozco a la gente.
1: Hacen mucho esfuerzo.
2: Hacen muchísimo esfuerzo y no dan el tiempo suficiente. Por eso siempre me voy hasta más. O sea, la gente en ese les tengo que decir, date espacio hasta 6 meses, porque te va a recidivar. Ya te vas a decir que yo te opero mal. Entonces siempre es importante, antes de cualquier acto quirúrgico, aclararlo con los pacientes. Te tienes que cuidar. Usar tu fajita, irte tranquilo, no va a pasar absolutamente nada. Vas a caminar, no les prohíbo que no hagan nada, porque también no se puede. Con que caminen, hagan elíptica, pero no, obviamente que no carguen peso.
1: Miren, a mi hermano le pasó, él se operó una hernia inguinal escrotal, con un amigo también de nosotros, extraordinario, el doctor Solano, Y me dice, ya estoy mal otra vez. Le digo, güey, es que comenzaste a manejar México-Querétaro a la semana. O sea, meter los pedales en el auto es fregarte. Sobre todo por la posición y la fuerza que haces de los cuadríceps y de los músculos isquiviales. O sea, ¿para qué les explicas, verdad? Si de cualquier manera no te entiende nada, ¿no? Pero el caso es que digo, es que la presión que haces sobre la nalga y sobre la ingle al manejar es mucha. Ay, ¿pero qué me puede lastimar? Pues ya, ve, te contesté. O sea, ¿cómo estás? Y mucha gente piensa que, pues, cosas tan sencillas como manejar no les van a hacer daño.
2: No, sí pasa, Jerry. Y es muy frecuente, ¿eh?
1: Sí.
2: Muy frecuente. Que la gente llega y dice, ay, doctor, ¿qué cree? Pues tuve que cargar la estufa y me estaba cambiando yo otra vez. Y tú les dices, no cargar. O incluso no empujar.
1: Dicen, nomás cargué mi ropa, la llevé a la lavadora.
2: Es que así es la gente, fíjate. Pero por eso hay que explicarles, hay que ser muy claros desde el principio. Vas a tener una época donde no vas a poder hacer ejercicio. Lo máximo que puedes cargar son 4 kilos, no más. Uh-huh. Pero es muy importante la aclaración.
1: Y es que, miren, a mí me tocan casos de personas que me parece inverosímil. Yo tengo una conocida que tuvo a su bebé. Al año se alivió del siguiente. Al año exacto, casi cumplen el mismo día. Le digo, oye, qué brutal. Le digo, ¿cómo hiciste eso? Le digo, bueno, ¿que a los 2 meses y medio no te dolió la cesárea? O sea, que estabas tan urgida que a los dos... Yo así soy de franco, discúlpenme. Que a los 2 meses y medio no te dolió la cesárea para andarle ahí dando duro al tilingolingo. Ay, es que no fue... Claro, o sea, salvo que sea 7 meses y no el hijo, le digo... Si Pitágoras no está tarugo, a los 9 meses a los 3 ya estabas tú dándole duro. Le digo, y además la herida y que te vuelvas a embarazar y la distensión de tejidos nuevamente y la... O sea, ay, le digo, qué bárbara. Y luego dicen, ¿por qué quedé mal? ¿Por qué tengo adherencias? ¿Por qué tengo hernia? ¿Por qué se me cayó la vejiga? ¿Por qué tengo problema de incontinencia urinaria? ¿Por qué tengo prolapso rectal? O sea, son tantas cosas que las personas no ven que es su culpa lo que les está pasando, ¿no?
2: Así es.
1: Y esta serie de indicaciones no se les dan, Rubén. Normalmente, la verdad es que no se les dan, ¿no? Porque le da pena a lo mejor al doctor decirle, no puede tener sexo en los próximos 45 días.
2: No, por supuesto, yo sí les digo.
1: ¿Sí?
2: Sí, pero por supuesto, o sea, oye, tanto trabajo que se hace, ¿para que otra vez recidive? Les digo, no.
1: Así que usted decide si se embaraza. Y algo que también afecta mucho, volviendo al estreñimiento, ¿cuántas causas de estreñimiento puede haber? Porque hay gente que sí come fibra, que sí toma agua, que sí hace ejercicio, pero que se inflama y va al baño cada 2 días.
2: Colon irritable.
1: ¿Tú crees?
2: El colon irritable... Es
1: pregunta idiota, discúlpenme, claro que él sí sabe. A ver.
2: El colon irritable es una de las causas más importantes para el estreñimiento. Uh-huh. Pero, ¿cómo lo ayudas? Con una buena alimentación, Jerry. O sea, aquí lo más importante es la prevención de todo esto. Y me encanta siempre repetirlo. Con que tengas una buena alimentación, estés bien hidratado y hagas ejercicio, te va a ir muy bien.
1: A mí me decía una señora, dice, es que el doctor me mandó fibra, una muy conocida, de una piña. Digo, señora, ¿tiene usted síndrome de colon irritable? Ya lo tenía diagnosticado, no crean que yo soy mago, ¿no? Ya llevaba el estudio del gastro. Le habían hecho una colonoscopia. Entonces le digo, aquí dice que tiene un síndrome de colon irritable, que tiene pólipos, etcétera. No puede consumir la fibra. ¿Por qué? Digo, consuma probióticos, no la fibra. Le digo, porque la fibra es como un chicle. Y si tiene el síndrome de colon irritable y está usted masticando ese chicle en el intestino constantemente, pues va a ir a parar con una inflamación y un cuadro de dolor muy, muy agudo. Tiene que tomar, como tú dices, más agua, consuma fibra, alimentos suaves, bájele a la carne, no tome refresco, bebidas carbonatadas, olvídese del café, deje de fumar, no tome alcohol. Y muchas todavía tienen el descaro de decirte, ¿y qué voy a hacer entonces? Ah, Chirrión todos los días se pone borracha, todos los días fuma y todos los días le entra la Coca-Cola. Y nomás se ríen, ¿no? Pero se ríen y es real.
2: Es verdad.
1: Es real. Yo me acuerdo cuando aquí, bueno, Miriam ya no fuma porque ya se amoló el pulmón, ¿verdad? Pero mucho tiempo se le dijo, no fumes y no le importaba. No fumes y no le importaba. Y era un hábito diario más importante que comer. Y muchos, incluso médicos, tú has visto que tienen el café y el refresco en el escritorio. Entonces, parece cosa de risa, pero es algo que hacen todos los días. Vámonos un pequeño corte y regresamos volando con ustedes en su programa Estilo de Vida.
0: Probióticos. Los probióticos son bacterias benéficas que ayudan a mejorar el sistema digestivo, el sistema inmunológico y el tránsito intestinal. Gracias a ellos, se promueve la formación de la microbiota intestinal balanceada, además de estimular el sistema inmune que previenen enfermedades y ciertas manifestaciones alérgicas, contribuyen a mantener un estilo de vida saludable. Los probióticos, en el caso de intolerancia a la lactosa, reducen los síntomas de inflamación o distensión, mejorando su digestión. La función contra los efectos producidos por la gastritis ayuda a neutralizar la acidez, ya que su fácil desdoblamiento evita la producción de mayor jugo gástrico que genera mayor irritación estomacal. También disminuye los efectos de la diarrea, colitis y constipación. Los probióticos previenen infecciones recurrentes de vías urinarias. La microbiota intestinal puede ser destruida por muchos factores, como la presencia de virus y bacterias, la ingesta de antibióticos y otros medicamentos, la mala alimentación, exceso de azúcares, carnes, grasa o el pobre consumo de fibra. Los hábitos de vida perjudiciales como el sedentarismo, el consumo de alcohol y tabaco, el estrés o la falta de sueño también disminuyen el balance de la microbiota intestinal. El envejecimiento es otro factor por el cual se ve reducida, ya que por la edad desciende el número de estas bacterias beneficiosas. Es por ello que el consumo de probióticos es tan importante para toda la población. Vamos a una breve pausa y regresamos a su programa Estilo de Vida.
3: Una vuelta al mundo.
4: Londres, Reino Unido. Londres es una metrópolis fascinante, donde la historia milenaria de la realeza británica se funde perfectamente con una modernidad audaz e hiperconectada. Barrios emblemáticos como Soho, Camden Town y Notting Hill muestran una mezcla vibrante de culturas, mercados exóticos, expresiones artísticas callejeras y gastronomía internacional de primer nivel. Museos de renombre mundial con entrada gratuita y monumentos históricos como el Big Ben conviven con rascacielos futuristas a orillas del río Támesis. Londres es un imán intelectual y creativo global, un espacio inclusivo donde conviven pacíficamente tradiciones centenarias y las tendencias más vanguardistas del arte, la música y la tecnología contemporánea.
3: Territorio animal.
4: El gato. El gato doméstico es un felino fascinante que combina a la perfección elegancia natural, independencia indomable y un magnetismo misterioso que ha cautivado a la humanidad desde el antiguo Egipto. A diferencia de otros animales de compañía, los gatos conservan intactos sus agudos instintos de cazadores solitarios, lo que se refleja en su agilidad superior, su oído hiperdesarrollado y su visión nocturna impecable. Son mascotas extremadamente limpias, que dedican gran parte del día a su aseo personal y demuestran su afecto de maneras sutiles pero profundas, como el reconfortante ronroneo o el suave roce de su cabeza. Su capacidad para adaptarse a espacios pequeños como apartamentos, sumada a su naturaleza silenciosa y pacífica, los convierten en compañeros ideales para la vida urbana moderna, aportando una serenidad única y un toque de misterio al hogar.
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5: Se enfrentan dos royals. Todo parte de quien hace una declaración, así sea el hermano del inolvidable Lady Di, y es que el conde Charles Spencer, quien no tiene la mejor reputación, lleva 3 matrimonios y se sabe hubo maltrato de por medio. Ahora ha decidido publicar su versión sobre la muerte de Diana de Gales. Se ha ido contra su excuñado y actual rey, al asegurar que a la muerte de Diana, Carlos III había afirmado que nos olvidaremos de Diana lo suficientemente pronto. En algo inusual, el Palacio de Buckingham le respondió al conde Spencer para desmentir su dicho. Su majestad es consciente de que el dolor por la pérdida de un familiar puede nublar el juicio, afectar la capacidad de discernimiento y alterar los recuerdos de maneras que otras personas no reconocen, incluso muchos años después de una pérdida semejante.
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7: Las mariposas saborean la comida utilizando receptores químicos ubicados en sus patas antes de decidir poner sus huevos allí mismo.
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1: Y ya estamos nuevamente con ustedes en su programa Estilo de Vida. Entonces, ¿qué podemos aconsejarles, aparte del estilo de vida, de la alimentación, del ejercicio, de la hidratación, a las personas que tienen estreñimiento? ¿Qué estudios se les puede hacer además de? Para un megacolon, para detectar un síndrome de intestino irritable, a lo mejor un problema de celiaquía, un síndrome de Crohn. O sea, ¿qué estudios tú realizas normalmente?
2: Pues mira, aquí lo más importante, la colonoscopía. Uh-huh. A partir, ya sabes, de lo, si no tu familiar no tuvo cáncer, todo ese rollo, es recomendable a los 45 años, todos. Es muy importante. Porque acuérdate, los divertículos. No hemos mencionado los divertículos.
1: Vamos a hablar un poquito
2: de los estreñimiento es un factor súper importante para la enfermedad diverticular. ¿Por qué? Porque, acuérdate, ¿dónde se forman más los divertículos?
1: En
2: el sigmoides.
1: Ajá, del intestino.
2: ¿Por qué? Eso. Porque es donde más presión encontramos a nivel del colon, en el sigmoides.
1: Que es de la zona donde evacuamos, ¿no?
2: Es correcto. Entonces, ¿qué estudio es súper recomendable? Colonoscopía 100%. Si no, pues mandamos ya con medio de contraste un colon por enema para ver cómo está el colon. Podemos hacer una tomografía.
1: Yo prefiero muchos factores. Colonoscopía.
2: La colonoscopía es
1: menos tortuosa.
2: Totalmente.
1: O sea, le dan a uno anestesia, no se siente nada.
2: Nada.
1: Incluso me hizo burla un amigo porque me dijo ni la gocé. no se siente nada. Nosotros pues somos más ligeros, más abiertos. A mí me lo hizo una técnica, que me lo hizo de manera maravillosa porque me quitó incluso un pólipo.
2: Ah, muy bien.
1: Cuando me hizo la colonoscopía. Pero es la manera más exacta de que tú veas por dentro cómo está uno de los órganos más importantes y más difíciles de tratar, porque es el que todos los días elabora los procesos de asimilación, de absorción, de eliminación, de excreción, la digestión. O sea, y no lo tratamos. ¿Y qué es un divertículo?
2: El divertículo es un chipote que se forma puede estar en todo el colon.
1: Sí.
2: Pero la gran mayoría se forman en el sigmoides. Por el gran esfuerzo que se realiza, mi queridísimo Jerry, se forman pequeñas protrusiones, como el chichón de la llanta que ves ahí. Muy pequeños. Pero ¿qué es lo que pasa con esto, Jerry? Ahí te va lo interesante. Que el momento en que se revienta un divertículo, puedes acabar en quirófano, pero a la orden de ya, con una peritonitis. Por eso es tan importante. Si ves que tienes divertículos, escuchen bien esto. Si tienes divertículos diagnosticados, no debes de comer semillas. ¿Por qué? Porque esa semillita se mete al divertículo, lo inflama y explota.
1: Es como una bolsa.
2: Es un chipotito.
1: Que también puede meter residuos fecales, ¿no?
2: Por supuesto. Entonces, ¿qué es lo que pasa, Jerry? Explota la bolsita, se revienta el divertículo y las heces fecales, en lugar de pasar nada más por el colon y evacuarlo, sale a un lugar donde no debe haber. Entonces, ¿qué pasa? Peritonitis.
1: Ahora, ¿qué diferencia hay entre un divertículo y un pólipo?
2: El pólipo se puede formar. El divertículo es por inflamación per se. Y el pólipo se puede formar por cuando son células que se van formando poco a poco hasta que se convierten. Y este pólipo se puede convertir en maligno. Por eso es importante
1: en
2: saber.
1: En cáncer.
2: Por eso es tan importante ver qué tipo de pólipo era. Hay pólipos benignos y hay pólipos malignos.
1: A mí me dijo una vez una persona, dice, es que yo tengo tumorcitos en el intestino. Digo, sí, tiene usted pólipos. Sí es cáncer, pero me dijo el doctor que era benigno. Le digo, no hay ningún cáncer benigno, señor.
2: No.
1: O sea, yo no entiendo esas terminologías raras, digo, hasta donde yo estudié. Todos los cánceres son cánceres, ¿verdad?
2: Siempre.
1: Y hay unos más agresivos que otros. Pero no hay ningún cáncer benigno, ¿eh? O sea, si a ustedes les dicen, ¿tiene usted un Vidars 4 con células cancerosas? Es algo que necesita de un tratamiento específico de oncología. No hay cánceres benignos. Pero tanta gente, a mí me tocó el caso también de un amigo al que me dolió mucho dejar de ver. Él salía en la telenovela María de Todos los Ángeles, ¿se acordarán ustedes? De Belio con Bechica. Y me acuerdo que una vez vino al programa, estábamos haciendo televisión, y me dijo, fíjate que no se me paran las diarreas. Y no se me paran, y no se me paran. Le digo, tienes que ir a ver al gastroenterólogo. Luego me dijo, es que ya tengo sangre. Y posteriormente yo pregunté, oye, Belio, ¿ya se murió? O sea, puede ser muy corto el periodo para que una persona sienta los síntomas de una enfermedad que fueron avanzando a lo largo de muchos meses y después fallezca.
2: Mira, aquí lo más importante es que yo creo que él ya tenía una enfermedad avanzada.
1: Cáncer. Uh-huh.
2: Por eso, mi querísimo Jerry, vamos a que la gente entienda que es tan importante realizarse una colonoscopía, porque aquí puedes detectar y salvarte la vida. ¿Ves? Estamos llegando de nuevo a la prevención. Si tú previenes, te va a ir muy bien, ¿no? Cada 10 años, primero, acuérdense, a los 45 años, si tu familiar, papá, mamá, abuelitos no tuvieron cáncer de colon, se realiza a los 45 años. No pasa absolutamente nada. Si hubo cáncer, antecedentes de cáncer, hay que hacerlo antes.
1: A los 35.
2: Es correcto, Jerry. Uh-huh. Pero aquí lo más importante, Jerry, la prevención. Llegamos al mismo tema por donde empezamos.
1: Si yo veo que soy estreñido, que me inflamo seguido, que tengo dolor en las paredes del intestino, pues descartar que tengo, ¿no? Porque puede ser desde una simple celiaquía por una falta de metabolismo del trigo, de algunas semillas, hasta puede ser un problema que ya está generando células epiteliales en el intestino, ¿no?
2: Así es. Así de fuerte está esto.
1: Es que el dolor es un gran auxiliar de nuestro cuerpo, ¿no?
2: Así es. Siempre, siempre recuerden, hay que escuchar tu cuerpo. Escucha tu cuerpo. El cuerpo es tan sabio que él siempre te va a decir, falta esto, necesito esto. Uh-huh. Con que tú escuches a tu cuerpo, todo va a estar bien.
1: Y luego cuando sienten dolor, lo primero que piden, en vez de búscame por qué me duele, dicen dame algo para el dolor.
2: Así es.
1: Y son escuchadas en ese aspecto y les dan algo para el dolor. No, tómate una prodolina, tómate un bipasmin compuesto, qué sé yo, ¿no? Y al rato están en el quirófano con una peritonitis o tienen un divertículo reventado o ya tienen una herida en el intestino mismo o ya tienen una septicemia porque se comenzaron a abrir las células paritarias. O sea, no es de que me duele, me lo quito el dolor. Me duele, voy con el doctor para que me diga por qué me duele.
2: Exactamente, Jerry, atacarlo de raíz siempre. Si tú atacas las cosas de raíz, siempre te va a ir bien. Pero nunca intentes tapar el sol con un dedo. ¿Por qué? Porque tú solito estás engañando. Y aquí en la medicina es muy clara y muy, muy, muy clara. Y siempre te va a decir, aquí está. Por eso siempre escuchen a su cuerpo. Y cualquier situación, para eso estamos nosotros, para servirles.
1: 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Y bueno, estamos hablando de la importancia de hacerse una colonoscopia. ¿Qué otras afecciones se pueden ver con la colonoscopia? Por ejemplo, gente que tiene hemorroides internas. Uh-huh. ¿Qué tan sugerible es tratar una hemorroide con medicación y qué tan sugerible es tratarla con un procedimiento invasivo? O sea, ya la cirugía, la colonoscopia, porque puede generar incluso hasta una gangrena, ¿no?
2: Claro, aquí la trombosis de la hemorroide es por la que llegan los pacientes, por el dolor. Cuando se trombosa un hemorroide, es un dolor, Jerry, que la gente no aguanta y van directamente al médico.
1: Pero hay quienes han generado incluso hasta necrosis de tejido, ¿no?
2: Sí, claro.
1: La gangrena y el tejido. Y bueno, ¿qué tan doloroso es la recuperación de una cirugía de hemorroides? La gente dice, es una operación de caballo. Le digo, no creo que ya hoy en día sea una operación tan de caballo, ¿no? O sea, ¿quién entiende ese término y en qué aspecto? Porque todos tenemos distinto umbral del dolor, ¿no?
2: Así es. Obviamente, los hombres somos mucho más sensibles que las mujeres.
1: ¿Por qué?
2: Porque nosotros no parimos. Ah. ¿No? Imagínate, No, yo creo que nos desmayamos en el momento. Y en el cuando nace el bebé, pues ahí te mueres, yo creo.
1: Líguense a los intestinos, señores. Bueno, vamos a un pequeño corte y regresamos volando con el doctor Rubén Hernández Flores aquí en este su programa Estilo de Vida.
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0: Los probióticos equilibran tu flora intestinal, fortalecen tu sistema inmune y mejoran la absorción de nutrientes. Los probióticos pueden ayudarte a recuperar el equilibrio. Tu intestino es tu segundo cerebro. ¿Sabías que incluir verduras de hojas verdes en tus comidas protege tus ojos y fortalece tus huesos? Vamos a una breve pausa y regresamos a su programa Estilo de Vida. 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
8: El fabricante chino de vehículos eléctricos XPeng puso en marcha la primera línea de producción automatizada del mundo para robots humanoides avanzados de propósito general. Una apuesta para llevar a los androides del laboratorio al mundo real mediante su fabricación a mucho mayor escala. Este proyecto se caracteriza porque la línea de producción de robots humanoides es llevada a cabo por otros robots que realizan las tareas de manera autónoma. Destaca que durante la presentación del proyecto, Iron completó su ensamblaje y salió de la línea de producción por sí mismo, lo que marca el cambio de XPeng de la investigación, el desarrollo y la producción de prueba a la fabricación en línea. De acuerdo con la compañía, el objetivo es que estos robots desarrollen una capacidad de generalización suficiente para realizar tareas peligrosas, repetitivas o poco deseables para las personas. Soy Aide Rivera. 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
9: Fíjense que ahora con la globalización he visto que se dice de diferentes formas en el caló o en el habla cotidiana. Hay diferentes formas de referirse al trabajo. En México ya sabemos que chamba, que viene de chamber, que iban los norteños a pedir en la Chamber of Commerce el permiso para trabajar. En Argentina es laborar, laburar, estoy laburando, laburando, que viene de laborare, del italiano laborare, que quiere decir trabajar, que viene a su vez de labrar, es labrar la tierra, en latín laborare. Y también en España se dice curro, currar, que viene de una palabra gitana que tiene que ver con el trabajo. Entonces es currar. Ahora ya saben, chambear, laburar y currar.
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7: Playa de Vidrio, Estados Unidos.
10: Situada en Fort Bragg, California, esta playa tiene una historia de transformación ecológica asombrosa. Durante la primera mitad del siglo XX, el lugar fue utilizado activamente como un vertedero público de basura y botellas. Con el paso de las décadas, las olas del Océano Pacífico limpiaron la costa y trituraron los desechos de vidrio, puliéndolos hasta convertirlos en millones de pequeñas joyas de colores lisas y brillantes. Hoy, es un área protegida en donde la naturaleza transformó la contaminación en un paisaje artificialmente hermoso.
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1: Y ya estamos nuevamente con ustedes aquí en su programa Estilo de Vida, con la gratísima compañía del doctor Rubén Hernández, que de veras se nos ve el tiempo volando. Él es, repito, gastrocirujano, especialista en la laparoscopía. La recuperación es muy rápida, van a comenzar a ver resultados casi inmediatos. Pero hablando, por ejemplo, de este tipo de procedimientos, pólipos, divertidos,

0: está, si las, vari, la, las hemorroides siempre las vamos a tener, pero no enfermas. Entonces, ¿qué es lo que pasa? Inicia el bulto, se llena de sangre, pero cuando se llega el coágulo y la tapa, ahí es cuando empieza el dolor
1: súbito. Cuando la trombosa.
0: Cuando la trombosa. Aquí el manejo es muy noble. Es muy noble las hemorroides. ¿Por qué? Porque las podemos ligar. ¿Por qué? Porque las podemos quitar. No pasa absolutamente nada. Pero, ojo, es algo que la gente, por pena y más nosotros, porque de verdad que tengo que reconocer que las mujeres sí ven algo raro y ahí están.
1: Sí, son más alertas.
0: Y nosotros los hombres no, Jerry, no le entiendo por qué no. De verdad, llegan ya trombosadas, llegan ya porque ya no aguantan ni sentarse. Entonces, ¿cómo vamos a prevenir esto, Jerry? Con tu fibra, con tu buena alimentación, con tu ejercicio. Y con eso no vas a llegar a...
1: Y tomar agua.
0: Imagínense, con eso puedes salvarte de una cirugía de hemorroides. Sí es muy molesta, Jerry. Sí es súper molesta.
1: A ver, la primera vez que vas a hacer del baño... Ay, adiós, gracias, yo no necesito esa. Pero pero sí he oído que la primera vez que vas a hacer del baño se te aparece Juan Diego con todo y la Virgen.
0: Pues mira, o sea, cuando tienes que defecar, ¿no? Híjole, entonces...
1: No, imagínate, pújale y luego que tengas... Ay,
0: entonces, pues, obviamente, y ahí se quedan los puntos, ¿no? Se quedan los puntos, obviamente se reabsorben ahí, pero pues obviamente pues, siempre les pido que después de cada evacuación hay que lavarse muy bien con agua y con jabón.
1: ¿Pero nada más por fuera o también que se hagan una especie de lavativita?
0: No, por fuera únicamente.
1: A ver, aquí hay algo que es bien interesante. Yo siempre he estado en contra de los lavados colónicos, de estos famosos... aparatos que te meten 14 litros de agua, le digo, pues es de ser la Diana la cazadora para estar haciendo gárgaras, ¿no? ¿No? O sea, se me hace una verdadera tontería, con todo respeto para quienes lo hacen, con todo mi aprecio para quienes hacen el procedimiento y que creen realmente que puede ser bueno. Yo creo que el intestino grueso no está diseñado para que le metas litros y litros de agua, porque el recto, su función es excretar, no que lo introduzcas, ¿no?
0: Así es.
1: O sea, el esfínter está diseñado para salida, no para entrada, ¿no?
0: Así es.
1: Entonces, ¿cuánto le puedes afectar? Yo lo primero que les digo es, tú con esos lavados vas a dejar nada de flora intestinal. Toda tu probiótica intestinal ya valió gorro metiéndote 3 litros de agua. Porque me imagino que no es de un trancazo, han de hacerle una parte del agua, otra parte del agua, otra parte del agua, y el intestino decir, bueno, no quedaste contento, o sea, sigues fregando, o sea, vamos a acabar de darle en la torre. Y es un aparato, yo ya lo conozco el aparato, me parece como de la Santa Inquisición. O sea, a mí no me gustó ver el procedimiento, una conocida mía lo tiene, y por eso digo que con todo respeto, no es que critique lo que hace, ¿no? Bueno, sí lo critico, pero bueno. El caso es que meter tanta agua y luego hacen lavados colónicos de café, lavados colónicos de manzanilla, lavados colónicos de pasote, lavados colónicos de alpiste. Digo, bueno, ¿qué es menú o qué? O sea, ¿tú qué opinas de esto?
0: Tienes toda la razón.
1: Como gastro, o sea.
0: No me gusta, Jerry, pero obviamente a las personas mayores que no comen bien o comen fibra, haz de cuenta que se vuelven roca, las heces fecales se vuelven una roca.
1: Pero tú ya te das una causa exacta.
0: Claro.
1: Por ejemplo, cuando vas a hacerte un colon por enema para hacerte un estudio radiológico. Pero para las que personas que dicen, ay, porque tienes que hacértelo frecuentemente para que esté limpio tu intestino.
0: No estoy de acuerdo. Para nada, mi querido.
1: ¿Qué tanto fregamos, perdón el término, perdón el francés, qué tanto fregamos al intestino haciéndonos este tipo de procedimientos, nada más porque nos platicaron que había que hacerlos de vez en cuando, porque había que tener muy limpio el cuerpo?
0: Per se, Jerry, el cuerpo no necesita ningún lavado.
1: ¿Ya oyeron?
0: El cuerpo, estamos diseñados a tal perfección que solito él hace su trabajo. Obviamente, cuando, como los casos que te estoy comentando, sí, ¿no?
1: Que hay una impactación fecal.
0: Cuando hay una impactación o que el señor no se puede mover, tiene Alzheimer y que recibe tanto medicamento, que obviamente las heces fecales son rocas. No hay manera de que hay que sacarlas a veces hasta manualmente, de que no salen con el agua. Ahí sí está totalmente indicado. Pero lo que me estás comentando no sirve para nada. O sea, tu cuerpo está diseñado para hacer su trabajo.
1: Tomen probióticos. Los bichitos son los que van a sacar todo lo malo que hay en su intestino.
0: Y hagan ejercicio.
1: Porque además, acuérdense que en nuestro cuerpo hay más bacterias que células, ¿eh? Uno. Y dos, que todas esas bacterias son bacterias benéficas.

0: Incluyendo la cándida albicans,
1: Así
0: porque
1: es.
0: mucha gente dice: tengo candidiasis, ¿con qué mato la cándida? No, es que no la necesita matar, necesita estabilizarla. Necesitamos un 9% de cándida albicans en el intestino para consumir las toxinas que el cuerpo luego ingiere. Pero es que ya me dijo el doctor que estoy llena de parásitos. No son parásitos. Bueno, una cosa es el Escherichia coli y todas estas cosas,
1: Sí.
0: ¿no? Pero tienen que respetar su probiótica intestinal, ¿no?
1: Acuérdense del eje
0: Intestino-cerebro.
1: intestino-cerebro, que es una de las cosas más apasionantes que se ha estudiado. Si tú tienes una buena flora intestinal, todo va a ser feliz. ¿Por qué? Porque la serotonina
0: Se
1: se
0: produce.
1: produce en el intestino. Entonces, si tú tienes la serotonina, tienes un intestino sano, ¿qué va a pasar, Jerry?
0: Pues no tienes depresión, estás contento, pones mayor atención. De hecho, es lo que se les manda a los niños con autismo, ¿no?
1: Así es,
0: Probióticos
1: así
0: para
1: es.
0: producir la serotonina, porque el 90% se produce en el intestino.
1: Así es.
0: Aquí es que es algo un poquito, a lo mejor tú como eres gastroenterólogo me lo explicas mejor. Se dice, hay más neuronas en el intestino que en el cerebro, nada más que no realizan funciones cognitivas. ¿Cómo funcionan estas neuronas? ¿Es del sistema autónomo?
1: Fíjate que todas las neuronas que tenemos, que son millones, por eso se llama el
0: Intestino
1: eje
0: cerebro.
1: intestino-cerebro, porque dicen que es el segundo cerebro. Es impresionante la comunicación activa que tiene. O sea, el sistema tiene su propio sistema nervioso, entonces inmediatamente cuando hay por ejemplo, cuando hay algún desequilibrio, cuando hay algo que el intestino no lo estamos poniendo atención, inmediatamente diarrea, inmediatamente se barre la flora. Por eso es tan importante tenerlo siempre presente.
0: Ahora, más del 70% del sistema inmunológico se encuentra en el área del mesentero del intestino. Por eso cuando te da diarrea o tienes infección, te pones amarillo, verde, te da gripa, caes en cama, te da calentura, no puedes ni levantarte, tienes debilidad general. O sea, todo tu sistema inmunológico está en el suelo. Entonces, aquí en estos casos, las personas deben de considerar respetar la función intestinal. Ahora, hay algo que también me llama mucho la atención, la intolerancia a ciertos alimentos. Y la gente somos, dice el otro, ¿no? Somos medio tercos, ¿no? Es que a mí me hacen daño los camarones. ¿Qué puedo hacer? No coma camarones. Ay, que es lógico. Pues sí, así es de lógico el asunto. Si te hace daño algo, no lo consumas. Es que a mí me hace daño el chile, no sabes, me duele el estómago, pero es que sin chile no puedo comer. ¿Qué les diría a estas personas con respecto a este tipo de alimentación que llevan que dañan tanto la función gastrointestinal?
1: Bien, de verdad que este es uno de los temas que más me apasiona, el intestino-cerebro, porque todo el mundo piensa, no, es que el cerebro es lo más importante. Sí, el cerebro es lo más importante, pero tu intestino también. Cada especialista habla
0: Por su área,
1: por su
0: ¿no?
1: área, ¿no? Pero a mí me apasiona mucho esto. Entonces, si tú tienes una buena calidad de cuidarte tu intestino, si tú haces ejercicio, si tú duermes bien, si tú te cuidas, no vas a tener ningún problema, porque en el intestino hay de todo. Acuérdate, millones de bacterias, millones de hongos y virus también hay. Entonces, ¿qué es lo que pasa con esto? Este conjunto forman la microbiota intestinal,
0: Sí.
1: la cual, pues, por ahí pasa todo, la absorción. Es algo apasionante, Jerry.
0: Hay un libro que me encantaría que leyeran, busquen ustedes en Amazon, que se llama Es la microbiota idiota. Así se llama el libro, ¿eh? Es la microbiota idiota. Y dan una explicación tan amplia de lo que es, son como 400 páginas de explicación de la función del intestino, que nos queda bien claro por qué nuestra dieta, nuestra alimentación y nuestras medidas preventivas deben de ser tan claras. Vámonos a un pequeño corte y regresamos volando con ustedes en su programa Estilo de Vida.
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2: 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Vamos a una breve pausa y regresamos a su programa Estilo de Vida. 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
3: Se enfrentan dos royals. Todo parte de quien hace una declaración, así sea el hermano del inolvidable Lady Di, y es que el conde Charles Spencer, quien no tiene la mejor reputación, lleva 3 matrimonios y se sabe hubo maltrato de por medio. Ahora ha decidido publicar su versión sobre la muerte de Diana de Gales. Se ha ido contra su excuñado y actual rey, al asegurar que a la muerte de Diana, Carlos III había afirmado que nos olvidaremos de Diana lo suficientemente pronto. En algo inusual, el Palacio de Buckingham le respondió al conde Spencer para desmentir su dicho. Su majestad es consciente de que el dolor por la pérdida de un familiar puede nublar el juicio, afectar la capacidad de discernimiento y alterar los recuerdos de maneras que otras personas no reconocen, incluso muchos años después de una pérdida semejante. No son cuentos de hadas, son historias reales.
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4: Esas famosas muelas del juicio no siempre tienen que salir y causar problemas, pero cuando empieza el dolor, la inflamación o las molestias, vale la pena ponerles atención. Algunas pueden provocar infecciones e incluso afectar a los dientes que están cerca. Por eso, si notas algo diferente, no esperes a que el dolor se vuelva insoportable. Lo mejor es acudir con un especialista para revisar cómo están creciendo y saber qué necesita tu boca. No todas las muelas del juicio tienen que extraerse. Cada persona es diferente y la decisión debe tomarse después de una valoración adecuada. Recuerda que cuidar tu salud también significa escuchar las señales que da tu cuerpo. Una revisión a tiempo siempre puede ayudarte a evitar problemas más adelante. 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
0: Y ya estamos nuevamente con ustedes aquí en su programa Estilo de Vida. Y bueno, dice el doctor Rubén, a quien apreciamos mucho en este programa, que se le fue volando las 2 horas. Pues sí, cuando alguien sabe y sabe bien, pues se platica muy a gusto y se nos va bien el tiempo. 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Y bueno, estábamos hablando de esta función del eje intestino-cerebro y ¿Cuántas enfermedades no hay del intestino que las personas desconocen? Tenemos el síndrome de intestino permeable. ¿Qué tan malo es el síndrome de intestino permeable?
1: Pues mira, sabiéndolo llevar, no pasa nada, pero el chiste es saberlo identificar.
0: ¿Cómo lo identificamos?
1: Porque clínicamente, porque vas acompañando al paciente. Acuérdate, el interrogatorio es una de las cosas más importantes. Y con eso, solito te va llevando el paciente, solito, de la mano te lleva y vas y dices, va.
0: Entonces, ahora, de la mano. Tenemos síndrome de intestino permeable, síndrome de colon irritable. Este generalmente también por estrés, agruras, colitis, gastritis, ¿o cómo se presenta?
1: Mira, el colon irritable, mi queridísimo Jerry, empiezan obviamente a personas muy, con personas muy que tienen mucha chamba, que necesito ya acabar esto. Son personas con un régimen que se exigen mucho. Uh-huh. O tienen muchas preocupaciones. Todo va acompañado. Y acuérdate, ¿de dónde viene todo? Acuérdate, ¿has sentido mariposas en el estómago? ¿Has sentido nudo?
0: Las emociones viene... no nacen en el corazón, ¿eh? no sean románticos. Las emociones nacen en el intestino.
1: Así es.
0: Ah, por eso es la cantidad de neuronas que hay.
1: Así es.
0: Porque las emociones se vuelven necesarias e indispensables a través de la función intestinal. Luego viene el síndrome de Crohn. ¿Por qué no les decimos un poquito qué es esto?
1: Mira, el Crohn viene acompañado de muchas cosas. Pero sabiéndolo identificar, sabiéndolo llevar, te va a ir bien. Uh-huh. Yo siempre he dicho, en esta vida no hay nada imposible. Porque dicen, ay, doctor, es que tengo Crohn, ¿qué va a pasar? No pasa nada.
0: Puede ser
1: todo va a ser tu vida normal, pero con acompañado de tu tratamiento y de tu gastrocirujano. Que no lo sueltes y que vamos a hacerte una colonoscopia, vamos a hacerte esto para ver cómo vamos, hasta que desinflama y sacamos adelante a los pacientes, ¿no?
0: Luego, Guillain-Barré. Digo, que es una enfermedad autoinmune en general, pero que cómo friega el intestino.
1: Es una de las enfermedades que cómo ataca el intestino, Jerry. Uh-huh. Entonces, ¿cómo lo vamos a atacar?
0: A ver.
1: Pues obviamente necesitamos, como todo, la flora intestinal. Nos vamos a ayudarla a llevarla por buen camino con un buen tratamiento, prebióticos, probióticos, para que esto regenere, Jerry. Acuérdate que todos los medicamentos barren, en especial los antibióticos.
0: La flora intestinal.
1: Pero cuando son medicamentos de a largo uso, también barren la flora intestinal.
0: Y de amplio espectro, claro. Matan a la buena y a la mala, ¿no?
1: Ese es el problema. Ahí no importa, Jerry. Ellos atacan y barren todo.
0: Ahora, las alergias.
1: Las alergias.
0: ¿Cómo afectan al intestino?
1: Porque también, es
0: algo,
1: que
0: acuérdense. Algo que se manifiesta mucho con las alergias es náusea y vómito.
1: Así es. Entonces, ¿qué es lo que pasa? Cuando tú tienes una alergia, es que todo viene del intestino, Jerry. Todo el mundo dice, no, es que las emociones, todo viene del intestino. Si nosotros tenemos una buena calidad intestinal, te va a ir muy bien. Y vas a estar perfectamente bien. Y te vas a sentir mejor.
0: Ahora vienen las úlceras. Los cuadros de úlceras duodenales, etcétera. ¿Qué tan delicado es una úlcera? ¿Qué tipo de dieta se sugiere? ¿Qué procedimiento hay que realizar? ¿O todo eso se tiene que ver en particular en consulta?
1: Con las úlceras. Obviamente ya sabemos por qué se puede producir una úlcera. En el estómago empezamos por el Helicobacter pylori, que puede atacar desde el estómago a la primera, segunda y tercera porción del duodeno. Ajá. Entonces se implanta ahí la bacteria, y esa es la que te puede producir cáncer. Por eso es tan importante erradicarlo lo más pronto posible. En cuanto tú sepas que tienes Helicobacter pylori, hay que erradicarlo.
0: O sea, que se va hasta yeyuno o duodeno y el...
1: No. Llega al duodeno.
0: En la primera, segunda y tercera.
1: Exactamente, porque es donde llega ya el ácido y ya no llega más.
0: Bueno, este se llama duodeno porque son 12 dedos. Más o menos la medida, ¿no? 12 dedos. Que sabio los griegos, ¿no?
1: Pero sí. Bueno,
0: y luego viene la segunda parte del intestino, que es el yeyuno, y luego el ilión.
1: Así es.
0: Ahí no afecta tanto.
1: No. Porque acuérdate, es una de las bacterias más resistentes al pH. Entonces, imagínate.
0: Sí, se ríe del ácido clorhídrico.
1: Dice, pues mi amigo.
0: Además lo estimula.
1: Lo estimula, es correcto.
0: Hace que produzcas más ácido clorhídrico.
1: Entonces ya se mete a la, al, entra la mucosa, entra la, a la serosa, entra la, a, la, a los músculos y perfora.
0: Ahora, también hasta una gastritis que dicen, tómate tu antiácido. Yo aquí les diría que tomaran mejor una consulta.
1: Así es.
0: Porque hay gastritis ácidas y alcalinas. Entonces muchas veces tratan todas como gastritis ácidas. Y si la persona tiene una gastritis alcalina y toma un antiácido, va a pasar de que le duela a pasarse a fregar toda la pared de la mucosa gástrica. Vas a agudizar la alcalinidad con un antiácido. Ahí requieren normalmente suplementos de ácido clorhídrico de 500 miligramos. ¿Qué diferencia hay normalmente, para terminar los temas, entre la gastritis ácida y alcalina?
1: Bueno, antes que nada, el tratamiento, uh-huh. ¿no? Tenemos que tratarla distinto, porque todo mundo que siente que tiene gastritis, ¿qué es lo primero que toma, Jerry?
0: Un antiácido.
1: Un antiácido. Entonces,
0: y no que todos debe... son de venta libre y te puede dar cáncer con los antiácidos.
1: Claro, entonces...
0: Como con la ranitidina, que Daniel lo creía y ya está descontinuada.
1: Ya la ranitidina ya no existe.
0: Sí, ya no, porque produce cáncer de colon.
1: Exactamente. Producía. Entonces, qué bueno que la quitaron, qué bueno que se dieron cuenta, ¿no? Pero aquí, el tratamiento médico es la primera línea que hay que atacar. Si tienes gastritis, por favor, acude al médico. No, por favor, no se automediquen. Esto es fatal. Uh-huh. Va, ve con el médico, el médico te va a decir qué hacer y qué no hacer. Y con eso, vas a tener una vida perfectamente bien.
0: ¿Qué diferencia hay entre una ácida y alcalina en la sintomatología?
1: Obviamente,
0: son muy parecidas, ¿no?
1: Son muy parecidas.
0: Pero ¿cuál es la, alguna diferencia?
1: El dolor, ¿cómo es? Te empiezas con enfermedad por reflujo gastroesofágico.
0: Ajá.
1: Y en la otra es un poco más de dolor.
0: ¿En cuál? ¿En la alcalina?
1: En la alcalina.
0: Es más dolor que reflujo.
1: Cólico. Cólico.
0: Cólico.
1: Es como un cólico más.
0: Como
1: más
0: un calambre en el intestino.
1: Como un calambre.
0: Que son horrendos.
1: Híjole, terribles, Jerry.
0: Ahí les encargo que alguien que le dé un cólico en el intestino o un calambre en el intestino se puede levantar de la taza del baño. Pero bueno, entonces, todos estos temas que pues nos podríamos llevar aquí otras dos horas hablando de todo lo que es la función gastrointestinal.
1: Así es.
0: La calasia, el esfínter esofágico inferior, el píloro, o sea, dicen es que el apéndice no sirve para nada y que es un receptáculo de bacterias, ¿no?
1: Así es.
0: ¿Y cuánto te representa a ti de los pacientes las apendicitis?
1: Las apendicitis agudas, pues obviamente por lo menos al mes el 20%.
0: Mucha gente dice, deberíamos de retirarles a todo mundo el apéndice, pero no, yo tengo entendido que sí tiene alguna función el apéndice, ¿no?
1: Inmunológicamente hablando, totalmente comprobado inmunológicamente, para eso tenemos el apéndice. Antes se creía que existía porque comíamos mucha carne, los antiguos comían mucha carne cruda. Uh-huh. Pero ahora se ha dado el estudio de que el sistema inmune ayuda mucho por ahí.
0: Sí, y además es un receptáculo de probióticos también.
1: Así,
0: ¿no?
1: Es, mi querísimo.
0: Y que se llena de semillitas también y que puede generar.
1: Y que se puede inflamar. Así es.
0: 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Esto es previa cita, no vayan a llegar ustedes y anoten el domicilio, vengo a ver si me atienden, no, es previa cita. Acuérdense que todos los médicos de especialidad están en quirófano también, o están haciendo procedimientos como la colonoscopía o la endoscopía, y pues no los pueden atender inmediatamente. Pues Rubén, muchísimas gracias por haber venido, fue un placer como siempre,
1: Jerry,
0: y espero que al público también le haya agradado, yo creo que sí, y nos vemos mañana aquí en este su programa Estilo de Vida.
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10: Letras con Primitivo Olvera.
11: 44 años después, la Guerra de las Malvinas se mantiene como un capítulo abierto para los argentinos. Eduardo Sacheri viaja al pasado para publicar la segunda parte de un proyecto dedicado a revivir lo ocurrido en aquellos convulsos meses de 1982. ¿Qué quedará de nosotros? Es la historia de tres jóvenes, Carlitos, Antonio y el Conejo, quienes un día de abril son llamados para integrarse a las Fuerzas Armadas y ocupar las islas tras el anuncio triunfal de su recuperación lanzado por la Junta Militar que gobernaba el país. Lo que parecía una aventura, muy pronto se transformó en pesadilla. El territorio inhóspito, el clima hostil y la improvisación, combinadas con la crueldad de los mandos militares hacia sus propias tropas, hicieron de los reclutas carne de cañón incluso antes de una guerra que nadie esperaba. Sacheri retrata con crudeza la supervivencia de sus protagonistas en una historia cambiante que transita de la inocencia a la brutalidad.
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7: Caminando por México.
12: Orizaba, Veracruz. Custodiado por el majestuoso e imponente Pico de Orizaba, este pueblo mágico combina una arquitectura señorial con una naturaleza desbordante. Su teleférico, el paseo del río con su reserva natural y el clima templado, convierten a esta urbe en una joya veracruzana.
7: La importancia del saber.
12: Las abejas pueden reconocer rostros humanos individuales de la misma forma en la que lo hacen los mamíferos más desarrollados.
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1: Muy buenas noches, bienvenidos a este su programa Estilo de Vida. Yo soy su amigo Gerardo Medina, me da muchísimo gusto que me acompañen el día de hoy a través de esta su casa Grupo Fórmula, donde les damos poder a su voz. Y seguimos para compartir conmigo este espacio con el doctor Rubén Hernández Flores, gastrocirujano. En mi punto de vista, un gran médico, una gran persona, porque el médico se hace no solamente del conocimiento que tiene, sino de su calidad humana. Entonces, los tienes los dos y de veras te felicito porque es una gran confianza que nos das como pacientes y nos dejamos poner en las manos del especialista. Gracias, y estábamos hablando en la primera hora de la hernia hiatal, de la hernia inguinal, del estreñimiento, de la protrusión intestinal, y estábamos terminando el último bloque de la primera hora diciendo que después de la operación ya quedas muy bien con ganas de hacer ejercicio. ¿Cuánto tiempo tiene que esperar una persona prudentemente? Porque hay los que les digo que son bien tercos. Que no, yo no puedo dejar ir al gimnasio, ir a cargar y hacer abdomen y voy a quedar muy mal. ¿Cuánto tiempo deben de esperar? Yo siempre he dicho, guarden la cuarentena como la mujer embarazada, ¿no? Para volver a hacer ejercicio.
2: Jerry, tocas un punto fundamental en una cirugía para que la gente le vaya bien. Siempre, nosotros ponemos el 50%, pero tú tienes que poner tu 50%. Porque si no esto, llega la gente y dice, ay, oye, ¿por qué me recidivó la hernia? Señora, porque al día siguiente se fue a hacer sentadillas, se fue a cargar peso. Como es mínima invasión, Jerry, la gente se siente bien, siente que no se operó. Entonces, ¿qué es lo que pasa? No guardan la cuarentena que tú estás mencionando. Y eso es muy importante en este tipo de cirugías. Porque la gente se confía mucho que como hay malla, bueno, la malla va a hacer su trabajo. No, permíteme. O sea, la malla va a hacer su trabajo, pero hay que darle tiempo a la malla para que se... Acuérdate, la malla per se, con el tiempo se va a hacer más chica.
1: Sí.
2: Entonces, ¿qué es lo que produce? Como un glomérulo ahí, raro. Entonces, ¿qué es lo que pasa? Se pega a los tejidos y hace que ya no se mueva. Pero, Jerry, la gente inmediatamente se va al gimnasio. No respetan. Y dicen, ay, ya me recibo, doctor, me opero mal.
1: No, yo he oído que lo dicen. Y con otros doctores.

0: pero ahorita lo decimos, y para las relaciones. Tú, en la generalidad de los casos, y dependiendo de cada paciente específico, de su cicatrización, de la herida que se realizó, de la evolución del padecimiento, ¿les aconsejas que se esperen las ganas?
1: Por supuesto.
0: ¿Cuánto siempre tiempo les dirías?
1: Yo les digo de 3 a 4 semanas, para que esto, o sea, porque con tanto esfuerzo, Jerry, pues obviamente se puede recidivar cualquier tipo de hernia. Entonces siempre debe llevar su espacio y su lugar. Hay que recordar, si vas a hacer ejercicio, piensa bien que te estaba doliendo. Entonces deja que tu malla se pegue bien para que no tengas ninguna molestia. Si tú dejas reposar y que la malla haga su trabajo, no vas a tener ningún problema. Al contrario, te va a ir mejor y ya te vas a olvidar de ese problema.
0: Entonces el ejercicio igual, un mes.
1: Yo siempre recomiendo de 3 a 4 meses. ¿Por qué? Porque conozco a la gente.
0: Hacen mucho esfuerzo.
1: Hacen muchísimo esfuerzo y no dan el tiempo suficiente. Por eso siempre me voy hasta más. O sea, la gente en ese les tengo que decir, date espacio hasta 6 meses, porque te va a recidivar. Ya te vas a decir que yo te opero mal. Entonces siempre es importante, antes de cualquier acto quirúrgico, aclararlo con los pacientes. Te tienes que cuidar. Usar tu fajita, irte tranquilo, no va a pasar absolutamente nada. Vas a caminar, no les prohíbo que no hagan nada, porque también no se puede. Con que caminen, hagan elíptica, pero no, obviamente que no carguen peso.
0: Miren, a mi hermano le pasó, él se operó una hernia inguinal escrotal, con un amigo también de nosotros, extraordinario, el doctor Solano, y me dice, ya estoy mal otra vez. Le digo, güey, es que comenzaste a manejar México-Querétaro a la semana. O sea, meter los pedales en el auto es fregarte. Sobre todo por la posición y la fuerza que haces de los cuadríceps y de los músculos esquiviales. O sea, ¿para qué les explicas, verdad? Si de cualquier manera no te entiende nada, ¿no? Pero el caso es que le digo, es que la presión que haces sobre la nalga y sobre la ingle al manejar es mucha. Ay, ¿pero qué me puede lastimar? Pues ya, ve, te contesté. Así, o sea, ¿cómo estás? Y mucha gente piensa que, pues, cosas tan sencillas como manejar no les van a hacer daño.
1: No, sí pasa, Jerry. Y es muy frecuente, ¿eh?
0: Sí.
1: Muy frecuente. Que la gente llega y dice, ay, doctor, ¿qué cree? Pues tuve que cargar la estufa y me estaba cambiando y otra vez. Y tú les dices, no cargar. O incluso, no empujar.
0: Dicen, nomás cargué mi ropa, la llevé a la lavadora.
1: Es que así es la gente, fíjate. Pero por eso hay que explicarles, hay que ser muy claros desde el principio. Vas a tener una época donde no vas a poder hacer ejercicio. Lo máximo que puedes cargar son 4 kilos, no más. Uh-huh. Pero es muy importante la aclaración.
0: Y es que, miren, a mí me tocan casos de personas que me parece inverosímil. Yo tengo una conocida que tuvo a su bebé. Al año se alivió del siguiente. Al año exacto, casi cumplen el mismo día. Le digo, oye, qué brutal. Le digo, ¿cómo hiciste eso? Le digo, bueno, ¿que a los 2 meses y medio no te dolió la cesárea? O sea, que estabas tan urgida que a los 2, yo así soy de franco, discúlpenme, que a los 2 meses y medio no te dolió la cesárea para andarle ahí dando duro al tilingolingo. Ay, es que no fue, claro, o sea, salvo que sea 7 meses y no el hijo, le digo, si Pitágoras no está tarugo, a los 9 meses, a los 3 ya estabas tú dándole duro. Le digo, y además la herida y que te vuelvas a embarazar y la distensión de tejidos nuevamente y ay, le digo, qué bárbara. Y luego dicen, ¿por qué quedé mal? ¿Por qué tengo adherencias? ¿Por qué tengo hernia? ¿Por qué se me cayó la vejiga? ¿Por qué tengo problema de incontinencia urinaria? ¿Por qué tengo prolapso rectal? O sea, son tantas cosas que las personas no ven que es su culpa lo que les está pasando, ¿no?
1: Así es.
0: Y esta serie de indicaciones no se les dan, Rubén. Normalmente, la verdad es que no se les dan, ¿no? Porque le da pena a lo mejor al doctor decirle, no puede tener sexo en los próximos 45 días.
1: No, por supuesto, yo sí les digo.
0: ¿Sí?
1: Sí, pero por supuesto, o sea, oye, tanto trabajo que se hace, ¿para que otra vez recidive? Les digo, no.
0: Ustedes sí se embarazan. Y algo que también afecta mucho, volviendo al estreñimiento, ¿cuántas causas de estreñimiento puede haber? Porque hay gente que sí come fibra, que sí toma agua, que sí hace ejercicio, pero que se inflama y va al baño cada 2 días.
1: Colon irritable.
0: ¿Tú crees?
1: El colon irritable es
0: pregunta idiota, discúlpenme, claro que él sí sabe. A ver.
1: El colon irritable es una de las causas más importantes para el estreñimiento. Uh-huh. Pero, ¿cómo lo ayudas?

0: Con una buena alimentación, Jerry. O sea, aquí lo más importante es la prevención de todo esto. Y me encanta siempre repetirlo. Con que tengas una buena alimentación, estés bien hidratado y hagas ejercicio, te va a ir muy bien.
1: A mí me decía una señora, dice, es que el doctor me mandó fibra, una muy conocida, de una piña. Digo, señora, ¿tiene usted síndrome de colon irritable? Ya lo tenía diagnosticado, no crean que yo soy mago, ¿no? Ya llevaba el estudio del gastro. Le habían hecho una colonoscopia. Entonces le digo, aquí dice que tiene un síndrome de colon irritable, que tiene pólipos, etcétera. No puede consumir la fibra. ¿Por qué? Digo, consuma probióticos, no la fibra. Le digo, porque la fibra es como un chicle. Y si tiene el síndrome de colon irritable y está usted masticando ese chicle en el intestino constantemente, pues va a ir a parar con una inflamación y un cuadro de dolor muy, muy agudo. Tiene que tomar, como tú dices, más agua, consuma fibra, alimentos suaves, bájele a la carne, no tome refresco, bebidas carbonatadas, olvídese del café, deje de fumar, no tome alcohol. Y muchas todavía tienen el descaro de decirte, ¿y qué voy a hacer entonces? Ah, Chirrión todos los días se pone borracha, todos los días fuma y todos los días le entra la Coca-Cola. Y nomás se ríe, ¿no? Pero se ríen y es real.
0: Es verdad.
1: Es real. Yo me acuerdo cuando aquí, bueno, Miriam ya no fuma porque ya se amoló el pulmón, ¿verdad? Pero mucho tiempo se le dijo, no fumes y no le importaba. No fumes y no le importaba. Y era un hábito diario más importante que comer. Y muchos, incluso médicos, tú has visto que tienen el café y el refresco en el escritorio. Entonces, parece cosa de risa, pero es algo que hacen todos los días. Vámonos un pequeño corte y regresamos volando con ustedes en su programa Estilo de Vida.
2: Probióticos. Los probióticos son bacterias benéficas que ayudan a mejorar el sistema digestivo, el sistema inmunológico y el tránsito intestinal. Gracias a ellos, se promueve la formación de la microbiota intestinal balanceada, además de estimular el sistema inmune que previenen enfermedades y ciertas manifestaciones alérgicas, contribuyen a mantener un estilo de vida saludable. Los probióticos, en el caso de intolerancia a la lactosa, reducen los síntomas de inflamación o distensión, mejorando su digestión. La función contra los efectos producidos por la gastritis ayuda a neutralizar la acidez, ya que su fácil desdoblamiento evita la producción de mayor jugo gástrico que genera mayor irritación estomacal. También disminuye los efectos de la diarrea, colitis y constipación. Los probióticos previenen infecciones recurrentes de vías urinarias. La microbiota intestinal puede ser destruida por muchos factores, como la presencia de virus y bacterias, la ingesta de antibióticos y otros medicamentos, la mala alimentación, exceso de azúcares, carnes, grasa o el pobre consumo de fibra. Los hábitos de vida perjudiciales como el sedentarismo, el consumo de alcohol y tabaco, el estrés o la falta de sueño también disminuyen el balance de la microbiota intestinal. El envejecimiento es otro factor por el cual se ve reducida, ya que por la edad...
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4: 44 años después, la Guerra de las Malvinas se mantiene como un capítulo abierto para los argentinos. Eduardo Sacheri viaja al pasado para publicar la segunda parte de un proyecto dedicado a revivir lo ocurrido en aquellos convulsos meses de 1982. ¿Qué quedará de nosotros? Es la historia de tres jóvenes, Carlitos, Antonio y el Conejo, quienes un día de abril son llamados para integrarse a las Fuerzas Armadas y ocupar las islas tras el anuncio triunfal de su recuperación lanzado por la Junta Militar que gobernaba el país. Lo que parecía una aventura, muy pronto se transformó en pesadilla. El territorio inhóspito, el clima hostil y la improvisación, combinadas con la crueldad de los mandos militares hacia sus propias tropas, hicieron de los reclutas carne de cañón incluso antes de una guerra que nadie esperaba. Sacheri retrata con crudeza la supervivencia de sus protagonistas, en una historia cambiante que transita de la inocencia a la brutalidad.
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6: Una palabra que ha sido muy vilipendiada en México es edecán, para referirse a las mujeres que ayudan en los eventos o en algunos lugares como para recibir a la gente, etc. Pero realmente no tiene que ver con mujer y realmente viene del francés y era una palabra muy elegante porque edecán viene de aide de camp, aide quiere decir, perdón mi francés, pero quiere decir ayuda de campo. Es aquella persona que ayudaba al capitán o al general dentro del campo a llevar las labores, o que recibía a las tropas ajenas. Por eso aide de camp. Y de ahí edecán, que acabó en México llamándole edecarne y modelo edecán, y tiene una connotación muy, muy negativa. Pero ahora ya saben de dónde viene.
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7: Singapur. Singapur es una ciudad-estado futurista que se ha consolidado como el puente financiero y tecnológico más limpio, verde y eficiente entre Oriente y Occidente. Destaca mundialmente por su exitosa convivencia multicultural, uniendo armónicamente a comunidades de origen chino, malayo, indio y una inmensa población de expatriados occidentales. Su arquitectura vanguardista desafía la gravedad de los icónicos invernaderos de Gardens by the Bay y el impresionante complejo Marina Bay Sands. La gastronomía singapurense es el reflejo fiel de su diversidad, combinando mercados callejeros galardonados con los restaurantes más sofisticados. Singapur es, en definitiva, el modelo global de una metrópolis sostenible, próspera y multicultural, orientada con paso firme hacia el desarrollo del mañana.
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1: Y ya estamos nuevamente con ustedes, con su mamá, Estilo de Vida. Entonces, ¿qué podemos aconsejarles, aparte del estilo de vida, de la alimentación, del ejercicio, de la hidratación, a las personas que tienen estreñimiento? ¿Qué estudios se les puede hacer además de? Para un megacolon, para detectar un síndrome de intestino irritable, a lo mejor un problema de celiaquía, un síndrome de Crohn. O sea, ¿qué estudios tú realizas normalmente?
0: Pues mira, aquí lo más importante, la colonoscopia. Ajá. A partir, ya sabes, de lo, si no tu familiar no tuvo cáncer, todo ese rollo, es recomendable a los 45 años, todos. Es muy importante. Porque acuérdate, los divertículos. No hemos mencionado los divertículos.
1: Ahora vamos a hablar un poquito
0: de los estreñimiento es un factor súper importante para la enfermedad diverticular. ¿Por qué? Porque, acuérdate, ¿dónde se forman más los divertículos?
1: En
0: el sigmoides.
1: Ajá, en el intestino.
0: ¿Por qué? Eso. Porque es donde más presión encontramos a nivel del colon, en el sigmoides.
1: Que es de la zona donde evacuamos, ¿no?
0: Es correcto. Entonces, ¿qué estudio es súper recomendable? Colonoscopía 100%. Si no, pues mandamos ya con medio de contraste un colon por enema para ver cómo está el colon. Podemos hacer una tomografía.
1: Yo prefiero muchos factores. Colonoscopía.
0: La colonoscopía es
1: menos tortuosa.
0: Totalmente.
1: O sea, le dan a uno anestesia, no se siente nada.
0: Nada.
1: Incluso me hizo burla un amigo porque me dijo ni la gocé. no se siente nada. Nosotros pues somos más ligeros, más abiertos. A mí me lo hizo una técnica, que me lo hizo de manera maravillosa, porque me quitó incluso un pólipo.
0: Ah, muy bien.
1: Cuando me hizo la colonoscopía. Pero es la manera más exacta de que tú veas por dentro cómo está uno de los órganos más importantes y más difíciles de tratar, porque es el que todos los días elabora los procesos de asimilación, de absorción, de eliminación, de excreción, la digestión. O sea, y no lo tratamos. ¿Y qué es un divertículo?
0: El divertículo es un chipote que se forma puede estar en todo el colon.
1: Sí.
0: Pero la gran mayoría se forman en el sigmoides. Por el gran esfuerzo que se realiza, mi queridísimo Jerry, se forman pequeñas protrusiones, como el chichón de la llanta que ves ahí. Muy pequeños. Pero ¿qué es lo que pasa con esto, Jerry? Ahí te va lo interesante. Que el momento en que se revienta un divertículo, puedes acabar en quirófano, pero a la orden de ya, con una peritonitis. Por eso es tan importante. Si ves que tienes divertículos, escuchen bien esto. Si tienes divertículos diagnosticados, no debes de comer semillas. ¿Por qué? Porque esa semillita se mete al divertículo, lo inflama y explota.
1: Es como una bolsa.
0: Es un chipotito.
1: Que también puede meter residuos fecales, ¿no?
0: Por supuesto. Entonces, ¿qué es lo que pasa, Jerry? Explota la bolsita, se revienta el divertículo y las heces fecales, en lugar de pasar nada más por el colon y evacuarlo, sale a un lugar donde no debe haber. Uh-huh. Entonces, ¿qué pasa? Peritonitis.
1: Ahora, ¿qué diferencia hay entre un divertículo y un pólipo?
0: El pólipo se puede formar. El divertículo es por inflamación per se. Uh-huh. Y el pólipo se puede formar por cuando son células que se van formando poco a poco hasta que se convierten. Y este pólipo se puede convertir en maligno. Por eso es importante
1: saber. En cáncer.
0: Uh-huh. Por eso es tan importante ver qué tipo de pólipo era. Hay pólipos benignos y hay pólipos malignos.
1: A mí me dijo una vez una persona, dice, es que yo tengo tumorcitos en el intestino. Digo, sí, tiene usted pólipos. Sí es cáncer, pero me dijo el doctor que era benigno. Le digo, no hay ningún cáncer benigno, señor.
0: No.
1: O sea, yo no entiendo esas terminologías raras, digo, hasta donde yo estudié, todos los cánceres son cánceres, ¿verdad? Siempre. Y hay unos más agresivos que otros, pero no hay ningún cáncer benigno, ¿eh? O sea, si a ustedes les dicen, tiene usted un Vidars 4 con células cancerosas, es algo que necesita de un tratamiento específico de oncología, no hay cánceres benignos. Pero tanta gente, a mí me tocó el caso también de un amigo al que me dolió mucho dejar de ver. Él salía en la telenovela María de Todos los Ángeles, ¿se acordaron ustedes? De Belio con Bechica. Y me acuerdo que una vez vino al programa, estábamos haciendo televisión, y me dijo, fíjate que no se me paran las diarreas. Y no se me paran. Digo, tienes que ir a ver al gastroenterólogo. Luego me dijo, es que ya tengo sangre. Y posteriormente yo pregunté, oye, Belio, ¿ya se murió? O sea, puede ser muy corto el periodo para que una persona sienta los síntomas de una enfermedad que fueron avanzando a lo largo de muchos meses y después fallezca.
0: Mira, aquí lo más importante es que yo creo que él ya tenía una enfermedad avanzada.
1: Cáncer. Uh-huh.
0: Por eso, mi querísimo Jerry, vamos a que la gente entienda que es tan importante realizarse una colonoscopía, porque aquí puedes detectar y salvarte la vida. ¿Ves? Estamos llegando de nuevo a la prevención. Si tú previenes, te va a ir muy bien. Uh-huh. ¿No? Cada 10 años, primero acuérdense, a los 45 años, si tu familiar, papá, mamá, abuelitos no tuvieron cáncer de colon, se realiza a los 45 años. No pasa absolutamente nada. Si hubo antecedentes de cáncer, hay que hacerlo antes.
1: A los 35.
0: Es correcto, Jerry. Uh-huh. Pero aquí lo más importante, Jerry, la prevención. Llegamos al mismo tema por donde empezamos.
1: Si yo veo que soy estreñido, que me inflamo seguido, que tengo dolor en las paredes del intestino, pues descartar que tengo, ¿no? Porque puede ser desde una simple celiaquía por una falta de metabolismo del trigo, de algunas semillas, hasta puede ser un problema que ya está generando células epiteliales en el intestino, ¿no?
0: Así es. Así de fuerte está esto.
1: Es que el dolor es un gran auxiliar de nuestro cuerpo, ¿no?
0: Así es. Siempre, siempre recuerden, hay que escuchar tu cuerpo. Escucha tu cuerpo. El cuerpo es tan sabio que él siempre te va a decir, falta esto, necesito esto. Uh-huh. Con que tú escuches a tu cuerpo, todo va a estar bien.
1: Y luego cuando sienten dolor, lo primero que piden, en vez de búscame por qué me duele, dicen dame algo para el dolor.
0: Así es.
1: Y son escuchadas en ese aspecto y les dan algo para el dolor. No, tómate una prodolina, tómate un bipasmin compuesto, qué sé yo, ¿no? Y al rato están en el quirófano con una peritonitis o tienen un divertículo reventado o ya tienen una herida en el intestino mismo o ya tienen una septicemia porque se comenzaron a abrir las células paritarias. O sea, no es de que me duele, me lo quito el dolor. Me duele, voy con el doctor para que me diga por qué me duele.
0: Exactamente, Jerry, atacarlo de raíz siempre. Si tú atacas las cosas de raíz, siempre te va a ir bien. Pero nunca intentes tapar el sol con un dedo. ¿Por qué? Porque tú solito estás engañando. Y aquí en la medicina es muy clara y muy clara y siempre te va a decir, aquí está. Por eso siempre escuchen a su cuerpo. Y cualquier situación, para eso estamos nosotros, para servirles.
1: 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Y bueno, estamos hablando de la importancia de hacerse una colonoscopia. ¿Qué otras afecciones se pueden ver con la colonoscopia? Por ejemplo, gente que tiene hemorroides internas. ¿Qué tan sugerible es tratar una hemorroide con medicación? ¿Y qué tan sugerible es tratarla con un procedimiento invasivo? O sea, ya la cirugía, la colonoscopia. Porque puede generar incluso hasta una gangrena, ¿no?
0: Claro, aquí la trombosis. La trombosis de la hemorroide es por la que llegan los pacientes, por el dolor. Cuando se trombosa un hemorroide, es un dolor, Jerry, que la gente no aguanta y van directamente al médico.
1: Pero hay quienes han generado incluso hasta necrosis de tejido, ¿no?
0: Sí, sí, claro.
1: La gangrena y el tejido. Y bueno, ¿qué tan doloroso es la recuperación de una cirugía de hemorroides? La gente dice, es una operación de caballo. Le digo, no creo que ya hoy en día sea una operación tan de caballo, ¿no? O sea, ¿quién entiende ese término y en qué aspecto? Porque todos tenemos distinto umbral del dolor, ¿no?
0: Así es. Obviamente, los hombres somos mucho más sensibles que las mujeres.
1: ¿Por qué?
0: Porque nosotros no parimos. ¿No? Imagínate, no, yo creo que nos desmayamos en el momento. Y en el cuando nace el bebé, pues ahí te mueres, yo creo.
1: Líguense a los intestinos, señores. Bueno, vámonos un pequeño corte y regresamos volando con el doctor Rubén Hernández Flores aquí en este su programa Estilo de Vida.
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2: Los probióticos equilibran tu flora intestinal, fortalecen tu sistema inmune y mejoran la absorción de nutrientes. Los probióticos pueden ayudarte a recuperar el equilibrio. Tu intestino es tu segundo cerebro. ¿Sabías que incluir verduras de hojas verdes en tus comidas protege tus ojos y fortalece tus huesos? Vamos a una breve pausa y regresamos a su programa Estilo de Vida. Territorio Animal.
9: El perro. El perro es considerado, con toda justicia, el mejor amigo del ser humano debido a su lealtad incondicional, empatía profunda y una historia de domesticación que se remonta a decenas de miles de años. Descendientes directos de los lobos, estos maravillosos mamíferos han evolucionado junto a los seres humanos, adaptándose a una infinidad de tareas esenciales que van desde el pastoreo y la protección del hogar hasta el rescate en desastres y terapia emocional. Existe una asombrosa diversidad de razas, cada una con características físicas y temperamentos únicos, pero todas comparten la capacidad innata de comprender las emociones humanas y comunicarse fluidamente a través de sus gestos y ladridos. Poseedores de un sentido del olfato verdaderamente prodigioso, los perros no solo brindan compañía incomparable en el día a día, sino que se convierten en miembros indispensables de la familia.
2: Una vuelta al mundo.
9: Berlín, Alemania. Berlín es una ciudad única cuya identidad cosmopolita está profundamente ligada a la libertad, la resiliencia histórica, la contracultura y la vanguardia artística.
7: tras la caída de su emblemático muro, la capital alemana se transformó en el refugio predilecto para creativos, programadores informáticos, músicos y estudiantes de todo el mundo. Sus calles son un recordatorio constante de la historia del siglo XX, decoradas hoy con el arte urbano más disruptivo del planeta. Barrios multiculturales, como el Kreuzberg y Neukölln, son famosos por su vibrante vida nocturna y una escena gastronómica diversa que abraza el veganismo y las cocinas globales. Berlín no busca el lujo arquitectónico tradicional. Su verdadero valor radica en una atmósfera inclusiva, tolerante, bohemia y en su incesante capacidad de transformación cultural.
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11: Esas famosas muelas del juicio no siempre tienen que salir y causar problemas, pero cuando empieza el dolor, la inflamación o las molestias, vale la pena ponerles atención. Algunas pueden provocar infecciones e incluso afectar a los dientes que están cerca. Por eso, si notas algo diferente, no esperes a que el dolor se vuelva insoportable. Lo mejor es acudir con un especialista para revisar cómo están creciendo y saber qué necesita tu boca. No todas las muelas del juicio tienen que extraerse. Cada persona es diferente y la decisión debe tomarse después de una valoración adecuada. Recuerda que cuidar tu salud también significa escuchar las señales que da tu cuerpo. Una revisión a tiempo siempre puede ayudarte a evitar problemas más adelante. 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
13: Los cerdos no pueden mirar hacia el cielo físicamente debido a la estructura ósea y muscular de sus cuellos rígidos.
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1: Y ya estamos nuevamente con ustedes aquí en su programa Estilo de Vida con la gratísima compañía del doctor Rubén Hernández, que de veras se nos ve el tiempo volando. Él es, repito, gastrocirujano, especialista en laparoscopía. La recuperación es muy rápida, van a comenzar a ver resultados casi inmediatos. Pero hablando, por ejemplo, de este tipo de procedimientos, pólipos, divertículos, hemorroides, porque normalmente cuando hablan de un gastroenterólogo todo el mundo piensa en la endoscopía, la parte superior del tubo digestivo, pero como que se nos olvida la parte final, ¿no? Que es donde se realizan mayores procesos.
0: Y uno de los más importantes, mi querísimo Jerry.
1: Sí.
0: Mira, con las hemorroides, otra vez, ¿una hemorroide por qué sale? Obviamente está totalmente estudiado, fíjate muy bien, que la insuficiencia venosa crónica, si tú tienes insuficiencia venosa crónica, vas a tener hemorroides.
1: Pues una hemorroide es una cabeza de varice rectal, al fin y al cabo, es una varice.
0: Así es, así es. Entonces, ¿qué es lo que pasa con esto? Las hemorroides siempre las vamos a tener, pero no enfermas. Entonces, ¿qué es lo que pasa? Inicia el bulto, se llena de sangre, pero cuando se llega el coágulo y la tapa, ahí es cuando empieza el dolor
1: subir. Cuando la trombosa.
0: Aquí el manejo es muy noble. Es muy noble las hemorroides. ¿Por qué? Porque las podemos ligar. ¿Por qué? Porque las podemos quitar. No pasa absolutamente nada. Pero, ojo, es algo que la gente, por pena y más nosotros, porque de verdad que tengo que reconocer que las mujeres sí ven algo raro y ahí están.
1: Sí, son más abiertas.
0: Y nosotros los hombres no, Jerry, no le entiendo por qué no. De verdad, llegan ya trombosadas, llegan ya porque ya no aguantan ni sentarse. Entonces, ¿cómo vamos a prevenir esto, Jerry? Con tu fibra, con tu buena alimentación, con tu ejercicio. Y con eso no vas a llegar a...
1: Y tomar agua.
0: Imagínense, con eso puedes salvarte de una cirugía de hemorroides. Sí es muy molesta, Jerry. Sí es súper molesta.
1: A ver, la primera vez que vas a hacer del baño... Ay, adiós, gracias, yo no necesito esa. Pero pero sí he oído que la primera vez que vas a hacer del baño se te aparece Juan Diego con todo y la Virgen.
0: Pues mira, o sea, cuando tienes que defecar, ¿no? Entonces...
1: Híjole, no, imagínate, pújale y luego que tengas... Ay,
0: entonces, pues, obviamente, ahí se quedan los puntos, ¿no? Se quedan los puntos, obviamente se reabsorben ahí, pero pues obviamente pues, siempre les pido que después de cada evacuación hay que lavarse muy bien con agua y con jabón.
1: ¿Pero nada más por fuera o también que se hagan una especie de lavativita?
0: No, por fuera únicamente.
1: A ver, aquí hay algo que es bien interesante. Yo siempre he estado en contra de los lavados colónicos. de estos famosos aparatos que te meten 14 litros de agua. Y le digo, pues es de ser la Diana la cazadora para estar haciendo gárgaras, ¿no? O sea, se me hace una verdadera tontería. Con todo respeto para quienes lo hacen, con todo mi aprecio para quienes hacen el procedimiento y que creen realmente que puede ser bueno. Yo creo que el intestino grueso no está diseñado para que le metas litros y litros de agua. Porque el recto, su función es excretar, no que lo introduzcas, ¿no?
0: Así es.
1: O sea, el esfínter está diseñado para salida, no para entrada, ¿no?
0: Así es.
1: Entonces, ¿cuánto le puedes afectar? Yo lo primero que les digo es, tú con esos lavados vas a dejar nada de flora intestinal. Toda tu probiótica intestinal ya valió gorro metiéndote 3 litros de agua. Porque me imagino que no es de un trancazo, han de serle una parte del agua, otra parte del agua, otra parte del agua, y el intestino decir, bueno, no quedaste contento, o sea, sigues fregando, o sea, vamos a acabar de darle en la torre. Y es un aparato, yo ya lo conozco el aparato, me parece como de la Santa Inquisición. O sea, a mí no me gustó ver el procedimiento, una conocida mía lo tiene, y por eso digo que con todo respeto, no es que critique lo que hace, ¿no? Bueno, sí lo critico, pero bueno. El caso es que meter tanta agua, y luego hacen lavados colónicos de café, lavados colónicos de manzanilla, lavados colónicos de pasote, lavados colónicos de alpiste. Digo, bueno, ¿qué es menú o qué? O sea, ¿tú qué opinas de esto?
0: Tienes toda la
1: como
0: razón.
1: Como gastro, o sea.
0: No me gusta, Jerry, pero obviamente a las personas mayores que no comen bien o comen fibra, haz cuenta que se vuelven roca, las heces fecales se vuelven una roca.
1: Pero tú ya traes una causa exacta.
0: Claro.
1: Por ejemplo, cuando vas a hacerte un colon por enema para hacerte un estudio radiológico. Pero para las que personas que dicen, ay, porque tienes que hacértelo frecuentemente para que esté limpio tu intestino.
0: No estoy de acuerdo. Para nada, mi crisis.
1: ¿Qué tanto fregamos, perdón el término, perdón el francés, qué tanto fregamos al intestino haciéndonos este tipo de procedimientos, nada más porque nos platicaron que había que hacerlos de vez en cuando, porque había que tener muy limpio el cuerpo?
0: Per se, Jerry, el cuerpo no necesita ningún lavado.
1: ¿Ya oyeron?
0: El cuerpo, estamos diseñados a tal perfección que solito él hace su trabajo. Obviamente cuando, como los casos que te estoy comentando,
1: sí,
0: ¿no?
1: Que hay una impactación fecal.
0: Cuando hay una impactación o que el señor no se puede mover, tiene Alzheimer y que recibe tanto medicamento, que obviamente las heces fecales son rocas. No hay manera de que hay que sacarlas a veces hasta manualmente, de que no salen con el agua. Ahí sí está totalmente indicado. Pero lo que me estás comentando no sirve para nada. O sea, tu cuerpo está diseñado para hacer su trabajo.
1: Tomen probióticos, los bichitos son los que van a sacar todo lo malo que hay en su intestino.
0: Y hagan ejercicio.
1: Porque además, acuérdense que en nuestro cuerpo hay más bacterias que células, ¿eh? Uno. Y dos, que todas esas bacterias son bacterias benéficas, incluyendo la cándida albicans, ¿eh? Porque mucha gente dice, tengo candidiasis, ¿con qué mato la cándida? No, es que no la necesita matar, necesita estabilizarla. Necesitamos un 9% de cándida albicans en el intestino para consumir las toxinas que el cuerpo luego ingiere. Pero es que ya me dijo el doctor que estoy llena de parásitos. No son parásitos. Bueno, una cosa es el Escherichia coli y todas esas cosas, ¿no? Pero tienen que respetar su probiótica intestinal, ¿no?
0: Acuérdense del eje intestino-cerebro, que es una de las cosas más apasionantes que se ha estudiado. Si tú tienes una buena flora intestinal, todo va a ser feliz. ¿Por qué? Porque la serotonina se produce en el intestino. Entonces, si tú tienes la serotonina, tienes un intestino sano, ¿qué va a pasar, Jerry?
1: Pues no tienes depresión, estás contento, pones mayor atención. De hecho, es lo que se les manda a los niños con autismo, ¿no?
0: Así
1: probióticos
0: es. Así
1: para
0: es.
1: Producir la serotonina, porque el 90% se produce en el intestino.
0: Así es.
1: Aquí es que es algo un poquito, a lo mejor tú como eres gastroenterólogo me lo explicas mejor. Se dice, hay más neuronas en el intestino que en el cerebro, nada más que no realizan funciones cognitivas. ¿Cómo funcionan estas neuronas? ¿Es el sistema autónomo?
0: Fíjate que todas las neuronas que tenemos, que son millones, por eso se llama el eje intestino-cerebro, porque dicen que es el segundo cerebro. Es impresionante la comunicación activa que tiene. O sea, el sistema tiene su propio sistema nervioso, entonces inmediatamente cuando hay alguna... Por ejemplo, cuando hay algún desequilibrio, cuando hay algo que el intestino no lo estamos poniendo atención, inmediatamente diarrea, inmediatamente se barre la flora. Por eso es tan importante tenerlo siempre presente.
1: Ahora, más del 70% del sistema inmunológico se encuentra en el área del mesenterio del intestino. Por eso cuando te da diarrea o tienes infección, te pones amarillo, verde, te da gripa, caes en cama, te da calentura, no puedes ni levantarte, tienes debilidad general. O sea, todo tu sistema inmunológico está en el suelo. Okay. Entonces, aquí en estos casos, las personas deben de considerar respetar la función intestinal. Ahora, hay algo que también me llama mucho la atención, la intolerancia a ciertos alimentos. Y la gente... somos, dice el otro, ¿no? Somos medio tercos, ¿no? Es que a mí me hacen daño los camarones. ¿Qué puedo hacer? No coma camarones. ¡Ay, qué es lógico! Pues sí, así es de lógico el asunto. Si te hace daño algo, no lo consumas. Es que a mí me hace daño el chile, no sabes, me duele el estómago, pero es que sin chile no puedo comer. ¿Qué les diría a estas personas con respecto a este tipo de alimentación que llevan, que dañan tanto la función gastrointestinal?
0: Bien. De verdad que este es uno de los temas que más me apasiona, el intestino-cerebro, porque todo el mundo piensa, no, es que el cerebro es lo más importante. Sí, sí, sí, el cerebro es lo más importante, pero tu intestino también. Cada especialista habla por su
1: área,
0: por
1: ¿no?
0: su área, ¿no? Pero a mí me apasiona mucho esto. Entonces, si tú tienes una buena calidad de cuidarte tu intestino, si tú haces ejercicio, si tú duermes bien, si tú te cuidas, no vas a tener ningún problema. Porque en el intestino hay de todo. Acuérdate, millones de bacterias, millones de hongos y virus también hay. Uh-huh. Entonces, ¿qué es lo que pasa con esto? Este conjunto forman la microbiota intestinal.
1: Sí.
0: La cual, pues, por ahí pasa todo, la absorción. Es algo apasionante, Jerry.
1: Hay un libro que me encantaría que leyeran, busquen ustedes en Amazon, que se llama ¿Es la microbiota idiota? Así se llama el libro, ¿eh? Es la microbiota idiota. Y dan una explicación tan amplia de lo que es, son como 400 páginas de explicación, de la función del intestino, que nos queda bien claro por qué nuestra dieta, nuestra alimentación y nuestras medidas preventivas deben de ser tan claras. Vámonos a un pequeño corte y regresamos volando con ustedes en su programa Estilo de Vida.
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17: Vamos a una breve pausa y regresamos a su programa Estilo de Vida.
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19: 44 años después, la Guerra de las Malvinas se mantiene como un capítulo abierto para los argentinos. Eduardo Sacheri viaja al pasado para publicar la segunda parte de un proyecto dedicado a revivir lo ocurrido en aquellos convulsos meses de 1982. ¿Qué quedará de nosotros? Es la historia de tres jóvenes, Carlitos, Antonio y el Conejo, quienes un día de abril son llamados para integrarse a las Fuerzas Armadas y ocupar las islas tras el anuncio triunfal de su recuperación lanzado por la Junta Militar que gobernaba el país. Lo que parecía una aventura, muy pronto se transformó en pesadilla. El territorio inhóspito, el clima hostil y la improvisación, combinadas con la crueldad de los mandos militares hacia sus propias tropas, hicieron de los reclutas carne de cañón incluso antes de una guerra que nadie esperaba. Sacheri retrata con crudeza la supervivencia de sus protagonistas, en una historia cambiante que transita de la inocencia a la brutalidad.
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6: Una palabra que ha sido muy vilipendiada en México es edecán, para referirse a las mujeres que ayudan en los eventos o en algunos lugares como para recibir a la gente, etc. Pero realmente no tiene que ver con mujer y realmente viene del francés y era una palabra muy elegante porque edecán viene de aide de camp. Aide quiere decir, perdón mi francés, pero quiere decir ayuda de campo. Es aquella persona que ayudaba al capitán o al general dentro del campo a llevar las labores o que recibía a las tropas ajenas. Por eso aide de camp. Y de ahí edecán, que acabó en México llamándole edecarne y modelo edecán y tiene una connotación muy, muy negativa. Pero ahora ya saben de dónde viene.
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20: El fabricante chino de vehículos eléctricos XPeng puso en marcha la primera línea de producción automatizada del mundo para robots humanoides avanzados de propósito general. Una apuesta para llevar a los androides del laboratorio al mundo real mediante su fabricación a mucho mayor escala. Este proyecto se caracteriza porque la línea de producción de robots humanoides es llevada a cabo por otros robots que realizan las tareas de manera autónoma. Destaca que durante la presentación del proyecto, Aeron completó su ensamblaje y salió de la línea de producción por sí mismo, lo que marca el cambio de XPeng, de la investigación, el desarrollo y la producción de prueba a la fabricación en línea. De acuerdo con la compañía, el objetivo es que estos robots desarrollen una capacidad de generalización suficiente para realizar tareas peligrosas, repetitivas o poco deseables para las personas. Soy Aide Rivera. 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
21: El oro es tan maleable que una sola onza puede estirarse hasta formar un hilo de 80 kilómetros de largo.
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1: Y ya estamos nuevamente con ustedes aquí en este programa Estilo de Vida. Y bueno, dice el doctor Rubén, a quien apreciamos mucho en este programa, que se le fue volando las dos horas. Pues sí, cuando alguien sabe y sabe bien, pues se platica muy a gusto y se nos va bien el tiempo. 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Y bueno, estábamos hablando de esta función del eje intestino-cerebro y ¿cuántas enfermedades no hay del intestino que las personas desconocen? Tenemos el síndrome de intestino permeable. ¿Qué tan malo es el síndrome de intestino permeable?
0: Pues mira, sabiéndolo llevar, no pasa nada, pero el chiste es saberlo identificar.
1: ¿Cómo lo identificamos?
0: Porque clínicamente, porque vas acompañando al paciente. Acuérdate, el interrogatorio es una de las cosas más importantes. Y con eso, solito te va llevando el paciente, solito. De la mano te lleva y vas y dices, va.
1: Entonces, ahora, de la mano. Tenemos síndrome de intestino permeable, síndrome de colon irritable. Este generalmente también por estrés, agruras, colitis, gastritis, ¿o cómo se presenta?
0: Mira, el colon irritable, mi queridísimo Jerry, empiezan obviamente a personas que tienen mucha chamba, que necesito ya acabar esto. Son personas con un régimen que se exigen mucho. Uh-huh. O tienen muchas preocupaciones. Todo va acompañado. Y acuérdate, ¿de dónde viene todo? Acuérdate, ¿has sentido mariposas en el estómago? ¿Has sentido nudo?
1: Las todo emociones viene... no nacen en el corazón, ¿eh? no sean románticos. Las emociones nacen en el intestino.
0: Así es.
1: Ah, por eso es la cantidad de neuronas que hay.
0: Así es.
1: Porque las emociones se vuelven necesarias e indispensables a través de la función intestinal. Así es. Luego viene el síndrome de Crohn. ¿Por qué no les decimos un poquito qué es esto?
0: Mira, el Crohn viene acompañado de muchas cosas. Pero sabiéndolo identificar, sabiéndolo llevar, te va a ir bien. Uh-huh. Yo siempre he dicho, en esta vida no hay nada imposible. Porque dicen, ay, doctor, es que tengo Crohn, ¿qué va a pasar? No pasa nada.
1: Puede ser
0: todo va a ser tu vida normal, pero acompañado de tu tratamiento y de tu gastrocirujano, que no lo sueltes y que vamos a hacerte, ahora vamos a hacerte una colonoscopia, vamos a hacerte esto para ver cómo vamos, hasta que desinflama y sacamos adelante a los pacientes, ¿no?
1: Luego, Guillain-Barré.
0: Guillain-Barré.
1: Digo que es una enfermedad autoinmune en general, pero que cómo friega el intestino.
0: Es una de las enfermedades que cómo ataca el intestino, Jerry. Uh-huh. Entonces, ¿cómo lo vamos a atacar?
1: A ver.
0: Pues obviamente necesitamos, como todo, la flora intestinal. Nos vamos a ayudarla a llevarla por buen camino con un buen tratamiento, prebióticos, probióticos, para que esto regenere, Jerry. Acuérdate que todos los medicamentos barren, en especial los antibióticos.
1: La flora intestinal.
0: Pero cuando son medicamentos de a largo uso, también barren la flora intestinal.
1: Y de amplio espectro, claro. Matan a la buena y a la mala, ¿no?
0: Ese es el problema. Ahí no importa, Jerry. Ellos atacan y barren todo.
1: Ahora, las alergias.
0: Las alergias.
1: ¿Cómo afectan al intestino? Porque
0: también, es que
1: algo que se manifiesta mucho con las alergias es náusea y vómito.
0: Así es. Entonces, ¿qué es lo que pasa? Cuando tú tienes una alergia, es que todo viene del intestino, Jerry. Todo el mundo dice, no, es que las emociones, todo viene del intestino. Si nosotros tenemos una buena calidad intestinal, te va a ir muy bien. Y vas a estar perfectamente bien. Y te vas a sentir mejor.
1: Ahora vienen las úlceras. Los cuadros de úlceras duodenales, etcétera. ¿Qué tan delicado es una úlcera? ¿Qué tipo de dieta se sugiere? ¿Qué procedimiento hay que realizar? ¿O todo eso se tiene que ver en particular en consulta?
0: Con las úlceras. Obviamente ya sabemos por qué se puede producir una úlcera. En el estómago empezamos por el Helicobacter pylori, que puede atacar desde el estómago a la primera, segunda y tercera porción del duodeno. Ajá. Entonces se implanta ahí la bacteria, y esa es la que te puede producir cáncer. Por eso es tan importante erradicarlo lo más pronto posible. En cuanto tú sepas que tienes Helicobacter pylori, hay que erradicarlo.
1: O sea, que se va hasta yeyuno o duodeno y el...
0: No, llega al duodeno.
1: En la porque, primera, segunda y tercera porción.
0: Exactamente, porque es donde llega ya el ácido y ya no llega más.
1: Bueno, este se llama duodeno porque son 12 dedos, más o menos la medida, ¿no? 12 dedos, que sabios los griegos, ¿no?
0: Pero sí. Bueno,
1: y luego viene la segunda parte del intestino, que es el yeyuno, y luego el ilión.
0: Así es.
1: Ahí no afecta tanto.
0: No. Porque acuérdate, la es una de las bacterias más resistentes al pH. Entonces imagínate.
1: Sí, se ríe del ácido clorhídrico.
0: Y dice, pues mi amigo.
1: Además lo estimula.
0: Lo estimula, es correcto.
1: Hace que produzcas más ácido clorhídrico. Entonces
0: ya se mete entra la mucosa, entra la serosa, entra a los músculos y perfora.
1: Ahora, también hasta una gastritis que dicen, tómate tu antiácido. Yo aquí les diría que tomaran mejor una consulta.
0: Así es.
1: Porque hay gastritis ácidas y alcalinas. Entonces muchas veces tratan todas como gastritis ácidas. Y si la persona tiene una gastritis alcalina y toma un antiácido, va a pasar de que le duela a pasarse a fregar toda la pared de la mucosa gástrica. Vas a agudizar la alcalinidad con un antiácido. Ahí requieren normalmente suplementos de ácido clorhídrico de 500 miligramos. ¿Qué diferencia hay normalmente, para terminar los temas, entre la gastritis ácida y alcalina?
0: Bueno, antes que nada, el tratamiento. Uh-huh. ¿No? Tenemos que tratarla distinto, porque todo mundo que siente que tiene gastritis, ¿qué es lo primero que toma, Jerry?
1: Un antiácido.
0: Entonces,
1: y no que todos debe... son de venta libre y te puede dar cáncer con los antiácidos.
0: Claro, entonces...
1: Como con la ranitidina, que Daniel lo creía y ya está descontinuada.
0: Ya la ranitidina ya no existe.
1: Sí, ya no, porque produce cáncer de colon.
0: Exactamente. Entonces, qué bueno que la quitaron, qué bueno que se dieron cuenta, ¿no? Pero aquí, el tratamiento médico es la primera línea que hay que atacar. Si tienes gastritis, por favor, acude al médico. No, por favor, no se automediquen. Esto es fatal. Uh-huh. Ve con el médico. El médico te va a decir qué hacer y qué no hacer. Y con eso vas a tener una vida perfectamente bien.
1: ¿Qué diferencia hay entre una ácida y alcalina en la sintomatología?
0: Obviamente.
1: Son muy parecidas, ¿no?
0: Son muy parecidas.
1: Pero ¿cuál es alguna diferencia?
0: El dolor. ¿Cómo es? Te empiezas con enfermedad por reflujo gastroesofágico.
1: Ajá.
0: Y en la otra es un poco más de dolor.
1: ¿En cuál? ¿En la alcalina?
0: En la alcalina.
1: Es más dolor que reflujo.
0: Cólico. Es como un cólico más.
1: Como
0: más
1: un calambre en el intestino.
0: Como un calambre.
1: Que son horrendos.
0: Sí. Híjole, terribles, Jerry.
1: Ahí les encargo que alguien que le dé un cólico en el intestino o un calambre en el intestino se pueda levantar de la taza del baño. Pero bueno, entonces, todos estos temas que pues nos podríamos llevar aquí otras dos horas hablando de todo lo que es la función gastrointestinal.
0: Así es.
1: La calasia, el esfínter esofágico inferior, el píloro, o sea, dicen es que el apéndice no sirve para nada y que es un receptáculo de bacterias, ¿no?
0: Así es.
1: ¿Y cuánto te representa a ti de los pacientes las apendicitis?
0: Las apendicitis agudas, pues obviamente por lo menos al mes el 20%.
1: Mucha gente dice, deberíamos de retirarles a todo mundo el apéndice, pero no, yo tengo entendido que sí tiene alguna función el apéndice, ¿no?
0: Inmunológicamente hablando, totalmente comprobado inmunológicamente, para eso tenemos el apéndice. Antes se creía que existía porque comíamos mucha carne, los antiguos comían mucha carne cruda. Uh-huh. Pero ahora se ha dado el estudio de que el sistema inmune ayuda mucho por ahí.
1: Sí, y además es un receptáculo de probióticos también.
0: Así,
1: ¿no?
0: Es, mi querísimo.
1: Y que se llena de semillitas también y que puede generar.
0: Y que se puede inflamar. Así es.
1: 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Acuérdense que todos los médicos de especialidad están en quirófano también, o están haciendo procedimientos como la colonoscopía o la endoscopía y pues no los pueden atender inmediatamente. Pero Rubén, muchísimas gracias por haber venido, fue un placer como siempre.
0: Jerry,
1: y espero que al público también le haya agradado, yo creo que sí. Y nos vemos mañana aquí en este su programa Estilo de Vida.
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8: Todo parte de quien hace una declaración, así sea el hermano del inolvidable Lady Di, es que el conde Charles Spencer, quien no tiene la mejor reputación, lleva 3 matrimonios y se sabe hubo maltrato de por medio. Ahora ha decidido publicar su versión sobre la muerte de Diana de Gales. Se ha ido contra su excuñado y actual rey, al asegurar que a la muerte de Diana, Carlos III había afirmado que nos olvidaremos de Diana lo suficientemente pronto. En algo inusual, el Palacio de Buckingham le respondió al conde Spencer para desmentir su dicho. Su majestad es consciente de que el dolor por la pérdida de un familiar puede nublar el juicio, afectar la capacidad de discernimiento y alterar los recuerdos de maneras que otras personas no reconocen, incluso muchos años después de una pérdida semejante.
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24: Playa de las Catedrales, España. Ubicada en la costa de Galicia, el verdadero nombre de este monumento natural es Playa de las Aguas Santas. Su fama global proviene de las impresionantes formaciones rocosas esculpidas por el mar Cantábrico a lo largo de los siglos. Durante la marea baja, los visitantes pueden caminar bajo monumentales arcos de piedra y explorar cuevas marinas que recuerdan a la arquitectura gótica de una catedral. Es un paisaje dinámico y exótico que cambia por completo en cuestión de horas según suba el mar.
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28: Cinco de la mañana con 30 minutos tiempo del Centro de México. Gracias por estar con nosotros esta mañana de jueves. Jueves 24 de septiembre de 2026. A nombre del equipo que hace posible este espacio informativo, Adriana Romero, Claudia Arellano, Rogelio Miguel, Álvaro López y Ricardo Díaz, le saluda Juan Manuel de Anda. Estamos transmitiendo en vivo a través del 103.3 de FM, el 970 de amplitud modulada y en todas las plataformas de Grupo Fórmula en streaming a través de YouTube en el canal de Grupo Fórmula Oficial. Les recuerdo mis redes sociales con mucho gusto. Usted me puede seguir a través de X, ahí me encuentra como @juanmdeanda. En Facebook, Juan Manuel de Anda, y en Instagram como Juan Manuel de Anda G. Bueno, pues tenemos información importante que se ha generado en las últimas horas y que estaremos compartiendo con usted en la próxima hora y media. Establecemos comunicación con David Galván porque ayer el secretario de Seguridad y Protección Ciudadana, Omar García Harfuch, informó sobre la detención del presidente municipal de Juchitán, allá en Oaxaca, Miguel Sánchez Altamirano. También otro sujeto pues que estaba con él, de nombre Alberto N., a quien apodan La Parca, fueron detenidos por los delitos de extorsión agravada. Fíjese, el presidente municipal de Juchitán, extorsionador, y también, bueno, pues de pertenecer a un brazo operativo del cártel Jalisco Nueva Generación. Cuéntanos, David, buen día, te saludo.
29: Así es, Juan Manuel, elementos de la Marina y de la Secretaría de Seguridad y Protección Ciudadana con autoridades estatales detuvieron este miércoles en Oaxaca al presidente municipal morenista de Juchitán, Miguel Sánchez Altamirano, como parte de un operativo en el que también se detuvo un hombre identificado como Carlos Alberto de la Paz López, alias La Parca, presunto integrante de la célula delictiva conocida como Los Cromo. Según informó el secretario de Seguridad y Protección Ciudadana, Omar García Harfuch, esta acción se realizó en el marco de la Operación Enjambre, bajo la política de cero impunidad, que permitió dar cumplimiento a las órdenes de aprehensión contra estas dos personas por delitos de extorsión agravada y contra la seguridad del Estado, ante indicios de su vínculo con actividades delictivas de los Cromos, grupo criminal que opera en la región del Istmo de Tehuantepec como brazo operativo de Jalisco Nueva Generación. Según los datos de inteligencia del Gabinete de Seguridad, el alcalde Sánchez Altamirano, conocido también como Ketu, brindaba cobertura política y económica a esta organización delincuencial desde la infraestructura del municipio, además de facilitarles el acceso a las cámaras del C2 y alertar a los delincuentes sobre la presencia de corporaciones de seguridad estatal y federal en la región. Fuentes del gabinete también señalaron que las investigaciones arrojaron que el presidente municipal controlaba además el cobro de derecho de piso a empresarios y cadenas comerciales que operan en Juchitán. La otra persona aprehendida, identificada como Alberto de la Paz López, era el líder de una red de mototaxis a través de la cual se dio a conocer control.

0: y elementos de la policía municipal bloquearon los accesos de Juchitán para exigir su liberación. Horas más tarde, el gobierno de Oaxaca informó que las actividades se desarrollaban con normalidad y que las autoridades estatales, bueno, pues mantienen presencia en el lugar para preservar el orden, la estabilidad y la tranquilidad de la población. Ayer al mediodía, en su espacio aquí en Grupo Fórmula, Javier Risco, pues conversó con José de Jesús Romero, él es secretario de Gobierno de Oaxaca, respecto justamente a esta detención y a los bloqueos que realizaron estos grupos. Vamos a escuchar lo que platicaron.
1: Lo que ellos manifiestan, los mandos de seguridad municipales, es que derivado de que no se identificaron las personas que ejecutaron esta orden de aprehensión, supuestamente es lo que manifiestan, ellos reaccionaron para tratar de rescatar al edil, no pasó a mayores, nos comunicamos con los mandos de seguridad estatales, ellos a la vez a través del mando coordinado se comunicaron con el titular de la Secretaría de Seguridad Pública Municipal de Juchitán y la policía de inmediato se replegó hacia su cuartel en el municipio de Juchitán. Hoy están de manera normal las actividades de la Policía Estatal, de la Guardia, de la Defensa, de la Marina y, por supuesto, también la Policía Municipal activando en Juchitán.
0: Bueno, pues parte de esta conversación que tuvo Javier Risco con José de Jesús Romero, secretario de Gobierno del Estado de Oaxaca. Vamos a cambiar de tema y pues vamos con Laura Cardoso porque hay información importante sobre el huracán Polo. Se volvió a intensificar nuevamente y alcanza otra vez la categoría 5, la máxima en la escala. Este ciclón presenta vientos máximos sostenidos de 260 kilómetros por hora y su centro se ubica a 220 kilómetros al sur de Zihuatanejo, en las costas de Guerrero. Laura, adelante con tu reporte. Buen día.
2: ¿Qué tal, Juan Manuel? Muy buen día. Y el huracán Polo mantiene bajo vigilancia a las costas del Pacífico mexicano. Para hoy, el Servicio Meteorológico Nacional pronostica lluvias intensas y oleaje de hasta 6 metros en zonas de Jalisco, Colima y Michoacán. Los estados con mayor riesgo por los efectos de Polo son Jalisco, Colima, Michoacán, Guerrero y Nayarit. En las costas de Jalisco, Colima y Michoacán se esperan vientos de 60 a 70 kilómetros por hora con rachas de hasta 80 a 90. Además de olas de entre 4 y 6 metros. Y el riesgo no termina en esos estados porque el paso de Polo y otros sistemas meteorológicos provocarán lluvias intensas también en Oaxaca, Chiapas, Tabasco, Puebla, Veracruz, Campeche y Quintana Roo. El Centro Nacional de Huracanes advierte que las fuertes lluvias asociadas con Polo afectarán las zonas costeras del suroeste de México y pueden provocar inundaciones y deslaves peligrosos, especialmente en zonas de terreno inclinado. Además, el aviso de tormenta tropical se amplió hasta el oeste y ahora abarca desde Tecpan de Galeana, Guerrero, hasta Manzanillo, Colima. Las condiciones de tormenta tropical podrían extenderse por esa franja durante las primeras horas de este jueves. ¿Y cuál será la trayectoria de este huracán? Pues continuará avanzando hacia el noroeste, alejándose gradualmente de las costas mexicanas. Hoy permanecerá frente a las costas del Pacífico y avanzará hacia el noroeste. El mayor impacto sobre México estará relacionado con lluvia, viento y oleaje, particularmente en Guerrero, Michoacán, Colima y Jalisco. Para mañana, el pronóstico del Servicio Meteorológico Nacional indica que Polo continuará desplazándose hacia el noroeste y después hacia el oeste-noroeste, alejándose de la costa continental mexicana. Para el sábado, el sistema seguirá mar adentro, todavía como un huracán poderoso, aunque comenzará un proceso gradual de debilitamiento. Es el reporte, Juan Manuel, muy buen día y permanecemos atentos.
0: Así es, Laura, muchísimas gracias. Pues hay que estar muy pendientes justamente del comportamiento de este huracán, huracán Polo, que se volvió a intensificar y nuevamente está en categoría 5. Y bueno, ayer en la conferencia de prensa del pueblo, la presidenta Claudia Sheinbaum respondió a su homólogo norteamericano Donald Trump. Usted recuerda estas declaraciones que hizo el presidente Trump ahí en la Asamblea General de las Naciones Unidas, en su discurso, en donde califica a México como el epicentro de la violencia de los cárteles. ¿Qué fue lo que dijo la presidenta Israel Aldave? Buen día.
3: La presidenta de México, Claudia Sheinbaum, respondió de manera irónica a los cuestionamientos que hiciera en la Asamblea General de la ONU el mandatario de los Estados Unidos, Donald Trump, quien, entre otras cosas, dijo que nuestro país es el epicentro de los cárteles de la droga. La presidenta Sheinbaum Pardo, desde la mañanera, le respondió así.
4: Digo, nosotros podríamos entrar a... Yo podría decir, es muy difícil vivir junto a un país

0: país que tiene un nivel tan alto de consumo de drogas ilícitas. O podría decir, es muy difícil vivir junto a un país que tiene tanta producción de armas. Pero no lo voy a decir. No lo voy a decir. Porque tenemos buena relación con el presidente Trump y el gobierno de los Estados Unidos. Entonces, estamos trabajando de manera coordinada y vamos avanzando.
1: La titular del Ejecutivo ubicó estas declaraciones de Donald Trump en el marco de las elecciones que se viven en los Estados Unidos y en donde reconoció que es utilizado nuestro país como una arma electoral. En este sentido, ante las declaraciones también de su homólogo norteamericano, en el sentido de que había varios puntos del territorio nacional que eran gobernados por el narcotráfico, la presidenta Sheinbaum Pardo recordó que en su reciente visita que hiciera nuestro país, el secretario de Seguridad de los Estados Unidos, cara a cara le dijo que esto era falso porque en México hay Estado e instituciones que velan por la seguridad y la soberanía.
0: Planteó en una parte de su plática, los cárteles en México están fuera de control. Y le contesté, es falso, porque hay Estado mexicano. Y al frente de las instituciones del Estado mexicano hay hombres y mujeres de una valentía extraordinaria. Y muy preparados.
1: El reporte que tengo.
2: Muchísimas gracias, Israel. Y bueno, quien destacó pues la colaboración que existe entre México y Estados Unidos para el combate al narcotráfico y a las estructuras financieras de los grupos delictivos fue el embajador de los Estados Unidos en México, Ronald Johnson. Dijo que gracias al trabajo conjunto no habrá impunidad para delincuentes que intenten introducir droga en la frontera. Óscar Zúñiga, tú tienes los detalles. Te saludo. Buen día.
3: Gracias, Juan Manuel. Muy buenos días. Al señalar que el movimiento estratégico que redefine el combate al crimen transnacional con la Operación Águila Alta se ha consolidado como el modelo a seguir en la relación bilateral de seguridad entre Estados Unidos y México, el embajador estadounidense Ron Johnson destacó que la combinación de inteligencia compartida, coordinación operativa y tecnología de vanguardia está permitiendo a ambas naciones desarticular las redes de tráfico de drogas y de personas con una eficacia sin precedentes. Agregó que esta ofensiva conjunta no solo representa un freno directo a las estructuras financieras y logísticas de las organizaciones criminales, sino que está impulsando la construcción de la frontera más segura en la historia reciente de la región. Por otra parte, Juan Manuel, y al participar durante la apertura de la quinta convención binacional de American Society, el embajador Ron Johnson destacó que Estados Unidos aspira a un México soberano, libre de injerencias externas maliciosas y sin la presencia de cárteles del crimen organizado. Además agregó que si a México le va bien, es bueno para los Estados Unidos.
4: Estados Unidos quiere ver un México soberano, libre de interferencias externas maliciosas, pero también un México soberano y libre de interferencias internas, de organizaciones criminales y cárteles transnacionales que aterrorizan y controlan comunidades. Y piensen también en esto, si a México le va bien, es bueno para Estados Unidos, es simplemente sentido común, pero eso no es una realidad para todos los gobiernos extranjeros que buscan tener acceso a nuestros mercados aquí en el hemisferio occidental.
3: Juan Manuel, el reporte.
2: Muchísimas gracias, Óscar. Oye, aprovechando que estás en la línea, a ver, cuéntanos, ayer también hubo una importante reunión, ¿no? Una reunión en materia de turismo, la secretaria del ramo de nuestro país, Josefina Rodríguez, se reunió con su homóloga canadiense. Cuéntanos, por favor, Óscar.
3: Así es, Juan Manuel, como bien lo indicas, la secretaria de Turismo del Gobierno de México, Josefina Rodríguez Zamora, sostuvo este día un encuentro bilateral con Reychi Valdés, ministra de Mujeres e Igualdad de Género y secretaria de Estado para Pequeñas Empresas y Turismo de Canadá, con el objetivo de consolidar la relación turística y económica entre ambas naciones. Rodríguez Zamora informó que durante la reunión se abordaron estrategias para impulsar la promoción turística bilateral y coordinar esfuerzos que beneficien directamente a las comunidades locales de ambos países. Indicó que conversaron sobre cómo seguir fortaleciendo la promoción turística y el trabajo conjunto, generando nuevas oportunidades para las comunidades, por lo que seguirán construyendo puentes y sumando esfuerzos para que el turismo nos acerque cada vez más. Juan Manuel, el reporte.
2: Muchísimas gracias, Óscar, por tu información. Y bueno, allá en los Estados Unidos, en Nueva York, continúa esta reunión de la 81 Asamblea General de la ONU, Ayer participó el presidente de Irán, Masoud Pezeshkian, y bueno, en su discurso acusó a los Estados Unidos y también a Israel de cometer actos terroristas en la guerra contra su país y mostró fotografías de infancias, de deportistas y familias que fueron asesinadas por los ataques antes de repetir que su país pues inició este conflicto. También el presidente iraní aseguró que no pretende desarrollar armas nucleares y defendió su programa nuclear que dijo es usado con fines pacíficos en favor del desarrollo científico.
5: Entrenar y proteger terroristas. Así nos describen. Cuando nosotros solo nos hemos defendido, nosotros no somos terroristas. Ahí nuestra gente es inocente. Queremos poder para defendernos. No queremos poder para cometer agresiones. Queremos energía para el desarrollo. No la queremos para fabricar bombas, causar destrucción o amenazar a otros. Él, Donald Trump, debería saber que amenazar a nuestro pueblo lo unirá más y lo fortalecerá. Reforzará la resistencia de los iraníes. El pueblo iraní no se doblegará ante la fuerza.
2: Bueno, también ayer, en la jornada de esta 81 Asamblea General de la ONU, participó el presidente de Ucrania, Volodymyr Zelensky, y la presidenta encargada de Venezuela, Delcy Rodríguez. En cuanto a la sesión sobre inteligencia artificial, en esta reunión del Consejo de Seguridad, el director ejecutivo de OpenAI, Sam Altman, advierte que los riesgos asociados a los modelos más avanzados de esta tecnología constituyen el problema de seguridad global más importante al que se enfrenta el mundo y también reclamó una respuesta internacional coordinada.
5: En nuestra historia, ha habido momentos en los que países competidores, que no siempre se llevan bien, se han unido en aras de intereses compartidos y del bien común frente a una nueva tecnología poderosa. Creemos que este debe ser uno de esos momentos. La industria no debe asumir riesgos tecnológicos excesivos, simplemente porque los beneficios sean enormes y se perciban como demasiado importantes para frenar el ritmo.
2: Y bueno, también quien participó en esta 81 Asamblea General de la ONU fue Jack Landsmanans Stern. Él es CEO de Grupo Cosmos. Él estuvo en una, pues sostuvo una agenda que reunió a representantes del sector empresarial, también a organizaciones internacionales, fundaciones y especialistas, en donde se abordaron algunos de los desafíos que atraviesan actualmente los sistemas alimentarios y las cadenas de suministro. Itzel Vanegas, tú tienes los detalles de la información. Buen día.
6: El CEO de Grupo Cosmos, Jack Landsmanans Stern, participó en la 81 Asamblea General de las Naciones Unidas, donde compartió la experiencia desarrollada por más de 6 décadas, lo que ha permitido a Grupo Cosmos servir aproximadamente 3.5 millones de comidas todos los días, equivalente a más de 1.270 millones al año. Esto gracias al desarrollo de su cadena de suministros. En este evento, que reúne a jefes de Estado, organismos internacionales, empresas y organizaciones civiles, que abordan temas como desarrollo sostenible, cambio climático, salud, desigualdad y cooperación internacional, Landsmanans Stern participó en el Philanthropy Future Forum. En su ponencia expuso cómo pasar de esfuerzos fragmentados hacia modelos de acción colectiva, en los que el financiamiento se complemente con confianza, conocimiento, tecnología, liderazgo y redes de colaboración. Señaló que el desafío es preguntarse cómo algunas de estas capacidades pueden utilizarse también para generar valor social. En el encuentro también estuvo presente el World Giving Report 2026 de Charity Aid Foundation, que analiza organizaciones sociales de 33 países y plantea que el futuro de la filantropía no depende únicamente de movilizar más recursos, sino también de construir confianza, demostrar impacto, fortalecer instituciones y desarrollar alianzas sostenibles. En este importante foro internacional, Grupo Cosmos señaló que su responsabilidad es utilizar la experiencia no solo para hacer crecer a la empresa, sino también para ayudar a fortalecer las comunidades que nos rodean.
2: Muchísimas gracias, Itzel, por tu reporte. Y bueno, vámonos hasta los Estados Unidos con Francisco Villalobos, corresponsal de Grupo Fórmula, porque ayer un juez le da un revés fuerte al presidente de los Estados Unidos, Donald Trump. Pues les exige que restablezca el acceso de los medios que fueron vetados el viernes pasado. Estoy hablando de la CNN, de MS Now y de Político, Recuerda que, bueno, pues les habían negado ya el acceso a la Casa Blanca. Pues dice este juez, no, tienen que regresarle el acceso. Cuéntanos, Francisco, buen día.
7: ¿Qué tal, Juan Manuel? Buen día, buenos días. Como lo anticipamos en tu espacio, compañero, nomás casi le atinábamos a la quiniela. Un juez federal restaura los gafetes de acceso a los periodistas de CNN, MSN Now y también de Político para poder cubrir la Casa Blanca. Esto era de esperarse debido de que, como lo platicamos, insisto, en tu espacio, compañero, los diferentes espacios de Grupo Fórmula, la postura de la Casa Blanca de quitarle sus gafetes a los periodistas de estas tres organizaciones y que subsecuentemente todos los networks principales, con excepción de los de ultra derecha, dejaron de cubrir la Casa Blanca temporalmente, una manera solidaria de apoyar a los compañeros de MSN Now, Político y también de CNN, pues, o sea, una postura errónea por el hecho de que va en contra de la ley. Y la principal ley de todas en este país, que es la libertad de expresión, la libertad de prensa. Se espera, es muy probable y muy el estilo de la Casa Blanca, es de que antes de que caiga el sol del día de hoy, compañero, presenten una apelación a la corte de de circuito correspondiente al área de Washington D.C. y dependiendo de lo que pase ahí, quizá lo quiera llevar Donald Trump hasta las últimas instancias, aún sabiendo de que aunque lo lleve a las últimas instancias, la Constitución es bastante clara, Juan Manuel. Es bastante clara el hecho de que la primera enmienda garantiza la libertad de expresión, la libertad de prensa, y prácticamente prohíbe contundentemente a cualquier gobierno, cualquier congreso, cualquier rama del gobierno de interferir en la misma. Vamos a ver lo que pasa en los próximos minutos cuando empiece a operar la Casa Blanca, qué es lo que va a hacer la oficina de legal de del presidente Donald Trump, si va a insistir con el tema de no permitir la entrada de Político y CNN basado en una potencial apelación, y obviamente qué es lo que va a hacer. Pero de que es una noticia muy buena, pues sí, es una noticia muy buena, y aparte una noticia que se estaba esperando que iba a suceder, compañero. Hoy, saliendo el sol, la libertad de expresión, la libertad de prensa, tuvo su merecida justicia.
2: Muchísimas gracias, Francisco, por tu reporte. Francisco Villalobos, corresponsal de Grupo Fórmula ya en la Unión Americana. Y quien está en México es el presidente de Corea del Sur, Lee Jae-myung. Llegó a nuestro país para un viaje de 3 días que comenzará el día de hoy. Sostendrá un encuentro con la presidenta Claudia Sheinbaum. Y vámonos con mi querido Beto Campos, porque, bueno, pues debido a una lesión muscular, el defensa César Montes queda fuera de la selección mexicana para los partidos amistosos que, bueno, pues inicia el próximo sábado. La selección mexicana se mide a su similar de Colombia. Te saludo, mi querido Beto, buen día.
8: Juan, muy buenos días. Así es, César Montes causó baja para la selección mexicana por una cuestión muscular y su lugar será ocupado por Dagoberto Espinosa, quien, terminando el juego del América contra Necaxa este fin de semana, se estará integrando con el tricolor en la Unión Americana. En la Liga Española ya se hizo oficial la firma de Javier Aguirre con el Valencia, equipo que está peleando el descenso de nueva cuenta, y habrá que mencionar que el vasco rechazó ofertas importantes, sin embargo se decantó para dirigir al conjunto Chem. En la Fórmula 1, Zak Hayar fue confirmado para la próxima temporada con Red Bull. El francés ya está de regreso después de una lesión en la muñeca este verano, y bueno, de esta manera se confirma para lo que será el Gran Premio de Azerbaiyán. Mientras que en el tenis, Carlos Alcaraz ya está listo para disputar la Laver Cup, pero los detalles los tendremos más adelante.
2: Así es, mi querido Beto, regresamos contigo un poco más tarde. Vámonos ahora con Juan Antonio Jiménez, porque se anuncia que mañana habrá una audiencia, se llevará una audiencia del exgobernador de Baja California, Ernesto Rufo Appel. Cuéntanos, Juan Antonio, buen día.
9: Gracias, Juan Manuel. Muy buenos días. La audiencia de reclasificación de medidas cautelares del exgobernador de Baja California, Ernesto Rufo Appel, se llevará a cabo el próximo viernes a las 10 de la mañana en el Centro Federal de Readaptación Social del Altiplano. En dicha diligencia se definirá si el exmandatario estatal llevará su proceso penal por huachicol fiscal en prisión domiciliaria o continuará interno en Almoloya. Cabe destacar que esta audiencia se ha informado que será de manera privada y a través de videoconferencia. Como se recordará, el juez segundo de Distrito en materia penal con sede en el Estado de México concedió a Rufo Appel la suspensión definitiva contra la resolución que le había negado cumplir en su domicilio la medida cautelar de prisión preventiva. De acuerdo con el expediente, con fecha de acuerdo del 21 de septiembre, el impartidor de justicia determinó conceder la suspensión definitiva respecto del acto reclamado por el exmandatario, quien permanece recluido en el Centro Federal de Readaptación Social número 1, el Altiplano. Sin embargo, la resolución no significa automáticamente que Ernesto Rufo quede en libertad, y ahora será el próximo viernes cuando la juez de control, Alejandra Ramírez de la Vega, determina si se le otorga o no este beneficio al político, quien por cierto cumple con los requisitos establecidos en la ley de ejecución penal, pues cuenta con más de 70 años, además de que presenta diversos problemas de salud. Al momento, tres coacusados de este asunto llevan su proceso penal en prisión domiciliaria. Hasta aquí el reporte, Juan Manuel.
2: Muchísimas gracias, Juan Antonio. Bueno, pues ¿cómo cerraron los mercados financieros ayer? La Bolsa Mexicana de Valores concluyó con una pérdida de 0.28%. Allí en los Estados Unidos, en Nueva York, el Dow abajo 0.68%. También el Nasdaq 1.13% y el Standard & Poor's 0.75 puntos abajo. En Asia, bueno, pues los mercados están concluyendo con bajas generalizadas. Mientras tanto, allá en Europa, los mercados están abriendo en el terreno mixto. El dólar interbancario está en 17 pesos con 50 centavos. En ventanillas, 16.97 a la compra y 17.93 a la venta. El euro, 19 pesos con 96 centavos. Los precios del petróleo cerraron con ganancias de casi 4% debido a la tensión geopolítica entre Estados Unidos e Irán. El Brent del Mar del Norte está en $103.08 por barril, el West Texas Intermediate en $96.14 y la mezcla mexicana en $97.66 por barril. El programa Hoy No Circula para el día de hoy, para este jueves, aplica para todos los autos con engomado verde, terminación de placas 1 o 2. Bueno, le comento rápidamente que Carnaval de Luz será el nombre del nuevo material de YouTube que lanzará antes de que termine este 2026. Nos despedimos en este momento del auditorio que nos escucha a través de nuestras estaciones hermanas en el interior de la República y que continúan con su programación habitual aquí en la capital del país. Volvemos después de una pausa.

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1: Taxco Guerrero. Construido de forma caprichosa sobre las laderas de la montaña, este pueblo es mundialmente reconocido por su profunda tradición platera. Sus estrechas calles empedradas y la majestuosa iglesia de Santa Prisca crean un paisaje urbano colonial único. Recorrer sus platerías artesanales y subir a sus miradores regala postales inolvidables llenas de historia viva.
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3: 6 de la mañana en punto, tiempo del centro de México. Vámonos a lo que escriben analistas y columnistas este jueves 24 de septiembre de 2026.
0: Templo Mayor, en Reforma.
4: No tendrá asuntos más importantes que tratar la bancada de MC en el Senado que el tema del ascenso y descenso en el fútbol profesional. La Liga MX y el negocio del fútbol atañen a empresas que invierten, y si les va bien en el campeonato, les podría ir bien en sus finanzas. No hay o no han visto por ahora, como sí ocurría antes, dinero público en los equipos. En algún tiempo el IMSS tuvo al Atlante, pero eso ya no existe. ¿Debe haber ascenso y descenso? Es una decisión de los dueños de los equipos. Arreglar ese tema en el Congreso no necesariamente puede ser la solución.
0: Fila cero, de Azucena Uresti en el Universal.
4: La censura rara vez se presenta como tal. Nadie anuncia, a partir de hoy queda prohibido criticar al gobierno. Es más complejo que eso, pues se justifica hablando de combatir la calumnia, proteger derechos de autor, evitar el acoso digital, defender la imagen de las personas o impedir la desinformación. Objetivos perfectamente legítimos. El problema comienza cuando las leyes creadas para alcanzarlos terminan otorgándole al poder en turno la facultad de decidir qué se puede decir, qué debe desaparecer y cómo se debe sancionar. En estos días, los legisladores del partido oficialista y sus aliados pretenden aprobar dos leyes. Una avanza ya en la Cámara de Diputados, la llamada ya Ley Antimemes, pues propone responsabilizar a proveedores de Internet frente a infracciones reiteradas de sus usuarios y puede alcanzar contenidos que utilicen fotografías, videos, ilustraciones u obras protegidas, dejando abierta la puerta a la interpretación para evitar el uso de imágenes de gobiernos en ejercicios de crítica política como sátiras, caricaturas, cartones y sí, memes y otras expresiones. Incluso ciudadana, que se usan en redes sociales. La otra se discute en el Senado y modifica la Ley Federal de Protección a la Propiedad Industrial y el Código Penal, que busca castigar determinados usos de la identidad gráfica y documentos oficiales.
0: Kiosco, en el Universal.
4: El que sacó el colmillo, nos comentan, es el delegado político de Morena en Chiapas, Antonio Santos Romero, pues se había mantenido sin hacer mucho ruido. Pero ante la cercanía de las elecciones, aprovecha para aparecer en reuniones de su partido, presumiendo su amistad con la presidenta Claudia Sheinbaum Pardo. Nos detallan que don Antonio se da el lujo de destapar prospectos para candidaturas a diputaciones federales, locales y ayuntamientos, opacando al dirigente estatal morenista Carlos Molina Velasco, quien parece ni sufre ni se acongoja. ¡Sas!
0: Historias de reportero de Carlos Loret de Mola, en el Universal.
4: Justo antes de abordar el avión que lo deportó a la Ciudad de México, Fernando Farías Laguna recibió a unos visitantes VIP en Buenos Aires, Argentina. El sobrino del secretario de Marina de López Obrador conversó con agentes de inteligencia del gobierno de Estados Unidos, concretamente del FBI y la DEA. Había interés de las dos partes en platicar. Fernando Farías Laguna, ex contraalmirante, solicitó asilo a Estados Unidos con el argumento de que corría peligro su vida si era trasladado a México, donde el gobierno lo acusa de encabezar una red de huachicol fiscal desde la Secretaría de Marina que encabezaba su tío, el almirante Rafael Ojeda. Para Estados Unidos, Farías Laguna podía ser una pieza clave para terminar de armar el caso de huachicol contra altas autoridades mexicanas. Se sabe que las agencias estadounidenses andan detrás de Adán Augusto López y Andy López Beltrán, a quien le quitaron la visa por aparecer en una investigación de huachicol, según me confirmaron fuentes.
0: Bajo reserva, en el Universal.
4: La senadora morenista Margarita Valdés culpó a los gobiernos del pasado de la muerte de 5 bebés en un hospital del IMSS en Durango. La legisladora aseguró que conoce muy bien la clínica donde ocurrieron los decesos y desde hace muchos años empezaron las conductas políticas neoliberales, al contratar gente extraña al IMSS a hacer limpieza y aseo mediante esquemas de subrogación, lo cual puede ser una de las muchas causas de que haya bacterias y microbios en el hospital. ¿A alguien le habría avisado a la senadora Valdés que hace 8 años el PRI no gobierna en el país y que estamos en los tiempos del segundo piso de la Cuarta Transformación?
0: Alejandro Cacho en cachoperiodista.com.
4: Durante la reunión de la Mesa de Coordinación para la Construcción de la Paz, la gobernadora Evelyn Salgado Pineda coordina las acciones y reportes ciudadanos por la presencia de lluvias en Acapulco y ambas costas de Guerrero, además de mantener un monitoreo del huracán Polo y sus efectos. Con autoridades de los 3 niveles de gobierno, la mandataria reforzó el trabajo conjunto con las autoridades locales para actuar de manera oportuna ante las condiciones climáticas que se presenten en las distintas regiones. Sin descuidar la seguridad, damos seguimiento a las acciones preventivas en materia de protección civil que se realizan en los distintos municipios para proteger a la población, puntualizó la mandataria.
0: En privado, de Joaquín López Dóriga, en Milenio.
4: Estratégica la captura ayer del alcalde morenista de Juchitán, en Oaxaca, Miguel Sánchez, por parte del Gabinete de Seguridad, lo que viene a documentar una vez más la complicidad del poder político con el crimen organizado. Sánchez fue reelecto en junio de 2024, pues ejercía el cargo desde 2022. ¿Y no hay otros poderes políticos de Morena arriba que los promovieron? ¿No hay otros alcaldes?
0: Trascendió en Milenio.
4: Que mientras la Fiscalía General de la República de Ernestina Godoy continúa con la investigación para determinar si el decomiso histórico de 59 millones de litros de combustible se trata en realidad de huachicol o fue una confusión que deja mal parada a la institución, como ha alegado la empresa con sus papeles en regla, lo cierto es que ya cayó la primera cabeza, y se trata del delegado Juan Francisco Vera Ayala, lo que aporta algo de luz sobre el sentido en que viene la resolución del caso. A ver.
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6: Con el gusto de saludarle, abriendo la conversación esta mañana, mañana ya de jueves, es 24 de septiembre del 2026. Gracias por su preferencia, gracias por permitirnos acompañarle a través de las frecuencias de Radio Fórmula desde el puerto de Acapulco. Le saludamos en el 105.5 de frecuencia modulada. Le ofrecemos una disculpa el retraso en esta transmisión. Quédese con nosotros, gracias a la Costa Chica que nos sintoniza como todos los días, muy temprano. Costa Grande, también siempre bienvenidos. Desde Acapulco saludamos a la región centro y hasta donde lleguen nuestras frecuencias en esta amplia, muy amplia cobertura de Radio Fórmula. Gracias por el favor de su atención. También agradecidos, por supuesto, con quienes nos siguen y se enteran de lo que pasa en Acapulco, en Guerrero y en México a través de @rf-acapulco, Radio Fórmula Guerrero a través del Facebook, radioformulaguerrero.mx, nuestra página. Consúltela, visítela, Grupo Fórmula Guerrero en Instagram y en iHeartRadio. Ahí, en su aplicación móvil, lo podemos acompañar en cualquier lugar, en cualquier momento. Javier Huerta, la producción, Marco Antonio Aguileta ante este micrófono. Deseamos nuevamente, le decía, un excelente jueves. Amanece en el puerto de Acapulco, una velada relajada, tranquila, con poco viento, ligeras lloviznas, porque Polo, bueno, pues, al haberse estacionado a más de 200 kilómetros del puerto de Acapulco, generó lluvias desde el día de ayer. Autoridades afirmaban que continuarían las lluvias, incluso, por muy ligeras que estas sean, serían permanentes. Incluso hoy hubo nuevamente suspensión de actividades académicas. Pero mire, vamos con la información generada desde la construcción de la mesa por la construcción de la paz, que han estado en sesiones permanentes durante prácticamente toda la semana ante la presencia de Polo por las a distancia, pero finalmente en su recorrido por las costas guerrerenses. Lupita Gutiérrez, buenos días, te escuchamos.
7: En la Mesa de Coordinación para la Construcción de la Paz mantiene un monitoreo permanente de la evolución del huracán Polo, al tiempo que refuerza la coordinación con las autoridades locales para atender de manera oportuna las condiciones climatológicas que pudiesen presentarse en las distintas regiones del estado. Como parte de las acciones preventivas, se da seguimiento a las labores de protección civil implementadas en los municipios con el objetivo de reducir el riesgo y salvaguardar la integridad de los pobladores ante posibles afectaciones asociados al fenómeno meteorológico.
8: Se está presentando el oleaje muy elevado. Se mantiene la alerta por afectaciones de tormenta tropical en la costa de Guerrero, que va desde el municipio de Tecpan de Galeana, incluyendo la costa de Michoacán y Colima. Esto quiere decir que en estas zonas costeras pueden percibirse vientos que fluctúan entre 63 hasta 118 kilómetros por hora. Son vientos muy, muy fuertes. Como bien lo comenta usted, gobernadora, se tomó su tiempo Polo para detenerse y empezar a hacer su curva de vuelta. Ahora se dirige al noroeste, inició con un desplazamiento de 2 kilómetros por hora, ahorita ya tiene 7 kilómetros por hora, gradualmente va a aumentar su velocidad de desplazamiento, de tal forma que será el día de mañana por la tarde cuando nosotros podamos decir que estamos fuera de peligro.
7: Parte de las actualizaciones que realizan a través del Centro de Monitoreo del Huracán Polo, las autoridades mantienen esta comunicación y coordinación permanente para fortalecer las medidas de prevención y, en caso necesario, responder de manera inmediata ante cualquier eventualidad. La Mesa de Coordinación para la Construcción de la Paz reiteró que se mantiene ante la evolución de las condiciones meteorológicas y en las acciones preventivas que se desarrollan en todo el estado. Para Grupo Fórmula, Lupita Gutiérrez.
6: Efectivamente, el oleaje se incrementó durante estos días. En algunos puntos tuvo registro de olas de hasta 6 metros, en otros hasta de 8 metros. Así era como lo confirmaban la Secretaría de Marina a través de la Armada de México en el seguimiento al plan de Marina en su fase de prevención en los estados del litoral mexicano.
9: La Secretaría de Marina, a través de la Armada de México, en seguimiento a la activación del Plan Marina en su fase de prevención en los estados del litoral de Pacífico mexicano, entre la presencia del huracán Polo, categoría 4, informó que se localiza aproximadamente 128 millas náuticas y 237 kilómetros al sureste Colima, en su trayecto hacia el norte, ocasionando cielo nublado y cerrado y lluvias, tormentas eléctricas y rachas de viento fuerte y oleaje elevado en sus inmediaciones. Ante ello, la Marina cerró los puertos a la navegación y mantiene una estrecha coordinación interinstitucional con la presencia del huracán Polo en el Pacífico mexicano. Alfredo Lacunza, quien es director de la promotora de playas, habló acerca de, pues, también este fuerte oleaje que se está dando en las playas de este destino turístico.
10: A 2 años del impacto del huracán John, pues tenemos ahora las costas del Pacífico mexicano a 345 kilómetros de las costas de Zihuatanejo, el huracán Polo, que es categoría 4 y que es un gigante, es un meteoro bastante enorme, que tiene rachas de viento muy fuertes y que eso ha originado lluvias en diferentes partes del estado, así como un fuerte oleaje en toda la costa del Pacífico guerrerense y Pacífico mexicano. Tenemos olas de aproximadamente de 7 a 8 metros En este momento nosotros desde ayer aplicamos el protocolo preventivo, colocando banderas rojas en diferentes zonas de playa, reforzando la vigilancia con guardavidas, haciendo recomendaciones a los bañistas. Y bueno, también quiero comentar que acabamos de retirar un grupo de personas que imprudentemente se metieron a nadar, porque pues ellos hacen nado todo el tiempo, pero les hicimos el exhorto, le pedimos de favor que a la naturaleza no se le reta, a la naturaleza se le respeta, y entendieron. Queremos por este medio pues pedirle a la gente, a la ciudadanía, que haga caso a las recomendaciones, que evitemos por falta de precaución ingresar al mar, ya que esto puede ser causa de una situación delicada.
9: Por ello invitó a todas las personas a no estar cerca del mar en estos momentos, precisamente porque se están presentando olas de hasta 7-5 metros de altura. Para Grupo Fórmula, Ángeles Rodríguez.
6: Bien, hacemos una pausa antes de pedir a producción si me puede tomar la llamada, por favor. Hacemos pausa breve y regresamos, no se vaya.
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18: Crema ligera de calabacita. Licúa calabacitas cocidas con un toque de caldo de verduras y una cucharada de yogur griego sin grasa para darle cremosidad. Sírvela caliente con pimienta negra molida. Una entrada suave, nutritiva, baja en calorías y sumamente reconfortante.
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20: Estudiantes de tercer grado de secundaria y bachillerato de la región centro participaron en el Día del ABC de las Emociones con encuentros de lectura y diálogo que fomentan parte de la Estrategia Nacional de Atención a la Salud Mental para las y los jóvenes, el ABC de las Emociones. A través de la Secretaría de Educación Guerrero, la estrategia se suma a las acciones que impulsa la gobernadora Evelyn Salgado Pineda para fortalecer el bienestar emocional de las y los adolescentes y jóvenes guerrerenses. Autoridades de los tres órdenes de gobierno realizan recorridos preventivos en zonas de alto riesgo del municipio de Zihuatanejo, en la región de la Costa Grande, como parte de las acciones de vigilancia y atención ante las condiciones meteorológicas generadas por el huracán Polo. Ante la baja de la tasa de fecundidad y el aumento de la edad promedio en el país, la presidenta de la República, Claudia Sheinbaum Pardo, pidió al Instituto Nacional de Estadística y Geografía que, junto con la Agencia de Transformación Digital, realicen un análisis de datos con información desagregada para saber qué está pasando y poder tomar decisiones, resaltando que del 2020 al 2025 hay parejas que no tienen hijos o hay personas que viven solas y que deciden no tener hijos. Entonces, es una tasa de población muy reducida y eso hizo que la edad promedio de las y los mexicanos pasara de 29 años a los 32.

0: 6 de la mañana ya con 18 minutos, 6 con 18, ya 19 y empieza a amanecer en el puerto de Acapulco. Gracias nuevamente por el favor. Ayer por la tarde, noche ya prácticamente, se confirmaba que nuevamente Polo, de ser un huracán 5, por la madrugada de ayer, bajó una categoría 4, que aún así seguía siendo un huracán considerado catastrófico, pero ayer por la noche regresó a ser categoría 5, sí, ya más retirado de las costas guerrerenses, a poco más de 230 kilómetros de Zihuatanejo de Azueta. Se dirige todavía en esta ruta muy, muy lento, porque hasta se llegó a estacionar frente a las costas guerrerenses. Es por ello que incluso se tomaron las medidas pertinentes nuevamente por parte de autoridades en el sector educativo. Hoy nuevamente se suspenden las actividades académicas en Costa Grande, Acapulco, Costa Chica, Sierra, Montaña Alta y Baja, en todas las escuelas e instituciones educativas públicas y privadas de ambos turnos, hoy jueves 24 de septiembre. Hoy jueves 24 de septiembre, nuevamente y por tercer día consecutivo a consecuencia de Polo, se suspenden las actividades académicas. Hay una instrucción a directores y responsables de planteles a brindar las facilidades necesarias en caso de que sus escuelas sean requeridas como refugios temporales. Es el anuncio justamente que emitía la Secretaría de Educación Guerrero en un comunicado ayer por la tarde noche. Y es que le decíamos, también los fuertes vientos se provocaron un fuerte oleaje. Alfredo Lacunza, el promotor de playas, me comentó que a veces hay resistencia por parte hasta de turistas que piensan que pues no es tan grave el tomar en serio, por supuesto, un fenómeno de esta naturaleza, pero bueno, pues ellos hacen su labor en la franja de arena para evitar algún incidente o accidente ante el fuerte oleaje que le decíamos hace un momento, pues llega hasta los 8 metros de altura. Esto es parte de lo que nos platicó Alfredo Lacunza, director de la promotora de playas, en Radio Fórmula.
1: Exactamente, hoy se cumple, Marco, como todos lo sabemos, 2 años del impacto del huracán John aquí en el puerto de Acapulco, y tenemos al huracán Polo, que es un inmenso meteoro que se encuentra ubicado a 345 kilómetros de la costa de Zihuatanejo, con pues obviamente una categoría ahora 4, ayer le intensificó a la categoría 5 y esperemos que vaya disminuyendo, pero sin embargo, Marco, pues sus ondas ciclónicas han alcanzado, pues como bien lo mencionaba yo ahí, olas bastante altas, y por lo cual motivo te comento que hemos optado por retirar todos los bañistas de las playas.
2: ¿Y si han hecho caso? Es decir, efectivamente no hay ningún prestador de servicios turísticos operando en estos momentos, ya entendemos el tema de las embarcaciones, y también los turistas, bueno, pues han entendido que es está prohibido, ¿no? O sea, no es correcto ni siquiera caminar por la franja de arena, ¿no?
1: Bueno, es un sentido común, Marco, desafortunadamente claro. Siempre existirá personas que pues confían en su fortaleza o simplemente les gusta retar la naturaleza. Esta mañana retiramos a un grupo de personas que se encontraban nadando efectivamente en una zona de alto riesgo y bueno, optaron ya por salir. Hemos extremado la información y los operativos también, estamos retirando a todas las personas. Los prestadores de servicios turísticos retiraron todo su mobiliario, quiero compartírtelo también, te lo comparto, no hay ni una silla ni sombrilla y simplemente estamos esperando. Este meteoro yo creo que va a disminuir, esperamos, debido a la información que se va advirtiendo cada momento en los boletines oficiales, va a ir disminuyendo de intensidad y esperemos que mañana ya sea pues una depresión tropical.
2: ¿Siguen operando los salvavidas?
1: ¿Guardavidas? Sí, nosotros tenemos a los guardavidas que están operando, extremamos inclusive el operativo, reforzamos las zonas para poder nosotros tener realmente de esa manera una gran responsabilidad en todo este sentido.
2: Al reporte de saldo, vamos no solo en la franja de arena, sino con embarcaciones, hasta el momento, ¿cuál es?
1: Pues bueno, realmente no tenemos ninguna afectación en tema de rescates, no tenemos ninguna afectación en infraestructura ni mobiliario, hasta el momento en Acapulco.
2: Solamente una embarcación que se hundió, ¿no? Hace un par de días, si mal no recuerdo.
1: Sí,
2: o ayer.
1: Sí, porque desafortunadamente sí, porque también, bueno, se se dio un aviso por parte de Capitanía de Puerto de que resguardaran sus embarcaciones y que se prohibía el puerto, estaba cerrado el puerto a la navegación. Sin embargo, de repente, pues se pueden desatar, recordemos que el oleaje estaba muy alto y son circunstancias que suceden, pero pues sí, afortunadamente no tenemos daños más considerables.
2: Muy bien, bueno, pues esperemos que así siga el día, así siga la tarde, porque el día de mañana podría seguirse registrando alguna lluvia, a lo mejor con menos intensidad, pero sí, se habla de horas de lluvia, Alfredo.
1: Sí, fíjate que, como te mencionaba, este huracán realmente tiene una fortaleza increíble. Podemos ver que a la distancia que tiene sigue causando afectaciones. Sin embargo, esperemos, confiamos en que se retire en el transcurso de la tarde, noche, madrugada, que mañana sí tengamos lluvias, pero que sean obviamente mínimas, porque pues la reactivación económica de Acapulco está lista para poder recibir a todos los turistas.
0: Bien, es parte de lo que nos decía en la entrevista Alfredo Lacunza, director de la promotora de playas. Hay que estar muy pendientes todavía el día de hoy, hay que estar muy muy muy atentos a las indicaciones que nos compartan autoridades. Lupita Gutiérrez, tienes información desde Chilpancingo, buenos días, estamos contigo.
3: En la colonia 20 de noviembre de la ciudad capital Chilpancingo continúan los trabajos de construcción del techado de la cancha de usos múltiples. Recordemos que este techado fue derribado a causa de los fuertes vientos y de la condición climatológica hace unos días. Anteriormente, niñas y niños jóvenes de la colonia le solicitaron este techado a las autoridades educativas y municipales para reparar este techado. Hoy esa petición ya se cumplió y avanza con la reparación del techado de la cancha. La obra permitirá que este espacio tenga mejores condiciones para actividades deportivas, recreativas y de convivencia, protegiendo a quienes la utilizan del sol y la lluvia. Más que cubrir una cancha, se trata de hacer realidad las solicitudes de la comunidad y convertir con ello una funcionalidad de este espacio deportivo, ya que pues la lluvia o las condiciones climatológicas derribaron este techado hace algunos días, pero ya se lleva a cabo la reparación. Para Grupo Fórmula, Lupita Gutiérrez.
0: Bien, nos alcanza una nueva pausa breve y volvemos, no se vaya.
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18: De acuerdo a la actualización del pronóstico meteorológico, durante las próximas horas seguirán la presencia de lluvias fuertes acompañadas de descargas eléctricas en las regiones Costa Grande, Sierra, Montaña, Centro, Acapulco, Tierra Caliente, Norte y Costa Chica. Asimismo, se pronostican vientos de 50 a 60 kilómetros por hora con rachas de 70 a 90 kilómetros por hora, además de oleaje elevado de 6 a 8 metros de altura en las costas de Guerrero, derivado de la presencia del huracán Polo, categoría 4, frente a las costas nacionales. A 2 años del paso del huracán John por Guerrero, la gobernadora Evelyn Salgado Pineda recordó las afectaciones que dejó este fenómeno y la importancia de mantener presente lo aprendido durante esos días. También destacó que la prevención es tarea de todas y todos y llamó a la población a mantenerse informada y preparada ante cualquier emergencia natural que se pueda presentar. La inteligencia artificial llegará a la mesa del Consejo de Seguridad de Naciones Unidas. El órgano encargado de mantener la paz y la seguridad internacional celebrará una sesión de alto nivel para discutir cómo el desarrollo acelerado de esta tecnología puede afectar la estabilidad internacional.
19: La música popular mexicana, patrimonio de nuestro pueblo. Figuras de la música popular de México. Maldita Vecindad. Nacida prácticamente bajo los escombros del terremoto del 85, la Maldita Vecindad y los Hijos del Quinto Patio irrumpen en la escena musical con una mezcla de ritmos donde solo unos cuantos se habían atrevido. Ritmos que van desde el mambo, cha-cha-cha, bolero, danzón, ska, punk y música tradicional mexicana, inspirados también en el gran carnal El Pachuco de Oro, Germán Genaro Cipriano Gómez Valdés, alias Tintán. Y hacen alegorías de la vida en los barrios y ponen a las exigencias y denuncias de la gente del pueblo al más puro estilo de Chava Flores y se convierten en excelentes cronistas urbanos. El nombre del grupo es por lo mismo un homenaje paradójico a algún título melodramático de las películas mexicanas de los años 50, cuya pista sonora sería un bohemio bolero humorístico. Así su sonido podría fondear las aventuras de los inquilinos de cualquier arrabalera vecindad, herederos de Pedro Infante o de los olvidados Buñuel. Maldita Vecindad.

0: Pues ahí están los pachucos del rock nacional, con este estilo con el que generaron una personalidad muy propia, y pues sí, ocuparon y siguen ocupando un lugar muy importante en el mundo del rock mexicano. Continuamos con esta independencia en este mes de septiembre y hasta el último día. No podían faltar La Maldita Vecindad y Los Hijos del Quinto Patio, quienes estamos escuchando esta mañana aquí en Radio Fórmula. Vamos con más información, son ya las 6:33. Mar Horacio Ramos, buenos días, estamos contigo.
1: Aun y cuando el huracán Polo se aleja lentamente del estado de Guerrero, el gobierno de Evelyn Salgado Pineda se mantiene en vigilancia permanente por el meteoro y los protocolos preventivos siguen activos porque las lluvias seguirán con una intensidad menor. En la más reciente actualización del fenómeno, el meteorólogo del estado, Fermín Damián, señaló que para este jueves, Polo se encuentre frente a las costas de Michoacán y Colima, por lo que el riesgo habrá pasado para el estado de Guerrero.
2: Día de mañana es muy probable que al amanecer ya se encuentre frente a las costas de Michoacán, justo en los límites con Colima.

0: También platicamos con Vladimir Hernández Alemán, él es director de obras públicas en Acapulco, y hablamos sobre estas obras y acciones en la playa en Morro ante las lluvias, justamente asociadas al huracán Polo, obras que se realizaron, después se destruyeron, en fin, nos dio el contexto de las mismas, platicamos con él y en entrevista esto nos dijo para Radio Fórmula.
1: Mira, yo quisiera primero explicarte el contexto de lo que está sucediendo. La obra del Morro que estamos nosotros llevando a cabo y que estamos haciendo algunas modificaciones por el tema de seguridad, se deriva primeramente de afectaciones que tenemos en la cuenca del Morro, de la Garita, que es la que tenemos ahí en Plaza Quebec. Como tú sabes, esa cuenca, que es un poquito más grande, de 7 kilómetros cuadrados, con los cambios ahorita de clima, de cómo se están comportando cada año estos fenómenos meteorológicos, el agua baja de manera súbita porque cae mucho en un periodo corto de tiempo, y cuando llegamos al punto de la diana, todo ese volumen de agua se ve restringido porque venimos con un canal de 20 metros más o menos de ancho y se reduce a 6. Ya eso lo convierte en un cuello de botella. Y si recorres prácticamente la salida, vemos que han hecho obras que prácticamente dejan un 20% de superficie para que salga todo ese caudal, lo que es insuficiente definitivamente. ¿Qué sucede con estas obstrucciones? Que prácticamente toda esa agua se está desbordando y busca la parte más baja, que en este caso es el Morro. Adicionalmente tenemos una segunda cuenca, que es la que baja por Ignacio Chávez. Esa debería estar saliendo en calle Israel. Sin embargo, esa salida pluvial fue obstruida en algún momento y toda esa agua pues obviamente busca salir al mar. ¿Y dónde la encuentra? Pues en la parte más baja, que es el Morro.
2: El Morro
1: en especial tiene una cuenca de manera específica, no es pequeña, y lo que Sofemat para este caso quería pues un proyecto que tuviera precisamente funcionalidad. Sin embargo, el cambio climático ha estado afectando las dos cuencas grandes y todo viene a dar al Morro. ¿Qué sucede? Después de la primera lluvia que tuvimos en julio, nosotros como parte ejecutora pues hicimos saber al comité de Sofemat que teníamos esa problemática y que teníamos que tomar acciones. Derivado de esa reunión se dieron ya reuniones ya con los grupos técnicos, en este caso Fonatur, Conagua, Capacet, Gobierno, Obras Públicas del Estado, ya por la parte municipal pues Protección Civil, Capama y nosotros como Obras Públicas. De esas reuniones, que fueron varias, hicimos recorridos, visitas, y por ahí nos aportaron bastante información, finalmente se tomó la decisión que era necesario resolver las dos cuencas que tenemos, la Garita e Ignacio Chávez. Derivado de eso, pues obviamente el proyecto en este momento está siendo rebasado porque es un caudal enorme.
2: Así es.
1: Las acciones que se decidieron ya en el comité de Sofemat, siendo pues responsable, porque sí puede pasar algo mucho mayor a lo que ha estado sucediendo de las inundaciones, teníamos que salvaguardar la integridad de los ciudadanos, porque pasan por ahí, transitan, y los tirantes de agua que estaba generando todo ese caudal eran peligrosos, y no íbamos a arriesgarnos a que sucediera una situación similar, y se decidió aperturar la caja que se tenía de manera original. Respetando el proyecto que se tiene, obviamente.
2: Sí.
1: Vamos a parte de las acciones que tenemos contempladas, es el estudio hidrológico de ambas cuencas, van a salir acciones para poder asegurar que cada una de las cuencas salga por la el canal que tiene destinado a cada una. Resolviendo esa problemática, tendríamos que actuar nosotros ya en el proyecto del Morro, tenemos que también asegurar, inclusive incluir ese tipo de situaciones.
2: Entendemos, por supuesto, que no es una, no es culpa de la administración actual ni la anterior, vamos, la historia dice que se le ha ganado espacio al mar, por supuesto, y el mar pues simple y sencillamente quiere recuperar lo propio, las mismas construcciones.

0: que se han hecho durante los últimos años, pues han generado esta situación, y ahora el tema pues es resolverlo. Somos testigos de que ese lugar es un punto muy vulnerable, ha habido hasta arrastre de vehículos. Entonces creo que sí es algo que requiere atención, aunque pues el mar siempre va a buscar, como tú bien lo dices, su salida, ¿no?
1: Así es.
0: El agua.
1: Parte de esas acciones es eso, resolver la problemática en esas cuencas. Una vez que encaucemos el agua y eliminemos todos los obstáculos que están impidiendo que salga al mar, la problemática del morro como tal estaría trabajando con su propia cuenca, y el proyecto pues va a estar ahí en uso. Solo estamos aperturando la parte superior, que es eliminar pues la vista, prácticamente es una losa simple, y eliminando el material de relleno que habíamos puesto, que viene como parte del proyecto.
0: Eso es lo que se criticó, ¿no? Lo que se está quitando una vez que se puso.
1: Así es. Sin embargo, lo comenté en varios espacios. Aquí creo que nosotros como ayuntamiento y la empresa, pues obviamente sabemos que tenemos que resolver esas problemáticas que tenemos a los lados. Y ellos de manera pues consciente y responsable dicen, no, vamos a entrarle, estamos trabajando precisamente en eso, estamos apoyando para que se dé, y creo que posiblemente fin de semana tengamos ya aperturada ya la caja para...
2: Muy bien, pues es Vladimir Hernández, con quien platicamos, director de Obras Públicas en Acapulco. Esto es parte de lo que nos dijo de estas obras que pues todos veíamos y nos cuestionábamos. ¿Qué fue lo que pasó? Esto es parte de lo que nos dijo. Nos alcanza una nueva pausa, no se vaya.
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5: Nuestras palabras tienen un peso enorme en la vida de nuestros hijos. Cuando los criticamos constantemente, quizá pensamos que estamos ayudándolos a mejorar. Pero muchas veces terminamos haciéndolos sentir que nunca, nunca son suficientes. Un niño que escucha todo el tiempo que se equivoca, que no puede o que lo hace mal, puede crecer con miedo, con inseguridad y con poca confianza en sí mismo. Claro que nuestros hijos necesitan límites y correcciones, pero también necesitan saber que pueden equivocarse sin dejar de sentirse amados. En lugar de señalar cada error, podemos acompañarlos, explicarles y darles la oportunidad de aprender. Nuestra casa debe ser un lugar donde encuentren seguridad, no miedo. Corrige cuando sea necesario, pero nunca olvides abrazar, escuchar y reconocer sus esfuerzos. Sígueme en todas mis redes sociales como Gina Ibarra y Obajo TV.
6: El fabricante chino de vehículos eléctricos XPeng puso en marcha la primera línea de producción automatizada del mundo para robots humanoides avanzados de propósito general. Una apuesta para llevar a los androides del laboratorio al mundo real mediante su fabricación a mucho mayor escala. Este proyecto se caracteriza porque la línea de producción de robots humanoides es llevada a cabo por otros robots que realizan las tareas de manera autónoma. Destaca que durante la presentación del proyecto, Iron completó su ensamblaje y salió de la línea de producción por sí mismo, lo que marca el cambio de XPeng de la investigación, el desarrollo y la producción de prueba a la fabricación en línea. De acuerdo con la compañía, el objetivo es que estos robots desarrollen una capacidad de generalización suficiente para realizar tareas peligrosas, repetitivas o poco deseables para las personas. Soy Aide Rivera. 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
8: El presidente de Corea, Lee Jae-myung, llegó a México para realizar una visita de Estado que contempla una reunión con la presidenta Claudia Sheinbaum en Palacio Nacional este jueves, con lo que buscan fortalecer los lazos diplomáticos entre ambas naciones. La Fiscalía de Morelos reportó la localización con vida de Ana Cristal Carvajal, Joana Lisbeth Alemán y Alondra González, quienes habían sido reportadas como desaparecidas el pasado 20 de septiembre. Las autoridades informaron que su desaparición fue voluntaria. Organizaciones civiles de México y Alemania pidieron al gobierno de ese país destinar los 4.21 millones de dólares pagados por una armería germana sancionada por exportar ilegalmente fusiles G-36 a México y designarlos a programas de salud, apoyo psicológico y restitución de derechos para las víctimas de la delincuencia. Informó Itzel Vanegas. 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
9: Por instrucciones de la gobernadora Evelyn Salgado Pineda y el secretario de Gestión Integral de Riesgos y Protección Civil, Roberto Arroyo Matus, personal de la Secretaría de Gestión Integral de Riesgos realizan recorridos preventivos y de monitoreo en colonias y poblados del puerto de Acapulco ante el paso del huracán Polo. También, el subsecretario de Prevención y Reducción de Riesgos, Ricardo Ramírez Ibarra, encabezó el despliegue del personal operativo en la región Acapulco para brindar seguridad y fortalecer las acciones de prevención ante las lluvias intermitentes que se están registrando. Ante los efectos del huracán Polo, se mantiene el pronóstico de alto oleaje, fuertes vientos y lluvias. Se llama a la población, especialmente en zonas costeras, a extremar precauciones, evitar ingresar al mar y atender las indicaciones de Protección Civil. El presidente de Estados Unidos, Donald Trump, y la presidenta encargada de Venezuela, Delcy Rodríguez, sostuvieron una reunión informal en Nueva York para abordar la reconstrucción de la deuda soberana venezolana, informó el secretario de Estado, Marco Rubio. El encuentro se realizó al margen de la Asamblea General de las Naciones Unidas, durante una recepción organizada por Trump. Fue la primera visita de Rodríguez a Estados Unidos desde la captura de Nicolás Maduro en enero, en una operación militar estadounidense en Caracas.

0: 6 de la mañana ya con 47 minutos. Esta canción está buena, esta canción de La Maldita Vecindad, como para ponerla en el despertador, ¿eh? De que se despierta. Más si somos de sueño pesado, bueno, pues con esta, sin duda nos despertamos. 6:47 ya amanece en el puerto de Acapulco, se han registrado algunas leves lloviznas con las que amanecemos, todavía hay pavimento mojado. Recuerde que hoy se suspendieron las actividades académicas en la sierra, en la montaña alta, baja, Costa Chica, Costa Grande, Acapulco. Y bueno, pues valoro nuevamente, me tome la llamada, siempre con el ánimo de mantenernos informados, de mantenernos actualizados. Gracias a Juan Ramón Ramírez, Fermín Damián Adame, gracias a Fermín Damián Adame, que lo tengo en la línea, meteorólogo de la Secretaría de Protección Civil. Gracias por tomar la llamada, meteorólogo. Capitán, un gusto saludarte, bienvenido a Grupo Fórmula.
1: Igualmente me da mucho gusto saludarles a todo nuestro auditorio de Grupo Fórmula. Les comento que el huracán Polo de categoría 5 se encuentra esta mañana ya frente a las costas de Colima. Es potencialmente peligroso, todavía sus bandas nubosas se están propagando hacia territorio nacional. Tenemos una afectación con estas bandas nubosas en la región Costa Grande. Y te comento que a esta hora se localiza a 280 kilómetros al oeste de Zihuatanejo. De Acapulco ya está a 450 kilómetros al oeste, se alejó bastante. Tiene vientos máximos sostenidos de cerca de su centro, de 260 kilómetros por hora, y rachas de 315. Continúa la fase de alertamiento por efectos de tormenta tropical desde Tecpan de Galeana hasta Manzanillo, Colima. Esto quiere decir que en ese sector de la costa mexicana pudieran percibirse vientos que fluctúan entre 63 y 118 kilómetros por hora. Continúa el oleaje elevado también. Se está moviendo hacia el noroeste a razón de 15 kilómetros por hora. Y de hecho, esto es desde las 3 de la mañana. Aunque a las 12 de la noche empezó a acelerar su desplazamiento, que fue a 11 kilómetros por hora. Y bueno, esperamos que en el transcurso de este día, además de que continúe desplazándose rápido hacia el oeste, se empiece a alejar de las costas de Guerrero y que pase el peligro al mediodía o a las 3 de la tarde para nosotros aquí en Guerrero, estimado.
0: Sin duda ya se ve que se alejó de las costas de Acapulco, ahora se encuentra más cercano de las costas de Zihuatanejo. ¿Algún saldo hasta el momento de estas lluvias en este pasar lento justamente de Polo que, como bien dices, bueno, pues ayer por la tarde noche ya era nuevamente huracán categoría 5? Corrígeme, ¿seguimos con huracán categoría 5?
1: Sí, fíjate que desde ayer por la noche volvió a intensificarse y se ha mantenido en esta categoría 5. Me decías de los daños, mira, en realidad tenemos únicamente reportes de algunos árboles caídos, afectaciones menores, nada que lamentar. Te comento que en Acapulco se atendieron dos caídas de árboles, en Copala otra caída de árboles. Sí hubo encharcamientos, inundaciones en varias partes de la costa de Guerrero, pero ninguna pérdida lamentable, gracias a Dios.
0: Bueno, pues sí, esperemos por supuesto que así continúe, ya se va alejando y aún así se tomaron las medidas necesarias, entendemos, para suspender las actividades académicas el día de hoy, ambos turnos, todos los niveles académicos y también en escuelas públicas y privadas.
1: Lo sabes, los huracanes de categoría 5 son extremadamente peligrosos y durante la noche y madrugada podrían haberse presentado precipitaciones muy intensas, así es que existía la posibilidad de que amaneciéramos con daños, con afectaciones. Gracias a Dios nada de eso ocurrió, tenemos un saldo blanco. Sin embargo, como lo comentaste, como hace un momento lo dijeron en tu transmisión, tenemos personal desplegado en la región Costa Grande, en la región Acapulco, en la región Costa Chica. Están sí encabezando este trabajo el subsecretario, el licenciado Ricardo Ramírez Ibarra. Ha estado muy pendiente el secretario, el doctor Roberto Arroyo Matos, y hemos estado en coordinación estrecha y muy continua con nuestra señora gobernadora, la maestra Evelyn Cecilia Salgado Pineda, pues que ha coordinado todas estas actividades. Ha sido una jornada muy llena de actividades, nosotros hemos estado muy, muy activos. También nuestra población ha dado una respuesta muy positiva. Y te comento que también reconocemos la labor de ustedes, muy, muy, muy importante para nosotros, ustedes, tú, tu compañero que está en la mezcladora, el que está allá en la cabina, los que están atendiendo los teléfonos, todos los que hacen las labores logísticas en el radio. Para todos nosotros, ustedes son importantes, muy, muy importantes héroes con micrófono, porque al difundir esta información, salvan vidas. Les enviamos un gran abrazo y les reconocemos su labor tan importante.
0: Gracias, pues gracias a ustedes que son los que no duermen prácticamente y son los que nos mantienen enterados, informados de este tipo de fenómenos impredecibles y que pues pueden cambiar de un momento a otro. La experiencia así nos lo ha enseñado. Se aleja, se va alejando de las costas de Guerrero. Por último, te preguntaría dos temas más. Finalmente, ¿no se espera que el huracán toque tierra en ninguna zona de nuestro país?
1: Sí, sí, sí se espera que toque tierra allá en Baja California, justamente a la porción central de la península. Es un pronóstico que tendrá entre un 76 y un 88% de probabilidad o de certeza. Pero por lo pronto, pues estamos libres de peligro aquí en nuestro estado. Seguimos muy atentos. Tú sabes que muchos estados de la República nos apoyaron cuando tuvimos el desastre en Otis y cuando John. Así es que también nos estamos preparando para apoyar a nuestros hermanos que pudieran tener afectaciones.
0: Esperemos que no sea así, que se vaya degradando, todavía hay tiempo para que se pueda degradar este huracán. Hay otro fenómeno que se avizora, otro fenómeno que ustedes me decían se monitoreaba, que también tiene dirección a las costas del Pacífico mexicano.
1: Sí, fíjate que todavía no está presente, es una zona que pudiera generar un sistema de baja presión. El día de hoy tiene 80% de probabilidad para desarrollo ciclónico. Es muy probable que el día domingo se localice como a 400 kilómetros al sur de las costas de Oaxaca. Todavía es algo aventurado, no está formado, no está presente. Sin embargo, las modelaciones numéricas de las que disponemos, las observaciones de las que contamos también con aviones, cazuracanes, con todo el sistema de monitoreo atmosférico, que es muy complejo, demoraría un tanto en describirlo, pero es posible prever y ya empezar a identificar la zona muy probable en la que se pudiera ubicar. De momento no tenemos una trayectoria concreta, pero estamos muy atentos de este otro sistema que pudiera afectarnos a partir de hoy en 8 días y tal vez en 12 días. Vamos a continuar alertas y les estaremos informando oportunamente.
0: Estaremos pendientes, capitán. Fermín Damián Adame, gracias por la oportunidad de poder platicar contigo muy temprano y estaremos pendientes por la tarde por si es necesario, por supuesto, más bien va a ser necesario que nos apoyes en actualizarnos la información.
1: Sí, es un gusto, de verdad, te envío un gran abrazo y también a nuestro auditorio. Que tengan buen día.
0: Gracias y excelente día. Es el capitán Fermín Damián Adame, quien es meteorólogo de la Secretaría de Protección Civil en Guerrero, siempre muy puntual en compartirnos esta información. Bueno, pues habrá ligeras lluvias todavía para el día de hoy, hay que considerarlo, por supuesto. Antes de despedir, Zuleima Nava, buenos días, estamos contigo.
2: Hola, ¿qué tal? Es un placer saludarte a ti y a tu auditorio. Te quiero comentar que el gobierno municipal mantiene vigilancia ante la evolución del huracán Polo, cuyas bandas nubosas continuarán con precipitaciones intermitentes durante esta tarde y noche, así como en las primeras horas del jueves, por lo que la administración que encabeza la presidenta Leticia Lozano Zavala llama a la población a extremar precauciones y priorizar su seguridad. El encargado del Centro de Monitoreo de la Coordinación General de Protección Civil y Bomberos, Juan Ramón Ramírez Miranda, informó que de acuerdo con con el Servicio Meteorológico Nacional, polo categoría 4, se localiza a 240 kilómetros al sur suroeste de Zihuatanejo, Guerrero, y a 445 kilómetros al sur suroeste de Manzanillo, Colima. Explicó que el ciclón sigue su desplazamiento conforme a los pronósticos y bordea la zona costera, por lo que permanece en alertamiento desde Colima hasta los límites entre Oaxaca y Guerrero, ante la posibilidad de precipitaciones ligeras a moderadas con periodos de mayor intensidad. El sistema también genera oleaje elevado en la franja costera. Ramírez Miranda recordó que permanece la alerta amarilla para Acapulco correspondiente a la fase de preparación, por lo que pidió especial atención a quienes viven en el anfiteatro y en laderas inestables. Recomendó revisar el estado de sus viviendas y ante cualquier señal de peligro, trasladarse a un sitio seguro o acudir al refugio temporal más cercano, ya que estos espacios se encuentran habilitados por el ayuntamiento. El funcionario exhortó a permanecer bajo resguardo durante los periodos de lluvia y anteponer la integridad de las personas ante los bienes materiales, tal como ha señalado la presidenta municipal Leticia Lozano Zavala. Asimismo, pidió consultar de manera constante los avisos emitidos por los canales oficiales del gobierno de Acapulco y por el Servicio Meteorológico Nacional. En caso de emergencia, la población puede comunicarse a los números de Protección Civil 7444-83-8328, 7444-85-6170 y 072, así como los números de bomberos 7444-84-4123. También se encuentra disponible el 911. Desde el Ayuntamiento de Acapulco, informó Zuleima Nava.

Bien, gracias a Zulema Nava por su reporte. Gracias también a usted por el favor de su atención. Lo invitamos a que siga con nosotros. No olvide que a las 11 de la mañana Emilio Moreno lo espera en el 96.1 de FM y 12.30 del mediodía Gloria Vera aquí también en el 105.5 de frecuencia modulada. Yo de vuelta con usted a las 3 de la tarde. Javier Huerta en la producción, Marco Antonio Aguileta ante este micrófono. Deseamos que tenga usted un excelente día. Ya se empieza a ver el sol incluso. Esperemos que ya pueda abrir el cielo esta mañana aquí en Radio Fórmula. No se vaya, quédese con Ciro Gómez Leiva en el 96.1 de FM. O si prefiere, aquí con Azucena Oresti en Radio Fórmula.

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8: Disco dedicada a narcomenudeo, tráfico de personas, homicidio, protección a grupos de extorsión y grupos delictivos, cobro de piso. Anoche la familia del alcalde ofreció una rueda de prensa donde su esposa dijo que nadie les ha informado los delitos y que ellos también han sido víctimas de extorsión.
9: Durante esta administración hemos recibido amenazas. Yo he recibido amenazas. Miguel también. Integrantes del Cabildo Juchiteco han vivido intimidados, amenazados y extorsionados. Por eso, cuando preguntan por qué el presidente se hace acompañar de seguridad, también debe conocerse el contexto en el que él y su familia hemos vivido.
8: Justo ayer la diseñadora Muche, Elvis Guerra, se reunió con la presidenta Claudia Sheinbaum y con el secretario Harfuch tras haber denunciado amenazas y un intento de extorsión en Juchitán, donde balacearon su casa. Así me lo dijo el lunes cuando platiqué con ella.
10: Llevo muchísimo tiempo así. El 8 de agosto empezaron a pedirme ya cierta cantidad de dinero. Yo vuelvo para inaugurar un salón de fiestas y celebrar mi cumpleaños en ese salón. Al día siguiente fue cuando me tirotean la casa y me informan y me mandan un mensaje para decirme que ese era mi regalo de cumpleaños.
8: Híjole,
10: y que yo tenía que pagar.
8: ¿Cuánto te pedían, Elvis?
10: 200,000. Yo creo que somos muchísimas víctimas cuando la gente se niega a cobrar a pagar el cobro de piso. Lo que ocurre es que te tirotean y el siguiente paso es irte de Juchitán. Y en este momento yo digo, irme no es una opción.
8: Tres policías de Guanajuato fueron asesinados en el municipio de Comonfort apenas unas horas después de la llegada de 600 elementos de la Sedena para reforzar la seguridad. Los elementos patrullaban la comunidad Delgado de Arriba cuando iniciaron la persecución de un vehículo sospechoso que los llevó hasta un punto donde les lanzaron ponchallantas y fueron emboscados. Tras la agresión, los criminales abandonaron el vehículo y escaparon a pie sin que hasta el momento se reporte su detención. En la zona permanece un operativo de búsqueda donde participan elementos de los tres órdenes de gobierno. El secretario de Seguridad, Omar García Harfuch, confirmó esta madrugada la detención de Edgar Valeriano, alias Camoni, identificado como jefe regional del cártel de Tepalcatepec, extorsionador de empresarios citrícolas y generador de violencia en la región. Además, cuenta con una orden de aprehensión con fines de extradición a Estados Unidos por narcotráfico. por información que permitiera su captura, se ofrecía una recompensa de $3 millones. El arresto fue resultado del intercambio de información con Interpol México y de trabajos de inteligencia militar. Participaron elementos de varias corporaciones. El embajador de Estados Unidos en México, Ronald Johnson, aseguró que así como México defiende su soberanía frente a cualquier intervención extranjera, también debe mantenerla frente a las organizaciones criminales y cárteles transnacionales que dice aterrorizan y controlan comunidades. Durante la quinta convención binacional de la American Society, celebrada aquí en la capital del país, el funcionario sostuvo que Washington quiere ver a un México soberano, tanto de interferencias externas maliciosas como de la injerencia del crimen organizado, aclarando que la administración de Trump no busca otra cosa más que un trabajo en conjunto. Ayer se reportaron en México 40 asesinatos. Los estados con más ejecuciones fueron el Estado de México con 8, la Ciudad de México, Guanajuato, Michoacán y Oaxaca con 3 homicidios cada uno. Integrantes del colectivo Madres en Resistencia fueron víctimas de represión tras ser desalojadas por policías de Chiapas cuando protestaban en las inmediaciones de la Secretaría de Seguridad en Tuxtla para exigir al secretario Óscar Alberto Aparicio garantías para poder realizar sus labores de búsqueda de personas desaparecidas.
11: Que entiendan, por favor, de aquí al lado pueden manifestarse, sin permiso se pueden manifestar, pero aquí no hay salida, por favor.
12: Es que no nos escuchan.
11: La tenemos que detener, sin modo.
13: Detener, por favor, no estamos haciendo nada.
8: En redes sociales comenzaron a circular los videos de los momentos en que los elementos hicieron uso de extintores y equipos antimotines para retirar.
13: ¡Oigan, oigan!
11: ¡Vámonos, vamos, avanza, avanza!
8: Tras este ataque, el secretario de Seguridad de Pueblo de Chiapas, Óscar Alberto, se reunió con parte de las madres y dijo que habrá una mesa de diálogo.
14: Vamos a capturar rostro por rostro.
15: Sí, adelante, adelante.
14: Una madre la estén golpeando. Secretario, si me van a matar por el tema de mi hija, adelante.
15: Nos encontramos con las madres del colectivo de Madres en Resistencia atendiéndolas. Hace un momento se usaron extinguidores puesto que almacenamos el combustible, la turbocina de los helicópteros y ponía en riesgo la vida de las propias madres buscadoras, pero ya estamos en una mesa de diálogo, inclusive estamos viendo si mañana mismo hacemos una búsqueda en conjunto.
8: Sin acuerdos, terminó ayer una nueva reunión entre autoridades del IMSS y 4 de las 5 familias de los bebés que la semana pasada murieron en el Hospital General de Zona Número 1 de Durango. Durante más de 3 horas, el equipo enviado por el gobierno federal les mostró expedientes clínicos, los avances de la investigación. Sin embargo, al salir, Diego Tobalín, padre de uno de los bebés, aseguró que las explicaciones no los dejaron conformes.
16: Solo les voy a decir la frase con la que nos vamos del lugar. Estamos frente a una atrocidad. Es lo único que les voy a decir. Ya el abogado se encargará de eso, solamente yo quiero dejar en claro que estamos frente a algo sin precedentes, una atrocidad de todas sus letras. La verdad, nosotros nos vamos como veníamos y bueno, sí, más enojados. Ya el abogado se encargará de eso.
17: Es el bebé que
16: solo no les podemos decir que podemos entorpecer la investigación, no crean los comunicados que el IMSS lanza y es lo único que les puedo decir.
18: ¿Dejan de creer en el instituto?
16: Claro.
8: Reginaldo Sandoval, coordinador del PT en la Cámara de Diputados, advirtió que su partido quizá no tenga los votos suficientes para ganar por sí solo una gubernatura, pero sí los tiene para hacer perder algunas gubernaturas a Morena.
19: Están equivocados porque nosotros... digamos, como dicen los abogados, cediendo sin conceder, que no nos da para ganar una gubernatura, pero sí nos da para hacer perder hasta 7, 8, hasta 12. O sea, que deben leer del otro lado, como pasa aquí en la Cámara de Diputados. Sin el PT no sale las 2/3 partes. Y bueno, ya lo vieron también. Y bueno, si no reflexionan en todo eso, pues ya uno que hace es están arriba del ladrillo.
8: El diputado sostuvo que Morena había acordado permitir una encuesta espejo para contrastar resultados y dar participación al PT y al Verde en el comité técnico, lo que no ocurrió.
19: El acuerdo era que participaran compañeros del PT y del Verde en el comité técnico de las encuestas, pues nunca nos han pelado ni nos han invitado. Y el diseño metodológico y los reactivos, ¿quién los hace? O sea, entonces todo eso, pues nosotros estábamos out y no nos había ocurrido eso. Y ahora sí, para decirlo, a pesar de ni con Mario Delgado, o sea, ya estamos extrañando a Mario.
8: En comisiones del Senado fue aprobado el dictamen de reforma sobre doble nacionalidad un día después de que la Cámara de Diputados lo avaló. La votación en el Pleno podría darse el 30 de septiembre. Esta reforma plantea que quienes aspiren a la presidencia, una gubernatura o la jefatura de gobierno de la Ciudad de México no tengan otra nacionalidad al registrarse como candidatos ni la adquieran durante el ejercicio de su cargo. Con 34 votos a favor, 11 en contra y 2 abstenciones, fue avalada en comisiones del Senado la iniciativa en materia de piratería, sobre la cual Morena aceptó hacer un cambio, especificando que solo se aplicarán sanciones de menos prisión, decía 7 años de prisión, ahora hablan de menos años de prisión, a quienes usen la identidad gráfica del gobierno con la intención, dicen, de cometer algunos ilícitos. Esto es lo que dijo el legislador Javier Corral.
12: Y precisamente para no dar pie y atajar de entrada esta campaña que ya le empezaba a llamar ley meme y que ahora hasta supuestamente se buscaba castigar a los influencers, en ninguna parte del dictamen aparece nada de eso. Aquí lo que se está buscando es proteger a la imagen gráfica gubernamental de los tres niveles de gobierno que con mucha frecuencia es alterada, es usada indebidamente para engañar o engatusar a personas.
8: El coordinador del PRI en la Cámara del Senado, Manuel Añorbe, adelantó que su partido no acompañará esta reforma.
17: Lo que va a proponer Morena no. Tiene que quedar explícito, pero puntualmente en esta reserva, que por supuesto se debe de respetar la libertad de expresión, que no va a ser criminalizado el hecho de que alguien pueda manejar y tener pues memes, parodias, obviamente todo lo que es la sátira política, tiene que quedar expreso.
8: El INEGI informó esta mañana que la inflación presentó un repunte al pasar de 3.26% en agosto a 3.42% durante la primera quincena de septiembre. Los productos y servicios que más aumento sufrieron son el jitomate, la cebolla y la educación primaria.
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8: De esto y más le estaremos informando si nos acompaña después del corte, agradeciendo como siempre la amabilidad de su compañía. Gracias, bienvenidos y muy buenos días.
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6: Los humanos pierden aproximadamente 40.000 células de piel cada minuto, renovando su superficie externa de manera totalmente constante.
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8: Textual. Fuentes de la Fiscalía General de la República dieron a conocer que todo parece indicar que los 59 millones de litros de combustible asegurados en un centro de almacenamiento de gas natural en San José Iturbide, Guanajuato, no son huachicol fiscal. Confirmaron que a raíz de este operativo realizado el 17 de septiembre, Juan Francisco Vera Ayala fue cesado como delegado de la Fiscalía en Guanajuato y todo apunta que va a ser sustituido por Norma Quevedo, con experiencia en la institución. Después del aseguramiento del combustible, Grupo CIMSA, propietario de gas natural del noroeste, aseguró tener todos los permisos de los tres órdenes de gobierno para almacenar en sus instalaciones hasta 100 millones de litros de hidrocarburo. Al día siguiente del operativo, la compañía rechazó que el combustible fuera ilegal. El primero en informar del aseguramiento fue el secretario de Seguridad de Guanajuato, Juan Mauro González Martínez. Horas después, la Fiscalía General de la República confirmó la información. Sin embargo, se conoce que la orden de cateo no era contra la empresa Gas Natural del Noroeste, sino contra Gas del Noreste. Que efectivamente no tiene registro en las instancias correspondientes del gobierno. ¡Qué barbaridad! A ver, ¿qué sabemos? Jesús Padilla, director de En Línea Guanajuato. ¿Cómo estás, Jesús? Buenos días.
9: ¿Qué tal, Azucena? ¿Cómo estás? Muy buenos días y buenos días al auditorio. Pues efectivamente, ayer me confirmó de forma directa Juan Francisco Vera Anaya que ya, dice él renunció a su cargo de delegado de la Fiscalía General de la República. Tras estas investigaciones, como bien lo comentabas, él reconoce que es por este hecho, aunque no explica mayormente los motivos, dice que en su momento lo hará, pero por lo pronto ayer fue su último día como delegado de la Fiscalía General de la República en Guanajuato. Él estuvo 8 meses en el cargo y bueno, pues su salida se da después de esta investigación. Precisamente hay muchos vacíos precisamente pues sí. En la información. Uh-huh. Se dice que bueno, que sí existe, un juez giró la orden de cateo y que sí se cateó ese lugar, pero de ahí a que se encontraron dos pipas, una en San Luis de la Paz y otra en el municipio de Dolores, y solo se trataba de esas pipas, no de los 59 millones de litros que pues nos quisieron hacer saber tanto autoridades estatales como federales que había sido un decomiso histórico. De hecho, pues días después la empresa estaba operando de forma normal.
8: Así
9: es. Entraban y salían pipas, esta empresa de, como bien lo dijiste, Gas Natural del Noroeste, de Grupo CIMSA, y bueno, desmentía que estuvieran en una situación,
8: ¿ilegal?
9: Que fueran investigados. Ajá. Incluso, que hubiera alguna irregularidades, y bueno, pues en ese sentido se da a conocer esta situación, y ayer pues dice que es su último día, como bien lo señala, se está hablando ya de Norma Quevedo Vázquez, quien va a ocupar el cargo de delegada de la Fiscalía General de la República. Y bueno, pues en ese sentido ella tiene experiencia, por lo que sabemos, en varios cargos de la Fiscalía, pero pues apenas es lo que se da a conocer. Todavía bueno, ayer, uh-huh, de acuerdo con fuentes estatales, todavía ayer este delegado continuaba en los grupos de operación del grupo de seguridad del estado de Guanajuato, y hoy se va a hacer oficial la salida.
8: Oye, supongo, por supuesto, Jesús, que le preguntaste por qué había renunciado, o sea, porque fue falso. Es que no lo puedo creer, no puedo creer que suceda esto, en un momento tan delicado en el país, pero bueno, pues sucede, como ya lo vemos, que se equivocaron de empresa, que dieron por hecho que era combustible ilegal, que comunicaron mal. ¿Qué pasó? ¿Sabes algo más?
9: Sí, o sea, le pregunté obviamente, le pedí una entrevista, me dijo que pues por el momento no podía porque hoy se tenía que presentar en las oficinas centrales de la Fiscalía General de la República para hacer todo esto oficial y que incluso pues no tenía permitido hablar. Por eso toda lo que te estoy comentando fue vía WhatsApp y también le pregunté en ese sentido. Él me dice que más adelante va a hablar, no quiso hacer ningún señalamiento, solo me puso aquí, y lo estoy leyendo en este momento, dice que el asunto fue más que jurídico, algo político. Eso fue lo último que me comentó. Ya después ya no pudimos, pues me dice que ya que tiene que presentarse en la Fiscalía General de la República, y eso fue lo último que comentó. Pero es cierto, la verdad es que había muchas dudas en ese operativo. Habíamos visto esas instalaciones, que una empresa establecida. Es cierto que un juez giró una orden de cateo, pero pues de encontrar dos pipas a los 59 millones de litros, pues sí hay un abismo, ¿no?
8: Oye, y además la jornada, Jesús, dice que, fíjate, se conoce que la orden de cateo no era contra la empresa Gas Natural del Noroeste, sino contra otra empresa, Gas del Noreste, que no tiene registro en el gobierno. O sea, supongo que van a querer hacerlo pasar como si fuera una confusión por el nombre de la empresa. No sé, no se me ocurre cómo pueden justificar este error tan grande.
9: Así es, mira, lo que sabemos y por todo lo que originó esto es que la Policía Estatal de Caminos en el municipio de San Luis de la Paz, muy cercano ahí a San José Iturbide, precisamente para esta pipa, no traía una sola documentación y comienzan a investigar al propietario de esa gasolinera. Uh-huh. Le hacen una orden de cateo y después dan con otra de sus empresas, ahora una gasera, vuelven a hacer otra orden de cateo y ahí es donde encuentran esta documentación. La verdad está muy confuso. Es cierto que dicen que era del noreste y bueno, y a donde fueron fue al noroeste, aunque pues no se sabe si exista incluso esa empresa del noreste, ¿no?
8: Bueno, y pues ahora le están pues haciendo, echando la responsabilidad al secretario de Guanajuato, a quien por supuesto estamos buscando, que fue efectivamente el primero que dio esta información a la opinión pública, el secretario Juan Mauro González, a ver si podemos hablar con él, supongo que también lo has buscado, sí. Y tiene alguna información adicional o algo que aclare, porque la Fiscalía guarda silencio, la General de la República, la empresa ya no ha publicado otro comunicado después del desmentido de hace unos días, y la delegación, pues nada más sacan al delegado de la Fiscalía en Guanajuato, y la gobernadora y el secretario en silencio. Entonces, pues vamos a ver si hay algo al ratito.
9: Sí, así es. Yo hablé con él hace unos días, con Juan Mauro González, secretario de Seguridad y Paz, lo entrevisté, uh-huh. Y él lo que decía es que ellos cumplieron con su trabajo al poner a disposición de un juez, y ya después él deslinda, porque dice, las órdenes de cateo sí los acompañamos, pero eso ya no nos toca a nosotros, eso ya es de la Fiscalía General de la República. O sea, ahí, pues echándose la pelotita de un lado y de otro, ellos dicen que cumplieron con su trabajo al decomisar esa pipa que no tenía papeles, y después un juez le otorgó a la Fiscalía General de la República esta orden de cateo.
8: Pues qué vergüenza. Vamos a ver si hay alguna información en las próximas horas, información oficial. Te agradezco mucho, Jesús, este dato, y si sabes algo más, pues si es posible nos avisas, por favor. Muchas gracias.
9: Con todo gusto, Susana. Muy buenos días y buenos días al auditorio.
8: Gracias y buenos días. Bueno, pues ahí está lo que mencionan ahí en Guanajuato. Estamos, insisto, buscando al secretario. Vamos a ver qué nos dice, porque pues esto sería doble error, doble pifia, qué vergüenza. Anoche, no le dije perdón en el resumen, el huracán Polo se intensificó de nuevo de categoría 4 a categoría 5, ubicándose, según el reporte más reciente, a 280 kilómetros al oeste de Zihuatanejo en Guerrero, a 260 kilómetros al sur de Manzanillo en Colima, con vientos sostenidos de 260 kilómetros por hora y rachas de 315. Ahora se mantiene su desplazamiento hacia el norte a 15 kilómetros por hora, por lo que se esperan lluvias puntuales intensas en zonas de Jalisco. Atención, ha pedido Protección Civil pues que se esté al pendiente de los avisos que da Protección Civil, que dan los gobiernos estatales y, por supuesto, los medios de comunicación. Se esperan lluvias puntuales intensas en zonas de Jalisco, Colima, Michoacán y Guerrero, además de lluvias fuertes en Nayarit. Esta es la información más reciente respecto al huracán pues un huracán sui generis, un huracán que se ha mantenido estacionado prácticamente frente a las costas, bajó a categoría 4 y nuevamente se encuentra en este momento de la mañana categoría 5. Elizabeth Aviña, buenos días.
10: ¿Qué tal, Susana? Buenos días. Te saludo desde el sur de Veracruz. Decirte que ayer, luego del asesinato de Guillermo Pamusé, coordinador regional del Partido Paz en el sur de Veracruz, se llevó a cabo un cateo justo por la noche, cerca de la medianoche, en el domicilio donde fue asesinado. Ahí las autoridades dieron a conocer que una mujer es quien habría perpetuado este acto, y según lo que las autoridades nos pudieron confirmar es que él tenía algunos meses separado de una relación formal, vivía con una joven de cerca de 23 años y según los primeros indicios, pues habría sido una mujer quien le disparó por la espalda y lo dejó sin vida en este fraccionamiento, el fraccionamiento Veleros, que te digo, anoche fue cateado. Y luego de estas actividades por parte de la autoridad, se logró pues encontrar un sinfín de artículos como armas de fuego, así como también un sobre color amarillo con la etiqueta Nuevo Veracruz, un tabique de color blanco, bolsas Ziploc, básculas grameras, entre otros artículos como cartuchos y armas de fuego, Azucena.
8: Del partido Paz, este uno de los dos partidos de reciente creación y que apenas pues van a competir en la elección del 2027, Elizabeth.
10: Así es, él recientemente había sido nombrado pues líder, representante, más bien coordinador regional de Paz, con presencia en Acayucan y hasta las Chuapas, como parte de la estructura de esta organización que se preparaba para el rumbo electoral, para el proceso electoral 2027. Él previamente había sido regidor, uh-huh, y bueno, participaba activamente en partidos políticos de la mano de Gonzalo Guízar Valladares. Ayer por la tarde pues fue asesinado.
8: Gracias, Elizabeth. Gracias y un saludo a Veracruz. David Galván, buenos días.
11: ¿Qué tal, Lucena? Buenos días. Y te comento que la Secretaría de Defensa Nacional reportó a partir del intercambio de información con Interpol y de trabajo de inteligencia militar la detención en Michoacán de Edgar Valeriano N., alias El Camoni, considerado jefe regional del cártel de Tepalcatepec, con presencia en esa entidad y vinculado a redes de extorsión de empresarios del sector Citrícola, perdón. Según la dependencia, Edgar Valeriano Orozco Cavadas mantiene control del grupo en los municipios de Tepalcatepec y Buenavista y es señalado como generador de violencia en la región, responsable de elaboración y distribución de drogas sintéticas. Es la información que tenemos.
8: Gracias, David. Cuídate. Regresamos a fondo con el tema de Juchitán en Oaxaca.
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8: Las 7:30 en Oaxaca detuvieron al alcalde en funciones, al alcalde morenista de Juchitán, Miguel Sánchez Altamirano. Lo señalan de extorsión agravada, delitos contra la seguridad del Estado. Ya en este espacio habíamos tenido varias denuncias de personas que estaban siendo extorsionadas, y señalaban algunos cárteles, señalaban también colusión del gobierno estatal, del gobierno municipal. Nadie voltea a ver a Juchitán. Esta semana platicamos con otra de las víctimas, con la diseñadora Mushe, con Elvis, quien fue quien bordó el vestido de la presidenta Claudia Sheinbaum para su grito de independencia. Entonces toma Elvis visibilidad y denuncia días después, no fue por eso evidentemente, porque son víctimas todos en Juchitán de extorsión, denuncia a él que le balearon su casa, una denuncia que han hecho muchos pobladores de Juchitán, pero que son absolutamente ignorados. En este caso, pues la autoridad sí tomó cartas en el asunto. Ayer se reunió Elvis con la presidenta y con el secretario de Seguridad, Omar García Harfuch, y se detuvo al alcalde en funciones de Juchitán. Esto fue parte de lo que nos dijo Elvis el lunes, que platicamos con ella.
27: Llevo muchísimo tiempo así. El 8 de agosto empezaron a pedirme ya cierta cantidad de dinero. Yo vuelvo para inaugurar un salón de fiestas y celebrar mi cumpleaños en ese salón. Al día siguiente fue cuando me tirotean la casa y me informan y me mandan un mensaje para decirme que ese era mi regalo de cumpleaños.
8: Híjole.
27: Y que yo tenía que pagar.
8: ¿Cuánto te pedían, Elvis?
27: 200,000. Yo creo que somos muchísimas víctimas cuando la gente se niega a cobrar a pagar el cobro de piso. Lo que ocurre es que te tirotean y el siguiente paso es irte de Juchitán. Y en este momento yo digo, irme no es una opción.
8: Bueno, esto fue una de las denuncias que presentamos sobre Juchitán el lunes, pero habíamos tenido anteriormente otras. El caso de una señora a quien también le balearon su casa. Era una casa que estaba rentando junto con su esposo, que era artesano. Ellos ya no podían salir de la casa prácticamente porque les estaban pidiendo dinero los grupos criminales. Entonces, bueno, pues es una situación que era generalizada. Y ahora pues nos damos cuenta que el alcalde estaba involucrado. Esto fue parte de lo que nos dijo otra de las víctimas.
29: Que recibimos amenaza de extorsión y después, pues 15 días después vinieron los disparos a la casa. Y pues hasta ahorita seguimos todavía con eso.
8: Oiga, pero ustedes tienen un negocio. ¿Por qué los extorsionan?
29: Mi esposo es un artesano cuetero, le podemos decir.
8: Ajá.
29: Yo pues trabajo de camarista en un hotel. Dinero no tenemos, casa menos. Ese lugar donde ellos fueron a disparar es rentado. No contamos con vivienda propia. O sea, no tenemos nada para sostenernos, vivimos al día. Tenemos dos hijas que dependen de nosotros.
8: Esto fue en abril. Entonces, es una situación que se está viviendo y tenemos otros, pero bueno, vamos a tomar esta referencia. Esto fue en abril y es una situación que se está viviendo en Cuchitán desde hace mucho tiempo. No tiene que ver directamente con la denuncia de Elvis, sino más bien fue una que se sumó adicional a lo que ya se venía denunciando por parte de los vecinos. Humberto Cruz, ahí en Oaxaca. ¿Cómo estás, Humberto? Buenos días.
0: Azucena, ¿cómo estás? Muy buenos días, en pues, efecto.
8: Ajá. Pues sorprendidos no, pero se vuelve realidad la peor de nuestras pesadillas, que sean los mismos funcionarios los que están sumándose al crimen organizado o sean parte de las bandas delincuenciales, Humberto.
0: Y en efecto, desde luego, Azucena, Juchitán de Zaragoza tiene una larga, larga historia de agravios y también del acoso de las bandas del crimen organizado. Debo recordarte que ha sido el centro neurálgico del bombardeo de droga procedente de Sudamérica en la zona del Istmo de Tehuantepec. Muchos de ellos, de los traficantes, se refugiaban en Juchitán. Con la participación de grupos de la delincuencia organizada en el trasiego de indocumentados desde Chiapas, luego del control de la frontera sur del país, los ojos de la delincuencia se posicionaron en Juchitán por ser un centro neurálgico. Es el paso hacia Veracruz, hacia la región de la costa,

0: En Oaxaca, el gobierno estatal señaló que estos operativos se extenderán a la región de la costa, a la Mixteca y a la Sierra Sur, entre otras regiones, en tanto que el fiscal del estado establece también que en el operativo participaron 100 elementos de una fuerza de tarea recién integrada conocida como BINISA, que en zapoteco significa Viento del Sur, un grupo de élite conformado por elementos de la Fiscalía y de la Policía Estatal, Azucena.
1: Bueno, pues algo que se sabe, ahora el gobernador de Oaxaca, bueno, por favor, ¿a quién, lo digo yo, Humberto, ¿a quién quiere engañar el gobernador? Sale a decir que en Oaxaca no hay impunidad y que se castiga a los responsables, sea de donde sea, que no sea descarado el gobernador, porque aquí lo buscamos en febrero, marzo, abril, mayo, porque nos estaban llegando un montón de denuncias de víctimas. Tuvimos varias, una de ellas a la señora que acabamos de escuchar, y el gobernador se hacía de oídos sordos. Que no venga ahora a fingir el gobernador que estaba atento a Juchitán. No les importaba Juchitán ni sus víctimas. ¿Qué pasó ahora? Pues que toma visibilidad por el caso de Elvis, la presidenta, le recibe en Palacio Nacional junto con el secretario de Seguridad, detienen al alcalde en funciones de Juchitán y ahora el gobernador dice, no, pues sí, yo levanto la mano, yo también participé. Claro que no, gobernador, claro que no. Usted, en el mejor de los casos, fue cómplice por omisión, porque no hizo absolutamente nada. Nunca lo escuchamos denunciar el tema de Juchitán, esta bomba de tiempo que significa vivir en esta zona con gente con pocos recursos económicos, con gente que vive en la pobreza, con gente que no tiene en la generalidad acceso a la educación. Y ahora trata de venirnos a contar la historia de que usted participó. Por favor, por favor. Humberto, dices que hay operativos, etcétera, pero pues la pregunta es cuánto van a durar los operativos, ¿verdad?
0: Vale la pena destacar, Azucena, que ahora que cobraron notoriedad Juchitán, pues se hizo viral en la República Mexicana, pero este conflicto lo arrastran también lo que es con Matías Romero, que fue una ciudad ferrocarrilera, Salina Cruz, que es el puerto insignia del corredor interoceánico, y Tehuantepec, que se encuentra también en esta zona. Las tres comunidades han sufrido de los efectos, además de Espinal y Iztaltepec, en donde se ha posicionado también parte de la delincuencia y las prácticas del cobro de piso, la extorsión y también el uso de las redes sociales. Claro. Las redes de la comunidad, los grupos sociales.
1: Fíjate, el alcalde morenista de Juchitán, hoy detenido, Miguel Sánchez Altamirano, decía esto hace algunas semanas.
2: Vamos a cumplir con pasión y eficacia porque Juchitán se lo merece. Hoy tenemos la oportunidad de servir a nuestro pueblo y lo vamos a hacer con el corazón en las manos. No tenemos otro camino. Haremos hasta el último de los esfuerzos para cumplir con la encomienda. Que sea la historia quien nos juzgue.
1: ¿Qué tal? ¿Qué tal? Es que no, o sea, sí lo puedo creer. El asunto es, pues, cómo sobrevivimos y cómo nos reponemos a esto, Humberto. ¿Cómo sabemos en quién confiar y en quién no, verdad?
0: Y el problema, Azucena, es que Juchitán, como otras zonas del estado, están altamente politizadas y las organizaciones criminales se han servido de esto para incrustarse, meterse entre la sociedad. Y están arraigados, se esconden en los barrios, en las secciones de Juchitán, y la misma gente los cuida, los protege. No es un asunto solo y únicamente de Juchitán. Ocurre, te decía, también en otras ciudades, en otras localidades del Istmo de Tehuantepec. Miguel Sánchez Altamirano forma parte de lo que han llamado la nueva generación de la Coalición Obrero Campesino Estudiantil del Istmo. Juchitán fue el primer ayuntamiento que le arrebató la izquierda al PRI hace más de 40 años y hoy se convierte en el punto neurálgico de este operativo.
1: A ver, vamos a escuchar al gobernador, por favor.
3: A las familias de Juchitán y de Oaxaca, sé que vivimos días muy sensibles y que los recientes acontecimientos pueden generar preocupación e incertidumbre. Por eso, quiero decirles algo con claridad. Juchitán no está sola. La gobernabilidad, la paz y la estabilidad están garantizadas. Las instituciones y el gobierno estamos presentes trabajando de manera coordinada para cuidarles, mantener la tranquilidad y asegurar que Juchitán siga adelante.
1: ¿Qué tal? Qué descaro, gobernador. Y se lo digo con conocimiento de causa, porque específicamente aquí lo hemos buscado un montón de veces porque Juchitán estaba en llamas. porque baleaban un día sí y otro.

0: ¿no? Una casa de alguna persona, como esta señora que su esposo es artesano, que no tenía dinero, que no sabían a dónde ir, que se querían salir de esa casa de renta, pero no tenían a dónde ir a dormir, y nadie de su gobierno respondió. Nadie. Ni por su responsabilidad de proveer seguridad a los ciudadanos, ni por humanidad, ni por humanidad y compasión siquiera. La dejaron ahí. ¿Qué sabemos de ella? ¿La hemos buscado? No sé. Supongo que nadie quiere pues exponerse más, Humberto. Bueno, pues algo más, querido Humberto Cruz.
1: Sí, únicamente decirte que recientemente se han realizado otros operativos que derivaron en la captura de más de 16 personas del sindicato ASAEO, más de 30 cateos que encabeza la Secretaría de Seguridad del Gobierno de la República, elementos de la Marina y el Ejército. Hay 16 personas detenidas, 7 edificios incautados y todavía faltan operativos en la región de la costa, en donde tiene una ramificación de este grupo delincuencial, también ligado a los sindicatos en Oaxaca.
0: Bueno, si es posible, démosle seguimiento, querido Humberto, a ver si el gobernador ahora sí cumple lo que dice. Mucho compromiso. Vamos a ver si es cierto y vamos a mostrarle a Oaxaca, que parece que no conoce el estado que gobierna. Gracias, Humberto.
1: Estaremos atentos.
0: Gracias.
1: Estaremos atentos.
0: Regresamos.
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5: Una palabra que ha sido muy vilipendiada en México es edecán, para referirse a las mujeres que ayudan en los eventos o en algunos lugares como para recibir a la gente, etc. Pero realmente no tiene que ver con mujer y realmente viene del francés y era una palabra muy elegante porque edecán viene de aide de camp. Aide quiere decir, perdón mi francés, pero quiere decir ayuda de campo. Es aquella persona que ayudaba al capitán o al general dentro del campo a llevar las labores o que recibía a las tropas ajenas. Por eso aide de camp. Y de ahí edecán, que acabó en México llamándole edecarne y modelo edecán, y tiene una connotación muy, muy negativa. Pero ahora ya saben de dónde viene.
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6: Un solo rayo contiene suficiente energía para tostar 100,000 rebanadas de pan en una fracción de segundo muy pequeña.
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7: La Comisión Nacional de Acuacultura y Pesca llamó al sector pesquero y acuícola a extremar precauciones ante las condiciones climáticas causadas por el huracán Polo. Precisó a los pescadores ribereños y de altura a actuar con estricto apego a las recomendaciones de las autoridades, como las capitanías de puerto. La jefa de gobierno, Clara Brugada, encabezó la presentación del presupuesto participativo para mercados públicos, una estrategia de rehabilitación y mantenimiento de estos centros de abasto. Anunció una inversión de 234 millones de pesos para atender este año a 189 de estos inmuebles de la Ciudad de México. El fiscal de Estados Unidos, Todd Blanche, informó el desmantelamiento de una red de narcotráfico vinculada a un cártel mexicano en Filadelfia, Pensilvania. A una decena de detenidos se les decomisó cocaína valuada en 17 millones de dólares y varias armas de fuego.
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0: Las 7:45, bueno, pues las cosas siguen complicadas para Morena. El PT ha mostrado su inconformidad con la forma en que se eligieron a los coordinadores, a los candidatos de para la elección del 2027, o sea, sus candidatos del 2027. Algunos del Partido Verde han mostrado su inconformidad, algunos del PT muy abiertamente han dicho por qué no están conformes con estos resultados, pero también ha sucedido dentro de Morena, como es el caso de la senadora Reina Celeste, quien era aspirante a coordinar a la coordinación de la 4T en Michoacán, y está con nosotros. Senadora, gracias y buenos días.
8: Hola, ¿qué tal, Azucena? Buen día, con el gusto de saludarte y desde luego también a toda la audiencia que nos está escuchando.
0: Qué amable. Usted ha dicho, Reina, que va a acatar los resultados, que no va a impugnar, pero que no puede dejar de exponer la molestia o las situaciones que le parecieron que no generaron un piso parejo para todos.
8: Sí, es correcto. Bueno, al final del día la convocatoria fue clara, fue precisa, sin embargo, pues durante el proceso, y eso ya no dependió de la dirigencia nacional, sino de cada aspirante, de sus equipos y demás. Y ahí es donde yo manifestaba, ¿no? Que no hubo un piso parejo, que me parece que el proceso no se llevó conforme lo decía la propia convocatoria, sin embargo, y en efecto, yo acato los resultados, los respeto y voy a continuar siempre en nuestro movimiento.
0: ¿Qué falló respecto a lo que ustedes habían acordado en la convocatoria, senadora?
8: Bueno, pues habría que revisar la propia convocatoria y sobre todo, pues a mí me parece el tipo de recurso que se pudo haber implementado en esto. Obviamente, pues no todos tenemos las mismas condiciones económicas, sin embargo, pues al final del día, pues también era de esperarse, ¿no? Es claro que muchas ocasiones quien tiene más recursos para pagar, por ejemplo, una encuesta, pues va a salir adelante en las encuestas. Entonces, es por poner un ejemplo, ¿no? Pero al final del día, pues lo importante es que nos mantengamos. También yo he de reconocer la trayectoria de cada uno de mis compañeros y de mis compañeras, y en ese sentido, pues también fortalecer ahora una vez obtenido el resultado.
0: ¿Pero cada aspirante pagó la encuesta o cómo fue?
8: No, me refiero, justo por eso decía que era por poner un ejemplo, que si cada aspirante pagaba una casa encuestadora, pues obviamente iba a salir adelante.
0: Pero no fue el caso, o sí pagaron cada quien una casa encuestadora. O sea, ¿qué de lo que decía la encuesta no se cumplió, Reina?
8: Bueno, mira, a mí me parece que tendríamos que estar observando todo lo que se estuvo realizando. Yo, por ejemplo, pudiera comentar acerca de, no sé, pintas de bardas, dispendio de medios de comunicación, cuestiones relacionadas, ¿no?
0: Del ganador.
8: No, estoy hablando del proceso, no estoy refiriéndome a una persona específica.
0: Es que no entiendo dónde no estuvo el piso parejo, perdóname, senadora.
8: Bueno, vuelvo a reiterarlo.
0: Si no eran bardas en favor de uno de los candidatos, ¿qué era?
8: Vuelvo a reiterar, es en cuanto al tema del recurso económico que se pudo haber invertido y que obviamente pues no todos acatamos de la misma manera.
0: O sea, ¿alguien ayudó a algunos de los aspirantes con dinero?
8: Mira, yo me estoy refiriendo a que, por ejemplo, vamos a suponer, hay una asamblea. En muchas ocasiones lo que se hace en algunas actividades es que van muchas personas por voluntad y van algunas otras personas pues por obligación, ¿no? Por decirlo de alguna manera. Sí. Entonces, hubo muchas situaciones que se tendrían que revisar. Yo, de todas maneras, apostaría, y ya se lo comentaré a las propias dirigentes, a que se revise de mejor manera, es todo.
0: Oye, ¿y en qué? ¿Viste las encuestas, senadora? ¿Tú viste los resultados?
8: Sí, nos los mostraron.
0: ¿Y eso te convence? ¿Te parece que fue un buen método?
8: A mí me parece que el método de las encuestas sí está bien realizado, sí está bien estructurado, solamente es esto, cuidar más el proceso.
0: ¿Qué opinas de la designación de Carlos Torres Piña?
8: Pues sí, tiene un alto nivel de conocimiento.
0: Ajá. Uh-huh. Y has mencionado o se ha mencionado que él recibió apoyo del gobernador.
8: Yo no lo mencioné.
0: No, tú no estás de acuerdo con ello.
8: No, yo estoy hablando del proceso en general, pero bueno. Yo no mencioné eso.
0: Muy bien. Gracias, Reina.
8: Hasta luego. Buen día.
0: Carlos Torres Piña, coordinador de la 4T en Michoacán, candidato a la gubernatura en 2027. ¿Cómo estás, Carlos? Gracias y buenos días.
9: ¿Qué tal, Azucena? ¿Cómo estás? Buenos días, gusto saludarte.
0: Pues que he movido todo, ¿no? Con esto del proceso, todo menos pacífico.
9: Bueno, Azucena, todos los procesos tienen sus características. No es la primera vez que yo participo, tengo ya casi 26 años en la actividad pública, la actividad política. En el 2021 también participé en el proceso interno de Morena, no fui favorecido en esa ocasión, pero también hubo sus acciones, sus dinámicas, pero también cada proceso es distinto, Azucena. Y pues bueno, nosotros ahorita hemos hecho el esfuerzo de buscar a todos los compañeros y compañeras para cerrar filas, lograr que este proceso interno se resuelva lo más pronto posible en cuanto a salir fortalecidos para enfrentar las etapas que se vienen de seguir recorriendo el territorio en defensa de la soberanía, en defensa de la transformación, Azucena.
0: La senadora, bueno, ya escuchamos Reina Celeste, dice que falta de piso parejo. Raúl Morón analiza, dijo que impugnar este proceso, que sí, efectivamente, ha sido buscado por ti, por Carlos Torres Piña. Y bueno, pues varias personas que se han manifestado en contra del proceso en sí, que no están conformes. ¿Tú ya buscaste a todos? ¿Te vas a reunir con alguno de ellos próximamente?
9: Sí, ya buscamos a todos, Azucena.
0: O sea, Raúl, la Reina y a quienes
9: más. Hablamos con todos. Ajá. Inclusive me he reunido con prácticamente la mayoría. El día de ayer me reuní con el dirigente del Verde, que era otro que participó en el proceso interno, de lo cual prácticamente estamos ya a un 90% del diálogo con todos los compañeros y compañeras que participaron. Del profe Raúl también lo busqué ese mismo día, dialogamos ese mismo día del resultado y solo me pidió que pasaran algunas semanas para que él platicara con su equipo. Nuevamente esta semana lo contactamos, me dijo que iba a hacer algunos recorridos todavía estos fines de semana que vienen, para poder dialogar y sentarnos, buscar alguna ruta. Para nosotros es importante tender esos puentes de comunicación con todos los compañeros y con todas las compañeras para cerrar este esfuerzo conjunto y salir fortalecidos, que es lo que más nos interesa en esta primera etapa.
0: Ahora, de inicio, el PT pues no te ha reconocido como cabeza de la alianza.
9: Entiendo que ellos traen un posicionamiento nacional. Aún así, hemos hecho los acercamientos para tener reuniones con los dirigentes nacionales, dirigentes estatales, están en su posición. Vamos a esperar a que sigan revisando y reflexionando y nosotros estamos abiertos. Es importante sumar a todos. En lo local también hemos hecho un acercamiento con los dirigentes del PRD acá en nuestro estado, también para buscar algún escenario que sea factible, y en él es lo que estamos trabajando, Azucena, siempre tratando de cerrar en buenos términos con todos los compañeros y compañeras.
0: Porque ahí hay una versión de que Morón pues podría ser el candidato del PT, y entonces pues fragmentar la alianza.
9: Sí, son posibles escenarios, pero yo estoy seguro que podemos caminar juntos todos, Partido Verde, Partido del Trabajo, que creo que es el escenario esencial como movimiento de izquierda. Cualquier fracción, cualquier división, pues lo que hace es fortalecer a la derecha de este país, lo cual no creo que se dé, pero hay que ser respetuosos de ellos, hay que escucharlos y tener esos puentes de diálogo.
0: Morón había dicho que no quería tener un diálogo contigo. ¿Ya lo tuvieron?
9: Te digo que platicamos ese mismo día. Ajá. Y me pidió que pasara algunas semanas para dialogar con su equipo. Lo contacté en estos días. Nuevamente me respondió que va a seguir recorriendo el estado los fines de semana para platicar con sus estructuras y más adelante nos reuniríamos, lo cual estamos nosotros a la espera de tener este diálogo con él y con su estructura. Para nosotros es importante la participación, por supuesto, de ellos de manera directa, pero también de tomar en cuenta a sus equipos, con las demás compañeras que participaron, Gaby Molina, Celeste, Fabiola Alaniz, Gladys, Ana Lilia. Ya nos reunimos en lo individual, inclusive con algunos ya estamos avanzando en reuniones con sus equipos para justo se sientan tomados en cuenta en las estructuras que se estarán construyendo.
0: Ahora, hay una versión que dice que no los midieron a los aspirantes del PT y del Verde, que no los incluyeron en las encuestas, que esto lo van a hacer hasta que se definiera alguna alianza. ¿Sí fueron medidos todos?
9: Bueno, en el caso de Michoacán fueron medidos los aspirantes que se registraron tanto por el Partido del Trabajo, que en este caso fue el profe Raúl, y por parte del Partido Verde, que en este caso fue Ernesto Núñez, el dirigente estatal del Verde de Michoacán. y nos mostraron la metodología tanto del primer filtro de encuestas como el segundo ejercicio de la encuesta definitiva con la que se evalúa la decisión. La verdad es que yo muy contento en cuanto a que hubo una gran generosidad de los compañeros y compañeras. Quiero reconocer.
0: Pero Morón se registró por el PT.
9: Sí, él tuvo ese registro vía PT. Y dentro
0: Morena,
9: de la.
0: ¿No? O sea, perdón, ya me confundí.
9: Sí, él es de Morena. ¿Sí? Él es de Morena, él milita en Morena, pero su registro también lo hizo vía PT, lo hizo público inclusive.
0: Y fue el único por el PT que fue medido.
9: Así es. Ajá. Que fue la única propuesta que el PT también asumió como tal. Okay. Y los resultados que se mostraron ahí, te decía que todos los aspirantes fueron muy generosos en lo que se dijo en la reunión, el salir a la rueda de prensa juntos. La verdad es que mis respetos para todos porque participaron, reconocieron. Pero luego es importante también escuchar a los equipos. Entiendo que en eso están los compañeros y compañeras. Uh-huh. Y esperemos cerrar pronto este capítulo. Bueno, para el bien de todos.
0: Pues estaremos al pendiente de hablar de este y otros temas respecto a tu candidatura, pero pues lo haremos en su tiempo. Muchas gracias, Carlos.
9: Claro que sí, Susana. Gracias, buen día.
0: Gracias, Carlos Torres Piña. Gracias a quienes nos acompañaron en televisión. Seguimos de 8 a 10 en radio y todas las plataformas. Regresamos.
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16: Orizaba, Veracruz. Custodiado por el majestuoso e imponente Pico de Orizaba, este pueblo mágico combina una arquitectura señorial con una naturaleza desbordante. Su teleférico, el paseo del río con su reserva natural y el clima templado convierten a esta urbe en una joya veracruzana.
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0: 8 de la mañana, jueves 24 de septiembre.
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0: Juan Francisco Vera Ayala renunció a su cargo como delegado de la Fiscalía General de la República en Guanajuato a tan solo 8 meses de haber asumido el cargo y en medio de la controversia por el aseguramiento de más de 59 millones de litros de combustible, supuestamente ilegal, en una terminal propiedad de la empresa Gas Natural del Noroeste en San José Iturbide. El operativo fue presentado inicialmente como uno de los mayores golpes contra el huachicol del sexenio, sin embargo, fuentes de la propia Fiscalía aseguran ahora que todo apunta a que el hidrocarburo no es ilegal. Además, trasciende que la orden de cateo habría sido girada contra una empresa denominada Gas del Noroeste, sin registro ante las autoridades y no contra la empresa Gas Natural del Noroeste. Sobre el tema conversé con Jesús Padilla, director de En Línea Guanajuato.
19: Ayer me confirmó de forma directa Juan Francisco Vera Anaya que ya él renunció a su cargo de delegado de la Fiscalía General de la República. Tras estas investigaciones, él reconoce que es por este hecho, aunque no explica mayormente los motivos, dice que en su momento lo hará, pero por lo pronto ayer fue su último día como delegado de la Fiscalía General de la República en Guanajuato. Hay muchos vacíos precisamente en la información. Se dice que bueno, que sí, un juez giró la orden de cateo y que sí se cateó ese lugar, pero de ahí a que se encontraron dos pipas, una en San Luis de la Paz y otra en el municipio de Dolores, y solo se trataba de esas pipas, no de los 59 millones de litros que pues nos quisieron hacer saber tanto autoridades estatales como federales que había sido un decomiso histórico. Él me dice que más adelante va a hablar, no quiso hacer ningún señalamiento, solo me puso aquí, y lo estoy leyendo en este momento, dice que el asunto fue más que jurídico, algo político. Había muchas dudas en ese operativo, habíamos visto esas instalaciones, una empresa establecida. Es cierto que un juez giró una orden de cateo, pero de eso, de encontrar dos pipas a los 59 millones de litros, pues sí hay un abismo, ¿no? Lo que sabemos, y por todo lo que originó esto, es que la Policía Estatal de Caminos en el municipio de San Luis de la Paz no traía una sola documentación y comienzan a investigar al propietario de esa gasolinera. Le hacen una orden de cateo y después se dan con otra de sus empresas. La verdad está muy confuso. Es cierto que dicen que era del noreste y bueno, y a donde fueron fue al noroeste.
0: En Oaxaca fue detenido el alcalde morenista de Juchitán, Miguel Sánchez Altamirano, señalado por extorsión agravada y delitos contra la seguridad. El secretario Omar García Harfuch detalló que junto al presidente municipal fue detenido otro sujeto identificado como Carlos Alberto, alias La Parca, señalado por los mismos delitos. Tras las detenciones se registraron bloqueos de mototaxistas sobre la carretera Panamericana 190 que durante varias horas desquiciaron las principales vialidades del municipio e incendiaron llantas en distintos puntos. Incluso policías estatales y algunos pobladores intentaron evitar la detención. Finalmente, ambos se encuentran ya en el penal del altiplano para continuar con las investigaciones que apuntan a que el alcalde sería el segundo al mando de la célula criminal Los Cromos, dedicada al narcomenudeo, tráfico de personas, homicidio, protección a grupos delictivos, extorsión, cobro de piso. Justo ayer, la diseñadora Mushe, Elvis Guerra, se reunió con la presidenta Claudia Sheinbaum y el secretario de Seguridad Federal, Omar García Harfuch, tras haber denunciado amenazas y un intento de extorsión en Juchitán, donde balearon su casa. Así nos lo contó el lunes cuando conversé con él.
20: Llevo muchísimo tiempo así. El 8 de agosto empezaron a pedirme ya cierta cantidad de dinero. Yo vuelvo para inaugurar un salón de fiestas y celebrar mi cumpleaños en ese salón. Al día siguiente fue cuando me tirotean la casa y me informan y me mandan un mensaje para decirme que ese era mi regalo de cumpleaños.
0: Híjole.
20: Y que tenía que pagar.
0: ¿Cuánto te pedían, Elvis?
20: 200 mil. Yo creo que somos muchísimas víctimas cuando la gente se niega a cobrar a pagar el cobro de piso. Lo que ocurre es que te tirotean y el siguiente paso es irte de Juchitán. Y en ese momento yo digo, irme no es una opción. Somos muchísimas víctimas, decenas de cientos de víctimas. Y normalmente cuando la gente se niega a pagar el cobro de piso, lo que ocurre es que te tirotean y el siguiente paso es irte de Juchitán. Y en ese momento yo digo, irme no es una opción.
0: Bueno, ahí está lo que nos dijo Elvis y también habíamos hablado desde abril con otra víctima, con Elizabeth. Y esto es lo que nos había dicho.
21: Que recibimos amenazas de extorsión y después, pues 15 días después vinieron los disparos a la casa. y pues hasta ahorita seguimos todavía con eso.
0: Oiga, pero ustedes tienen un negocio, ¿por qué los extorsionan?
21: Mi esposo es un artesano cuetero, le podemos decir. Ajá. Yo pues trabajo de camarista en un hotel. Dinero no tenemos, casa menos. Ese lugar donde ellos fueron a disparar es rentado. No contamos con vivienda propia. O sea, no tenemos nada para sostenernos, vivimos al día. Tenemos dos hijas que dependen de nosotros.
0: Reginaldo Sandoval, coordinador del PT en la Cámara de Diputados, advirtió que su partido quizá no tenga los votos para ganar por sí solo una gubernatura, pero sí los suficientes para hacer perder algunas a Morena.
1: Están equivocados porque nosotros, digamos, como dicen los abogados, cediendo sin conceder, que no nos da para ganar una gubernatura, pero sí nos da para hacer perder hasta 7, 8, hasta 12. O sea, que deben leer del otro lado, como pasa aquí en la Cámara de Diputados. Sin el PT no sale las dos terceras partes. Y bueno, ya lo vieron también. Y bueno, si no reflexionan en todo eso, pues ya uno que hace es, están arriba del ladrillo. El acuerdo era que participaran compañeros del PT y del Verde en el comité técnico de las encuestas, pues nunca nos han pelado ni nos han invitado. Y el diseño metodológico y los reactivos, ¿quién los hace? O sea, entonces todo eso, pues nosotros estamos out y no nos había ocurrido eso. Y ahora sí, para decirlo, a pesar de ni con Mario Delgado, o sea, ya estamos extrañando a Mario.
0: Bueno, pues es lo que dice Reginaldo Sandoval. Ayer la iniciativa de materia en piratería se aprobó en comisiones. Estas leyes, estas reformas que se están planteando para, según dice la autoridad, proteger los derechos de autor y proteger la imagen de las personas. Sin embargo, la oposición sigue reclamando que es un intento de censura, un intento de silenciar a cartonistas, a creadores de contenido, incluso a ciudadanos. Javier Corral dijo ayer que habían hecho una modificación, pero la oposición dice que no es suficiente. Esto dice Javier Corral y así le responde Manuel Añorbe del PRI.
3: Y precisamente para no dar pie y atajar entrada, esta campaña que ya le empezaba a llamar ley meme y que ahora hasta supuestamente se buscaba castigar a los influencers, en ninguna parte del dictamen aparece nada de eso. Aquí lo que se está buscando es proteger a la imagen gráfica gubernamental de los tres niveles de gobierno, que con mucha frecuencia es alterada, es usada indebidamente para engañar o engatusar a personas.
22: Lo que va a proponer Morena no, tiene que quedar explícito, pero puntualmente en esta reserva, que por supuesto se debe de respetar la libertad de expresión, que no va a ser criminalizado el hecho de que alguien pueda manejar y tener pues memes, parodias, obviamente todo lo que es la sátira política, tiene que quedar expreso.
0: Un juez federal ordenó a la Casa Blanca restituir de inmediato las credenciales y el acceso de los periodistas de CNN, MS Now y Político, 6 días después de que el presidente Trump los vetara al calificar su cobertura como noticias falsas.
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0: Hola, Pepe, ¿cómo estás? Buenos días.
24: Nada, Susana, muy buen día, ¿cómo estás?
0: Datos de la inflación, Pepe, cuéntanos.
24: Desde luego, la primera quincena de septiembre ya salió la inflación, 3.42, aumenta la inflación, la inflación era de 3.26, aumenta a 3.42%, y aumenta por esto que hemos venido comentando todo el año, Azucena, que ha sido el tema de algunos productos agropecuarios, particularmente los que afectan la canasta básica. En este caso fue el jitomate. El jitomate tan solo en estos 15 días se elevó 22%, y la cebolla 8%. Son los dos productos que en este momento agropecuarios están influyendo en la inflación, el jitomate 22%, la cebolla, pero desde luego pues fue la entrada a clases y ahora en este periodo de entrada a clases pues también hubo aumento en los precios y en el y claramente esto afectó el índice inflacionario en primaria, secundaria y hasta universidad. En primaria aumentó 5.85%, secundaria 5.33% y universidad 1.10%. Todo esto, Azucena, bueno, pues nos da una inflación un poco mayor a 3.42% en esta primera quincena de septiembre.
0: ¿La más alta del año cuál ha sido, Pepe?
24: No, la más alta del año fue por ahí, la teníamos por ahí de julio. Ajá. Julio, por ahí la tuvimos en julio y era más de 4, casi el 5%, Azucena. Uh-huh, bien. Por ahí fue. Así que esta todavía está controlada. Y bueno, el tipo de cambio es el que saltó, Azucena, uh-huh. 17.54 en este momento. No está gustando el poco diferencial y el poco bien. Atractivo de tasas de interés en México, que hoy se decide, por cierto.
0: Hoy se decide. Gracias, Pepe. Mañana nos cuentas. Buen día.
24: Buen día, gracias.
0: Regresamos.
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0: Los papás de los bebés recién nacidos que murieron en el Hospital General de Zona Número 1 de Durango se reunieron con autoridades del IMSS. En la línea está Diego Tobalín, a quien le agradezco mucho nuevamente que platique con nosotros. Él es papá de Darío, uno de los bebés que desafortunadamente falleció en el hospital. Diego, ¿cómo estás? Gracias y buenos días.
9: ¿Qué tal, Azucena? Buenos días y muchas gracias por el espacio nuevamente.
0: Al contrario, eres muy amable por respondernos. Cuéntanos cómo les fue ayer, Diego. ¿Qué ha pasado?
9: Bueno, con respecto a la reunión del día de ayer, fue una reunión, yo pienso que por parte de los dirigentes del IMSS, innecesaria. No fueron claros, fueron personas muy titubeantes al momento de ser cuestionados. No estaban preparados para recibir cuestionamientos tan fuertes.
0: Sí. O sea, ¿qué les preguntaron que no fue respondido por las autoridades? ¿Y estaba el director del IMSS o quién es la autoridad que estaba ahí de más alto rango?
9: Creo que Derechos Humanos, el señor Jorge, creo que Jorge Menchado, algo así, era la persona al frente. Estaba la doctora Alba, estaba la delegada, que parecía que en realidad no estaba, y la persona encargada del tema epidemiológico.
0: ¿Adriana Toriz estaba?
9: Sí, ella estaba presente.
0: La coordinadora de Vigilancia del IMSS, con quien hablamos ayer, y también, bueno, pues sí, nos quedaron, la verdad, muchas dudas. ¿Qué preguntas le hicieron, Diego, a la autoridad que no le respondieron?
9: Fueron preguntas muy profundas que tal vez ya ahorita están dentro de una investigación. A lo mejor no sería adecuado poder afectar eso. A ciencia cierta, bueno, se les agradeció que por fin dejaran entrar a las instituciones gubernamentales para checar el lugar, que pues bueno, que checan si ya estaba completamente
0: limpio. Sanitizado, sí, claro.
9: Pero sí, es importante señalar que por fin los dejaron ingresar, ¿verdad?
0: ¿Y estaban juntas las autoridades estatales y las del IMSS o están llevando investigaciones por separado?
9: No había ninguna institución, estaba solamente los dirigentes del IMSS. No nos encontramos ni con Zoe Rodríguez ni con ninguna institución gubernamental estatal, no fue nula su presencia.
0: Se había mencionado que Zoe Robledo estaba ya desde antier, ¿ustedes no lo han visto?
9: No, para nada, no cero contacto con él.
0: Cero contacto con él. Y bueno, ¿salieron con alguna información que les dé más certidumbre sobre qué fue lo que pasó? ¿Algo que les ayude un poquito a procesar al menos este duelo?
9: No, para nada. Por parte de la doctora Alba fue un contacto insensible, una información fría por parte de ella, pero en realidad, pues bueno, nunca se esperó que nosotros los afectados, y con el sentimiento que íbamos, pues prácticamente te puedo decir que se quedó fría ante cuestionamientos. Salimos con más dudas que respuestas, pero con información muy clara y viene algo grande.
0: Entiendo que, bueno, hay un grupo de abogados, no lo sé, que han mencionado que van a interponer una demanda, Diego, contra la institución.
9: Así es, estamos en proceso, Azucena, estamos en proceso de eso. Antes, estamos en las indagatorias y todo eso para... ya lo más pronto posible, en las 5 denuncias estén ya en la Fiscalía General de la República.
0: Ayer mencionaba la doctora con la que hablé que 4 de los 5 bebés habían muerto por una bacteria, uno de ellos no, pero pues la doctora no lo quiso revelar, no quiso revelar el caso. ¿Tú sabes cuál es ese caso?
9: Sí sabemos, pero de primera mano te puedo decir que no es solo una bacteria. Ese es el detalle. 4 presentan una bacteria, pero no significa que sea la única. Y bueno, nada más que también hay que corroborar esa información porque es información no 100% verídica por parte del Instituto Mexicano del Seguro Social.
0: Bueno, me dices, le hicieron algunos planteamientos, pero salieron con más dudas. ¿Cuáles son estas dudas, Diego?
9: ¿Qué fue lo que pasó? Aún ellos no lo saben. ¿Por qué dejaron entrar apenas a las instituciones? ¿Por qué el ocultamiento de información? ¿por qué esperarse hasta que un padre de familia alzara la voz, ellos salir a decirlo, entre otros cuestionamientos muy fuertes?
0: Bien, entonces, por lo pronto, pues esperan información más específica respecto al caso y van a avanzar en una denuncia, pues no sé si le llamen colectiva, pero una denuncia de las familias afectadas.
9: Sí, por parte del IMSS creo que ya no esperamos nada, solamente nos quedó claro la postura en la que ellos están. Ellos van a manejar la información que ellos tienen, yo pienso, pero es información que no está verificada, ni siquiera pienso yo que se sentaron a estudiar los expedientes clínicos que nos dieron. Por la parte humana, créame que la afectación que tenemos nosotros es impresionante como para haber interactuado con la doctora Alba y ella fuera fría, fuera muy técnica en lo que pasó.
0: Sí, entiendo perfectamente. Hablé yo con ella el día de ayer. En fin, Diego, ellos sostienen que fue una bacteria. Ayer me lo dijo ella, me dio el nombre específico de una, digamos, subcategoría de esa bacteria. A ver, ¿la escuchamos? Sí, a ver. ¿Qué pasa con los recién nacidos? 5 bebés fallecidos, me dice usted, por esta bacteria Klebsiella.
1: Klebsiella.
0: Uh-huh. ¿Qué pasó, doctora?
1: Bueno, en el área de Cunero, en el área de UCIN, perdón, Unidad de Cuidados Intensivos Neonatales, es un área que se hospitaliza recién nacidos, pues graves, ¿no? Con muchísima comorbilidad. En esta Unidad de Cuidados Intensivos Neonatales tuvimos un brote hospitalario, que la primera notificación la tuvimos el 14 de septiembre, cuando tuvimos notificación de 2 cultivos positivos a esta bacteria a la que haces referencia. Inmediatamente el personal del hospital empezó a hacer las acciones que ya tenemos protocolizadas para estos casos.
0: Es parte de lo que nos dijo ayer esta doctora, Diego.
9: Lamentable, la verdad, lamentable. Hay información de que la bacteria se había detectado desde antes. Por eso te digo que, bueno, ella obviamente está manejando esa versión, pero hay información bien esclarecida de que esa bacteria que ella menciona, desde antes ya lo habían detectado, no el día 14 como ella lo maneja, pero ya las indagatorias se encargarán, claro, de aclarar esto y que ellos corrijan la información errónea que están dando.
0: Muy bien, pues gracias, Diego. Independientemente de cuándo se haya detectado la bacteria o no, pues hay una responsabilidad, porque ya nos han explicado médicos especialistas cómo llega una bacteria de este tipo a un lugar que teóricamente tiene que estar pues absolutamente sanitizado, limpio y con un montón de controles para evitar justo ese tipo de situaciones. Gracias, Diego, y quedamos pendientes de la demanda que vayan a interponer. Muy amable.
9: Gracias, Oreste.
0: Gracias. Adriana Gómez es fundadora del colectivo Madres en Resistencia, que ayer fueron pues agredidos por policías de Chiapas cuando estaban protestando para pedir garantías y realizar sus búsquedas. ¿Cómo estás, Adriana? Gracias.
10: Hola, buenos días.
0: ¿Qué pasó ayer?
10: Fue antier. Nosotras estuvimos en un plantón afuera de la Secretaría de Seguridad del Pueblo, quien preside es Aparicio Avendaño. Fuimos agredidas por parte de la policía en lugar de llegar a solucionar, ver que por qué estábamos ahí. Nosotras, desde que nos llegamos a plantar a las 11 de la mañana, tuvimos comunicación con personal de ahí y les dijimos que queríamos una reunión con Aparicio Avendaño porque traíamos 3 puntos en lo cual era necesario que él nos atendiera. No nos ignoraron totalmente, indiferencia. Entonces nosotros decidimos cerrar Libramiento Sur. Después cerramos la otra parte, empezó a llover y todo, y ahí permanecimos. Indiferencia total, ya como las 7 de la noche, 8, ya empezamos a ver que entró una camioneta. Pues nosotros dijimos, no, pues ha de ser Aparicio Avendaño. No, ni indiferencia igual, ya a las 8 de la noche salieron por otro lado, no en la puerta donde mis compañeras estaban paradas, viendo a ver si era él y haciendo sus acciones, ¿no? Se empezó a quemar llantas, claro, no cerca del portón, como ellos señalan, hacer nuestras actividades. Ya estaba noche, es una parte solitaria. Cuando salieron policías de no sé de qué puerta, de qué lado salieron, atacar a mis compañeras, aventarles gas pimienta, gas lacrimógeno. Ellos dicen que no, que era gas para ir a apagar, era el polvo azul que le dicen para apagar la llama. Cuando no era cierto, con palos, con toletes, con armas, entró una camioneta Rino, que son de las que las llevan para desarticular células y no sé. Ajá, qué tanto.
0: Sí, claro.
10: Con eso llegaron a atacar a las mamás. Como decía yo, ¿qué es lo que tenemos las mamás? No tenemos armas, no tenemos nada. Lo único que nosotros tenemos es la voz. Es la voz de la exigencia de justicia, verdad y no repetición.
0: Oye, Adriana, ¿estos elementos eran de la policía estatal o eran municipales?
10: Estatales.
0: ¿Estatales?
10: Son policías estatales,
0: o
10: sí.
0: O sea, pues Eduardo Ramírez, el gobernador, tendría que haberlo autorizado, usar gases lacrimógenos, esto que tú nos dices como antimotines, además de estos vehículos llamados rinos que son pues para enfrentarse a grandes manifestaciones o células delictivas, etcétera, y las usaron contra ustedes.
10: Sí, sí, de hecho tenemos los videos donde las mamás alcanzaron a grabar, fueron así mentándole las más, o sea, le dijeron, hola, ya estuvo suave, o sea, y fueron directamente a ellas, las arrastraron. Tenemos una mamá que de tanto golpe se convulsionó. Tenemos madres que sufren de la presión alta, son diabéticas. Otra que tenía prótesis y es diabética, la arrastraron, la jalaron, o sea, iban con todo.
0: A ver, ¿me esperas un momentito, Adriana, para cruzar el corte y preguntarte pues si hay algo de información del gobernador, alguna disculpa, algo que haya hablado con ustedes, por favor?
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0: Las 8:30, gracias a Adriana Gómez, fundadora del colectivo Madres en Resistencia. Ellas fueron agredidas antier por policías estatales, policías de Chiapas, que además de utilizar pues estos instrumentos, herramientas antimotines, utilizaron este vehículo Rino, el vehículo de seguridad blindado, enorme, una apariencia pues muy impresionante, que se utiliza pues para combatir otro tipo de, no, corrijo, para combatir crímenes, no manifestaciones de madres buscadoras. ¿Alguna información del gobernador, alguna disculpa, sirvió entre comillas de algo para avanzar en los casos, Adriana?
10: No, total indiferencia. Él no quiere manchar su imagen. Él jamás nos ha recibido porque le interese la seguridad o que nosotras se siente con las verdaderas madres víctimas de feminicidio. Jamás, o sea, las dos veces que nos ha recibido es porque hemos hecho plantones alrededor de casi 10 días. 11 días nos hemos tirado a huelga de hambre, siempre lo hemos dicho, nada nos ha regalado el Estado. El Estado ha sido indiferente, sufrimos abandono por parte del Estado. Por eso tenemos que hacer este tipo de acción, porque lo hemos dicho, el gobierno nos echa a las calles a exigir justicia.
0: ¿Qué van a hacer, Adriana?
10: Pues nosotros tenemos una reunión mañana, el día a las 11 de la mañana, viernes. Va a estar presente Aparicio Avendaño y va a estar el fiscal general. Se va a trabajar en las carpetas de investigación. Esperemos que sí se haga, que sí se lleve a cabo las peticiones, porque sabemos de que un momento sí te atienden y después se vuelven a olvidar de los casos. Sabemos cómo trabajan aquí en el estado de Chiapas.
0: Bueno, entonces, ¿te parece, Adriana, que platiquemos la próxima semana para ver los avances? ¿Ustedes van a denunciar a las autoridades por este abuso?
10: Mire, el año pasado igual, el 7 de octubre, la policía estatal nos llegó a golpear. También los pacales nos golpearon enfrente de la Fiscalía General del Estado. La Fiscalía General del Estado, total indiferencia, se empezaron a burlar cuando nosotros nos estaban atacando estos policías armados. Iniciamos la denuncia, se llevó la denuncia a la Corte Interamericana, porque aquí en el estado de Chiapas no hicieron nada, todas las instituciones se tapan con la misma toalla. O sea, se hizo la denuncia ante Derechos Humanos, se hizo la denuncia en la Metropolitana, nos tuvieron todo el día completo para que no hiciera nada. Ahorita vamos a iniciar la denuncia el día viernes, correcto. Van a venir las madres, ahorita las madres están en shock, son madres indígenas de Tenejapa, Amatenango, de Motocintla y de La Trinitaria, que quienes fueron agredidas.
0: Bien. Entonces, pues, hablemos la próxima semana si lo consideras conveniente, Adriana, por favor.
10: Sí, claro que sí.
0: Muchas gracias, como siempre. Adriana Gómez, fundadora del colectivo Madres en Resistencia. Pues estamos listos en nuestra mesa de los jueves. ¿Cómo estás, Federico Doring? Buenos días.
5: Hola, Suena. Buenos días. Con gusto saludarte.
0: Yuran Ramírez, ¿cómo estás?
6: Contento de estar aquí y con tu audiencia.
0: Muchas gracias. Arturo Ávila, qué milagro.
8: Qué milagro, ¿verdad? ¿Cómo estás? Dos veces esta semana y con mucho gusto además. Qué gusto verte, Azucena.
0: Gracias. Pues, ¿qué pretende Morena hacer con estas dos leyes que se están discutiendo, pues, tanto en el Senado de la República como en la Cámara de Diputados? Una de ellas llamada ley antimemes y que se está, pues, interpretando como un intento de censura o de silenciar a moneros, cartonistas, creadores de contenido, incluso ciudadanos que suban alguna imagen o alguna información que moleste a las autoridades. ¿Qué es lo que ves, Gibran, en esto? Porque ustedes votaron en abstención.
6: Sí, hubo un pequeño cambio que introdujo Javier Corral y, como se sabe, hay deliberaciones entre las bancadas antes de tomar una postura. En ese momento, Alejandra Barrales decidió esperar esa deliberación. Pero tenemos claro que vamos a ir en contra.
0: O sea, el cambio que hizo Corral fue nada más la cantidad de años, ¿no?
6: Y de documentos, y quedó más enredado. Algo que se suele hacer en los ordenamientos en las repúblicas mafiosas es saturar de posibles interpretaciones. Uh-huh. ¿Para qué? Para estar en condiciones de tomar decisiones arbitrarias en el momento que sea. Así como tienes un artículo para una cosa, lo tienes para otra. Nosotros lo denunciamos en el caso de las atribuciones que se le han dado, por ejemplo, a la Secretaría de Seguridad Ciudadana y al Ejército, y que se cruzan entre ellas, ¿no? Esto al final sirve para que el poder haga lo que le da la gana, y el mantenimiento de estas ambigüedades sugiere que se trata de eso. Y en Morena son incongruentes, porque por una parte se plantean eso, que no se pueda modificar la percepción de realidad, y por otra parte se creen los muy chistositos cambiando, por ejemplo, una lona que hizo Movimiento Ciudadano.

0: Y como la
1: A ver.
0: extrema derecha allá
1: Sí.
0: sí es periodista y sí hace unidad de
1: Voy.
0: cuerpo contra el abuso del poder.
1: Voy. La gran diferencia entre Estados Unidos y México, bueno, ya sabe que el presidente Donald Trump les dijo a tres medios, sálganse, no los quiero aquí. Ellos demandan ante un poder judicial confiable y otros medios se solidarizan, el gremio se solidariza porque tienen la garantía de que hay un poder judicial confiable. Me explico, es que son muchos pasos distintos lo que se
0: Pero
1: vive en
0: no
1: Estados
0: solo eso,
1: Unidos
0: y
1: a Trump.
0: dejan de cubrir a Trump
1: Ajá.
0: para no convalidar la censura. Eso jamás ha pasado en México cuando
1: Ni
0: a
1: en
0: ti o a
1: ninguna, ni en
0: alguien
1: ninguna
0: los
1: parte, ¿eh?
0: atacan desde las
1: O sea, en
0: mañaneras.
1: Estados Unidos ha
0: El
1: sido
0: gremio
1: algo sin
0: no
1: precedentes.
0: existe en
1: ¿Es
0: solidaridad
1: cierto?
0: cuando la libertad de expresión o la libertad de prensa está en entredicho.
1: Ahora, ya ganó la prensa. Solo para
0: Ah, porque
1: cerrar
0: ahí sí hay
1: esto.
0: corte
1: Ajá.
0: y no
1: Van a regresar a la
0: acordeones.
1: Casa Blanca.
0: Habiendo dicho eso, patético la justificación de Movimiento Ciudadano, recomiendo mucho la caricatura de Chavo del Toro sobre ese tema que tú lo entrevistaste aquí, que pues te digo con toda firmeza, si tengo que ir a la cárcel, voy a ir a la cárcel, pero sí la recomiendo la caricatura de
1: A ver, ¿la
0: Chavo del
1: podemos ver,
0: Toro.
1: por favor?
0: Habiendo dicho eso,
1: Se va a votar en el pleno, Federico. Hasta ahí no pasa, ¿eh?
0: bueno, patético, porque es el justificar que le cambió que solo para fines de delito. Te voy a poner ejemplos concretos de lo que no podría pasar. Héctor de Mauleón y la censura de Tania Cotras. Porque un documento público es el de el Centro Nacional de Función de Inteligencia, que Guacamaya Leaks, es que es la hipocresía de Morena llevada a la máxima expresión. ¿Le daban o no protección a Julián Assange después de todo lo que había desclasificado? Ah, cuando era Julián Assange en contra del gobierno de Estados Unidos, por supuesto que se valía difundir documentos de interés público. Corte A, el documento que hizo público Héctor de Mauleón en la columna, que les quiso censurar la de los acordeones de Tamaulipas, es el documento que habla del huachicol fiscal de Juan Carlos Madero, el pariente de la magistrada vinculada a Audomaro. Ese tipo de cosas no puede. Hernán Bermúdez y la Barredora, que es otro documento del Centro Nacional de Fusión de Inteligencia, del que sí supo Adán Augusto, al que apoyaba en campaña Arturo, tampoco se podría hacer público.
1: Bueno, le coordinaba la campaña.
0: ¿Pero lo apoyaba?
1: Arturo.
2: Me encanta ver a una comentocracia, a la oposición, ¿no? A la que yo denominaría como la comentocracia y la oposición mitómana. Porque nomás ustedes se pueden creer sus mentiras. Es increíble la forma de haber sacado de contexto una legislación por demás clara. Claro, entiendo que le suma a esta estrategia de tratar de estigmatizar a nuestro movimiento, a nuestro gobierno como autoritario, dictatorial, que censura. Y les voy a dar datos, porque yo no vengo nada más con hechos políticos, ¿no? ¿Qué dice el artículo 403 bis? Se impondrá de 1 a 5 años de prisión y multa de 10.000 a 10.000 unidades de medida de actualización vigente al momento que se cometa el delito. A quien utilice, reproduzca, imite, incorpora a escala comercial la identidad gráfica institucional, dominios electrónicos o documentos de carácter oficial perteneciente a cualquier ente público de los tres órdenes de gobierno con la finalidad de inducir error, engaño sobre el origen oficial de una comunicación, documento, plataforma, servicio, sistema o cualquier otra actuación atribuible. Y aquí viene la parte más importante, la que no dicen ni en sus columnas, ni en sus participaciones, a una institución pública para la comisión de un delito. Repito, porque parece que no estudiaron bien la ley, no hicieron su chamba como legisladores, para la comisión de un delito. A ver, para la gente que nos escucha, que sí es muy inteligente y no se deja engañar. Extorsión a nombre de la Secretaría Anticorrupción y Buen Gobierno. Modus operandi. Se enviaban notificaciones falsas, alegando que el ciudadano o la empresa estaba bajo una supuesta investigación administrativa. Posteriormente solicitaban transferencias económicas a cambio de frenar o archivar el procedimiento legal. ¿Qué más? Falsos oficios y correos de la Secretaría de Hacienda y Crédito Público. Modus operandi. Los delincuentes utilizan correos electrónicos y oficios con logotipos exactos de Hacienda para simular auditorías urgentes, bloqueos de cuentas bancarias o deudas. ¿Qué hacen? Solicitan recursos para frenarlo.
1: Eso lo pueden investigar ya.
2: Clona.

0: clonación de páginas, no, pero además es el uso de la imagen, ¿no? El uso de la imagen para cometer un ilícito. ¿Pero dónde está el rollo que se inventaron? ¿Dónde está el tema de que esto sea censura, por el amor de Dios? Es que nomás ustedes lo ven. A ver, déjenme.
1: Es que bueno, ya te déjenme.
0: No. ¿Pero cómo? Pero déjenme concluir más rápido. No, pero ellos les diste un poquito más y empezaron.
1: Es más, ¿sabes qué? Es el corte. No soy yo, lo juro.
2: ¡Lástima!
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10: Edgar Valeriano N., alias Camuni, jefe regional del cártel de Tepalcatepec, fue detenido en Michoacán. El secretario de Seguridad, Omar García Harfuch, informó que es probable responsable de la elaboración de drogas sintéticas y cuenta con una orden de aprehensión provisional con fines de extradición a Estados Unidos por narcotráfico. En el marco de la 81ª Asamblea General de las Naciones Unidas, Jack Lanzmanas Stern, CEO de Grupo Cosmos, aportó su experiencia sobre los sistemas alimentarios y las cadenas de suministro. Refirió que en México, Grupo Cosmos sirve aproximadamente 3.5 millones de comidas todos los días, equivalentes a más de 1.270 millones al año. Juan Francisco Vera, delegado de la Fiscalía General de la República en Guanajuato, dejó su cargo tras 8 meses en el puesto. Esto luego del decomiso de 59 millones de litros de combustóleo en un centro de acopio de combustible presuntamente ilegal.
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0: usted Morena. La caricatura.
1: 8:45. A ver. Oh. Vamos a ver la caricatura de Chavo del Toro.
2: A quien se entrevistó sobre este tema en esta mesa.
1: Sí, a ver, ¿nos la describes, querido Federico?
2: Pues leo la leyenda de la caricatura. MC se abstuvo en la ley antimemes. Lo que ordenes, Morena, neta, no memes, Dante.
1: Y teórica, bueno, es Dante Delgado, caricaturizado obviamente con un chaleco de Morena y una camisa, una playera naranja. Va contigo, Gibran.
3: Bueno, a mí la verdad es que me gusta que nos ataque al mismo tiempo Morena diciendo que MacPrian y el PAN diciendo que somos parte de Morena, porque se demuestra que no nos entienden y que somos distintos de los dos. A los dos les causamos desagrado por razones distintas. Sé que en ninguno de los partidos están acostumbrados a la deliberación sobre cambios que se realicen, por ejemplo, en este caso en las comisiones, a los dictámenes. Van con posturas prefabricadas y sin intención de deliberar para mejorar lo que haya en esos dictámenes. En este caso se puso una modificación en la comisión y pues aunque se votó así, sin un mayor análisis, entre nosotros siempre deliberamos y casi siempre nos sumamos todos los legisladores de las bancadas. Y en este caso, pues se hizo después y con esa postura vamos en el pleno. Y sepa la gente qué es lo que pasa en el pleno, lo que pasa a la ley en este caso. Entonces esta abstención es un trámite legislativo. Se dio la duda, como siempre que se dice que se mejora la legislación. En este caso hemos concluido que no y vamos a votar en contra en la Cámara de Senadores.
1: A ver, aguántame. Ajá. Con la votación en contra de MC en comisiones, ¿hubieran parado este dictamen?
2: No.
1: Bueno, perfecto. Esa era mi duda. Ahora bien.
2: No, pero cada vez que deliberan terminan amarrándose con el gobierno. Curiosamente, nunca deliberan para hacer oposición, sino siempre para hacer comparsa.
1: El cambio.
3: Eso es mentira.
1: El cambio.
2: ¿Cómo no?
1: ¿Les
3: satisfizo? Pues este, no, claro que no. Y por eso.
2: ¿Cómo anuncio, votaste los biométricos?
3: Anuncio aquí que vamos a votar en contra. Entonces, deliberamos. Va a ir en contra del gobierno, Federico.
2: O sea, vas a votar mismo, en contra porque igual que Claudia Sheinbaum tuvo que recular en el 109 de telecomunicaciones, igual que Claudia Sheinbaum tuvo que recular en la censura de los lineamientos del bienestar, igual que Claudia Sheinbaum tuvo que recular en las listas en las que no apareces porque no eres como movimiento crítico del gobierno.
1: Pero además,
2: cada vez que ha reculado no, Claudia Sheinbaum ha reculado porque los ciudadanos la han forzado.
3: ¿Cuál nos fuerza? No existe en este caso eso. Nosotros hemos votado consistentemente en contra de todo lo que afecte los derechos de las y los mexicanos. Si algunas cosas de las que envía el gobierno se han votado a favor, es porque son beneficiosas y porque estaban en nuestro programa. Déjame a mí, Federico, poner un ejemplo.
1: Voy a dar 2 minutos.
3: Algo en que el PAN fue en contra y nosotros fuimos a favor desde el principio, porque estaba en nuestro programa, fueron los programas y las transferencias sociales. Ustedes sí tuvieron que corregir porque los forzaron y porque no les gusta a los panistas decir que votaron primero en contra de esos programas y que después el costo político hizo que transitaran a apoyarlos. Por cierto, muy mal el PAN, porque esa seguridad social, por fuera de la seguridad social, las transferencias originalmente fueron una propuesta de Manuel Gómez Morín, pero los panistas de ahora no están al tanto de eso.
1: ¿Querías hacerle un planteamiento a Gibran?
2: Sí, a ver, es que él dice que nunca han votado nada que violente los derechos mexicanos. Claro que sí, a ver, quien avaló la petición de Kristi Noem a Sheinbaum de arrebatarnos los biométricos de los que se siguen defendiendo los mexicanos, fueron ellos. ¿Quién le dio los 4,000 millones de pesos que acaba de adjudicar directo en Infonavit de los ahorros de los trabajadores a Octavio Romero Oropeza, el que quebró Pemex? Fueron ellos. Y como eso me puedo seguir. Quien les ha votado algunas disposiciones presupuestales al gobierno que no tienen que ver con programas sociales, cuando el PAN y el PRI pidieron separar la votación de los programas sociales para votarlos a favor, pero no avalar la deuda, ahí estaba MC con el gobierno.
1: Bueno, Arturo, pues
4: interesante ver. Es falso eso. Interesante ver que peleen quién es peor. Son lo mismo. Yo siempre,
2: no hay pleito, ese eres tú, Arturito.
4: Yo siempre lo he puesto sobre la mesa. Son exactamente lo mismo. Y yo lamento que el propio Gibran, que normalmente es una persona que reconozco que estudia, no pueda reconocer contra el costo político que eso le representa, porque entiendo que aquellos están encargados de decirle todo el tiempo, lo que votes con Morena está mal, ¿no? Aunque esté bien, como en este caso. Es clarísimo que lo que se está persiguiendo es una conducta ilícita. Y voy a poner otro ejemplo para que la gente de allá afuera, que sí es muy inteligente, que no se deje engañar ni por el PAN, ni por el PRI, ni por el Movimiento Ciudadano, ni por la comentocracia, ¿no? Fíjate lo que pasaba. El Instituto para Devolver el Pueblo lo Robado, los estafadores montaban sitios de internet idénticos al portal del INDEP. Utilizaban las insignias institucionales, anunciaban subastas de vehículos de lujo, flotillas comerciales, maquinaria pesada, pero además generaban las subastas en línea de la misma forma y las víctimas realizaban transferencias de miles de pesos por supuestos apartados de compras, ¿no? Hay otra, que es el fraude del pasaporte mediante portales clonados de la Secretaría de Relaciones Exteriores. Esto es... No tiene que ver con memes, no tiene que ver con sátira, no tiene que, ya está puesto, ya te lo acabo de enseñar, te lo acabo de leer, te lo acabo de dejar claro, la modificación que se hizo deja claro conductas ilícitas,
1: porque explícitamente no pone,
4: que sí lo está explícito, está explícitamente, está explícitamente, bueno, déjenme nada más concluir rapidísimo, por cierto, ¿no?
1: Hay que hacer una camiseta.
4: Además, dejar nada más algunas aclaraciones. Uh-huh. Aquí hablan incluso y tratan de comparar el caso de Trump, ¿no?, en Estados Unidos con lo que pasa en México. Es completamente incomparable, ¿no? Completamente incomparable. Aquí nosotros hemos luchado contra ustedes, históricamente, ¿no? Contra ustedes, digo, el PRIAN, ¿no?, que son los que censuraron. Que son los que, claro, por supuesto, ¿cuántos periodistas desaparecieron bajo las gestiones de los gobiernos del PRI y del PAN? ¿Cuánta gente persiguió el Estado? Bueno, por favor, Federico, si la lucha la tiene, la lucha histórica contra la censura ha sido de la izquierda, ¿no? Y finalmente nada más aclarar, la medida del juez Timothy Kelly es una medida temporal, ojalá y se produzca una sentencia definitiva, es como un amparo. Es lo mismo que sucedería, de acuerdo al artículo 103 y 107 de la ley de amparo en nuestro país, en caso de que hubiera la tentación de un gobierno del PAN, porque nosotros jamás lo haríamos, de llevar a cabo una conducta como la que se está tratando de estigmatizar a nuestro gobierno y a nuestro movimiento.
1: A ver, aquí está la propuesta. Es que a lo mejor yo no la leí bien. Se impondrá de 1 a 5 años de prisión y multa de 1,000 a 10,000 unidades de medida y actualización vigente al momento que se cometa el delito a quien utilice, reproduzca, imite o incorpore a escala comercial la identidad gráfica institucional, dominios electrónicos o cualquier documento de carácter oficial perteneciente a cualquier institución pública de los 3 órdenes de gobierno para inducir al error o engaño con la intención de cometer un ilícito sobre el origen oficial de una comunicación, documento, plataforma, servicio, sistema informático o cualquier otra actuación atribuible a una institución pública a través de cualquier medio. No dice que no.
4: Aquí
1: la
4: está.
1: Sátira, que no los...
4: Para, no, no, no, y no leíste lo demás.
1: Pues es que tengo
4: pero,
1: esta.
4: Pero ¿por qué no
1: a
4: leíste
1: ver, pues
4: lo demás? Ahí está.
1: ¿Dónde?
4: Lo que no leíste, para la comisión de un
3: pues no
4: ilícito.
3: Pones atención.
1: Sí lo leí.
4: No, está al
1: sí
4: final. Te quedaste hasta cualquier actuación y te faltó decir lo más importante.
1: Para inducir al error o engaño con la...
4: Bueno, lo vemos después si quieres, pero ahorita lo que te puedo decir es te faltó lo más importante, Azucena.
1: No lo leí, Arturo.
4: Para
1: no
4: la comisión de un delito. Yo no veo al caricaturista haciendo una caricatura diciendo voy a cometer un delito. Yo no veo a la sátira que me digas. Pero entonces, ¿qué se están inventando?
2: Me
4: parece una mesa...
1: Espérame, a ver.
4: Mitomanía pura.
1: A ver.
4: ¿Qué está pasando?
1: Sí, sí lo leí, pero no me estabas poniendo atención.
4: No.
1: Al ratito lo vas a ver.
2: Estaba mintiendo.
1: Y yo
4: lo
1: espero
4: vemos.
1: Algún...
4: Lo vemos. Lo vemos.
1: Cafecito, algún panecito la próxima vez.
2: A ver, la ventaja de discutir contra Arturo es que la ignorancia nunca le puede ganar a la realidad. Mira, casos concretos. Le vamos a poner una clase de su censura y su fabricación de delitos. Arturo. Uh-huh. Que para la comisión de un delito, falto a la verdad al decir que su aliado del Verde Gallardo criminalizó a periodistas en San Luis Potosí con la ley Serrano porque habían informado y como habían hecho en inteligencia artificial una edición periodística, los criminalizó y los quiso meter a la cárcel, ¿sí o no, Azucena? Ah, falto a la verdad al decir que su gobierno de Laida Sansores quiso meter a la cárcel a un periodista en Campeche y quitarle su casa del Infonavit porque había comunicado información del gobierno que ella decía que era falsa. Es que es el mismo problema de siempre. Si ellos dicen que lo que tú afirmaste es falso. Existe el delito de calumnia. Con el delito de calumnia, ellos criminalizan a los periodistas. Dice artículo 19, que cada 4 días se judicializa algo en contra de un periodista en México, cosa que nunca pasaba. Ah, pero cuando el gobierno de mesista de Veracruz con sus policías va por Roxana Guzmán a su casa, la sacan y la desaparecen, ese delito no les causa agravio. Les causa agravio el delito de cuando la comentocracia, como la llama Arturo, exhibe al gobierno. Curiosamente, nos dijeron que no todo tanto, eso Ricardo, que pasaba ahí ya no iba a suceder, porque es el super gabinetazo con tus biométricos y los míos iba a evitar la extorsión desde las cárceles. ¿O no dijeron eso?
1: A ver, 47 segundos. No es explícito, o sea, no están conformes con el cambio que se había solicitado, que se había pedido.
2: Porque han manipulado el trabajo periodístico para acusar de calumnia y criminalizar periodistas en sus gobiernos.
1: ¿Les cuesta mucho meter ese párrafo? ¿Cuesta mucho trabajo?
4: Pero, a ver, es que no entiendo. Si es para una conducta ilícita, no entiendo por qué les cuesta mucho entender que no es necesario. Mismo, o sea, es una locura. Es que es una locura. Pero además, digo, nada más para seguir.
1: Quedan 20 segundos, dale.
4: Rapidísimo. Ya sé dónde aprendió el joven con el que debatí el martes, la falacia de culpabilidad por asociación. Se la aprendió a Federico Doring. Fíjate lo que hizo, ¿no? Dice, sus aliados como el gobernador Gallardo, ¿no? Pero no habla de Melgar, por ejemplo, ¿no? Ver, que tiene posiciones que son similares a las del Partido Fiscal, Acción Nacional.
1: Ya que insisten, volvemos.
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4: El canario. El canario es un ave doméstica pequeña y elegante que ha sido criada en cautiverio durante siglos, siendo mundialmente famosa por el prodigioso y melodioso canto de los machos. Estos pájaros destacan por su variedad de colores vibrantes, que van desde el clásico amarillo brillante hasta tonos rojizos y blancos. A diferencia de los loros o las ninfas, los canarios no requieren una interacción física constante, ni ser domesticados para el contacto humano directo. Ellos prefieren la seguridad de su jaula, donde disfrutan saltando entre perchas y balanceándose. Su cuidado es relativamente sencillo, basándose en una buena mezcla de alpiste, agua limpia, baños regulares y un lugar iluminado sin corrientes de aire. Su canto alegre aporta una atmósfera de paz, frescura y naturaleza inigualable a cualquier hogar.
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0: Las 9 de la mañana en punto. A ver, el huachicol fiscal. Efectivamente, tuvimos a inicios de semana una conversación aquí con Miguel Mesa, quien le agradezco mucho pues que haya estado con nosotros, Arturo Ávila, y se mencionó a Gabriela Jiménez y nos envió una carta, la voy a leer para introducir el tema, si te parece, claro. Federico Gibran, Arturo.
1: Claro, o sea, claro. Si no se sube al gobierno.
2: Claro.
0: He seguido con atención los señalamientos que se han hecho sobre mi persona en los últimos días. Al respecto, me gustaría enfatizar que respeto profundamente tu trabajo. Es una carta que dirigí a mi persona, muchas gracias. Así como el ejercicio periodístico serio y en general el derecho de cualquier persona a investigar, preguntar y presentar ante las autoridades aquello que considere que debe ser investigado. En esta oportunidad, sin embargo, considero que cualquier señalamiento debe estar acompañado de elementos objetivos que permitan distinguir entre hechos acreditados, interpretaciones, especulaciones o dichos de terceros. No considero justo que estos últimos se presenten como hechos probados o como responsabilidades ya establecidas, pues ello no contribuye al esclarecimiento de los hechos ni al debate público. Por esta razón, quiero señalar con toda claridad que las aseveraciones realizadas en tu programa por Miguel Alfonso Mesa respecto a mi persona son completamente falsas. No tuve participación en los hechos de que se me pretenden atribuir, ni tengo responsabilidad alguna en las conductas que se señalan. Rechazo, por tanto, la veracidad de las imputaciones. Al mismo tiempo, no considero responsable entrar en una discusión pública sobre cada mensaje, cada nombre o cada versión que aparezca, particularmente cuando se pretende derivar de ellos conclusiones sobre mi conducta o mi responsabilidad que no corresponden con los hechos. Hacerlo implicaría contribuir a una dinámica de especulaciones que no abona a la legalidad ni al debate público. Coincido plenamente contigo en que los hechos deben investigarse y esclarecerse hasta sus últimas consecuencias. Ante cualquier acusación formal en mi contra presentada ante las autoridades competentes, estoy en la mejor disposición de responder por las vías institucionales y aportar la información necesaria. Confío en que cualquier investigación será seria, permitirá distinguir entre hechos, interpretaciones y responsabilidades individuales. Como diputada federal, tengo muy clara la responsabilidad pública que asumí y estoy dispuesta a responder por cada uno de mis actos. Mi actuación ha estado y seguirá guiada por los principios de la 4T y por las obligaciones que asumí como representante popular. Pero también tengo derecho a defender mi honor y mi reputación frente a acusaciones infundadas y a descalificaciones personales sustentadas en conjeturas o afirmaciones de terceros. Mi conducta y mi trayectoria están abiertas al escrutinio público y hablan por mí. En lo personal, estoy convencida de que la transparencia, la legalidad y el respeto al trabajo periodístico son indispensables para nuestra vida pública. Desde ahí, con respeto a quienes ejercen su derecho a investigar y con plena disposición para responder por las vías que correspondan, seguiré cumpliendo con la responsabilidad que me fue encomendada. Es la diputada de Morena, Gabriela Jiménez. Huachicol fiscal, Federico.
1: A ver, lo primero que diría es que ojalá y esa ética la tuviera Claudia Sheinbaum, para que cuando nosotros le pedimos réplica en sus mañaneras y calumnias, también tuviéramos el espacio que le acabas de conceder a Gabriela Jiménez. Habiendo dicho eso, pues lo que dice Gabriela Jiménez, yo no sé si lo escribió Gabriela Jiménez o Gabriela Insunza o Gabriela Rocha, porque es el mismo argumento, ¿no? Cuando tiene imputaciones de narcos del bienestar, pruebas. El video es contundente.
3: Pásenlo.
1: En el que sale ella,
3: no dice con jamás, la senadora, jamás le dice a Sergio.
1: Es que agradecen el dinero de las aportaciones.
3: Es falso.
1: No, en ese contexto.
0: Ver, espérame, ahí voy contigo, Arturo.
1: Dale. Es lo mismito. La canallada que hizo Arturo el martes y la que hacen todos los días es criminalizar al mensajero. Lo que hay detrás de este texto es criminalizar al mensajero. Como no pueden ganar con la verdad, tu columna. De que la verdad no está en riesgo, lo que está en riesgo es el trabajo periodístico, es hay que criminalizar al mensajero, hay que calumniar al mensajero, hay que atacar al mensajero. Se dedicó en su bajeza a atacar a la Fernández Noroña Miguel Alfonso Mesa. No le puede ganar el argumento, no le puede ganar el debate porque no puede negar los hechos de que son guachicoleros. Pero ¿qué hace? Ataca y calumnia y desde el poder embiste a la Noroña, a Miguel Alfonso Mesa. Criminaliza a los mensajeros para que no discutamos el fondo. Y el fondo es que son narcos y que son guachicoleros.
0: Gibran.
4: Bueno, este es una especie de síndrome que le da a todos los morenistas que están cometiendo ilícitos. Lo vimos con el alcalde de Tequila, lo vimos hoy con el alcalde de Juchitán.
0: Qué locura.
4: Que hablan así con una autoridad moral y una estatura.
1: ¡Y Salomón hasta Salomón!
4: Una estatura revolucionaria y bueno, les caen y se desnuda que todo esto fue una farsa. ¿Por qué antes no había reaccionado así Gabriela Jiménez a estas revelaciones que habían circulado sobre todo el Nuevo León? Porque no tenía las garantías que ahora son obvias para todos los que están en ese sector del poder, que se han hecho obvias con Cuauhtémoc Blanco, quien se ha protegido, con Rocha, con Insunza, con Ramírez Bedoya, con Morón, que no lo... Y hay una enorme lista. La verdad es que toda esa campaña que se hizo para la ratificación del mandato de López Obrador fue un delito continuo. Y a mí Gabriela no me puede decir que no lo hizo, porque yo fui a varios de los actos a ver, y estaban militares, estaban la dirección de Morena y estaba la asociación civil. Es una vergüenza, en algunos casos hasta se movían en aviones militares, estaba hasta el comandante de la Guardia Nacional estaba ahí. Un acto al que yo fui, que estuvieron todos al mismo tiempo, fue en la ciudad de Torreón, en Coahuila, pero lo hicieron en varias ciudades, y además de los delitos electorales que se les pueden acreditar, siempre presumen que metieron a los delitos electorales a ser punibles, pero pues no procesan a nadie por delitos electorales, porque los principales delincuentes son ellos. Y este caso, esta investigación seria, seguirá avanzando. No siempre van a tener el poder, y eso los perseguirá para siempre, porque está ya sobradamente acreditado. Y aunque hubieran matado a Carmona, y aunque han muerto otras personas que han investigado el caso, no pueden matar a todo el mundo. Fue demasiada gente la que se enteró del asunto y la que participó.
0: Artur.
3: Yo lamento mucho la serie de descalificaciones, de mentiras que hace Gibran y el propio Federico Doring en esta mesa. Las lamento sobre todo porque, como a ti te ha pasado, ¿no? Yo tuve la oportunidad de sentarme con Gabriela Jiménez y de escucharla muy atento, de decirme si pasa el video a Azucena, se va a dar cuenta que yo no le mando ningún mensaje a Sergio Carmona. A mí Olga Sosa me dice, oye Gaby, ¿me ayudas a hacer un video para agradecerle a una persona que nos está ayudando? Sí, claro, como hice.
0: O sea, Olga Sosa sabía, pero Gaby no sabía.
3: Como hice muchísimos videos en su momento. Lamento mucho porque ha sido un tema que es sensible para ella, que ha sido doloroso para ella, sobre todo por la calumnia, la violencia que han ejercido, no solamente el propagandista de Miguel Mesa, sino personajes como los que tengo aquí enfrente, contra una mujer que tiene hijas e hijos, una mujer que lo único que va a poder dejarle a sus hijas y a sus hijos es su honorabilidad. Y voy a decir algo que a lo mejor no lo tenían ustedes en cuenta. Miguel Mesa me entregó ese día, sin darse cuenta, los peritajes que había llevado a cabo. Todos.
0: No, pero te los entregó dándose cuenta.
3: Y esos peritajes...
0: O sea, él te los ofreció.
3: Y esos peritajes, quizás no se dio cuenta, tienen dentro del peritaje todos los archivos de las conversaciones que sostuvo Sergio Carmona. Los tengo en mi poder. Con todas las personas con las que sostuvo conversaciones.
0: Sí, a mí también.
3: Y debo decir que no tiene ni una sola conversación directa con la diputada Gabriela Jiménez. Por eso lamento mucho que desde el poder, ¿no?, violenten a una mujer como Gaby Jiménez, con la que incluso les debo decir he tenido diferencias, incluso internas de pensamiento, pero me parece que es muy injusto lo que se está haciendo en contra de ella, sobre todo yo habiendo visto los elementos que ofreció el propagandista y después de haber platicado con Gabriela Jiménez.
0: Oye, Arturo, déjame preguntarte entonces, Gabriela Jiménez, vamos a suponer que no sabía quién le estaba enviando el mensaje, pero Olga Sosa sabía que era para Sergio Carmona.
3: No lo sé, habría que preguntárselo a ella.
0: Vamos a ver el video, ¿sí?
2: ¡Hola!
5: Hola, amigo, ¿cómo estás? Muchísimas gracias por todo tu apoyo. La verdad, invaluable todo lo que has estado haciendo con nosotros, con la asociación. Te agradecemos muchísimo y ojalá que la próxima vez por acá también.
2: Nos veamos por allá también. Mil gracias por toda la ayuda. Este fin de semana estuvo bruto y vino...
5: Estuvo padrísimo.
2: Todo el estado. Mañana le seguimos.
5: Tuvimos una asamblea y bueno, mañana todavía le vamos a seguir. Así que muchas gracias por eso, de verdad.
2: Bye.
0: Bueno, este video aparece dentro de una conversación que habría sostenido Olga Sosa, senadora de Morena, con Sergio Carmona, rey del huachicol, asesinado días después. Federico.
1: Es que es lo mismo. Está criminalizando al mensajero. Como no puede refutar el contenido de lo divulgado por Miguel, México le debe a Miguel Alfonso Mesa. que es el primero que nos dijo que estaban postulando abogados de narcos para las justicias de los acordeones. Ese es el valor patriótico de Miguel Alfonso. El que nos dijo que la exabogada del Chapo, del Mayo, de no sé quién, andaban buscando ser impartidores de justicia. En tus acordeones y tus boletitas, Arturo. A ver, entonces, cuando no pueden ganar el debate, hay que atacar al mensajero. A ti te lo hace el régimen cada vez que les incomodas. No te ganan el argumento. No. Te atacan y te calumnian como los cobardes que son porque descalifican al mensajero. Y yo termino con esto. Insulta a la inteligencia. Ahora sí, que de tu audiencia, Azucena, que digan que le grabó un video agradeciéndole dinero y no sabía ni a quién era, ni para qué fue.
0: Apoyo.
1: A todo el apoyo, así, como cuando sale apoyo ahí es la dinero. Información, ¿no?
3: Fíjate cómo entonces, son mentirosos.
1: En el contexto, déjame terminar.
3: Hablamos primero que había un hombre y no lo había.
1: Cándida a la
3: mentira. Se les va cayendo la mentira.
1: Si todo eso es tan falso, como dice Gabriela Insunza, o como dice Gabriela Rocha, ¿por qué nunca demandó por daño moral a los medios que los habían hecho públicos esos videos antes?
3: Avisa en su propio comunicado, no sé si está ahí incluido, pero por lo menos en el que yo pude ver, válgame, que iniciará los procesos jurídicos en contra de
1: esa
3: las
1: información
3: personas.
1: Lleva años y nunca la atacó en tribunales.
3: Bueno, te lo digo desde ahorita, entiendo que ella va a proceder jurídicamente. Y nada más digo, para terminar,
1: sí, ahora con sus jueces,
3: Miguel Mesa, entiendo por qué defiendes a Miguel Mesa, porque Miguel Mesa también dijo... Genaro García Luna no hizo nada, nada malo. Aliarse con un cártel es lo que hace la DEA. Claro.
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18: El corazón de un camarón se encuentra ubicado en su cabeza, cerca de su sistema digestivo y otros órganos vitales.
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0: con 15 minutos. A ver, pues entonces, Arturo, niegas que estos, más bien aseguras que estos WhatsApps que presentó Miguel son falsos.
3: Primero, él ya reconoció que la animación es inteligencia artificial. Segundo, no, tengo en espera, mi poder, tengo en mi poder el
0: peritaje. Fue la recreación.
3: Tengo en mi poder el peritaje que él hizo.
0: Ajá.
3: Leí la conclusión y la conclusión dice con toda claridad que no es concluyente. No, lo único que dice es pueden ser o no, con una alta probabilidad, conversaciones de WhatsApp, pero no afirma que son de la persona que dicen ser, no afirma nada más. Y me parece, ¿no?, que nuevamente lo que vimos fue un acto de propaganda de parte de Miguel Mesa. El principal propagandista hoy de la derecha, que por cierto, qué mal le fue aquí en tu programa que ya ves. Sobre todo con las grabaciones donde reconoció que Genaro García Luna no hacía nada malo. No. Donde dijo, pues ya hace lo mismo que hace la DEA. Y donde
0: que
3: dijo también,
0: que estar aquí,
3: y donde dijo, mi asociación, no, ¿no?, mi asociación se usa entonces, para echar putas.
1: Es como la mañanera. Ajá. Viene aquí a calumniar gente que no se puede defender y cuando la tiene de delante, en vez de darle el debate, pues,
3: oye,
1: le saca,
3: por cierto,
1: puras canalladas.
3: No acepto que digan que yo como diputado federal no puedo debatir con él porque fue un debate pactado.
0: Sí, fue
3: es decir, lo pactamos.
1: Pero aunque seas no diputado federal, tú tienes que tratar a un ciudadano con respeto.
3: Fue con respeto.
1: Porque tú no estás en una posición para andar regañando a ciudadanos.
3: Le falté,
1: a ver, para eso no eres diputado federal.
3: Le falté
0: no
3: respeto,
0: se empalmen, por favor, porque luego no les entiendo. Entonces, déjenme preguntar. Vamos a suponer que esos WhatsApps o esas sábanas de las conversaciones que presentó Miguel
3: son extracciones de archivos.
0: Vamos a suponer que es falso. Vamos a suponer que es falso. Esto sería castigado por la ley que van a aprobar en diputados y senadores.
3: No tiene nada que ver. Es que nuevamente no tiene absolutamente nada.
0: O sea, ustedes van a decir, están utilizando nombres gubernamentales.
3: No puedo creer que no sigamos entendiendo.
0: ¡Créelo!
3: El tema. Ya te di hasta los ejemplos. Ya dije, es para evitar ilícitos con el uso de la imagen del gobierno. Es para evitar que una persona se haga pasar por Infonavit. Le diga a otra persona, oye, te consigo
0: pero
3: tu
0: esa
3: casa,
0: es una.
3: Pero deposita.
0: Esa es
3: eso
0: de
3: es nada más.
0: Derechos
3: es
0: de
3: eso.
0: Autor es otra.
3: Es para eso nada más.
0: No. A ver,
3: y
0: Gibran.
3: Lo digo y lo afirmo y ahí está la ley. Perdón, lo digo con todo respeto, Gibran, pero hay que estudiarla.
4: Bueno, la verdad es que eso no tiene ningún sentido. Porque todas las conductas de las que habla Arturo ya son delitos y se pueden perseguir. Y esos pueden ser elementos que acrediten, por ejemplo, que se quiso hacer un fraude. Eso ya está.
3: Sí, no con tal precisión y no con penas claras.
0: Gibran.
3: Lo dejo con toda claridad.
4: Ahora que el fraude no tiene penas claras, por Dios.
3: Perdón, con toda claridad, el uso de la imagen del gobierno no estaba clarificado para el uso, para una conducta ilícita. Perdón, te lo digo con todo respeto.
4: No, hombre, aquí no... No se puede
3: yo
4: hablar
3: sé que no te gusta.
0: Déjame que hable.
4: No se puede hablar por las terquedades de Arturo.
3: No le gusta que lo diga, la verdad.
4: La verdad es que debería estudiar un poquito, no de derecho, quizá de comprensión lectora. Hay que subrayar aquí algunos términos. Dice, no solamente que utilice, sino que reproduzca la identidad gráfica. Después, subrayaría después, error o engaño. Uh-huh. Y después... para inducir error o engaño con la intención de cometer delitos.
0: Así es.
4: Entonces, el trabajo periodístico o estas filtraciones de las que hablaba Federico, pues, ¿qué tal que cualquier juez que tienen que interpretar la intención, eso es papel del juez, dice, esto fue para afectar, por ejemplo, o estos monitoreos de seguridad nacional que se realizan para atacar las vías de comunicación, genera incertidumbres en tal y cual. Quiten esas cosas, o sea, inducir, intención, reproducir, por Dios, si las falsificaciones se castigan de por sí. Eso no había que ponerlo en propiedad industrial, esta reforma no es necesaria. Morena quiere que haya menos libertad de expresión, nosotros queremos que haya... más. Bien. Esto demuestra el extravío, poner reformas que nadie pidió solamente para dominar la conversación, es un terrible error porque estamos dejando de hablar del país que tenemos.
0: Vamos a tu última intervención y luego cerramos la mesa, Federico.
1: Cada vez que Morena quiere ocultar la verdad, sale con el mismo argumento, qué veracidad, qué probidad de información. Así fue el 109 de Telecomunicaciones, así fueron las listas nazis de Luisa María Alcalde, así se fue la discusión de los criterios de las audiencias y los lineamientos. Siempre nos vienen a decir que están cuidando la verdad. No, están cuidando su propaganda, su narrativa. Y cada vez que tienen que ocultar algo... Entrevistaste hace rato a la corcholatita de Michoacán. ¿Qué publicó Arturo Valdés? Que hay una narcofosa con más de cientos de niños entre 1 y 6 años, 1,600 dientes de leche ahí. Y ese es su corcholatita, su candidato en Michoacán. De eso no vamos a hablar. Porque entonces, ¿cómo vas a decir tú eso si no tiene una sentencia firme? Huachicol fiscal, la carpeta de los Farías Laguna, donde se menciona a Andy y a Dan Augusto. Lo que te dice Pigmenio, el abogado, que están señalados en la carpeta. Ah, ¿cómo vienes tú a hablar de la carpeta? Si es un documento del gobierno.
0: Tu minuto de cierre, Arturo.
3: Bueno, pues decir y confirmar con lo que inicia. Tenemos una oposición y una comentocracia mitómana. Esta semana, ¿cuáles fueron los temas de este cuarto de guerra donde está Federico Doring, Max Cortázar, Triana, Ricardo Salinas Pliego y otros tantos de la comentocracia? Este tema, por supuesto, que ya demostré que es una mentira. No, decían Trump expresándose mal de México, pero no dijeron todo lo demás de la relación buena que tuvo. También inventaron el tema de la doble nacionalidad, que quitaba derechos, falso, y ya lo demostramos también. Hicieron su burdo ejercicio de declarar una legislación que implica un tipo penal muy claro, una ley antimemes, ¿no? Y el tema del huachicol, cuando saben, concluyo, que el principal huachicolero de este país se llama Ernesto Rufo, fundador del Partido Acción Nacional.
0: Gibran Ramírez.
4: Bueno, aquí se ha demostrado que Morena está en un proceso de decadencia terrible, que quieren censurar la sátira y el humor porque les va muy mal con ese tipo de crítica. Y nosotros estamos en contra de estos retrocesos. Las ambigüedades de las modificaciones son claras. Incluso, aunque se le meta más palabrería para confundir, se están mezclando cosas con una reforma que no era necesaria. Y después, decirles que si nos atacan de los dos lados, diciendo que somos lo mismo, habría que ver las votaciones y los programas. Nosotros hemos sido siempre antimilitarización. Acá son militaristas cuando gobiernan, pero cuando están en la oposición son antimilitaristas. Nosotros hemos estado siempre por la misma línea en Pemex, una línea nacionalista que no estigmatice la inversión privada. Aquí han condenado las reformas energéticas que consideran la exploración en aguas profundas con incentivos fiscales cuando están en la oposición, pero cuando gobiernan las proponen. Sheinbaum propuso la reforma de Calderón. Acá están en contra del espionaje cuando son oposición, pero cuando son gobierno lo llevan adelante. Nosotros consistentemente hemos estado en contra del tipo de cambios que se hicieron, como en la reforma judicial, como en el amparo, en la reforma electoral, la injerencia extranjera, en Guardia Nacional. Eso es consistencia, no cambiar de convicciones, se esté
3: ¿lo
4: en
3: dices
4: el
3: tú,
4: gobierno
3: no cambiar de convicciones?
4: O en la oposición. Yo defiendo las mismas ideas.
3: Mira quién habla, ¿no?
4: Aunque cambie de trinchera. Ahora ustedes resulta mudan,
3: no cambiar de convicciones.
4: Ustedes mudan de convicciones.
3: Atentamente, Gibran Ramírez, el principal promotor de Andrés Manuel López Obrador.
4: A ver, tú contratista priista.
3: No te enojes, pues.
4: No, hombre.
3: Solo a porque ver, te dije ver, la verdad.
0: Nada más que te conteste.
4: Yo he defendido las mismas ideas que López Obrador traicionó. Yo defiendo las mismas ideas, aun si para defenderlas se tiene que cambiar de trinchera. Una trinchera que tú sabes que formuló ese programa que luego López Obrador dijo que iba a defender. Con esos videos nos ataca el PAN, hombre. Con López Obrador jurando defender el programa de Movimiento Ciudadano. Hay que aprender un poquito de historia.
0: Es el cierre de Doring. ¿Está bien, Arturo? Ahí lo dejamos.
3: Claro,
0: Federico Doring.
1: A ver, lo que yo sostengo, y lo he dicho aquí muchas veces, es que es un fraude al ciudadano salir a decirle, vota por mí para hacer oposición y luego ser amante del gobierno. Eso no se puede. Si eres oposición, eres oposición. Y si no eres oposición, lo dices. No soy oposición y un voto por mí es la incertidumbre de que como veo doy y quizá un día voy a ser oposición y quizá el día siguiente soy comparsa. Nosotros somos oposición a Morena porque vivimos en un régimen donde cada instrumento legislativo te roba un nuevo derecho, te aniquila una nueva institución. Vamos en reversa. No estamos hablando de que gane un proyecto u otro. Estamos hablando de que el régimen nos está atacando las libertades. Ustedes cada día pierden más insumos para informar al pueblo de México. Y vienen la exquisitez de que deliberaron y decidieron que entre defender al periodismo, a ciudadanos valientes como Miguel Alfonso Mesa, los que nos informan lo que a veces no informan los periodistas, lo que hay que hacer es quedar bien con el gobierno. No vaya a ser que prospere el juicio político contra el delincuente Samuel García, o no vaya a ser que se avancen las investigaciones de Chon Murguiente Uchitlán y el rancho Izaguirre. Todo eso misteriosamente quedó pendiente y suspendido desde que deliberaba MC
4: que la gente, a Morena. Que la gente vea cómo va a votar Movimiento Ciudadano. Ahora parece que es incorrecto pensar las cosas porque
1: bueno
4: ustedes
1: que
4: dicen
1: lo pensaste dos veces
4: ustedes
1: porque
4: dicen
1: te obligamos a
4: ustedes
1: reflexionar.
4: ustedes dicen no, aunque se trate de sus propias ideas. Ustedes empezaron el militarismo, hoy se oponen. No. Ustedes promovían la participación de privados en Pemex y hoy se oponen.
1: Déjame contestar esa mentira.
4: No,
1: ustedes Calderón jamás, pero déjame te contestar. Yo sí tengo información igual que tú, no soy un mentiroso consumado. Calderón nunca puso una ley para militarizar el país. Era un decreto temporal. Nunca se atrevió a plantear. Dime una ley que haya planteado. Nunca. La ley
0: a
1: de
0: ver,
1: seguridad.
0: Sí, pero pregúntale y deja que te responda.
4: A ver. Hacerlo por decreto 30. No es menos grave
1: pero era
4: a la ley.
1: Temporal.
4: Ahí empezó.
1: Déjame terminar.
4: El militarismo.
1: Estamos hablando de votaciones.
0: Tus últimos 25
1: años. Y la única ley que se planteó fue la de cuando el señor era contratista de Cienfuegos con Peña Nieto y la votamos. ¿Sí te acuerdas cómo? En contra, ¿verdad? El PAN la votó en contra.
0: Gracias a los tres, Federico, Gibran, Arturo, sí, gracias, sí, nos vemos la próxima semana.
4: Por eso digo que cuando están en la oposición, están en contra del militarismo.
1: Lo de Calderón pero fue temporal.
4: En este siglo, ustedes inventaron el militarismo, no me digas que no.
1: Pero nosotros no le andamos entregando la dignidad de la gente a Morena para que no me...
0: Gracias a los...
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5: La letra J es la única que no aparece en ningún elemento de la tabla periódica de la química moderna.
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0: ¿Está abierto el micro? ¿Está abierto mi micro? ¿Está abierto mi micro? ¿Sí? Las 9:30, jueves 24 de septiembre.
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0: Araceli García, meteoróloga del Sistema Meteorológico Nacional. ¿Cómo estás, Araceli? ¿Cómo va, Polo? Buenos días.
7: Hola, muy buenos días. Pues mira, te comento que a las 9 de la mañana, Polo ya es categoría 4. Sigue siendo un huracán mayor, con bastante lluvia, viento y oleaje. Su centro se localiza a 245 kilómetros al sur de Manzanillo, Colima, y a 315 al oeste-suroeste de Zihuatanejo, Guerrero. Presenta vientos máximos sostenidos de 250 kilómetros por hora y rachas de 315 kilómetros por hora, con un desplazamiento hacia el oeste-noroeste a 17 kilómetros por hora. Su circulación está reforzando la probabilidad de lluvias en el occidente del país, con lluvias puntuales intensas en zonas de Jalisco, Colima y Michoacán, y lluvias puntuales muy fuertes en Nayarit y Guerrero. En cuanto al viento y al oleaje, podrían alcanzarse vientos de rachas de hasta 110 kilómetros por hora en las costas de Michoacán, de hasta 90 kilómetros por hora en las costas de Jalisco y Colima, y de hasta 60 kilómetros por hora en las costas de Guerrero. En cuanto al oleaje, se esperan olas de hasta 8 metros de altura en las costas de Michoacán y de hasta 6 metros de altura en las costas de Jalisco, Colima y Guerrero. Es importante mencionar que a pesar de que se está empezando a alejar, pues se va a mantener la probabilidad de lluvia en todo lo que es el occidente, así que los invitamos a mantenerse informados. Estamos sacando información cada 3 horas, entonces en todas nuestras redes sociales pueden mantenerse atentos.
0: Muy bien, pues atentos. Muchas gracias, Araceli, por esta actualización.
7: Hasta luego, bonito día.
0: La presidenta Claudia Sheinbaum dijo que el próximo domingo realizará en la Ciudad de México la asamblea con la que va a cerrar sus recorridos por los estados con motivo de su segundo informe.
8: Vamos a Puebla, el viernes vamos a Tabasco, vamos a estar en la mañanera y luego en Villahermosa en la asamblea. Después vamos a ir a Guerrero y después a Michoacán. El sábado vamos a Sonora, que se nos quedó pendiente del norte, y el domingo aquí en la ciudad. Pero es el informe de la Ciudad de México. Digamos, quien va al evento es abierto los eventos y va la persona que quiera. Pero la experiencia que yo tengo, porque pues también me muevo en vehículos, es que voy saludando a la gente en la carretera, y la verdad es que la gente, nos tratamos muy bien, ambos. Tenemos mucha comunicación, hay cercanía, que es muy importante. Y la gente está contenta.
0: Bueno, por cierto, en el arranque, en octubre de su tercer año de gobierno, la presidenta dice que no considera hacer cambios en su gabinete.
9: ¿Tiene pensado hacer ya a estos 2 años de su gobierno cambios en su gabinete?
8: No tengo pensado por el momento hacer cambios. Es importante que, bueno, que preguntan del domingo. No es una movilización nacional, es una asamblea para informar lo que hemos hecho en la Ciudad de México. A veces hacemos movilizaciones, eventos, asambleas, donde vienen de distintos lugares del país. En este caso es el cierre de la gira que estoy haciendo.
0: Juan Francisco Vera Ayala renunció a su cargo como delegado de la Fiscalía en Guanajuato en medio de la controversia por el aseguramiento de más de 59 millones de litros de combustible supuestamente ilegal en una terminal propiedad de la empresa Gas Natural del Noreste, la cual trasciende fue cateada erróneamente, pues la orden iba dirigida a la empresa Gas del Noreste. De esto habló la presidenta.
8: Entiendo que siguen trabajando en los permisos que tiene esta empresa y ya tendrá que informarlo en su momento la fiscalía.
9: No le informaron.
8: Pero entiendo. Pregunté a la fiscal y me dijo que siguen revisando los permisos y que ellos van a informar en su momento.
9: Entonces todavía no podemos descartar que no sea huachicol.
8: Pues hasta que la fiscalía no cierre la revisión de todos los permisos.
0: Esta mañana conversé con Jesús Padilla, director del INAH Guanajuato.
10: Ayer me confirmó de forma directa Juan Francisco Vera Anaya que ya él renunció a su cargo de delegado de la Fiscalía General de la República. Tras estas investigaciones, él reconoce que es por este hecho, aunque no explica mayormente los motivos. Dice que en su momento lo hará, pero por lo pronto ayer fue su último día como delegado de la Fiscalía General de la República en Guanajuato. Hay muchos vacíos precisamente pues sí. En la información. Se dice que, bueno, que sí, un juez giró la orden de cateo y que sí se cateó ese lugar, pero de ahí a que se encontraron dos pipas, una en San Luis de La Paz y otra en el municipio de Dolores, y solo se trataba de esas pipas, no de los 59 millones de litros que pues nos quisieron hacer saber tanto autoridades estatales como federales que había sido un decomiso histórico. Él me dice que más adelante va a hablar, no quiso hacer ningún señalamiento, solo me puso aquí, y lo estoy leyendo en este momento, dice que el asunto fue más que jurídico, algo político. Había muchas dudas en ese operativo, habíamos visto esas instalaciones, que una empresa establecida. Es cierto que un juez giró una orden de cateo, pero de eso, de encontrar dos pipas a los 59 millones de litros, pues sí hay un abismo, ¿no? Lo que sabemos, y por todo lo que originó esto, es que la Policía Estatal de Caminos en el municipio de San Luis de La Paz no traía una sola documentación y comienzan a investigar al propietario de esa gasolinera. Le hacen una orden de cateo y después se dan con otra de sus empresas. La verdad está muy confuso. Es cierto que dicen que era del noreste y bueno, y a donde fueron fue al noroeste.
0: La presidenta Claudia Sheinbaum también habló respecto a las declaraciones del coordinador del PT en la Cámara de Diputados, Reginaldo Sandoval, quien advirtió que su partido quizá no tenga votos para ganar por sí solo alguna gubernatura, pero sí tiene algunos votos para hacer perder a Morena. Esto dijo la presidenta al respecto.
1: Están equivocados porque nosotros, digamos, como dicen los abogados, cediendo sin conceder, que no nos da para ganar una gubernatura, pero sí nos da para hacer perder hasta 7, 8, hasta 12.

0: estado, de un municipio, de un distrito, y ese es el esquema que se ha utilizado siempre. Pero ya el tema particular, la alianza entre el PT y Morena, pues ya que lo defina Morena.
1: También habló Claudia Sheinbaum sobre la muerte de los 5 bebés en el Hospital General de Zona Número 1 de Durango.
2: Si ya identificaron la bacteria que ocasionó la muerte de 5 recién nacidos en Durango.
0: Sí, a ver si nos da la nota. Ayer le pregunté a Zoe, todavía no lo tenían, pero a ver si hoy en la mañana ya tienen algo más, por favor.
1: Más temprano platiqué con el papá de uno de estos bebés, con Diego Tobalín, quien me dijo que ayer tuvieron una reunión con autoridades del IMSS, pero sin ninguna información concreta.
3: Tenemos 11 pacientes expuestos, de los cuales 6 pacientes se encuentran hoy en sus casas. Bueno, 5 lamentables fallecimientos, 4 asociados a esta bacteria. Se trata de una Klebsiella pneumoniae sensible. Y pensamos que esa fuente única en ese paciente fue lo que la fuente, ¿no?, de infección hasta el momento.
1: ¿El bebé pudo haber tenido esta bacteria en el quirófano o en el traslado a terapia intensiva? Y luego...
3: Sí, es posible.
4: No había ninguna institución, estaba solamente los dirigentes del IMSS. No nos encontramos ni con Zoe Rodríguez, ni con ninguna institución gubernamental estatal. Fue nula su presencia. Por parte de la doctora Alba fue un contacto insensible, una información fría por parte de ella. De primera mano te puedo decir que no es solo una bacteria. Ese es el detalle. 4 presentan una bacteria, pero no significa que sea la única. Y bueno, nada más que también hay que corroborar esa información porque... es información no 100% verídica por parte del Instituto Mexicano del Seguro Social. Por parte del IMSS creo que ya no esperamos nada, solamente nos quedó claro la postura en la que ellos están. Ellos van a manejar la información que ellos tienen, yo pienso, pero es información que no está verificada, ni siquiera pienso yo que se sentaron a estudiar los expedientes clínicos que nos dieron.
1: En Oaxaca fue detenido el alcalde morenista de Juchitán, Miguel Sánchez Altamirano, señalado por extorsión agravada y delitos contra la seguridad del Estado. El secretario Omar García Harfuch detalló que junto al presidente municipal fue detenido otro sujeto, identificado como Carlos Alberto alias La Parca, señalado por los mismos delitos. Tras las detenciones se registraron bloqueos de mototaxistas sobre la carretera Panamericana que durante varias horas desquiciaron las principales avenidas vialidades del municipio, incendiaron incluso llantas en distintos puntos. Finalmente, ambos detenidos, el alcalde y alias La Parca, se encuentran en el penal del Altiplano. Según las investigaciones, el alcalde sería el segundo al mando de la célula criminal Los Cromos, brazo armado del cártel Jalisco Nueva Generación, dedicada al narcomenudeo, tráfico de personas, homicidio, protección a grupos delictivos, extorsión y cobro de piso. La diseñadora, justo ayer, la diseñadora Mushe Elvis Guerra, se reunió con la presidenta Sheinbaum y el secretario Harfuch tras haber denunciado amenazas y un intento de extorsión en Juchitán, donde balearon su casa. Así nos lo narró aquí el lunes cuando conversé con ella.
5: Llevo muchísimo tiempo así. El 8 de agosto empezaron a pedirme ya cierta cantidad de dinero. Yo vuelvo para inaugurar un salón de fiestas y celebrar mi cumpleaños en ese salón. Al día siguiente fue cuando me tirotean la casa y me informan y me mandan un mensaje para decirme que ese era mi regalo de cumpleaños.
1: Híjole,
5: y que tenía que pagar.
1: ¿Cuánto te pedían, Elvis?
5: 200,000. Yo creo que somos muchísimas víctimas cuando la gente se niega a cobrar a pagar el cobro de piso. Lo que ocurre es que te tirotean y el siguiente paso es irte de Juchitán. Y en ese momento yo digo, irme no es una opción.
1: El INEGI informó esta mañana que la inflación general anual presentó un repunte al pasar de 3.26% en agosto a 3.42% durante la primera quincena de septiembre. Los productos y servicios que más aumentaron su precio fueron el jitomate, la cebolla y la educación primaria. Los que bajaron su precio son los servicios profesionales, la papa y otros tubérculos, así como el aguacate.
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1: Vamos al corte y enseguida regresamos con más información. Gracias por continuar con nosotros.
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6: Un caracol puede dormir durante 3 años seguidos si las condiciones del clima no son favorables para su supervivencia natural.
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7: El INEGI informó que en la primera quincena de septiembre el Índice Nacional de Precios al Consumidor presentó un aumento de 0.33% respecto a la quincena previa. Con este resultado, la inflación general anual ascendió a 3.42%. Polo se mantiene como huracán categoría 5, dio a conocer el Servicio Meteorológico Nacional. Indicó que se encuentra a 260 kilómetros de Zihuatanejo, Guerrero, y provocará lluvias en Jalisco, Colima, Michoacán, Guerrero y Nayarit. El meteorológico pronosticó oleaje de hasta 8 metros de altura en Michoacán. El Instituto Mexicano de Seguro Social informó que se reunió con 4 familiares de los 5 recién nacidos fallecidos en el Hospital General Número 1 de Durango y reiteró a la última familia su disposición para el acompañamiento. Subrayó que en coordinación con la COFEPRIS continúan los análisis de laboratorio y demás procedimientos para esclarecer los hechos.
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8: Las 9:45, Ulises Soriano, ¿cómo estás? Buenos días.
9: Azucena, muy buenos días, qué gusto saludarte. Nosotros nos hemos trasladado hasta la caseta de Tlalpan, donde en estos momentos elementos de la Secretaría de Seguridad Ciudadana llevan a cabo un fuerte dispositivo de seguridad, todo esto en espera de al menos 29 camiones provenientes de Guerrero, en el que se vienen bastantes alumnos de la Escuela Normal Rural Raúl Isidro Burgos de Ayotzinapa, Guerrero. En estos instantes están desplegados a menos de 10 minutos que ingresen a este punto de la Ciudad de México y con ello dirigirse a una marcha que tienen programada en la Comisión Nacional de Derechos Humanos a unos minutos de este punto. En tanto, este dispositivo de seguridad refleja al menos a 300 elementos de la Policía Metropolitana, así como de la Policía Auxiliar, que se han desplegado desde diferentes puntos de esta capital y se mantienen pendientes. Asimismo, está colaborando la subsecretaría de control de tránsito para hacer cortes a la vialidad en caso de ser necesario y, por supuesto, agilizar la circulación. Mientras tanto, sucede, el despliegue no impide la circulación de los usuarios de esta caseta, por lo que podrán arribar sin ningún problema. Mientras tanto, sucede, nosotros continuamos a la espera de los normalistas de Ayotzinapa.
8: Bueno, y actualizando, por supuesto, querido Ulises, en los próximos espacios. Gracias y cuídate.
9: Continuamos pendientes, buen día.
8: Buenos días.
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8: Hola Pilar, ¿cómo estás? Muy buenos días, querida Pilar.
10: ¿Cómo estás, Susana? ¿Cómo te va?
8: Muy bien, muy contenta de saludarte.
10: ¿Cómo te digo con las palabras?
8: Depende.
10: ¿Has visto nuevas palabras que se han incorporado a este mundo, digamos, de en el que estás tú, así, noticioso?
8: Fake news.
10: Nuevas palabras que
8: es la cosa horrorosa como del fake news. ¿Qué es eso? ¿No?
10: Es que fíjate, te voy a contar cuando yo empecé a estudiar, long time ago, ya no les quiero decir hace cuánto fue, que yo estudié en los años 90, imagínate, lingüística, era como muy mal visto por todos los hispanistas, había como lingüistas hispanistas, que se incorporaran nuevas palabras al español, ¿no? Uh-huh. O sea, como que, qué mal que, de hecho se decían barbarismos a todas las palabras que vinieran del inglés, que vinieran del francés, que vinieran, pues sobre todo del inglés, ¿no? Y entonces, porque pues es la lengua que más, la lengua universal en ese momento, pues era la que más incorporaba cosas y que sigue incorporando al español. Pero el tiempo ha cambiado y la lingüística y la ciencia cambia. Y con un mundo globalizado en el que vivimos, pues es muy difícil, ¿no? Como bueno, además es un poco absurdo pensar que la lengua se va a mantener estática.
11: Claro.
10: O sea, como lo hemos platicado, la lengua es un ente de vivo, que va a ir cambiando necesariamente. Entonces, de pronto, de verdad, importamos palabras ya no solamente del inglés, sino de muchísimas lenguas del mundo, incluso frases. Por ejemplo, vale. Vale era una cosa muy española, muy de España.
11: Bueno, pero esa ya no es nueva.
10: No, ya la incorporamos al uso cotidiano del español mexicano.
11: Claro.
10: No, oye, te hablo mañana, vale. O sea, ese vale, nosotros decíamos otro vale, que era el sale vale, ¿no? Que era muy diferente. Y ahora ya usamos ese hispanismo, ¿no?
11: Que no
10: vale.
11: En toda la República, es muy del centro, ¿no?
10: Fíjate, es muy del centro. También tiene que ver con que las nuevas generaciones están conectadas con todo el mundo, ¿no? Por ejemplo, los gamers, los streamers, pues están todo el tiempo hablando con gente de muchos otros países.
11: Sí.
10: O ven, ¿no? El otro día me decía un primo mío que vive en Valencia, España, que su hijo ve muchísimas cosas y de repente le dice, no manches, güey, porque ve cosas de México, ¿no?
11: Ah, qué lindo. Pues
10: y
11: bienvenido.
10: Ve memes de México y entonces dice palabras mexicanas todo el tiempo.
11: Ah, qué lindo. Ajá.
10: ¿Por qué? Pues porque le encanta, bueno, primero porque sabe que tiene familia en México, pero eso olvídate. O sea, la familia.
11: Lo incorpora su lenguaje México, como de manera bien, natural.
10: Lo que él ve, exacto. Ajá. ¿Te acuerdas? ¿Te acuerdas de este meme que había de un niñito que lo suben como una balsita y
11: claro,
10: entonces
11: dice,
10: ¡ya, güey!
11: ¡Sí! ¡Mi vida!
10: Pues esa la dice este
11: Regio.
10: Niño todo el tiempo.
11: Ajá.
10: Obviamente sus amiguitos ya la usan, ¿no? En la escuela. Y entonces lo que está pasando en el mundo es que vamos incorporando palabras de todos lados, ¿no? O sea, de todos lados. Y que sabemos, por ejemplo, otra vez iba caminando por aquí, por la colonia Condesa, y de repente dice, café fica. Fica es una forma de llamarle a la hora del café en Finlandia, en finés.
11: ¿Y cómo se
10: ¿no?
11: dice?
10: En la lengua finesa. Y fica quiere decir como estar tranquilo. O sea, es que me voy a tomar un fica ahorita, es como un tiempito relax, ¿no? Y entonces, pues, ¿no? Me voy a poner a tomar un café. Porque sabes que, no sé si sabías que Finlandia es el consumidor número uno de café en el mundo.
11: Uh-huh, mira.
10: Tener el índice más alto de consumo de café. Uh-huh. Entonces, voy a tomar un cafecito. Haz de cuenta que tú ahorita sales de aquí y dices, me voy a ir al cafecito, me quedo ahí 2 horas.
11: Pero, ¿cómo diría? Me voy a ir a una...
10: A una fica, me voy a fica, me voy a hacer una fica.
11: Me voy a hacer
10: fica.
11: Una fica.
10: O sea, voy a fica. O sea, fica es un sustantivo, no es un verbo, no es ficar, sino es... ¿no?
11: Me voy a una
10: voy
11: fica.
10: A la fica. Un rato. Ajá, disculpa. Es como decir, voy al spa, o voy al relax, ¿cómo? O voy al gym, ¿no?
11: Okay.
10: Voy a fica.
11: Ok.
10: Entonces, el otro día en México, un café fica. Y luego también, no sé si has visto palabras que entran de lenguas como japonesas, ¿no? Pues todo esto del anime, ¿no?
11: Ya un todos anime. Sabemos que el arigato gozaimasu, ya todo el mundo sabemos qué onda.
10: Exacto, exacto. ¿No?
11: Ajá.
10: Bueno, Jaela nos podría decir más palabras,
11: sí.
10: Pero nosotras que no somos versadas en esa lengua.
11: Jaela,
10: pues
11: Jaela con
10: sí.
11: su ascendente japonés.
10: Exactamente, ajá. Hirata. Pero lo que te quiero decir yo, por ejemplo, pues que no sé japonés ni tengo nada que ver con la cultura japonesa, sí veo palabras, ¿no? Por ejemplo, hay una cosa que es los libros que vas poniendo, que seguramente a ti te pasa, igual que a mí, ves que vas poniendo en el buró libros, como que te van, dices, los voy a empezar a leer, y unos los estás leyendo y otros no, ajá. Y se va haciendo como una pila de libros, ¿no? En tu buró. Ese se llama Sundoku. Un sundoku.
11: Ah, yo le digo de otra forma.
10: ¿Cómo le dices?
11: A mí me dicen, ¿cuándo vas a quitar tu de ahí?
10: es más.
11: Pero no, entonces se llama ¿cómo? Dime.
10: Dile, oye, no, es mi Sundoku, por favor.
11: Me encanta mi Sundoku, claro que sí, gracias.
10: Oye, y además habíamos hablado también de cómo de verdad hay cosas del norte que se utilizan acá como el ocupo, que ya lo habíamos platicado, que ya se, o sea, mis hijos de repente de broma o en segundo sentido, lo que quieras, pero sí se le ocupo, ¿no?
11: Claro. Oye, ocupas, pero otras palabras, ¿no?, que ya son como muy universales, por ejemplo, selfie.
10: Pues, selfie, ¿no? O sea, ajá, bueno, es absurdo pensar, decir, me voy a tomar un autorretrato, es absurdo. Ajá. Porque entonces la Real Academia Española trata de hacer esas tonterías y es un poco absurdo porque la gente va a seguir diciendo forward me, o sea, forwardéamelo, ¿no? Este, tómate un selfie, este, hazle el shot, pon un post, ¿no? Incluso, por ejemplo, en Twitter todavía
11: perreo, otra. Ajá. Perreo, otra.
10: Perreo.
11: Palabra nueva, pues ni modo que qué, ¿cómo le podemos decir?
10: Que, a ver, ni modo que, o reggaetonero, ¿no? Ajá. Que creo que reggaetón viene de reggae, del reggae de Bob Marley, y el ton viene de, según yo, lo que había oído, es como el danzón, ¿no? O sea, es como un reggaetón. O sea, reggae, pero latino, ¿no?
11: Okay.
10: Por eso reggaetón.
11: Otra palabra, o sea, que yo no conocía, pero no sé si no existía, no sé, Pilar, es edadismo.
10: Esa es muy nueva. La generan del ageism, ¿no? Ageism en inglés. Entonces lo tradujimos, es un calco semántico y es discriminar a la gente o diferenciar a la gente por su edad.
11: Y no necesariamente por edad avanzada o no, sino puede ser también a los jóvenes. No, eres demasiado joven para entender, ¿no?
10: Bueno, a mí el otro día, déjame decirte, ajá, iba yo cruzando una calle y le dije al policía, ¿puedo pasar? Y me dijo, pásele madre. Y dije, a ver, o sea, ya que te diga señora, ay, perfecto, pero pásele madre. Le dije, mire, madre, pero no de usted, o sea, me dio mucho coraje, ay, Susana.
11: Claro, y tienes razón.
10: O sea, no soy una cabecita blanca.
11: Sí se pasan los machirulos, sí, los machirulos, esa es nueva también.
10: Es aplicarte el edadismo muy cañón.
11: Yo siento bien feo porque yo siento que yo me veo como señorita, o sea.
10: Y te dicen señora.
11: Ajá, o doña. Entonces, aquí el mensaje es, a todas díganos señoritas.
10: Y ya. ¿Sabes qué es horrible? Que además te lo diga alguien que tú ves mayor. O sea, que tú eres, o sea, no, tú te lo dices, no, madre. Bueno, señora, lo entiendo, ¿no?
11: Sí, guau, pero Pilar, lo siento mucho.
10: Tú ya lo ves como de 40 y te dice, sí, señora, ¿cómo no? Y yo así, oye, hablas? Pero qué onda.
11: Oye, dime cómo le contestaste, porque seguro que me va a tocar a mí. ¿Cómo le contestaste?
10: ¿De cuál? ¿Del madre?
11: Pásele madre.
10: Le dije, madre, pero no de usted. O sea, a mí no me dice madre.
11: Chihuahua, Pilar. Bueno, o sea, lo siento mucho. ¿Qué
10: entonces,
11: más?
10: Eso es a lo que voy.
11: Eso es el edadismo.
10: Las palabras se van a seguir incorporando, van a seguir cambiando. Y una que te quería comentar rapidísimo es tits optimista, que es una palabra que viene del sueco, de tits, quiere decir tiempo, y optimista, optimista con el tiempo, que es esa gente que piensa que sí va a llegar a los lugares y nunca calcula el tiempo y siempre llega tarde.
11: Uy, me llegó un mensaje horrible. Eres una señora, güera. ¿Qué? Me dice alguien que yo quiero mucho y que preferiría que me dijera. Ah, no, eres una señorita, me dijo. Ay, no, perdóname.
10: Ah, bueno.
11: Yo ya leyendo bien mal porque viene angustiada. Eres una señorita, güera, gracias. Mi jefe tan precioso.
10: Señorita, eres señorita.
11: Bueno,
10: señorita,
11: madre.
10: Además, de mucho prestigio.
11: Bueno, señorita Pilar Montes de Oca, gracias. No nos tienen que decir nada.
10: Que nadie se
11: entere. Ay, ya, vámonos. Adiós. Bye. Gracias, querida Pilar. Un beso. Señorita Pilar, un besito. Bye.
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19: Una vuelta al mundo.
20: Tokio, Japón. Tokio representa la fusión más espectacular y armoniosa entre las tradiciones ancestrales del continente asiático y el futurismo tecnológico más avanzado. Esta colosal e hiperactiva metrópolis sorprende al mundo con su impecable organización, seguridad absoluta y un orden civil ejemplar que contrasta con su alta densidad demográfica. El paisaje urbano transita con gracia desde los pacíficos santuarios sintoístas rodeados de naturaleza hasta los distritos de Shibuya y Shinjuku, iluminados por gigantescas pantallas LED y habitados por las últimas tendencias de la moda urbana global. Su capacidad para adoptar la influencia occidental sin perder un ápice de su mística identidad oriental la convierte en una joya cosmopolita verdaderamente única.
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22: Muy pero muy buenos días, 10 de la mañana con un minuto. Hoy es jueves 24 de septiembre del 2026. Bienvenidas, bienvenidos, gracias por arrancar esta mañana con nosotros. Gracias a todo el equipo, Rich y Mike, Carlos Jiménez, Jimena Millán. Vivi, ¿cómo estás? Muy buenos días.
23: Buenos días, Dani. Espero que todos estén muy, muy bien. Feliz jueves, pues con un tema muy importante.
22: ¿Te acuerdas el martes, este martes que acaba de pasar, que platicamos con Monse, una chica que nos decía que ella presentó problemas alimenticios, problemas de adicciones, problemas de relaciones tóxicas y que cada uno de esos problemas que acabo de mencionar y que ella mencionó con mucha más habilidad que yo, significaba solo la puntita del iceberg de lo que había debajo. Y de lo que había debajo, en su caso, era un vacío provocado por un duelo que nunca había sabido manejar, ni tratar, ni hablar siquiera de él de la forma correcta. Creo que el destino nos llevó a tener un par de días después este programa que habla precisamente de eso. De encontrar la paz con uno mismo, de encontrar el estar bien con uno mismo, el creer en uno mismo, el confiar en el poder personal que tenemos cada uno de nosotros, conectar con nosotros mismos y entonces poder tratar lo demás.
23: Justo qué bueno que lo mencionas, Dani, porque yo quería decirles algunas cifras que encontré cuando estábamos tratando de organizar este programa, Dani, acerca de la paz mental, y es que encontré que la Organización Mundial de la Salud estima que 470 millones de personas viven con algún trastorno de ansiedad en el mundo.
0: Y el lunes también hablamos de eso, casualmente.
23: Solamente alrededor de una de cada cuatro recibe tratamiento. Y yo creo que además se da cuenta, ¿no? Porque aparte vivimos en un mundo en donde contestas mensajes, en donde estás pensando en lo que sigue, en donde tienes mil cosas girando y como toda esta inmediatez, y que a lo mejor ni siquiera te das cuenta de esto, ¿no?
22: Sí, vamos a platicar de eso, del poder de creer, de el encontrar la paz interior, de encontrar la paz con uno mismo y cómo eso puede generar un cambio, por supuesto, en nosotros, pero también en lo que nos rodea. Quédense con nosotros, que esto apenas comienza y se va a poner mucho, muchísimo mejor.
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22: Y en el libro del que vamos a hablar, según el propio libro, encontrará reflexiones personales que surgen de la propia experiencia de vida de la escritora, herramientas prácticas que te demostrarán la importancia de creer en algo superior cuando no podemos ver con claridad el camino. La ruta no es perfecta, pero es precisamente en esos momentos de vulnerabilidad en el que descubrirás tu poder personal. Este es un libro que te invita a silenciar el ruido exterior, abrazar tu propio despertar y recordar que todo comienza con una decisión: creer. Y la escritora es María Paz Blanco, que está con nosotros esta mañana. María Paz, bienvenida.
2: Qué honor y qué placer, Dani y Vivi, estar acá con ustedes el día de hoy.
22: Al contrario, bienvenida a México.
2: Muchas gracias, me ha tratado muy bien México hasta ahora. Estoy feliz, muy a gusto acá. Qué ciudad más bella.
22: Verdad, es muy bonita.
2: Sí.
22: A ver, dices que te sientes muy a gusto hablando de estar en la Ciudad de México, pero para sentirte a gusto contigo misma, para sentirte bien contigo misma, ¿tienes que olvidar todos los problemas o más bien tienes que acomodar los problemas y entender un montón de cosas para poder tratar los problemas?
2: Esta pregunta me parece esencialmente tan importante, Dani, porque creo que hoy día tenemos como sociedad un mal concepto de lo que es la felicidad o el estar bien. Lo asociamos tantas veces a la ausencia de problemas. Y la verdad, si creemos que estar bien o ser feliz es no tener problemas, yo les puedo asegurar que nadie en este mundo podría ser feliz. Uh-huh. Porque todos tenemos problemas, independiente cuál sea o no nuestra realidad. Por tanto, el desafío hoy no se trata de no tener problemas, sino se trata de cómo yo, más allá de la circunstancia externa, elijo responder, ¿no es cierto?, de acuerdo a eso. Y sobre todo, ¿en qué persona me estoy convirtiendo cuando yo atravieso esos problemas? Porque la verdad es que, por supuesto, nadie quiere problemas. Si tuviéramos que hacer acá una encuesta y quién quiere tener problemas y quiénes nos escuchan en el carro, en casa, nos dirían, yo no quiero más problemas en mi vida. Yo tampoco los quiero. Pero a través de estos problemas se devela, y digo devela, información tuya que muchas veces no hubieras descubierto jamás si ese dolor o ese problema no hubiera llegado a tu vida. Y ese es el lado que yo te diría, a mí no me gusta mucho catalogar las cosas de buenas o malas, pero creo que cuando aprendes de que ser feliz no es no tener problemas, sino que es intentar y lograr ser feliz con mis problemas, entendiendo que están ahí, pero que tengo las herramientas para poder sobrellevarlos y que me estoy convirtiendo en ese hombre o en esa mujer que sí es capaz de poder contra ellos, efectivamente tú transitas desde un lugar de mucha más paz, de mucho poder interior, te sientes capaz y sientes que efectivamente te vas a caer, sin duda, pero que después te vas a poder levantar.
22: ¿Te costó trabajo entender eso?
2: Mucho. Yo soy psicóloga, tengo ya varios años de oficio, soy life coach. Creo que las herramientas las adquirí en la universidad, muy buenas por supuesto, pero la facultad te enseña unas cosas, pero creo que lo más importante se aprende en la vida. Y por más que uno pudiera decir, bueno, ella es psicóloga, ella tiene, ¿no es cierto?, todas las credenciales, va a salir muy bien de un problema porque ya tiene los conocimientos. El conocimiento es una cosa, pero llevar el conocimiento a la acción es otra. Y vivir en la vida real las cosas es muy distinto. A mí me costó y me sigue costando. Y yo creo que eso también es por lo cual mis lectores conectan demasiado conmigo, porque no soy la psicóloga perfecta, no quiero nunca serlo, de verdad, porque no creo que exista la perfección, creo que existe el progreso, pero no la perfección. Mi libro anterior, que es El Poder de Quererte, ya va en los 90.000 ejemplares vendidos, y lo que más conectó con ese libro y que ahora van a conectar con este, es que a través de mis experiencias vitales muestro realidades que son tan transversales a nosotros como los humanos que somos, porque todos en algún momento vamos a tener una pérdida, todos vamos a sufrir una decepción, quizás una traición y de alguien que quieres mucho, quizás vas a tener que poner límites a personas que antes no los habías puesto, quizás vas a tener que decir muchas veces que no a otras personas y a otras situaciones para decirte que sí a ti. Y eso es difícil, requiere coraje, valentía, pero les digo algo, se puede.
3: Este libro que nos presentas hoy se llama El Poder de Creer. Uh-huh. Y tu primer libro, como lo decías hace unos instantes, se llama El Poder de Quererte. Si pudieras o te hubieras podido ver desde el futuro, ¿hubieras escrito antes El Poder de Creer que El Poder de Quererte? Es decir, ¿tienes que creer en ti para poder quererte o tienes que quererte poder creer?
2: Me encantan estas preguntas porque encuentro que son preguntas que todos se hacen y yo también me las hago, Dani. A ver, para mí, desde mi experiencia vital y como psicóloga, creo que la base y el fundamento para lo que tú quieras construir en tu vida es el amor propio.
3: Ya.
2: Porque si tú no te quieres y no te aceptas, ¿cómo vas a pedir que el mundo te quiera y te acepte en consecuencia? Y desde ahí, cuando tú empiezas a quererte en tu totalidad, cuando hablo de totalidad, no es solamente reconocer lo lindo en mí, es también reconocer mis sombras, lo que no me gusta, y empiezas a aceptarte, a entenderte y desde ahí querer trabajar contigo como tu mejor proyecto, tu vida se eleva. Tu vida cambia, porque esto no nos enseñaron en primaria. No nos enseñaron a amarnos, no nos hablaron de bienestar emocional, no nos enseñaron a elegirnos, por el contrario, elegirte era ser egoísta, uh-huh. Porque la niña buena dice que sí y la niña mala dice que no. Entonces, claro, si ser bondadosa era decir que sí, cada vez que yo quería poner un límite por autocuidado, no me atrevía a decir que no porque tenía la creencia que iba a ser la niña mala.
3: Por eso nos cuesta tanto trabajo decir que no.
2: Totalmente, claro. Totalmente. Entonces, desde la base de quererte, yo creo que es una base como esencial, puedes empezar a creer en ti. Ahora, ojo acá, muchas veces, y lo he visto porque los lectores me han dado feedback del libro, el libro ya se lanzó en Estados Unidos, se lanzó en Chile, en Perú, en distintos países de Latinoamérica, me han dicho que no han leído El Poder de Quererte, y hicieron el camino inverso. Partieron con El Poder de Creer y después empezaron con El Poder de Quererte. Y me dicen, María Paz, para mí fue genial partir así porque yo no creía en mí. Entonces sentía eso, que nunca me iba a querer, claro, si no creía en mí primero. Entonces creo que en verdad puedes comenzar por donde quieras porque ambos libros se complementan y se entrelazan.
23: María Paz, en la introducción de este libro dices, tu mente es el origen de todo. Desde cómo te hablas hasta los pensamientos que eliges sostener y las creencias que conviertes en tu realidad.
2: Sí.
23: ¿Cuál es esta similitud entre la mente y el creer? Porque creo que vienen muy de la mano, ¿no?
2: Demasiado, demasiado. Todo nuestra vida y nuestro mejor amigo, y se los digo así de verdad, tiene que ser nuestros pensamientos, nuestra mente. Porque ahí habitamos las 24 horas del día, uh-huh, los 7 días de la semana y los 365 días del año. Y con quien más te hablas es contigo. Es con tu propia voz interior, es con lo que piensas acerca de ti, acerca de la vida, acerca de todo. Entonces ocurre lo siguiente, como todo comienza en el pensamiento, así como yo pienso, siento, ¿ok? Porque si yo pienso que la vida es un fracaso, una amenaza, que la vida es dura, que el trabajo es con esfuerzo, me voy a sentir en consecuencia angustiada, reprimida, en fin. Y después, en consecuencia, actúo. Voy a actuar como una mujer que viene desde ese lugar emocional. Entonces, cuando tú trabajas el origen, ¿qué es el pensamiento? ¿Qué es la creencia? Cambias tu emoción y al cambiar tu emoción, cambias también tu conducta, tu comportamiento. Entonces, es una línea que es preciosa de trabajar, pero que es importante comenzar desde la raíz, uh-huh, porque no hay ningún cambio sostenible en la vida si no comienza por un cambio de mentalidad.
3: Claro. Con esto hacemos una pausa, volvemos.
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11: Eres guapísima,
2: ay,
11: María Paz.
2: Ay, qué bella eres tú. Mírate la hermosura que tengo.
11: Gracias. Eres exitosa, te has convertido en una escritora reconocida. Y entonces habrá quienes dicen, eres una psicóloga reconocida, además, aparte de escritora. Entonces algunos te dirán, ay, pero ¿tú qué sabrás de tener un problema que realmente te rompa?
2: Claro.
11: Y te haga ser consciente de la necesidad de creer en ti, de la necesidad de quererte a lo mejor de nueva cuenta si te rompiste y te dejaste de querer. ¿Qué te hace? ¿Qué te lleva a escribir esto?
2: Me encanta lo que planteas, Dani, porque efectivamente la gente cuando te ve las credenciales. Recientemente Forbes Chile me nominó una de las 8 mujeres chilenas con más éxito y en fin, cosas que la gente ve y dice... ¡Wow! ¿Esta tipa?
11: Y escribir desde ese lugar, pues
2: claro,
11: es sencillo.
2: ¡Claro! ¡Qué bonito! ¿No? De estar escribiendo su penthouse. No escribo ningún penthouse, chicos. Y la verdad es que yo nunca, pero nunca, he ocultado mi biografía, mi historia, porque si bien tu biografía no te determina, explica mucho de lo que eres hoy. Yo crecí en una familia que nunca faltó nada, pero nunca sobró, donde me dijeron que lo más importante era el respeto y la educación. Y una madre enfermera muy luchadora, trabajaba doble turno para poder sacarnos adelante, porque a los 9 años mi papá se fue de la casa, de un día para otro. Entonces crecí en un hogar con una sensación de carencia, con una sensación también de no sentirme suficientemente querida, porque uno no abandona lo que ama. Y cuando uno tiene 9 años en la cabecita de una niña, ver que tu papá se fue y que no regresó después de casi 10 años, fue una locura para mí. Ver que mi mamá se mataba trabajando para poder pagar las cuentas y darnos una vida, a mí me llevó a convertir como la resiliencia la herramienta para seguir. O sea, como que no tuve otra, la verdad. Y también mi madre fue una gran inspiración, porque ella le daba la vida, y se puede con alegría, y conéctate con la gratitud. Entonces, siempre he tenido esa noción de que la vida puede ponerte estas cosas difíciles, pero hay muchas bendiciones a tu lado que estás dando por sentado, y cuando te enfocas en lo maravilloso que tienes, tu vida realmente cambia de enfoque. Y ocurre algo después muy curioso. Fíjense que mi padre vuelve cuando yo tenía como unos 16 años, yo con la rebeldía de la adolescencia, no quiero saber de ti, te perdiste toda mi vida, no te quiero. Y bueno, empezamos a... Hay algo en mí de María Paz, quería tener papá, ¿no? Uno siempre quiere tener un papá. Veía a mis amigas con papás y bueno, dije ya, le voy a dar una segunda chance. Y nos empezamos a acercar y empezamos a construir una relación muy linda. Luego entré a la facultad y desde ahí, con más herramientas, empecé a entender que él hizo lo que hizo, no por maldad, sino que lo hizo con las herramientas que tenía en ese momento. Empecé incluso a sentir un poco de compasión por mi padre. Y empezamos a crear una relación muy especial cuando, de la nada, mi papá me llama y me dice: María Paz, me voy a morir. Yo le digo: pero papá, ¿cómo que te vas a morir? Me diagnosticaron ELA. ¿Y yo qué es ELA? En ese minuto no lo había escuchado nunca. No, es esclerosis lateral amiotrófica. Es una enfermedad degenerativa que el cuerpo se va...
0: La enfermedad que provocó el Ice Bucket Challenge.
2: Sí. Y yo le digo: ok, papá. Y en esa época, que por supuesto no había inteligencia artificial, sino que solamente teníamos Google, empecé a revisar. Y claro, eso me logró esa conciencia de muerte... Esa conciencia de muerte me logró también conectar mucho con la importancia de aprovechar el estar vivo y lo que tienes. Entonces, claro, yo viví el tiempo que estuve con mi papá de amigos, fue un tiempo siempre de despedida. Y lo que fue peor, él perdió el habla al año de la enfermedad, al año y medio, y estuvo 3 años con él y se fue muy rápido. Entonces, cuando empiezas a conectar desde tan temprano con duelos, con pérdidas, con el sentido de la muerte de una manera así, viviendo este deterioro progresivo, con una mamá que te saca adelante, empiezas de cierta manera a decir: ¿qué espero de la vida? No, dices, esa no es la pregunta adecuada, sino que es: ¿vida? ¿Qué esperas tú de mí? ¿Por qué todo esto que está en mi alrededor? ¿Qué es lo que está enseñándome? Porque finalmente, si en esas, yo te diría, como episodios de tu vida, tú no buscas el sentido, son demasiado dolorosos de transitar. Y la posibilidad de quedarte estancado es muy grande. Y cuando tú le das un sentido a la experiencia, por muy dolorosa que sea, logras transitarla con más herramientas, con más fe. Y desde ahí se conecta mucho el poder de creer. Porque el poder de creer no es algo arrogante. No es algo egoico, como podría pensarse. El poder de creer es que no nos enseñaron a creer en nosotros. Al contrario, nos enseñaron a creer más en lo que dice de al lado. Pregúntale a Pepito, confírmalo con Juanito. Ay, ¿quién te dijo eso? ¿De dónde lo sacaste? La voz interior, ¿para qué vamos a decir? O sea, eso de confía en tu voz interior, yo creo que ningún papá a nosotros nos dijeron. Quizás ahora, con los padres más evolucionados que van a terapia, claro, los míos nunca fueron... No existía el concepto de voz interior en casa. Entonces, creo que es importante en tiempos que son súper desafiantes, donde estamos constantemente expuestos a tanto ruido exterior, a tanta comparación, a tantas redes, a tanta superficialidad, a tanta artificialidad con la IA, tenemos que empezar a rescatar lo único que tenemos. Finalmente, una teoría la van a usar 80.000 autores. hablar de algún tema lo va a hablar mucha gente, pero tu experiencia vital, el que eres tú, qué es lo que tú puedes aportar al mundo, solo tú lo puedes dar. Porque la semilla de grandeza que cada uno de nosotros tenemos es única. Y se nos olvida, salimos a buscarla afuera. Entonces este libro te dice, ¡hey, despierta! Está dentro tuyo, reconócela. No va a ser fácil reconocerla. No es un camino así como...

0: como, wow, que lo descubrí. Pero esa semilla está, y si trabajas en ti como tu mejor proyecto, la vas a encontrar.
1: ¿Cuándo y cómo conociste la tuya? ¿Encontraste la tuya?
0: Espero, no sé, yo no, yo creo que es un camino que uno no se gradúa. No me considero una mujer despierta. Creo que he tenido episodios de los cuales he sacado grandes lecciones, porque realmente el error no existe. O sea, yo creo que el peor error es no aprender del error. El error es aprendizaje al final. Por tanto, no sé si me atrevería a decir que encontré mi semilla. Creo que me falta mucho por vivir y espero que en la próxima entrevista sea una María Paz un poquito más sabia de la que es hoy. Pero yo creo que en el episodio del nacimiento de mi tercer hijo Santi, que lo relato en este libro, que tiene una discapacidad sin diagnóstico y me ha invitado a transitar con la incertidumbre como camino de vida, porque para una madre no saber lo que tiene su hijo, creo que es lejos lo más doloroso que puede haber. Por un lado, trato de ver la esperanza que no hay un techo, al saber que en lo que no tienen se abren las posibilidades y eso me da la fe, que lo abro mucho en este libro. Pero por otro lado, al no saber qué es lo que tiene, a veces me vienen los demonios que se me podría ir mañana, no sé. Entonces vivo con esa ambigüedad que me sigue emocionando, pero que me ha dado la fuerza el sentirme también apoyada por la vida, porque creo que creer en nosotros mismos no es suficiente, es importante. Pero hoy día necesitas también creer en algo que está más arriba que tú, llámese Dios, llámese el universo, las estrellas, la vida, como tú lo quieras llamar. Pero algo que nos sostiene, que hay un orden divino, que hay algo más grande que nosotros, no podemos ser tan soberbios de creer que somos los únicos acá y que está todo bajo nuestro control.
1: Santi nació, nos platicabas antes de entrar al aire, en el 2017 y a 9 años de su nacimiento todavía ni en las mejores clínicas del planeta han podido diagnosticarlo de forma correcta.
0: Así es,
1: Y
0: Dani.
1: tú también fuera del aire nos decías, en estos 9 años yo aprendí algo bien relevante, a dejar de pensar y a dejar de darle importancia a lo que Santi no puede hacer para dársela a lo que sí puede hacer.
0: Sí.
1: Y lo mismo nos dijiste, no sé si te diste cuenta siquiera con lo de tu papá.
0: Ay, no, no me di ni
1: No, bueno, no,
0: cuenta.
1: pero lo dijiste así, dijiste, dejé de preguntarme por qué mi papá se había ido y empecé a entender las razones de las
0: Sí.
1: cuales se podía agarrar para haberse ido. Y antes de platicarnos el relato de tu papá, dijiste, dejé de preocuparme por lo que no teníamos, o normalmente nos preocupamos por lo que no tenemos, en lugar de ver lo que tenemos a un lado. Eso lo dices con gran elocuencia y además por tu experiencia, con gran experiencia, con gran conocimiento, mejor dicho, para no repetir la palabra. ¿Cómo lograr eso? Porque me parece que es parte fundamental de creer en ti y de encontrar la paz interior. El no estar pensando en lo que me falta, sino valorando lo que tengo y trabajando a partir de ello.
0: Gran pregunta, porque nos educaron y lamentablemente nuestro cerebro tiene un sesgo que se llama el sesgo de negatividad, que siempre se va a enfocar en lo negativo, en lo que te falta, en lo que no está, en la amenaza, porque eso es lo que te protege. Entonces, tu cerebro nunca va a querer que tú seas feliz. Y de hecho, tu cerebro va a repetir un patrón negativo una y otra vez porque es conocido. Entonces, más encima te quiere ahorrar energía. Y si eso es conocido, el cerebro dice, ah, eso es familiar, eso está bien, pero puede ser súper destructivo. Entonces, ¿a qué voy con esto? Nuestra química no nos ayuda a ver el lado lindo de la vida. Por tanto, la gratitud tiene que entrenarse, tiene que convertirse en
1: ¿Es
0: un
1: gratitud?
0: hábito.
1: ¿Eso es gratitud?
0: Sí, para mí el enfocarte en tus bendiciones, en lo lindo que tienes en tu vida, más que en lo que no tienes, es completamente, es conectarte con la gratitud. Y eso tiene algo que es realmente muy poderoso, porque cuando tú estás en gratitud, no puedes estar en carencia al mismo tiempo. Es como que si yo quisiera estar de pie ahora y sentada, o estás de pie o estás sentada. Pero cuando te conectas con la gratitud, que es, acá ojo también, no tiene nada que ver con el positivismo
1: Te voy a
0: tóxico.
1: interrumpir aquí porque la
0: Sí.
1: pausa llega automático.
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1: Regresamos, gracias por continuar con nosotros. Estamos platicando con María Paz Blanco. Nos quedamos en un momento bien bonito de la conversación, pero la pausa cae automática, María Paz. Hablabas de la gratitud y de no confundir, de lo importante que es entender y encontrar la forma de sentir gratitud, que suena muy sencillo, pero es bien complicado.
0: Es complejo.
1: Suena muy sencillo, pero es bien complicado.
0: Es complejo, porque tal como hablábamos, estamos acostumbrados a ver lo que nos falta, a ver qué hice mal. Yo la otra vez en sesión, una paciente me dice algo que lo encontré tan gráfico y siempre lo pongo de ejemplo. Me dijo, María Paz, hoy día tuve un súper mal día. ¿Qué te pasó? Le digo. No, recibí en la noche el llamado de una amiga y me dijo, la verdad, que estaba súper sentida conmigo porque no le había respondido unos WhatsApp. Wow, le dije, qué lástima. Pero cuéntame cómo fue tu día. No, muy bien, mira, tuve una presentación, me fue bien, fui a dejar a los hijos al colegio, almorcé con mi mamá. Todo su día había andado perfecto, pero recibió a las 8 de la tarde un WhatsApp de su amiga que le dijo, hey, comadre, no me has llamado, te pasaste de mala onda.
1: Y eso opacó el resto.
0: Y eso opacó todo el día. Entonces yo ahí le expliqué un poco, porque creo que es súper importante y qué es lo que me caracteriza en los libros. Bajar la psicología a lo sencillo, ya la vida es muy difícil. Entonces yo no voy a hacer libros complejos. Tampoco superficiales, porque me gusta mucho y con rigor manejo los conceptos, pero bajemos lo simple. Entonces yo le dije, a ver, escúchame, tuviste un día de maravilla. Lo que pasó es prácticamente un décimo de tu día, es nada. Y no es que seas una mujer negativa, es que nuestro cerebro se queda con lo negativo. Entonces entiende esta realidad y empecemos a tratar de transformarla, porque uno no puede cambiar algo.

0: que no reconoce. Entonces, ese es el primer camino. Si alguien dice, ya, ¿cómo empiezo? Primero, con la decisión deliberada de decir, me quiero conectar con la gratitud. Y esa conexión profunda no tiene que ser despertar y decir, ay, qué lindo el pajarito, qué bonito acá.
1: Sí, lo que decías, el positivismo tóxico.
0: Claro, no. Porque uno sí puede sentir gratitud estando en el hoyo, que fue lo que me pasó a mí. Uno sí puede. La gratitud no es ausencia de problemas. Al contrario, es lo que te permite transitar bien los problemas. Entonces, cuando tú te conectas con la gratitud, y en el caso mío, más que decir, ok, mi hijo no camina, mi hijo no come, mi hijo no habla, mi hijo no se mueve, empecé a ver todo lo que hacía. Y sí, de repente podía tomar su mamadera y no se alimentaba por una sonda. Y sí, de repente me miraba con los ojos porque tampoco miraba y seguía la vista. Y un día, que eso les voy a decir que fue la mejor felicidad de mi vida, típico que a ti te dicen cuando los bebés ya empiezan a girar, que no los dejes en la cama porque se caen, ¿no es cierto? Bueno, Santi no se movía, entonces no giraba. Y yo un día estaba en el baño, lo dejé arriba de la cama, él ya estaba grandecito, tenía como 10 meses. O sea, en esa etapa ya los niños se están parando, gateando, whatever. Y él estaba en la camita, pero como no se movía, lo dejé. No había posibilidad que se cayera.
1: Y se cayó.
0: ¡Y se cayó! Y ustedes no están entendiendo, mis niños chicos, en ese momento Dominga tenía unos 4, Mateo 2, y yo, ¡Santi se cayó de la cama! Y todo, ¡mamá, estás loca, estás bien! ¡No, se movió! Entonces, la vida, cuando tú agradeces y te conectas con las bendiciones, siempre te va a dar más motivos para agradecer. Y lo más lindo es que está al alcance de todo, sobre todo lo que contaban en la intro, la salud mental. Están los índices horribles. Acceder a terapia cuesta una fortuna. Entonces, si nosotros no tomamos las riendas y no nos hacemos cargo de nuestro propio crecimiento y desarrollo, va a ser muy difícil.
1: Claro. Oye, María Paz, decías que tu libro está hecho como de una manera muy sencilla. A mí, ¿sabes qué me gusta mucho? Que tienes unas frases increíbles. He encontrado varias.
0: Oh.
1: Dices, cuando creer transforma tu mente y tu cuerpo. Y entonces ahí das una serie de recomendaciones, que era de lo que nos hablaba. O sea, la primera es, cuando crees en una nueva posibilidad, tu cerebro cambia contigo.
0: Total. ¿Sí?
1: Entonces, ese es como el primer ejemplo. Pero después viene que lo que crees, lo sientes.
0: Sí, sí. Y eso es importante. Hay una neuroquímica del creer. O sea, el creer no es superficial. Tampoco es ingenuo. Cuando tú empiezas a creer en algo de verdad, y ese de verdad siempre tiene que conectarse el pensamiento con la emoción para que se sienta como verdadero. Recuerden que el cerebro no distingue entre realidad y fantasía. Entonces, todo el tiempo que nosotros nos pasamos rumiando los peores escenarios, me fue mal, ¿qué pensó de mí? Lo hice pésimo, no me va a volver a llamar. Y todo eso que imaginamos, yo siempre digo, usemos nuestra mente también para pensar los escenarios que positivos, sí, claro, queremos crear. Entonces, podemos también empezar nosotros a decir, lo estoy haciendo mejor, estoy todos los días avanzando, estoy trabajando en mí, me estoy cuidando, etcétera. Y cuando tú empiezas a hablarte así, ese diálogo interno, cambia tu química. Porque empiezas, por supuesto, a disminuir el cortisol, que es la hormona del estrés, y empiezas a liberar la dopamina real, no la del scrolling, no la del like, no la de las redes sociales, que los tienen a todos, ¿no es cierto?, intoxicados. La dopamina real, esa que te motiva a hacer cosas, esa que te lleva a buscar la recompensa, a querer más, es la que también se libera cuando empiezas a creer. Entonces, es muy bonito porque es como inundarte de las hormonas de la felicidad, que es por lejos la mejor farmacia que podríamos tener en la vida, porque ahí tenemos la serotonina, la oxitocina, las endorfinas, la dopamina, tenemos todo en un simple acto. Pero de verdad, para que realmente ocurra eso, uno tiene que emocionarse con eso y sentirlo de corazón. Y eso lo pongo mucho en el libro. Entonces el lector siempre se va a sentir muy acompañado en cómo ir en estos pasos, cómo irlos trabajando. Y bueno, yo creo que de verdad es una lectura que es simple, pero no fácil, que es como digo. Simple porque es un lenguaje súper entendible, pero una vez que empiezas a trabajar en ti, es un camino que tiene sus subidas. Entonces tienes que también estar dispuesto a sacrificarte y a remar.
1: Parece que sabías la pregunta que te iba a hacer ahora, porque otra cosa que cambia en ti cuando empiezas a trabajarte, y no quiero ser soberbia ni mucho menos, y yo estoy lejos del lugar en el que quiero estar, pero he trabajado mucho en mí desde hace muchos años, y es que te conviertes en una persona más solitaria.
0: Súper.

0: crecer y empiezas a trabajar en ti, logras identificar con mayor nitidez aquellos escenarios donde tú muchas veces tuviste que dejar de ser tú para encajar, para complacer, para gustar. A todos nos ha pasado eso, a mí también me pasó. Y en ese momento uno empieza a tomar decisiones. Para el resto van a ser como, ¿quién creía? ¿Qué se cree? Ahora, ¿por qué ya no se junta conmigo? ¿No es cierto? Te lo van a cuestionar. Porque mucha gente que te conoció en tu antigua versión te va a querer mantener en esa antigua versión. Porque también quizás ahí desde ese lugar tú algo le proveías que para esa persona era útil. Pero cuando tú empiezas a trabajar en ti y dices, no, yo ahora empiezo a poner límites, yo ahora empiezo a hacer esto, claro, cambió la persona. Entonces ya no gustas tanto para cierto grupo de personas. Entonces sí, implica una renuncia, pero también yo siempre digo que es como un súper buen filtro. Porque la gente que empieza a aparecer en tu vida es la gente que realmente resuena contigo. Y la gente que se queda en tu vida es la gente que te ama por quien eres. Y la gente que te ama por quien eres siempre te va a amar en tu crecimiento, como por supuesto en tu oscuridad. Va a estar en ambas versiones, pero le va a gustar tu cambio personal. La gente que te dice, ay, que estás cambiada, como si fuera algo negativo, inconsecuente. ¡Ey! Gracias por decirme eso, porque me he trabajado, porque he evolucionado. O sea, el cambio personal, por supuesto, si de qué serían las experiencias si seguimos igual. Todos tenemos unos valores, por supuesto, base que permanecen, pero la Dani que eres hoy no es la misma que de hace tres
1: y afortunadamente
0: meses.
1: De
0: ninguna manera, claro. Exactamente. Entonces ahí van a haber renuncias, nuevas formas de comportamiento, pero lo más importante yo creo que son relaciones mucho más auténticas y más sanas.
1: Tengo dos preguntas para terminar, María Paz. ¿Este es un libro de autoayuda?
0: Mira, hay varios autores que tienen como tema con el autoayuda porque dicen que la gente no quiere que nadie le ayude. Entonces, yo digo más, es un libro de desarrollo personal. Aparte también siento que la palabra ayuda me queda grande. Yo no sé si ayudo, yo acompaño. Entonces, es un libro de desarrollo, de crecimiento, de expansión.
1: Ahora, ¿encontraste ya el poder de quererte tú?
0: Sí, me costó. Ahora tampoco uno no se gradúa de quererse ni de amor propio. Creo que me quiero mucho más de lo que me quería antes. Me doy cuenta y digo, ay, qué tonteras hice cuando tenía 15, 20. Tantas relaciones que tuve por querer complacer. Cómo me arrastraba, ¿no? Sí, ahora creo que soy una mujer que se quiere más, pero creo que me puedo querer mucho más todavía. Uno nunca se va a graduar en la escuela de la vida, ni de crecimiento personal, ni de amor propio. Son cosas que vamos a ir desarrollando siempre.
1: ¿Dominas ya el poder de creer?
0: Creo que lo manejo bien, creo que está a mi favor, creo en la vida, creo en Dios, y creo que esas variables son las que te ayudan siempre a creer con más fuerza.
1: Y después de quererte y después de creer en ti, ¿qué sigue? ¿Cuál va a ser el tercer libro que nos va a tener platicando?
0: ¡Ay, qué entretenido! Vamos a venir con este. No, a ver, ahora vengo con un proyecto muy bonito, pero para adolescentes, que sale en noviembre, que va a ser El poder de quererte para niñas. ¡Ay, lo que necesitamos leer todas a los 15! ¿Ya? Bueno, yo tengo una hija teen, tiene 14, así es que ya estoy con ese proyecto. Y ya tengo en mente el próximo, no quiero adelantarles mucho, no sé si va a ser con poder la palabra, va a ser una vuelta distinta, pero siempre desde ese lugar que te permita encontrarte contigo, disfrutar tu compañía, porque tienes que ser tu mejor amiga, te vas a acompañar toda la vida.
1: Gracias María Paz por haber estado con nosotros, qué bonito platicar.
0: Gracias a ustedes, un placer. Pueden encontrar por supuesto El poder de creer en todas las librerías de México y en mis redes sociales @mpblanco.
1: Muy bien, y besos apretados a Santi, y a Dominga y a Mateo.
0: Ay, qué linda, gracias.
1: Pausa, volvemos.
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7: El perfume original se diseñó para ocultar los malos olores corporales en épocas donde la higiene diaria no era común.
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8: Manuel Alejandro N., alias el señor de la T, identificado como coordinador regional del Cártel Jalisco Nueva Generación en Michoacán, fue vinculado a proceso. Es acusado de delitos contra la salud, así como receptación e importación de armas de fuego, cartuchos y cargadores de uso exclusivo. La gobernadora del Estado de México, Delfina Gómez, entregó en el municipio de Ixtlahuaca 3 tractores y maquinaria agrícola. En los primeros 1.100 días de su administración y mediante el programa Transformando el Campo, otorgó 1.103 tractores, con lo que cumple su compromiso de proporcionar un tractor por cada día de su gobierno. La Fiscalía de Puebla abrió una investigación por el secuestro y asesinato del hijo del alcalde de Tecamachalco, Mateo Hernández. La dependencia reveló que se identificó el automóvil que se utilizó para privar de la vida al adolescente. Informó Amy Arriaga. 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
9: ¿De qué va el dato, Vivi?
10: Dani, hoy, 24 de septiembre, vamos a hablar de algo que se celebra de manera informal, pero que en redes sociales ha cobrado muchísima relevancia, y se trata del Día del Beso, o Kiss Day. Es una fecha dedicada a destacar el afecto y la conexión que hay a través de los besos. Estaba encontrando más información acerca de los besos y encontré que investigadores de Oxford dicen que hay evidencia de que el beso puede funcionar como una especie de prueba de compatibilidad. Ahí les va. Un primer beso puede cambiar qué tanto nos atrae una persona. Y una vez que somos pareja, los besos parecen cumplir otra función, claramente, es ayudar a mantener el vínculo. Y también encontré que un beso de apenas 10 segundos puede intercambiar unas 80 millones de bacterias.
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11: Y también nuestra alimentación, como siempre contigo, Dan Tomás, hola.
12: Hola Dani, hola Vivi, hola a todos los que nos escuchan. ¿Han probado los palmitos? Son la parte tierna del interior de algunas especies de palmera y tienen una textura suave, un sabor delicado y muchísimas posibilidades en la cocina. Desde la nutrición, aportan fibra que favorece la digestión y ayuda a mantener la saciedad. También contienen minerales como potasio, cobre y zinc, importantes para el funcionamiento muscular y las defensas. Además, son muy bajos en calorías y grasas. Puedes agregarlos a ensaladas, tostadas, ceviches vegetales o combinarlos con aguacate y jitomate. Si los compras en conserva, enjuágalos antes de comértelo para retirar un poquito del sodio que tienen. Recuerda, ningún alimento hace magia por sí solo, pero los palmitos pueden aportar variedad, sabor y nutrición en tus platillos. Soy Dan Tomás, tu nutrióloga. No olvides seguirme en mis redes sociales. Estoy como nutrióloga-dan-tomás con TH. Y recuerda que la nutrición siempre, pero siempre hay opción. ¡Adiós!
10: Gracias, Dan.
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11: Y hablando de fines de semana, de excursiones, de escapadas, nuestro agente de viajes de cabecera, Marco Daniel Guzmán, fundador del blog Viaja Bonito MX, nos tiene una recomendación.
10: Hola, Marco.
13: Tocaya, ¿cómo estás? Te voy a recomendar que vayas a Veracruz a comerte una deliciosa bomba hecha con una concha, un pan dulce relleno de frijolitos refritos en el Café La Parroquia. Se escucha algo muy loco, pero es muy pedido, algo muy tradicional del bello puerto de Veracruz, donde hay mucho danzón, está su malecón, se vive la historia del puerto más antiguo del país, y la verdad es que es un destino lleno de sabor y sobre todo de mucha música. Veracruz no solo es el puerto más importante de México, sino también una ciudad que tiene muchos siglos de historia. En su corazón se encuentra el Fuerte de San Juan de Ulúa, una imponente fortaleza construida en el siglo XVI, que ha sido testigo de batallas, invasiones, leyendas de pirata, inclusive fue también una cárcel. El Zócalo de Veracruz es el alma de la ciudad donde todo pasa, ahí se baila danzón todas las noches al ritmo de las marimbas y la jarana. La esencia del puerto también se siente en su malecón, frente al mar, lleno de coloridos vendedores, te puedes comer un buen bolobán y bueno, también ver los barcos entrando y saliendo del bello puerto de Veracruz y la calidad de su gente que es de verdad deliciosa. Veracruz también es un paraíso gastronómico, no puedes irte sin probar el arroz a la tumbada, que es muy tradicional de este lugar, el pescado a la veracruzana, el zacahuil, que es el tamal más grande de México, y por supuesto una visita al café de la parroquia con su tradicional café lechero, que te lo sirven así de cascadita para que salga toda la espumita, y esa es la esencia del puerto de Veracruz. Se encuentra a tan solo 4 horas en auto desde la Ciudad de México, un destino ideal de escapada de fin de semana. Se pueden ir a Tuxpan más adelante, pero eso les voy a hablar en otra oportunidad. Y yo los espero en mis redes sociales en @viajabonito. Pueden entrar a leer mi artículo en viajabonito.mx en mi blog personal. Y también nos escribimos por mensajito a través de Instagram en @viajabonito. Nos escuchamos la próxima semana.
11: Gracias, Tocayo.
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11: ¿Qué es noticia en México? ¿Qué es tendencia en el mundo?
10: Dani, vamos con información acerca del huracán Polo, que ya es categoría 4, está a 245 kilómetros al sur de Manzanillo, Colima. Se prevén lluvias intensas y oleaje elevado, esto es lo más importante, en regiones de Jalisco, de Colima, de Michoacán y de Guerrero. Siguen suspendidas las clases en al menos en municipios de al menos 3 estados, pero bueno, vamos a seguir muy al pendiente de este huracán, que ayer volvió a tomar fuerza, nuevamente se convirtió en categoría 5, pero ahorita en estos momentos es categoría 4. En información que tiene que ver con los normalistas de Ayotzinapa, reforzaron la seguridad en la caseta de Tlalpan, al menos 400 policías fueron desplegados ante la posible llegada de normalistas de Ayotzinapa provenientes de Guerrero. Hay que recordar que el 26 de septiembre, es decir, en 2 días, se celebra ya el aniversario, 12 años ya de la desaparición de los 43 normalistas de Ayotzinapa. Pero las protestas empezaron desde mucho antes. Ayer, de hecho, en Iguala, pues bueno, vandalizaron instalaciones del 27 batallón de infantería para exigir justicia. En Morelos también hubo una protesta importante de alumnas de la normal Emiliano Zapata que vandalizaron la fachada del Palacio de Gobierno de Cuernavaca. ¿Por qué hicieron esto? Bueno, porque las autoridades les cancelaron una reunión. Así que atentos a las movilizaciones que empezarán desde el día de hoy también en Ciudad de México por parte de normalistas de Ayotzinapa. Otro tema que ayer ya no pudimos decirlo al aire, pero bueno, Jocelyn Sandoval es tendencia, es pues un estudiante de la Universidad Autónoma del Estado de México que fue encontrada sin vida, tenía 21 años, junto con su novio, Juan Carlos Ortiz. Ellos desaparecieron desde el lunes y pues desgraciadamente los encontraron sin vida. También hay un tema en Puebla. Por el alcalde de Tecamachalco, encontraron el cuerpo del hijo del alcalde de Tecamachalco, Mateo Hernández, había desaparecido desde el sábado. Al parecer, y lo que sabemos es que salió para realizar un trabajo escolar, y desde entonces su familia pues no lo volvió a ver. La Fiscalía del Estado confirmó que el estudiante, que además era estudiante de la UAP, fue privado de la libertad, y también pues esto es un tema de que le exigían dinero a la familia, lamentablemente también fue encontrado sin vida. Juchitán es tendencia. En Oaxaca detuvieron a Miguel Sánchez, el alcalde de Juchitán, junto con Carlos Alberto, alias La Parca, acusados de extorsión agravada y delitos contra la seguridad. Seguramente usted recuerda mucho el caso de Elvis Guerra, porque desde el lunes le dimos seguimiento a, bueno, pues este, a esta diseñadora Mushe, Elvis Guerra, que de hecho diseñó la vestimenta de la presidenta Claudia Sheinbaum para el Día del Grito de la Independencia. Y es que en redes sociales denunció que el fin de semana fue atacada su casa en Oaxaca. Esto 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pues muchísimas vueltas, porque claramente también, de hecho, la presidenta lo retomó en la conferencia de prensa diciendo que Elvis Guerra ya tenía protección, pero ayer, de hecho, la diseñadora Mushe se reunió tanto con la presidenta Claudia Sheinbaum como también con el secretario de Seguridad Federal, Omar García Harfuch. Y Tepalcatepec, esto es importante porque fue detenido Edgar Valeriano, apodado El Camón, y jefe regional del cártel de Tepalcatepec, esto es en Michoacán. También este hombre operaba en otros municipios como el municipio de Buenavista. Tenía una recompensa de por lo menos $3 millones en Estados Unidos, entonces espera también su extradición a la Unión Americana. En estos momentos, de hecho, la presidenta Claudia Sheinbaum recibe a el presidente de Corea del Sur, que está de visita en nuestro país. Ayer, de hecho, fue recibido también por el secretario de Relaciones Exteriores, Roberto Velasco. Y en temas internacionales, vaya que se están poniendo buenas las cosas. Vamos por partes. Primero, el presidente de China, Xi Jinping, llegó ayer también para tener una visita de 3 días con el presidente de Estados Unidos, Donald Trump, que de hecho lo recibió ahí al pie del avión. Hoy se reúnen en la Casa Blanca y, bueno, en una primera información que podemos saber de lo que van a platicar, bueno, lo que dicen es que, claro, ofrecieron trabajar juntos para forjar un futuro mejor para ambos países, sí, pero hay muchos temas que son prioritarios, como por ejemplo el tema de la inteligencia artificial, porque ya sabe que Estados Unidos, por un lado, había dicho como de nosotros no vamos a frenar el tema de la inteligencia artificial ni el desarrollo de la inteligencia artificial, a pesar de que justo los propietarios de estas empresas que se dedican a la inteligencia artificial dijeron hay que poner límites, pero lo mismo dice China. Entonces vamos a ver si llegan a algún acuerdo con el tema de la inteligencia artificial. Ahora, también es tendencia a la Casa Blanca, pero por otro tema. Como ya le comentábamos desde el inicio de esta semana, pues hay un tema ahorita con 3 medios de comunicación que fueron vetados, CNN, MSNBC y Político, fueron vetados de la Casa Blanca por el presidente Donald Trump. Pero bueno, en la madrugada del día de hoy, un juez restableció el acceso a estas cadenas para que pudieran entrar, obviamente, a cubrir la Casa Blanca. ¿Pero qué creen? Que al final la Casa Blanca impidió el acceso a los periodistas de estos medios, a pesar de la decisión del juez. Así que, bueno, pues no podrían pasar ni cubrir este tema. De hecho, estos 3 medios ya habían anunciado que iban a demandar al gobierno de Trump, evidentemente por este veto a la Casa Blanca. Ahora, de la Asamblea General de Naciones Unidas que se lleva a cabo en Nueva York, hoy temas importantes. Hoy el conflicto en Medio Oriente y sobre todo el conflicto palestino-israelí cobra protagonismo el día de hoy en la jornada de la Asamblea General de Naciones Unidas, con las intervenciones también del primer ministro de Israel, Benjamin Netanyahu, y también del presidente palestino, Mahmoud Abbas. Ahora, el presidente palestino denunció que Estados Unidos le negó la visa para asistir a esta asamblea, dijo medidas ilegítimas y punitivas, así lo dice el presidente de Palestina. Dice que el pueblo palestino enfrenta uno de los momentos más peligrosos en su historia. Pero ayer también lo que cobró relevancia fue claramente el conflicto entre Rusia y Ucrania, porque habló el presidente de Ucrania, Volodymyr Zelensky, y también varios temas importantes. Uno, el conflicto en Medio Oriente, pero con Irán. Ayer el presidente de Irán, en un mensaje que dio, dijo que, bueno, prácticamente Estados Unidos había sido de lo peor. Y en temas de Venezuela, ayer también habló la presidenta interina de Venezuela, Delcy Rodríguez, en donde prometió elecciones en su país, pero bueno, no dijo ninguna fecha ni nada, y esto llamó muchísimo la atención. Hay que recordar que Delcy Rodríguez además se reunió con el presidente Donald Trump. Así que seguimos muy al pendiente de lo que ocurra el día de hoy en la Asamblea General de Naciones Unidas. Como también en Madrid hay un tema, hay un caso, a ver si mañana le seguimos dando seguimiento, porque hay una indignación terrible por el desalojo de una mujer de 71 años en un departamento, de 87 años, perdón, en un departamento. Con esto nos vamos, muchas gracias por habernos acompañado. Quédense con Maxine Woodside y su equipo y nos escuchamos mañana con toda la información y todos los temas importantes. Adiós.
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3: Hoy jueves 24 de septiembre en Todo para la Mujer. En exclusiva, Maxine entrevistó a Nacho Cano, quien revela que Gala Montes abandonó la obra Malinche por voluntad propia. Olivia Conix explota en contra de Imelda Tuñón, supuestamente porque la viuda de Julián Figueroa le habría suministrado medicamentos controlados. La granja VIP sigue encendida. Anoche New York explotó en contra de Julio Camejo y el reality le hace una propuesta indecorosa a uno de sus participantes. Eduardo Capetillo Gaitán abre las puertas de su rancho y presenta su nuevo disco. Ahí mismo, Vivi Gaitán y Eduardo Capetillo compartieron el orgullo de ver a su hijo triunfar. Y estará con nosotros don Jorge Ortiz de Pinedo. Con esto y más, comenzamos.
4: Bien, le duele. Sí. Hola, ¿cómo les va? Muy buenos días, gracias, muchísimas gracias por estar con nosotros. Hoy jueves 24 de septiembre. ¿A qué hora se pasó septiembre tan rápido? Son las fiestas y ya se acabó, ¿verdad? ¡Ay, qué bárbaro! Ya estamos oliendo las fiestas de diciembre. Bueno, nada más les cuento que ahorita en cualquier almacén que vaya, y hay cosas de Navidad afuera. ¿Cómo? Todavía está no bien, llegamos Max. A muertos y hay cosas.
5: Pero están más baratas. No, si las compras ahorita todavía te cuestan un poquito.
4: Cuando las compras después de Navidad es cuando están baratas. Compras para el año que entra.
5: Ay, Max, a ver cómo nos va.
4: Hasta con un 50, 70. Bueno, gracias por acompañarnos hoy jueves 24. Mi querida Ida Cuevas está cumpliendo años, Jackie Sandler también, Pierangelo y Marichelo Puente, recién divorciada de Jorge D'Alessio, ¿verdad? Ya anda libre.
5: La sí,
4: Marichelo.
5: Max.
4: Oye, se puso muy guapa Marichelo.
5: Se puso, ¿no?, muy guapa, pero fíjate cómo se acabó esta historia de amor, porque bueno, tú estarás desde que nosotros conocemos a Marichelo desde la otra historia de amor. Acuérdate que ella se casó con el hermano de una colaboradora de aquí de tu programa, sí, llamada Nuria Ariza.
4: Ándale.
5: Tuvo una hija y de repente ya conocimos la historia de amor con Jorge D'Alessio, que a todos nos sacó de onda.
4: Y con Jorge tuvo dos hijos.
5: Dos hijos. Entonces, lo que es la vida.
4: O sea, tiene la niña grande.
5: Y los dos hijos.
4: Y los dos hijos que dejó.
5: Que dejó.
4: Ah.
5: Y está haciendo ahora un podcast. Marichelo el otro día presentó un podcast en el que, pues, sabes que entran como en esta toma de en esta situación de la introspección. Y está hablando mucho de los temas de mujeres. Entonces, mira, bueno, pues ahora ya retomando, pues ahora sí que su vida, porque muchos años estuvo alejada.
4: Pues sí, pero ella realmente no era así como, no es que haya sido gran cantante o actriz o así, ¿no?
5: No.
4: Era la hermana de Anaí.
5: De Anaí.
4: Siempre ha sido la hermana de Anaí. Ahora qué bueno que ya está haciendo sus cosas por su cuenta, para no que no sea la hermana de Anaí.
5: Exacto, Max. ¿Verdad? Oye, sí, pues ojalá que sí, le vamos a pedir una entrevista para ver cómo va con este tema digital y todo.
4: Y además a ver cómo está con
5: con Jorge. Pues se encontraron creo que el otro día.
4: Y el nuevo, tiene que tener un nuevo romance, está muy guapa.
5: Sí,
4: ¿por qué no?
5: Yo creo que trae nuevo romance.
4: Bueno, estoy platicando con Ernestito Cuitrón y acaba de llegar mi querida Vicky López.
6: Hola, querida Maxine, ¿cómo estás? Buen día, buen día.
4: De Mickey Mouse.
6: Ah, sí, Mickey Mouse, esto sí.
4: Tú traes a Mickey Mouse ahí.
6: Exacto, y brillitos para que la vida sea mejor brillando. Yo vengo en mood, Alex Intec. Dirán que no lo suelto, pero es que no lo voy a soltar. No. Mientras nos dé contenido diario, voy a hablar diario de Alex Intec.
4: No, ayer que vi la foto de él quitándose el peluquín, bueno.
6: No, pero hizo más maldades en la madrugada.
4: Ah, hizo maldades.
6: Sí, no, es que Alex Intec va al día.
5: Sí, ya hizo más.
6: Okay, sí, pero que... al ratito te cuento porque ya en lo del quitarse el peluquín ya fue lo de menos con lo que sacó hoy. No,
4: ay, qué bárbaro.
6: Sí.
5: Pues un abrazo a Alex Intec, es un gran.
4: Bueno, fíjense que Lalo Capetillo, les voy a contar, porque ya cambiando de tema, les voy a contar que Lalo Capetillo hizo una, convocó a los medios allá en su rancho, donde viven sus papás, él no vive con ellos, pero Vivi, Lalo papá, y los dos chiquitos viven en el rancho.
6: ¿Gemelitos o cuatitos?
4: ¿Sí? Gemelos. No.
5: ¿Son gemelos? Ah,
6: son
5: sí.
6: Aunque sean niño y niña. Ah, no, es que no son niño y niña, son niños.
4: Son niños, sí, son y niños. Son igualitos los dos. O sea, son gemelos, no son cuates, son gemelos.
5: Que solo vive ahí Paula y los niños, ¿verdad?
4: Paula y los niños. Y bueno, y ves a Vivi y dices, no, No, no, no, qué bárbara.
6: Pero qué tal que
4: se ve más chica que sus hijas.
6: Sí, hermosa, pero qué tal que cuando le pedían fotos, porque ves que hubo también fans, prensa, o sea, no nada más para prensa. ¡Vivi, una foto! Y Eduardo ahí al lado. Yo también salgo en tercer plano.
5: Sí lo vi, sí vi varios videos de esos.
4: No, es que Eduardo es muy celoso, no deja a Vivi ni a sol ni a sombra. Me contaban que cuando estuvo en la academia... no dejaba ni siquiera que le pusieran el micrófono.
6: Sí, porque van a cintura pompa, ¿no? Bueno, ahí
4: no,
6: a lo mejor.
4: Te agarran, pues te tienen que meter, mira. Te cuelgan la cajita en el cinturón y luego tienen que meter el cordón hasta arriba.
5: Ajá.
4: Para que acá te pongan el micrófono. Enfrente. O por acá, por el cuello, en fin. Pues se tienen que meter la mano los pobres chavos, pues si no, ¿cómo?
5: Sí, pero eso fue poco, Max. A mí me tocó.
4: A mí diario me manosea. Polo.
6: Ay, Polo.
4: Ay, pues diario.
6: Pero nada más la espalda, manos. Bueno, cumples pompa, es otra cosa, ¿no, Max? Tampoco.
4: No, Polo es muy respetuoso. Sí. No, lo que pasa es que diario, pues me tiene que meter la mano por la espalda para sacarme el micrófono. Sí. Y el chícharo por acá.
5: Y por órdenes de Roberto Romagnoli, Max, a mí me tocó la era donde los contrataron en Azteca, se acordarán, con grandes estrellas, que trajo también a Gaby Spani, que muchos. La orden era: cuando camine Eduardo y Vivi, todas las cámaras, reporteros o algo, tienen que apagar su celular y sus cámaras y alejarse por lo menos 25 metros.
4: Ay, no.
6: Como orden de restricción.
5: A mí me pasó orden de restricción que Roberto Romagnoli, exdirector de producción y contenidos de Azteca, tenía, y aguas donde fuera, porque obviamente él tenía el control
4: había
5: de todo.
4: Drama.
5: Pero fíjate que sí coincido contigo. De hecho, acuérdate que hizo cabaret. Vivi, cuando hizo las entrevistas de cabaret, pues Lalo estaba a un metro.
6: Junto con María León.
5: Ajá.
6: Claro, junto con María León, que fue para Ocesa Teatro, más teatro, mejor teatro, ¿te acuerdas?
5: Sí, que trajo Morris.
4: No fue cabaret, fue Chicago.
5: Chicago. Que fue Chicago, entonces cuando hicieron las entrevistas en los salones de ensayo, Lalo tenía que verificar quién pasaba, cómo pasaba, él era como el cadenero del antro.
4: Ándale.
6: Pero te voy a decir algo, aunque me tachen de loca, pues no por nada han durado tanto, a lo mejor es la fórmula, a lo mejor se critica que es el ocín, pero ve, nos dan un gran ejemplo de un matrimonio sólido y duradero, a lo mejor esa es la fórmula,
4: pero,
6: que estés ahí sobres.
4: Pero te voy a decir que esa duración de matrimonio, ese aguante es por Vivi, porque, a ver, yo por ejemplo, te lo estoy diciendo yo, en lo personal, para que no hablar de nadie, yo un marido así de celoso no lo aguanto. A los 3 meses ya que
5: no,
4: se
5: Vicky,
4: a su
5: tampoco,
4: casa.
5: Max. Si el millonario lo ve cada 15 días.
6: Por eso, esa
5: así.
6: Es la fórmula, como diría Carlitos
4: bueno,
6: Cuevas.
4: Eso sí.
6: Porque...
4: Pero estos viven cosidos uno con el otro. Entonces, que ha aguantado carretas y carretones es Vivi.
6: Pues ahí está la nota, vamos a ver. Y a ver si sale por ahí atrás Lalito Capetillo. Yo creo que sí, pero a ver. Vamos a ver.
4: Es celoso,
6: ni
4: modo.
6: Yo creo que ahí sale.
4: Vamos.
1: Eduardo Capetillo Gaitán deleitó a la prensa con sus más recientes temas musicales y su show ecuestre en el rancho que perteneció a su abuelo Manuel Capetillo y en donde él radica con sus papás Eduardo Capetillo y Vivi Gaitán y sus hermanos y donde busca hacer homenaje a las dinastías Aguilar y Figueroa.
7: Y lo hacen padrísimo, lo que hacen ellos me encanta, de hecho... Sí, pues, ¿qué te digo? Pues son grandes haciéndolo. Mi inspiración, pues siempre he dicho, es Joan Sebastián. Viene de Figueroa, unos caballos impresionantes. Y pues ahí estamos nosotros haciendo nuestros pininos.
8: Oye, Lalo, ¿te hubiera gustado hacer algo conjunto con tu familia? Yo sé que, pues, no sé si pudieran en algún momento, se conocieron algo, se pudieron.
7: Fíjate que nunca tuve yo la oportunidad de conocerlo personalmente, pero era una persona sumamente talentosa. Entonces, pues claro que hacer algo con alguien tan talentoso, claro que siempre dan ganas.
8: José Manuel, por ejemplo, que hace jaripeo también.
7: Sí, no, y es un tipazo, lo quiero mucho ahí. Mi Figo, un fuerte abrazo, carnal. Cada que yo me subo un caballo, pues viene ese recuerdo. Al final del día, mi abuelo fue...
8: Así es.
7: Para mí, como un segundo padre prácticamente.
1: El cantante dijo estar feliz de que su gran amiga Melanie Carmona pronto se convertirá en mamá.
7: Sí, ya,
8: el mensaje es del tío.
7: ¡Vamos, tío!
8: Digo postizo,
7: Es bien linda Mel, ya ahí tuvimos la oportunidad de mandarle mensajito. Sí, va a ser, qué bonito, la verdad,
8: qué bonito,
7: traer vida.
8: ¿No?
7: Sí.
1: Lalo así respondió cuando le dijeron que le puso los nervios de punta a su mamá, Bibi Gaitán, con uno de sus videos donde se le ve en su moto haciendo un recorrido extremo en carretera.
7: Le sacó canas verdes a la pobre señora, ¿verdad?
9: Pero sí, sí, ella se preocupa mucho por nosotros.
7: Sí, pues imagínate. ¡Ah, ni modo, hombre!
1: Para Grupo Fórmula, Berenice Ortiz.
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0: Explorando la naturaleza.
18: Playa de los Huevos de Dragón, Nueva Zelanda. La playa de Kuekohe es mundialmente famosa por las esferas de piedra gigantes que descansan sobre su arena, conocidas como las Mueraki Boulders. Según las leyendas maoríes, estas estructuras perfectas son los restos de canastas de comida que naufragaron de una canoa ancestral. Científicamente, son concreciones calcáreas formadas en el fondo marino hace 60 millones de años que la erosión costera ha dejado al descubierto. Su apariencia de huevos de dragón gigantescos otorga al paisaje playero un misticismo primitivo e inolvidable.
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18: Los murciélagos siempre giran a la izquierda cuando salen de una cueva, una conducta curiosa observada por muchos científicos.
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1: Bueno, ya estamos de regreso. Nos estamos congelando aquí, ya nos quitaron.
2: Sí, sí, estaba muy fuerte. Oye, Max, increíble lo de...
1: rara, porque Daniel siempre me lo deja como para rostizar pollos, pero ahora no. Ahora lo dejaron, es que no vino Daniel.
2: Sí,
1: ¿verdad?
2: No.
1: No vino Daniel, con razón está helado.
2: Heladísimo, pero...
1: Estamos en Siberia.
2: Oye, ranchazo de Eduardo Capetillo, Max. El de los tres potrillos, ese es una kinder comparado con ese.
1: Te voy a contar, ese rancho era del papá de Eduardo y de la mamá de Eduardo.
3: Que se lo dividió entre los tres, porque eran,
1: o sea,
3: tres hijos,
1: el
3: Guillermo.
1: Papá de Eduardo y los abuelos de Eduardo. Ese rancho tiene muchos años. Era de Maricruz. Uh-huh. ¿Cómo se llamaba la abuela?
3: El papá
1: María Rusa. De María Rusa es ese rancho, porque era de Carlos Arruza y luego de Manuel Capetillo, los toreros.
3: Ajá.
1: Ese rancho tiene años de años. Y ahora, pues, lo heredó Lalo y Vivi. Y ahí vivió Lalito Chico.
3: Pero pregunta, ¿y qué pasó entonces? Lo heredó, se lo heredaron Eduardo y los otros dos hermanos, ¿te acuerdas que estaba el torero y Guillermo Capetillo y no me acuerdo cómo se llamaba el torero?
1: Pues ella era la dueña, Lalito. María Rusa, Mari Carmen, María Rusa era la dueña de ese rancho.
3: Entonces lo que no sé es si se lo dividieron o como los tres potrillos, que cada uno tiene sus hectáreas, porque también hay otros dos hijos, hermanos de Eduardo, sí. El que era el protagonista de telenovelas que anduvo, si no me equivoco, con Verónica Castro, ¿te acuerdas? Creo que Guillermo Capetillo, uh-huh. Y otro
1: pero
3: que era
1: no
3: el
1: son hermanos de Lalo. Son medios hermanos de Lalo.
2: Ah, pues ahí
1: Lalo,
2: está,
1: papá,
2: ahí está el tema.
1: Porque son de otro matrimonio.
3: Ah, entonces a lo mejor por eso.
2: Sí, porque vi las imágenes, Max, y sí, la verdad, yo
1: no,
2: vi
1: que
2: unos
1: es un
2: videos.
1: Ranchazo.
2: Los compañeros dijeron, bueno, que nos deje aquí para construir nuestra casa de 20x20 y cabemos todos los invitados.
1: Es
2: con
1: que
2: jardín.
1: Está rumbo a Toluca.
2: Rumbo
1: por
2: a
1: ahí,
2: Toluca.
1: Por la Marquesa, por sí. Ahí. Santiago Tanguistengo, no sé exactamente. A mí me mandaron la invitación y sí iba a ir, pero la verdad, entre el tráfico, el frío y la lluvia.
3: Y aparte era noche son, era noche.
2: Sí, era noche.
1: Era noche.
3: Lo que sí es que sí me gustó.
1: Te vas temprano y ya.
3: Lo que sí es que sí me gustó es que dijeron, ahora sí hay que sacarle provecho al rancho. Pues si para eso está, ¿para qué buscas un venue, contratas un lugar?
1: No.
3: Si puedes tener tu rancho.
1: Y aparte
3: ahí
1: con sus caballos, ahí tienes
2: sí,
1: todos sus
2: Sí, estuvo increíble el show, la verdad, felicidades.
1: Lalo, papá y Lalo, hijo, ahí tienen sus caballos.
2: Y hubo barbacoa y todo, o sea, realmente fue una gran fiesta mexicana porque recibieron a la prensa con barbacoa y después de eso... Lalo Capetillo Jr. montó un escenario de show, presentó
1: sí.
2: El disco con música, con show ecuestre. Yo creo que sin duda gran presentación.
1: Dice que
2: y
1: le
2: gran
1: quiere
2: avance.
1: Hacer un homenaje a Joan Sebastián y a los Aguilar, que también presenta sus shows con caballos. Y bueno, esto fue lo que pasó.
4: Eduardo Capetillo y Vivi Gaitán no pudieron ocultar el orgullo que sintieron al ver a su hijo Eduardo Capetillo Gaitán presentar su show musical y ecuestre ante la prensa y sobre todo mostrar el momento más emotivo de la noche cuando padre e hijo interpretaron juntos el tema de Alcanzar una estrella.
5: Oh, pues encantado, yo en lo que le pueda sumar. Encantado de la vida.
4: Sobre si le molesta que se haya hecho una serie sobre Timbiriche sin pedirle su autorización, esto contestó.
5: Pero pues como, ¿por qué me tendrían que pedir permiso? Pues no, pues ellos pueden hacer lo que ellos quieran.
6: O sea, que no hay problema, vaya.
4: Respecto al caso de Sasha Sokol en contra de Luis de Llano, así respondió.
5: No tengo ni idea, me acaban de decir. No tengo ni idea. Me vengo al rancho y me desconecto. Exacto. Nomás monto a caballo.
4: Por su parte, Vive Gaitán enalteció el profesionalismo de Alejandra Guzmán luego de que en pleno concierto se le zafara la cadera de titanio.
6: Un mensaje para Ale, que pues lamentablemente pasó algo en el escenario.
7: Alejandra
8: Guzmán,
7: como
8: ¡ay,
7: bailarina.
8: Santo, sí, no, la, la hija. Yo dije, Ale, mi hija, ¿qué le pasó? No, obviamente, Alejandra es una profesional y lo que te puedo decir es que lo importante es que está bien y que va a ver a Alejandra para mucho rato. Porque Alejandra es una gran artista.
4: Y dijo que nada le gustaría más que volver a trabajar al lado de Laura León.
8: Laurita es lo máximo.
7: Sí.
8: Lo malo de trabajar, sí hay una cosa muy, muy mala de trabajar con Laurita, es que no se puede grabar porque te mueres de la risa, desde el ensayo. O sea, de verdad, de concentrarte muy, muy cañón. O sea, pero ella es un bombón de ser humano. Ya no tendría aquí a todos muertos de risa.
0: ¿Vamos a... en algún momento en telenovela?
5: Un Lalo. Un documental, una docuserie.
7: Yo ya me retiré. Yo ya soy retirado.
5: Una docuserie.
8: Eso dice.
4: Para Grupo Fórmula, Benice Ortiz.
1: Bueno, pues ahí está. Ve la Bibi, ve la cintura de la Bibi. Es una grosería.
3: Y deja de eso, perfectamente maquillada. Ella nos contó que se tarda hasta hora y media maquillándose porque hace juego de sombras. Tiene, como muchos, una estuchera que tiene más de 20 pinceles. Entonces, un pincel para la rayita, pero para el matizador. O sea, ella sí es de tomar curso de maquillaje.
2: Sí, claro. Qué bárbara. Está increíble.
1: Pero a mí lo que me impresiona es, después de 5 hijos, tener ese cuerpo.
2: Sí,
1: porque tiene 5 hijos
2: y ya
1: los
2: grandes.
1: Últimos 2 de churro.
3: Pero baila, hace ballet, bueno, baila, sí, hace ejercicio.
1: Es la disciplina que tiene Bibi, qué bárbara, para estar así.
2: Sí, la verdad, sí, feliz, hay que reconocerlo. Y qué padre de Eduardo Capetillo Gaitán Max, porque sí creo que hace falta una nueva generación de cantantes regionales mexicanos, ¿verdad? Pero enfocados al ranchero. Uh-huh. Porque hay muchos que son bélicos o banda, como otros más. Pero así un show ecuestre, en este momento, el único que tiene un show ecuestre de la nueva generación de cantantes es Lalo Capetillo Gaitán. El otro show que existe es el de Pepe y el Aguilar. De José Manuel Figueroa. De sí. Ahí paremos de contar, nadie más se mete con los caballos y creo que al final sí es una tradición que se tiene que mantener.
1: Y es que, ¿sabes qué? Los caballos son muy caros. Acuérdate lo que nos contó Pepe, que sus caballos comen y viven mejor que sus hijos.
2: Sí, gasta en promedio al mes, que te guste, veterinario, algo 50,000-70,000 pesos no, por no. caballo, por caballo.
3: Ah, por caballo, caballo
2: sí. Por caballo, porque es el cuidador el que los saca a pasear, la comida y los veterinarios.
3: Sí, porque yo sabía que de gastos, en la época toda cuando vivía Joan Sebastián, su hermano, cuando se llevaba con él, me dijo que de puros caballos y mantenimiento eran 800,000 pesos al mes.
2: Sí, fácil.
3: 800,000, o sea, ya incluían todos, ¿no? Me imagino. Pero 800,000 en caballos, sí, ¿no? Claro. Son dos casas chiquitas para...
1: No, y lo que comen, y luego tiene que ser el veterinario al pendiente, y luego, no. Y que no le dé un cólico, porque entonces capaz que se te muere el caballo.
2: Muere.
1: De millones, uh-huh. ¿No?
2: De millones, tienes
1: de
2: toda
1: millones,
2: la razón.
1: De millones, los caballos son carísimos.
2: Sí, entonces...
1: Y es un deporte muy caro. Solamente los que tienen lana pueden hacer ese deporte. Y Lalo, bueno, Lalo papá y Lalo hijo tienen su lanita... Y por eso pueden tener los caballos.
2: Sí, además
1: y además desde chiquitos han montado caballo. Entonces, Lalo chico, Lalo hijo, maneja perfecto los caballos. Monta súper bien.
2: Sí, yo creo que está bien. Pues qué padre por Eduardo Capetillo, Max. Y fíjate que Eduardo Capetillo le preguntaban de la serie de Timbiriche. Lalito entrevistó, tenemos una nota de Timbiriche para hablar un poquito de si van a hablar... Sobre todo de Luis de Llano, que fue productor.
1: Es un documental de lo que es Timbiriche. No van a ir los Timbiriches, más que creo que Sasha y Luis de Llano. Sale en el documental un fragmento de lo que fue.
3: Pero hablando de Timbiriche, entonces no va a haber las historias de los romances. Por ejemplo, Diego Schoenig anduvo
1: no
3: con todas.
1: Ellos.
3: Ah,
1: no son entonces. Ellos. Son otros actores. Y es una serie.
2: Sí, es una serie.
1: Es una serie,
2: pues,
1: no es documental.
2: Ahí tenemos la nota que nos preparó Lalito Max.
9: Nunca antes existía un fenómeno como este. Ustedes, los bendijo Dios.
10: La nostalgia ochentera está de regreso. ViX lanzó el primer tráiler de la escena inspirada en Timbiriche, la agrupación que marcó a toda una generación y que ahora tendrá a un elenco de jóvenes actores encargado de recrear sus primeros años, sus éxitos y las historias que rodearon al famoso grupo. El adelanto, presentado el 21 de septiembre, ya comenzó a dar de qué hablar, especialmente por los personajes que veremos en pantalla y la presencia de figuras vinculadas con la historia de la banda. Pero, ¿quién es quién en la serie? Aquí te contamos quiénes son los actores que darán vida a los integrantes de Timbiriche. Macarena García será Sasha Sokol, una de las figuras más reconocidas de la agrupación. Sebastián Poza interpretará a Benny Ibarra. Luis de la Rosa dará vida a Eric Rubín. Jesús Ochoa será Alex Bauer. Y Michelle Pellicer dará vida a Paulina Rubio. También participan Edu Maruri como Eduardo Capetillo, Claro Dalmao como Thalía, Sal Weiner como Mariana Garza y Andrea Chaparro como Edith Márquez. Uno de los puntos que más ha llamado la atención es la inclusión de Luis de Llano, interpretado por Osvaldo Benavides. La historia de su relación con Sasha Sokol podría convertirse en uno de los temas más delicados de la producción, luego de que la cantante denunciara públicamente los hechos ocurridos cuando era menor de edad. La serie también cuenta con Alberto Guerra. Por ahora, el tráiler ya despertó la curiosidad de los fanáticos que crecieron cantando los éxitos de Timbiriche. La gran incógnita será cómo abordará la producción los momentos más importantes de la agrupación y qué tanto profundizará en las historias personales detrás de sus integrantes. Una serie que promete llevarnos de regreso a una de las épocas más recordadas del pop mexicano. Para Grupo Fórmula, Eddie Gutiérrez.
1: Bueno, se estrena el 9 de octubre por ViX. Y es una serie, y cuenta la historia de lo que fue Timbiriche. Claro que tiene que aparecer Luis de Llano, y espero que hayan tomado en cuenta a la Gordita Galindo, porque realmente la que formó Timbiriche fue la Gordita Galindo.
3: Y yo espero que salgan todos los romances y salgan los líos, porque, por ejemplo, Diego Schoenig anduvo con Thalía y con Vivi, y así cada uno empezó a andar,
1: sí, claro.
3: Y los líos sobre todo de Paulina y Thalía, porque acuérdate que ellas mismas han contado que en una camioneta
1: se agarraron
3: de las greñas, pero como perritos, no se soltaban y todos, ¡ah! Claro. Pero ahí estuvieron 5 minutos trenzadas, maravilloso.
1: Bueno, vamos a corte, ahorita volvemos.
3: Fue una maravilla.

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1: Bueno, estamos de regreso.
2: Qué mala eres.
1: Qué mala. Estamos de regreso y fíjese que Olivia Collins, bueno, estábamos hablando de lo de Timbiriche, pero espero que hayan puesto a la gordita también.
2: Yo creo que sí puede ser, ¿no? Un tema. Ahora es interesante ver cómo quieren llevar al Timbiriche a las nuevas generaciones. Me parece un gran acierto de VIX lo que están haciendo con las microseries, porque ayer empecé a ver Julio César Chávez, Max, hecha por el periodista Osorno, Diego Osorno. Increíble, porque muestra a un Chávez, hasta lo que llevo de la serie pequeña, microserie, cómo es, humano, que se equivocó, que su familia no quería que fuera boxeador, las drogas. Y creo que con Timbiriche pasa el mismo fenómeno. Hay mucha gente que no lo conoce.
1: Pero fíjate, lo bueno de este documental de Julio César Chávez es que él lo narra.
2: Sí.
1: Es desde su punto de vista.
2: Sí.
1: Y qué mejor que te lo cuente en primera persona.
3: Y en cambio Timbiriche, los Timbiriches no les pidieron su opinión.
1: No les pidieron autorización.
3: Entonces vete a saber qué tanto va a salir. Y ellos a lo mejor o les faltan cosas o inventan cosas o se quedan cortos. Porque también estuvo Marta Zabaleta en los inicios también de Timbiriche.
1: Sí, también.
3: Marta, o sea, hubo muchos. Sí. Y es tan importante Timbiriche porque es de los pocos grupos mexicanos que de ahí salieron muchísimas semillitas con estrellas. Porque
2: pues Lalo Capetillo, muchos, para el norte que hablábamos.
3: Muchos
1: grupos. Edith Márquez.
3: Talía.
1: Lalo Capetillo, Talía. Paulina Rubio.
3: Eric Rubín.
1: Benny Mariana Garza, Sasha Sokol. Uh-huh. O sea, fueron muchos.
2: Muchos, pues sí está.
1: Talía también salió de ahí.
3: Sí.
1: Bueno, al principio estuvo un ratito.
3: Pero de ahí fue su base, porque de ahí luego se hizo solista cuando empezó a andar con Alfredo Díaz Ordaz, uh-huh, el hijo de nuestro expresidente, y de ahí él le hizo toda su carrera en solista, que era como tipo Tongolele, ¿te acuerdas?
1: Sí.
3: Como tipo Marilyn Monroe, y de ahí pues ya despuntó.
2: Sí. Oye, Max, fíjate que ahorita que hablas de Olivia Collins, Olivia responde a un video que está circulando en redes sociales de una entrevista donde Imelda, quizá desatinadamente, dice que conseguía supuestamente medicina controlada para Julián. Mira, tenemos las imágenes.
1: Bueno,
2: porque Olivia
1: no sabe, ya no sabe qué más decir, con tal de estar en los medios. Inventa una cosa o dice una cosa, se inventó, ¿no? Inventa, dice, cuenta.
3: Yo creo que Imelda, más que estar sí vigente o haciéndose publicidad, la prensa o los periodistas le preguntamos y ella, por ser linda, contesta muy natural, pero no pasa el filtro de la conciencia.
1: Es más lista de lo que piensas. Es muy abusada, chavita. Y claro que lo que quiere es estar en los medios, porque a ella le conviene.
3: Sí, pero al hablar tanto y al decir tanto, ella solita se está hundiendo porque de repente dice cosas que sí, que no.
1: Pero no importa, está en los medios. Que diga lo que diga o haga lo que haga, ahí están los periodistas viendo a ver qué. A ver, vamos a ver lo que dijo.
4: Julia tenía muchos problemas para dormir, entonces yo iba y le decía los síntomas. No, es que estoy muy desesperada. Estoy no sé qué, y me daba las pastillas, o sea, sí. Entonces se las tomaba Julián, ¿no? Tenía mucha ansiedad, muchos problemas para dormir.
1: ¿Con quién está?
2: Ahí están las palabras de Imelda, dice, pues
1: sí,
2: que
1: ya. Pero ¿a dónde contó eso?
2: En un podcast que está ahí en redes sociales, lo retomaron, es una entrevista reciente que se dio la semana pasada. Y
1: bueno,
2: Olivia,
1: al respecto es lo que dice Olivia.
2: Uh-huh.
1: Que ya ni la muela. A ver.
5: Olivia Collins dijo que Imelda Tuñón se ha ganado a pulso el que Maribel Guardia y Marcos Chacón estén pensando en demandarla por haber dicho en un podcast que ella le suministraba medicamentos a Julián Figueroa sin autorización de los médicos. Sin embargo, dice, no le desea la cárcel porque está consciente de que el pequeño José Julián necesita de la presencia de su mamá.
6: Hay muchas cosas que yo no puedo hablar, ¿sí? Pero que sí sé. Cosas de maquiavélicas de esta señora.
7: Pues fíjate, ahí te demuestro que no tienes esos.
6: Qué grave, ¿no? Para ella. O sea,
8: delicado lo que
6: comentas. Muy delicado, porque pues aquí tendría que hablarse a la psicóloga a ver si es cierto, iba a meter a más personas. Y pues sí, qué bueno. Que la denuncien por eso, sí, se lo merece, por estar hablando cosas que no debe. Pues primero, la sanción primera es debería de ir a recuperación, a una clínica de recuperación, porque no es quitarle a su hijo, no.
7: un hijo siempre necesita de tener, pues en este caso solo a su madre y a su abuela, ¿no? Y a sus otros abuelos. Pero, pues primero que tenga rehabilitación y que mejore su calidad de madre. Y pues no me gustaría que tuviera una sanción grave, ni cárcel, ni nada, porque el niño es importante. Gracias. Otra pérdida también el niño ha tenido pérdidas. ¿Quién va a cantar la casa de los niños? Que también el niño ha tenido muchas pérdidas y no sería justo que también perdiera a su madre.
5: Para Grupo Fórmula, Berenice Ortiz.
2: Ay, ahí está Olivia, Max.
1: Que dice Olivia. Que dice. También es otra que se conserva súper bien.
3: A ver, es que estas declaraciones no las hizo como a la prensa, lo hizo en el podcast de Hugo Mejuto, el productor, y ahí habló de muchos temas, porque es una entrevista muy larga, como de 40, 45 minutos, y ahí agarraron ese minutito, pero con ese minutito ya se tuvo, porque obviamente la contraparte, que es Maribel y todos sus abogados, pues ya lo están agarrando, porque entonces ahí hay algo turbio, no es legal. Uh-huh. Entonces ya de ahí hay que tener cuidado, porque cualquier palabra que se diga, y más en un caso tan mediático, todo puede usado o a favor o en tu contra.
1: Pues sí, está fuertísimo. Pero es que ella dice cosas que no debería de decir, porque estoy de acuerdo en que le den medicamento a Julián, pero ¿tú crees que su mamá, que es Maribel Guardia, le iba a dar algo que estuviera prohibido? Claro que no.
2: ¿Qué es lo que traté de decir, Olivia?
1: A lo mejor sí le daban algún medicamento que estuviera tomando por depresión o por, no sé.
3: De hecho, esos dos últimos días antes de que él muriera, que él murió el domingo, acuérdate que un día antes, el sábado, era, no me acuerdo si era aniversario luctuoso o de natalicio de su papá, sí, y que todo el día estuvo triste, llorando, y a todo volumen escuchaba canciones de su papá. O sea, estaba todo el día, un día antes, llorando y en depresión.
1: Pues sí.
3: Entonces eso también
1: le extrañando a su papá.
3: Y todavía no sé si ustedes se acuerdan que en sus redes sociales puso un pensamiento a su papá, que te extrañó más que nunca. Mm. Por eso en un inicio se pensaba que había sido un suicidio, por lo que le había puesto. Uh-huh. Ya después ya no, pero sí estuvo muy triste y llorando todo ese fin de semana.
1: Sí, y entonces sale esta niña a decir que le daban pastillas prohibidas, cosa que no lo creo, la verdad, de Maribel no lo creo.
2: Sí, no, pero pues bueno. Oye, Max, fíjate que
1: todo puedes decir en la

0: se fue a Holbox.
1: Y ahí se fue, pero
0: y
1: ahorita
0: ya se
1: ya
0: quedó allá
1: regresó.
0: 10 años.
2: Lo que pasa es que también hay plan con maña, no nada más es que esté de parrandera. Lo que pasa es que está haciendo promoción para llenar la maraca, que es el 4 de octubre, porque va ya en solitaria, ya sin nadie.
1: Y fíjate que me dijo, Denise de Calaf me dijo que, ya ves que Yolanda Andrade le inventó un romance con Laura Zapata.
0: Sí.
1: Yolanda dijo, es que ellos fueron novias y a mí me consta. Bueno, Denise de Calaf el otro día me dijo, yo voy a invitar a Laura Zapata porque voy a hacer una alfombra en la maraca. Y voy a marcarle personalmente a Laura Zapata para que vaya. Y si va, le voy a dar un beso.
2: Ay,
1: para
2: no.
1: Que sigan diciendo lo que digan.
2: Pero eso ¿para qué avisa? Si ya ahorita está viendo Laura, va a decir, ya no voy.
1: Bueno, pero Laura no, es su amiga.
0: Pero Laura es muy amiga de sí.
2: Y open, me imagino. Sí, pero además, o sea, que la va a recibir
0: pero
2: con un beso.
0: Una cosa es que seas amiga y te abrazas y te das besos. Y otra
2: no,
0: con ella.
2: Pero lo que prometió Denise es beso en la boca, Max. ¿No crees que beso en la mano?
1: Pues no dijo
2: crees?
1: Dónde, dijo que le daba
0: ay,
1: beso.
0: No dijo nada. No,
1: pero tenemos la nota de lo que pasó
0: en
1: la cámara.
0: A lo mejor en el cachetito.
2: Ah, bueno, pues eso te lo da hasta nuestro pues operador, claro. Eso que tiene de malo. Pues
1: hasta Lalo nada. Te lo da.
2: Hasta Lalito, ¿y
0: es
2: qué pasa?
0: Es lo que yo digo, no tiene nada de malo que una amiga te dé un beso, bueno.
1: Pues ya mira, aquí está Denise, ay, lo no. Que pasó allá.
0: Ay, bueno.
3: La voz de una canción que se ha convertido en parte de la historia musical de varias generaciones recibió un reconocimiento muy especial. Denise de Calaf fue homenajeada en la Cámara de Diputados, donde la diputada federal María Rosete destacó su trayectoria y, particularmente, el legado de Señora Señora, uno de los temas más entrañables para los mexicanos. La legisladora resaltó que Denise, brasileña de nacimiento y mexicana por elección, representa una historia de esfuerzo y talento que trascendió fronteras. Durante este homenaje también se reconocieron otras historias de vida. Bajo un mismo mensaje, haber nacido desde abajo no determina hasta dónde se puede llegar. Los homenajeados consideraron que la disciplina, el trabajo y la capacidad de levantarse una y otra vez son capaces de transformar una historia ordinaria en una extraordinaria.
4: Pues nada, pues estoy muy emocionada, muchas gracias a la Cámara de Diputados porque siento que es un reconocimiento del pueblo de México, que es el pueblo a que yo me debo totalmente todo mi trabajo. Y pues me siento muy honrada en nombre de mi patria, de Brasil, de mi patria México. En nombre de todos mis compañeros que me ayudaron a llegar hasta aquí. Y Radio Fórmula, mi amor y mi cariño, como siempre.
3: Y en el caso de Denise de Calaf, su voz ya forma parte de la tradición que, generación tras generación, sigue emocionando a México. Para Grupo Fórmula, Eddie Gutiérrez.
0: Bueno, nos vamos a ir a corte, pero regresando del corte, les voy a contar lo que me contó en una entrevista Nacho Cano. Porque están reponiendo Malinche, entonces ya saben, está ahí lo que era el Frontón México, es un show que no se lo pueden perder. Fui y entrevisté a Nacho Cano, ahorita regresando de corte les cuento qué me dijo. Vamos a corte y volvemos.

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4: La presidenta Claudia Sheinbaum afirmó que la iniciativa de la Ley de Economía Digital contribuirá a la celeridad y simplificación en trámites y facilitará la formalización de negocios.
5: No tiene que cargar efectivo y esto poco a poco va a ir incrementando la digitalización de la economía, disminuyendo el efectivo. Eso ayuda a seguridad, eficiencia, incluso a formalización, porque se hace una historia de pagos en una cuenta bancaria y ayuda también a, en su momento, formalizar algún comercio o producto.
4: El Gabinete de Seguridad informó que en el marco de la Estrategia Nacional contra la Extorsión fue aprehendido Luis Alberto N. en Cuautla, Morelos. El detenido está relacionado con una célula delictiva vinculada al cobro de extorsiones a comerciantes. Informó Amy Arriaga. 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
1: Oye, a ver, cuéntame, ¿cómo fue que te inspiraste en hacer Malinche?
2: Bueno,
1: ¿qué te dio esa?
2: Yo creo que Malinche alguien lo tenía que haber hecho antes. Uh-huh. Y lo hice yo porque quizá mi experiencia y mis viajes por México, mi cariño a México, me daban un cierto... No creo yo que México le hubiera permitido a cualquier otro hacer un musical tan de su historia que no fuera alguien que claramente tiene una historia con México de muchos años, ¿no? Y de muchas experiencias. Y de muchos artistas compartidos y musicales compartidos, porque aparte de Mecano, yo hice Hoy No Me Puedo Levantar, que fue un número uno allí y un número uno aquí. Con lo cual creo que...
1: ¿Muchos años vinieron a México? ¿Cuántos años?
2: Bueno, yo no he parado nunca de venir, pero con Mecano vinimos la primera vez en el año 82.
1: Fíjate.
2: Que veníamos con Hoy No Me Puedo Levantar, que Raúl Velasco no nos dejó, porque dijo que no le podemos decir a los mexicanos que no se levantaran, que no estaba para que escucharan eso.
1: Ay, no,
2: porque ya tenían pocas ganas de levantar. Sí, 3 años nos vetó. Y ya luego nos quitó el veto en Ay, qué pesado, y nos hicimos muy amigos de él.
1: Sí.
2: Pero no paramos de venir desde entonces.
1: Fíjate, venían y entonces a ti se te iluminó.
2: El... No, yo me fui en el 2010 a... Este es el cuarto, el... Bueno, Malinche es el tercer musical que hice, luego hice otro después, en Ibiza. Pero es la historia cuando yo me voy a Miami a vivir en el 2010 uh-huh. y monto ahí como un estudio de yoga con calor, me salgo un poco de la música... pero me empiezo a fijar en la potencia del mestizaje, ¿no? ¿De dónde viene? Y me doy cuenta que viene de un hecho concreto, que es Malinche Cortés y su hijo Martín. Y eso, ese hecho me hizo empezar a volver a releer, a investigar, ya me metí en una locura y me tiré 10 años estudiando. Se puede ver todo en el documental La Creación de Malinche. Ya investigué con los antropólogos, los arqueólogos, los científicos, los historiadores, tuve a los mejores asesores, y creé esta historia que es mi visión de la jugada.
1: Pero bueno, tú toda esta historia la ves y dices, la quiero hacer una gran obra de teatro, porque es una gran producción.
2: Mira,
1: ¿cuánta gente tienes en escena?
2: Mira, hay 200 personas trabajando en Malinche, en escena hay 60 artistas, y tuve la fortuna, curiosamente cuando Netflix ve lo que estoy haciendo, dice, oye, hay que hacer un documental de lo que estás haciendo,
1: claro.
2: Porque es tan loco y tan bestia que tenemos que hacerlo. Y ese documental, cuando lo estábamos haciendo, yo tengo una casa, vivo afortunadamente encima del mar, en Ibiza, encima de un acantilado, y ahí había un yate que debía de ser de algún millonario, porque por la noche se veía maravilloso con todas las luces. Y estaba yo con los artistas haciendo el documental, y decíamos, ¿quién es el cabrón que es dueño de ese yate? Se tiene que vivir muy bien. Y el último día que estábamos rodando, se ve en el documental, en un barco nuestro, nos acercamos y ponía Azteca. Y yo digo, esto va a salir bien.
1: Sí.
2: Porque estamos haciendo el documental de Malinche en todo el mundo. Probablemente solo haya un barco que se llame Azteca.
1: Y aquí, está aquí. De todos tus actores, ¿todos son españoles o tienes mexicanos y españoles?
2: Hay un 20% españoles y un 80% mexicanos.
1: Ah, qué bien.
2: Los españoles son más especialistas en flamenco en general.
1: Claro.
2: Porque es un arte que lleva mucho tiempo. Y de hecho estoy aquí ya casi muy, muy cerca de dar la noticia que abriremos una escuela de alto rendimiento en la Roma con la colaboración tanto de Centro Gallego uh-huh. como de Juan Antonio Pérez Simón.
1: Oye, ahora cuéntame la historia de Gala Montes. ¿Qué pasó? Estaba ensayando contigo y de repente se volvió loco.
2: Pues mira, algo así, pero yo te lo voy a explicar al detalle. Gala ¿sí? Montes... a la cual yo admiro y me parece una gran artista.
1: Sí.
2: Todos los artistas tenemos un punto donde el tornillo a veces
1: se
2: hay que ajustarlo. No lo digo por ella, lo digo por mí, que son muy cabrones, ¿no? Lo digo por mí. Y entonces, pues bueno, nada, con Gala Montes, Roxana Dresler, que trabaja conmigo hace muchos años, me la dijo, oye, esta chica tiene un talento tremendo, es muy mediática, la conoce mucha gente, fue actriz, sigue siendo sí. actriz, salió, entró. Bueno, la conocí, me encantó su voz rasgada y su intención. Y la produje Mujer contra Mujer, una canción de Mecano, quedó maravillosa. Sí. Y colaboramos desde entonces en el musical. Ella hizo el papel de la madre de Malinche. Un papel cortito, pero muy intenso y muy difícil. Hay que llorar, hay que vivirlo, ¿no? Y cuando empezó, iba a empezar la nueva temporada, pues nos hablamos, ella iba a venir a España. Se había quedado en un hotel que yo tengo en Madrid un tiempo, quería venir a mi casa de Ibiza y todo fantástico. Oye, pues te vienes aquí, estás, vienes, trabajamos otra vez juntos. Y yo le propuse hacer el... Le dije, vete un poco más para arriba, vete al papel de Malinche, con esa pedazo de mujer que eres. Y encima con el rollo que llevas de mujerona empoderada, pues más que Malinche no te lo van a dar. Y estaba ensayando, estaba trabajando con los chicos. En lo que me llama y me dice, oye Nacho, que me han dicho que si entro en la Casa de los Famosos tengo que aprovechar esta oportunidad, porque tal. Y ya teníamos programada con ella el estreno el día 22 de... que luego lo hemos cambiado al día 1 de octubre, ¿no? Y entonces pues me llama y me dice esto y le digo, pues oye, pues métete ahí. Yo qué sé, nos descoloca la película porque hay aquí 200 personas y un equipo de marketing y otro equipo de promoción y otro equipo de promoción. Pero pues si te lo han ofrecido y tú quieres que entrar ahí... Pues entra ahí, luego me escribe, oye, que ya ha salido de ahí, pero a los dos días, y yo, bueno, pues ya ha salido de ahí, y ahora quiero volver a hacer Malinche y tal. Y le digo, mira, yo ya no está en mi campo, porque, es más, yo tendré que llamar a mi gente y decirle, oye...
1: Dame una Malinche.
2: Me decía, oye, Nacho, a ver, ¿qué nos estás haciendo? Yo no sé, no estoy ahí. Y entonces ella dijo, no, porque... no estreno el 22, pero estreno el 8. Claro, no puede programarlo ella esto. Hay unos equipos, como te digo. Y lanzó un comunicado donde hay alguien, espero que no haya sido ella, mintió diciendo que es que no estaba aquí porque no la pagaban.
1: Porque sí, porque no le pagaban los ensayos.
2: Vamos a ver. Y esto que quede muy claro. Sí. En Malinche ha colaborado Banda Recodo, subiéndose al escenario, grabando single, México Mágico. Varias veces ha colaborado Mariachi Vargas, ha colaborado Alex de Maná, no solo en el performance muchas veces, sino en la grabación del disco. Ha colaborado Alejandra Guzmán, Gloria Trevi, Las Flans, es decir, todos los grandes artistas mexicanos, amigos y no amigos. Ha colaborado Emmanuel
1: también,
2: que vino a verlo, se fue al escenario y ya me dijo que quiere trabajar con nosotros. Hasta Hugo Sánchez. Entonces, que vino a ver el show y se levantó, ¡Nacho! Es decir, colaborar es colaborar.
1: Claro.
2: Si ella tiene que cobrar por hacer Malinche, yo le tengo que cobrar por producirle Mujer contra Mujer. Claro. Entonces, nunca se habló de dinero, porque entre artistas de gran nivel no se habla de dinero.
1: No, y además...
2: Se habla de arte. Y se habla de transmitir emociones. Claro. Y eso de que los artistas ahora quieran monetizarlo todo.
1: Ahora ya con las redes.
2: Todo lo monetizo. Todo. Me tomo un no sé cuánto y lo monetizo. Digo esta barbaridad y la monetizo. Es una dinámica que yo no la entiendo. Porque yo intento transmitir cosas que sean buenas para la gente. Que le den emoción, que le den entusiasmo, porque quedan para toda la vida.
1: Claro.
2: Entonces, querida Gala, maravillosa artista, lo eres increíble actriz, tienes una voz maravillosa, tienes toda la vida por delante, pero ni tú, ni nadie de tu equipo diga algo que no es verdad, porque nunca se habló de dinero, porque entre los artistas no hablamos de dinero, hablan los managers,
1: claro,
2: si es que tienen que hablarlo, y una colaboración es una colaboración, y Malinche lo han levantado todos los artistas que han estado aquí. Y qué pena que te metieras en la Casa de los Famosos tan poco tiempo.
1: Hombre, dos días menos.
2: Porque ya que no hiciste el estreno, podías haber estado un poquito más. Pero yo la mando besos, la tengo mucho cariño, espero que le vaya muy bien y espero que la gente que la siga, pues no la siga en algunas cosas.
1: Claro. Oye, Nacho, entonces tú te quedas en México y vas a
2: yo voy y vengo. Yo voy y vengo.
1: Pero estás al tanto del show.
2: No, yo estoy siempre encima del show y tengo, lo veo desde allí y lo corrijo y tengo siempre personas tomando notas. Para mí el público es sagrado. Yo necesito que todos los shows, y se lo digo a ellos, chicos, os pagan por hacer lo que os gusta, darlo todo.
1: Todo.
2: Si no, no sois artistas.
1: Sí.
2: El artista tiene que tener un compromiso con el universo, porque muy pocas personas tienen la atención de miles de personas.
1: En ese momento.
2: Tú estás lavando los platos, tú estás haciendo un trabajo de funcionario, tú estás detrás de la cámara. tú estás maquillando, tienes la atención de una, dos, tres personas, pero tienes la atención de miles de personas, tienes responsabilidad, porque te están dando una parte de su vida.
1: Y en una sola función.
2: Y la gente viene.
1: Esa función tiene que ser
2: de Texas. ¿Sí? De, vienen y han pagado un billete de avión, y se han maquillado en casa, se han puesto su mejor ropa.
1: Y vienen.
2: Están dando un 5% de lo que ganan ese mes, a lo mejor. Sí. Aquí tenemos todo tipo de público.
1: Sí, claro, claro.
2: Estamos hablando que la primera temporada lo ha visto 1,000,000 de personas ya, Malinche.
1: No me digas.
2: 750,000 en España, 250,000 en México.
1: No, está increíble.
2: Entonces hay que respetar al público. Y si eres artista, dalo todo. Y si te mueres en el escenario, ¡qué maravilla! ¡Qué mejor sitio!
3: Eso pues tengo que irme.
1: Bueno, estamos de regreso. Realmente me encantó hablar con Nacho. Acuérdense que Malinche ya está de regreso. Y es un show que no se lo pueden perder. Está, ¿ya lo viste, Nacho?
4: Ya, Max, me gusta mucho. Y además, ¿verdad?, me gusta mucho la parte musical de Nacho, porque sí es un show, es un musical bastante rico y visualmente es muy atractivo. Es la obra más grande en escenario que puede haber ahorita en México en cuanto a las dimensiones del escenario.
3: Oye, pero además algo muy importante, si los que hablan, hay muchos turistas aquí, la pueden ver en inglés, o sea, está la traducción en inglés, en español, o sea, está pensado para todas las personas, ¿no?
1: Está buenísima.
3: Está espectacular.
1: Sí, se las recomiendo mucho. Vámonos a corte, ahorita volvemos.

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18: Ya estamos de regreso y ya estamos en nuestra hora de televisión, lo cual nos da mucho gusto porque pues creo que ya es otro público también, ¿no? Los
19: sí,
18: que ven hoy en radio y los que ven tele. Pero bueno, ya estamos aquí con ustedes, lo cual nos encanta que nos acompañen, especialmente que es Cuebebe.
20: Sí, pero fíjate algo, Max, hay unos que también nos ven, nos escuchan en radio y nos ven en tele. O si están en casa, ven la primera hora en YouTube o escuchan nada más el radio y ya cuando es la tele ya le prende. Pero el chiste es que escuchan las 2 horas completas.
18: Ándale, porque tenemos chisme en la primera y chisme en la segunda. Pero bueno, les cuento, que, bueno, ya les contó Nacho Cano todo lo que está haciendo con Malinche, la historia de Malinche, que va a ser el documental de Malinche en Netflix, y que me contó lo de Galamontes también, que les dejó plantado el ensayo.
20: O sea, pero sí les avisó que entraba a la Casa de los Famosos.
18: No, pero está ensayando una obra, había aceptado estar en Malinche, está ensayando una obra, y a los 3 días de ensayo les dice, pues me tengo que ir. Y luego quiso regresar, pero Nacho ya nos explicó que ya estaba otra chava ensayando, ya no la podían quitar.
20: Que fue cuando Gala dijo, este comunicado es fake, a mí nadie me ha corrido, claro, que pensó que era un inteligencia artificial, y claro que no, si estaba la firma de Nacho Cano.
13: Sí, no puedes dejar un proyecto así, ¿no? Eso no, es muy delicado, porque además hay mucha gente que depende de eso, de hecho, si
18: son
13: no...
18: Son 200 personas las que tienen el, tanto las que, arriba son 65, y las demás están abajo, con los vestuarios y con las luces y con todo lo que tienen. Ya ves que hay ríos que suben y bajan. Hay audiovisuales, o sea, son 200 personas trabajando. Todas al pendiente del ensayo, y de repente dices, ya me voy.
13: Que de hecho el martes pasado es cuando tendría que haber estrenado Gala, y estrenaba el 22 de septiembre, y lo pero tuvieron no que mover estrenar, hasta creo que el primero.
18: El domingo.
20: Bueno, estrenan pero el ya domingo. Sigue en Las Vegas, ¿no?
13: Sigue en Las Vegas todavía.
18: Sí,
20: divirtiéndose, entonces, está bueno, padre, también digo, viviendo la vida loca.
18: Padre, pero entonces sí les hizo un hueco porque estaban ensayando y estaba ella considerada como Malinche, o la mamá de Malinche, iba a ser los dos personajes. O en una semana sea la mamá y al otro día sea, o sea, la siguiente semana sea Malinche. Pero bueno, ya me contó lo de Gala y todo y ya. Pero les cuento que Esmeralda, bueno, pasando a otro tema, Esmeralda Pimentel, que está en esta película con Gael García, donde está Ricky Martin, Jorge Salinas. Nos cuenta un poquito más de cómo fue a dar a la película con Gael García.
19: Esmeralda Pimentel está muy emocionada de haber formado parte de la película de Gael García, y más aún porque compartió escena con Ricky Martin y nos contó cómo fue trabajar con él.
21: Fue increíble. Todos obviamente teníamos muchísima expectativa, estábamos deseando a que llegara ese día porque únicamente lo teníamos un solo día, y cuando llegó, llegó con tanta generosidad, con tanto cariño hacia todos, con un respeto a cada uno, nos fue saludando, conectando, y en todo momento nos pidió, por favor, no hagan ninguna diferencia entre yo y cualquiera del equipo, trátenme como uno más, intégrenme al equipo, y pues se aventó, jugó y se comió la escena, y además lo dirijo en la película, sí. Así es que, muy buen actor.
22: Oye, esta relación que lograste hacer con él cuando eres compañero, si pasas, digo, aunque sea un día, ¿no? ¿Cómo fue esta conexión que lograste con él? Porque además, digo, una estrella internacional.
21: No, es que, ¿sabes qué pasa? Que cuando tienen ese nivel de sencillez, por supuesto que llegan y claro, uno al principio los mira como estos íconos, estos ídolos que han sido aclamados mundialmente, pero tan rápido, él, ¿no? Como que fue de... Yo estoy, ¿no? Como esta sensación de estamos juntos en esto, somos parte del equipo.
19: La actriz también aceptó que su paso por el Festival de Cine de Toronto fue muy feliz, aunque causó revuelo por una prenda de transparencia que utilizó, pero dijo que ella se sentía muy guapa.
21: Sí, ¿verdad? Sí, ahí también hubo una sombra bastante desafortunada, un poco confusa, pero no, pues me sentía muy bonita, la verdad.
19: Para Grupo Fórmula, Eddie Gutiérrez.
13: Ahí está Esmeralda Pimentel, bueno, ya ves que lo hablamos.
18: Pero también andaba por ahí Heidi Mitchell, que es la esposa de Rafa Márquez, que por cierto, ya está con el equipo de fútbol, porque ya el Aguirre ya se fue, el Vasco, ya se fue a España, creo que allá va.
13: Valencia, ya está Valencia. En Valencia, fue presentado ayer.
18: Entonces,
13: en Valencia.
18: Entonces, Rafa Márquez ya se quedó con el equipo, y Heidi Mitchell andaba ahí en lo de la película porque es muy amiga de Gael desde hace muchos años. Entonces esto contó.
19: Heidi Mitchell acudió a la premiere de la película Hombre al Agua para apoyar a Gael García Bernal, que es gran amigo de su esposo Rafael Márquez. La modelo aseguró que por el bienestar de su hija se lleva muy bien con Alejandro Sanz, quien vendrá pronto a México para presentar su gira y se verán nuevamente.
23: Ah, bueno, pues yo creo que está bien, se ve muy bien. Aparte viene dentro de poco de gira, que va a estar mi hija con él, o sea que muy, muy bien.
22: ¿Cómo han logrado justamente esta parte de la dinámica familiar que justamente ella puede compartir con los dos y que ustedes, pues, como debe de ser, ¿no? En pro de ella y también porque son maduros, pues tienen una muy buena relación.
23: Sí, siempre he dicho lo mismo, o sea, no cambio lo que digo, tenemos muy buena relación y espero que así sea siempre, por el bien de mi hija, pero también porque nosotros somos, nos llevamos bien y yo creo que es lo más sano para todos.
19: La también actriz aceptó que le gustaría encontrar un trabajo en la actuación o en el modelaje, ahora que estará en el país, para que Rafa Márquez tome su lugar como director técnico de la selección mexicana.
23: Y yo he estado trabajando en España porque estaba viviendo ahí, y ahora, bueno, pues ya que estoy más tiempo acá, voy a empezar a mover motores, pero bueno, llevo poquito tiempo de haber llegado.
1: ¿Cómo que te gustaría hacer en México?
23: Pues mira, no estoy cerrada a nada, me encantaría hacer cualquier cosa, hola. No sé, cine o películas o alguna serie, he estado también en programas como presentadora, entonces no estaría mal probar.
19: Para Grupo Fórmula, Eddie Gutiérrez.
18: Bueno, pues ahí está lo que dijo Heidi. Está muy guapa Heidi, ¿eh?
13: Sí, acuérdate que mucho tiempo estuve viviendo en Barcelona cuando Rafa era el entrenador del Barça B, que de hecho es muy amiga de Nacho Cano. Ella fue de las celebridades contadas que estuvimos en Madrid hace como 4 años cuando estrenó Malinche, que era Díaz Ayuso, Heidi Mitchell, el vocalista de La Unión, estaba por ahí Eric Elías, también es muy amigo de Nacho Cano, y fueron de estas celebridades que pasaron por en el gran estreno cuando arrancó Malinche en Madrid. Y fíjate que ahora, pues, con lo que es ser al final esposa de un futbolista, Max, porque
18: pues ahora va a tener que vivir en México.
13: Si Rafa se va a hacer aquí ahora.
20: Sí, y si te fijas que
18: trae a su hija. Pero con Rafa tuvo hijos también.
13: Sí. Tiene unos chiquitos.
20: Bueno, ahorita reviso exactamente, porque acuérdate que Rafa tiene 2 de Adriana Labat. Y después ves que se casó con Heidi. Entonces
18: y creo Heidi que Heidi tiene una hija de Alejandro Sanz. Manuela.
13: Manuela.
18: Entonces, y luego tuvo 2 con Rafa, ¿no?
20: O sea, es el tuyo, el mío y los nuestros. O sea, todos. Como qué Eduardo difícil. Santamarina, ¿no? Ándale. Que tiene los de Mayrín, los de él con Itati, más los que ya.
13: Pero tiene un medio equipo de fútbol, Lalo. Imagínate esa.
18: Son 6.
13: Sí, pobre Lalo.
18: No, son 5. Son 2 de Mayrín y 2 de él. Y luego Julia. María y Julia, que Julia tuvo con.
13: Con Mayrín.
18: Con Mayrín.
20: 5. Y aparte también adoptan un poquito, aunque no sea de ellos, un poquito de María, porque dice que María, que es de Itati, sí, que no es de Eduardo ni de Mayrín, que de repente cuando se van de vacaciones nos prestas a María, entonces ya se les da, aparte ya no son los tuyos, los míos, los nuestros, y aparte los ajenos.
18: Los ajenos. Porque, o sea, porque se lleva muy bien con Julia, entonces son de la misma edad casi.
13: Pues
18: casi.
13: Con razón ves a Lalo en novela y novela, Max. No acaba una cuando ya está empezando la otra.
20: Las escuelas, no te
13: es
20: hablas.
13: Lo mismo que, y además en el extranjero, porque Eduardo Zucchi estudió en Londres. Y el otro hijo de Lalo estudia fútbol, ¿no? En Guadalajara.
20: Sí. O sea que Eduardo no trabaja por ganas, no, por gusto, por ganas.
13: Como
20: ¿no?
13: Mayer.
18: Por necesidad.
20: Por necesidad.
13: Oye, que ayer me fui a la Cámara de Diputados, Max, con una amiga diputada, y el curul de Sergio Mayer está siendo ocupado por su diputado suplente. Sigue todavía en el reality show. Sigue ahí todavía.
18: ¿Sigue Sergio Mayer?
13: Y te voy a contar un chisme.
18: ¿Pero qué está en dónde?
13: Está en la Casa de los Villanos de Telemundo.
18: Ah, sí.
13: Pero me dijeron tal cual que Sergio Mayer no ha podido ir a cobrar el cheque de la Casa de los Famosos de Telemundo porque en ese momento, un tema político, se le puede venir encima una situación política dentro de la Cámara de Diputados.
20: ¿Pero de cuál Casa de los Famosos de
13: la de
20: allá Telemundo?
13: De Telemundo.
20: No, porque él estuvo aquí.
13: No, Poncho de Nigris. Eso fue para allá, acuérdate.
18: No, pero está haciendo Los Villanos allá.
13: Los villanos los está haciendo, pero el cheque de ese reality, el que se fue para allá, ese cheque no lo ha podido cobrar.
20: Ah, el nuevo, el que sigue grabando.
18: Bueno, vamos a corte.

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0: Estamos de regreso, ya llegó el doctor Arturo Cándido. ¿Cómo estás, doctor?
1: Hola, ¿qué tal? Pues aquí yo feliz porque el día de hoy vamos a platicar de la nueva cirugía plástica. Uh-huh. ¿Y qué es lo que ha pasado en los últimos años? ¿De qué ha pasado de las cirugías plásticas cuando va uno desde ponerse a quitarse?
2: Okay. ¿Qué significa eso? Hay gente que se quita hoy, ¿no? También he visto que hay una
0: ola. Los implantes, se los están quitando casi todos.
1: Así es. Y justamente en este retiro de implantes, según la Asociación Americana de Cirugía Plástica, ha aumentado el número de retiros de implantes hasta un 9%, según los datos de la Asociación Americana de Cirugía Plástica de 2024 al 2025. ¿Esto qué significa? Que cada vez la gente quiere, en vez de ponerse, ahora quiere quitarse o ponerse en menor volumen. No significa que haya menos cirugías plásticas. Lo que pasa es que hoy día la tendencia es a verse más pequeño, más normal, con menor tamaño.
3: Ah, más natural. O sea, la gente sí se sigue operando, pero mejor en lugar de tener un tamaño triple C, sí busca el B.
1: Así es.
3: Es un poquito. Entonces,
0: un buzo más chico. Porque el busto grande te hace ver gorda.
1: Así es, y justamente la moda está cambiando, entonces, pues bueno, y para esto además quiero platicarles que hemos tenido mucho éxito con nuestro colágeno, se llama colágeno íntimo. Este colágeno es un colágeno que está en un dispositivo que se puede absorber por mucosa vaginal o rectal. ¿Por qué por mucosa vaginal o rectal? Porque es cuando o donde mejor se absorbe. Entonces a nuestros pacientes se les recomienda para mejorar, disminuir la inflamación, mejorar la cicatrización y hacer que tenga un postoperatorio más rápido. Ajá. Colágeno íntimo.
0: Oye, pero ¿cuál es la que más se quitan?
1: ¿La que más se quitan?
0: Sí.
1: Pues mira.
0: La cirugía para quitar algo.
1: Yo creo que la que más se quitan, número uno, es implantes de busto. Y la número dos, que ya actualmente el facelift o el facelift, la retinectomía de planos profundos, hoy cada vez es más común que antes, porque hemos visto que con los rellenos no resulta del todo satisfactorio y a veces con los rellenos el volumen es demasiado.
0: Entonces, sí, es que se ponían rellenos y quedaban como gatos aquí con unas bolas.
1: Así es. Entonces, a veces, que es una solución rápida, lo único que está haciendo es que efectivamente los rellenos tienen una gran ventaja que no tienes un postoperatorio, pero el estar haciéndolo crónicamente, esto nunca va a sustituir en la cirugía.
3: Pero lo que no se entiende es, por ejemplo, el lifting es la operación, pero ¿para qué te pones rellenos? ¿Para estirarte?
1: Es que se puso de moda hace un par de años que se hace rellenos faciales con efecto lifting, pero nunca va a ser igual el efecto a hacerte un lifting facial.
0: O sea, además te inyectaban los rellenos, ¿no?
1: Así es.
0: No te cortaban.
1: Solamente daba volumen, por eso
0: hoy la tendencia. Daba volumen y se suponía que te subía el cachete.
1: Que suspendía los tejidos para arriba. Pero el tema es que, pues a veces puedes llegar a necesitar varias jeringas y obviamente, aunque se vaya absorbiendo, va dejando un tejido en el fondo. Y ese tejido es tejido de fibrosis que va pesando.
0: Ah. Entonces, con y si así años, se vuelve a colgar el cachete.
1: Se va colgando, entonces.
2: Y yo vi, Doc, fíjate, me acabo de ver una operación que no sabía que existía. Me encontré en unos videos de una famosa conductora de Azteca que se inyecta las pompas, pero según con ácido hialurónico, pero para crearse un volumen como más llenito. ¿Se puede inyectar ácido hialurónico en los glúteos? Porque eso no lo había visto nunca en ninguna operación.
1: Hay que tener mucho cuidado porque lo único que te puede dar volumen, que está aceptado tanto en México como en otras sociedades de cirugía plástica, es justamente el aumento de volumen con grasa, que es un injerto graso, y la otra es con implantes. Un implante como el de mama. Son implantes corporales. Uh-huh. La verdad es que el ácido hialurónico tendría que ser mucha cantidad y obviamente el costo sería muy alto. Entonces, la verdad es que habría que dudar si efectivamente hay un ácido hialurónico.
0: No, y no le vaya a pasar lo que a la Guzmán. Acuérdate que la Guzmán dijeron que le iban a inyectar ácido hialurónico y sabrá Dios.
3: Y era plástico y ese plástico se pegó al hueso y al muslo. Y por eso cuando le abrían a Alejandra le raspaban todo el relleno.
0: Porque son polímeros.
1: Así es. Y que por cierto, recientemente o todavía sigue sufriendo con la cadera, ¿no?
0: Todavía.
1: Sí. Así es. Sí. 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
3: Okay. Está espectacular, ¿eh? Yo ya lo probé y sí. Ya van dos shots que me pongo y ahora sí ya sentí.
1: ¿Verdad que sí?
3: Pero es al segundo. Al primero no sentí tanto, pero al segundo ya.
1: Nosotros tenemos pacientes que solamente van por su colágeno íntimo, van, se lo colocan y la verdad es que han notado una gran diferencia. Voy a preparar algunos testimonios de esos pacientes.
2: Ah, perfecto, doc. Oiga, pues ya lo sabe, cuide su salud, es muy importante porque, bueno, hoy en día es más importante que esté usted bien y ya después,
0: sí,
2: bueno.
0: Sí, y lo de los implantes de seno, si les empiezan a dar problemas, más vale que se los quiten.
3: Gracias. Y nada más, ¿verdad? 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
0: Ándale.
2: Perfecto. Sus redes, doctor, para que la gente lo...
1: Bueno, pues localice. A mí me encuentra como doctor Arturo Cándido, o doctor Cándido, sí. Cirujano plástico, me encuentran, sí, en esas redes, tanto en Facebook, Instagram y TikTok.
0: Al rato viene el doctor Cándido Pérez.
2: Deberíamos esperar, sí, y juntarlos.
1: Necesito una fotografía.
2: Ya no tarda en llegar, ¿verdad, Lalo? Don Jorge.
0: Al ratito llega Jorge Ortiz de Pinedo, que era el doctor Cándido Pérez. No, bueno. Y este doctor que tenemos aquí, que es cirujano plástico reconstructivo, es el doctor Arturo Cándido.
1: Así es.
0: Pero yo le digo el doctor Cándido Pérez porque...
1: Wow,
0: por Jorge.
2: Ahorita llega
1: una fotografía, por favor.
2: Perfecto. Oye, Max, cambiando de tema, fíjate que anoche está explotando la granja. Se ha convertido en mi reality favorito en este momento.
0: Ay, sí, ¿verdad? ¿Cómo la ves?
2: Lo estoy defendiendo, pero 2 horas y media dura el show. Empieza a las 8 de la noche y acaba a las 10:30 de la noche. Y de repente ya cuando voy viendo, oye, pero ya son las 10:30. Están haciendo un show dominical diario. Pero ayer New York se posicionó con Julio Camejo por una traición. Y bueno, Julio Camejo, como buen actor, lloró.
3: Pero yo sí le creí sus lágrimas, no es buen actor.
2: Es una actuación.
3: Porque también él es muy sensible y empezó a llorar de los regaños de New York.
2: Pero él la traicionó, porque al final lo que le dijo New York es, yo me paro frente a ti porque los que conspiran contra mí son de tu equipo y tú estabas ahí, tú eres parte de la conspiración.
3: Lo que me encanta es que ya New York ya no deja que a nadie, todos se cubren el cabello de ella, no dejan que New York les toque el cabello, sino ¡zas! ¡Maldición!
2: Tenemos el video, Max, mira, fíjate.
0: ¿Te manda la maldición? ¡Ay, Dios mío!
2: Lágrimas de cocodrilo, vamos a ver.
4: Esto es la granja y es estrategia. Los grupos ya están definidos y a mí me toca aportar, apoyar y respaldar al mío. Tu posición es muy definida y aunque me dijiste en alguna ocasión que le habías dicho a tu gente que jamás votarías por mí, te quiero decir esto, nunca votarías por mí, pero sí estarías presente cuando planificaban acribillarme. Y de igual manera eso es estar dentro del juego. Uno, no está bien jugar chueco, o sea, hacer trampa, es un motivo para nominación, porque dentro de este tipo de juego, cualquier cosa que esté mal hecha es un pretexto. Y otra cosa que no me gustó, que ya te lo dije, por eso lo voy a repetir para cerrar, Adam.
5: Sí, sí.
4: No me gusta que las personas hagan leña del árbol caído. Te dije, Ivonne la cagó. Ivonne lo reconoció y además fue castigada. Y después, aún después de eso, 4 compañeros juntos, obviamente en equipo, y está bien, porque todo aquí está bien.
2: Ya la sacó. Ahí está, o sea, Max.
0: Si New York te echa al caldero, ya te amolaste.
2: Pues sí, sí te amolaste. Pero lo que hizo New York ayer, que me entendí su estrategia en la granja, es ella defiende a los desamparados, a los apestados. Y esto le está funcionando porque ella hizo su equipo de los que no quieren los otros. Y te voy a decir qué está pasando. Hay más empatía ahora con New York y con los que nadie quería, porque pues es New York, es la defensora. Y ella sale la cara y dice, yo te llevo a la final. En la final tú te vas solo, yo no te apoyo, pero yo te protejo mientras. Y así se va galando adeptos como Kevin Bicolor, como Mónica Escobedo.
3: Te pongo un ejemplo, Max. ¿Te acuerdas que había metido hace muchos años a Ivonne Montero al caldero?
2: Ajá.
3: Sí. Y ahorita a lo mejor la sacó del caldero, le dijo, ya mi amor, les la limpió de todas las brujerías. Sí. Jor, eres mía, eres aliada, y ahora están entre las dos.
2: Y anoche la defendió.
3: Ajá.
2: Y mira lo que hizo la granja, que me parece increíble, como Kevin rompió las reglas al comer, porque es un peón, si tú comes como peón comida normal, porque ellos no pueden comer, los castigan, les bajan 10,000 pesos del presupuesto. Pues Kevin lo hizo adrede, y entonces la granja le dijo, ah, bueno, te gusta la comida, todos los días te vamos a traer un festín, pero te tienes que convertir en nuestro informante. Nosotros le vamos a bajar el presupuesto de 10,000 pesos al presupuesto. No se van a dar cuenta, nadie va a saber más que nosotros, el público. Y esto es lo que hizo Kevin, que le vendió su alma al diablo, pero ojo, su estrategia ya, ya está jugando hacia el público. Entonces el público está aplaudiendo y le llevan lo que quieran. Si se le antoja un corte, le llevan su corte. Si quieres
3: lluvia,
2: sushi,
3: lluvia de traiciones.
0: Pero además no pueden comer porque les peón.
2: Es que era más
0: arroz y frijoles.
2: Arroz y frijoles y sardina, pero resulta que ahora piensan que está en huelga de hambre porque como no lo ven comer, porque se echó un festín y dicen, oye, algo le está pasando, hay que hablarle al doctor, y tenemos el video de Kevin Bicolor.
0: Del traicionero.
5: Estaba pensando las cosas y Adal, por mi parte, es un sí. Acepto tu propuesta. La razón por la que acepto, ahí te va. Todos cuando me dan un consejo me dicen, no te claves. Esto es un juego, no es la vida real. Si vamos a jugar, pues juguemos.
2: Ahí está Kevin, bueno, y ya la bebecita reveló que se besuqueó a Pablo Montero en una plática y se está enamorando.
0: ¿Con bebecita?
2: Sí, bueno, bebecita no. Lo dijo.
3: No, pero pero fue antes de entrar a la granja, le dijo, Pablito, ¿te acuerdas cuando salimos y nos dimos unos besucos? Sí. Pero Pablo dijo, no, ¿yo cuándo? Sí, Pablito, hasta me llevaste a mi casa. No, se hizo de...
0: Bueno,
2: de la vista gorda.
0: Vámonos a corte, ahorita volvemos.
3: ¿La negó?

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17: La piñata es un elemento característico de estas fechas. Está conformada por 7 picos, los cuales representan los 7 pecados capitales: soberbia, avaricia, lujuria, ira, gula, envidia y pereza. Se tiene que romper con los ojos vendados, simbolizando la fe ciega a Dios. El palo hace referencia a la virtud para vencer los pecados y el relleno son las riquezas del reino de los cielos.
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18: El psiquiatra Tamaki Saito, japonés, en los años 90 acuñó un término refiriéndose a ciertas personas que en Japón, además justamente pasa mucho, se retraen del mundo y se recluyen en las redes sociales, en su computadora, en su iPad o en su teléfono y no salen, ya no salen, no, justamente no comen, o sea, si comen, comen ramen y cosas así, sopas y cosas así compradas y no salen de su casa por años. Son los hikikomori. Viene de hiki, que es retroceder, apartarse, y komoru, que es entrar a un lugar y estar recluido en él. Es un fenómeno de jóvenes que se encerran voluntariamente en casa por más de 6 meses o un año.
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20: Hola, hola, ¿qué tal amigos de Grupo Fórmula? Los saludo con muchísimo gusto a la tarde de este jueves, ya 24 de septiembre del 2026, a nombre de un gran, gran equipo. Soy Gloria Vera y agradecemos el favor de su sintonía para darle poder a su voz aquí en Grupo Fórmula Guerrero. Saludo en los controles a Manuel Cristóbal y también en redes sociales a Alan Gaitán y Luis Javier Tito Ramos. Lo invitamos a estar atentos en nuestras redes sociales, en Facebook, en Radio Fórmula Guerrero y en X, @rf-acapulco, o también a que nos manden sus mensajes a través de la línea de WhatsApp y Telegram de Grupo Fórmula, 7441-665846. Le repito, 7441-665846, para que usted haga valer su voz con sus dudas, sus comentarios, sus denuncias y desde luego sus servicios sociales, que son muy pero muy importantes en este espacio informativo. Vámonos con lo generado, porque ya está mejorando el clima en el puerto de Acapulco. Déjeme decirle que el huracán Polo se aleja de las costas de Guerrero. A su paso dejó afectaciones menores en Costa Chica, Costa Grande y Acapulco. Así lo dio a conocer el secretario de Protección Civil en el estado, Roberto Arroyo Matus. Ángeles Rodríguez, tienes el reporte.
21: El huracán Polo se aleja de las costas de Guerrero. A su paso dejó afectaciones menores en Costa Chica y Costa Grande y Acapulco, aseguró el secretario de Protección Civil Estatal, Roberto Arroyo Matus. El funcionario indicó que sigue el monitoreo de los efectos que se presentan en las próximas horas entre los litorales del estado de Guerrero. Explicó que en el municipio de La Unión se activó el albergue para 60 personas durante el temporal, pero que después de pasar la emergencia se retiraron a sus casas, dejando un saldo blanco.
22: Caída de 9 metros en el caso de Juan Sebastián Elcano, en el fraccionamiento Costa Azul, también en Acapulco. Ya fueron removidos por sus compañeros bomberos del municipio. Y también otro árbol más que se colapsó y que afectó temporalmente un carril de la carretera federal Acapulco-Pinatepa Nacional, allá en el crucero de Playa Ventura. Ahí atendieron los compañeros de la Secretaría de Gestión Integral de Ríos y Protección Civil. Y bueno, en el caso mío, de Isidoro Montes de Oca, se reportaron algunas afectaciones en enramadas y fueron 9 enramadas y también algunas viviendas por el efecto de mar de fondo, por el alto oleaje, no propiamente por la lluvia, sino más bien por esta condición. Esta fue algunas afectaciones que ocurrieron ya en la colonia La Chaparrada y Tetacalco. Nosotros mantenemos una comunicación permanente con todas las autoridades de los 85 municipios y al momento es el reporte que tenemos, exclusivamente 3 árboles caídos, 2 en Acapulco, 1 en Copala, y sí, te comento que pues nosotros tratamos de activar la mayor cantidad de refugios posibles. Afortunadamente no se utilizaron, las personas no acudieron, a excepción del caso de Tacalco, ahí también nuevamente la Unión de Isidoro Montes de Oca. Se activó un refugio que recibió a 67 personas, pero se retiraron de inmediato, prácticamente salieron rápidamente. Ahorita básicamente solamente quedan, me comentaban, 4 personas nada más. O sea, tomaron la decisión de acudir, pero se retiraron de inmediato, prácticamente pernoctaron nada más 51 personas, de las que 67 que originalmente habían ido. Y ya regresaron casi todas a su vivienda. Fue una buena decisión, mientras pasaba el temporal, de retirarse por cualquier condición de riesgo, principalmente por el efecto de mar de fondo, te repito. Uh-huh. Y al momento, pues ese reporte que yo tengo.
23: En la evolución del fenómeno mencionó.
22: De acuerdo a reportes que está alejando, disminuyó un poquito de intensidad de sus vientos, sin embargo sigue siendo de una categoría alta, así que hay que tener mucho cuidado, extremar precauciones. Y afortunadamente está desplazándose a una velocidad mayor hacia el noroeste, así que ya representa cada vez menor riesgo para Guerrero. Sin embargo, hay que mantenerse en alerta porque pues puede haber todavía algunos remanentes nubosos que nos dejen lluvias locales importantes.
23: Para Grupo Fórmula, Ángeles Rodríguez.
20: Gracias, Ángeles, por esta información, pero siempre, amable auditorio, hay que recordar estar atentos a los reportes en materia de protección civil. Recuerde que estamos en una temporada de lluvias y huracanes 2026 y todavía esta no acaba. Afortunadamente, Polo no dejó estragos de consideración en el estado de Guerrero, pero sí seguirá el fuerte oleaje. Ángeles Rodríguez.
23: Seguirá el fuerte oleaje en Acapulco. Se pide a los bañistas a tener precauciones toda vez que se presentarán olas de hasta 6 metros de altura, sobre todo en el mar abierto. Y se le pide a los prestadores de servicios turísticos tomar todas sus debidas precauciones.
22: Y de recreo tanto en Acapulco como en Cihuatanejo, porque el oleaje continúa y se hace la invitación a toda la población que preferentemente pues evite acercarse al mar. Todavía está el oleaje bastante elevado, por arriba de los 6 metros en el caso del mar abierto, y pues es cuarto lo que tengo con información.
23: Indicó Roberto Arroyo Matu, secretario de Protección Civil Estatal, quien dijo que también en Cihuatanejo se presentará alto oleaje. Para Grupo Fórmula, Ángeles Rodríguez.
20: Gracias, Ángeles, por esta información. También, ante el fenómeno de mar de fondo registrados en las costas del estado de Guerrero, el ejército mexicano ha activado la fase preventiva del plan DN3, esto en el poblado de Petacalco, en el municipio de La Unión.
23: Ante el fenómeno de mar de fondo registrado en la Costa Grande de Guerrero, el ejército mexicano aplicó la fase preventiva de plan DN3 en el poblado de Petacalco, municipio de La Unión. Elementos de la 27 zona militar, en coordinación con personal de protección civil, realizaron la evacuación preventiva de 14 viviendas que se encuentran en una zona considerada de riesgo. En total fueron trasladados 30 personas, entre ellas 16 adultos y 14 menores de edad, quienes fueron llevados a un refugio temporal ubicado en la colonia Centro de La Unión. Ante el fenómeno de mar de fondo registrado en la Costa Grande de Guerrero, el ejército mexicano aplicó la fase preventiva de plan DN3 en el poblado de Petacalco, municipio de La Unión. Elementos de la 27 zona militar, en coordinación con personal de protección civil, realizaron la evacuación.

0: Con estas acciones, el Ejército Mexicano, la Fuerza Aérea Mexicana y la Guardia Nacional refrendan su compromiso de brindar auxilio y protección a la población ante fenómenos naturales. Para Grupo Fórmula, Ángeles Rodríguez.
1: Gracias, Ángeles. También le comparto que en la Mesa de Coordinación para la Construcción de la Paz, la gobernadora Evelyn Salgado Pineda dio seguimiento a las acciones que se realizan para fortalecer la seguridad y mantener condiciones de tranquilidad para las y los guerrerenses. También de cara a la visita de la presidenta Claudia Sheinbaum Pardo, se revisó también esta logística y coordinación entre las instituciones para que sus actividades en el estado se desarrollen de manera ordenada y segura. Esto es parte de lo que se tocó en este día, pues encabezada por la gobernadora Evelyn Salgado Pineda en esta mesa permanente por la seguridad y el bienestar en la entidad. Mientras tanto, antes de la pausa, vamos con más información con mi compañera Ángeles Rodríguez, porque aquí en el puerto de Acapulco, el coordinador de Protección Civil y Bomberos reporta de los daños que se tuvieron en el municipio.
0: Encharcamientos, arrastre de basura, vientos fuertes que tiraron árboles, caídas de un anuncio fue el saldo en Acapulco por las lluvias que generó el huracán Polo a su paso, informó el coordinador de Protección Civil Municipal, Raúl Noyola. Dijo que hasta el momento en Acapulco es saldo blanco.
2: Derivado a la amenaza que tuvimos frente a las costas durante 72 horas, denominado huracán Polo, categoría 5, solamente tuvimos arrastre de material, lo que fue encharcamientos en casi todo el puerto, derivado a la intensidad de las lluvias que se presentaron el día de ayer, fuertes rachas de viento, las cuales tiraron árboles también en algunas colonias como la Chinameca, Avenida Universidad, Colonia 6 de Enero, Costa Azul, palmas, ramas de palmeras sobre la costera, otro árbol en la panorámica, pero afortunadamente solamente esas afectaciones tuvimos, no tuvimos ningún anuncio más que uno pequeño de un establecimiento en la colonia Morelos, que no pasó a mayores, y igualmente el arrastre de basura, que fue el que tapó todo lo que fueron las alcantarillas, pero afortunadamente salimos con un saldo blanco. Muchas gracias.
0: Para Grupo Fórmula, Ángeles Rodríguez.
1: Vamos a compromisos comerciales, pero enseguida regresamos con más aquí en Grupo Fórmula Guerrero.
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9: La agencia antidroga de Nigeria arrestó a 2 hombres sospechosos.

0: sospechosos de dirigir un laboratorio de metanfetamina vinculado con cárteles mexicanos. Este es el cuarto desmantelamiento en el país desde mayo, lo que aumenta las preocupaciones de que estas organizaciones estén tejiendo redes para fabricar y exportar droga a otros continentes. El gobierno de Estados Unidos se opuso a la solicitud de la libertad bajo fianza presentada por la defensa de Cilia Flores, esposa del expresidente venezolano Nicolás Maduro, bajo el argumento de que existe un riesgo de fuga extremo según documentos judiciales. El juez federal Timothy Kelly dio un ultimátum a la administración del presidente Donald Trump para explicar por qué se sigue impidiendo el acceso a los medios de comunicación CNN, MS Now y Político a la Casa Blanca, a pesar de haber ordenado levantar el veto este jueves. Informó Diana Cruz. 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
2: Gracias por continuar con nosotros en este espacio informativo en este jueves pozolero ya en el estado de Guerrero, 24 de septiembre del 2026. A nombre de un gran equipo, soy Gloria Vera y agradecemos el favor de su sintonía para darle poder a su voz aquí en Grupo Fórmula Guerrero. Lo invitamos a estar atentos en nuestras redes sociales, en Facebook, en Radio Fórmula Guerrero y en X, @rf-acapulco, o también nos pueden mandar sus mensajes a la línea de WhatsApp y Telegram de Grupo Fórmula 7441-66-5846, le repito 7441-66-5846, para que usted haga valer su voz con sus dudas, sus comentarios, sus denuncias y desde luego sus servicios sociales, que son muy pero muy importantes en este espacio informativo. Nos mencionaban que el día de ayer, mire, en el área de Llano Largo y Plaza Sendero no tenían energía eléctrica desde antes de las 7 de la noche y no volvía pasada la madrugada. Mencionan que cada que llueve pues tienen lamentablemente este problema, o incluso cuando no llueve también se va de manera constante la luz en esta zona del puerto de Acapulco. También nos hacen llegar una denuncia ciudadana que sigue fallando el semáforo en Avenida Farallón y que podría generar un percance. Hacen el llamado a la autoridad correspondiente para que de alguna manera dé solución pronta a este desperfecto en este semáforo, nos dicen, en Avenida Farallón y Costera Vieja, que cada vez se voltea y obviamente puede generar un percance vial. Vamos con más información, si me lo permite, porque ya tenemos listo el reporte meteorológico.
3: Este día jueves 24 de septiembre del 2026, les tenemos información sobre el pronóstico meteorológico para nuestro estado de Guerrero. Hoy será un día parcialmente nublado por la mañana, soleado al mediodía y nublado por la tarde y noche, con probabilidad de lluvia ligera a moderada y ocasionalmente fuerte, que será más frecuente en sectores de las regiones Sierra, Costa Grande, Centro, Acapulco, Costa Chica y Montaña. Esto se debe a que el huracán Polo de categoría 5 en la escala Saffir-Simpson se localizó a las 6 de la mañana a 280 kilómetros al oeste de Zihuatanejo y a 450 kilómetros al oeste de Acapulco, con vientos máximos sostenidos cerca del centro de 260 kilómetros por hora y rachas de 315 kilómetros por hora. Se desplaza al noroeste a razón de 15 kilómetros por hora, mientras provoca lluvias y oleaje de 4 a 5 metros de altura. Se mantiene zona de vigilancia por efectos de tormenta tropical desde Tecpan de Galeana hasta Manzanillo, Colima. Se espera que Polo dé un giro hacia el oeste durante este día y mañana, mientras se aleja gradualmente de las costas de Guerrero. Por la naturaleza de su movimiento, Polo continuará impulsando aire marítimo tropical sobre nuestra entidad, situación que podría ser reforzada por el paso de la onda tropical número 41, que actualmente avanza sobre Oaxaca, pero que durante esta tarde y noche podrá arribar a Guerrero, provocando lluvias que pueden ocasionar crecidas de arroyos y ríos, deslaves e inundaciones en zonas bajas, así como interrupciones en el suministro de energía eléctrica. Finalmente, se monitorea a una zona que podría generar un sistema de baja presión, que esta mañana presenta 80% de probabilidad de desarrollo ciclónico a 7 días. Se localiza frente a las costas de Chiapas hasta Michoacán, misma que en función de su posición podría presentar riesgo para Guerrero. Por lo tanto, le sugerimos mantenerse informado sobre su evolución. Como dato adicional, la temperatura del océano cerca de la costa de Guerrero es de 29 a 31 grados Celsius, lo cual resulta muy agradable a los bañistas. Y el oleaje procede del sur y con alturas que oscilan entre 2.6 a 4.2 metros de altura, cada 9 a 13 segundos. Adicionalmente, la radiación ultravioleta en Guerrero es de muy alta a extrema, entre las 11 y 15 horas. Por lo tanto, se sugiere emplear protección para la piel y ojos, así como hidratarse durante este periodo. En cuanto a las temperaturas, las máximas serán de 40 a 45 grados Celsius en la región Tierra Caliente, de 35 a 40 grados Celsius en toda la costa de Guerrero y Valle de Iguala, de 30 a 35 grados Celsius en las regiones Norte y Centro, y de 25 a 30 grados Celsius en las regiones Montaña y Sierra. Es muy importante estar atento al pronóstico meteorológico y el seguimiento a sistemas tropicales. Te sugerimos armar tu plan familiar de protección civil, preparar tu mochila de emergencia y consultar el catálogo de refugios temporales. Porque la protección civil somos todas y todos. En tal sentido, y con el propósito de proteger la vida de usted y de su familia, así como la seguridad de sus bienes, se le invita a atender a las recomendaciones que emitan las autoridades municipales, estatales y federales, así como mantenerse informado ante los avisos que emita esta Secretaría de Gestión Integral de Riesgos y Protección Civil.
2: Hay las condiciones del clima para el estado de Guerrero por parte del capitán Fermín Damián Adame, meteorólogo de la Secretaría de Gestión Integral de Riesgos y Protección Civil en el estado de Guerrero. Recuerda, amable auditorio, siempre estar atentos a los reportes oficiales que emitan las autoridades en materia de protección civil. Continuando con más, vamos con Manuel Horacio Ramos.
4: Aún y cuando el huracán Polo se aleja lentamente del estado de Guerrero, el gobierno de Evelyn Salgado Pineda se mantiene en vigilancia permanente por el meteoro y los protocolos preventivos siguen activos porque las lluvias seguirán con una intensidad menor. En la más reciente actualización del fenómeno, el meteorólogo del estado, Fermín Damián, señaló que para este jueves, Polo se encuentre frente a las costas de Michoacán y Colima, por lo que el riesgo habrá pasado para el estado de Guerrero.
5: Día de mañana es muy probable que al amanecer ya se encuentre frente a las costas de Michoacán, justo en los límites con Colima. Sin embargo, seguiremos monitoreando. Es muy probable que el día de mañana por la tarde podamos decir que ya pasó el riesgo para Guerrero.
4: Para este jueves, las actividades escolares siguen en suspensión en las regiones Costa Grande, Costa Chica, Acapulco, Montaña y Sierra. El despliegue del personal del gobierno del estado sigue activo, así como el de las Fuerzas Armadas, hasta que el fenómeno hidrometeorológico salga totalmente del territorio estatal y no represente peligro para los habitantes. Mar Horacio Ramos en información.
2: Gracias, Mar. Estaremos muy, pero muy pendientes, pero también ya está lista desde el Congreso Local, Fernanda Cabrera.
6: Hola, ¿qué tal? Me da mucho gusto saludarles a todas y todos y bueno, déjenme comentarles que en la jornada legislativa desarrollada este miércoles en el Congreso del Estado de Guerrero, las diputadas y diputados aprobaron una serie de reformas que tienen el objetivo de fortalecer la protección de los sectores más vulnerables de la población, como son los adultos mayores, personas con discapacidad o alguna enfermedad crónico-degenerativa. El Congreso del Estado aprobó un dictamen de reformas al Código Penal del Estado de Guerrero que amplía el catálogo de agravantes, esto en materia de despojos. También déjenme comentarles en otros temas que el Congreso del Estado exhortó al Poder Ejecutivo Estatal para que a través de la Secretaría de Cultura incorporen el presupuesto de egresos 2027 el proyecto denominado Papakis, Encuentro de los Pueblos, Sabores y Tradiciones de Guerrero, una propuesta del diputado Giovanni Jiménez Mendoza, quien también planteó acciones de promoción, preservación, difusión y desarrollo cultural de esta tradición que permitan su proyección turística estatal y nacional. Y esto, por supuesto, se solicita que se haga a través de la Secretaría de Cultura, quien establezca comunicación y coordinación con el Ayuntamiento de Tixla y otros municipios participantes. Otro tema también que se aprobó en el Congreso del Estado de Guerrero es este exhorto a la Comisión de Presupuesto y Cuenta Pública de la Cámara de Diputados del Congreso de la Unión para que en el proceso de análisis, discusión y aprobación del presupuesto de egresos de la Federación 2027 se incorporen disposiciones, reglas y partidas presupuestarias específicas que garanticen el ejercicio efectivo del derecho de pueblos y comunidades indígenas a ser consultadas sobre las obras públicas que puedan causarles afectaciones o impacto significativo. Una propuesta del diputado Aristóteles Tito Arroyo a la que se adhirieron el diputado Pánfilo Sánchez Almazán y la diputada Leticia Mozo Hernández. Por supuesto, todos los detalles de la información ustedes los encuentran en las plataformas digitales del Congreso local. Sería la información desde tu Congreso, Fernanda Cabrera. Muchas gracias.
2: Gracias, Fer, por tu reporte. Estaremos pendientes, pero antes de despedir vamos con mi compañera Lupita Gutiérrez, porque la gobernadora del estado, Evelyn Salgado Pineda, conmemoró el Día Internacional de las Mujeres Indígenas en la entidad.
7: La gobernadora Evelyn Salgado Pineda encabeza el evento de conmemoración del Día Internacional de las Mujeres Indígenas con el lema Raíces, Orgullo de Identidad, en la cual destacó la importancia de la acción que realiza cada mujer guerrerense. Dijo que todos y cada una de las mujeres de cualquier región del estado tiene derecho a ser respetada, a recibir educación, salud y todos los servicios. Por lo tanto, mencionó que las mujeres y niñas son el futuro de la entidad. Durante su discurso destacó que siempre tendrán el respaldo del gobierno del estado y que mantendrán los trabajos permanentes para que ninguna mujer sufra violencia.
8: El abuso, la discriminación o cualquier práctica que vulnere sus derechos. Vamos a seguir protegiendo a nuestras niñas.
7: Durante este evento hizo entrega de reconocimientos a mujeres indígenas que han puesto en alto el nombre de Guerrero y que han trabajado para que sus comunidades y lugares de origen tengan ese impulso en cualquier aspecto. En ese sentido, hizo la entrega de reconocimientos a diversas mujeres de diversas regiones del estado. Para Grupo Fórmula, Lupita Gutiérrez.
2: Gracias, Lupita. Con esto llegamos al final de este espacio informativo. A nombre de un gran, gran equipo, soy Gloria Vera y agradecemos el favor de su sintonía. Recuerde que en punto de las 3 de la tarde los espera Marco Antonio Aguileta para darle poder a su voz aquí en Grupo Fórmula Guerrero. Que tenga un sabroso jueves pozolero y yo lo dejo en compañía de Joaquín López Dóriga.
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22: Muy buenas tardes. Tenga usted muy buenas tardes. Y sí, claro. Es la una en punto, pero en punto tiempo del Centro de México. Usted puede ajustar su reloj. Y yo soy Joaquín López Dóriga, transmitiendo para usted con mucho gusto, como todos los días, en vivo. En vivo desde la Ciudad de México para toda la República Mexicana a través de 97. Sí, estamos transmitiendo como todos los días a través de 97 estaciones de radio en todo el país y en otras 30 estaciones de radio más en Estados Unidos para nuestros paisanos.
23: A quienes les enviamos besos y abrazos en California, Arizona, Texas, Nueva York, Illinois, Georgia, Utah, Kansas, Oklahoma, Carolina del Norte y del Sur, Tennessee, Oregon, Colorado y Florida. Y en Telefórmula Estados Unidos a través de las cadenas Xfinity Latino y Latino View.
22: ¿Y?
23: En Telefórmula estamos en Easy Canal 121, Sky Canal 157 y 1157, Total Play Canal 161, Mega Cable Canal 153 y en Dish nos encuentra en el 354.
22: También estamos en YouTube, en radiofórmula.mx, en lopezdoriga.com y en Instagram. ¿Y hoy?
23: ¡Hoy es viernes, chiquito! Sí.

0: Bueno, gran Emanuel, ¿y hoy?
1: Hoy es jueves 24 de septiembre del año 2026. Han transcurrido ya 267 días. Apúntele, faltan 98 días y se termina este año. Corre la semana número 38.
0: ¿Y de quién es santo, Laura? Laura Pérez Linares, me da mucho gusto saludarte como todos los días. ¿De quién es santo? Este jueves ya, ahí vamos a por el viernes mañana, este jueves 24 de septiembre de este año de 2026.
1: Hoy estamos festejando, mi querido Joaquín, antes que nada te saludo con todo el gusto y estamos celebrando a Pafnuncio, a Pacífico, híjole que hay pocos yo creo, y es día de Nuestra Señora de la Merced. A todas las Mercedes.
0: Sí, a todas las Mercedes. Mercedes Alemán, querida Mercedes, te mando un beso, un abrazo con todo mi cariño, con todo nuestro cariño de siempre. Mercedes Sánchez Navarro, muchas felicidades. Mercedes Molto, Mercedes Juan López, muchas felicidades. Ah, hoy es tu cumple, es el cumple de Alfonso Brito. Alfonso, muchas felicidades. De Roberto Rock, también de Alfonso, querida Marta Anaya. Muchas felicidades, de la gran Aida Cuevas también es su cumple, felicidades. Y si todo esto es hoy, Laura nos quiere decir de que iba a ser santo mañana. Ya viernes, vamos a por él, le decía, viernes 25 de septiembre.
1: Bendito viernes, Joaquín, y mañana vamos a festejar a Aurelia y a Bardomiano. Felicidades adelantadas.
0: Bueno, pues esto es algo de lo más importante que ha ocurrido y que está ocurriendo hoy en México y en el resto del mundo, con mucho que es muchísimo de todo lo que usted leerá y escuchará mañana, y vamos, muchísimo de todo lo que usted escuchará, leerá, verá esta tarde, esta noche. Vamos ahora en el correr de las próximas horas. Voy contigo, Israel Aldave, la presidenta habló del caso Guanajuato y del despido del delegado de la Fiscalía General de la República allá en Guanajuato.
2: Joaquín, respecto al caso de presunto decomiso de huachicol histórico, más de 59 millones de litros en San José Iturbide, en el estado de Guanajuato, y que hasta el momento ha provocado la destitución del delegado de la Fiscalía General de la República en aquella entidad, Luis Francisco Vera, la presidenta Claudia Sheinbaum Pardo dijo que de acuerdo al reporte que le ha entregado la Fiscal General de la República, Ernestina Godoy, aún se siguen revisando los permisos con los que la empresa involucrada operaba este depósito de combustibles en aquella entidad. Le adelanto, Joaquín, y por supuesto el detalle más adelante.
0: Gracias, Laura Cardoso, el huracán Polo.
3: ¿Qué tal, Joaquín? Buenas tardes. El huracán Polo bajó a categoría 4, sin embargo, se mantiene en las costas del Pacífico, sobre todo en Manzanillo y Guerrero está la vigilancia. Polo registra vientos máximos sostenidos de 250 kilómetros por hora y hasta rachas de 315 kilómetros por hora, Joaquín.
0: Gracias, hay que estar muy atentos. Y David Galván.
4: Joaquín, te comento que elementos de las Fuerzas Especiales del Ejército Mexicano y de la Guardia Nacional con la Interpol México detuvieron en Michoacán a Edgar Valeriano Orozco Cavadas, alias Camoni, considerado jefe regional del cártel de Tepalcatepec, hombre cercano al líder de la organización, Juan José Farías, alias El Abuelo. El Gabinete de Seguridad indicó que el detenido estaría vinculado a redes de extorsión a empresarios del sector citrícola, a la elaboración de drogas sintéticas, y era requerido también por las autoridades de Estados Unidos con relación a presunto tráfico de drogas.
0: Gracias, y Juan Antonio Jiménez, el alcalde de Juchitán.
5: El presidente municipal de Juchitán de Zaragoza, Oaxaca, Miguel Sánchez Altamirano, alias El Ketu, ya se encuentra en el penal de máxima seguridad del altiplano, en donde, en las próximas horas, se llevará a cabo la audiencia inicial en su contra, ya que la fiscalía de dicha entidad lo acusa por los delitos de extorsión agravada y contra la seguridad del Estado. Los detalles, Joaquín, más adelante.
0: Y Cuautla, David Galván.
4: Joaquín, como parte de las acciones de la Estrategia Nacional contra la Extorsión, las dependencias del Gabinete de Seguridad informaron la detención en Cuautla, Morelos, de Luis Alberto Villegas Cabrera por el delito de extorsión agravada. El ahora detenido ha señalado de pertenecer a una célula criminal que exigía el pago de derecho de piso a comerciantes de la colonia Miguel Hidalgo en el municipio morelense desde diciembre de 2023 a cambio de permitirles realizar sus actividades mercantiles.
0: Gracias, y el informe se acuerda del comandante operativo de la policía de Mexicali que fue ejecutado en Tijuana. Le dispararon 200 tiros. La fiscalía del gobierno de Baja California dijo, fue un ataque directo. ¡No, hombre! 200 tiros, qué capacidad de deducción, ¿no? Le dispararon 200 tiros y salen con que fue un ataque directo. Pues resulta que era un ameritado policía. Rocío Galván, Fórmula Tijuana.
6: Joaquín, te saludo y te informo que José Ramón Barajas Félix, el comandante de la policía de Mexicali, que fue acribillado por dos sicarios, quienes le dispararon hasta en 200 ocasiones, es un policía ejemplar, de acuerdo con quienes han opinado acerca de su trayectoria de más de 15 años en la corporación. Hasta el momento, Joaquín, a pesar de que hay video, no hay detenidos y los detalles te los platico más adelante.
0: Le dispararon 200 tiros y no hay un solo detenido. La impunidad legal, lo que le digo, Pablo Yolatl, la impunidad en Puebla.
7: Hola Joaquín, ¿qué tal? Muy buenas tardes. No hay indicios de los secuestradores y asesinos del hijo del presidente municipal de Tecamachalco, Mateo Hernández, un joven de tan solo 17 años de edad, quien ya está siendo velado después de haber sido hallado sin vida a la orilla de una carretera tras romperse las negociaciones con sus captores. Su familia pide justicia. Los detalles de esta lamentable historia los tenemos más adelante.
0: Gracias Jenny Valencia. Mala noticia, la inflación sube.
8: Te informo, Joaquín, que el INEGI dio a conocer que la inflación en la primera quincena de septiembre aumentó 0.33% respecto a la quincena anterior y se ubica a tasa anual en 3.42%. Aumentan los precios de jitomate, cebolla, pollo, gas doméstico, LP, pero principalmente se disparan los costos de las frutas y verduras hasta en un 3.38% el reporte.
0: Gracias, y al resto del mundo, Laura.
1: Gracias, Joaquín. Pues siempre sí, periodistas de CNN, MS Now y Político entraron a la Casa Blanca. Se hizo efectivo el fallo del juez federal. Se da esto en el marco de la visita de Estado del presidente chino Xi Jinping y que acuerda con Trump una tregua de aranceles. Empujones de periodistas chinos que cubren a Xi Jinping cuando el servicio secreto ordenó que se retiraran. Y en la ONU, el presidente Mahmoud Abbas advierte que Israel quiere la extinción del pueblo palestino. El primer ministro israelí, Benjamín Netanyahu, vivió el desplante de muchas delegaciones que abandonaron la sala de Naciones Unidas. Jair Bolsonaro, candidato a la presidencia de Brasil, desmiente al presidente Lula, que lo acusa de nexos con el crimen organizado. Cientos de venezolanos exigen en Caracas el regreso de la activista María Corina Machado tras varios intentos. Joaquín.
0: Y que no ha podido. ¿Por qué? Porque se mantiene el esquema chavista en Venezuela. Nada más extrajeron a Maduro y colocaron a su segunda, a Delcy, que ayer se entrevistó con Donald Trump. Así las cosas y en las finanzas en este momento, pues el dólar, vamos, sigue subiendo. Está en este momento el interbancario en 17.67. Ha perdido en una semana un dólar. Un peso casi 15 centavos ante el dólar. Nadie en el gobierno de México advirtió, por lo menos públicamente, que al subir la tasa de interés en Estados Unidos la semana pasada un cuarto de punto, se iba a revaluar el dólar en el mundo y se iba a devaluar el peso en México. Nadie lo hizo público, por lo menos. Así que, repito, es un error de los presidentes, siempre ha sido, señalar el tipo, la mejora en el tipo del cambio de dólar ante el peso, como un logro de gobierno, cuando es el resultado de políticas ajenas a México y de mercados internacionales. A ver, la presidenta celebraba hace unos días que estaba a 16.50. Como le decía ayer, hoy el país está un peso 15 centavos peor que hace una semana. El país no, el peso sí, ante el dólar. No se puede tomar como referente de estabilidad, ni de eficacia de las finanzas públicas, ni el tipo de cambio, ni el nivel de la bolsa de valores. La bolsa de valores en México es indicativa, pero no representativa. Además, repito, hoy está peor México que hace una semana. Hace una semana México estaba mejor que hoy, porque hace una semana estaba en 16.50 y hoy está en 17.67. El interbancario en ventanillas se está vendiendo en 18.30. En los bancos está en 18.44. El euro en el mundo, $1.13. Y en México el euro se vende en 21.76. Y le recuerdo que hoy está al aire el estreno de ayer de María José Mas López Dóriga, la serie Mi Vida, en todas mis redes, en todas las plataformas, y que en esta tarde de jueves y 24 de septiembre de este año de 2026, le voy a tener a usted todo esto.
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0: Bueno, voy a ir contigo, Israel Aldave. La presidenta Semen recibió hoy al presidente de Corea, pero se refirió a este tema del anunciado decomiso histórico, que de ser así sería mundial, de 59 millones de litros, que dio a conocer aquí el secretario de Seguridad y Paz del gobierno de Guanajuato, pues hace unos días, aquí, en este programa, allá en esta planta industrial de San José de Iturbide, en Guanajuato. Y pues esto ha llevado que el delegado de la Fiscalía General de la República lo removieran anoche, porque parecería ser que la investigación la empezó él. En fin, tú tienes la información, Israel.
1: ¿Qué tal, Joaquín? Muy buenas tardes. La presidenta de México, Claudia Sheinbaum, dijo que de acuerdo a lo que le ha informado la Fiscalía General de la República, aún se están revisando los permisos con los que la empresa involucrada operaba el depósito de combustibles en San José Iturbide, en el estado de Guanajuato, en donde, de acuerdo a la información proporcionada por las autoridades, se logró la semana pasada un decomiso histórico de más de 59 millones de litros, ahora de presunto huachicol, afirma la titular del Ejecutivo, que la investigación está en curso.
2: Entiendo que siguen trabajando en los permisos que tiene esta empresa, y ya tendrá que informarlo en su momento la fiscalía.
3: No le informaron.
2: Pero entiendo. Pregunté a la fiscal y me dijo que siguen revisando los permisos.
1: En la conferencia de prensa matutina, Joaquín, por otra parte, la presidenta Sheinbaum Pardo dio detalles respecto a la iniciativa que ha enviado al Congreso de la Unión junto con el paquete económico de 2027 de economía digital, la cual tiene el principal objetivo de disminuir el uso de efectivo en la economía de nuestro país.
2: La ley de economía digital es muy importante. Si uno quiere sacar una cuenta bancaria, lo puede hacer ya en todos los bancos por vía electrónica, de hasta 130 mil pesos. Si a esa cuenta se asocia un CODI que uno le compra a otro, o el CODI que uno le compra a otro, se paga directamente con el teléfono. No tiene que cargar efectivo, y esto poco a poco va a ir incrementando la digitalización de la economía, disminuyendo el efectivo. Eso ayuda a seguridad, eficiencia, incluso a formalización, porque se hace una historia de pagos en una cuenta bancaria.
1: Y en temas políticos, Joaquín, la presidenta Sheinbaum Pardo dijo que no iba a fijar su postura respecto a este chantaje por parte del Partido del Trabajo, que ha mostrado su inconformidad con Morena por la forma en cómo se ha designado a los que en su momento serán los candidatos a los gobiernos de los estados que estarán en juego en las elecciones de 2027. No habló del Partido del Trabajo, pero sí del método de selección que lleva a cabo Morena para la designación de sus aspirantes, que es a través de las encuestas.
2: No me voy a meter. La verdad, son temas de la alianza electoral que está haciendo Morena. Y pues, ¿qué opine la presidenta de Morena y diputados, diputadas? Lo que es importante aquí es, digamos, el método que en su momento decidió Morena en sus estatutos y con sus alianzas, que son las encuestas. Y entonces, quien surja de la encuesta, pues es quien representa para coordinador o coordinadora de un estado, de un municipio, de un distrito. Y ese es el esquema que se ha utilizado siempre. Entonces, pero ya el tema particular de la alianza entre el PT y Morena, pues ya que lo defina Morena.
1: Hay las palabras de Joaquín respecto a este anuncio. Por la tarde, la titular del Ejecutivo va a iniciar el recorrido por los 5 estados de la República Mexicana que le faltan para cumplir con la promesa de visitar las entidades de nuestro país. Esto con motivo de la presentación de su segundo informe de gobierno. Mañana estará en la ciudad de Villahermosa, Tabasco. Ahí se va a llevar a cabo la conferencia de prensa matutina. Un poco más tarde va a estar en Michoacán y finalmente en Guerrero, y el sábado en Hermosillo, en el estado de Sonora, para en punto de las 11 de la mañana del próximo domingo cerrar esta gira de rendición de cuentas en el Zócalo capitalino. El reporte con las imágenes.
0: A ver qué dijo Israel. Bien, de veras que la van a llevar a Villahermosa y luego a Hermosillo. Bueno. Y luego a la Ciudad de México para el informe el domingo a las 11 en el Zócalo. Voy a ir contigo, Carlos Rosanov, el caso del delegado de la Fiscalía General de la República. Me confirmaron anoche que sí, esta madrugada me lo confirmaron, que sí lo habían cesado. ¿Tú qué tienes?
3: Así es, Joaquín, muy buena tarde a ti, al auditorio. Te platico que Juan Francisco Vera Ayala, delegado de la Fiscalía General de la República en el estado de Guanajuato, fue removido de su cargo luego de permanecer pues aproximadamente 8 meses al frente de la representación federal y en medio de la controversia generada por el aseguramiento de más de 59 millones de litros de combustible en esta terminal de almacenamiento en San José Iturbide, aquí en la entidad. Aparentemente se habla que su lugar sería ocupado por Norma Quevedo Vázquez, funcionaria pues con trayectoria amplia dentro de la institución. Sin embargo, hasta el momento no se ha confirmado oficialmente el relevo, no se ha dado a conocer las razones de la presunta salida de Vera Ayala. Este movimiento ocurre después de que la Fiscalía General de la República pues anunciara este aseguramiento de esta cantidad que podría ser histórica de hidrocarburos, equivalente a la capacidad de, como ya lo habíamos comentado en su momento, de casi 2,000 pipas de 30,000 litros durante este operativo realizado en las instalaciones de la empresa CIMSA. Se habla también, Joaquín, que aparentemente se están levantando ya carpetas de investigación en contra del fiscal a nivel administrativo y también de algunos de sus colaboradores, principalmente de un Ministerio Público Federal que llevó el caso, por lo que se presume que podría estar relacionado este cese con el operativo que se implementó allá en San José Iturbide. Seguimos en espera de obtener más información, pero ya se está hablando que podría haber una investigación en contra de él, del delegado y de por lo menos un Ministerio Público de la Federación que actuó en el caso de este allanamiento, de este aseguramiento, perdón, de los 59 millones de litros de combustible, Joaquín.
0: Gracias, Carlos Rosano. Mire, para los que nos siguen en Telefórmula y en redes, esta es una toma parcial de las dimensiones de la planta. Aquí alcanzamos a contar de los tanques grandes, 1, 2, 3, 4, 5, 6. Faltan otros 4, son 10, más toda la parte industrial. Y no un solo detenido, me dijo a mí aquí el secretario de Seguridad de Paz del gobierno de Guanajuato, Juan Mauro Gutiérrez Martínez. ¿Usted cree, y ni un vigilante, usted cree que esas instalaciones industriales podían estar sin un cuidador siquiera? Juan Mauro, eso. ¿Qué dije? Juan Mauro González, sí. Bueno, Juan Mauro, ¿usted cree que la dimensión de esas instalaciones pueden estar sin un operador? Vamos, es que es delirante, ese es un cuento. Ahí hay vehículos, no había quien manejaba esos vehículos, a quién llevó esos vehículos, nadie, otro vehículo a la izquierda, ahí se ven 4, ahí se ven pipas. Dentro, eso es dentro de la planta, una pipa de doble tanque, un camión atrás. No había nadie. Pues me dijo Juan Mauro Gutiérrez Martínez, González Martínez, perdón, que no detuvieron, no había nadie. Que no me lo creo. No puede, esta planta no puede estar abandonada. Y con 59 millones de litros de combustible en sus depósitos. Pero en fin, vamos a ver en qué termina esto. Voy a los anuncios. Después de los anuncios, estrenamos esta mesa quincenal de debate con jóvenes. Van a estar aquí, por orden de registro de sus partidos, Daniela Aguilar del PAN, Carla Ayala del PRI, Pablo Sergio López de Movimiento Ciudadano y Emiliano Rojas de Morena. Detienen a México un criminal porque Washington ofrecía 3 millones de dólares y la defensa localiza campamento del crimen en Zapopan, en Jalisco, claro, y desactiva más de un centenar de explosivos. Continuamos.
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0: Bueno, tengo aquí este estudio de este libro de Julio Millán Bojalil, te mando un abrazo, Julio. La conciencia del tiempo. Breves notas sobre ideas y acciones de futuro, con prólogo de José Luis Cordeiro. Muchísimas gracias. Y bueno, el Banco de México acaba de dar a conocer que mantiene sin movimiento la tasa de interés en 6.5%. Y voy contigo, Laura Cardoso. Vamos a ver. El reporte es que baja de categoría 5 a 4 el huracán Polo, que está, se mantiene al sur de Manzanillo. A ver, esto es igual un 4 que un 5. Para los efectos es exactamente igual, igual pegan. A 200, igual de catastrófico es de pegar, en caso de pegar, que por fortuna no va a pegar la costa de Mexicana, pero está la alerta allá en Baja California porque sí podría alcanzar territorio de la península. Un igual de catastrófico es un 4 que un 5. O sea que no hay nada de degradaciones. El que baje de 260 a 230 kilómetros por hora y las rachas bajen de 340 a 290, no cambia en nada el efecto devastador de un huracán. Por eso la alerta, Laura Cardoso.
1: Así es, Joaquín, y la circulación de este huracán ya representa condiciones adversas para varios estados. Y es que se pronostican lluvias intensas hoy para Jalisco, Colima, Michoacán, Nayarit y Guerrero. Uno de los principales riesgos, Joaquín, estará en el mar. En las costas de Michoacán se prevé oleaje de 6 a 8 metros de altura, mientras que en Jalisco, Colima y Guerrero podría alcanzar entre 4 y 6 metros. Las condiciones también serán peligrosas para quienes se encuentren en las zonas costeras en Michoacán. Se estiman vientos sostenidos de 60 a 80 kilómetros por hora, con rachas de hasta 110. En Jalisco y Colima, las rachas de hasta 90 kilómetros por hora y en Guerrero de hasta 60 kilómetros. La intensidad de las lluvias, Joaquín, podría generar deslaves, aumento en los niveles de ríos y arroyos, desbordamientos e inundaciones, principalmente en las zonas bajas. Y ante este escenario, Joaquín, el Servicio Meteorológico Nacional mantiene una zona de prevención por efectos de vientos de tormenta tropical desde Tecpan de Galeana en Guerrero hasta Manzanillo, Colima, y una zona de vigilancia desde el oeste de Manzanillo hasta Playa Pérula, esto en Jalisco. El llamado es a la población de todas estas entidades a extremar precauciones, mantenerse alejada de zonas de playa y atender los avisos oficiales debido al riesgo que representan las lluvias, los fuertes vientos y el elevado oleaje asociado a Polo. La trayectoria parece ser bordeando todo el Pacífico hasta la península de Baja California, Joaquín, para este fin de semana.
0: Gracias, gracias. En un momento de hablar con el maestro Fabián Vázquez Romaña, coordinador general del Servicio Meteorológico Nacional, con todos los detalles, las previsiones, las rutas y sobre todo los riesgos. David Galván, este operativo de la defensa, te escucho.
2: Así es, Joaquín. Ahora en la actuación de fuerzas especiales de la Guardia Nacional, el Ejército Mexicano y en colaboración con Interpol México, se realizó en el municipio de Tepalcatepec la detención de Edgar Valeriano, alias Camoni, considerado jefe regional del cártel de Tepalcatepec, con presencia en esa entidad y vinculado a redes de extorsión a empresarios del sector citrícola. Según la dependencia castrense, Edgar Valeriano Orozco Cavadas mantenía el control del grupo en los municipios de Tepalcatepec y Buenavista y es señalado como generador de violencia en la región y responsable de la elaboración y distribución de drogas sintéticas. Las autoridades detallaron que el Canomi es considerado uno de los colaboradores cercanos de Juan José Farías Álvarez, el abuelo, jefe del cártel de Tepalcatepec, y que cuenta con una orden de aprehensión provisional con fines de extradición a los Estados Unidos por delitos de narcotráfico, e incluso se ofrecía una recompensa de $3 millones por información que llevara a su captura. Se indicó que fue esta operación de precisión del personal de fuerzas especiales que permitió el arresto de Edgar Valeriano en posesión de armamento y municiones. El detenido y lo asegurado fueron trasladados desde anoche en un helicóptero de la Fuerza Aérea Mexicana y puestos a disposición de la Fiscalía General de la República con sede en la Ciudad de México. Así que una nueva detención contra los grupos de extorsión ahora en esa entidad, en esa parte de Michoacán. Es la información, Joaquín.
0: Ahí está, recompensa $3 millones y el sello del gobierno de Estados Unidos, del Departamento de Justicia, capturado Edgar Orozco Cavadas, alias el Camoni. De esa, ¿cómo le llaman ya? Carteles Unidos, organización terrorista internacional, por conspiración para elaborar importar y distribuir sustancias controladas al interior de Estados Unidos. Mientras tanto, Juan Antonio Jiménez, el alcalde modelo morenista de Juchitán, Miguel Sánchez Altamirano, que ya está en el altiplano, te escucho.
3: Así es, Joaquín, gracias. El alcalde de Juchitán, Oaxaca, Miguel Sánchez Altamirano, ya fue ingresado al Centro Federal de Readaptación Social número 1, el altiplano, luego de haber sido detenido este miércoles para ser enjuiciado por su presunta responsabilidad en los delitos de extorsión agravada y contra la seguridad del Estado. El morenista fue trasladado de Juchitán a la Ciudad de México y posteriormente llevado al penal de máxima seguridad, localizado en Almoloya, en el Estado de México, en donde se llevará a cabo la audiencia inicial en la que se le informará de los cargos en su contra, luego de que fuera identificado como integrante del grupo delictivo Los Cromos, una organización que forma parte del Cártel Jalisco Nueva Generación. Cabe destacar que la Fiscalía General del Estado de Oaxaca será la que lleve a cabo esta audiencia inicial que hay en su contra. Hay que destacar que, bueno, pues Alberto de la Paz López, alias La Parca, también fue detenido junto con el alcalde de Juchitán y está relacionado con una estructura criminal dedicada a la extorsión y cobro de piso a comerciantes y empresarios, narcomenudeo, tráfico de personas y homicidio, así como con esquemas de protección que facilitaron la operación de grupos delictivos de la región. Cabe destacar que por los delitos que se le acusan no tendrá ningún beneficio de ley. Joaquín, no, el reporte.
0: Bueno, gracias. Mientras tanto, ¿qué está pasando en Juchitán? Porque ayer, fíjese, hasta la policía municipal de Juchitán salió a protestar por la captura del alcalde. Y luego también integrantes del crimen organizado bloquearon carreteras con llantas quemadas, lo que habla que es un jefe del crimen organizado. Y le pregunto a Morena y le pregunto al INE, ¿qué no le puedo decir narcopolítico? No, por supuesto que sí. A mí no me vengan con cuentos de formalismos. De que no puedes decir narcopartido, no puedes decir narcopolíticos. ¿Este qué es entonces? Es un narcopolítico, un narcoalcalde. ¿Prohijado por quién? Por Morena, que en este caso se convierte en un narcopartido. Y me vale madre lo que diga el INE, porque resulta que el INE nos va a regular. Pues ¿dónde hemos llegado? Entre el INE, Morena, el Congreso. ¿Qué? ¿Ahora qué quieren? ¿Sentarse aquí? Sí, claro. Los que saben que hagan fila, Carlos. A la fila. A la fila y ya saben a dónde más. Lupita Tomás.
4: Por lo pronto a Juchitán, Joaquín. En Juchitán las cosas están muy tensas. Según reportan, más de 24 horas no hay presidente municipal. Están todavía deliberando qué es lo que va a pasar con el cabildo. El suplente dijo que no iba a asumir, Mariano Rosado López. Además también se quejó porque las fuerzas federales hicieron un cateo en su domicilio. Dijo que iba a poner una denuncia. Hasta el momento tampoco se ha presentado o se ha sabido si ya la presentó. Pero bueno, están deliberando, como te decía yo, qué va a pasar en este ayuntamiento, que es uno de los más grandes y de la, pues prácticamente el corazón de económico del Istmo de Tehuantepec. Juchitán ya restableció un poco el tema de su comercio, también las clases, no tuvieron todas las escuelas, no estuvieron abiertas, pero poco a poco se está restableciendo. Se siente como una tensión. Yo he platicado con algunas personas que no quieren, Joaquín, dar alguna declaración públicamente. Ellos están mencionando que están observando lo que está pasando. El Gabinete de Seguridad también confirmó que van a seguir pues estos operativos en el municipio y están definiendo algunas otras actividades. Ayer dijeron que iban a hacer algunas protestas, hoy ya no hubo protestas, Joaquín. Sí, efectivamente la policía municipal salió, quiso cerrar el paso al convoy que llevaba al presidente municipal y a la otra persona, Carlos Alberto alias La Parca. No hubo esta, pues este impedimento porque eran unas llantas que atravesaban en alguna carretera, usaron una vía alterna y ahora no hubo bloqueos. O sea, está, como te mencionaba al inicio, una situación bastante tensa y con algunas situaciones que todavía no se saben qué va a pasar. Bien. Si va a haber más detenciones, si ya se va a desaparecer el ayuntamiento.

0: De alcalde, ¿es el único que está implicado en el crimen organizado? No, hombre, a este lo agarraron. Y ya le contaré alguna línea de por qué lo podrían haber agarrado. Pero no, por supuesto que no es el único. ¿Alguien sabe algo del alcalde de Culiacán, uno de los 10 solicitados por el gobierno de Estados Unidos en detención con fines de extradición? Que yo sepa, ¿no? Tengo los anuncios y después de los anuncios. La Asamblea General de la ONU se vacía ante el discurso de Netanyahu. Y él les dice desde la tribuna de las naciones, si hay otro guarde que se quiera ir, que se vaya ahora. Continuamos.
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10: En el fútbol internacional dentro de esta fecha FIFA, arrancan procesos destacados como Xavi Hernández como entrenador de Países Bajos, Jürgen Klopp como entrenador de Alemania, además de que Portugal tendrá todavía a Cristiano Ronaldo, mientras que Italia vuelve a ser dirigido por Mancini y Francia se estrenará con Zinedine Zidane como entrenador. La selección mexicana de fútbol viaja esta tarde a Baltimore, donde el sábado enfrenta a Colombia. Lo hace con 24 futbolistas. Después de ello, la selección mexicana enfrentará a Perú en Nueva York. En el arranque de la semana 3 de la NFL, los empacadores de Green Bay enfrentan a los halcones de Atlanta. Green Bay llega a la cita con un ganado y un perdido, mientras que Atlanta llega con 0 ganados y 2 perdidos. Informó José Luis Cuevas. 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

Ah, cómo me gusta cómo canta Natalia Jiménez. Sí, me gusta mucho. Bueno, va usted por el circuito interior y nos está sintonizando. Llévesela con calma. Llévesela con calma porque está bloqueado en ambos sentidos a la altura de Zamora en la colonia Hipódromo Condesa, ¿sí? Está bloqueado por jubilados y trabajadores del IMSS. Llévesela con calma porque, repito, ni para atrás, ni para adelante, ni para afuera. Bueno, y voy contigo, maestro querido, el maestro...

0: Fabián, Fabián, con Vázquez Romaña, es el coordinador del Servicio Meteorológico Nacional de Conagua. Maestro Fabián, ¿cómo estás? Buenas tardes.
1: ¿Qué tal, Joaquín? Aquí andamos cansados, pero estamos.
0: Bueno, pues así es, digo, lo importante es estar, doctor, maestro.
1: Así está, bueno. Hay que salir en la foto, ¿verdad?
0: Sí, hay que estar. Y veo el animalón, qué tamaño, ¿eh?
1: Ah, mira, esta es una animación justo de cómo estuvo ayer en la tarde. Más o menos recuerdas que a las 6:40 volvió a ser huracán categoría 5. Y esta es la animación de lo que hizo toda la noche, desde que se fue intensificando. Y podemos ver el punto de máximo acercamiento que fue ahí muy cerca de Lázaro Cárdenas en Michoacán. Pero mira, toda esta banda nubosa, que es el primer cuadrante, entró por completo ahí a la costa de Michoacán y de Guerrero. Y pues muy, muy intenso. De verdad que la libramos porque no nos tocaba, en el sentido de que tuvimos un huracán muy intenso que va a ser definitivamente histórico en muchos sentidos. Y que pues estuvo a 200 kilómetros de la costa de México. Afortunadamente los efectos que hemos visto, pues sí, fueron muy bien pronosticados. El mayor efecto definitivamente me parece que fue el oleaje, por lo que hemos estado viendo. Y pues la nubosidad sigue estando sobre parte de Michoacán, parte de Colima, parte de Jalisco. No se están presentando lluvias realmente en este momento, pero queda todo muy inestable, con mucho vapor de agua, y eso va a hacer que todavía puedan desarrollarse tormentas durante las próximas 24 horas. Ahora, Polo por fin comenzó a avanzar. Ayer estuvo estacionario, estuvo a 4 kilómetros por hora, estuvo a 9. Ahorita ya está a 15 kilómetros por hora y se mantendrá como un categoría 4. Pero es muy probable que en la tarde-noche nuevamente tenga un episodio de intensificación y después se mantendría como un huracán mayor. Afortunadamente, todos estos puntos o todos los siguientes días va a estar alejándose del territorio nacional. Es una buena señal. Yo esperaría que gradualmente a partir de esta tarde comiencen a mejorar las condiciones meteorológicas en buena parte del Pacífico mexicano, pero ahora hay que preocuparnos por lo que le llamo yo Polo 2.0, que es el siguiente impacto que pudiera tener Polo en territorio nacional. ¿Por qué? Porque los modelos y el pronóstico oficial nos indica que por ahí del sábado o domingo va a comenzar a recurvar hacia el norte y a partir de ese momento representa una amenaza para Baja California Sur. Hasta ahorita lo que se ve en los modelos o en el pronóstico es que por ahí del día lunes, entre el lunes y el martes, podría estar atravesando Baja California Sur para después irse por allá por Sonora. Entonces, todavía no acaba Polo, nos va a dar un descanso de unos cuantos días, pero después hay que comenzar desde la próxima semana. El oleaje poco a poco se va a ir alejando de la costa también durante el día de hoy. Además, la dirección de rotación del ciclón va a hacer que poco a poco vaya bajando por a la tarde. Todavía hay que mantenerse alejados de la costa, definitivamente no es momento de estar cerca de la orilla del mar en todos los estados de Michoacán, de Colima, de Jalisco. El oleaje inclusive el fin de semana pudiera ingresar hacia la región de Puerto Vallarta, hacia Nayarit y por supuesto que ya a partir del sábado y domingo sobre Baja California Sur. En cuanto a la lluvia sí estamos esperando que a partir de hoy en la tarde baje considerablemente. Pero como les comentaba, todavía queda bastante inestable esta zona, con mucho vapor de agua, entonces pudiera generarse zonas de tormenta durante la tarde y noche de hoy. Los principales estados afectados serían Colima, Jalisco, algunas regiones de Michoacán con lluvias puntualmente intensas durante el día de hoy. Ya durante el día de mañana vemos que aparecen otras zonas de lluvia en el país, que son ocasionadas por otros eventos meteorológicos, pero en general nuevamente la costa de Jalisco y de Colima debe estar bajo vigilancia un par de días más. Incluiríamos a Nayarit, que también se ve que va a tener lluvia los próximos días, pero lo más importante, mira, a partir del sábado comienza la lluvia a llegar a Baja California Sur conforme el ciclón se vaya acercando, así que el sábado con problemas en Baja California, domingo nuevamente con lluvia toda la península de Baja California, específicamente Baja California Sur y algunas regiones de Sonora, así que no hay que bajar la guardia porque tendremos un descanso ligero, pero nuevamente tendremos impactos por Polo.
0: Pero maestro Fabián, al llegar a el fin de semana a la península de Baja California, pues ahí la pasa como si nada y el Mar de Cortés también y se iría sobre Sonora, ¿no?
1: Sí, ese es un tema porque sabemos que geográficamente pues es muy angosta la península de Baja California y si se está moviendo de manera rápida podría atravesarla rápidamente. Ahorita, mira, este punto antes de llegar a la península es categoría 3.
0: Sí.
1: Y en el siguiente punto, que es en el Mar de Cortés, uno, el Mar de Cortés está bien cálido.
0: Sí.
1: A diferencia de esta parte del occidente de la península de Baja California, que está el agua muy...

0: y muy fría, esta parte sí está muy cálida. Entonces puede pasar por ahí, tomar un poquito de fuerza y todavía irse hacia Sonora, que la lluvia ha estado de por sí ya complicada por el monzón mexicano. Entonces sí podríamos tener un impacto que podría ser rápido, pero además Baja California tiene un historial de que no es tan receptiva en términos de agua, es decir, no aguanta mucha lluvia porque es bastante desértico, hay muchos ríos de respuesta rápida que generalmente están secos y que pueden subir rápido de nivel, generar inundaciones repentinas y que van arrastrando piedras y demás. Entonces Baja California Sur en general tiene que tener mucho cuidado, hay que empezar a tomar precauciones. Muchas veces, ¿sabes qué pasa en Baja California Sur? Que como los ríos están secos, a veces la gente los invade.
1: Sí.
0: Entonces, estos asentamientos irregulares son los que hay que empezar a mover a partir de ahorita. Obviamente, la Coordinadora Nacional de Protección Civil se iba a movilizar para allá en los próximos días y pues hay que empezar a tomar decisiones de lo que pudiera venir para la próxima semana.
1: Claro que sí, los lechos secos, porque el agua siempre busca su cauce. Gracias, maestro. Te mando un abrazo.
0: Igualmente, Joaquín, que estés muy bien. Buenas tardes.
1: Buenas tardes, el maestro Fabián Vázquez Romaña, coordinador del Servicio Meteorológico Nacional. Después de los anuncios, vamos a la mesa política de los chavos, de los jóvenes, porque de los jóvenes es el futuro de este país, aunque quienes están hoy en el gobierno, en el poder, mejor dicho, se resistan. Continuamos.
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0: Venga, pues me da un gusto empezar esta nueva etapa con estos jóvenes de la política. ¿Me quieres decir tu nombre? Y de...
1: Emiliano Rojas.
0: ¿Sí? ¿De qué partido eres?
1: De Morena.
0: De Morena.
2: Carla Ayala, del PRI.
3: Daniela Aguilar, del PAN.
4: Pablo Sergio, de Movimiento Ciudadano y de Michoacán.
0: De Michoacán y del sombrero. Bueno, pues me da mucho gusto que estén aquí. Como son chavitos, ¿cuántos años tienes?
1: 24.
2: 27.
3: 26.
4: 26.
0: En sus manos está el futuro de este país, ¿lo saben?
2: Así es.
0: Aunque haya frenos e impedimentos, porque saben que nadie quiere soltar. Pero en sus manos está el futuro de este país. Y por eso, esta mesa, para oírlos, porque esto es un foro para escuchar a todos. Empieza, por favor, Emiliano.
1: Pues gracias, maestro. Pues estamos hablando ahora del proceso electoral.
0: Sí.
1: Se va a renovar la Cámara de Diputados. Los 500 diputados, es muy importante que los ciudadanos y los jóvenes que nos escuchen sepan que ahora que se renueva la Cámara de Diputados, tanto el PRI y el PAN votaron en contra de los programas sociales. Para los jóvenes que nos ven, es decir, el programa social que ustedes reciben de Jóvenes Construyendo el Futuro, para los que estudian y trabajan, se los quieren quitar. Los últimos 8 años votaron en contra de los programas sociales. Un voto al PRI es un voto en contra de los programas sociales. También recuerden que es un voto a favor del cártel del QR, como lo hicieron en Coahuila. Y un voto al PAN es un voto al cártel inmobiliario, es un voto al cártel del despojo, como es en la alcaldía Miguel Hidalgo. Y Movimiento Ciudadano, que agarra a los prianistas que son muy corruptos y que no los reciben en su partido, pues es irrelevante. Pero recuerden algo, los pocos gobiernos que tienen, como es el gobierno de Nuevo León, se usa el dinero para pautar en las redes de Mariana Rodríguez y de Samuel García. Entonces, ahora que se renueve la Cámara de Diputados, recuerden, votar por el PRIAN es votar en contra de los programas sociales.
0: A ver, Carla Ayala, del PRI.
2: Que no se le olvide, Emiliano, que fue el PRI el que creó los programas sociales, los que implementamos los programas sociales en este país, fuimos nosotros. Iniciar diciendo que me encantaría que en esta mesa de jóvenes pudiéramos practicar algo que me gusta hacer. No justifiquemos lo que no se puede justificar con tal de agradar a nuestro partido político o cualquier partido político. Creo que es algo muy valioso que los jóvenes deberíamos implementar. Pues ya arrancó oficialmente el proceso electoral, un proceso que será muy importante, muy grande y definirá el rumbo que va a tener nuestro país. La presidenta Claudia ya lo ha venido anunciando, la gran injerencia que va a tener ella y el gobierno federal en estas elecciones, y lo que tenemos que hacer como ciudadanos y como oposición, pues es estar muy pendiente de todo lo que está pasando. Morena no entendió y no entiende que el inicio del proceso electoral no significa que ya estén iniciadas las campañas, ¿no? Vemos a diputados, senadores que ya están, bueno, ni siquiera terminan su encomienda y ya están volteando a ver lo que va a pasar en el futuro. Tenemos el caso del senador Armando Ayala, que descarada y públicamente llega y dice que lleva 75 días en campaña. Entonces, no pueden venir a decirnos que no están, pues, violando la ley electoral, ¿no? Y también decirles que el INE, el que sería el encargado de velar por los intereses de la ciudadanía y velar porque este proceso electoral se lleve de la mejor manera, está completamente dormido, completamente amordazado, y pues hay que llamarle la atención.
0: Muy bien. A ver, Daniela Aguilar, de Acción Nacional.
3: Muchas gracias.
0: ¿Qué le contestas?
3: Mira, a mí me parece que es muy importante que, sobre todo en esta mesa, siendo de jóvenes, hablemos en qué condiciones llegamos al proceso electoral del 2027, especialmente que este narcopartido voltea a ver el país que hoy ellos gobiernan, porque pareciera que este gobierno odia a los jóvenes y odia especialmente a las mujeres jóvenes. Basta con voltear a hablar de Carla, de Michelle, de Carol, de Kimberly, 4 estudiantes de la Universidad Autónoma de Morelos que fueron asesinadas en los últimos 7 meses. Hablemos de Edith Guadalupe, una mujer que salió a buscar trabajo aquí en la Ciudad de México y no regresó a su casa. Margarita Pérez, estudiante de medicina de 22 años, asesinada también en Zapopan. Y ni siquiera mencionar los terribles datos que nos enteramos el día de ayer.
0: Ahí en el que Estado de México.
3: En Michoacán encontraron una fosa con más de 1.600 dientes pertenecientes a niñas y niños entre 1 y 6 años. Qué terribles son estas noticias, para las juventudes, las niñas, los niños y adolescentes de nuestro país. Y mientras tanto, este narcopartido prefiere hablar de una ley antimemes para censurar la libertad de expresión. Les incomoda mucho que les digan sus verdades. Y parece que no les bastó simplemente tener un cero votos, hoy también quieren ser los cero memes. Entonces, yo les pregunto, ¿con qué cara vienen a pedirnos el voto para el 2027? Si hoy algo que nos hace falta son los resultados, especialmente para los jóvenes y desde luego para todas las mexicanas y los mexicanos.
0: Me voy contigo, Pablo Sergio, de Movimiento Ciudadano.
4: Muchas gracias, Joaquín, muy emocionado de estar aquí contigo en tu espacio. Muchas gracias a Grupo Fórmula por este espacio y sobre todo un saludo a toda la audiencia. Yo creo que en esta mesa y sobre todo una vez que escuchamos a las otras fuerzas políticas, queda claro de lo que va a tratar el proceso electoral que arrancó en septiembre. De pasado contra futuro que representa Movimiento Ciudadano. Movimiento Ciudadano es el único partido que no ha violado la ley. Todos los demás iniciaron las campañas con sus pre-campañas desde que inició prácticamente el año. Y lo mismo hicieron en 2021 y en 2024. ¿Qué es lo que ha hecho Movimiento Ciudadano? Respetar la ley, porque no podemos apuntar a ser distintos, como trata de hacerlo la oposición, de los coordinadores de la Cuarta Transformación, nombrando defensores, en el caso del PRI, y coordinadores en la defensa de la patria, la familia y demás en Acción Nacional. Si realmente queremos distinguirnos de Morena, si realmente queremos marcar esa diferencia, tenemos que hacerlo desde algo tan sencillo como respetar la ley. Ese es el principal problema que hay en este país, que no se respeta el Estado de Derecho, que no se respeta la legalidad y que ven cómo aventajar. Nosotros vamos a ganar como ganamos en Jalisco y en Nuevo León, respetando la ley, con los tiempos, en tiempo y forma, pero sobre todo, marcando por qué somos distintos.
0: Emiliano Rojas, Morena.
1: Bueno,
0: contesta.
1: Yo lo que les contestaría es que son cínicos y corruptos, porque recuerda ahora, no solo se van a renovar el Congreso Federal, sino se van a renovar los 31 congresos estatales.
0: 31, 17 gubernaturas, 1032, son 1080 legisladores locales en 30 entidades, son 17 gobernadores, casi 1800 alcaldes en 31 estados.
1: De acuerdo, y en estos tú sabes que en las reformas constitucionales se necesita el voto de la legislatura de los estados. Recuerden ustedes
0: que hoy tiene Morena la mayoría.
1: Sí, pero gracias a esas reformas hemos aprobado reformas donde ellos, tanto el PRI, el PAN y MC, votaron en contra. ¿Por qué? Porque ellos votaron a favor de las concesiones de agua, votaron en contra de la reforma a la ley de aguas, tanto el PRI, el PAN y Movimiento Ciudadano. En la reforma de las pensiones doradas, donde Mario Amparo Casar, donde algunos funcionarios tenían muchas pensiones, votaron en contra. O sea, ellos votaron que en vez de que todos tengan derecho a una pensión digna, votaron para incrementarse las pensiones. Y no olvidemos, Joaquín, la última reforma, apenas el martes en la Cámara de Diputados, votaron en contra de que un candidato a gobernador o candidato a presidente de la República tenga una doble nacionalidad. Es decir, en los hechos se retratan. Por eso, ahora en tu voto, en las legislaturas estatales y el Congreso Federal, ten en cuenta todas las reformas en las que tanto el PRI y el PAN durante los últimos 8 años han votado en contra. Es eso.
2: Primero que nada, decirle a Emiliano de Morena que en un México donde tenemos problemas como la falta de medicamentos, la falta de vacunas, la falta de espacios en los hospitales, la inseguridad tan grande que solo crece día con día, las miles de personas desaparecidas, los miles de homicidios, creo que ustedes deberían replantearse las prioridades que tiene este gobierno y sobre todo en el tema legislativo, porque tenemos un gobierno que se está empeñando en votar una ley anti-memes, una ley de doble nacionalidad, para prohibir la doble nacionalidad, cuando hay problemas más importantes. Espero que los diputados que tienen ahorita estén conscientes del proceso electoral tan grande que se viene y empiecen a discutir problemas como la sobrerrepresentación, el chapulineo, la injerencia del crimen organizado en las elecciones, porque hay muchísimas cosas que sí le funcionarían en este país, no como las tonterías que están votando nuestros diputados, ¿no?
0: Gracias, gracias, Daniela, Dani, Carla.
3: Gracias, Joaquín. Mira, es completamente lamentable que hoy recurra este narcopartido a venir a hablar de programas sociales y sobre todo la manera en lo que, cómo manipulan estos programas sociales, porque nosotros bien lo sabemos que los servidores de la nación recorren las calles amenazando a la gente a seguir eligiendo esa opción política, a un narcogobierno. Entonces decirles a toda la gente que nos escucha, los programas sociales hoy son su derecho, y es así porque lo pagamos todas y todos los mexicanos, no porque hoy venga a regalarlo este narcopartido. Entonces hay que ser muy claros, evidentemente los temas que hoy ellos quieren poner sobre la mesa son absolutamente cualquiera que no hable sobre sus vínculos con el crimen organizado, y hay que decirlo, es una realidad. Este narcogobierno entregó la Universidad Autónoma de Sinaloa al crimen organizado. Ahí está la misma carta que escribió el Mayo Zambada, en donde describía que se iba a reunir con Rocha Moya y con Héctor Cuen para definir quién iba a ser el rector de la universidad. Ese es el destino que quiere este narcogobierno, nos quiere entregar a los jóvenes al crimen organizado, y la verdad es que, Joaquín, nuestra generación merece libertad y merece vivir en dignidad.
0: Venga, venga, Pablo Sergio.
4: Gracias, Joaquín. Es el mismo monólogo de siempre, adelantándose al proceso electoral, poniendo sus corcholatas en el caso de Morena y sus perfiles violando la ley. Realmente, si quieren un cambio para este país, no podemos aspirar a que las personas que quieran, que violen la ley para llegar al poder, lleguen al poder y dejen de violarla. Justo es al contrario, todos los que violan la ley para llegar al poder van a llegar al poder para seguir violándola, como lo ha dicho Máynez desde un principio. Por eso, y aparte también desde puntos de vista muy reduccionistas, con el discurso de los programas sociales, que aparte es algo que Movimiento Ciudadano ha impulsado y ha apoyado y ha acompañado en cualquiera de las legislaturas, pero sobre todo sin dimensionar realmente los problemas de este país. El problema de este país va más allá del narcotráfico, porque y reducirlo únicamente a eso es subdimensionar lo que implica el crimen organizado. Es no mencionar el narcomenudeo, no mencionar el cobro de piso, no mencionar toda la multidimensionalidad que tiene el problema del crimen organizado. Y eso también hace que sea mucho más sencillo de responder, porque el tráfico de narcóticos no es únicamente lo que pasa en este país. Cuando dimensionemos y llamemos las cosas por su nombre, pero también entendamos la importancia de la legalidad como un sistema, porque aquel que viola la ley para llegar al poder también es el mismo que entiende que hacer trampa está bien para ganar. No importa, no solo es ganar por ganar, es también cómo se gana, respetando la ley, dando, enseñando que no tiene que ser de esa manera. Así es como vamos a arreglar este país.
0: Venga, Emiliano.
1: Bueno, también recordarles que se van a renovar, como tú lo mencionabas, Joaquín, los 17 gobernadores o candidatos a gobernador. Recuerda muy bien, por ejemplo, Tere Jiménez, de Aguascalientes, el caso Next Energy y cómo han aplicado la corrupción. Recuerda muy bien la Benito Juárez, lo que es el cártel inmobiliario. Y recuerda muy bien que los propios integrantes del PAN, Renán Barrera de Yucatán, Adriana de Tlaxcala, renunciaron diciendo que Jorge Romero es un dictador. O sea, el PAN es corrupción y es dictatorial. En cambio, en el PRI, pues solitos se exhiben. Es el cártel del QR, donde usan a la Guardia Nacional para detener a diputados federales con fuero de manera ilegal. Usan también y rehusan a los candidatos. Y los que no caben en el PRI se van a Movimiento Ciudadano. Ahí está el caso de Rubiel Alonso, un diputado federal priista acusado de corrupción en Tabasco. Por Alito Moreno, se va a Movimiento Ciudadano. Te das cuenta que los corruptos que no caben tanto en el PRI y en el PAN se van a Movimiento Ciudadano. No es la nueva política, es reciclar lo mismo de siempre. Y también recuerda algo, en Nuevo León se usaron tus impuestos para regalar cerveza en el Mundial. Se usaron tus impuestos para pautar las redes sociales de Samuel García. Se usan tus impuestos de manera facciosa. Entonces, ahora en la renovación de gobernadores, recuerda muy bien, el PAN es el cártel inmobiliario, el PRI es el cártel del QR y MC es el cártel de las redes sociales.
0: Bien, voy a empezar contigo.
3: Sí, bueno, para finalizar la participación, Morena no, es vale, el no vas a terminar, narcopartido.
0: No, a ver,
3: mira, gracias, Joaquín. Quiero decirles que evidentemente debe ser muy duro para un narcopartido venir a señalar a distintos personajes que participan en otras fuerzas políticas, porque a ellos les queda muy claro que no se pueden poner la camiseta de Yo con Rocha, que no pueden salir a defender a Marina del Pilar, que es muy difícil hablar sobre las distintas situaciones de nepotismo que se ven, por ejemplo, con la familia Monreal en el estado de Zacatecas. Sin duda, tienen un gran entramaje de personajes políticos muy complicados para nuestra realidad en este país el día de hoy. Entonces, ¿qué sí les quiero decir? El Partido de Acción Nacional hoy es la mejor opción para el siguiente proceso electoral en 2027. Y se los voy a decir por qué. Hoy lo podemos ver de una manera muy clara en los resultados de los buenos gobiernos del PAN en los estados que gobernamos. En Chihuahua tenemos más de 4 millones de atenciones médicas a los chihuahuenses, cosa que el gobierno federal no ha podido lograr. En Querétaro, el propio IMCO, el Instituto Mexicano de la Competitividad, hace unos días expuso a Querétaro como un gran estado para invertir en los trabajos de la gente. En Aguascalientes, más de 8 clínicas del Seguro Popular atendiendo la seguridad de la gente. En Guanajuato tenemos las tarjetas rosas dirigidas a más de 700 mil mujeres para que tengan mejores servicios e incluso algunos apoyos económicos. Entonces, esta es la opción que sí viene a traer mejores condiciones de vida a nuestro país, en lugar de querer seguir entregando todos nuestros territorios al narco.
2: Así como Morena divide a México, Movimiento Ciudadano divide a la oposición. Bien lo dijo su dirigente. Nosotros no queremos ser anti-Morena. Entonces, ¿qué quieren ser? Porque oposición,
4: Morena,
2: oposición no son. Y hacerle contrapeso.
4: Somos la
2: Morena,
4: alternativa.
2: Tampoco. Déjame decirte una cosa. Ustedes se cuelgan la bandera de que son una nueva política, de que tienen personajes nuevos,
4: somos
2: personajes limpios. Déjame decirte que tienen en sus filas a personajes como Claudia Ruiz Massieu, expriista. Entonces no pueden venir a decir que no tienen expriistas en sus filas, ¿no? Tenemos, bueno, ¿qué podemos decir de Samuel García, ¿no? Que Movimiento Ciudadano se la pasa justificando y votando para hacerle el juego sucio a Morena. ¿Para qué? Para que las carpetas de investigación de su gobernador corrupto no salgan a la luz, ¿no? Viene, Ivonne Ortega era otra priista reconocida que al momento de ya no recibir lo que ella quería, dijo, me voy a la nueva política, Movimiento Ciudadano. Tenemos a Laura Ballesteros, también brincó del PAN, brincó del PRI y ahora está en Movimiento Ciudadano. Y déjame decirte por qué son hipócritas al decir que son una nueva política. Si ustedes fueran una nueva política, perfiles como tú y perfiles de jóvenes valiosos estarían representándolo, ¿no?
4: Fui candidato
2: los
4: en 2024,
2: no
4: el
2: expristas.
4: Más votado del estado.
2: ¿Quiénes están siendo diputados y senadores de tu partido? Expristas. Entonces,
4: estamos compitiendo.
2: No se quejen y no digan que son nueva política.
4: Somos el partido
2: cuando
4: que más
2: es totalmente
4: jóvenes.
2: Falso. Y a Morena también le digo. Dicen, sí, Movimiento Ciudadano se llevó a todos los priistas. Bueno, tienes a Cintia López Castro, que era priista. Tienes a los Murat, tienes a Claudia Pavlovich, también priistas en sus filas. Entonces, ¿de qué se quejan? Ustedes se han llevado lo rancio a sus partidos rancios.
4: Somos el partido que más jóvenes y más mujeres postuló en la elección de 2024. Somos el único partido que habla de justicia intergeneracional. Sí. Movimiento Ciudadano, claro que no se va a liar con el PRI porque lo rechazan en todas las encuestas. La que pongan, el doble de personas que a Morena. Sería esquizofrénico pensar que yendo con el partido más detestado del país se puede ganar una elección. El PAN había dicho al inicio que no iba a ir con ellos al inicio de la legislatura. Ahora ya cambió de opinión tal vez porque sintieron que no les daba. Pero ir con el PRI les resta más. Es increíble pensar que una elección que ha fracasado, que una alianza que ha fracasado en tantas elecciones va a ser la que saque a Morena del gobierno. Nosotros somos lo que va a seguir de Morena. Somos lo que vamos a gobernar este país y en las calles lo pueden preguntar. Siempre nos dicen, ustedes son los naranjas, son los que van a llegar después de Morena. Nadie dice, vamos a regresar al PRI. ¿Por qué iríamos en una alianza que aparte nos dicen hipócritas, pero nosotros hemos sostenido siempre que no vamos a ir en alianza con el PRI? No como el PRI, que a la semana van a decir, invitamos a Movimiento Ciudadano a ir en una alianza.
2: Ya los
4: ¿qué
2: invitamos
4: clase de invitación
2: y ya nos rechazaron.
4: Entonces, y los hemos rechazado desde el 2021.
2: ¿En su conciencia quedará?
4: Desde el 2021 hemos rechazado una alianza con el PRI.
0: Voy a un corte y regreso con la mesa.
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15: Población al Sistema Financiero Nacional, el Gobierno de México impulsa la Ley de Economía Digital, destacó la presidenta Sheinbaum, quien además celebró que ya se puedan abrir cuentas bancarias de forma virtual, lo que ofrece un mayor nivel de eficiencia y seguridad.
16: La Ley de Economía Digital es muy importante. Si uno quiere sacar una cuenta bancaria, lo puede hacer ya en todos los bancos por vía electrónica. De hasta 130 mil pesos. Si a esa cuenta se asocia un CODI que uno le compra a otro, se paga directamente con el teléfono. No tiene que cargar efectivo y esto poco a poco va a ir incrementando la digitalización de la economía, disminuyendo el efectivo. Eso ayuda a seguridad, eficiencia, incluso a formalización.
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17: Estamos de vuelta con la información. 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

0: Continuamos con esta mesa de los jóvenes, que me está gustando mucho. Emiliano Rojas. Gracias,
1: Joaquín. Pues miren, recuerden ustedes, los jóvenes que nos están viendo, que el PRI y el PAN no representan a los jóvenes. Yo no voy a responder a las alusiones personales de los del PRIAN, porque es muy bajo. Este es un debate de nivel, de argumentos. Lo que sí le voy a decir a los del PAN es que ¿quiénes son los jóvenes que lo representan en el Congreso? Es el hermano de Marco Cortés, que aparte ahora quiere ser candidato en Morelia, Michoacán. En el PRI, los jóvenes que lo representan es nada más y nada menos que Carlos Mancilla, un porro que golpeó a un senador en una sesión pública, denostando lo que son, unos porros. Y esos son los jóvenes que lo representan. Y en Movimiento Ciudadano no es nada más y nada menos que Miguel Sánchez, un legislador acusado de vender candidaturas en Nuevo León. Entonces tú como joven, recuerda, un voto al PAN como joven es un voto al hermano de Marco Cortés, un voto al PRI es un voto a Carlos Mancilla y a un porro, y un voto a MC es un voto a Miguel Sánchez, una persona que vende candidaturas acusado formalmente por los compañeros de su partido. Entonces como jóvenes, recuerden esto muy claro.
2: Aunque les duela, nosotros como partido tenemos una de las bancadas más grandes representada por jóvenes. Entonces, lo que desgraciadamente no puedo decir de Morena o de Movimiento Ciudadano, no lo podemos decir. Carlos Mancilla ha sido una de las voces más críticas y más duras a este gobierno, orgullosamente priista, orgullosamente joven, y a veces nos toca levantar la voz, a veces nos toca levantar la voz ante lo que están haciendo, y si no les gusta y si les molesta, pues es su problema. Decirles que ahora con el inicio del proceso electoral, la presidenta Claudia Sheinbaum se sacó de la manga una gira por todo el país con el pretexto de su segundo informe. A mí me gustaría que esta gira pudiera ser para escuchar a las miles de madres buscadoras que están en espera de una respuesta, para que la presidenta se dé la oportunidad de cruzar las carreteras que están en tan mal estado. Pero ahí les viene la buena noticia. Les voy a enseñar cómo ha ido en decadencia del 2023 al 2026 la preferencia que tiene Morena. Esta es una gran oportunidad que tenemos nosotros como oposición, y se lo digo a Movimiento Ciudadano y también se los digo al PAN, para crear una red de apoyo y una red de concientización hacia toda la ciudadanía de todo lo que está sucediendo y de todo lo que está haciendo Morena, y sobre todo de todo lo que está echando a perder en nuestro país.
0: Gracias, Carla. Dale.
1: Hizo Massive Caller, ¿no, Joaquín? Esa encuesta, yo creo.
0: No sé.
1: Seguramente.
3: Muchas gracias, Joaquín. Mira, el representante del narcopartido viene aquí a hablar de juventud, cuando solamente le quiero recordar que su senadora joven, Andrea Chávez, una mujer que se pasea en el estado de Chihuahua con sus ambulancias multimillonarias, que nadie sabe cómo es que las patrocina. Además de mencionar que, discúlpame, pero yo no conozco a un solo joven de Acción Nacional que haya viajado en aviones privados como lo hace la senadora. Entonces, además vemos que le molesta mucho el tema de las alianzas. Si bien el PRI y el PAN en ocasiones han tenido oportunidad de generar acuerdos por una convicción profunda en amor a México, pues el narcopartido genera alianzas con el narcotráfico, con los violadores como Cuauhtémoc Blanco, con acosadores, y eso parece que no les incomoda. Entonces, al día de hoy, evidentemente hay muchas exigencias que hace falta responder en nuestro país. Ah, pero eso sí, decidieron iniciar antes este proceso electoral, porque si bien creeríamos que inició apenas hace unos días, pues bien, lo hemos visto a lo largo de todo el país, las calles están repletas de toda su propaganda política. Entonces, ¿por qué no mejor volteamos a ver nuestra autoridad electoral? ¿Por qué no empezamos a cuestionarnos si el INE verdaderamente está preparada para, número uno, empezar a fiscalizar todos esos gastos que ya también sus coordinadores en las 17 gubernaturas ya están haciendo actos anticipados de campaña, están haciendo eventos, recorridos, posicionándose? ¿Y quién está pagando eso? ¿El crimen organizado? Porque entonces tenemos que estar muy, muy pendientes del trabajo que se realice desde el propio Instituto Nacional Electoral para saber si tendremos equidad en este próximo proceso y también para saber si están operando conforme a la ley.
0: Gracias. Pablo Sergio, Movimiento Ciudadano.
4: Yo tengo una pregunta muy sencilla y muy rápida, tanto para Carla como para Daniela. ¿Ustedes consideran que Morena viola la ley?
2: Por supuesto.
0: Dime.
2: Sí.
4: Dani.
3: Sí, claro.
4: ¿Y por qué les hacen segunda violando la ley? si lo que queremos es construir, como ellos dicen, una oposición, o como Movimiento Ciudadano ha postulado, una alternativa, la mejor manera es respetando la ley. Porque sí, coincidimos en que lo que hoy hace Morena con sus coordinadores es una ilegalidad completamente. Y por eso Movimiento Ciudadano es el partido que más ha denunciado a Morena. Pero es igual de ilegal lo que hace tanto el PAN como el PRI con sus defensores y coordinadores. Es igual de ilegal lo que hizo Carlos Torres Piña en Michoacán que lo que está haciendo Alfonso Martínez. ¿De dónde sale ese dinero? Yo creo que es igual de valiosa esa pregunta para Carlos Torres Piña como lo es para Alfonso Martínez. Es lo mismo que hace el PRI con Adrián de la Garza en Nuevo León. Y es tan valiosa esa pregunta para Waldo Fernández como para Adrián de la Garza. Por eso hemos sido el partido que más ha denunciado a Morena y que lo va a seguir denunciando, porque no podemos acostumbrarnos a la trampa, porque lo peor que puede pasar en este país es resignarnos. Y justo la mal llamada oposición es lo que ha hecho. Soltó completamente el tema de la legalidad y entraron dentro de la misma dinámica. ¿Con qué calidad moral van a denunciar las irregularidades, los excesos de Morena si caen en el mismo juego?
0: Gracias. Emiliano.
1: Miren, recuerden algo. El PAN y el PRI, en la reforma electoral, votaron en contra de que se le baje el dinero a los partidos políticos. ¿Ellos qué quieren? Que se siga incrementando. Porque recuerda muy bien, cuando inició el proceso electoral en el INE, los del PAN, Jorge Romero, Santiago Taboada y todos esos parte del cártel inmobiliario, estaban en Bruselas enseñándole a la Unión Europea cómo vender más departamentos. Y los del PRI, ¿por qué quieren que no se les baje dinero? Porque se usa para la boda del hijo de un senador, del hijo de Manuel Añorbe, que trajo un grupo incluso de Inglaterra, todo pagado por el dinero que ellos no quieren reducir. Ellos también votaron en contra de reducir los plurinominales. ¿Por qué? Porque en las listas plurinominales van sus líderes. En la lista plurinominal para el Senado del PAN iba Marco Cortés. En la lista plurinominal del PRI, ¿iba quién? Alito Moreno. Ellos recuerdan algo muy bien. Votan en contra de que se bajen los plurinominales, pero votan en contra también de que se le baje el dinero a los partidos. ¿Dónde está ese dinero? Está en Bruselas, en el PAN, y está en la boda del hijo de un senador que es el coordinador del PRI, de Manuel Añorbe. Y el Movimiento Ciudadano, pues, son tan irrelevantes que no lo vamos a decir, pero muy probablemente siga en las pautas. 1.600 millones al año, comprobado por Meta, o sea, la plataforma de Facebook e Instagram, se han gastado en las redes de Samuel García y de Mariana Rodríguez. Ahí está el dinero y ellos van a seguir votando en contra.
0: Carlita, Carla Ayala del PRI.
2: Gracias. A Morena se le olvida que el PRI ha sido el único partido de oposición que les ha votado en contra sus reformas. Te las voy a mencionar para por si ya se te olvidaron. La reforma eléctrica, la electoral, el plan B, la reforma al Poder Judicial, Guardia Nacional, desaparición de 7 organismos constitucionalmente autónomas, las reformas que le hicieron a la ley de amparo, la revocación del mandato. Realmente nosotros, y la gente se puede dar cuenta, porque están las votaciones públicas y especificadas, quiénes fueron los diputados y de qué partido que votaron en contra de todo lo que quería hacer Morena. A mi compañero de Movimiento Ciudadano le digo, yo soy honrosamente secretaria de vinculación con sociedad civil del partido, y una de las iniciativas que nosotros tuvimos junto con el presidente Alejandro Moreno fueron los Defensores de México. Es el cúmulo de la sociedad civil que se quiere sumar con nosotros a hacer trabajo de campo, hablarle a la gente sobre lo que está sucediendo. Nosotros no estamos haciendo, nosotros no estamos haciendo lo mismo que está haciendo Morena. Nosotros no estamos despilfarrando recurso público. Por supuesto que hay servidores públicos dentro de esos defensores, eso no hay que negarlo para nada. La diferencia es que nosotros no estamos utilizando recursos públicos como Morena. Otra cosa que también me gustaría poner sobre la mesa son las decisiones que ha tenido el Instituto Nacional Electoral en los últimos días. El tema de las boletas planchadas, que es completamente un fraude anunciado, y eso sí se los digo, sobre aviso no hay engaño. Y número dos, el tema del acuerdo que había ratificado el INE sobre los servidores de la nación que pudieran ser observadores electorales, que pudieran estar dentro de las casillas. ¿Ustedes se imaginan a las personas con su chaleco guinda afuera de una casilla con el pretexto de que son observadores electorales? Bueno, pues déjenme decirles la buena noticia, que nosotros como partido pudimos pues pelear esta decisión, y se revocó. El Tribunal Electoral revocó la decisión que tuvo el INE sobre tener a los servidores de la nación como observadores electorales.
0: Bien, Dani, de Acción Nacional.
3: Gracias, Joaquín. Solamente para que quede claro, mencionaba el representante del narcopartido que te incomodaba que Jorge Romero estuviera en Bruselas. ¿Es correcto o cuál es la situación?
1: No, lo que incomoda a la ciudadanía es que vayan con el dinero del erario. ¿O no fueron pagados todos? Porque tampoco han transparentado el informe anual del PAN. No se ha transparentado. Y Jorge Romero recibe una nómina del PAN, ¿eh? También Alito Moreno. Y reciben doble nómina.
3: Bueno, realmente, mira, a mí lo que me llama la atención, Joaquín, es esa amnesia que tanto caracteriza a Morena, que les permite tener esa supuesta superioridad moral para decidir cuándo algo es correcto y cuándo no lo es. Quiero enseñarles esta fotografía de el 8 de septiembre de 2017, el mismo día que arrancó el proceso electoral del 2018. En ese momento, quien era presidente de Morena era Andrés Manuel López Obrador, y él se encontraba en una gira también por España, que bueno, además fue una gira de varios días porque no se quedó solamente ahí, también fue al Parlamento Británico, fue a Nueva York, fue a Washington. En fin, parece que ellos quieren que se terminen estas relaciones internacionales solamente para que no vayamos a hablar de sus narcogobiernos. A lo que insisto es, evidentemente el Partido Acción Nacional no es lo mismo que Morena, ni está haciendo lo mismo con estos llamados coordinadores. Ahí te va la diferencia. Morena publicó una convocatoria explícitamente para las personas interesadas en las gubernaturas de esos 17 estados. En cambio, en el Partido Acción Nacional nosotros tenemos a representantes en estas coordinaciones de la defensa de la patria, la familia y la libertad como un mecanismo de unidad interna, de organización para prepararnos hacia el próximo proceso y además para defender muy bien nuestras causas. Entonces, evidentemente no somos iguales y la amnesia política de Morena pues siempre sale a la vista.
0: Pablo Sergio.
4: Solo tratan de justificar las mismas ilegalidades, las mismas irregularidades y los mismos abusos de siempre. Por ejemplo, más allá de la banalidad o no que puede ser el viaje de Acción Nacional, creo que lo que es realmente preocupante es justamente que traten de justificar la ilegalidad de los defensores solo como el tema de que fue una designación y fue una convocatoria abierta. Y el tema del PRI, que trate de decir que ellos han votado en contra de Morena cuando han votado a favor en la aprobación de la ley anti-independientes en Michoacán, cuando votaron a favor y le dieron impunidad y fueron a Cuauhtémoc Blanco, cuando aprobaron la prohibición del nepotismo hasta 2030, cuando aprobaron lo de las 40 horas, que no fuera desde ahora, sino que fuera hasta 2030, la tómbola para consejeros del INE y del Poder Judicial, la militarización, que es gravísima para este país, no sancionar a Claudia Sheinbaum por su campaña anticipada en 2023, y luego se vengaron del Tribunal Electoral cuando el Tribunal Electoral lo sancionó, impulsaron la ley Saldívar, la militarización de los puertos. Son peligrosísimas las cosas en las que el PRI ha acompañado a Morena. ¿Por qué? Justamente por un pacto de impunidad para su dirigente nacional. Por eso se niegan a quitarle el fuero. Por eso en Movimiento Ciudadano hemos sido muy claros. Hemos denunciado las ilegalidades de Morena, hemos denunciado las ilegalidades tanto del PRI como del PAN, y lo vamos a seguir haciendo, porque la única manera de demostrar que somos distintos es respetando la ley. Esa sería una verdadera reforma electoral.
0: Bien, voy a un corte y regresamos con las conclusiones. ¿Les parece? Continuamos con estos jóvenes.
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17: Las medusas no tienen corazón, cerebro ni huesos. Están compuestas en su totalidad por 95% de agua.
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0: Pablo Sergio, una conclusión, Movimiento Ciudadano.
1: Para terminar, primero que nada, muchas gracias, Joaquín, por el espacio, muchas gracias a Grupo Fórmula y también a mis compañeros de Generación. Qué gusto hacer Generación.
0: Gracias por incluirme.
1: Con gente tan capaz y aparte tan argumentativa y tan sólida. Para terminar, este es justamente el debate que hay hoy también en las calles. Mientras la vieja política está hablando de un proceso electoral adelantado desde hace un año, como lo fue en el 2024, Movimiento Ciudadano va a seguir hablando de que los espacios en las universidades públicas no son suficientes y que es necesario que 1 millón de jóvenes vayan a la universidad. Que el sistema de vivienda está colapsado, que el sistema de transporte es insuficiente. De las causas de las personas que viven los problemas reales. Y no de una discusión estéril y ensimismada sobre ilegalidad tras ilegalidad y quién está violando más la ley. Porque realmente eso es de lo que está cansada la gente. Eso es de lo que ya no quieren más. De esa política del ruido, de esa vieja política. Lo que necesitamos es justamente pensar en las causas y en los problemas de la gente y cómo solucionarlos. Por eso Movimiento Ciudadano siempre ha sido el partido más frontal sobre el que las 40 horas deben ser ahora. Por eso impulsamos vacaciones dignas. Por eso hemos impulsado más días padres. Porque si realmente queremos que la discusión política vuelva a interesarle a las personas, a los políticos deben interesarles primero las personas.
0: Gracias, muy bien. Dani Aguilar, de Acción Nacional.
2: Muchas gracias, también agradecer el espacio, la oportunidad, es
0: un gusto. No agradezcan nada, este es su espacio.
2: Muchas gracias, Joaquín. Compartir con jóvenes que participamos en democracia. Y para concluir, yo sé que hay mucha gente allá afuera que está cansada, que ha perdido la esperanza, que ha perdido la fe.
0: Es tuyo.
2: Y es evidente porque vemos muchos resultados de impunidad. Vemos estos narcogobiernos, vemos a los narcogobernadores libres, vemos a la gente inocente también en las cárceles. ¿Y cuál es la realidad que nos toca vivir día a día? Que las rentas no se pagan solas, las oportunidades de acceso a la vivienda cada vez son menos, somos pocos los jóvenes que tenemos oportunidad a una opción educativa, ni siquiera hablemos de los empleos que hoy son dirigidos para los jóvenes. Y es entonces ahí donde a nosotros como generación nos corresponde esa gran responsabilidad. Y yo hoy les digo, sin duda, Acción Nacional es la mejor opción para el 2027 porque esa oposición está en esos focos de resistencia. En las periferias es donde nacen los grandes cambios para nuestro país. Y así podemos ver cómo la Fuerza de Acción Nacional va surgiendo desde los municipios, desde Hermosillo, en Chihuahua, en Zacatecas, en Durango, en San Luis Potosí, en Aguascalientes, en Querétaro, en Mérida. Así, con esos resultados, vamos a venir a proponer las mejores opciones para sacar adelante a nuestro México. Porque debo decirles, como joven mexicana que ha vivido toda su vida en este país, hoy veo cómo los valores más importantes se están desgarrando. Vemos que la libertad es coartada cuando un joven tiene que salir de su comunidad porque no hay oportunidades para estudiar o para trabajar. Vemos que la dignidad se lastima cuando una madre joven no tiene respaldo de su gobierno para sacar adelante a su hijo enfermo, ni siquiera acceso a la salud. O también cuando un joven encuentra primero oportunidades en el crimen organizado. Esa es una realidad que nuestra generación, por supuesto que no puede permitir, y tengan por seguro que aquí en Acción Nacional estamos dando la batalla y estamos de pie. Y así lo vamos a estar en los siguientes meses. Decirles que evidentemente entendemos que Movimiento Ciudadano maneja otra agenda. Digo, ahora acabamos de mencionar que este fue uno de los meses más lastimosos en asesinatos hacia las mujeres, en feminicidios, y ellos prefieren hablar del fútbol. Que digo, yo respeto mucho a la gente que le va al fútbol, ¿verdad? Pero pues vemos que no son los temas que hoy más nos afectan.
0: Gracias, muy bien, Daniel Aguilar del Partido Acción Nacional. Carla Ayala.
3: Gracias. Pues decirle a toda la ciudadanía que nos escucha, que nos ve, que en México hay problemas muchísimo más importantes que estar pensando en la próxima elección. Hay muchas personas desaparecidas, miles de desaparecidos, miles de madres esperando respuesta, miles de personas esperando medicamentos, el mal funcionamiento de los servicios públicos en nuestro país también debería ser un tema que deberíamos poner en la mesa, no estar pensando prácticamente qué es lo que va a pasar las próximas elecciones. Desde el PRI lo decimos firme y claro, nosotros estamos con la gente, nosotros como jóvenes somos una nueva generación que tiene nuevas ideas, nuevas propuestas, que tenemos muchas ganas de trabajar y sobre todo mucho amor a México. Si a Morena le molesta eso, si a Morena le molesta que le digamos narcopartido,

0: 2000 al 2026 es el más inseguro del país. Compara la Ciudad de México, donde ha gobernado la izquierda. En economía, compara los programas sociales. Ve cómo, a pesar de que decían que Andrés Manuel era un peligro para México, hoy vemos un peso fuerte, hoy vemos una inflación estable, hoy vemos una buena economía. Y recuerden, educación. Hoy, en este sexenio, es el sexenio donde has aumentado la matrícula y de menor deserción escolar, gracias a los programas sociales y a la política educativa. Y recuerda algo también que comentaron, dijeron, es que la presidenta está los fines de la semana. Claro, está con la gente informando. ¿Dónde estaba Enrique Peña Nieto los fines de semana? ¿Jugando golf con Manlio Fabio Beltrones?
1: No,
0: ¿dónde
1: el Manlio no juega golf, pero bueno.
2: Bueno, juega.
0: Con Pedro, con Emilio Gamboa.
3: Tiene mal swing.
0: Pero ahí estaban. Pero Peña Nieto claramente estaba, Joaquín, jugando golf con Gamboa, con Mario,
3: tal vez con Alito.
0: Con todos los priistas y panistas que representan lo mismo. Y en economía, recuerda lo más claro: mientras nosotros en 8 años han salido 13 millones de la pobreza, ellos, tanto el PRI y el PAN, si lo mides del sexenio de Vicente Fox al sexenio de Enrique Peña Nieto, 1.5 millones entraban a la extrema pobreza. Tan es así que te pudiste haber dado cuenta en este debate que ellos traían sus notas, porque ni ellos mismos, los tres representantes, tanto el del PRI, la del PAN y el de Movimiento Ciudadano, no se creen ni sus propias mentiras.
2: Se llama ser estructurados.
0: Pero si Joaquín nos lo... Yo nunca los interrumpí. Si Joaquín nos lo permite, aquí los jueves te vamos a venir a decir las verdades, porque los jueves con Joaquín.
1: Muy bien.
2: Si no nos censuran.
3: En nuestra
2: si no nos
3: casa.
1: Censuran. A ver, un momentito, perdón. ¿Quién los va a censurar?
4: La ley antimemes, es lo que yo le digo.
1: Aquí no hay,
4: la
1: aquí,
4: ley antimemes.
1: Ver,
2: aquí no hay.
1: Aquí no hay ninguna censura.
4: Sí, claro que aquí
1: ninguna censura, ni del gobierno, porque no la permitiría, nunca la he permitido, menos del INE, ni de ninguna autoridad. Que quede claro, aquí cada uno de ustedes ha dicho lo que ha querido y les exijo, con todo respeto, ya sé que cada vez que alguien lo dice a uno con todo respeto, enseguida se lo falta, no es el caso, les pido, les exijo que no se limiten.
2: Así es.
4: Gracias.
2: Así es y así será.
1: Que no se limite ninguno de los cuatro. Y este me gustó tanto que originalmente había hablado yo con la productora Ana Berta Conorado que lo íbamos a hacer cada 15 días. No, lo vamos a hacer cada jueves. Porque superaron todas mis expectativas y de lo que tengo registro aquí, de la gente. De lo más importante. Gracias. Continuamos.
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11: La presidenta Claudia Sheinbaum recibió en Palacio Nacional a su homólogo de Corea del Sur, Lee Jae-myung.
9: con quien sostuvo un encuentro oficial. Ambos

0: mandatarios abordaron asuntos comerciales, culturales y educativos. El CEO de Grupo Cosmos, Jack Lanzmann-Stern, planteó una transición de esfuerzos fragmentados hacia modelos de acción colectiva durante encuentros sobre sistemas alimentarios y cadenas de suministro en el marco de la actual Asamblea General de las Naciones Unidas. Subrayó que Grupo Cosmos conoce de alimentos y conoce de logística para generar valor empresarial y social. El Servicio Meteorológico Nacional informó que el huracán Polo, ahora como categoría 4, se ubica a 245 kilómetros al sur de Manzanillo, Colima, y a 315 kilómetros de Zihuatanejo, Guerrero. Mantendrá lluvias y vientos fuertes en 5 estados, así como alto oleaje en Michoacán, Jalisco, Colima y Guerrero.
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0: Déjame un poquito, ¿sí?
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0: Esta la cantábamos mi querido inolvidable compadre Ricardo y Rocha y yo, pero ya tarde. Ya tarde la cantábamos, la tenemos muy bien puesta. Y luego hicimos un trío con el Coque. Y una vez nos presentamos en Acapulco, también ya tarde. ¿Sí? En el Hotel Hyatt era. Estaba presentando el Coque y nos subió. Y cantamos los tres tiempos. El gran Renato Leduc. Bueno, es jueves del doctor. Doctor Héctor Aguilar Camín, escritor, historiador, periodista, director de la revista Nexos. Querido Héctor, ¿cómo estás? Buenas tardes.
2: Pues muy divertido con lo que estás contando. Me encantaría. ¿Tienes una grabación de su canto a tres? ¿Cómo le salió?
0: Pues por ahí igual la que la tiene el Coque, o la quizá lo tuvo Rocha, yo no recuerdo.
2: Bueno, ¿sabes que esa canción, que es una hazaña de la música popular, es una hazaña también de la gramática y de, ¿sí?, la inspiración española? Porque viene de una apuesta en donde le dijeron, bueno, aquí la única palabra que no sirve para un soneto es la palabra tiempo, porque no tiene rimas, no hay palabras que rimen con tiempo. Y Renato hizo una apuesta y usó como rima todo el tiempo la palabra tiempo, solo que en cada rima la palabra tiempo significa otra cosa, una cosa distinta. Y entonces esa es la genialidad del poema. Y la música, no sé quién se la puso, pero es absolutamente extraordinaria. Y ha tenido intérpretes, pues, digamos, la pareja para empezar que pusiste, bueno, y ustedes tres, espectaculares. Entonces, bueno, pues me divierte mucho. Y me gustó mucho también, Joaquín, antes y en otro carril. Creo que es un acierto esto que estás haciendo de traer a discutir gente de los distintos partidos, de frente a frente, sentados en tu mesa, bajo la exigencia y la condición que les pusiste hoy de que no se limiten, de que se digan las cosas, estén prohibidas o no, por esta institución que es cada vez más una caricatura, que está supuestamente encargada de vigilar la calidad de las elecciones. Pero bueno, me gusta mucho oír a estos muchachos. Y un poco el tema que voy a tratar hoy, en cierto modo, se los voy a dedicar oportunistamente a ellos. Porque tengo noticia que me desconcierta muchísimo, me preocupa muchísimo, pero que se refiere a algo que está sucediendo ya y que va a impactar el futuro de México de una manera humanamente cuasi catastrófica. Y es la noticia, Joaquín, de que como en todo el mundo, en México la fertilidad ha caído enormemente, mucho más rápido de lo que se pensaba. Estamos teniendo un crecimiento demográfico parecido al de Japón, que es una de las sociedades más viejas del mundo, pero también más ricas. Me estoy refiriendo a los resultados que dio el INEGI de las comparaciones entre los censos de 20 y de 25. La fertilidad de las parejas mexicanas, de las mujeres mexicanas, bajó de 1.9 en el año de 2020, que ya era malo, a 1.2. ¿Por qué ya era malo el 1.9? Porque quería decir, Joaquín, que no estábamos reponiendo la población que éramos. Por tanto, no estábamos produciendo suficientes niños y suficientes jóvenes después, que serían quienes con su trabajo y con su productividad sostendrían la vida de sus adultos mayores, de sus abuelos, de sus padres viejos. Si cada pareja tiene dos hijos, hay una tasa de reposición en donde la población se mantiene más o menos estable. Si baja, como ya era en 2020, a 1.9, quiere decir que empiezas a tener un déficit enorme en niños que luego serán jóvenes, que luego serán adultos productivos. Bueno, la caída en 25 es a 1.2. Entonces, casi cada pareja está teniendo la mitad de los niños que necesita la población mexicana para mantenerse joven y equilibrada. ¿Esto qué te dice? Y por eso le dedico el comentario a estos muchachos que son políticos o en camino, jóvenes. Esto significa que para el año 2050, cuando ellos van a ser adultos, probablemente mayores o cerca de la... adultos simplemente, maduros, la situación en México va a ser que los viejos van a ser muchísimos y los jóvenes que trabajan para ellos, que los cuidan, que los ayudan hoy, no van a estar ahí. Va a ser una sociedad de viejos con una enorme dificultad para que su sociedad le pague sus pensiones de retiro y que sus hijos y su familia joven se ocupe de ellos. Esto, puesto en términos de vida cotidiana, es casi una catástrofe humanitaria, Joaquín. Está diciendo los números, es una tendencia mundial, y tiene varias razones que están puestas en el tablero. Una de ellas, muy buena, es que a mayor educación las mujeres deciden tener menos hijos. Otra, ya no tan buena, que tener hijos es muy caro, y educarlos bien y tenerlos sanos es muy caro. Otra, que parece una broma, es que las generaciones actuales usan demasiado la pantalla y hacen poco el amor. Están demasiado concentrados en sus teléfonos. Y así, pero yo te confieso que todas estas explicaciones a mí me parecen, yo no tengo una idea clara de lo que está pasando, pero sé que lo que está pasando, que lo que ya pasó, porque esos que no nacieron, Joaquín, ya no van a estar. Y la solución para eso, la única solución seria, es que los menos jóvenes y adultos maduros que vamos a tener ocupándose de muchos más viejos, pensionados o sin capacidad de trabajar, eleven dramáticamente su productividad y su capacidad de generar riqueza para que esa riqueza sirva para sostener a esa sociedad de viejos que vamos a ser en el año 2050. Bueno. Me dirás, ¿a ti qué te importa? Me digo yo, ¿a ti qué te importa? A mí no me importa nada. Me importa la sociedad en que van a vivir mis hijos, en que van a vivir mis nietos, en que estos muchachos que estaban sentados en tu mesa probablemente habrán sido ya más que diputados, senadores, gobernadores. Les deseo el mayor de los éxitos. Pero ahora que dicen que hay que hablar de las cosas que le importan a la gente, desde luego que tienen razón. Pero esto que estoy diciendo no le importa a la gente porque no lo conoce y no lo entiende. Y sin embargo, es probablemente el problema de futuro mayor que tiene el país. Una sociedad que envejece y que no repone su población. ¿Cómo arreglar esto? Todas las decisiones son complicadas y conflictivas. Por ejemplo, si se subiera la tasa de edad en que las gentes se jubilan, algo se arreglaría. Pero proponle a los sindicatos y a las gentes que tienen una edad de retiro, que en lugar de retirarse a los 65, se retiren a los 70. Es prácticamente imposible. Pero si no creces la productividad profunda de cada nuevo mexicano, la verdad es que lo que nos espera en el futuro ya estos muchachos, cuando hayan sido ya políticos, va a ser un mundo muy, muy, muy triste.
0: Bien, gracias, querido Héctor. Fue Rubén Fuentes, que fue el productor de Marco Antonio Muñiz. Gracias, querido Héctor.
2: Gran ocasión.
0: Así es.
2: Nos vemos.
0: Te mando un abrazo. Saludos.
2: Un abrazo,
0: Joaquín. Saludos en casa. Héctor Aguilar Camín, el doctor, escritor, historiador, periodista, director de la revista Nexos. Y nos vamos. Yo soy Joaquín López Dóriga y como siempre le agradezco a usted que me escriba, que me llame. Pero sobre todo y en especial le agradezco, usted lo sabe y además lo sabe muy bien, que me escuche. Y ahora que me vea y que me siga en las redes. Gracias, pues, por eso, buenas tardes. Los dejo con Marion Reimers en su cancha completa y aquí con Javier Risco. Y nos vemos mañana, ya viernes. Vamos a por él, como todos los días, a la 1 de la tarde. Que le vaya muy bien.

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12: El camaleón es un reptil conocido por su capacidad para cambiar de color. Vive principalmente en África, Madagascar y algunas regiones de Asia. Este cambio no solo sirve para camuflarse, sino también para expresar emociones y regular su temperatura corporal. Posee ojos que se mueven de forma independiente, lo que le permite observar diferentes direcciones al mismo tiempo. Su lengua es larga, pegajosa y muy rápida, ideal para atrapar insectos. El camaleón suele vivir en árboles y arbustos, donde se mueve lentamente para evitar ser detectado. Aunque parece frágil, está perfectamente adaptado a su entorno. La destrucción de su hábitat amenaza a muchas especies de camaleones.
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13: Un rey valiente. Recuerdo que cuando era príncipe de Gales, había quien decía que Charles nunca había trabajado, cuando por más de 70 años se preparó para ser rey y tuvo a la mejor maestra, su madre, Isabel II. El monarca inglés ha demostrado ser un hombre que enfrenta cualquier batalla. La de su hijo Harry, alejado de la familia real británica. La de la salud, no solo con el cáncer que padece, sino también el que tuvo su querida nuera, la princesa de Gales. Pero el peor dolor de cabeza ha sido su hermano Andrés. Sorprendió al mundo cuando le quitó el título de príncipe y más la rapidez con la que se expresó de estar del lado de la justicia tras su detención. Carlos III ha demostrado ser un rey frontal y eso le ayudará para enfrentar esta crisis en la monarquía. No son cuentos de hadas, son historias reales.
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0: Con el gusto de saludarle, abriendo la conversación esta tarde, tarde ya de jueves, acercándonos al fin de semana, jueves 24 de septiembre del 2026. Gracias por su preferencia, gracias por permitirnos acompañarle a través de las frecuencias de Radio Fórmula desde el puerto de Acapulco. Les saludamos en el 105.5 de frecuencia modulada, deseándole por supuesto una excelente tarde, buen provecho. Mire qué día. Polo se alejó ya finalmente de las costas de Acapulco, continúa por supuesto causando estragos en el Pacífico mexicano hacia la región norte, todavía en las costas de Guerrero, ya con menor intensidad, pero finalmente ya se alejó Polo después de una semana en la que Polo se estacionó, media semana, y prácticamente, pues usted ya sabe la historia. Un día muy soleado el día de hoy, pues ya cambia la panorámica. Hoy tampoco hubo clases, es el tercer día consecutivo en el que se suspendieron actividades académicas en todos los niveles educativos, escuelas públicas y privadas. Tenemos mucha información para usted que nos sintoniza en la Costa Chica, Costa Grande, bienvenido, siempre un privilegio poderle acompañar, esperemos que estén todos en muy buenas condiciones. Por supuesto, desde Acapulco saludamos a la región centro y hasta donde lleguen nuestras frecuencias en esta amplia, muy amplia cobertura de Grupo Fórmula. Gracias por su sintonía, y a quienes más allá de las fronteras nos siguen, también siempre bienvenidos en @rf_acapulco, Radio Fórmula Guerrero en Facebook Live y en YouTube, Grupo Fórmula Guerrero en Instagram, Radio Fórmula Guerrero.mx, nuestra página para que usted la consulte, la visite, y mire aquí, al alcance de su mano, usted baja la aplicación iHeartRadio, busca Radio Fórmula Guerrero, y ahí podrá encontrar nuestras dos frecuencias para que lo podamos acompañar en cualquier lugar del universo y en cualquier momento, por supuesto. Hoy, también las líneas abiertas con el poder de su voz al 446-7147 y 446-5244, Lada 744. Lo más importante, usted lo sabe, es escuchar su voz, su comentario, denuncia o sugerencia. Siempre bienvenidos aquí en Grupo Fórmula. Pues a pesar de pues amanecer o haber tenido días con lluvia, bueno, pues luego se recrudece el tiempo, la temperatura en estos momentos es de 31 grados, una máxima de 31, una mínima de 24, seguirá siendo calor, todavía hay probabilidad de lluvia, todavía hay que estar muy atentos, todavía hay que estar muy pendientes en cualquier región donde usted se encuentre, incluyendo Acapulco, podrían registrarse algunas lluvias, sí ligeras, moderadas, pero bueno, todavía podrían registrarse algunas lluvias. Por ello, siempre la convocatoria y la recomendación ante las altas temperaturas, primero, pues estar muy atentos con menores de edad, adultos mayores, no olvidarnos de nuestras mascotas. Y si maneja por carretera, si tiene que hacerlo, si tiene que manejar por carretera, procure hacerlo con luz de día, evite manejar por la noche, lo puede sorprender una fuerte nubosidad o fuerte lluvia. Mire, a lo mejor dirá, aquí ya no llovió, ya no va a llover, pero bueno, en otras regiones, y no hay que ir tan lejos, tan solo en dirección hacia la capital del estado, también se registran luego fuertes nubosidades y también lluvias intensas. Así es que esa es la recomendación que le hacemos aquí en Grupo Fórmula. Mucha información para el día de hoy, quédese con nosotros, vamos con la misma aquí en Grupo Fórmula. Bien, bueno, pues se aleja ya. Se alejó de las costas de Guerrero, sí dejó algunas afectaciones menores, por supuesto, sobre todo en la costera guerrerense, Costa Chica, Acapulco, Costa Grande. Este es el reporte de la Secretaría de Protección Civil en Guerrero. Ángeles Rodríguez, te escuchamos.
1: El huracán Polo se aleja de las costas de Guerrero. A su paso dejó afectaciones menores en Costa Chica y Costa Grande y Acapulco, aseguró el secretario de Protección Civil Estatal Roberto Arroyo Matus. El funcionario indicó que sigue el monitoreo de los efectos que se presentan en las próximas horas entre los litorales del estado de Guerrero. Explicó que en el municipio de La Unión se activó el albergue para 60 personas durante el temporal, pero que después de pasar la emergencia se retiraron a sus casas dejando un saldo blanco.
2: La caída de un metro en el caso de Juan Sebastián Elcano, en el fraccionamiento Costa Azul, también en Acapulco, ya fueron removidos por sus compañeros bomberos del municipio. Y también otro árbol más que se colapsó y que afectó temporalmente un carril de la carretera federal Acapulco-Pinatepa Nacional, allá en el crucero de Playa Ventura. Allá tenían los compañeros de la Secretaría de Gestión de Ríos y Protección Civil. Y bueno, en el caso mío, de Isidoro Montes de Oca, se reportaron algunas afectaciones en enramadas, y fueron 9 enramadas y también algunas viviendas, por el efecto del mar de fondo, por el alto oleaje, no propiamente por la lluvia, sino más bien por esta condición. Esta fue, pues en algunas afectaciones que ocurrieron allá en la colonia La Chaparrada y Petacalco. Nosotros mantenemos una comunicación permanente con todas las autoridades de los 85 municipios y al momento es el reporte que tenemos, exclusivamente se repito, 3 árboles caídos, 2 en Acapulco, 1 en Copala, y sí, te comento que pues nosotros tratamos de activar la mayor cantidad de apoyos posibles. Afortunadamente no se utilizaron, las personas no acudieron, a excepción del caso de Acapulco, ahí también nuevamente la unión de Isidoro Montes de Oca. Se activó un refugio que recibió a 67 personas, pero se retiraron de inmediato, prácticamente salieron rápidamente. Ahorita básicamente solamente quedan, me comentaban, 4 personas nada más. O sea, tomaron la decisión de acudir, pero se retiraron de inmediato, prácticamente pernoctaron nada más 51 personas, de las que 67 que originalmente habían ido. Pues ya regresaron casi todas a su vivienda. Fue pues una buena decisión, mientras pasaba el temporal, de retirarse por cualquier condición de riesgo, principalmente por el efecto de mar de fondo, te repito. Y al momento pues es el reporte que yo tengo.
1: En la evolución del fenómeno mencionó:
2: de acuerdo a reportes que está alejando, disminuyó un poquito de intensidad de sus vientos, sin embargo sigue siendo de una categoría alta, así que hay que tener mucho cuidado, extremar precauciones, y afortunadamente está desplazándose a una velocidad mayor hacia el noroeste, así que ya representa cada vez menor riesgo para Guerrero. Sin embargo, hay que mantenerse en alerta, porque pues puede haber todavía algunos remanentes nubosos que nos dejen lluvias locales importantes.
1: Para Grupo Fórmula, Ángeles Rodríguez.
0: Bien, bueno, pues esto es lo que confirma Protección Civil Estatal en su reporte. ¿Cuál es el reporte también de Protección Civil Municipal aquí en Acapulco?
1: Encharcamientos, arrastre de basura, vientos fuertes que tiraron árboles, caídas de un anuncio fue el saldo en Acapulco por las lluvias que generó el huracán Polo a su paso, informó el coordinador de Protección Civil Municipal, Raúl Noyola. Dijo que hasta el momento en Acapulco es saldo blanco.
3: Derivado a la amenaza que tuvimos frente a las costas durante 72 horas, denominado huracán Polo, categoría 5, solamente tuvimos arrastre de material, lo que fue encharcamientos en casi todo el puerto, derivado a la intensidad de las lluvias que se presentaron el día de ayer. Fuertes rachas de viento, las cuales tiraron árboles también en algunas colonias como La Chinameca, Avenida Universidad, Colonia 6 de Enero, Costa Azul, palmas, ramas de palmeras sobre la costera, otro árbol en la panorámica, pero afortunadamente solamente esas afectaciones tuvimos, no tuvimos ningún anuncio más que uno pequeño de un establecimiento en la colonia Morelos, que no pasó a mayores, y igualmente el arrastre de basura, que fue el que tapó todo lo que fueron las alcantarillas, pero afortunadamente salimos con un saldo blanco. Muchas gracias.
1: Para Grupo Fórmula, Ángeles Rodríguez.
0: Es jueves 24 de septiembre del 2026, el Universal del sur de África a Australia, la nueva ruta de la metanfetamina del cártel de Sinaloa. Se expanden los cárteles mexicanos. Milenio Sheinbaum y Lee Jae-myung acuerdan fortalecer cooperación binacional, anuncian centro de cultura K-pop en México. Excelsior, el Banco de México, guarda la tijera, mantiene sin cambios su tasa de interés en 6.5%. En el Reforma, queda Juchitán sin relevo tras captura, suplente no aparece. Proceso Juchitán. En Juchitán la violencia y la extorsión son parte de la vida cotidiana. En la jornada, Claudia Sheinbaum recibió en Palacio Nacional a Lee Jae-myung, presidente de la República de Corea. El Sol de México, padres de los 43 normalistas acusan a la CNDH por incumplir acuerdos sobre el caso Ayotzinapa. Y en Radio Fórmula.mx, el Banco de México con cabeza fría. Deja su tasa de interés sin cambio en 60.50%.
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18: En representación de la gobernadora Evelyn Salgado Pineda, el secretario de Turismo de Guerrero, Simón Quiñones Orozco, encabezó la entrega del distintivo de Código de Conducta Nacional, Registros Nacionales de Turismo y Reconocimientos México Anfitrión 2026 a prestadores de servicios turísticos de la zona dorada del puerto de Acapulco. En la Mesa de Coordinación para la Construcción de la Paz, la gobernadora Evelyn Salgado Pineda dio seguimiento a las acciones que se realizan para fortalecer la seguridad y mantener condiciones de tranquilidad para las y los guerrerenses. De cara a la visita de la presidenta Claudia Sheinbaum Pardo, también se revisó la logística y coordinación entre las instituciones para que sus actividades en el estado se desarrollen de manera ordenada y segura. Padres, madres y familiares de los 43 estudiantes desaparecidos de la Normal Rural de Ayotzinapa realizaron un mitin frente a las instalaciones de la Comisión Nacional de los Derechos Humanos en la Ciudad de México, como parte de la Jornada Nacional de Lucha a casi 12 años de los hechos ocurridos en Iguala de la Independencia. La movilización tiene como una de sus principales demandas una reunión con Rosario Piedra Ibarra, presidente de la CNDH, para conocer los avances relacionados con la investigación y las acciones del organismo en torno al caso Ayotzinapa.
0: 3 de la tarde ya con 17 minutos. Gracias nuevamente por el favor de su atención, el permitirnos acompañarle e informarle a través de Grupo Fórmula en nombre de un gran, gran equipo. Gloria Vera, Manolo Cristóbal, Luis Javier, el Tito Ramos, Alan Gaitán, Rafa López, Varinca Pinto, Fidel Estrada. En nombre de este gran, gran equipo, su servidor Marco Antonio Aguileta, agradecemos su preferencia, el que nos permita acompañarle e informarle como todos los días aquí en Grupo Fórmula. Tenemos más, por supuesto, de los efectos y de los estragos de Polo, ya en un día ya en el cual ya se alejó, pinta para unos días despejados, por supuesto, pero siempre hay que estar pendientes. Estamos en la temporada de lluvias, pero estamos en una temporada en la que se recrudecen estos fenómenos, vamos, en la que se fortalecen estos fenómenos hidrometeorológicos, fenómenos naturales, impredecibles, de los cuales hay que estar muy pendientes, y así lo estaremos justamente en el transcurso de todas estas semanas. Déjeme saludar. Aprecio, tengo en la línea a José Villanueva Manzanares, él es coordinador del Centro de Justicia Cívica, además amigo de Grupo Fórmula. Qué gusto saludarte, Pepe, siempre bienvenido a Grupo Fórmula.
19: Muchas gracias, Marco Antonio, un gusto en saludarte y pues estar en tu noticiero, que es un noticiero muy escuchado en Acapulco y además elaborado y hecho por un profesional como tú, que eres una persona con muchos años de experiencia y que además aprecio y estimo mucho.
0: Igualmente, Pepe, bienvenido. Tú has sido parte de esta historia y esto es algo que debo de reconocer en sus tiempos como analista, ¿no? Algo que ya habíamos platicado. Sí. Pero bueno, ahora estás al frente en una gran responsabilidad, como varias de las que has tenido a lo largo de tu carrera profesional. Ahora eres el coordinador del Centro de Justicia Cívica, un centro de justicia que no tiene mucho que se aperturó. Para entrar en contexto, Pepe, y para quienes escuchan por primera vez de este Centro de Justicia Cívica, compártenos brevemente cuáles son las funciones de este Centro de Justicia Cívica en el municipio de Acapulco.
19: El Centro de Justicia Cívica vino a sustituir lo que era la justicia de barandilla o la justicia de jueces calificadores. En este lugar se sancionan las faltas administrativas de las personas que violentan el bando de policía y gobierno del municipio de Acapulco. Esto es, algunas personas que son detenidas son traídas a este juzgado cívico para poder procesarlos en cuanto a la falta administrativa que cometieron. ¿Cuáles pueden ser? Pueden ser riñas en vía pública, sí. Pueden ser tirar basura en vía pública, pueden ser faltas a la autoridad, pueden ser hacer sus necesidades fisiológicas en vía pública, tomar bebidas alcohólicas en vía pública y algunas otras faltas administrativas que están contempladas en el bando de policía y gobierno. Ahora, no solamente recibimos detenidos, aquí también en el Centro de Justicia Cívica recibimos quejas de vecinos que tienen alguna falta, que de personas que cometen faltas administrativas a sus vecinos. Por ejemplo, algún vecino que le suben el volumen los vecinos en horas de la noche y no los dejan dormir, o bien que hay un vecino que les tira escombro o les tira drenaje, claro, a su terreno. Entonces vienen y ponen una queja aquí y nosotros citamos al otro vecino, al probable infractor, para que comparezca ante una jueza. Son mujeres, son cuatro juezas que existen aquí, para que se inicie un juicio oral, digamos rápido, en donde se revisa la situación, se presentan las pruebas y se revisa la situación jurídica de la persona, y entonces la jueza, si tiene la razón el vecino, pues le va a ordenar reparar el daño, pero además se le va a sancionar a ese vecino si es que no llegan a un acuerdo de mediación, porque hay un centro de mediación aquí donde primero se trata de resolver el conflicto entre vecinos de manera pacífica, digamos, con la conciliación. Pero si esta no se logra, entonces viene la sanción. La jueza lo va a detener 36 horas máximo, le va a imponer una infracción, o bien le va a hacer una amonestación en el caso de, claro, que no sea algo grave. Entonces, estas son las maneras de sancionarlos. Los policías a veces nos presentan a detenidos por faltas administrativas. Aclaro, faltas administrativas que no son delitos. Los delitos los ve el Ministerio Público.
0: Claro.
19: La agencia aquí está a un lado de donde estamos nosotros. Aquí nuestra ubicación está frente al Parque Papagayo, donde está la central de autobuses, donde era tránsito antes, a la derecha está un OXXO y a la derecha está la segunda puerta de la Secretaría de Seguridad.
0: Muy bien.
19: Estamos aquí, aquí está el Centro de Justicia Cívica, aquí traen a los detenidos por faltas administrativas también.
0: Muy bien.
19: Y una jueza los recibe, los escucha, se presentan las pruebas, los policías, y entonces toma una decisión en el mismo acto la jueza, que bien. Puede ser detención también de 36 horas, multa, o medidas para mejorar la convivencia claro. cotidiana. El juzgado cívico está creado para ayudar a las personas para que cambien sus conductas, para que hagan conciencia
0: sí.
19: falta administrativa que hicieron y cambien sus conductas con medidas para mejorar la convivencia cotidiana. Esto es, la jueza no lo va a detener 36 horas, no le va a meter y poner una multa de digamos de 3,000 a 5,000 pesos, 10,000 sí. pesos, pero sí lo va a mandar a un curso de Alcohólicos Anónimos obligadamente, a un curso de Neuróticos Anónimos o a los centros de integración juvenil en el caso de adolescentes y personas que usan drogas. Entonces, esa es la sanción. Por eso mi exhortación en esta radio difusora que es tan amplia en Acapulco, mi exhortación es a las personas que son detenidas por faltas administrativas que pidan que los traigan al juzgado cívico, los policías. No arreglen afuera con el policía X.
0: Muy bien.
19: Que los traigan, aquí no les pedimos dinero.
0: A eso iba, ¿tiene algún costo estos servicios? Porque a lo mejor van a decir, me va a costar ahí en el Centro de Justicia Cívica. ¿No tiene costo estos servicios, estas asesorías o estos procesos? Porque al final de cuentas llega un proceso con jueces o juezas. Sí,
19: no tiene costo y está prohibido en este juzgado, en este Centro de Justicia Cívica, pedir dinero a las personas. Aquí no se pide dinero, ni propinas, ni para refrescos, ni para nada, ni para papelería. Aquí
0: muy bien.
19: Es todo gratuito sí. y que las personas que son detenidas son tratadas con respeto, con dignidad, no violentando sus derechos humanos. Por eso, cuando alguien sea detenido, que pida venir a este Centro de Justicia Cívica.
0: Muy bien, yo creo que son buenas funciones de un lugar... pues que no existía, ¿no? Y que puede moderar entre vecinos, como tú bien lo dices, vecinos de trabajos, de empresas, de vecindades, etcétera, que valga la redundancia, además de atender, pues, estas faltas administrativas que luego se quedaban ahí a la deriva y pasaba el tiempo y la reincidencia, que es lo más frecuente, ¿no?
19: Así es, que
0: reinciden y ahí viven ya prácticamente,
19: etcétera.
0: Preguntarte, hasta el momento, ¿cuántos meses de funcionamiento, si mal no recuerdo, serán 5 o 6 o menos?
19: Duramos el 12 de mayo.
0: Pues ya prácticamente medio año.
19: Casi para cuatro meses.
0: ¿Y qué tal el funcionamiento? ¿Qué tal de casos se han atendido?
19: Mira, hemos tenido casi 100 casos atendidos aquí.
0: Ya.
19: Pero debemos de tener mucho más, porque las faltas administrativas en Acapulco son muchísimas. Por eso precisamente nosotros les decimos a las personas, cuando los detengan, que se vengan aquí. Aquí no les vamos a pedir nada, porque hay quienes los detienen, no generalizo a los policías, pero luego les dicen, si te llevo al juzgado cívico, te van a detener 33 de 2 días, 3 días, y te van a cobrar una multa. No es cierto. No, porque la persona puede cambiar su detención por una multa,
0: muy bien.
19: O bien por medidas, por hacer trabajo en favor de la comunidad, o bien por un curso de Alcohólicos Anónimos, de Neuróticos Anónimos. Entonces, las personas, si no tienen dinero para pagar, pueden ir a un curso.
0: Claro.
19: O bien pueden estar ciertas horas detenidos, ¿no?
0: Claro. Bueno, pues ahí está. Yo creo que es importante que se acerque, que haga caso justamente a José Villanueva Manzanares. Tiene también experiencia en este rubro en materia de seguridad. Tiene que ver con seguridad, tiene que ver con justicia. Y de verdad, tenga confianza y acérquese a espaldas justamente de lo que hoy conocemos como la Secretaría de Seguridad Pública. De hecho, es el mismo terreno, en la misma área, nada más que un edificio muy aparte de la misma dependencia policíaca. José Villanueva Manzanares, agradezco mucho que nos lo compartas y espero pronto, pues estés aquí, vengas con nosotros o nos veamos en otro punto para que nos platiques más de esto, que creo que se me hace muy, muy interesante para evitar la reincidencia, reitero que creo que es algo muy, muy frecuente. Pepe, te mando un fuerte abrazo, gracias por tomar la llamada.
19: Gracias, Marco, un saludo a todo el auditorio y esa es la exhortación a que se vengan a este juzgado cívico.
0: Nos vamos a ver pronto, Pepe, muchas gracias.
19: Hasta luego. Hasta luego.
0: José Villanueva Manzanares, coordinador del Centro de Justicia Cívica Municipal. Pausa y volvemos.
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26: El titular de la Secretaría de Gestión Integral de Riesgos y Protección Civil Guerrero, Roberto Arroyo Matus, participó de manera virtual en la sexta sesión del puesto de comando interinstitucional encabezada por la Coordinadora Nacional de Protección Civil, Laura Velázquez Alzúa. Durante su intervención, dio a conocer el panorama que guarda Guerrero tras el paso del huracán Polo categoría 5 a su paso frente a las costas guerrerenses, reportando saldo blanco una vez que dicho ciclón tropical continúa alejándose paulatinamente de la entidad. Por instrucciones de la gobernadora Evelyn Salgado Pineda, personal de la Secretaría de Gestión Integral de Riesgos y Protección Civil Guerrero, en coordinación con la Secretaría de la Defensa Nacional y personal del municipio de La Unión, mantienen atención y acompañamiento a las familias de la localidad de Petacalco, afectadas por el fenómeno de mar de fondo y el alto oleaje generado por el huracán Polo. La Embajada de Estados Unidos no ha confirmado al gobierno de México la presencia de cuatro empresas privadas que han recibido millonarios contratos del gobierno de Donald Trump para rastrear a mexicanos en territorio nacional y cobrarles multas migratorias pendientes, informó la presidenta Claudia Sheinbaum Pardo. En su conferencia matutina, la mandataria señaló que las empresas tendrían que contar con un permiso de la Secretaría de Relaciones Exteriores para operar en México.

0: 3 de la tarde ya con 31 minutos, 3:31. ¿Qué va a ser el fin de semana? Si no tiene plan, ahorita vamos a platicarle de un plan muy interesante y además muy saludable, pero yo valoro de verdad que nos visite en esta mesa de trabajo al médico cardiólogo José Hernández.
1: José Jesús.
0: Dije José, ¿verdad? Sí. Jesús Hernández, gracias. Aquí pusieron Jesús Hernández Muñoz Uri. Doctor, qué gusto saludarte.
1: Amigo, muchas
0: gracias por estar con nosotros aquí en Grupo Fórmula. Darte este tiempo para venir y platicar con nosotros. Bienvenido.
1: Muchas gracias. Bueno, aquí como en las otras ocasiones estamos, gracias a la invitación. Y quiero decirte que este próximo domingo cumplimos 20 años de una caminata.
0: Sí.
1: Una caminata que celebramos del Día Mundial del Corazón. Ya ha sido prácticamente una tradición aquí en Guerrero, sobre todo en Acapulco. Y nosotros invitamos siempre a los tres niveles de gobierno, del sector salud y hospitales y universidades privadas.
0: Claro.
1: Y de gobierno. Quiero comentarte que gracias a ustedes, nuestros amigos periodistas y locutores, nos han abierto el espacio y ha habido una publicidad importante y la gente espera el domingo. Desafortunadamente esta semana tuvimos mucha agua aquí en Acapulco, uh-huh, en Guerrero, y nos estábamos tronando los dedos porque dijo, ¿qué irá a pasar? ¿Qué sucederá? Afortunadamente, como estábamos platicando antes de llegar al aire, se ve bello Acapulco, ¿eh?
0: ¿Qué tal? La vista desde aquí ya se ve un Acapulco.
1: Otra cosa.
0: Ayer no se veía ni siquiera la ventana.
1: Pero sí, bueno. Es correcto.
0: Pero bueno, finalmente las condiciones se están dando para que el fin de semana se dé esta carrera. Pero bueno, más allá, por supuesto, de la invitación a la convocatoria, más allá de la invitación para la caminata o quien quiera correr, qué importante es hacer la reflexión. Esto es también para el cuidado del corazón. ¿Qué tan importante, por supuesto, es dejar de ser sedentarios y procurar tener alguna actividad?
1: Hay tres cosas importantes en cualquier tipo de paciente, que son, primero, el ejercicio. Uh-huh. Llevar a cabo por lo menos 30 minutos 5 veces a la semana. Eso fortalece tu músculo, evita que tengas problemas de circulación, evita problemas de descontrol de la diabetes, evita también tener un cuerpo, que tengas un cuerpo sano, no incremento de peso, el control de la sal, también una buena alimentación, ¿sí? Evitar la comida chatarra, las bebidas gaseosas, endulcerantes, y esto te provoca que tú tengas una vida sana en cualquier momento. ¿Por qué? Porque desafortunadamente el corazón es la bomba de nuestro cuerpo y esa bomba debe distribuir sangre oxigenada en todo nuestro cuerpo, y si esa bomba falla, el deterioro viene, ya sea del riñón, ya sea del cerebro, ya sea del corazón. Esos tres órganos están ligados, ¿sí?
0: Riñón,
1: corazón,
0: cerebro.
1: Así es.
0: Se están ligados. Con uno que tenga o que empiece a dejar de funcionar de manera regular, ya lo demás, ya puede ser algo que trastorne tu cuerpo.
1: Es correcto. Mira, tan sencillo como esto, un paciente diabético con el tiempo puede presentar problemas renales, pero el problema renal que puede presentar, o hipertenso también, puede presentar un daño ya importante cuando te das cuenta. El problema del riñón es una enfermedad muy silenciosa, y eso traduce también problemas del corazón. Uh-huh. Nosotros estamos trabajando un tema de detectar pacientes previo a su infarto, en lo particular, previo a que el paciente se infarte. Hay algunos pacientes que dicen, voy a ir a ver al doctor para ver cómo está mi corazón. ¿Y qué es lo que buscan? Que le tomen un electro. Uh-huh. Pero el electro no te da el 100% de lo que está sucediendo en tu corazón.
0: Okay.
1: ¿Sí? El electro te da totalmente el 25%. Además de esto, si vas a ver a un médico, tienes que llevar exámenes de laboratorio en general. ¿Por qué? Porque hay muchas enfermedades silenciosas.
0: Bueno, entonces lo mejor es ir a ver al médico, ¿no? Sí. En este caso al cardiólogo, al especialista del corazón, y él ya te dirá qué procede, qué tipo de estudios.
1: Es correcto.
0: Son los que en todo caso tendrán que aplicarse. Hay temor de ir a ver al cardiólogo a veces porque no quiero ir a que me diga que me tengo que ir a checar, quiero que me diga que estoy bien. Y si no,
1: es que
0: ese es el temor, ¿no?
1: Es que
0: Esta falta de cultura.
1: Lo que pasa aquí es algo muy importante. La medicina preventiva es lo de hoy.
0: Sí.
1: Tú puedes evitar un infarto, ¿eh? Siempre y cuando te llegues al cardiólogo o al médico de tu confianza para poder determinar ciertos factores. Una persona, aunque sea deportista, 50 años, sí, a mí me ha tocado ver pacientes de 50 años en el consultorio, deportistas, que corren 15 kilómetros cada tercer día. Doctor, yo corro alto, delgado, sin ningún problema, le mandé a pedir unos exámenes, mira, aquí tienes un problema, y silencioso,
0: yeah.
1: El colesterol, esta persona tenía 185 miligramos sobre decilitro, cuando normal son 100, y si una persona tiene 100 igual o mayor de 190, ya es un alto riesgo de infarto.
0: Y eso se puede controlar.
1: Es correcto.
0: Una vez que se vea a tiempo. ¿Sí? Pregunta, acabas de decir algo muy importante, un paciente de 50 años, esto no es exclusivo de hombres, o sea, entiendo que no, es también hombres y mujeres, y edades.
1: Hay tres grupos etarios, ¿sí?, de los cuales se manejan con a veces complicados para detectar ciertos problemas de salud: mujeres, diabéticos y pacientes geriátricos. Edades, te voy a decir algo, en Múnich,
0: o sea, un joven de 15, 20, perdón que lo diga, un niño a lo mejor, ¿por qué no? Y un joven de 20, 30 o edad mediana, ¿no puede padecer algún día una situación de estas? ¿No están,
1: sí,
0: propensos?
1: Puede ser genético, puede ser congénito,
0: ah,
1: o genético. En mi consulta privada yo he detectado pacientes con riesgo de infarto o problemas cardiovasculares. El de menor edad, 32 años. El de mayor edad, 84 años. Mira, te quiero decir algo. Recientemente
0: 50 años de diferencia.
1: Sí. Recientemente en el Congreso de Cardiología de la Escuela Europea de Cardiólogos, que se desarrolló en Múnich, Alemania, ahí se fijó un score para detectar los países latinoamericanos y del Caribe, 32 países. Es la primera ocasión que se maneja un score, porque hay score europeo, hay score americano, hay score canadiense, pero latinos no había. Entonces, por cada 100,000 habitantes, de cada 100,000 habitantes pueden presentar un México se encuentra en un alto riesgo.
0: Yeah.
1: Hay riesgo bajo, riesgo moderado, riesgo alto y muy alto. Entonces, de 100, menores de 100 pacientes por cada 100,000 se considera riesgo bajo. Uh-huh. Entre 100 y 150 se considera riesgo moderado.
0: Muy bien.
1: De 150 a 300, que es donde tenemos a México, se considera riesgo alto de pacientes que fallecen por una enfermedad cardiovascular. Y después de 300, 300 por 100,000, uh-huh, es un riesgo muy alto. Y nosotros, ya, estamos en un riesgo alto.
0: México, pues nos gusta la garnacha, nos gusta.
1: ¿Cuáles son las características de esos pacientes? La edad. Esto se maneja entre 40.

0: en general y sobre todo para hacer
1: Muy
0: conciencia de
1: claro.
0: que la salud es una prioridad, ¿sí? Y
1: Entonces,
0: esto tenemos 20 años.
1: sí, ya. ¿Cuándo es la carrera?
0: El
1: ¿Domingo?
0: 27 de septiembre, próximo domingo, 7 de la mañana, Asta Bandera, vamos a hacer un recorrido de Asta Bandera a Parque de la Reina, una sorpresa para los niños, los reyes del hogar, vamos
1: Muy
0: a tener
1: bien.
0: carrera de botargas,
1: Ah, mira.
0: ¿sí?
1: ¿Hay que inscribirse o puede
0: No,
1: que llegue así
0: llegan
1: la persona?
0: directo ahí,
1: Al Asta Bandera.
0: no tiene ningún costo, les
1: Muy
0: vamos a
1: bien.
0: dar una playera conmemorativa y además de esto de la playera conmemorativa, perdón, vamos a
1: Claro.
0: obsequiar 100 consultas de cardiología, un servidor
1: Muy bien.
0: con electro y ultrasonido de corazón.
1: Nos alcanza el corte. Te agradezco mucho, doctor. ¿A dónde te pueden encontrar?
0: Estamos en el Hospital Pacífico, piso 12, consultorio 1208, con mucho gusto.
1: Piso 12,
0: Piso
1: consultorio 1208.
0: 1208.
1: Ahí te pueden
0: Así
1: encontrar
0: es.
1: y te pueden ver en la carrera.
0: Por supuesto.
1: A las 7 de la mañana este domingo en el Asta Bandera.
0: Ahí nos vemos.
1: Felicidades, todo el éxito y gracias por venir.
0: Gracias,
1: Nos vemos pronto
0: gracias.
1: porque es un tema que hay que abordarlo frecuentemente.
0: Con mucho gusto.
1: Gracias, es
0: Saludos.
1: el grande maestro cardiólogo, el doctor Jesús Hernández Muñoz, aquí en el Grupo Fórmula. Pausa y volvemos.
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9: La Secretaría de la Defensa dio a conocer que fue detenido en Mexicali, Baja California, Ernesto Enrique N., alias El Niño, presunto jefe de plaza del Cártel del Pacífico en Puerto Peñasco. Además, es identificado como operador clave de tráfico de fentanilo y armas hacia Estados Unidos. El INE aprobó la integración de los 32 consejos locales, quienes vigilarán el cumplimiento de la legislación electoral y supervisarán diversas actividades del proceso electoral 2026-2027. Estos deberán quedar instalados formalmente el 30 de septiembre. El embajador de Estados Unidos en México, Ron Johnson, celebró la captura de Edgar Orozco N., alias El Camoni, identificado por autoridades estadounidenses como operador de Cárteles Unidos y por quien ofrecían una recompensa de $3 millones. Informó Itzel Vanegas. 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
11: La música popular mexicana, patrimonio de nuestro pueblo. Figuras de la música popular de México. Maldita Vecindad. Nacida prácticamente bajo los escombros del terremoto del 85, la Maldita Vecindad y los Hijos del Quinto Patio irrumpen en la escena musical con una mezcla de ritmos donde solo unos cuantos se habían atrevido. Ritmos que van desde el mambo, cha-cha-cha, bolero, danzón, ska, funk y música tradicional mexicana, inspirados también en el gran carnal El Pachuco de Oro, Germán Genaro Cipriano Gómez Valdés, alias Tintán, y hacen alegorías de la vida en los barrios y ponen a las exigencias y denuncias de la gente del pueblo al más puro estilo de Chava Flores y se convierten en excelentes cronistas urbanos.
12: nombre del

homenaje paradójico a algún título melodramático de las películas mexicanas de los años 50, cuya pista sonora sería un bohemio bolero humorístico. Así su sonido podría fondear las aventuras de los inquilinos de cualquier arrabalera vecindad, herederos de Pedro Infante o de los olvidados Buñuel. Maldita vecindad.

0: Efectivamente, una de las bandas también más representativas, no solamente de la Capirucha, de la capital del país, en el rock nacional, sino también, por supuesto, de todo el país, del rock mexicano, en esta independencia musical, con las mejores bandas de rock hasta el último día de este mes, patrio. No podía faltar la banda de la Maldita Vecindad, con ese particular estilo, esa particular personalidad, pues, de Pachuco, desde sus inicios. Son las 3:47 p.m. Si usted nos sintoniza a partir de este momento, le damos la más cordial bienvenida. Gracias por el favor de su atención en este jueves 24 de septiembre del 2026. Marco Antonio Aguileta, en nombre de un gran equipo, agradecemos su preferencia y agradezco también al diputado local y presidente de la Junta de Coordinación Política en el Congreso de Guerrero, Joaquín Vadillo Escamilla, que me tome la llamada. Qué gusto saludarte, diputado, como siempre, bienvenido.
1: Hola, estimado Marco. El gusto es mío, como lo sabes, me da mucho gusto saludarte a ti y a todo tu auditorio, mis paisanos y paisanas de Acapulco, desde el Congreso del Estado, tu servidor Joaquín Yaco Vadillo, presidente de la Junta de Coordinación Política. Tus órdenes, Marco.
0: Gracias por tomar la llamada después de días de incertidumbre, ¿no? Con un huracán que pues son impredecibles, no sabemos estos fenómenos si pueden tocar tierra o no. Lo cierto es que siempre hay que estar muy pendientes. ¿Cuál es tu evaluación de las medidas que se tomaron después de lo aprendido con años anteriores con los huracanes Otis y John?
1: Bueno, Marco, primero quiero hacer extensivo mi reconocimiento a la gobernadora, la maestra Evelyn Salgado Pineda, que desde pues los primeros indicios del huracán, primero en el hospital Polo, cómo fue pues desenvolviéndose y creciendo en su intensidad hasta llegar a una categoría 5. Esos días pues fui testigo de estar muy atento a las redes sociales, a su página oficial, tener en sesión pues permanente a Protección Civil, a todos los responsables que podían informar a la ciudadanía para que tomáramos nuestras consideraciones en materia pues de precaución, de seguridad. Esta información que llegó muy oportuna también a mis compañeros, amigos y amigas de la mar, prestadores de servicios turísticos, donde hemos aprendido, Marco,
0: ¿sí?,
1: de estos lamentables hechos pues que originó el huracán, también categoría 5 Otis, donde pues muchos amigos, amigas incluso, perdieron la vida, sobre todo por pues estar y permanecer en embarcaciones. Y ahora mira, hay ya una disposición de las autoridades en donde desde nuestro gobierno del estado, que encabeza atinadamente la maestra Evelyn Salgado, pues ya nadie puede estar o permanecer en un mal tiempo en estas embarcaciones. Así que
0: sí,
1: todo esto, Marco, pues yo también doy gracias a Dios que pues el huracán Polo se desvió de nuestro estado, de nuestras costas, fue disminuyendo su intensidad, así que pues hoy afortunadamente
0: sí,
1: pues, podemos estar satisfechos y contentos tanto claro, del desempeño de nuestras autoridades pues como de que no hubo nada que lamentar.
0: ¿No suspendió actividades legislativas?
1: No, Marco, te comparto que nosotros sesionamos el lunes, se tiene una reunión con la Junta de Coordinación Política, la llevamos a cabo de manera responsable, monitoreando y en coordinación estrecha con el gobierno del estado. El martes, pues, llevamos a cabo nuestra sesión, el miércoles por igual, y bueno, afortunadamente, pues, todo, no hubo ningún hecho que lamentar.
0: Muy bien.
1: Estuvimos muy atentos. Tuvimos pues algunas otras particularidades y vicisitudes que no solamente tenían que ver con los fenómenos climatológicos, también pues estuvimos muy atentos a pues al desarrollo de las manifestaciones,
0: claro,
1: de nuestros compañeros de Ayotzinapa. Desde aquí pues fuimos y hemos sido siempre solidarios, expreso mi reconocimiento para ellos, y como presidente de la Junta de Coordinación Política, pues pedimos, vale la pena comentarlo, hemos hecho las denuncias correspondientes y queremos pedir amablemente a pues a los compañeros de Ayotzinapa. Hay una unidad marca Crafter blanca que se utiliza para el traslado de personal, de nuestro personal basificado del Congreso, y al parecer quiero pensar que fue un error involuntario en estas manifestaciones donde ellos hacen algunos traslados para que podamos ver si así las investigaciones arrojan que ellos puedan, si ellos son quienes tienen esta unidad, pues que la puedan devolver al Congreso del Estado, es un patrimonio del Estado. Y bueno, esas son de las cosas que suceden aquí en el Congreso. Hoy yo asumo las responsabilidades que me corresponden como presidente de la JUCOPO, y siempre hemos querido que el diálogo, el consenso, el acuerdo, pues siempre nos va a dar buenos resultados.
0: Está por cumplirse un año más de este lamentable suceso de la desaparición de los 43 normalistas de Ayotzinapa en el municipio de Iguala de la Independencia, un año más en el que aún no se sabe a ciencia cierta qué es lo que pasó, y todavía los 43, entendemos, continúan en calidad de desaparecidos. A todo esto, pues esta serie de acciones por parte de los normalistas, ¿no ha habido un llamado, un acercamiento con el Congreso por parte de los normalistas para algún diálogo?
1: No como tal. Entiendo y comparto el sentimiento de justicia, siempre lo haré, como un hombre responsable, un guerrerense que ha luchado también en el área de mi competencia por la justicia. Y quiero decir abiertamente que siempre desde que se tuvo conocimiento de estos lamentables hechos hace ya pues varios años en Guerrero, siempre he sido solidario con ellos, pedirles también el respeto a las demás personas que integramos, ¿no?, una sociedad de todos los giros, sectores, para que siempre exista este respeto, pero jamás desistir en la lucha de la justicia. ¿Qué quiero decir con esto? Que el Congreso pues tiene bien delimitadas sus responsabilidades y facultades. No somos un órgano, una institución investigadora o que imparte justicia. Bien. Hacemos las leyes, nos solidarizamos con ellos, sin duda, pero no hemos tenido, bueno, tal vez porque ellos también son personas que entienden de los diferentes poderes de su país, de su estado, y pues creo que entienden que la parte legislativa no está estrechamente relacionada con lo que ellos solicitan, sí, pero podremos ser, sin duda alguna, te lo dice tu amigo Joaquín Yacobadillo, el presidente de la JUCOPO, sí, que estamos abiertos a hacer puente, a hacer instrumento para abonar a que ellos pues logren el objetivo, que es estar con los estudiantes. Entonces no ha habido un acercamiento de diálogo, pero hacen sus manifestaciones en diferentes puntos ya muy establecidos, claro, donde se concentran los diferentes poderes del Estado. Siempre han sido con mucho respeto, lo hicieron aquí, vinieron muchas unidades del transporte, camiones, algunas camionetas, vans, pero fue de manera pacífica, salvo este situación, ¿no?, que se ha suscitado y que, de ser así, pues insisto, de manera muy respetuosa, pedimos que en caso de que así fue esta confusión, pues que pudiéramos tener de vuelta esta unidad Crafter blanca, que es del Congreso del Estado.
0: Diputado, gracias por este tiempo, esperemos pronto volver a platicar contigo, porque entendemos que llegan los meses también de mucho, mucho trabajo en el Congreso, las leyes de ingresos, egresos, etcétera, el cierre del 2026 en un tercer año legislativo que empieza, vamos, de este actual periodo, y el último, por cierto, antes de las elecciones de el próximo año. Así es que esperemos pronto tenerte aquí en esta mesa de trabajo y volver a platicar contigo o vía telefónica, diputado. Te mando un abrazo y muchas gracias.
1: Gracias a ti, Marco, como siempre, que tengan un excelente jueves pozolero, y con gusto estaré siempre para compartir información que debe ser del conocimiento público. Aquí está tu servidor, 100% acapulqueño, Joaquín Yaco Vadillo, presidente de la JOCOPO en el Congreso del Estado. Un fuerte abrazo.
0: Igualmente para ti, diputado, estaremos pendientes. Bueno, pues ya lo, él mismo ya lo mencionó, diputado local, presidente de la JOCOPO. Pausa y volvemos.
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0: 4 de la tarde, ya vamos con el comentario, el análisis, el criterio del destacado periodista Manuel Zamudio, aquí en Radio Fórmula.
1: Hola, ¿qué tal, Marco? Como te lo prometí, este reporte, esta plática, esta conversación sobre el impacto de polvo en Acapulco, ya está el puerto abierto a la navegación y con ello las actividades marítimas ya están así en activo y las embarcaciones, vaya, ya están fondeando en la bahía de Acapulco. Esta información la dio a conocer la Capitanía de Puerto que se encuentra a mi espalda. Y por supuesto, pues eso es lo que estamos admirando aquí en el puerto de Acapulco. La actividad ya está en todo su apogeo en este destino turístico de playa. Y transporte reanudó, bajó un importante porcentaje, sobre todo por el cuidado de las unidades y porque la gente, hay que reconocer, sí hizo caso a las recomendaciones de las autoridades de protección civil. El punto es que el destino, mi querido Marco, pues bueno, ya se reactiva y con ello las actividades de las bananas, por supuesto los servicios, los recorridos a la bahía de Acapulco, y esto sin duda pues reactiva la economía de este destino turístico de playa. Otro punto que te quiero comentar es que prácticamente los negocios, de acuerdo a datos oficiales de la Canaco y otras organizaciones camarales, pues se cerraron sus puertas. Estamos hablando de unos 15,000 negocios que cerraron puertas. Lo vimos, algunos se atrincheraron, otros más colocaron maderos en puertas y ventanas para evitar un incidente mayor por los vientos que se registraban, como lo hemos dicho aquí, moderados y un poquito elevados en cuanto a la intensidad. Estamos descendiendo en esta zona federal que es vigilada por elementos de la Guardia Nacional. Allá enfrente de mí se encuentran algunos negocios que venden mariscos. Hace muchos años se encontraba ahí un negocio denominado Éxtasis, que tras fuertes oleajes pues se perdió. Era un centro nocturno muy reconocido en el puerto de Acapulco. Y prácticamente aquí donde me encuentro, en este espacio, pues se llevaba a cabo este show de esquís. Este show de esquís que fue muy importante en la vida del puerto de Acapulco. Vemos aún esta parte de cemento. Vemos al mismo tiempo la base de lo que era el restaurante. Si alguien lo recuerda, podía mirar que desde aquí el espectáculo donde los deportistas desarrollaban este espectáculo muy reconocido a nivel internacional. Y hoy, sin duda, la reactivación de Acapulco es un mensaje para el país, porque sigue este destino activando el turismo, la economía, la vida social y, por supuesto, el regreso a clases. Es Acapulco espectacular. Quiero seguir hacia acá para mostrarte lo que hoy simboliza esto que fue el colonial. Para los acapulqueños, este lugar fue el colonial. Vemos basura. Es un llamado para el instalador de playas que recoja esta basura de lo que se te ocurre. Pero aquí era este espectáculo que el colonial ofrecía del show de esquís. Ya hacían ese recorrido muchas veces. Aquí la gente, el turismo local, pues llegaba al puerto de Acapulco a disfrutar. Y si la memoria no me falla, mi querido Marco, aquí comenzó a servirse el pozole, el tradicional pozole de Acapulco. Fue uno de los primeros lugares. Otro negocio ahí ubicado en 5 de mayo y más adelante por allá por calle 11, 12, otro lugar donde había espectáculo de espectáculos, por llamarles así, y al mismo tiempo se servía pozole. Pero aquí en el colonial se inició este espectáculo de esquí combinado con el pozole de los jueves. Allá, un poco después de los 85, 87, 88, y de ahí Acapulco despegó con el tema del pozole. Datos históricos, en esta apertura de Acapulco no hay nubosidad, podemos verlo hacia arriba. El sol pues no está en toda su plenitud, pero sí nos muestra que Acapulco está listo para recibir a los turistas en lo que resta de la semana. Y vaya, fin de semana, sábado y domingo, bienvenidos a Acapulco. Está abierto a la navegación, a las actividades turísticas, a los negocios y a todo lo que significa este destino turístico de playa. Marco, nos estamos mirando. El reporte y mi comentario aquí en Radio Fórmula Guerrero. Hoy te dejo con estas imágenes de Acapulco en este momento. Nos vemos.
0: Gracias, Manuel, por este enlace especial. Y sí, ahí estará usted viendo las imágenes que nos comparte, pues, de lugares que, pues, hicieron historia, lugares que eran privilegiados, puntos de referencia turística nacional e internacional, y que, bueno, pues con el tiempo, pues muchos de estos han sido abandonados, y abandonados que pues ya ni siquiera se ven bien, más allá de que ya no son útiles para muchos, bueno, pues están abandonados y requieren, por supuesto, una atención especial. Ahí véalo usted, un comentario que vale la pena apreciar y que las autoridades, por supuesto, también hagan lo suyo. Son espacios que bien vale la pena poder recuperar y que se conviertan también en puntos, en atractivos turísticos y más, pues como con la convocatoria que acaba de hacer Manuel Zamudio Castañeda, esperando que sea un fin de semana que arranque con buenos, con buen clima, con buen tiempo, sabiendo que hay que estar pendientes. Recuerde usted que se monitorea un fenómeno que podría acercarse para la próxima semana. Mientras tanto, bueno, pues esperemos que sean condiciones buenas para quienes buscan venir, visitar y conocer más el destino turístico de preferencia de los mexicanos, que es el puerto de Acapulco. Ahí está Manuel Zamudio con su comentario, su análisis, director de Zamudio Noticias. Él lo puede ver, lo puede escuchar, lo puede leer en cualquier momento. Vamos rápidamente con más información. Marolazo Ramos, un gusto saludarte.
2: La gobernadora Evelyn Salgado Pineda encabezó la conmemoración del Día Internacional de la Mujer Indígena. Ahí le hicieron un amplio reconocimiento a su administración por atender, proteger e impulsar con estrategias puntuales ese sector prioritario para el gobierno de Guerrero.
3: Mi mayor satisfacción, saber que hoy las mujeres de las comunidades ya no estamos solas. Me llena de orgullo saber que cuentan con espacios donde son escuchadas en su propia lengua, donde conocen sus derechos y donde juntas transformamos realidades. Reitero mi agradecimiento al gobierno del estado, a la gobernadora Evelyn Salgado Pineda, por valorar nuestras raíces, reconocer nuestro trabajo, porque sabemos que el verdadero progreso florece cuando las mujeres gozamos de nuestros derechos.
2: Ante la secretaria de la Mujer, Hilda Ruth Lorenzo, de la presidenta del DIF, Liz Salgado Pineda, de representantes de los poderes legislativo, judicial, de alcaldes y alcaldesas de municipios originarios, la mandataria estatal destacó que en la verdadera transformación para ese sector deben de participar todos para que la voz de las mujeres indígenas se siga escuchando.
4: Equipo, esto lo vamos a construir junto a ustedes, de la mano de todas ustedes, de la mano de nuestras comunidades, que nuestras raíces sigan siendo motivo de orgullo, pero también queremos una transformación donde ninguna mujer y ninguna niña tenga por qué guardar silencio, vivir con miedo o enfrentar desigualdad.
2: La jefa del Ejecutivo del Estado y miembros del Presidium entregaron el reconocimiento Raíces, Orgullo e Identidad a mujeres indígenas destacadas en varios rubros para la transformación de su entorno en sus municipios. Mario Horacio Ramos en la información.
0: Gracias a Mario Horacio por su reporte, como siempre, muy completo. Vamos con Fernanda Cabrera. Sí, Fernanda Cabrera también ya está lista de una vez con su reporte legislativo.
5: Hola, ¿qué tal? Me da mucho gusto saludarles a todas y todos y bueno, déjenme comentarles que en la jornada legislativa desarrollada este miércoles en el Congreso del Estado de Guerrero, las diputadas y diputados aprobaron una serie de reformas que tienen el objetivo de fortalecer la protección de los sectores más vulnerables de la población, como son los adultos mayores, personas con discapacidad o alguna enfermedad crónico-degenerativa. El Congreso del Estado aprobó un dictamen de reformas al Código Penal del Estado de Guerrero que amplía el catálogo de agravantes, esto en materia de despojos. También déjenme comentarles en otros temas que el Congreso del Estado exhortó al Poder Ejecutivo Estatal para que a través de la Secretaría de Cultura incorporen el presupuesto de egresos 2027 el proyecto denominado Papaquis, Encuentro de los Pueblos, Sabores y Tradiciones de Guerrero. Una propuesta del diputado Giovanni Jiménez Mendoza, quien también planteó acciones de promoción, preservación, difusión y desarrollo cultural de esta tradición que permitan su proyección turística estatal y nacional. Y esto, por supuesto, se solicita que se haga a través de la Secretaría de Cultura, quien establezca comunicación y coordinación con el Ayuntamiento de de Tixla y otros municipios participantes. Otro tema también que se aprobó en el Congreso del Estado de Guerrero es este exhorto a la Comisión de Presupuesto y Cuenta Pública de la Cámara de Diputados del Congreso de la Unión para que en el proceso de análisis, discusión y aprobación del presupuesto de egresos de la Federación 2027 se incorporen disposiciones, reglas y partidas presupuestarias específicas que garanticen el ejercicio efectivo del derecho de pueblos y comunidades indígenas a ser consultadas sobre las obras públicas que puedan causarles afectaciones o impacto significativo. Una propuesta del diputado Aristóteles Tito Arroyo a la que se adhirieron el diputado Pánfilo Sánchez Almazán y la diputada Leticia Mozo Hernández. Por supuesto, todos los detalles de la información ustedes los encuentran en las plataformas digitales del Congreso local. Sería la información desde tu Congreso, Fernanda Cabrera. Muchas gracias.
0: Bien, gracias a ti, Fernanda, por el reporte legislativo, como siempre, muy completo. Nos alcanza una nueva pausa, no se vaya.
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1: Después de varios días de lluvia y nubosidad asociados a la influencia del huracán Polo, Acapulco recupera un panorama más soleado, con cielo parcialmente despejado, mejores condiciones meteorológicas y una disminución en el oleaje, lo que favorece el ambiente turístico de cara al próximo fin de semana. El cambio en las condiciones del tiempo también se observa en otros destinos del lugar del sol, donde prevalecen condiciones más favorables para disfrutar las playas, atractivos naturales, gastronomía y las distintas actividades que ofrece Guerrero a sus visitantes. La Fiscalía General del Estado de Guerrero obtuvo la vinculación a proceso de Jesús Manuel N., Rigoberto N., Librado N., José Neftalí N., Viridiana N., Zenón N. y Ana Karen N., policías preventivos municipales de Coyuca de Benítez, por su probable responsabilidad en el delito de desaparición forzada de personas. Durante la continuación de la audiencia inicial, el Ministerio Público expuso los datos de prueba correspondientes, mismos que fueron valorados por el juez de control, quien resolvió vincular a proceso a los 7 imputados. El huracán Polo, el ciclón número 16 de la actual temporada en el Pacífico mexicano, tocará tierra en Baja California Sur como categoría 1 el próximo martes 29 de septiembre, de acuerdo con el pronóstico del Servicio Meteorológico Nacional. Según las proyecciones de la dependencia, la Comisión Nacional del Agua, Polo ingresará a territorio mexicano con vientos máximos sostenidos de entre 140 y 167 kilómetros por hora. Posteriormente, atravesaría la península de Baja California para seguir su trayectoria sobre el Golfo de California, donde se prevé que pierda fuerza y podría de nuevo impactar México a través de Sonora.

0: 4:18 p.m. Vamos con más información. Ángeles Rodríguez, te escuchamos.
1: Ante el fenómeno de mar de fondo registrado en la Costa Grande de Guerrero, el ejército mexicano aplicó la frase preventiva de plan DN-3 en el poblado de Petacalco, municipio de La Unión. Elementos de la 27 zona militar en coordinación con personal de protección civil realizaron la evacuación preventiva de 14 viviendas que se encuentran en una zona considerada de riesgo. En total fueron trasladados 30 personas, entre ellas 16 adultos y 14 menores de edad, quienes fueron llevados a un refugio temporal ubicado en la colonia Centro de La Unión. Las autoridades informaron que hasta el momento no se reportan daños en las viviendas ni las lluvias en la zona. Sin embargo, se determinó realizar el traslado preventivo de las familias para garantizar su seguridad ante las condiciones del oleaje. Personal militar y de protección civil mantienen recorridos y vigilancia en la zona costera para atender cualquier eventualidad y, de ser necesario, aplicar las acciones de auxilio en la población. Con estas acciones, el ejército mexicano, la Fuerza Aérea Mexicana y la Guardia Nacional refrendan su compromiso de brindar auxilio y protección a la población ante fenómenos naturales. Para Grupo Fórmula, Ángeles Rodríguez.
0: Leima Nava, el reporte de actividades municipales.
2: Saludarte a ti y a tu auditorio. Te quiero comentar que la presidenta municipal Leticia Lozano Zavala encabezó la sesión extraordinaria del Consejo Municipal de Gestión Integral de Riesgos y Protección Civil, donde se presentó el balance de las acciones preventivas y operativas implementadas ante el paso del huracán Polo por las costas de Guerrero, con saldo blanco en el municipio.
3: Hemos salido con saldo blanco. Una vez más, hemos atendido con toda la responsabilidad que la situación amerita.
4: La emergencia por el paso del huracán Polo concluye con un saldo blanco y regresamos a nuestras alertas azul, vigilando la nueva formación del otro ciclón que viene y que afectará al puerto de Acapulco la próxima semana.
2: Durante la sesión, la presidenta municipal reconoció la participación coordinada de las Fuerzas Armadas, la Guardia Nacional, el Ejército, la Marina, Capitanía de Puerto, Protección Civil y distintas dependencias estatales y municipales, quienes mantuvieron acciones de prevención, vigilancia y atención durante la emergencia. También destacó la respuesta responsable de la ciudadanía y de los sectores comercial, restaurantero y hotelero, que atendieron las recomendaciones de las autoridades y contribuyeron a reducir la movilidad durante las horas de mayor riesgo. Por su parte, el jefe del Departamento de Meteorología de la Coordinación de Protección Civil y Bomberos, Roel Ayala Mata, explicó que Polo continúa alejándose de Guerrero y que las condiciones meteorológicas en el estado comenzaron a mejorar desde la noche anterior. Precisó que durante las próximas horas, otro sistema que se desarrolla en el Golfo de Tehuantepec podría aportar humedad y nubosidad a las costas del Pacífico Sur, con posibilidad de precipitaciones principalmente durante el fin de semana, por lo que recomendó mantener las medidas preventivas y consultar únicamente información emitida por fuentes oficiales. En su reporte, el coordinador de Protección Civil y Bomberos, Raúl Noyola Rocha, informó que en aproximadamente 72 horas de monitoreo permanente se atendieron encharcamientos, una inundación leve en la colonia Nueva Belén, otra en Tabachines, así como la caída de árboles en distintos puntos del municipio y un cable de media tensión en la zona de Ruiz Cortines, situaciones que fueron atendidas oportunamente en coordinación con servicios públicos. Durante la sesión, responsables de las distintas zonas del municipio reportaron que los refugios temporales permanecieron disponibles y en su mayoría no fue necesaria su activación. En los casos donde se recibió a familias, se les brindó atención y pudieron regresar a sus hogares una vez que disminuyeron las condiciones de riesgo. Asimismo, se informó que los canales y cauces fueron monitoreados de manera permanente y que brigadas municipales realizaron trabajos de limpieza, desasolve manual, retiro de basura y atención de rejillas para favorecer el flujo del agua. Desde el Ayuntamiento de Acapulco, informó Zuleima Nava.
0: Gracias, Zuleima, por el reporte. Bueno, pues ahí está. Buenas noticias por parte de las autoridades también municipales. Saldo blanco después de las lluvias registradas por Polo durante, pues sí, toda, si no toda la semana, sí, las últimas 48 horas prácticamente. Vamos con más información en otros temas. Lupita Gutiérrez en Chilpancingo. ¿Cómo va el tema de los taxistas regulares, entendemos así, contra los taxistas que ya están operando a través de las plataformas?
5: Protestan taxistas en Chilpancingo, a la altura de la avenida Insurgentes, a la altura del parque de la colonia Morelos, para expresar su rechazo a las plataformas digitales que buscan ofrecer el servicio de transporte. Los trabajadores del volante colocaron consignas en sus unidades en las que piden respeto para el transporte local, y defienden su fuente de trabajo.
6: Estamos todo el transporte establecido de aquí de Chilpancingo y algunos municipios de aquí del estado a poner la leyenda en las diferentes unidades de taxi, urban, mixtos de ruta. ¿Y cuál es la leyenda? Como lo ven ahí en el taxi, respeto a la legalidad del transporte, ¿sí? Porque queremos que se respete al transportista, queremos que se respete al concesionario, que los compañeros transportistas choferes llevan años trabajando atrás de una unidad.
5: Los taxistas, trabajadores del volante, pidieron respeto a los usuarios y también piden respeto a su economía. Por lo tanto, realizaron este evento para colocar pues estas consignas y sobre todo en contra de las plataformas digitales que buscan pues ofrecer este servicio de traslado. Para Grupo Fórmula, Lupita Gutiérrez.
0: Bien, vamos a decir taxistas tradicionales, ¿no? Más allá de regulares, bueno, pues vamos a decir taxistas tradicionales, entendiendo que todos son regulados, ¿no? Usted tendrá la mejor opinión sobre este tema que sigue causando, por supuesto, diferencias entre el taxista tradicional y por aplicación, pues que es algo que ya hoy en día se usa en todo el mundo. Habría que actualizarse, sumarse a las nuevas tecnologías. Antes de despedir nuevamente, el Día Internacional de las Mujeres Indígenas.
5: La gobernadora Evelyn Salgado Pineda encabeza el evento de conmemoración del Día Internacional de las Mujeres Indígenas con el lema Raíces, Orgullo de Identidad, en la cual destacó la importancia de la acción que realiza cada mujer guerrerense. Dijo que todos y cada una de las mujeres de cualquier región del estado tiene derecho a ser respetada, a recibir educación, salud y todos los servicios. Por lo tanto, mencionó que las mujeres y niñas son el futuro de la entidad. Durante su discurso destacó que siempre tendrán el respaldo del gobierno del estado y que mantendrán los trabajos permanentes para que ninguna mujer sufra violencia.
7: El abuso, la discriminación o cualquier práctica que vulnere sus derechos. Vamos a seguir protegiendo a nuestras niñas, a nuestras mujeres y mujeres. Esta es la transformación que queremos seguir construyendo, pero no nada más construirla desde el gobierno del estado, o nada más que la construya la gobernadora, o nada más que la construya la secretaria y todo el equipo. Esto
5: durante este evento hizo entrega de reconocimientos a mujeres indígenas que han puesto en alto el nombre de Guerrero y que han trabajado para que sus comunidades y lugares de origen tengan ese impulso en cualquier aspecto. En ese sentido hizo la entrega de reconocimientos a diversas mujeres de diversas regiones del estado. Para Grupo Fórmula, Lupita Gutiérrez.

Bien, gracias a Lupita Gutiérrez por la información y gracias también a usted por el favor de su atención. Lo invitamos a que siga con nosotros. Quédese con Marinka Pinto en sintonía. A las 5 de la tarde, Emilio Moreno ya lo espera en Trión Waves en el 96.1 de FM. Y si usted me lo permite, yo mañana muy temprano, ya el amanecer de viernes mañana, desde las 6 de la mañana, antes que nadie, en el primer espacio informativo en todo el estado de Guerrero. Por lo pronto, Marco Antonio Aguileta, en nombre de un gran equipo, agradecemos su preferencia.

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0: ¿Qué tal, amigos en sintonía? ¿Cómo están? Muy buenas tardes, siempre un gusto saludarles, bienvenidos. Oigan, ya está el solecito rico, ya pues no está lloviendo, que eso es también importante para que podamos hacer nuestras actividades, pero qué bueno que estamos bien, eso es lo más valioso. Bienvenidos, está usted en el 105.5 de FM y también a través de nuestras redes sociales en el Facebook Live Radio Fórmula Guerrero, en nuestro canal de YouTube Grupo Fórmula Guerrero y también a través de nuestro Instagram y nuestro TikTok Radio Fórmula Guerrero. Me da mucho gusto saludar. Tengo dos invitadas muy especiales que son amigas de Radio Fórmula y qué bueno que están aquí. A Lisbeth Lacunza, quien es presidenta de AMANC Guerrero, la Asociación Mexicana de Ayuda a Niños con Cáncer. Bienvenida, licenciada Lisi, es un gusto saludarla.
1: Gracias, Barinka, por el espacio y además por darnos la oportunidad de colocar el tema del cáncer infantil en tu amplio auditorio.
0: Muchísimas gracias. Y también queremos saludar a la licenciada Gabriela Martínez, quien es vicepresidenta de CANIRAC, aquí en Acapulco, y pues bueno, ellos se suman como siempre como asociaciones a apoyar las buenas causas. Bienvenida, es un placer saludarla.
2: Hola Darinka, hola a tus radioescuchas, un placer estar acá y con una causa tan grande como es esta. Obviamente CANIRAC presente en esta situación, porque no es ajena a nadie y menos a nosotros.
0: No, y lo sabemos que siempre se están sumando, y asociación en donde yo la encuentro, licenciada Gaby, siempre está ayudando a la comunidad, y bueno, la licenciada Alice siempre enfocada en apoyar a los niños y a las familias, en este caso que tienen cáncer los niños. Y este próximo 26 de septiembre, o sea ya a unos cuantos días, el Pozole con Causa, platíquenme por favor de este evento.
1: Pues mira, tenemos un evento con causa, como bien lo has comentado, dentro del marco del mes dorado, que es el mes del cáncer infantil, así que tenemos este evento, es el día sábado 26, 3 de la tarde es la cita, el costo del boleto solamente son $600, y te incluye, bueno, un pozole guerrerense bastante rico, tenemos la bebida incluida, bebida refrescante, el descorche es gratis. Después de disfrutar este pozole podrán bailar porque tenemos música viva, y un show espectacular de Francisco, que Francisco, déjeme comentarle, que es un guerrerense exitoso, que bueno, participó en la parodia y la verdad es que le fue muy bien representándonos a Acapulco y en Guerrero, y él estará dando un show de imitador, lo cual pues promete que va a ser un espectáculo excepcional, único, así que pues invitamos a toda tu audiencia, a todos los acapulqueños, guerrerenses, que se sumen, porque además ahora pues con la ayuda de CANIRAC podamos hacer un frente para justamente tener un evento de éxito y que esta recaudación continúe apoyando para que más niños en Guerrero sigan teniendo justamente garantizado el no abandonar sus tratamientos y que puedan llegar a una casa de hospedaje temporal en Acapulco, que es su casa en Acapulco, la Casa Man.
0: Claro, y que muchos de ellos esperamos siempre que con la ayuda de AMANC y de todos ustedes, a través de sus aportaciones de esta increíble organización, pues puedan tocar la campana, puedan sí tener sus tratamientos y tocar la campana para pues salvarse, ¿no?, de esta terrible enfermedad, lo que es el cáncer. Este Pozole con Causa, me imagino que es un evento para toda la familia y tiene un valioso donativo para que puedan ustedes contribuir. Actualmente, licenciada Lisi, ¿cuántos niños están hospedándose en la Casa Manga?
1: Bueno, es una casa de hospedaje temporal. En promedio a la semana estamos recibiendo de 6 a 7 familias por semana. Lo que significa que nos permite justamente atenderlos de manera con calidad, con calidez, con lo que prácticamente ellos merecen. Yo quiero comentarte, aprovechando que comentas el tema justamente de cómo nosotros podemos apoyar a que estos niños siempre tengan y rescaten esta parte de salud. Bueno, comentarte que AMAN lo que contribuye es que fortalece y apoya el apoyo integral que nosotros damos a estos niños. ¿De qué manera son? Bueno, es garantizándole el hospedaje temporal, su transporte desde su comunidad hasta Acapulco, el transporte local, un alimento rico y nutritivo, un baño, una cama digna, y la verdad es que esto garantiza que un niño, pues la verdad es que no abandone el tratamiento, que el padre de familia, la madre de familia, pues se sientan confiados y respaldados y acompañados en este proceso, que a veces son procesos que duran hasta 10 o 13 años en esto, y la verdad es que no habría una familia con un recurso tan limitado para poder hacer frente a eso. Por eso es que nosotros agradecemos infinitamente a los medios de comunicación, en primera instancia, que nos hacen posible hablar de este tema e invitar a la población para que siempre confíe en esta causa, que apoye, y a las organizaciones empresariales que de verdad hacen suya la lucha contra el cáncer infantil y apoyan estas causas. Para nosotros es importante porque sin ellos, sin ustedes, difícilmente AMAN podría tener un sí siempre para estos 83 niños, que hoy es el reto este año, y de los cuales, si me permites comentar rápidamente, 22 niños están en este proceso de vigilancia, lo que significa que están a un paso de tocar esa campana.
0: Dios quiera que así sea.
1: Todos queremos que así suceda, porque sí, termina un proceso de incertidumbre y llega un niño pues totalmente sano, pleno, a tocar esa campana. Tenemos toques de campana el día de sábado, tenemos dos toques de campana que nos da mucho orgullo, satisfacción y mucha felicidad enorme, y que además puede constatar cualquier donador, cualquier persona que apoye esta causa, las organizaciones empresariales, que cuando se apoya con decisión, con entrega, con generosidad, pues hay este resultado.
0: Cuando se apoya también con el corazón, porque nuestros amigos de Canirac, que siempre están sumados a este tipo de causas, ¿cómo se sienten de trabajar de la mano, licenciada Gaby, con AMAN Guerrero?
2: Obviamente es un privilegio, es un gusto tratar con gente con esa nobleza de corazón, con esas ganas de sacar adelante una criatura o un niño, porque si te duele en un adulto, imagínate el dolor que causa en un niño, y sobre todo si es un niño que requiere no nada más de la salud como tal, requiere de la ayuda para llegar a esa salud. Yo quiero invitar a la gente que nos está escuchando a que en ese pozole no vean esos nada más, vean la ayuda que eso significa. Un pozole que ya Liz nos comentó va a tener muchas cosas buenas dentro del evento, pero lo más importante es eso que podemos aportar con un plato de pozole, ¿no? Esos granitos juntos dentro del pozole somos nosotros, los guerrerenses, la gente que se suma día a día, la gente que está ahí. Así como esos granitos de pozole es como nos debemos de ver la sociedad en general, Acapulco, Guerrero, es así como nos debemos de ver, como unidos todo el tiempo. Y qué más que ahora podemos ayudar a un niño, ¿no? A través de eso. Un niño que es nuestro futuro, que es quien va hacia adelante. ¿Cuántos de nosotros no tenemos hijos, nietos, como un familiar cercano en una edad vulnerable? Y si podemos ayudar, ¿qué más que podamos hacerlo así? Obviamente estamos ofreciendo, bueno, Liz está ofreciendo diversión, ¿por qué no decirlo que esa alegría que nos va a dar en ese momento la vamos a transmitir a una criatura que la está esperando sin duda, y que ese toque de campana se dé como con repliegues y repliegues dentro del mundo, ¿no? Porque así debe de ser.
0: Claro. Felicidades a Canirac por estarse pues siempre sumando a estas acciones que lleva a cabo AMAN Guerrero. Y este pozole con causa, se lo repetimos, es el 26 de septiembre, o sea, ya el próximo sábado.
1: Este sábado ya.
0: ¿Y a dónde pueden a lo mejor llamar si quieren más información, si quieren reservar? Importante, porque luego pues el cupo se llena, y si usted quiere contribuir a esta noble causa, vaya de una vez apartando su lugar. Hay un número de cuenta, pero también hay un teléfono para mayor información, licenciada Alicia, ¿lo tiene a la mano?
1: Sí, es el 485-1295 con la clave la 744. También lo pueden hacer en las redes de AMAN Guerrero, en Facebook, en Twitter, y también lo pueden hacer a través de Canirac. En las redes de Canirac también pueden adquirir los boletos, lo cual agradecemos infinitamente a la presidenta Liliana Álvarez, a Gaby, nuestra presidenta de Canirac.
2: Al contrario.
1: Pues porque siempre están presentes y generosas en también aportar esta parte de difusión para que cualquier persona que desee adquirir los boletos, están todavía disponibles, o directamente llegando al restaurante Carabalí, pueden ustedes llegar y ahí directamente también hacer el pago directo.
0: Perfecto. Muy bien, es un donativo de 600 pesos, pero este pozole es con causa. Reiteramos, restaurante Carabalí, 26 de septiembre a las 3 de la tarde, pozole con botanita, descorche gratis, barra libre de refresco y muchas, pero muchas sorpresas más. ¿Algo más que deseen agregar?

0: y que pues si no se apoya una causa como esta, pues lamentablemente estaremos sumando a estadísticas muy tristes de defunciones, y eso no queremos. Queremos que los niños de Guerrerense pues recuperen su salud a través justamente estos apoyos que nosotros brindamos, y que lo hacemos
1: bien,
0: justamente la ayuda de las empresas y las personas y los medios de comunicación que aportan en eso.
1: Muchísimas gracias y bienvenidas siempre a ambas, a la licenciada Lisbeth Lacunza, presidenta de AMAN Guerrero, de esta Asociación Mexicana de Ayuda a Niños con Cáncer, y a la licenciada Gabriela Martínez, vicepresidenta de CANIRAC, con este tema de Septiembre Dorado, pero en específico a este pozole con causa. Muchísimas gracias por haber estado aquí.
2: Gracias a ti, gracias Liz por hacernos partícipe. Felicidades.
0: Gracias, Gaby, gracias.
1: Al contrario, gracias. Sí. Vámonos rapidísimo a una pausa, regresamos.
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7: Esas famosas muelas del juicio no siempre tienen que salir y causar problemas, pero cuando empieza el dolor, la inflamación o las molestias, vale la pena ponerles atención. Algunas pueden provocar infecciones e incluso afectar a los dientes que están cerca. Por eso, si notas algo diferente, no esperes a que el dolor se vuelva insoportable. Lo mejor es acudir con un especialista para revisar cómo están creciendo y saber qué necesita tu boca. No todas las muelas del juicio tienen que extraerse. Cada persona es diferente y la decisión debe tomarse después de una valoración adecuada. Recuerda que cuidar tu salud también significa escuchar las señales que da tu cuerpo. Una revisión a tiempo siempre puede ayudarte a evitar problemas más adelante. 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
9: Los ojos de las avestruces son más grandes que sus propios cerebros, lo que les da una visión muy aguda.
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11: La Junta de Gobierno del Banco de México decidió por unanimidad mantener la tasa de interés interbancaria en 6.50%. Además, anticipó una inflación general del 3% hasta el cuarto trimestre de 2027. El tipo de cambio se ubicó en 17.64 pesos por dólar americano, 14 centavos más comparado con el registro anterior, mientras que el dólar interbancario se ubicó en 17.72 pesos y el dólar en ventanilla finalizó la jornada en 18.18 pesos a la venta. El índice de precios y cotizaciones de la Bolsa Mexicana de Valores cerró la jornada con pérdidas del 0.02% para ubicarse en las 64.264.16 unidades. El precio de la mezcla mexicana de petróleo se ubicó en 96.83 dólares por barril, informó Itzel Vanegas. 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
1: Seguimos con ustedes, 4:45. Soy Barinka Pinto y oigan, de veras que hay que sumarnos a estas causas tan buenas y tan bonitas que llevan a cabo diferentes organizaciones, más claro si se trata pues de ayudar a cierto sector. Este pozole con causa es este sábado, no se lo pierdan a partir de las 3:00 p.m. y les voy a dar también otro número para mayor información, 744-314-4069, repito, 744-314-4069, va a ser en restaurante Carabalí, el que se encuentra, ya saben, sobre la costera Miguel Alemán, pasando el Asta Bandera, enfrente de Soriana Hornos, que le llaman, por ahí está el Carabalí. Digo, la verdad, ahí es muy buen ambiente y lo más bonito es que van a poder contribuir con este tema de los niños con cáncer y su lucha junto con sus familias para poder curarse y salir adelante, que más niños puedan tocar la campana y puedan ser plenos y tengan mucha, mucha salud. Pero también van a tener el evento

0: Nuestros amigos de Amán Guerrero, en conjunto con la Universidad Autónoma de Guerrero y la Facultad de Ciencias Políticas y el IEPA IMA, a través del maestro Carlos Alberto Vargas Campos, llamada esta conferencia Una Vida Extraordinaria. Vamos juntos a crear la vida extraordinaria que nos merecemos. 30 de septiembre, o sea, la próxima semana, en el auditorio del IEPA IMA UAGRO, que se ubica en la calle del Espanto, número 24 en Hornos Insurgentes, a las 4 de la tarde, y va a tener un costo de 200 pesos. Para mayor información, de igual manera, le doy el número 744-314-4069 o también a través de las redes sociales Amán Guerrero. No se pierda esta conferencia, que también va a estar muy interesante y que contribuye a, pues, estas donaciones, estas aportaciones, para que Amán Guerrero y App pueda seguir funcionando. Con esto de rapidísimo, ahora vamos a escuchar a mi querida Katy Pinto, porque ella, pues ya sabe, nos tiene información importante en el ámbito cultural, social y de espectáculos. Adelante, Katy, bienvenida.
1: Hola, Bari, amigos de En Sintonía. Yo soy Katy Pinto y los saludo con muchísimo gusto en este día. Les cuento que este viernes 25 de septiembre a las 5 de la tarde habrá un concierto de música mexicana por la Orquesta Comunitaria de Cuerdas de Puerto Márquez en el auditorio del Centro Cultural Acapulco, antes Casa de la Cultura. La entrada es gratuita. Y para esta misma sede, el día sábado 26 de septiembre, pero a las 5 de la tarde, el Club de Lectura para Infancias Lele y Panchito, una aventura de cuentos, imaginación y tradición mexicana. Para cerrar nuestra historia, harán una Lele o Panchito de papel. También es una actividad gratuita. Está dirigida a niñas y niños de 4 a 12 años. Será en la sala de lectura Carlos Fuentes del mismo Centro Cultural Acapulco. Y lo reitero una vez más, entrada gratuita. La actividad Lotería entre Cartas y Versos cuenta la historia de México, que se iba a realizar este 23 de septiembre. Fue reprogramada para el próximo 30 de septiembre a las 5 de la tarde en la sala de lectura Carlos Fuentes del mismo Centro Cultural Acapulco. Es gratuito y está dirigido a público en general. Van a descubrir el origen y la evolución de uno de los juegos más representativos de nuestra cultura popular. Conocerán un poco de su historia, compartirán datos y curiosidades, jugarán una partida de lotería y crearán su propia carta mexicana de lotería. Para más información pueden entrar a las redes sociales del Centro Cultural Acapulco. En Facebook los encuentran como Centro Cultural Acapulco Oficial. Esto para viernes, sábado y también para el 30 de septiembre de la semana venidera. Ahora les cuento que la Biblioteca Pública Municipal número 22, doctor Alfonso Jalarcón, exhibirá este jueves 24 de septiembre lo que es la película Tesoros, de la directora mexicana María Novaro, que de hecho fue ella titular del INCINE justamente en el mandato de Andrés Manuel López Obrador. Entonces, esto es en Biblioteca Pública Municipal número 22, doctor Alfonso Jalarcón, el día de hoy a las 5 de la tarde. Esta biblioteca se encuentra ubicada en el Zócalo del Puerto de Acapulco. Es entrada gratuita y al finalizar se lleva a cabo lo que es una charla de tipo cine debate. Asimismo, les platico que en la biblioteca hay muchísimos talleres y actividades en las cuales, pues, ustedes pueden formar parte y o inscribirse. Está el taller presencial Escultura en Arcilla por el maestro Gerardo Luna, edad de 7 años en adelante. Informes al 74-44-80-01-21, viernes de 3 de la tarde a 5 p.m. Así pueden inscribirse. También está el taller de Hatha Yoga, cuerpo en calma, mente en equilibrio. Aprenderán a relajarse, equilibrar sus emociones, controlar el estrés, serenar su mente y revitalizar su cuerpo. Lunes, miércoles y viernes de 8 a 9 de la mañana. Más informes al 74-44-80-01-21. También está English Challenge. Atrévanse a hablar, atrévanse a crecer. Este es un curso en inglés virtual. Es completamente gratuito. Los domingos son sesiones de regularización. El grupo A1 es con la Miss Maddie Guerrero Hernández y el grupo A2 con la Miss Julie Mondragón Ramos. Son los sábados de 9 de la mañana a 11:30 a.m. el grupo A1 y el grupo A2 de 9 de la mañana a 11:30 a.m. también. Y como lo decía, los domingos sesión de regularización de 9 a 11:30 a.m. en la plataforma Meet. La duración de este curso es de septiembre a diciembre. Y así como estos, hay muchos más cursos y actividades, así que los invito a que entren a la página de Facebook de la Biblioteca Pública Municipal número 22, doctor Alfonso Jalarcón, para enterarse de más detalles. Yo soy Katy Pinto, nos vemos, hasta la próxima.
0: Hasta la próxima, Katy, muchísimas gracias. Y bueno, no sé si a ustedes les pasa, pero hasta acá me llega el olor a mandarina. Sí, esta deliciosa fruta que se da mucho en esta época y que está estimada por su rico sabor, su contenido grandioso con vitamina C y también la versatilidad para utilizarse en alimentos e incluso para cosméticos. Digo, para alimentos no las podemos comer tal cual, ¿no? Le quitamos la cáscara y podemos comer un gajo de mandarina, pero hay agua de mandarina, flan de mandarina. He comido yo hasta pastel de mandarina y atole de mandarina, no le miento. Me encanta cuando te regalan una mandarina en algún aguinaldo. Me encanta cuando también huele a mandarina, digo, es la época de otoño, pero también las mandarinas todavía alcanzan a darse también en invierno. Les voy a platicar que las membranas y los hilos blancos de los gajos concentran fibra y esperdinia, un flavonoide con actividad antiinflamatoria y analgésica. Consumir frutas de temporada indica que tienen nutrientes, sabores y aromas, así como colores muy intensos. La pulpa de esta fruta es dulce, jugosa y está pues grandiosamente vitaminada con vitamina C, B1, B2

0: diciembre y todavía vamos a seguir en el otoño. Siempre cae normalmente entre el 21 y 22 de diciembre. Fíjese que en este evento astronómico del otoño, de la llegada del otoño, el día y la noche tienen la misma duración y también sabe que yo creo que empieza a oscurecer un poco más temprano. Eran las 6 de la tarde todavía en primavera o en verano y veíamos que todavía por ahí estaba, pues ahora sí que nuestro cielo más claro, que se veía alumbrado, pero ya cuando llega el otoño, créame que ya son las 6 de la tarde y empieza a oscurecer un poquito más. Hay que irnos fijando con el paso de los días. Se lo quería nada más comentar. Para mucha gente que va hacia Europa, fíjese que tiene más posibilidades de ver la aurora boreal en latitudes altas del hemisferio norte, esto durante los equinoccios. Ojalá muchos hayan tenido la oportunidad de ver las auroras boreales allá en el continente europeo, pero lo que sí le puedo decir es que el otoño es precioso, precioso. Para mayor información pueden ustedes buscarlo directamente a través de su buscador favorito, como Google. Pueden buscarlo también a través de Microsoft, de Firefox, del que ustedes quieran, y no saben la gran cantidad de comentarios que les van a salir con respecto al otoño. Hay festividades que también se llevan a cabo en esta época porque les gusta muchísimo el hecho de los colores, de las frutas de temporada, el clima. Esa frase que dije un momento habla porque también muchos árboles empiezan a mudar hojas. Entonces, por eso el otoño es muy interesante, porque mudan hojas, nacen nuevas y así otra vez se da el ciclo entre pues las plantitas. Con esto me despido, agradezco mucho que haya estado con nosotros. Gracias también a mis amigos, mis productores, Manuel Cristóbal, Fidel Estrada, Alan Gaitán y Tito Ramos. Yo soy Barinka Pinto, les mando un abrazo y estamos en sintonía.
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11: Taxco Guerrero. Construido de forma caprichosa sobre las laderas de la montaña, este pueblo es mundialmente reconocido por su profunda tradición platera. Sus

0: Estrechas calles empedradas y la majestuosa iglesia de Santa Prisca crean un paisaje urbano colonial único. Recorrer sus platerías artesanales y subir a sus miradores regala postales inolvidables llenas de historia viva.
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2: Hechos simultáneos.
3: Durante el mes de enero de 1983 en los Estados Unidos se funda la banda Red Hot Chili Peppers. En mayo del mismo año se estrena la película Star Wars Episodio 6, El Retorno del Jedi. Asimismo, durante el mes de julio, Nintendo estrena el videojuego de arcade nombrado Mario Bros.
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4: Hoy es jueves 24 de septiembre del 2026 y en la Fórmula es, esta es la actualidad en información deportiva. Comienza la fecha FIFA. Hoy inició la disputa de la primera jornada de la UEFA Nations League en Europa. Xavi Hernández y Jürgen Klopp hicieron su debut en los banquillos de Países Bajos y Alemania respectivamente. Problemas celestes. Cruz Azul se prepara para enfrentar con 5 bajas confirmadas al líder Toluca este sábado. Joel Wiki habló este mediodía en La Noria. Prueba de fuego. La árbitra mexicana Katia Itzel García fue asignada para impartir justicia en el duelo entre el líder Toluca y el cuarto general Cruz Azul este sábado. Primera sesión. Javier Aguirre dirigió su primer entrenamiento al frente del Valencia y se prepara para debutar ante el Racing de Santander el 11 de octubre. Thursday Night. Esta noche inicia la semana 3 de la NFL con el duelo entre los empacadores de Green Bay y los halcones de Atlanta a las 6:15 p.m. Con esto y más, inicia ya la Fórmula Es Orbañanos y su gran equipo de comentaristas. ¿Qué?

0: ¿Qué tal? Muy buenas tardes. Bienvenidos a la Fórmula Es Orbañanos. A nombre de Raúl Orbañanos les damos la bienvenida. Hoy, jueves 24 de septiembre, mucha información que platicar con ustedes, que contarles a ustedes. Arranca la semana 3 de la NFL, el camino hacia los playoffs de las grandes ligas del béisbol está realmente sensacional la última semana. Hay Liga MX, aunque usted no lo crea, en fecha FIFA, juega la selección, en fin, muchísimo que platicar. La Nations League de Europa, que arrancó hoy con buenos partidos, muchísima información. Tengo el gusto de acompañar ahora a José Luis Cuevas. Pintor, ¿cómo estás? Buenas tardes.
1: ¿Cómo estás, Raúl? Qué gusto saludarte. Muy buenas tardes a toda la audiencia. Saludos a toda la gente en radio, tele y YouTube, que también puede seguir esta transmisión. Hoy también platicaremos de este me parece que presentación que tiene Xavi y el golazo de Van Bommel, el hijo de Mark Van Bommel, que termina haciendo que empaten frente a Alemania dentro de la Nations League. También platicaremos un poco de ciclismo y seguramente tocaremos el tema que tiene que ver con Edgar Cadena, este ciclista que no tenía visa y que habló por ahí en redes sociales. También se manifestó rápidamente tanto Rommel Pacheco como la gente de la Secretaría de Relaciones Exteriores le apoyaron, y afortunadamente ya está listo para estar el fin de semana compitiendo en Montreal, allá en Canadá.
0: Oye, habíamos platicado del tema de que se jugara la liga en fecha FIFA y lo afectados que podrían resultar muchos equipos por los convocados de la selección nacional, pero quedó fuera del radar un poco, y lo platicaremos durante el programa, el tema de los seleccionados internacionales que se fueron en la fecha FIFA. Y precisamente juegan Cruz Azul contra Toluca, y Cruz Azul y Toluca son afectados de esos seleccionados internacionales. Vamos con esto que nos preparó Ángel Ricalde y regresamos a platicar de ello.
2: Compañeros, muy buenas tardes, un gusto saludarles desde La Noria, en donde este mediodía el técnico de Cruz Azul, Joel Wiki, habló ante los medios de comunicación de cara al compromiso frente al Toluca por la fecha 10 de la apertura 2026 de la Liga MX. El primer tema importante en la conferencia de prensa, las ausencias de la máquina para este partido. Jeremy Márquez y Eric Lira se encuentran con la selección mexicana en esta fecha FIFA. Kevin Mier también fue convocado por la selección de Colombia, y Rodolfo Rotondi una vez más es duda por lesión, por lo que este partido frente a los Diablos se vuelve una gran oportunidad para jugadores como Luca Romero, Alan Mozo, Andrés Gudiño y Andrés Montaño. Esto fue lo que dijo el técnico celeste al respecto.
3: Obviamente nuestras bajas son importantes, ¿no? En nuestro modelo, tanto Kevin como mismo Eric y Jeremy han tenido muchos minutos y es clave, ¿no? O era clave tenerlos para poder afrontar este partido contra Toluca. Pero considero que también los que van a ingresar en su lugar también son jugadores que han hecho una gran temporada, sobre todo desde la posición, han entrenado bien el día de esta semana, y esperemos, bueno, que esto sea para ellos también una oportunidad. El equipo ha hecho una buena dinámica interna en la cual el que entra intenta hacerlo mucho mejor y muchas veces funciona, ¿no? Yo creo que el partido del fin de semana también ellos tienen unas ausencias importantes. Va a ser un partido parejo para nosotros. Estamos pensando ir con lo mejor que tenemos, y seguramente vamos a salir triunfadores si hacemos lo que nos corresponde dentro del campo.
2: Asimismo, el técnico de Cruz Azul informó que fue notificado de que Jeremy Márquez sufrió una contractura muscular entrenando con la selección mexicana, pero espera que no sea nada grave. Y sobre el momento deportivo actual de su equipo, Joel Wiki dejó atrás los fracasos en la Leagues Cup y la Campeones Cup y reafirmó que el gran objetivo es el bicampeonato en la Liga MX.
3: El bicampeonato estaría increíble, obviamente, para nosotros, y ese es el objetivo, ¿no? Hace algunas o muchas semanas yo mencionaba y nos planteamos objetivos muy grandes, ¿no? Que era poder ganar League Cup, ganarle a Miami. No logramos conseguirlos, pero sí logramos otras cosas también para el equipo, ¿no? Obviamente hay una gran responsabilidad poder representar a este equipo desde la posición donde estoy yo. Y hay una gran obligación y una gran compromiso y oportunidad para poder afrontarlo bien el cierre del torneo, hacer una buena liguilla y ser dignos merecedores de una final, ¿no?
2: Cruz Azul, cuarto lugar general de la competencia, enfrenta al superlíder Toluca este sábado 26 de septiembre a las 4:50 de la tarde en el Estadio Azteca. Para Fórmula Deportes, Ángel Ricalde.
0: Muchas gracias Ángel. Pinta para ser un buen partido. Desafortunadamente ya escuchamos las bajas que tiene Cruz Azul. Del lado de Toluca, los dos seleccionados nacionales, Jesús Gallardo y Berardo López, además de Federico Viñas, que está con la selección de Uruguay. En fin, esas cosas que se le ocurren a la Liga MX por la Leagues Cup. Déjeme saludar, que se acaba de unir con nosotros Enrique Burak. Enrique, ¿cómo estás? Buenas tardes.
4: Muy bien, Raúl, José Luis, qué gusto saludarlos. Y es cierto lo que mencionas, fíjate, o sea, el programar un partido como este, que es sumamente atractivo, Cruz Azul en contra de Toluca, no nada más lo que representan estos dos equipos, sino la ubicación que tienen en este momento en la tabla, y que se vea, como dicen algunos futboleros que les encanta el término, descafeinadas las alineaciones por que viene esta fecha FIFA. Pero bueno, es un partido muy interesante de cualquier forma. Y hablando acerca de Cruz Azul, yo no sé si es que hay un equipo de jerarquía, de prosapia, de aquellos que se encuentran inclusive alta su posición en la tabla, en donde exista tanta inestabilidad en la posición de técnico, que si pierdes un partido después de haber ganado dos o tres, inclusive de haberle ganado al América, pues entonces no, que Wiki a lo mejor está en posición de perder su trabajo. Hay mucha inestabilidad desde el punto de vista ahí.
1: Sí, yo coincido en lo que comentas, Enrique, pero es desde esta administración, ¿no? El tema de la inestabilidad, porque en anteriores, más allá de lo que pasaba con Cruz Azul, había un poco más de paciencia. Y aquí sí me da la impresión que en dos partidos se puede agravar todo. Ni en el América, que me parece es el equipo con más presión, se tiene tanta duda respecto al entrenador en turno.
0: También ahora en Cruz Azul me parece que influye mucho el tema de la dirección deportiva, ¿no? De Iván Alonso, porque sabemos que el técnico de Iván no era Joel Wiki, que se quedó por el gran trabajo que hizo el torneo anterior, porque salió campeón, pero bueno, así como que no quiere la cosa, le metieron un auxiliar en su cuerpo técnico, y al final, estoy de acuerdo contigo, la inestabilidad del cuerpo técnico de Cruz Azul, en este caso de Joel Wiki, no es normal después de haber salido campeón, ¿no? Será un gran partido, 5 de la tarde, bueno, 4:50 el próximo sábado, seguramente habrá una muy buena entrada en la cancha del Estadio Banorte.
4: Sí, desde luego, y para ver el momento del equipo de la máquina celeste, Cruz Azul, que habló acerca de Iván Alonso, pues tampoco era agente de él Vicente Sánchez, ¿no? Que pues resulta que lo traen auténticamente de bombero, estaba ya dentro del grupo de técnicos de categorías inferiores del conjunto de Cruz Azul, y con la mala fortuna, entre comillas, que los hace ganar este torneo continental, y después le da las gracias. Y en el caso de Joel Wiki, pues también, que venía de fuerzas básicas de categorías inferiores del equipo de Cruz Azul, y pese a que ya había logrado llegar a la final, ni siquiera estaba seguro su continuidad. Afortunadamente para él gana el título, y bueno, Cruz Azul hubiera sido esto lamentable si es que lo hubiera despedido, pero tampoco estaba seguro de haber llegado a la final como se dio.
1: A mí me da la impresión, y sucede, lo vimos en la previa, cuando Víctor Velázquez sale y habla y apalabra a alguien, en este caso asegura la permanencia, pasó con Wiki, pero prácticamente condicionado al título, lo logra Wiki, ese título, ¿no? Pero posteriormente empiezan, pues, un bajón normal que sucede dentro del fútbol en una jornada 3 o jornada 4, y que se empieza a dudar de un entrenador que con cero expertise en primera división supo manejar muy bien una crisis de resultados, calificarte a liguilla, estabilizarte, darte el título. Creo que con más razón tenemos que entender la calidad, la capacidad que tiene, y sobre todo más de estrategia de gestión de un vestidor como es Cruz Azul. A mí me parece que lo de Wiki es muy destacado, es silencioso, pero al final del día yo no sé qué tanto se espera que esto acabe pronto para traer un entrenador en turno y a modo y de elección, como ya decía, ¿no?
0: Sí, de acuerdo. En lo que sí tuvo gran mérito Iván Alonso y Víctor Velázquez es en el plantel que armaron, ¿no? Tiene muy buen equipo Cruz Azul, sobre todo el medio campo, ¿no? Lira, Palavecino, Paradela, Charlie Rodríguez, es un medio campo con mucho talento y se nota en cada partido. Vamos a una pausa, volvemos.
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21: Iniciamos en Francia porque la selección gala dio a conocer que su defensa central, Ibrahima Konaté, causó baja de la convocatoria de Zinedine Zidane por lesión, donde el jugador del Real Madrid sufrió un problema en el ligamento de la pierna derecha, por lo que ya se encuentra de regreso en Madrid para comenzar su recuperación, que podría extenderse hasta por 8 semanas. Nos vamos a Italia ya que el lateral austriaco David Alaba llegó a un acuerdo para ser nuevo jugador del Udinese de la Serie A. El ex elemento del Real Madrid deja la institución merengue después de 5 temporadas para vivir su primera experiencia en el fútbol italiano, firmando un contrato de 1 año con los friulani, en la que podría significar su última temporada como profesional. Volamos a Argentina donde la Federación de Fútbol de este país comenzó la venta de boletos para los partidos del albiceleste en esta fecha FIFA, donde se medirán a Bolivia en Córdoba el 30 de septiembre, mientras que el 6 de octubre en Buenos Aires se enfrentarán a Benin, duelo que significará el último de Lionel Messi con la selección argentina, partido para el que los boletos van desde los 90 mil pesos argentinos, equivalente a 1,000 pesos mexicanos, hasta los 480 mil pesos argentinos, que equivalen a 5.500 pesos de nuestro país. Cerramos en Inglaterra porque Anthony Gordon, jugador de la selección inglesa y el Barcelona, habló sobre el partido que disputaron ante México en el Estadio Azteca en la Copa del Mundo, donde vencieron al Tri para avanzar a los cuartos de final. El partido contra México fue sin duda la mejor experiencia que he tenido en mi vida. Creo que de alguna manera nos preparó para lo que vendría. La tarjeta roja nos obligó a mostrar una faceta diferente, ya no éramos solo un equipo que quería jugar. Tuvimos que luchar con uñas y dientes para conseguir la victoria, dijo Gordon. Esta fue una vuelta por el fútbol internacional. Regresamos al estudio.
4: Estamos de regreso y ahora que escuchamos esto de Gordon, que fue el partido que más disfrutó el partido contra México, yo creo que también fue, digo, lamentablemente no se dio el resultado, México termina perdiendo, pero creo que fue donde vimos mejores momentos de Javier Aguirre, ¿no? En donde, pues sí, viene ese comentario hacia Gordon, que le danza su FU, y bueno, también donde a Bellingham le pidió la playera. La camiseta que era para su suegro, entiendo. Pero bueno, vamos a Guadalajara, Luis Octavio Caro, te saludos con muchísimo gusto, buena tarde.
2: Hola Enrique, ¿cómo estás? Gusto saludarlos, buenas tardes. La gente de Chivas, que bueno, pues ahora con algunas ausencias de cara a lo que va a ser su siguiente compromiso, se prepara ya pensando pues en mantener un buen ritmo, mantener un buen paso, si te parece, vamos a escucharlos. Hoy hablaron en conferencia de prensa.
3: Por el título. Bueno, creo que la cara que siempre hemos dado es la del primer tiempo, por así decirlo. También sabemos que tenemos que, en el partido se va a sufrir a veces, ¿no? También tenemos que tener la postura de, pues, de aguantar, por así decirlo, pero siempre tenemos que dar una buena cara y buscar todos los resultados. También comentar, históricamente también Chivas está a favor del ascenso y descenso, como bien lo dices. A mí me tocó estar en Coras, en Zacatepec, y creo que al final es pues la misma competencia, ¿no? Creo que lo va generando el hambre de poder subir, el hambre de poder a lo mejor los equipos poder tener, armar un mejor plantel, por así decirlo, de poder invertir más. Y pues es más que nada eso, ¿no? El hambre que te genera, siempre es el crecer como uno mismo que te va dando las oportunidades para seguir creciendo.
2: Escuchamos al Oso González, quien en esta segunda ocasión en conferencia de prensa la gente de Chivas vuelve a tocar el tema del ascenso y descenso. Lo habían hecho previo al clásico del fútbol nacional, el Cuate Sepúlveda, hoy lo hace el Oso González, y bueno, pues la gente de Chivas tiene claro que el ascenso y el descenso debe de permanecer en el fútbol mexicano. Les comentaba ausencias en la gente de Chivas, pues sabemos obviamente los seleccionados, pero está el caso del Cotorro, que es muy probable que otra vez tenga que estar pues en espera de estar recuperado al 100%, luego que del clásico pues saliera tocado y lastimado nuevamente de su pierna derecha.
4: Pues sí, una baja que de inmediato se resintió en el terreno de juego y ya no pudo recomponer al equipo Milito. Luis Octavio, muchísimas gracias.
2: Saludos, hasta luego, Enrique.
4: Buenas tardes. Parecen muy interesantes, Eduardo José Luis, las palabras de Fernando González. Habla acerca del hambre de crecer cuando tienes un fútbol en donde existe ascenso, donde existe descenso. Inclusive para los de la primera división y que están abajo, bueno, pues también debe existir esa hambre y esa angustia de no perder la categoría. Y evidentemente de aquellos que están en la segunda división, llámenle como le llamen, bueno, pues de poder crecer, de poder finalmente llegar a la primera división, no solamente para ellos, sino también para los dueños, de ver cómo sus franquicias se revalúan al dejar la categoría inferior. Pero bueno, pues que viva la mediocridad por lo pronto. Pero pues me parece inclusive hasta valiente lo que dice Fernando González, porque hay muchos jugadores, particularmente de la categoría inferior, en donde no hablan por temor a ser bloqueados. Y algunos ya encumbrados de la primera división, pues que no hablan para no meterse en problemas.
0: Sí, esa hambre que te das cuenta en una franja de equipos que lo vemos torneo a torneo, ¿no? Que no importa si pierdes y da lo mismo en el lugar que terminas y no les importa perder un partido. O sea, sí les importa porque todo futbolista sale a la cancha a ganar, pero da lo mismo en el lugar que quedes en la tabla y eso se ve y no hay competencia y también creo que se nota. Muy meritorio lo del Oso González en una conferencia de prensa, hablar directo de esto. Muy meritorio lo de Chivas, porque ya es el segundo, lo decía Luis Octavio, ya lo hizo Sepúlveda. Quiere decir que Chivas no dice, no hables del ascenso y descenso, porque Chivas siempre ha estado a favor del ascenso y del descenso.
1: A mí me parece que este tipo de opiniones, de respuestas en conferencia son muy positivas y también me parece que más allá de que estamos esperando que se unan en la expansión, creo que el mensaje tendría que venir desde los líderes, los capitanes que tienen los grandes contratos en la Liga MX, porque no sabemos qué pueda pasar mañana. Ya lo hemos platicado en muchas ocasiones, el futbolista no tiene quizá se acaba su contrato, no tiene un seguro hecho, una lesión, y se le acaba de alguna manera la carrera y se complica su existencia. Entonces, de alguna manera, que se pueda tener un sindicato en forma y un sindicato que realmente aporte, no se trata de ser revoltoso, se trata de ser justo, y ahí me parece que los grandes nombres de la Liga MX, extranjeros y mexicanos, tendrían que levantar ya la voz y hablar al respecto. Por ahí escuché a Farabelli de Necaxa, pero bueno, él se le acaba contrato en diciembre y seguramente tiene otras opciones para poder salir en dado caso que haya un bloqueo, pero me gustaría verlo con seleccionados nacionales, incluso creo que sería un mensaje de que ayudaría bastante. Es increíble que todo el mundo ve que se necesita el ascenso y el descenso y solamente se limita a callar, ¿no? En este caso.
4: Pues sí, porque quienes toman la decisión son aquellos que están involucrados. Y eso que inició siendo por los equipos que estaban en peligro de descender, apoyados por algunos otros que también estaban en la parte de arriba, pero pues ellos son los que tienen que tomar la decisión. Y entonces, si eres juez y parte, el problema es enorme. Y bueno, pues esto ya está inclusive en la parte legislativa de nuestro país. Lo único que yo espero es que sea una cuestión de su parte, que sea genuino, que ese interés sea verdaderamente genuino y no para tratar de sacar una raja política. Bueno, Javier Aguirre dirigió hoy, Raúl Eduardo, José Luis, su primera práctica con el equipo del Valencia, y al irse decía cosas interesantes, el hecho de que había recibido 4 ofertas previas, una de ellas de México, pero que pues evidentemente está muy hecho al fútbol de España y que está muy contento de estar de vuelta por allá.
5: Un saludo, compañeros de la Fórmula ES.
0: España, ¿no? Vino a, por supuesto, a dirigir a la selección, pero vive en España, su residencia es en España, y le ofrecen dirigir a un histórico de España como el Valencia, por supuesto que lo iba a aceptar. Él dice que queda mucha liga, que hay muchos puntos por delante, pero mira, hablábamos justamente del tema del ascenso y del descenso. La gente del Valencia contrata a Javier Aguirre pensando justamente en que es una gran opción para salvarse del descenso, ¿no? Y ahí está la competencia, eso, de eso se trata el deporte, ¿no?
1: Sí, lo que platicábamos ayer un poco, estabilizar a este equipo, tiene un buen plantel, no para estar en esa parte, ojalá se pueda dar en este caso el cambio y que pueda volver a lograr lo que siempre hace con equipos en España.
4: Sí, desde luego, y además mencionaba Raúl Eduardo, un equipo con historia. Son 6 títulos, el más reciente en la campaña 2003-2004, títulos de Liga, 8 Copas del Rey, la más reciente en 2018-19, y también buena participación y algunos títulos a nivel continental. Así que bueno, Javier Aguirre a dirigir en el fútbol de España nuevamente ahora con el conjunto de el Valencia. Y más adelante estamos platicando acerca de la selección mexicana de fútbol y de su viaje a Baltimore para encarar el partido frente a Colombia el próximo domingo. ¿Cómo andamos de tiempo?
0: Perfecto, oye, bueno. Oye, rapidísimo, nada más para terminar lo de Javier Aguirre, presentó la Liga, la cuenta oficial de la Liga allá en España, una serie de conferencias de prensa de Javier Aguirre durante toda su estancia en España. De verdad que es una joya cómo maneja a la prensa y todo lo que dice y cómo se desenvuelve y lo cálido que termina siendo. Y prueba de ello, o resultado de ello, es que ahora que va Javier Aguirre a España otra vez, todo mundo, toda la prensa aprueba la llegada de Javier Aguirre, además de la capacidad que tiene como técnico, ¿no?
1: Es que es un personaje que te termina aportando también en lo que se refiere al entretenimiento. No es el técnico que te va a hablar de táctica, te va a hablar del día a día de los jugadores, y me parece que es un personaje a nivel de Ancelotti o Mourinho en cuanto a cómo acapara la atención en conferencias.
4: Sí, pero mucho más simpático. Tenemos que hablar con la neta. Pausa, volvemos.
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12: En el ciclismo, el mexicano Edgar Cadena dio a conocer que finalmente quedó resuelto el tema de su visa y podrá viajar a Canadá para incorporarse con la delegación mexicana de ciclismo para participar el próximo domingo en la prueba de ruta, donde será el principal gregario de Isaac del Toro. Escuchamos al Chucky Cadena.
13: Ya se ha estampado la visa en mi pasaporte, ya tengo la ETA, solo estoy en confirmación de los vuelos, pero mi presencia en el Mundial ya es casi que un hecho. Quiero agradecerles a todos por su apoyo, quiero agradecerle principalmente a Rommel Pacheco, a CONADE por haber estado ahí presente, igualmente al canciller Roberto Velasco, que por parte de Secretaría de Relaciones Exteriores también tuvo su apoyo.
12: En el fútbol femenil, la mexicana Rebeca Bernal tuvo una noche de ensueño con el Manchester United al marcar su primer doblete con el equipo en su primera titularidad. El Manchester United goleó 10-1 al Sheffield United en la Women's League Cup y las anotaciones llegaron al minuto 19 y al 55, ambos de remate de cabeza. Y en el automovilismo de la Fórmula 1, la escudería Cadillac anunció algunas incorporaciones de cara a la siguiente temporada. Craig Skinner llegará como ingeniero jefe de desarrollo, tras 20 años con Red Bull, donde fue protagonista de los recientes títulos del equipo. Eric Blandan será jefe de aerodinámica tras 11 años de experiencia como jefe de aerodinámica en Mercedes en su época más ganadora y fue subdirector técnico en Aston Martin. Y Tim Lincoln ejercerá como ingeniero en jefe de modelado y simulación aerodinámica. Tras 10 años de experiencia en aerodinámica adquirida en McLaren y 6 años en Red Bull, fue el principal aerodinamista de Ferrari durante más de 5 años.
14: Bueno, estamos de regreso a ustedes. Hay varias cosas interesantes que platicar acerca del béisbol de Grandes Ligas. El domingo concluye la campaña regular, lo hemos dicho repetidamente. El día de hoy, los Cachorros de Chicago logran meterse a la postemporada. Ese equipo comodín, además lo hace por segundo año de manera consecutiva, se imponen 2-1 a los Marlins de Miami. Y por cierto, Pete Crow Armstrong, el jardinero central del equipo de los Cachorros de Chicago, que debe ganar la designación de jugador más valioso de la Liga Nacional en este 2026, se convierte en el séptimo pelotero en la historia. Tiene una campaña 40-40, 40 home runs y 40 robos de base. Es el alma, es el espíritu del equipo de los Cachorros de Chicago. El primero, el hombre que inauguró este club del 40-40 fue José Canseco, entonces de los Atléticos. Y por cierto, el club 50-50 solamente lo ha hecho uno, y es Shohei Ohtani, que bueno, lo inauguró recientemente. Pero por lo pronto, Pete Armstrong, 40-40. Y los Cachorros tienen un boleto de comodín en este momento. Quienes están peleando los otros dos boletos de comodín en la Liga Nacional son San Diego, Filadelfia y el equipo de Arizona, aunque Arizona se encuentra rezagado. Otra cosa interesante es que los Medias Blancas de Chicago se meten también a la postemporada. Ellos pueden ser ya sea equipo comodín o puede ser ganador de su división. El equipo de los Medias Blancas de Chicago, que un dato interesante porque los últimos 3 años perdieron 324 juegos, es decir, promediando 108 derrotas por campaña. Ahora los Medias Blancas están medio juego detrás de los Guardianes de Cleveland. Medias Blancas que gana su partido correspondiente a la jornada del día de hoy. Vamos a ver qué es lo que pasa con los Guardianes, que tienen esa primera posición. Le ganaron hoy los Medias Blancas 9-1 a los Reales de Kansas City. También otra batalla por título divisional es del oeste de la Americana, donde los Rangers de Texas vencieron a los Mets de Nueva York 3-1. Y de esta forma, los Rangers tienen medio juego de ventaja sobre Houston. Pero el equipo de los Astros todavía falta su partido correspondiente a la jornada del día de hoy. Entonces, en cuanto a los líderes divisionales en el béisbol de las mayores, Liga Americana, ya tenemos a Tampa en el este, Cleveland por ahora en la central, Texas por ahora en el oeste, y los comodines por ahora, Yankees y Boston, ellos van a ser comodines, pase lo que pase, y Medias Blancas sería comodín en este instante. Y en la Liga Nacional tenemos ya como ganadores divisionales Atlanta, Milwaukee, Dodgers, y los comodines por ahora, Cachorros tiene uno, y los otros dos van a salir entre San Diego, Filadelfia y Arizona. Y bueno, también Alex Bregman, tercera base de los Cachorros de Chicago, el pasado fin de semana estaba tranquilamente en el círculo de espera y de pronto recibe un batazo de foul que le pega directamente en el rostro y pues tiene fracturas, tiene moretones. Él dice que estaría pensando en jugar este fin de semana, una serie que por cierto se estaría adelantando doble partido el sábado en Chicago en contra de los Medias Rojas de Boston por el mal clima que se prevé que se vaya a presentar justamente en Chicago este domingo. Pero bueno, para la gente que nos acompaña en Telefórmula, aquí están imágenes de lo que fue ese batazo de foul en donde salió lastimado Alex Bregman. Y pues viene un antecedente, si es que decide jugar Bregman ahora o la semana próxima, cuando venga los duelos de comodines, pues podría utilizar una máscara como esta que utilizó la Cobra Parker con los Piratas de Pittsburgh hace algunos años, que más que nada parece esas caretas que utilizan los catchers y que también parece pues más bien como de el fantasma de la
15: Halloween.
14: Ópera. Pues sí, de Halloween o de fantasma de la ópera. Pero bueno, pues a ver qué es lo que hace Bregman, que además es un bat muy importante y a la defensiva también sensacional para los Piratas. Pero, pues ¿qué pelotazo se llevó Bregman?
15: No, qué pelotazo. Yo me acordé de Rocky Balboa, la primera película de Rocky. Así le quedó el ojo a Bregman. Esa máscara, qué incómoda debe ser. Y no sé si la visión te llegue a afectar, ¿eh?
14: Pues es probable que sí. Pero bueno, finalmente podrías jugar. Vamos a ver qué es lo que sucede con Bregman lo estaremos siguiendo. Dentro de la Fórmula 1, este fin de semana se corre el Gran Premio Azerbaiyán, que por cierto la carrera no va a ser en domingo como estamos acostumbrados, va a ser en sábado. El motivo de todo esto es que es día de festejo nacional el domingo. Hoy se llevan a cabo los primeros ensayos libres. La primera práctica de George Russell fue el más rápido, Checo Pérez posición número 17. Y en la segunda práctica, Russell también fue el más rápido y Checo Pérez posición número 13. El día de mañana se va a llevar a cabo la tercera de las prácticas y también la calificación. Y el domingo será la carrera del Gran Premio de Azerbaiyán. La carrera va a ser a las 5 de la mañana del sábado y la calificación del día de mañana será a las 6 de la mañana. Bueno, vamos con esta entrevista que le hace Betsabé Rosales a Omar Canizales, quien es el presidente del equipo de los Toros Tijuana, los campeones de la Liga Mexicana de Verano.
16: Saludos amigos de la Fórmula E, tuvimos la oportunidad de platicar en exclusiva con Omar Canizales, presidente de Toros de Tijuana, para los micrófonos de Fórmula Deportes, sobre el camino al título en la Liga Mexicana de Béisbol y los próximos objetivos de la franquicia, que no descartan la posibilidad del nacimiento de un nuevo diamante.
17: Fue una temporada extraordinaria, Toros en apenas 8 años había conseguido 2 campeonatos, prácticamente cada 4 años lo había logrado, y ya desde el 21, desde el 22 le había sido esquivo, 22, 23, 24, 25, ya habían llegado esos 4 años, y yo empezaba a sentir un poco de presión para conseguirlo. Además, este tercer campeonato en apenas 13 años nos convierte porcentualmente en el equipo más ganador de la Liga Mexicana de béisbol. Fui más bien estar trabajando en áreas de marketing y áreas comerciales en empresas privadas, particularmente mi gran escuela fue FEMSA Cerveza, lo que hoy es Heineken, y yo les digo en broma a los que me preguntan qué ha sido más difícil, si ser presidente de liga o ser presidente de equipo, mi respuesta ha sido contundente, ser presidente de equipo. Roberto Kelly acuñó una frase que es suficiente, no es suficiente, y cada vez que llegábamos a ese punto, primero era suficiente para el primer punto que teníamos que lograr. Hoy este campeonato fue suficiente, pero solo por ahora. Ahora estamos pensando en ir por la temporada 2027 y lo que queremos es mantener a esta organización como una de las organizaciones protagonistas del 2027 y por supuesto soñar con un campeonato más. Ojalá que las autoridades nos ayuden a reconocer la necesidad que tiene Tijuana. El estadio de Tijuana se construyó hace 50 años, pero ya es un estadio que le queda chico una ciudad. Imagínense, Tijuana hace 50 años no es ni la mitad, yo creo que era un 25% de lo que era en aquel entonces. La llegada de Justin Turner le ha dado una afluencia importante, cerca de 100,000 visitantes norteamericanos o mexicoamericanos que viven en el sur de California están llegando a ver nuestros juegos. Con un nuevo estadio, con un estadio remodelado, podemos atraer equipos de grandes ligas en pretemporada, una serie de temporada, equipos de la Confederación Mundial de Béisbol y Softball, equipos como Banana Sabana, que puede ser una posibilidad. En fin, todo eso se puede generar y a Tijuana le vendría muy bien en términos de económicos y una derrama económica.
16: Para la Fórmula es Betsabé Rosales.
14: Pues gran trabajo de los Toros de Tijuana, recientemente campeones de la Liga Mexicana de Béisbol. Bueno, hoy se pone en marcha la semana 3 de la NFL y es el duelo de Atlanta en contra de los empacadores de Green Bay. Atlanta con una campaña pues muy mal en su inicio, 0-2, en donde han tenido que ir con Cooper Rush, el tercer mariscal de campo en los 2 primeros encuentros. El día de hoy estará iniciando Michael Penix Jr., que es quien se prevé que sea el mariscal de campo titular, después de ganarle la batalla a Tua Tagovailoa. Y del lado de los empacadores de Green Bay, que van a marca de 1-1, dejaron ir el partido contra Minnesota en el arranque de la temporada. Y el pasado fin de semana, vaya que sufrieron en contra de los Jets de Nueva York para ganarles en tiempo extra. Y es que Green Bay es un equipo que batalla notablemente a la ofensiva. Son últimos en ataque terrestre, apenas tienen por ahí 65 yardas por partido, y son últimos de la liga en porcentaje para convertir en terceras oportunidades, que es fundamental para que los ataques continúen. Así que hoy, Atlanta contra Green Bay, el inicio de la semana 3 de la NFL. Una pausa y volvemos.
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5: El ministro de Exteriores de Bahrein, país en el Medio Oriente, leyó la declaración conjunta de la coalición de 80 países que exigen a la ONU la reapertura del Estrecho de Hormuz y alertaron del avance de los hutíes hacia el Estrecho de Bab el-Mandeb, el cual provocaría riesgos para la seguridad marítima y el comercio internacional. El Papa León XIV viajará a Francia del 25 al 28 de septiembre y visitará la sede de la UNESCO en París. Por su parte, el presidente francés Emmanuel Macron manifestó su alegría por la oficialización de la visita del Papa y anunció que será un honor y una alegría para los católicos. El número de fallecidos por el virus del Nilo Occidental registrado en Italia ha ascendido a 54 en la última semana y se registran 700 casos confirmados según el último boletín del Instituto Superior de Sanidad, virus que se origina de una infección transmitida principalmente por la picadura de mosquitos infectados. Informó Diana Cruz. 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

0: Dani Gironé nos habla acerca de la llegada de Javier Aguirre con el Valencia.
1: Un saludo, compañeros de la Fórmula ES. Ya está en Valencia el Vasco Aguirre. Llegó esta mañana desde México haciendo escala en Madrid. Sobre las 10 de la mañana apareció en la terminal del aeropuerto de Manises, ante la mirada de un gran grupo de prensa mayoritariamente española. Un Javier contento y sin que se apreciara cansancio, tras su largo viaje, tenía estas palabras para los que esperábamos en la terminal.
2: Muy bien, muy bien. Pues cómodo, bien. Llegué a Madrid, un ratito y me vine para acá. Muy bien.
3: ¿Qué espera de estos meses?
2: Mucho trabajo, hijo, mucho trabajo, porque bueno, la liga, queda mucha liga, pero hay cosas que hacer, sí, empezamos a trabajar. Sí,
3: ¿y hay calidad la plantilla para quedar en el
2: top? Claro, claro, tiene calidad. Tiene calidad para no estar sufriendo. Pasa que las circunstancias son las que son, ¿no? Pero hay mucho nivel individual, esperemos intentar, o intentaremos, mejor dicho, sacar el mejor provecho de los jugadores.
4: ¿Qué es lo que le ha decidido para venir al equipo?
2: La institución, la historia. Llevo 15 temporadas en España. Y siempre vine a jugar a Valencia y ¡guau! Era un fortín, y eso quiero que vuelva a ser, ¿no? Que nos cueste, que le cueste mucho al rival sacar algo de aquí. Eso me llama mucho la atención, la historia de este club, el nivel de los jugadores, la afición, ¡buf! Y la prensa no, pero bueno.
5: ¿Análisis del equipo?
2: ¿Perdón?
5: Análisis del equipo.
2: El análisis es del

0: Siete partidos, es difícil hablar de suerte o de arbitrajes, también me cuesta mucho, pero bueno, yo pienso que en algunos partidos merecían algo más. Y estos últimos partidos de Oscar fueron fantásticos, me parece que esa derrota última fue muy, muy dolorosa, pero bueno, es fútbol.
1: Javier, una nueva primera vez, 22 años después, séptimo equipo en España, ¿qué te da esto?
0: Pues canas, arrugas y muchas ganas de volver a la Liga Española, que siempre me han tratado muy bien.
2: Chicos, Javier, ¿qué tal? ¿Ha podido hablar con los Lim? ¿Con Peter Lim? ¿Ha podido hablar con los Lim?
0: No, solo hablo con Braulio.
3: Es el último baile de Javier Aguirre, que dijo ayer en México que era sí, que cogiste el Valencia, pero...
0: Pues estás viendo que está...
3: ¿Va a dejar el Javier Aguirre?
0: No lo sé, hijo, la verdad es que no lo sé, porque lo que diga Silvia, que es la que manda.
4: Hablaremos, gracias.
5: Javier tuvo unos momentos para los aficionados. Se hizo algunas fotos. Antes de subirse al coche que lo llevaría directamente a la ciudad deportiva de Paterna. Allí se presentó a los jugadores, se encasquetó una gorra del Valencia y realizó su primer entrenamiento. Javier no quiere perder el tiempo. Aunque no está al 100% confirmado, pero la presentación del Vasco Aguirre será el lunes a la 1 del mediodía, hora local. Desde Valencia, España, Daniel Gironès.
6: Gracias, Dani. Beto Campos platicó con Virginia Mugía, que es secretaria general del Partido Verde en Guanajuato.
7: Compañeros, amigos de la Fórmula E, es un gusto saludarles. En esta ocasión nos encontramos con Virginia Magaña Fonseca, ella es secretaria general del Partido Verde en Guanajuato y nos va a hablar de una propuesta muy interesante. Virginia, buenas tardes, ¿cómo estás?
8: ¿Qué tal, Alberto? Muy bien, muchas gracias por este espacio y un gusto estar contigo y toda tu audiencia.
7: Platícanos un poco de la Ley General de Economía Circular, ¿qué es?
8: Mira, lo vamos a poner en palabras muy sencillas, es dejar de comprar, utilizar y tirarlo. Ahora la ley lo que propone es que seamos mucho más conscientes del consumo que tenemos, pero no solamente los consumidores, sino que también los productores. ¿De qué se trata? De comprar, utilizar y tirar a comprar, utilizar, reutilizar, reparar, reciclar. Y esto nos pone en otro paradigma totalmente distinto, tanto en nuestra economía como un tema medioambiental. Es cambiar totalmente la forma en que hoy estamos consumiendo y utilizando las cosas.
7: El tema empresarial, ¿qué tanto entra en juego en esta propuesta?
8: Totalmente. Mira, esta ley fue pensada no solamente en los consumidores, sino también en los productores, y hay que decirlo, incluso los importadores, Alberto. Esto es muy importante. Aquí lo que hay que señalar con el tema de la producción es que no termina para los productores su responsabilidad cuando venden el producto, ¿no? Hoy venden el producto y se lavan las manos. Esto va a ser un proceso muy gradual en donde los productores también van a tener que participar en la recuperación y el aprovechamiento de los productos. ¿Esto qué quiere decir? Que van a tener que estar involucrados incluso desde el propio diseño del producto. Quienes hagan o diseñen un producto tienen que pensar qué material están utilizando, si el producto que están ofreciendo lo pueden reparar y se puede reutilizar, porque hoy, Alberto, tenemos muchísimos productos de valor en un bote de basura y lo tiramos y llega a su destino final y ahí está enterrado, incluso generando consecuencias medioambientales. Entonces, para el Partido Verde es importantísimo esta ley porque justo la impulsamos para poder impulsar las agendas del cuidado del medio ambiente. Entonces, los productores, los consumidores y el gobierno están totalmente involucrados en esta ley.
7: ¿Se han establecido objetivos para esta Ley General de Economía Circular?
8: Mira, aquí hay que ser muy, muy honestos y muy claros. La ley hoy está vigente. Desde el 19 de enero, si no me equivoco, de este año fue aprobada y hay que decirlo, fue impulsada por el Partido Verde, pero tuvo unanimidad. Todos los partidos se unieron a esta causa porque saben que es fundamental. Hoy tenemos la ley, está en proceso el reglamento. Ese reglamento tiene que ser diseñado y ejecutado, obviamente, por la autoridad ambiental y viene después de la definición o el diseño, mejor dicho, del reglamento, viene una parte fundamental, que es el Programa Nacional de Economía Circular. Y tendremos que ¿Qué es lo que se pretende con esto, Alberto? Es poder reducir, tener menos residuos. Eso es importantísimo porque México está produciendo una cantidad estratosférica de basura. Y basura que todavía podemos utilizar. 140 mil toneladas diarias tenemos de basura en todo el país. Así que, pues, vamos en buen camino.
7: Virginia, muchísimas gracias por este espacio.
8: Al contrario, muchas gracias a todos ustedes y que tengan un gran día.
7: Ahí estuvo Virginia Magaña Fonseca, ya es secretaria general del Partido Verde en Guanajuato. Continuamos en la Fórmula ES.
6: Muchas gracias, Beto. Gracias por esta entrevista, Raúl.
9: Fútbol internacional, arrancó la Nations League hoy allá en Europa. Hay que recordarle a la gente cómo se juega la Nations League. Son grupos de 4 equipos, juegan todos contra todos y los primeros lugares de cada grupo avanzan directamente a la semifinal y después la final, que será por allá por el verano de 2027. Hoy Noruega recibió a Dinamarca, juegazo Noruega. En Noruega 3-2 gana Noruega. Si hacemos una encuesta, ¿quién hizo goles? Erling Haaland, un par de goles de Haaland le da la victoria a Noruega, 3-2. En ese mismo grupo, Portugal le gana a Gales 1-0. Fue mejor Portugal, le costó al final el partido, muy apretado. Platicábamos ayer el tema de Cristiano Ronaldo, fue titular, salió por ahí del minuto 65. Y comentabas, José Luis, al inicio del programa, el partido de Países Bajos contra Alemania.
10: Sí, una corrección por ahí en el tema, hablaba de Van Bommel, que es el que le pone el pase para la anotación a Cody Gakpo, al futbolista de Liverpool, de último minuto, un juego que Alemania estaba ganando 1-0, que tuvo la oportunidad del 2-0 en su momento, terminan por fallar, fue un juego de ida y vuelta, donde sí me parece que al final el empate es justo para el equipo de Xavi en su presentación, y del otro lado Klopp también, tratando de ver con los jugadores que tiene actualmente hacer ese recambio generacional. Del lado de Holanda me llamó la atención de los Países Bajos a Brobbey como titular, este 9 que marcara 3 al Manchester City el fin de semana en su derrota 5-3 del Sunderland.
9: Oye, ese gol que mencionas de Países Bajos, el pase de Van Bommel de 3 a Cody Gakpo fue realmente magistral, y la definición de Gakpo también. A mí me parece que fue mejor Países Bajos. Ter Stegen fue la figura del partido. Vuelve a la selección alemana, por cierto, Ter Stegen con Jürgen Klopp. Mañana Turquía contra Francia. Entra en escena la Francia de Zinedine Zidane, vamos a ver, e Italia. Italia también, la Italia de Mancini juega contra Bélgica. Buen partido.
6: Perfecto. Y bueno, hablabas acerca de frases de Javier Aguirre en el fútbol de España a lo largo de los años. Aquí tenemos algunas de ellas.
11: Para cerrar.
12: Un huesquito y a dormir, hijo.
13: Me sorprendió que no está tan fuerte como otro.
14: Muy bien, hijo de tu p***. Bien, Oscarito, cabrón, qué tirazo. La te parió. Seguramente le dije eso.
15: Tengo los pies congelados, p***a madre. Te voy a enseñar.
16: Les voy a enseñar un truco porque cuando hace frío... Pónganse bolsas, así.
17: Tuve resaca con el cochino tequila, que es buenísimo, pero exageré, me casqué bastantito tequila. Un consejo, no shots nunca, de uno en uno, no, despacito. El tequila es despacito y el limón es sales para turistas. El tequila es para nosotros, despacito. Tómelo como coñac, como whisky, despacito y solo, háganme caso.
6: Moraleja, despacito el tequila, Raúl José Luis.
9: Despacito, tiene razón el Vasco, pero que es un crack para las conferencias de prensa.
10: Es una joya y lo vamos a extrañar acá en las conferencias. Ojalá Rafa haga un buen fútbol para que no extrañemos estas conferencias.
6: Efectivamente, habrá que ver a Rafa Márquez justamente. Bueno, nos vamos, gracias Raúl.
9: Enrique, buenas tardes.
6: José Luis, buenas tardes.
10: Gracias Enrique, buena tarde.
6: Y buenas tardes a todos ustedes, nos esperamos el día de mañana. Quédense con Pepe Cárdenas.

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16: ¿Qué tal? ¿Cómo le va? Son las 6 de la tarde, la hora de las noticias, la hora de la verdad expuesta a través de Grupo Fórmula, Radio, Telefórmula, YouTube, Internet y todas las plataformas en este jueves 24 de septiembre. Óscar Holguín, ¿cómo te va? Buena tarde.
17: ¿Cómo estás, Pepe? Muy buenas tardes. Le damos poder a tu voz. Abrimos en este momento el diálogo a través de WhatsApp. 55 48 48 03 94, línea exclusiva para que nos haga llegar sus comentarios y pasen en la parte de abajo de nuestra pantalla. Si usted quiere participar en el chat de la transmisión en vivo de YouTube, ya está habilitado, ya puede darnos sus comentarios, donde también tenemos un sondeo, como lo hacemos todos los días. El de hoy pregunta: ¿teme Morena a los memes? ¿Sí o no? Recuerde que solamente se puede votar vía YouTube.
16: Sí, porque según Morena, pues estaría prohibido reír.
17: Sí, cuidado, cuidado con las bromas. El gato oculto ya está preocupadísimo de que termine en la cárcel.
16: Seguramente el gato oculto está muy por encima o está más allá del bien y del mal, pero en fin, lo dejamos ahí como una interrogación. Fíjense que en un rato más le voy a explicar una nota que acaba de llegar, publicada por el diario The New York Times, según la cual el gobierno de Donald Trump habría frenado ataques aéreos en México contra cárteles de la droga. Esto lo dice el New York Times. Un poquito más adelante le voy a tener la nota completa, pero por lo pronto, lo que le interesa saber en este momento, sobre todo si vive usted en la costa del Pacífico mexicano, el huracán Polo está perdiendo fuerza. Se ha degradado a categoría 4, pero no deja de ser peligroso. Ayer estaba a estas horas en categoría 4, luego subió a categoría 5 y ahora se degrada nuevamente a categoría 4. Sin embargo, no